0: Y hay que destacar aquí el orden del Deportivo Cali. Esta semana hablaba su técnico, Rafael Dudamel, de las cosas que ha venido mejorando, de las cosas buenas que tiene comparadas con lo que fue el primer semestre. Y el primer semestre, lo dijo, tenemos más tiempo de preparación física, futbolística, tácticamente también tenemos mucho más que en el primer semestre, dijo el técnico. Y lo está mostrando, es un equipo muy ordenado, muy sólido en la fase defensiva, el Deportivo Cali, que apenas sí, finalizando este primer tiempo, permitió un par de incursiones ofensivas de parte del rival Deportivo Independiente Medellín. Pero es muy corto, parte su esquema de un portero como el Galesi, de una defensa de 5 con 3 centrales, Keimer Sandoval, José Moya y Fernando Álvarez. Hoy se está estrenando Moya, lo ha hecho bien. Leiser Chaverra y Edwin Velasco como los extremos, dos volantes interiores, Cuellar y Giraldo, en esa función de doble 5, ¿cierto? Un enganche, Johan Martínez, que tiene libertad para moverse del medio campo hacia adelante, por la izquierda, por la derecha, por el centro, llega rematando, llega filtrando pelotas también en diagonal o profundas para buscar a Dineno, y tiene fórmulas de salir desde el fondo el Deportivo Cali, y ese el salir con sus defensas a través de un pase largo de Moya o del mismo Fernando Álvarez, buscando diagonales, o el saque largo de Galesi, o también cuando aparecen hombres que son conectores como Cuellar y Giraldo, ¿cierto? Conectores de la defensa con el sector de medio campo. Dineno pelea los balones arriba cuando hay el pase largo del cual hago mención hace un instante, pero es muy solidario este equipo en el sentido en que cuando no se tiene la pelota, Steven Titi Rodríguez, por ejemplo, viene a hacer una línea más en el sector de medio campo, a hacer ese 4 del cual hablaba hace un instante, porque hacen portero, 5 defensas, 4 volantes y un hombre en punta que es Dineno. Y Steven Rodríguez hace esa doble función de atacante y se acompaña por la izquierda con la salida permanente de Edwin Velasco, que es el que desahoga al equipo. Lo que no tiene el Deportivo Independiente Medellín, porque Hanjin Palacios es permanentemente atacado y está más pendiente de esa función defensiva por las sociedades que arma en ataque el Deportivo Cali con de Titi Rodríguez y con Edwin Velasco. Y por izquierda, Juan Mena no es un hombre muy profundo, apareció solamente en una ocasión. Y después se pierde el trabajo de Agustín Martegani, que corre por todos lados, que es el conector del medio campo con el resto. No tiene complemento en Klinger, tampoco aparece Cataño. Juan José Córdoba intenta, pero no puede. Y solo le vino a quedar una a Johnny González antes de terminar este primer tiempo, que exigió la presencia de Galesi sobre el palo de la mano izquierda. Conclusión, tiene más estampa, más imagen, más apariencia de equipo y también tiene más individualidades que puedan resolver el Deportivo Cali. Tiene un problema el Cali. No es claro, no es contundente, no tiene punch en el último cuarto de cancha. Cuando ya llega a pisar el área del contrario, perdón, el área del contrario, no tiene esa claridad. Porque también el Medellín pues hace su trabajo, ¿no? De tipo defensivo. Aunque otorga ventajas, al final rechazan de cualquier manera, como lo hizo Chávez en una ocasión, o pega en un defensa, pero le falta claridad al Deportivo Cali. Es decir, no tiene cómo traducir esa posesión de la pelota, ese dominio territorial y esa intención de ir al ataque con la definición. Lo ha intentado, pero no lo ha encontrado. Con el mismo Velasco, con Titi Rodríguez, con Johan Martínez. Dineno no ha tenido una clara, pero sí la tuvo Velasco, ¿cierto? Y en ese orden de ideas se ha quedado corto en cuanto hace a la definición. Partido que esperábamos traería muchas más emociones, pero que se ha quedado en Cali con su dominio, pero con la incapacidad para definir. Y otro equipo que ha aguantado porque no tenía, al parecer, argumentos, que los vino a mostrar en el último minuto de juego, pero que no fue suficiente para abrir el marcador. 0 para el Medellín, 0 para el Deportivo Cali. Don Álvaro Gómez Zafra.
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2: Así no se sale de una crisis. Y más de una crisis de resultados como las que tiene Independiente Medellín. Un equipo que cambió 6 jugadores, para empezar, no el técnico Amaranto Perea. Y un equipo que con ese diseño de nómina no se vio en la cancha, sin brújula, con líos defensivos, con muchos problemas para recuperar el balón, con bastantes para la creación. No se vio, y ojo, y tiene 2 hombres para crear. Daniel Cataño y Martegani. Cataño, caminando, lento, se tira al costado. Él no es rápido. Él es más un hombre de juego interior para acomodar la pelota. Y Martegani, que se pasa de revoluciones. Va, viene, ayuda en la recuperación. Quita pelota, transporta demasiado. De pronto te tira un pase dividido. Pero es un hombre que por lo menos tiene entusiasmo. Ahora, el entusiasmo, sí, hace parte de lo que usted da en la cancha. Pero el Medellín muy enredado por lo que les decía. Que tenía 2 hombres para armar y no armó. Tenía abierto sobre la derecha al jugador Juanjo Córdoba. Y podría aprovechar mejor la sociedad Hayen, Palacios y Córdoba. Pero Hayen, por ahí se le tiró Titi Rodríguez. Siempre le ganó, siempre lo metió en problemas. Y por ahí le caía Velasco. Velasco con una libertad es impresionante. Ese es el lateral que tenía que tapar Córdoba. Pero Córdoba nunca lo tapó. Entonces Medellín en líos. Lo salvó Chaus. Otra cosa es que el Cali no tiene buena definición. Si hubiesen tenido buena definición, este partido tendría otro marcador muy distinto al que tiene. Y Medellín, Klinger perdido. No supe nunca cuál fue la misión de Cunha. Arrancaba de interior, se tiraba por el costado, allá estaba Cataño. Cataño y él nunca se entendieron, nunca fueron claros. La salida en los laterales, ya decíamos, Hayen demasiado ocupado. Y cuando se atrevió Mena, pues se vio un poquito descongestionada la cancha. Medellín necesita rápido los cambios. Mínimo 3 para arrancar este segundo tiempo. A ver si se le calma. Si se le cambia el sentido del juego, sí, que se le vea más juego, así como se le vio en los últimos 5 minuticos, ¿no? En los últimos 5 minutos, donde tuvieron una opción con Johnny González que salvó Galese. Pero necesita cambiar los hombres, la actitud, el alma y el funcionamiento, porque así es muy difícil.
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4: Aquí estamos para Medellín 0, Deportivo Cali 0 por ahora, esperando a ver qué variantes tienen los equipos para el segundo tiempo. Tolima y Águilas Doradas están manejando la tabla de posiciones. Han cumplido con sus dos primeros partidos, sus dos primeras fechas en la liga. Han ganado los dos partidos y tienen 6 puntos. El Cali parcialmente es tercero con 4 puntos y el Deportivo Independiente Medellín es cuarto con 4 puntos también. Uno mira, Fernando, lo que ha hecho el Deportivo Cali en ataque, ¿no? Que ha tenido la pelota, que exigió a Chaus a los 3 minutos con Johan Martínez, que fue la más clara. También tuvo la de Velasco, un remate frontal como las más claras. Pero también Johnny González tuvo al final en el 45+1, en la filtración que le hizo de pelota de Agustín Martegani, una oportunidad. Es decir, casi que el Medellín iguala en la oportunidad de gol, porque las otras han sido aproximaciones y han tenido actitud de ataque. El Deportivo Cali ha pisado el área, ha ocasionado más trabajo para la defensa del Medellín, pero no es contundente. Y eso tiene el fútbol, ¿no? El Medellín casi que encuentra en una jugada, en la última jugada del partido, del primer tiempo, Fernando, lo que el Cali había buscado y buscado y no había encontrado por esa falta de contundencia y claridad.
5: Sí, al partido le faltó mucha cosa, le faltó chispa, más continuidad del Cali, porque el Cali durante los primeros 45 minutos fue el que insinuó hacer las cosas mejor, pero puso como carta de presentación en ataque la profundidad de Edwin Velasco. Velasco desde su costado armó al Cali en ataque, ¿sí? Hayen nunca lo vio, Córdoba jamás le quiso tapar la salida, no aprovecharon porque de frente la tuvieron Johan Martínez y también el Titi Rodríguez, que también lo... ¡Ah! Y una llegada por allá que también tuvo Cuellar con posibilidad de fusilar de frente, la mandaron a las nubes. Pero un equipo como el Deportivo Cali, que no aprovecha, eso también debe tener a Dudamel diciéndole, bueno, hay que definir porque esto es lo que cuenta los goles. Y un Medellín que dice, con líos defensivos, no creo, no recupero a tiempo y no se nota el ataque. Así es muy difícil.
4: Sí, le falta más profundidad, uno teniendo a Cataño, ¿cierto? Y teniendo a JJ Córdoba y teniendo a Johnny González, pues uno cree que iba a ser mayor el ataque del Deportivo Independiente de Medellín, pero el problema también es de generación, ¿no? Porque muy poco hacen Hanje Palacios y muy poco hacen Mena para salir al ataque, y en eso se ha ganado el Deportivo Cali. Cali ha sido sólido, ha sido corto, entre líneas, no le ha permitido mucho accionar a los hombres importantes del Deportivo Independiente de Medellín, y le falta es eso, ¿no? La claridad de la cual hablamos. ¿Quiénes podrían cambiarle la cara al Deportivo Independiente de Medellín? 2, 3 variantes. ¿Se atreve Fernando a elucubrar sobre lo que puede ser?
5: Yo de entrada mando a Didier Moreno, un hombre que te juega delante de la línea de 4.
4: No, ¿Jason es Medina el... puede ser?
5: No, por eso, voy a arrancar como desde ese lado.
4: Correcto.
5: Porque usted cuando recupera arma.
4: Claro.
5: Usted si no recupera, no quita la... Una cosa es quitar la pelota, otra es recuperarla. Cuando usted recupera la pelota, la pasa, supera línea de presión, no dice, valió la recuperación. Entonces, primero, Didier Moreno. Porque Didier tiene otro sentido. Didier, desde ahí, es un hombre que le da orden al equipo, le da en la salida, ¿sí? Es decir, recupero por el interior y descargo a los costados. Eso lo hace Didier Moreno, aunque no es el más quitador. Pero desde ahí Didier cumple esa función, ¿sí? De entrada. Saco a Cataño, meto a Jason Medina, un centro atacante definido, dejo a Johnny González por un costado y a Córdoba por el otro. Ahí de entrada esos dos.
4: ¿A quién sacaría, por ejemplo? Bueno, yo veo, si viene Jason,
5: yo sacaría al pelado Klinger y a Cataño.
4: Y a Cataño. Ya veo, veo zona de traslado, veo a quién, a Jason Medina.
5: Sí, solo Jason Medina.
4: Solo Jason. ¿Y quién se iría? Es que ahí está Klinger o Cataño.
5: No, yo saco a Klinger para dejarlo todo.
4: Cataño está, Cataño sí está en la cancha.
5: Sí, Cataño ya está. No, yo sacaría a Klinger para dejar los dos extremos definidos. Sí, dos extremos definidos. Porque usted solamente por la derecha con Córdoba, pero por la izquierda no sabía cuál era el extremo. Si era Cataño con su lentitud o era Klinger que nunca se encontró en la cancha.
4: Sí. Ahora Cali tuvo la intención, pero no la ejecutó del todo, ¿no? Y que termine la cosa así. Bueno, ratificamos, creo que vamos a ratificar ya la variante. Creo que en el Deportivo Cali no hay variante, me parece que han hecho bien las cosas. Falta eso sí, profundidad, Pons, fortaleza en ese ataque, que no sea tan estéril, cierto, que haya más acción para el arquero contrario, Eder Chaus, porque solo tuvo una realmente que sacó. Entonces ratificamos, Fernando, la variante.
5: Sí, señor, tal cual, se va Keiner Klinger, perdido el pelado. Y entra Jason Medina, número 9, Jason Medina. Ahora sí Medellín queda. Por la derecha va Juanjo Córdoba, por la izquierda Johnny González, y en el centro de ataque ya definiste con un hombre como Jason Medina.
4: Sí, seguramente más preocupación para el Deportivo Cali por el hombre que ingresó. Bueno, señoras y señores, Medellín 0, Deportivo Cali 0. Segundo periodo en el relato aquí en Caracol, en el fenómeno del fútbol, de don Jonathan Vargas.
6: Aquí estamos, señor, para la segunda parte. Estadio Atanasio Girardón, el árbitro. Atento también con los porteros, todo listo. Capitanes, listo, sí, señor. Levanta la mano derecha en señal de que todo está preparado para la segunda mitad de Estadio Atanasio Girardón. Se vienen los segundos 45 minutos. Esperamos con goles, con alegrías, para deleitar a todos los oyentes del fenómeno del fútbol. Ahora sí, Bismar Santiago del Atlántico activa el silbato, activa el tiempo. Se juega Medellín.

0: Lleva el tiempo, se juega Medellín 0, Cali 0. Para la segunda mitad, ya desperdició la redonda el conjunto azucarero y el saque de puerta va a ser para el conjunto del poderoso de la montaña. Sale jugando Simarra, Alfonso Simarra, que tiene la pelota, busca por izquierda, estaba atento Jan Mena, se viene Mena, el recorte, la presión la hace Johan Martínez, retrocede con Simarra, busca al portero Eder Chaus, 5 con 50, va a levantar Chaus, por la zona derecha tienen a Jaime Palacio, va a levantar la redonda ahora, atacando de sur a norte, el poderoso de norte a sur, el Cali, la redonda arriba, pierna zurda, Dineno, la baja Dineno, Juan, el rebote bastante largo, le alcanza a tocar desde el suelo, viene para Juan, Johan Martínez, tocando a Velasco, el centro de Velasco al segundo palo, nadie llega para el remate, la redonda muy larga, llega o no llega, por allí el jugador Chaverra, Leiser se va larga, saque de puerta, no pasó nada, primer minuto de la segunda parte.
1: Y la intención es la misma, salir por la izquierda con los hombres que han ocasionado alguna preocupación al Medellín, ¿no? Caso de el lateral izquierdo Edwin Velasco y el mismo Dineno acompañado de Titi Rodríguez.
0: Bueno, la redonda estaba en la mitad del campo, hay falta sobre el jugador Cataño o sobre el jugador del Cali. Primero quedó tendido Cuellar en el suelo.
1: Si hubo antes falta precisamente, no es para Moya. Cuellar, es para José Moya. Moya, quien llegó del medio campo hacia adelante a tratar de ganar una pelota y cayó mal.
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1: El problema es en la rodilla izquierda, Fernando, para Moya. Cayó mal.
3: Sí, sí.
1: Hizo palanca.
3: Y fue él en su salto, ¿no?
1: Sí, cayó.
3: Hizo palanca. Es una pelota aérea que va a disputar con Medina, pero fue no en el salto, sino en la caída. Cayó mal, sí. Moya.
1: Cayó sobre su extremidad con problemas. Parece que es de tobillo, no de rodilla, sino de tobillo. Por la acción que tiene.
3: Uy, claro, el izquierdo.
1: Sí,
3: porque
1: claro.
3: La de a todos, el peso de su cuerpo en la caída sobre. Yo le vi rodilla izquierda.
1: Yo le vi rodilla también, pero el médico le estaba tomando el tobillo, ¿saben? Bueno, de todas maneras el partido está detenido, tiene problemas Moya, se lo van a llevar en la camilla porque no va a salir por sus propios medios. Mientras tanto, defensa de 4 y a ver quién se prepara entonces en el Deportivo Cali. Ahí hay un central, ¿no? Un defensa central que es un joven, Matías Botero, que fue convocado. Por ahora es jugador sub-20, no tiene mucha experiencia, recibe una convocatoria. Es la primera convocatoria que recibe, va cojeando el hombre. No, le tocó sentarse en la camilla y acostarse.
3: O saca un central o mete un y mete un volante.
1: Sí, puede ser esa otra, pero
3: y vuelve a la defensa par, diría yo.
1: Sí, pero él confía más en esa defensa impar, mi estimado Fernando. Se le preguntó ya en conferencia de prensa y todo. Y va va a meter un volante, Ronaldo Pájaro. Sí, para jugar con defensa de 4 entonces. Usted tiene razón. Aunque la idea inicial de él, y ha insistido, hablo del técnico Dudamel, es jugar con defensa de 3 centrales y 2 extremos. ¿Puede o no puede Moya? Es la pregunta.
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1: 3 minutos. Se metió Cuellar. Cuellar se metió como el tercer central en este momento.
0: 3 minutos de la segunda parte, se reactiva el juego en el estadio Atanasio Girardot. Se perdieron 2, va a levantar la pelota por derecha, viene buscando Jaime Palacio, la redonda para Simarra. Descargando Jan Mena, retrocede Mena, maneja la pelota, está a la mitad del terreno. Se viene Simarra, Alfonso Simarra, que tiene la redonda, buscando el carril central. Martegani, que tiene la pelota, Martegani, buscando por la zona derecha. A ver dónde está paradito Jaime Palacio. Retrocede Martegani buscando primero a Kevin Mantilla. Mantilla por derecha, Jaime Palacios. Retrocede nuevamente para Kevin Mantilla. Maneja la pelota en la mitad del terreno de juego. 10 por ahora en el conjunto caleño. Completo el equipo del DIM. Busca por la banda izquierda. Se viene Jan Mena. Avanza Jan Mena que maneja y controla. La redonda en la mitad del terreno de juego. Se viene para Martegani. Martegani que tiene la pelota para centrar. Al segundo palo, no, toca cortico, viene por izquierda, a ver si le pega Jan, toca para Johnny González, el centro de Johnny, al punto penal, rechaza, le queda Martegani, castiga y golpea primero al defensor, ganando el DIM, desde atrás, Joca Martínez, recupera Baldomero Perlaza, Venía

0: Primero Simarra para apoyarle en zona defensiva. Kelvin Mantilla suelta para Daniel Cataño, que filtra la pelota arriba, el centro suavecito, golpeadito, queda para Martegani, soltando Daniel Cataño, que maneja, pinta con la pierna derecha, buscando a la banda izquierda, se viene Johnny González, le va a pegar Johnny, el centro, arriba el taquito, no intenta llegar por allí, primero Jallen le pega la puerta y Velasco primero, el rechazo, la redonda, 5 de juego, saque de banda para el DIM.
1: Muy distinto el arranque del Medellín como terminó el primer tiempo. Un Medellín vaciado en ataque. ¿Qué pelota le cerró en ese remate de Martegani el Mono Cuellar?
2: Ahí volvió Moya. Es el mejor momento del Deportivo Independiente Medellín, así como terminó el primer tiempo, ¿no? Que terminó atacando al Deportivo Cali.
0: Bueno, saque de banda, va a levantar el poderoso de la montaña, 0-0 en 5 minutos de la segunda parte. Estadio Atanasio Girardot. Segunda fecha de la Liga Colombiana. Viene Daniel Cataño, filtraba la pelota buscando a Baldomero Perlaza, la pelea. Atento estaba el jugador Felipe Álvarez, Fernando Álvarez. La redonda con la pierna zurda, viene el centro arriba. Atento el portero Galesi, se queda con ella, no pasó nada. 6 de juego de la segunda.
2: Sí, reiteramos que retornó el golpeado José Moya, zaguero central. Ya se acomodó, ya lo vemos caminando mejor. No tendrá problema porque todavía está en zona de traslado haciendo movimientos precompetitivos el jugador Ronaldo Pájaro, marcado con el número 13.
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0: La pelota viene para el poderoso de la montaña, descargando primero para el portero Galesi. Sale jugando Galesi. 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Se viene atento. Estaba ahí. Calle en Palacios. Toca la pelota. Se viene Derchaus. Para el poderoso de la montaña, mejor, buscando por izquierda, viene Simarra la redonda, por izquierda, Jan Mena, la perdió, se equivocó, se viene Joca Martínez, finta la pelota, aquí viene para el remate, atento Kevin Mantilla, por fortuna el DIM, la logra salvar en la última instancia, con Mantilla se salvó el Medellín.
1: Se reagrupó rápido ahí Medellín y el sentido de la ubicación de Mantilla, vuelve y se arma el poderoso al ataque.
0: Avanza Baldomero Perlaza, maneja la pelota buscando por la zona izquierda, viene tocando Jan Mena. Mena que maneja la pelota, busca Johnny González, se viene Johnny, está tranquilo Johnny, la pelota arriba para Martegani se da la media vuelta, el argentino cubre bien la pelota, Martegani con el cuerpo, con la pierna, no es fácil quitársela al argentino, la pelota a la mitad, carril central por izquierda, espera Simarra, la redonda profunda buscando al jugador Jan Mena, se viene Mena, va a meter el centro Mena. Buscando a Daniel Cataño, que maneja la pelota. Busca la mitad del terreno de juego. Se viene Simarra que toca para Daniel Cataño. El pase profundo de Cataño arriba para que la baje el jugador Caña en Palacio. Atento estaba a la mitad del terreno de juego. El Titi Rodríguez busca para Velasco. Velasco la filtra. Dineno se le zafó la cadena. Esa pelota se le pasó por debajo del guayo.
2: Sí, no sé si de pronto el Cali se vaya a conformar con el empate. Necesita de todas maneras victoria y tendría que hacer algo más. Dineno no lo veo en el partido.
0: Busca el DIM, la redonda con la pierna zurda para Jan Mena. Balón de Mena, perdió Mena. Recupera primero Daniel Giraldo buscando a Cuellar, que hace la bicicleta. Le ganó la redonda, atento estaba, venía Baldomero Perlaza, que tiene fuerza también. La redonda desde atrás para Fernando Álvarez. Se viene el defensor, Fernando con la pierna zurda, retrocede, viene Velasco. Edwin tocando para el defensor central, está cerca José Moya. Viene José Moya que filta buscando a Daniel Giraldo con la pierna derecha, descargando para Leiser Chaverra. Retrocede el Deportivo Cali, maneja la redonda Keimer Sandoval, el partido en 54 de juego, sigue 0 Medellín, 0 Cali.
1: ¿Cómo cambió el equipo, no? Este Medellín tiene tenencia, va ambición en ataque y recupera en bloque medio. Viene el poderoso, por lo menos el arranque.
0: Avanzaba el poderoso, recupera el Cali. La redonda para la banda izquierda, viene Juan Ignacio. A ver Dineno, la cobertura de Jaime en Palacio, se viene Dineno, el centro, pierna zurda sobrado. La redonda pasa de largo arriba, atento el defensor, sacó la redonda y es tiro de esquina para el Cali.
2: Apenas apareció el Deportivo Cali ahora en el minuto 55 ya, con alguna presencia ofensiva. Le preguntan a Moya que si está bien y él dice que tranquilo, que todo está bien.
0: Y el peto ya se lo puso Ronaldo Pájaro.
2: Sí. Saque de esquina que va a cobrar Johan Martínez. Van a esclarecer. No fue Moya, cabecero, sí. Ojo que ya cobraron.
0: Cobró, viene Daniel Giraldo al centro, a ras de suelo. ¿Quién viene para el remate? Arriba viene Moya. La pelota primero para el 5 Cuellar, que se queda como último hombre ganando el rebote. A ver si levanta Velasco. De pierna cambiada al centro, arriba. Dinero le ganó, salió el portero mal. El cabezazo de Dinero, pero se le perdió la brújula. No supo para dónde cabeció. La redonda se le va larga. Saque de banda va a ser para el poderoso de la montaña. Este es el tiempo de juego. Tiempo en el Atanasio Girardot. 10 minutos de la segunda parte, 55 del global, 0 Medellín, 0 Cali.
2: Le cambió la cara al
1: centro
2: deportivo independiente de Medellín.
1: Centro, sí. Desde la izquierda, por Dios, sin medida. Sí. Salió a darle al aire Chaus Dineno porque iba mal ubicado en ese cabezazo, pero era peligro para el Deportivo Cali.
2: Sí, no alcanzó a girar la cabeza Dineno para el remate. Va otra vez Dineno.
0: Avanza Dineno, se da la media vuelta, remate, pierna zurda. El Titi Rodríguez al final y viene el portero. Chao, se queda con la pelota. Aproximación para el Depor.
2: Nos quedamos en eso, Fernando. Aproximaciones. No hay realidades de gol.
1: Sí, pero hay insinuaciones por lo menos. Ya va Medellín, responde el Deportivo Cali. Por lo menos más dinámica en el arranque de este segundo tiempo que en el primero.
3: 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Jonathan.
0: 56-0 Medellín, 0 Deportivo Cali. Hay un saque de banda, se va a producir entonces para el conjunto azucarero. Viene Edwin Velasca, arriba la pelota para Dineno. La recibe de espalda, se viene Juan Ignacio, va a meter el centro. Bien, al segundo palo, la va a bajar quien. Atento estaba Leiser Chaverra, busca atrás con la pierna derecha. Toca para Giraldo Chaverra, nuevamente la redonda para el conjunto azucarero. Pelota para el defensor, buscando para Gisando Val. Keimer para Johan Martínez, el zurdazo primero del argentino Martegani. Pelota bombeadita en la mitad del terreno de juego para la que la gane Sandoval. Keimer, que sale jugando, tocando con Chaverra. Chaverra se equivocaba en el pase, recupera al final. No había falta sobre Daniel Cataño. Se detiene el juego, 13 minutos ya, 0 Medellín, 0 Cali.
2: Tiene bastante sentido colectivo el Deportivo Cali, pero carece de lo mismo del primer periodo, profundidad. No hay quien remate de manera clara al arco.
0: Se va a cobrar la falta con Martegani. Atrás la pelota con Jan Mena. Busca Jan. La pelota para Simarra. Alfonso Simarra. Maneja para Kevin Mantilla. Se acerca Kevin Mantilla. Toca nuevamente para Simarra. La pelota a la mitad del campo. Viene Daniel Cataño. Atento Giraldo. Recupera Martegani. Se viene Martegani. Arriba la pelota de Martegani. Tiene peligro. Velasco al cierre. Controla la pelota Johnny González. El rebote lo caza el Dim. A ver si la mete la candela o no. González prefiere tocar corto con Jan Mena. Mena y la cobertura la hace Leiser Chaverra. Retrocede Mena. Buscando casi hasta la mitad del terreno donde estaba el defensor Alfonsito Simarra. Juega el poderoso en la mitad.
1: Ya no tiene tanto vértigo Medellín como en el arranque, pero sigue teniendo la pelota. Y sobre todo, haciéndose amplio con los laterales. Mena por un costado y Hagen por el otro.
0: Avanza el Dim. Viene Jan Mena, maneja la pelota, tiene que venir Joca Martínez para el cierre. Retrocede Jan Mena, busca, interioriza con Baldomero Perlaza. Cambia de costado Baldomero, busca la zona oriental. Viene Kevin Mantilla, recibe Mantilla, se deshace de la marca, toca para Baldomero. Perlaza filtra la pelota buena. Por izquierda viene Johnny González. El centro de Johnny González, quien viene para el remate desde atrás. Atento Velasco, sacó la pelota y se va el tiro de esquina poderoso.
2: Descuido en la marca del Deportivo Cali. Le rotaron la pelota, sobre todo Baldomero, que tiene una claridad para pasar la pelota. Y Johnny González, que generalmente debe ser rematador, tiró el centro, pero no alcanzó a llegar Córdoba. Cobraron ya.
0: Va a meter el centro, viene al segundo palo. Atento estaba el portero Galeci, se queda con ella. Se queda con la redonda para el conjunto azucarero. Filtra la pelota, arriba profunda. Viene el cabezazo, primero atento el defensor. Sacó la pelota, saque de banda. Esto está por ahora de ida y vuelta. 59-14 de la segunda parte, no pasa nada. El partido permanece 0-0. Y Moya, que todavía se toca la pierna izquierda.
2: No, sí, Moya, que no sea necio, ¿no? Moya, le preguntaron que si estaba bien, pero yo lo veía cojeando, yo lo veía como con ganas de, es decir, con la suficiencia para mantenerse en la cancha. Y ya pidió la sustitución, Fernando, porque no puede continuar.
1: Sí, no, es que un jugador que no se sienta bien, eso, vamos a ver cómo. No, porque estás arriesgando. Arriesgas tu integridad, expones a tu equipo. Se llama ser, tener sentido profesional.
2: Bueno, llamaron al poeta Benedetti. Vamos a ver cuál es la sustitución finalmente.
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2: Y creo que definitivamente se va a Moya y va a ingresar Ronaldo Pájaro, pero viene una segunda variante, muy seguramente con el jugador Nicolás Benedetti, el poeta, que ha venido de a poco, ¿cierto? Ha venido de a poco entrando en el Deportivo Cali, en ese circuito del medio campo hacia adelante que debe ser interesante. Bueno, lo sacaron, no pudo salir por sus propios medios, se fue ya de la cancha cojeando, y la otra variante entonces se prepara. Yo no sé si van a sacar a Dineno, pueden sacar a Dineno tal vez, a ver si hay algo diferente en el Deportivo Cali. Ya está en la cancha Ronaldo Pájaro con el número 13.
0: Bueno, Ronaldo Pájaro, compasado aquí por la capital de la República. 15 minutos de la segunda parte, 0 Medellín, 0 Deportivo Cali.
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0: Se viene a levantar la pelota.
2: Se fue Juan Dineno también. Se fue Dineno y entonces estaba en zona de traslado el poeta Benedetti. Creo que ya está en la cancha Benedetti.
0: Sale jugando el poderoso de la montaña. La pelota para Alfonso Simarra. Descargando por derecha Kevin Mantilla. 16 Benedetti minutos de la segunda parte.
2: Benedetti tiene, sí, el número 21.
0: Sí, señor, ahí sí está. Número 21 en el terreno de juego. Acompañar al Titi con el 23 y Martínez con el 19. 62 minutos de partido. Medellín 0, Deportivo Cali 0. Por la fecha 2 de la Liga Profesional Colombiana. Sale jugando, se viene el Din, que tiene la redonda, buscando la mitad del terreno por la zona derecha, descargando rapidito. Se viene el poderoso de la montaña, recorta bien el jugador, calle en Palacios. Falta, sí señor, el árbitro la pitó y es para el poderoso.
1: Sí, pero está ansioso Córdoba, muy ansioso Córdoba. A veces le hace falta freno, identificar bien la jugada, porque siempre empieza haciendo la diagonal, sí, interiorizando. Cuando él está es para abrir la cancha. A ver si se calma un poquito.
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0: Se va a cobrar entonces la falta por parte del equipo caleño. Va a levantar la redonda sector oriental. Con la pierna zurda, con la derecha está Cataño. Están atentos entonces todos los jugadores del poderoso de la montaña. 62 minutos ya. Partido que sigue, 0 Medellín, 0 Cali. Levanta Cataño, viene el centro arriba. Johnny González, el rebote lo caza Martegani. Estaba atento Martegani. La pelota para Ecuador, Jan Mena. Va a levantar Jan Mena. El centro bastante débil, recupera primero el Cali. La baja y la duerme. Atento Sandoval, Keimer. Cambio de frente de Keimer, Sandoval. Arriba buscando al Titi Rodríguez. El centro o el cambio de frente, muy malo. La pelota sí se desborda y el saque de banda, Jonathan, para el verde.
2: Pero no estoy viendo que el Cali definitivamente haya cambiado la estructura. Veo más bien Pájaro y Giraldo naturalmente como los 12 volantes de 5, ¿cierto? Y a Gustavo Cuellar lo han incrustado como un tercer central.
0: Pelota para Martegani, avanza el poderoso de la montaña, se viene Martegani, suelta Martegani, la pelota por Hayen, avanza Palacios, el centro, el segundo palo, viene cabezazo, bajó, uy, esa pelota cerca. Estuvo cerca el jugador Medina. El cabezazo por fin lo vemos en la foto y la pelota se va desviada cerca, eso sí, del vacante de la mano derecha que defiende Galesi.
1: La más clara del poderoso, ¿no? Martegani, que es el hombre que se anima siempre a poner esos pases. La profundidad que gana Córdoba, puso freno, calma, miró, y Medina, que le gana la posición a su marcador. Uy, la tira rayando el palo derecho.
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0: Bueno, Fernando, pues se produjo variantes en el DIM.
1: Sí, señor, se fue Juanjo Córdoba, hoy no hizo pataleta. Entró John Edwin Montaño, número 20, el caleño, que ya tiene un gol en la liga. Otro que entra, Sneijder Mena, va por Jayen Palacios. Este sí es lateral por lateral.
0: Bueno, Montaño entonces, en el terreno de juego, Mena para el poderoso de la montaña. Escuchas el fenómeno del fútbol de Caracol Radio, recupera la redonda Cataño. Tiene que retroceder, viene Kevin Mantilla, pierna derecha, buscan al portero Chaus. Levanta Eder, Chaus, la redonda hasta la mitad del terreno de juego. Recibía desde Baldomero Perlaza. Tiene que venir Daniel Cataño, juega a ras de suelo, maneja la pelota arriba para John Edwin Montaño, la que toca, está fresquito Montaño, suelta por la derecha, viene para Mena, los dos están fresquitos, pero Montaño se pasó de revolución, el pase muy largo, y no pasó nada, este es el tiempo, tiempo, tiempo, tiempo de juego. ...20 minutos de la segunda parte, 20 de juego, 65 del global, 0 Medellín, 0 Cali.
2: No renuncia a sus 5 en el fondo el Deportivo Cali, los 3 defensas y los 2 extremos, y colocó a Gustavo Cuellar en esa función porque ya Pájaro está al lado de Giraldo, y ahora ya busca a Calazán Suárez, que es un lateral izquierdo. Vamos a ver qué espera o qué busca el técnico Dudamel.
0: Avanza primero que Piolo, Johnny González, el centro, atento estaba Cuellar, sacó la pelota, tiro de esquina poderoso.
1: Ambición de ataque del poderoso, por eso lo ha buscado durante todo este segundo tiempo.
0: Se va a cobrar sobre la portería norte, 22, entramos al minuto 22 de la segunda parte, viene Daniel Cataño, el centro arriba, cabezazo, la pelota se va desviada, intentaba meter el testazo, el frentazo, el jugador poderoso entre Medina y Perlaza de la redonda, se va desviada, saque de puerta, no pasó nada.
2: Sí, ya ha tenido mayor presencia ofensiva el equipo de casa, ya se le ve diferente, se le ve con otra actitud. ¿Quién se va? Se va el 19. En el Deportivo Cali se va Johan Martínez se va del partido. Bueno, porque ingresaron a Benedetti, ¿no? Pero no sé, van a colocar a Calazán Suárez. Está pensando más en el empate que en la victoria el técnico de Dudamel.
1: Bueno, creo que nada que ver el Martínez del primer tiempo con el del segundo.
0: Calazán Suárez en el terreno de juego para el equipo azucarero, el equipo dulce.
2: Es lateral izquierdo Calazán Suárez, pero va a jugar como extremo muy seguramente ahora, porque ahí está Edwin Velasco. No sé si van a cambiar entonces un poco más, dejar a Velasco como central y adelantar a Cuellar a la mitad, ¿cierto? Para que Benedetti no tenga que venir a ocupar en la posición de volante como lo estaba haciendo hace un instante.
1: Bueno. Una que hacían en el Medellín, José. Uh-huh. Ponían a Leiser de central y Calazán va al otro costado, ahí quedan los 5.
2: Puede ser, ya lo identificamos, Fernando.
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0: Bueno, la pelota va a ser para el poderoso de la montaña. Un agarrón en la mitad del terreno de juego. Sobre Martegani.
2: Giraldo fue el hombre que lo. Y además le quitó el zapato también porque lo pisó en la parte posterior. Y reclama este argentino. Hola, qué cosa para reclamar Martegani, ¿no?
1: Sí, como todo, ¿no? Y Giraldo también, qué agarradera. Sí, agarró a Cataño 2 veces en el primer tiempo. Aquí agarre. Y el man, debajo de la amarilla, pasa por debajo de la registradora. Pero qué agarradera la de Giraldo.
0: 68 minutos ya, 0 Medellín, 0 Deportivo Cali. La pelota primero por izquierda, Jan Mena. Descargando para Martegani. Va a levantar Martegani, se lleva la marca de Benedetti. Buscando a Baldomero Perlaza. Por la zona derecha estaba Sneijder Mena. Retrocede Sneijder. La redonda para Kevin Mantilla. Juega para el portero. Tranquilo Eder Chaus de primera intención, abriendo para Cimarra. Descargando Alfonso. La redonda para Jan Mena. Buscando a Baldomero Perlaza, que está paradito ahí en el primer cuarto del terreno de juego, sector sur del estadio Atanasio Girardot, en la fecha 2 de la Liga Colombiana. 69 minutos ya de partido, juego que está 0-0. Va buscando Jan Mena, retrocede Mena, la pelota para Cimarra, Cimarra buscando al portero del Chaus y así se la pasan hace rato en la mitad del terreno.
2: Sí, carece de profundidad también el Medellín, no hay que decirlo. Tiene la pelota, pero carece también de profundidad. Ahora el Cali definitivamente colocó a Calazán Suárez como extremo por izquierda. Cuellar sigue siendo central al lado de Sandoval y de Fernando Álvarez. No desacomoda la estructura de los tres defensores y los dos extremos del Cali.
0: Bueno, nos acercamos al minuto 70. 24 de la segunda parte, cerca del minuto 25. La pelota viene para Martegani. Va a levantar el argentino en su propio campamento. Cobra corto. Cerca tiene a Gian Mena. Avanza con Cimarra mejor. Se viene Martegani. Nadie lo va a presionar. Martegani está solo. Le abren la autopista. El cambio de frente por derecha viene para Sneijder Mena. La baja Mena. Busca la mitad del terreno de juego. Se viene Baldomero. Perlaza la filtró. Llega o no llega. Atento Velasco, que está por la banda izquierda. Recupera la pelota. Viene para Calazán. Suárez, que intentaba filtrar la redonda arriba. Para Benedetti. La pelota se va de viada. Saque de banda. 25. No pasó nada.
1: Pero de todas maneras, sí. Medellín tiene la pelota. Y es por momentos. No es continuo. Porque Medellín se vio que arrancó subiendo el bloque, atacando los costados. Pero es por momentos, es por ráfaga. No tiene continuidad en el ataque.
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0: Avanza Martegani. Deja dos hombres en el camino. El pase era bueno, pero John Edwin Montaño no la recuperó. No era como quería. Venía la redonda para el Titi Rodríguez. Cayó Benedetti. La pelota para la banda izquierda. Viene Velasco. Va a meter Calazán en el centro. Al segundo palo. Nadie llega a las 5:50 para el remate. La redonda le queda para Leiser Chaverra. Al otro costado. Leiser levanta la pelota. Viene para Benedetti. La baja Benedetti. Tres hombres a la marca. La perdió. Recupera Martegani. Martegani, que está en la fotografía en toda la jugada. Pita la pelota buena por la izquierda arriba, buscando a Jason Medina. Bajaron a Medina. Cuellar. Falta, va a decir el árbitro. 72 y póngale color.
2: Tiene la primera amarilla. Un contraataque. No terminó bien el Deportivo Cali la jugada. Y cuando no se culminan las jugadas de manera clara, le permite al contrario que haga un contraataque. Que origine un contraataque. Y aquí lo hizo. Ni Jason Medina venía. Y al límite, Gustavo Cuellar fue abajo. Y Fernando, amarilla con un colorcito como naranja, oiga,
0: como el banderín.
1: Para mí, más inclinada a la roja.
2: Sí, se salvó Cuellar. Se salvó Cuellar porque el contacto no fue de pronto más fuerte, ¿no?
1: Pero muy con los pies por delante, sí. Demasiado. ¿Sí? El jugador todavía contacto con el balón.
2: Es la primera amarilla del partido, entre otras cosas, ¿no?
1: Exacto.
2: Para Gustavo Cuello.
0: Martegani para el centro. O Daniel. Conversa Dudamel con Cataño.
2: Es para un zurdo.
0: Le va a pegar Martegani. Va con rosca hacia afuera. Se viene Martegani. Sí, señor. Rosca hacia afuera. Viene el cabezazo arriba. Potente que mi mantilla. El portero galés. Esa pelota lentamente se iba bajando. Acercándose al palo del portero Pedro. Y el peruano llega por la redonda sin complicación. 72 aproximación del DIM.
1: Pelota quieta, otra vez en el segundo palo. Otra vez ahí fabrica bien Medellín la falta y la posibilidad de la llegada con el cabezazo de Mantilla. Va al Depor.
0: Avanza el Cali, arriba para Benedetti. Se da la media vuelta Benedetti. Busca por izquierda Calazán en el centro. Arriba golpeaba primero en la espalda del jugador Mena. Intentaba el Cali. Recupera al final con Edwin Velasco. Toca cortico Calazán. Retrocede Suárez la redonda. Queda tranquilamente para el defensor. Se viene Álvarez Fernando. Buscando Gustavo Cuellar. La pelota por la zona derecha. Distribuye juego. Bien Leiser Chaverra. Se asocia hasta la mitad del terreno. Daniel Giraldo. Giraldo que distribuye juego. Viene en la mitad del campo. Atento estaba Ronaldo. Aldo Pácaro suelta la pelota por derecha. A ver, Sneijder mete el centro. Chaverra, quien viene por esa redonda, se lo perdió el Cali.
2: Llegó tarde Titi. La jugaron bien. Ronaldo Pájaro la hizo bien. Una habilitación perfecta para Leiser Chaverra, que por fin pasó, profundizó, tiró el centro y llegó tarde para el contacto. Creo que la alcanza a tocar, pero no con la fortaleza suficiente. Sí, la alcanzó a rozar Titi Rodríguez. Qué salvada la del Medellín, Fernando.
1: Pero impresionante. Y había ganado la posición a todos, ¿no? El buen pase, este no tiró el centro, fue un buen pase de Leiser, que no capitalizó el Titi, que ya le había ganado la posición a los dos centrales, sobre todo al último hombre que iba con él, que era Mantilla. Se salvó el poderoso.
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0: Lo que falta es el gol. 74 de juego, 0 Medellín, 0 Deportivo Cali. 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La pelota que está en posesión.
2: Entonces, ¿será que nos vamos a ir sin gol? No puede ser.
0: No.
2: Este partido necesita gol, necesita más emoción. Viene Junior Millonarios en un instante. 8 y 15.
0: Todo a través del fenómeno del fútbol de Caracol Radio. Viene la pelota buscando el Cali. La redonda de Ronaldo Pájaro. La finta va a la banda izquierda. Viene Calazán. Toca la redonda atrás. Atento estaba Velasco. Se viene el centro de Velasco. Cuchareadito arriba buscando a quién. Al jugador Benedetti. El rebote lo caza. Atento Martegani, que está en todos los lugares. Se viene Martegani. Saliendo desde el fondo el argentino, pierna zurda, se viene Benedetti, lo cubre con su cuerpo, se lo llevó Martegani, está fresquito Martegani, cobró la falta, la pelota para el jugador John Edwin Montaño, avanza Montaño, toca la pelota, viene para Jason Medina, Medina que maneja con la pierna derecha, arriba estaba Medina, cayó el suelo Medina, el árbitro también atento, pero pitó la falta, nos dio norma de la ventaja ahí.
1: Osmar, norma de la ventaja, ahí ya que favoreció al que agredió. No al agredido. El agredido era Medellín. Era Jason Medina que terminaba con el balón. Jason es importante en los movimientos en ataque Independiente Medellín.
0: Pelota para Jan Medina, el lateral izquierdo del poderoso de la montaña. 76 de juego. A través del fenómeno del fútbol de Caracol Radio, el portero se queda con ella. Este es el tiempo. Tiempo, tiempo, tiempo de juego. Ya pasamos los 30-31 de juego de la segunda parte, 76 del global, 0 Medellín, 0 Cali.
2: Han hecho variantes los dos equipos, pero ninguno ha encontrado la respuesta que necesitan. Del medio campo hacia adelante, ser más claros, ser contundentes, ser desequilibrantes, tener la eficacia, ¿cierto?, para definir el partido. Les ha sobrado en la parte defensiva, pero les ha faltado en la ofensiva.
1: Hay que ser más claros por parte de Independiente Medellín en el ataque. Ya tienen un centro atacante, Medina. Hombres abiertos por los costados. Córdoba y el mismo Montaño. Hay que buscar más al centro atacante.
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0: Bueno, una falta de Montaño sobre el jugador Benedetti. Falta la mitad para el Cali.
2: Llegó amarilla.
1: Señor, amarilla. Amarilla porque llegaba tarde a la marca John Edwin Montaño. Y amarilla te la ganaste, Galese. Es que, hermano, alegas por todo.
2: No, Martegani.
1: Martegani. Ah, Martegani, perdón, Martegani. Sí, okay. Alegas por todo, paras el juego y hablas demasiado al árbitro. Te la ganaste, la compraste, sí. Perdón.
0: Bueno, se cobró la falta con Daniel Giraldo. La pelota para el vikingo Cuellar, que descarga por izquierda para Edwin Velasco. Velasco que maneja la pelota hasta la mitad del terreno de juego. Viene para Fernando Álvarez, buscando a Ronaldo Pájaro. Bien puestecito Ronaldo Pájaro. La pelota para Velasco, se va a venir el centro. La toca atrás Calazán. Viene Velasco, Martegani está en todas partes. Viene Martegani, ahora el duelo es con Velasco. Velasco que tiene la pelota, se mete al área. Velasco filtra la redonda, golpeaba en un defensor. Sale primero Simarra, Alfonso sacó la pelota. Y el saque de banda para el Cali. El Cali por todos los lados.
2: Bien Velasco, bien Velasco, en la función ofensiva y defensiva, ¿no? Bien Velasco, hombre desequilibrante. Le falta estirar el centro con mayor precisión. Tuvo un remate en el primer tiempo con pierna derecha. Pero bien Velasco, que ha venido a contribuirle al Deportivo Cali.
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0: Bueno, recupera la pelota el conjunto de el Medellín. Arriba estaba la redonda con Jason Medina. Avanza Jason, enganchó hacia adentro, era buena. Atento primero Fernando Álvarez, sacó la pelota. El saque de banda le pertenece al poderoso de la montaña en 79 de juego ya.
1: Sí, llegó partido al ataque del Medellín, Jason Medina. Apenas los apoyos estaban llegando muy tarde, que eran Montaño y Mena. Este Medina sí tiene movimientos, pero lo necesitamos es rematando, haciendo goles. Tienen que trabajar, obviamente, para el centro atacante.
0: Ya Mena, al centro, el cobro, primero el vikingo, se viene Gustavo Cuellar, sacó la pelota arriba para Benedetti. Benedetti que no logra impactarla, bien recupera el poderoso de la montaña, por derecha Leiser Chaverra, sacó la redonda Kevin Mantilla, maneja la pelota en su propio campamento. Cuando llegamos a 79 minutos de partido, Medellín 0, Cali 0 en la fecha 2 de la Liga Colombiana.
2: El ingreso de Benedetti realmente no le ha producido ningún cambio positivo al Deportivo Cali, me parece que está lejos todavía De su fútbol. Benedetti en la fase ofensiva, un poco aporte en la defensiva, trata de colaborar, por ahí ha cometido un par de faltas, pero perdió presencia ofensiva el Deportivo Cali. Ahora, la presencia ofensiva no solamente depende de un volante, ¿no? También hay laterales que pueden pasar el ataque, también hay centrales que pueden hacer pases largos, en fin. Pero Benedetti, por supuesto, que se le mira porque es un volante creativo.
0: Avanza Kevin Mantilla. Toca para Daniel Cataño, que maneja la pelota, buscando por la zona derecha estaba Sneijder Mena. Sneijder Mena que maneja, se viene el número 26, lateral por la zona derecha para el poderoso de la montaña. Retrocede Kevin Mantilla, la pelota la tiene el Dim Martegani. No se complica, de primer toque viene para Alfonso Simarra, que se deshace de la marca tranquilo de Benedetti. Avanza el gigante defensor, se viene Simarra. Toca corto con la pierna zurda, venía para anticipar el jugador número 24, Calazán Suárez. La redonda por derecha, viene el jugador Daniel, el centro de Sneijder. Mena que tiene la pelota, arriba para el punto penal, nadie llega por esa pelota, recupera el Cali. Rechaza como puede, ahí Sandoval Keimer. La redonda queda para el argentino Martegani. Se viene Martegani, dos hombres a la marca. Se viene Daniel Cataño al centro, al segundo palo, preciso, pero Keimer atento para sacar la pelota en zona peligrosa, recupera el Cali y se viene la contra del Cali, atacan dos, defienden dos, se viene el Cali, la pelota arriba para Benedetti, suelta Benedetti, buena para Calazán, le puede pegar puerta, sale, pega arriba Calazán, se lo perdió Suárez. 82 minutos, Calazán en tres toques, contragolpe letal, y Calazán la mandó a las nubes, se lo perdió el azucarero.
2: Claro, se expone el Medellín porque se va al ataque, suma muchos hombres, defiende únicamente con dos desde el sector de mediocampo, le queda la pelota a Benedetti en el rechazo precisamente que tuvo la defensa del Deportivo Cali, y Calazán no puede desperdiciar. Le estábamos hablando de Benedetti, le mete un pase Benedetti a zona libre, no hay nadie, la controla Calazán, pero la envió Piolo allá, a las nubes.
1: Claro, tuvo tiempo para resolver y para cuadrar más, porque su lateral ya venía muy colgado, que era Sneijder Mena. Obvio, Medellín va, pero también regresa muy mal.
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0: Bueno, completamos 82 minutos, partido que está 0 Medellín, 0 Deportivo Cali, a través del fenómeno del fútbol de Caracol Radio. Ya se viene Junior de Barranquilla frente a Millonarios en la capital del Atlántico. Partidazo por la fecha 2 de la Liga Colombiana. El saque de banda va a ser para el azucarero.
2: Jonathan, Fernando, yo esperaba partidazo este, pero no.
1: No, nada. Bueno, se fue Daniel. Va el Cali.
0: Avanza el conjunto azucarero. Viene para Benedetti, suelta Benedetti, Calazán, permite que venga Velasco, el centro de Edwin, al segundo palo, la alcanza a bajar Mena, el susto de Mena, arriba estaba Benedetti, alcanzó a sacar la pelota, el saque de banda va a ser para el equipo azucarero.
1: Dale, sí, señor, entonces cambio, otra llegada del Cali, pero sin mayor decisión, se enredaba allí, se estaba enredando Mena, el lateral izquierdo de Independiente Medellín. Cataño, mucho tiempo, hermano. 83 minutos para tan poquito, para casi nada. Entró Didier Moreno, número 6.
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2: Uy, al borde del penal jugó ahí.
1: Uy, yo la vi muy, muy...
2: El nombre del Medellín.
1: Para mí era penal,
2: para mí hay mano. Para claro, mí para hay mí mano dentro del área, pero claro. No la dieron.
1: No, levanta. Apuntemos esa.
2: Sí.
1: Queda
2: minuto
1: la roja.
2: 84.
1: Queda la roja y el penal, minuto 84. Y el VAR.
0: Pelota a la mitad.
1: Acuña, ¿a dónde estás?
0: Faltó ahí este sonido espectacular.
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0: Con la campana, servicio de acero. 84 minutos de partido. Partido que está a juego, que está mejor. 0 Medellín, 0 Cali. Por la fecha 2 de la Liga Profesional Colombiana. Por lo menos dieron algo de qué hablar del juego, ¿no?
2: Sí, ¿sí? Para mí, Juan Mena es un centro de Edwin Velasco por la izquierda, profundo, va al segundo sector. Mena va a dominarla, a hacer control, y en el control la pelota pasa y le pega en la mano.
1: Le ahora rebota.
2: Sí, le rebota en la mano. No sé si haya considerado que no había una extensión del cuerpo, cierto, y otro, pero ni siquiera para revisión, simplemente para un diálogo interno y listo. Y sigan jugando, muchachos.
0: Pelota para el portero, sale Juan Eder Chaus. Por izquierda tiene el jugador Cimarra, Alfonso que maneja, buscan al portero nuevamente. Portería sur del estadio, Atanasio Girardot, no ha pasado nada, este es el tiempo, tiempo de juego en Medellín. Minuto 40 de la segunda parte, 85 del global, marcador 0 Medellín, 0 Deportivo Cali.
2: Buen partido de parte de Gustavo Cuellar. En dos funciones, primero de 5, en el doble 5, y después como zaguero central, por la necesidad que hubo ante la situación de tipo clínico, tipo médico de lesión de José Moya. Y ha ido ahí aguapeado con fortaleza y todo, con lealtad, salvo en una jugada que fue abajo y que dejó la duda. Pero hasta ahora el 0-0 se justifica porque los dos equipos han carecido, Fernando Calle, de ataque contundente.
1: Al lleve, ojalá que algún día nos paguen estos minutos.
0: Bueno, arriba la pelota, se viene, estamos en el cierre del compromiso. 41
2: una variante más
0: minutos.
2: Viene Jonathan, viene Fabián Biafara, lateral derecho en el Cali.
0: Ah, bueno, vamos a tener dos bien vestidos en el Cali.
2: Talajados.
0: La pelota, buscando la mitad del terreno, se viene Giraldo, de pierna derecha, rosca hacia adentro, suelta para Chaverra. Leiser, que maneja la pelota con la misma pierna, descargando para Fernando Álvarez. Se viene el defensor número 4 en su camiseta, tocando la pelota allí para Calazán Suárez. Nuevamente habrá Fernando, descargando para Edwin Velasco. Velasco que maneja, Fernando que controla. Arriba Álvarez. La redonda se le queda corta al Titi Rodríguez. Rechaza primero Neider Mena. El saque de banda va a pertenecer al poderoso de la montaña en 86 minutos de partido. Que sigue 0 Medellín, 0 Cali.
2: Puede irse el Titi. Yo veo al Titi ya que no ha estado ya en los últimos minutos. A ver qué pasa. ¿Quién se va?
1: Leiser.
2: Ah, se va Chaverra. Bueno, se va Chaverra. Entonces, lateral por lateral. No hay ningún cambio en la estructura del Deportivo Cali. Va Fabián Biafara con el número 27 de la cancha. Se va Chaverra.
1: Sí, señor. Y el que se fue, Martegani, lo entregó todo. Diego Moreno, número 31. Este es un volante más de acompañamiento en la zona de recuperación.
0: Bueno, la redonda la tiene entonces en 87 de juego, 3 para que se acabe el partido. Ya se viene el Junior de Barranquilla frente a Millonarios. La pelota a la mitad del terreno de juego. Uy, una falda, dice el árbitro central, y le va a poner el colorcito, señor.
2: A Didier, ¿no?
1: Sí, a Didier. Sí. Didier Moreno.
2: Ese es abonado, ¿no?
1: Tercera amarilla del poderoso, ¿no? Ya estaban pintados Martegani, que no está en la cancha.
0: Montaño.
1: John Edwin Montaño y ahora Didier Moreno.
2: Didier es abonado de las amarillas. Bueno, se nos va este partido que ha resultado menor a las expectativas creadas, con dos equipos que tienen del medio campo hacia adelante hombres muy interesantes, pero que hoy no tuvieron esa contundencia que necesita un equipo y la claridad para definir un partido.
0: Se cobra la falta, buscando por la zona derecha, se viene Fabián Biafara, tocando de primera intención arriba, estaba atento el jugador Benedetti, Benedetti encara en el área, Benedetti, toca para Biafara, le pega la puerta, rebota primero en el defensor, Biafara que maneja la redonda, descargando para Ronaldo Pájaro, se viene el poderoso ahora, venía el poderoso, recupera primero por izquierda, tocando para Velasco, la redonda para Fernando Álvarez que maneja y controla. El defensor tocando la pelota, Fernando Álvarez que juega para el vikingo. Se viene Gustavo Cuellar que maneja y controla la pelota. 88 minutos, 0-0 en el estadio Atanasio Girardot de Medellín. Fecha 2 de la Liga Colombiana, no pasó nada.
2: Sí, pero la tuvo ahí el Deportivo Cali con la presencia de Benedetti y demás, de Biafara. Pero no tienen claridad los hombres en ataque.
0: Se viene el team Didier, que perdió la pelota, recupera el Cali. Por derecha estaba Fabián. Biafara tocando para Benedetti. Se viene Benedetti, se deshace de la marca Benedetti. Al segundo no pudo. Recupera Didier Moreno, que maneja la pelota. Primer cuarto del terreno de juego, sector sur del Atanasio Girardot. Se viene Diego, de Moreno a Moreno. Diego Moreno, que descarga por derecha donde estaba paradito Schneidermena, recibe y suelta para Baldomero. Perlaza, que maneja. 89 minutos ya se juegan en el Atanasio y el partido sigue empatado, 0-0. Por izquierda viene Jan Mena, retrocede el pelao lateral izquierdo de él, poderoso de la montaña, buscando allí Alfonso Simarra. La redonda queda para Didier Moreno. Retrocede el tocayo, busca primero a Simarra, el portero de Derchau. No pasa nada, 90 ya.
1: Solamente va el poderoso.
0: Avanza el team, arriba el cabezazo, viene para Diego, Jason Medina, pisa en el área Medina, puede meter el centro Medina, atento Cuellar, se quedó con la pelota Gustavo, ganó la redonda, ahora es para el conjunto azucarero, maneja con la pierna zurda, tiene que retroceder buscando primero ya Sandoval, Keimer que maneja, se deshace de la marca Keimer, busca la mitad donde está Ronaldo Pájaro, descargando allí la redonda para Calazán, Suárez que maneja, iremos entonces José Alberto hasta el 50.
2: Sí, 5 minutos de reposición. Otra vez Cuellar. Excelente Cuellar. Tiene tarjeta amarilla, pero arriesga. Va al choque con Medina, el centro atacante, y le define bien. El partido está para cualquier lado. Cualquier error se paga caro aquí, aunque no hay mucho argumento de tipo ofensivo, pero sí se pueden cometer errores en defensa y se pueden pagar caro. Queda tiempo todavía para ganar el partido. 5 minutos de reposición.
0: Completamos el primero, 46 en el cronómetro del fenómeno del fútbol de Caracol Radio.
2: Le empiezo a ver cara de preocupación, Fernando, a Amaranto Perea.
1: Bastante, bastante, porque hoy el equipo sí, no le hicieron goles, pero tampoco fue, digamos, muy pletórico en llegadas, ¿no? Se demora para cuajar la idea, ¿no? Se demora para cuajar la idea.
0: Hay una falta sobre el jugador Baldomero Perlaza en la mitad del terreno de juego. Quedó tendido y se va a tomar algunos segundos para respirar.
2: Sí, pero eso no le conviene al Medellín, ¿no? Medellín querrá ganar el partido. Que se pare Baldomero. Le pegó Giraldo. Y hubo otro choque ahí entre Didier y Benedetti. Titi Rodríguez mejor. Y se quedó mal librado Tití, que se duele de la pierna derecha. Últimos instantes, Medellín tiene la pelota 0-0. Relata Jonathan Vargas en Caracol.
0: Se viene Jan Mena, que maneja la pelota. Hace un 8, le salió la jugada arriba. Primero viene el defensor, le sacó la pelota. Atento estaba Gustavo Cuellar, juega por la zona derecha. ¿Dónde está Fabián Biafara? Levanta Fabián Biafara, la pelota profunda. Arriba buscando a Benedetti, pero es tan profunda que primero llega Kevin Mantilla. El cabezazo de Didier, atrás para Simarra. Se viene el defensor central, jugando por la banda izquierda, adelantado toda la línea del poderoso de la montaña. Busca Didier Moreno, la cobertura, tiene toda la autopista, nadie lo marca. Suelta la redonda, viene para Mena. Schneider que la filtra arriba, buscando a John Edwin Montaño. Primero golpeaba al defensor, la redonda se va desviada. Va a haber saque de banda a favor del poderoso de la montaña.
1: Pero mire las acciones de ataque de Medellín. Va Medina al costado, se trae los centros, se trae los defensas centrales. Él mismo la pelea y le llega muy tarde a sus compañeros.
0: Va a levantar la redonda, se viene Schneider. Mena, arriba la pelota, a la candela. ¿A dónde? Al área chica, cabezazo primero de Edwin Velasco. Queda flotando por allí, de pierna derecha, le pega la puerta. ¡Golazo!

0: Deportivo Independiente Medellín. El centro, tiro de esquina, soltó Velasco. Allí venían a pelear Benedetti, también Giraldo. Y el rebote lo cazó Diego. Diego Moreno, que acababa de ingresar hace minutos al terreno de juego. Y con dificultad le pega la pelota, golpeaba a un rival. Y la redonda se va a dormir entre hilos blancos. 45+4. Lo gana el poderoso al cierre de la segunda parte. 1 el Medellín, 0 Deportivo Cali.
1: Está reclamando la gente del Deportivo Cali una aparente mano del anotador, de Diego Moreno, que llegó desde atrás capitalizando los defectos del Deportivo Cali en el rechazo. Los rechazos hay que hacerlos bien, con fortaleza, así sea con la cabeza, con el hombro, con el pecho, con la pierna, con la rodilla, como sea, pero con fortaleza. Y eso no lo hizo el Deportivo Cali. Dejó la pelota allí. Están revisando de todas maneras, Fernando, pero pareciera que se la llevara con la mano o que la amortiguara con la mano, ¿cierto? Para definir. Todo es de revisión. A ver cómo, sí, cómo la ve usted.
2: Es el centro, Giraldo, que suelta la marca de Diego Moreno. No veo mano.
1: Yo tampoco veo
2: mano. Va la rodilla.
1: Va al muslo.
2: Va la rodilla.
1: Para mí va al muslo también. La pelota hace un baja, ¿cierto? Va descendiendo.
2: Sí, un descenso.
1: Pareciera que va sobre la trayectoria de la mano, pero para mí no hay contacto con la mano. Para mí baja al muslo. Va al muslo y después viene la definición. Pero se durmió. Recuerda cuando dieron los 5, que le dije, 5 minutos, todavía hay tiempo para ganar el partido. Estaba para cualquier lado, para cometer errores, más que por la virtud de una jugada construida.
2: Y es de esos partidos, justamente de eso, que no premia la virtud, sino que castiga el error. El error en marca fue del Cali. Total. Giraldo soltó la marca, los centrales se embolataron, miró Gustavo.
1: No, todos miraron. Y creo que ya dieron el gol. Hay gol. Sí, señor. Gol del Medellín.
0: Bueno, pelota en el círculo central, reanuda el compromiso el Deportivo Cali, la pelota para el portero Galesi, arriba el peruano, cabezazo atento, recupera Biafara, la pelota a media altura, cabezazo arriba, viene el jugador Ronaldo Pájaro buscando a Benedetti, la redonda queda para Baldomero, Perlaza con la pierna derecha arriba para Diego Moreno, el autor del único tanto al cierre del partido, salía por derecha primero Keimer Sandoval y el saque de banda le pertenece al Cali, la última que va a tener en el terreno de juego, viene para Daniel Giraldo que toca, ahora Ronaldo Pájaro se equivocó en el pase, recupera John Edwin Montaño, maneja la pelota en la mitad, se viene el Cali que pelea la redonda, quiere el empate, Benedetti que pelea, cae al suelo, recupera el DIM limpiamente la redonda por la banda izquierda, Jan Mena, el saque de banda le pertenece entonces al poderoso en el cierre del partido.
1: Después de la salida de Johan Martínez en el Deportivo Cali, no perdió el Deportivo Cali esa intención de ataque que tenía.
0: Jan Mena para el saque de banda, le dice el asistente número 1 Ortiz, que el saque de banda más atrás, se viene Mena, arriba la pelota en la mitad, cabezazo de Didier, buscando a Diego Moreno, primero atento Medina perdió la posición del balón, recupera el defensor Sandoval y el jugador Fernando Álvarez, la pelota por izquierda venía para Johnny González, la suelta, la sacó lejos y el saque de banda va a ser ahora rapidito entonces para el Cali.
2: Esta toma... Sí, siguen haciendo las tomas, ¿no?, de la jugada que significó por ahora la victoria parcial de Independiente Medellín. De atrás.
1: No, el tiro de cámara es diferente, pero uno ve, Fernando, que no, si hubiese tocado la mano había cambiado la trayectoria del balón y no la cambia. Total. La pelota sigue hacia el muslo del jugador del Medellín.
0: Bueno, el saque de banda primero de Jan Mena, arriba buscando a Jason Medina. La pelota la recupera el Cali. Atento estaba Benedetti. Arriba Benedetti. Viene para Baldomero. Va a haber una falta. Se va a cobrar para el conjunto azucarero. Pisa la pelota. Estaba Ronaldo Pájaro que maneja en la redonda. Y los del Medellín que no dejan cobrar rápido.
1: Sí, con esta victoria parcialmente el Deportivo Independiente Medellín es líder del fútbol colombiano, 6 puntos, seguido por Tolima 6 puntos, Águila 6 puntos y el Deportivo Cali octavo con 3.
0: Bueno, Bismar Santiago del Atlántico activa el silbato, detiene el tiempo en el estadio Atanasio Girardot, victoria para el conjunto poderoso de la montaña, dramática al final, 1-0 frente al Deportivo Cali, muchas gracias Colombia, Dios les bendiga, chao, feliz noche.
1: Gracias Jonathan, muy amable Jonathan Vargas por su relato en esta victoria del Deportivo Independiente Medellín, victoria 1-0 que aprovechó, capitalizó un error en defensa del Deportivo Cali, como lo dijo Fernando, se castiga el error más que la virtud de la creación de la jugada evidentemente de la elaboración clara, y le reclama a la gente del Deportivo Cali al final que no fue al VAR, etcétera, etcétera. Ya el partido culminó, no hay tiempo para más. En nombre de Fernando Calle, de Jonathan Vargas, de Álvaro Gómez Zafra y en el mío propio José Alberto Ortiz, les agradecemos. Ya viene precisamente Junior Millonarios aquí en el fenómeno del fútbol de Caracol. Que estén bien.
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0: Oyentes de Caracol Radio, bienvenidos. Ya estamos para el juego entre Junior de Barranquilla, que viene de perder ante el Tolima, y Millonarios, que viene de perder ante el cuadro Atlético Bucaramanga. Con el partido en el estadio Romelio Martínez, ya vamos a conocer formaciones de los dos equipos en esta información de Caracol Radio.
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0: Formación de Junior de Barranquilla.
1: Mauro Silveira, arquero número 1, línea de 4 en el fondo. Edwin Guerrera, el 3, lateral derecho. Lateral izquierdo, Jason Suárez, el número 26. Los centrales, Daniel Rivera, el 5. Germain Peña, 98. Línea de mediocampo, Guillermo Salis, 28. Juan David Río, 14. Luis Fernando Muriel, con la 10, el capitán. Adelante, Brian Castrillón, por la izquierda, 88. Por la derecha, Cristian Barrio, 77 en la espalda. Y el número 9 hoy no lo tendrá Paiva, sino Francisco Fidriseski, será el polaco central con el 19.
0: ¿Cómo forma el cuadro de los millonarios que hoy vuelve a jugar en el Romelio Martínez?
2: En el arco con el número 1, con Javier Burray en defensa. Son 5. El carrilero por el costado derecho, el 34, Jomier Guerrero. El 26, uno de los centrales, Andrés Ginás, capitán de campo. El número 6, Sergio Mosquera. El número 17, Jorge Arias. Y el carrilero por el costado izquierdo, Sebastián Valencia, con el número 22. En el medio campo, 4 hombres. Daniel Ruiz con la número 10. El 19, Mateo García. El 18, Rodrigo Ureña. Y el 13, Francisco Chaverra, para dejar en el frente de ataque al argentino número 27, Rodrigo Contreras.
0: ¿Quiénes debutan en el equipo de la capital de la República?
2: En este campeonato, solamente Andrés Ginás. Los demás ya habían tenido minutos.
0: Andrés Ginás, y en Junior,
1: Francisco Fidriseski, el polaco que vino del Deportivo Independiente de Medellín, ausente frente al Deportes Tolima, primera jornada, hoy hace su debut en Liga.
0: Y ya en Millonarios vuelve a insistir o vuelve a marcar a sus 5 en el fondo.
2: Completamente, Diego. Ahora con la aparición de nuevos centrales, además está Steven Barreiro en el banco de suplentes. Lo más llamativo es que sacó uno de los delanteros, jugaba con 2, hoy jugará con 1 solo.
0: Vamos a ver qué resultado le da este planteamiento al técnico Bustos y mi Junior, que viene de perder en Copa y viene de perder en Liga. Ojalá sea mucho mejor que los juegos que hemos tenido hasta ahora de la fecha. El Romelio al final tuvo una buena asistencia.
1: Y más o menos cercano, unas 4.000 personas. No está habilitada la tribuna norte, lo que es la techada, está suspendida 2 fechas por malos comportamientos en la final de Junior Nacional en el primer semestre.
0: Muy bien, vamos a vivir este juego aquí en Caracol Radio. El saludo de Jomier Guerrero, lateral derecho que vino de Junior al cuadro de los Millonarios. En un paso importante, en uno de los refuerzos que llegó a la capital de la República. Y aquí en Caracol Radio vamos a vivir desde este momento con JJ Trujillo el juego entre Junior Millonarios en el estadio Romelio Martínez.
3: Sí, señor, así es, Diego, la buena noche para usted, para todos los compañeros y la audiencia de la primera cadena radial colombiana. Aquí estamos para un partidazo, este, en el Romelio Martínez, entre el bicampeón colombiano ante el equipo de los Millonarios. El árbitro del juego, el señor John Ospina del Quindío. Observa a un lado, observa al otro, Diego, y espera que sean las 8:15 para que ruede la pelota en el estadio barranquillero.
0: Claro que ya nos pasamos unos segunditos. Pero bueno, el partido anterior terminó muy encima en el 1-0.
2: Un dato, Millonarios, la última vez que le ganó a Junior en este estadio fue el 5 de octubre de 1977, 2-0, goles del Ringo Converti y Juan José Irigoyen.
0: Dos delanteros espectaculares argentinos que tuvo Millonarios, un puntero izquierdo y un 9. Se toca la pelota y aquí en Caracol Radio, Junior Millonario.
3: ¡Cómo no! Rodó el balón en el estadio Romelio Martínez. Inicia el compromiso, toca la gente del equipo de Barranquilla. El Junior que juega en sentido sur hacia el norte, lo contrario, y por obvia razón, la gente del equipo de los Millonarios. En estos primeros instantes del compromiso, en el estadio Romelio Martínez de la bella ciudad de Barranquilla, el bicampeón colombiano viene moviendo el balón desde el sector derecho, dejando la mano. Jomier Guerrero se sumó a la salida. El jugador de Barranquilla, hablamos de Daniel Alejandro Rivera, el cacha. La toca con Germain Zidane Peña, cruzaba la frontera, el rebote para Juan David Ríos, que reparte la bola, le viene cayendo a Brian Castrillón. Este viene presionado por el hombre de Millonarios, Jomier Guerrero, que cerraba el camino, uno con pasado tiburón. El toque sobre la izquierda, viene marcando otra vez por la mitad del campo, Herrera, que conecta, la toca hacia la mitad, hace transición defensa-ataque el equipo del profesor Alfredo.

0: balón, Celi la viene metiendo por derecha, tocó el balón, otra vez sale Ríos, Ríos que viene, balón de Fruto, el pase para que aparezca el polaco, va al borde del área, le va a pegar a Vaga, le cierra el camino Ginás, el toque corto, viene Mosquera y saca el balón en la primer ataque que tiene el Junior.
1: Primera llegada del cuadro Junior de Barranquilla. Filusés que hizo una vez más, tenía posibilidad de remate, quiso sacar a otro jugador por dentro, la primera jugada de peligro del Junior.
2: Y se pegó Filusés, que una enredada porque tenía que entrar rápido en corto con el compañero que estaba más cerca.
0: Va a sacar de lateral, primer minuto, 30 segundos del primer tiempo, como siempre de antemano. 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El toque por el centro del terreno, ese es el jugador Rivera que la viene esperando, se la viene cediendo. El servicio de Germain Guillermo que se viene mostrando, tocó por la derecha, reparte el juego. Amplía la salida de forma lateralizada llevando el balón Juan David. Ríos que conecta sobre su propio reducto. Abierto viene Germain, Zidane que se para muy cerca de la mitad del campo. Millonarios que viste totalmente de azul, acomodado sobre el sector oriental, viviendo el balón. Ríos viviendo, el jugador Chiqui Barrios proyectó sobre la zona media, la viene buscando otra vez a la mitad, el toque del balón de Ríos, la viene metiendo para Germain, en diagonal buscando el espacio para romper, cruzar la frontera, no señor, todavía no lo ha hecho, ha dejado sobre los pies de Rivera, la vino colocando para Jason Suárez, la rosa de Millonarios que Jomier Guerrero, y el equipo del profesor Busto defiende, quien ataca es el equipo del profesor Alfredo Arias.
3: Está claro el esquema de Millonarios, 5 en el fondo, los 4 en el medio campo y en punta Contreras. En el 4 del medio, Ruiz a la izquierda y Chaverra por derecha.
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0: Es el piano de los sueños de Constructora Bolívar. 3 minutos, primera mitad, 0 para Junior de local, 0 para el equipo de los Millonarios, que es el equipo de la visita. Javier Nicolás Burray saca la bola, incómodo, marcan los de Junior, la viene esperando, le pega el Chiqui Barrio, levanta el centro, el despeje de Sergio Mosquera, balón que viene ganando Brian Castrillón, se suma a la salida a la marca de antes Camilo Ginás Montejo, el bogotano perdía el rumbo de la redonda, marca otra vez el tiburón, la tiene Herrera, pide el balón al medio, allí se la toca para Guillermo León, se mueve Celis, tocó por la raya, amplía el juego buscando a Ríos y debe regresar a su propio terreno cuando estamos en 3 de la primera parte, 0-0 en Barranquilla.
1: En estos minutos Junior tiene la pelota, Millonario retrocede prácticamente todo el equipo en su terreno, Junior tiene más juego interior, poco por fuera, pero no ha encontrado la posibilidad clara de un remate.
0: Tomando el balón, el Junior mete el balón sobre el sector central, marca de atrás Guillermo León, Celis, toca para Juan David Ríos, ahora vino cediendo el balón, el servicio que viene, allí el tributo que rueda los pies de los hombres de Barranquilla, el pase que llegaba de Herrera, la mete sobre Ríos, este se va plantando la mitad del terreno donde se abroquela el equipo de Embajador, el toque es de Rivera, el cacha que la viene jugando, centro para Jason Abelardo Suárez, manda la pelota a ras de grama, Luis Fernando Muriel Fruto que venía saliendo, Ginás que la deja en el fondo y Burray que despeja la bola, la que toma demasiada altura, pero no pasa a la mitad del campo.
2: Y aparentemente Junior enfrenta a un Millonario que no quita la pelota, sino que la circula en ese primer tercio de campo Junior con la facilidad.
0: El Paco Chaverra que viene regresando la bola. Avanzamos sobre los primeros 4 minutos de este primer periodo. 0 para Junior, el bicampeón colombiano. 0 para Millos, tomando el balón. Atrás viene Jorge Arias que viene metiendo el balón. El valduparense que la cede para Mateo. García se aproxima a la empanadita del área. Viene jugando Sergio Mosquera que cruzaba la mitad del terreno. El cacha la viene dejando de forma errática para que marque Jomier. Guerrero que se asoma. La toma Mateo. García para Rodrigo. Ureña que la viene dejando otra vez para que venga Mateo. Repite con Ureña. El chileno que va haciendo una leve pausa para tocar otra vez el balón, despachándolo por el sector de occidental. La redonda en devolución. Ginás que la viene pidiendo. La toca otra vez en el fondo. Entre los tres centrales del equipo Embajador viene moviendo la bola sobre 5 minutos desde su terreno para pasar la frontera Millonarios.
3: Ha podido progresar Millonarios, esta es la primera secuencia de pases, pero le cuesta ir hacia adelante, aquí falta sobre Daniel Ruiz.
1: En la falta de la primera generación que intentaba el cuadro Embajador, Daniel Ruiz tirándose a la izquierda y le pega feo Juan David Ríos. Pudo ser para tarjeta amarilla para el jugador del cuadro tiburón, pegada atrás prácticamente en la espalda. Una entrada bastante fuerte de Juan David Ríos yendo al costado derecho. Va a reanudar el equipo de la capital de la República que todavía no puede acercarse al área tiburona.
0: Vamos para 6 minutos de la primera mitad del partido, sigue 0-0 a través de Caracol Radio en el AM, el FM y la plataforma digital. 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En este 0-0, banana a la lateral, repone de costado otra vez el tiburón.
2: Es un equipo que Junior intenta mantener la pelota rápido con la intensidad para empezar a rajar de sectores.

0: Millonarios.
1: Hay un movimiento interesante de Millonarios. Cuando Jomier Guerrero interioriza, el que cubre esa banda es Francisco Chaverra.
2: La toma Millos, viene haciendo otra vez la pausa. El balón que viene de atrás de Ginás para la triangulación. En el servicio que viene de Mateo García para Ginás, Ginás con Mosquera. No rifan la pelota aunque la perdieron en esta. Marca abajo, la quita el del Junior. El servicio que viene de Suárez, la bola la va lanzando Mosquera, que no puede despejarla tampoco Ginás. Sin embargo, el lateral que le sigue correspondiendo al barranquillero, que está muy cerca del predio de Azul.
0: Es cercano el ataque de Junior. Ginás como central por derecha va permanentemente a respaldar a Jomier Guerrero, una zona que ataca permanentemente a Junior.
2: Y la busca otra vez Millos para marcar desde atrás. Abre el brazo Suárez golpeando el rostro del jugador embajador. Se detiene por falta. En 7 minutos, Millonarios 0 en Barranquilla 0, Junior de local.
1: Bueno, tiene Junior presionado a Millonarios aquí en la salida con Jomier Guerrero. Afortunadamente le cometieron la falta, pero estaba absolutamente acorralado el Azul.
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2: 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Minuto 7 y 30 segundos. Hay un hombre que se va al suelo y el árbitro al final marca el lateral que le favorece al equipo bogotano.
1: Lateral para Millonarios, que respira en estos minutos en los que se detiene el partido, y a partir de las faltas se toma un aire el equipo de Fabián Bustos.
2: Va a sacar de costado Millonarios, se está acomodando sobre el pórtico sur. Allí viene Jomier, Javier Guerrero González, el barranquillero ex Junior. El toque del Paco Chaverra, la bola la vino perdiendo. El tiburón entró fuerte, el Paco detuvo para la falta y se vuelve a parar el juego sobre 8 minutos del primer tiempo de este 0-0.
0: Y hay una opción que necesita el Junior manejar, y es el extremo derecho, Cristian Barrio, activarlo más.
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2: 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El juego sigue 0-0, 0 para Junior, el bicampeón colombiano, 0 para Millonarios, el visitante de esta tarde noche. Balón que viene de el jugador que cambia de frente, Jason Abelardo Suárez, la va bajando Herrera. El cartagenero se arrima, la pide otra vez por el centro del campo, el toque del balón de Río, reparte la pelota sobre el sector de Oriental, viniendo Germain, se acomoda Zidane, paradito en toda la línea que divide la mitad del terreno, transita los pies de Luis Fernando Muriel Fruto, marca Millonarios, el despeje era corto. Barrios que venía pidiendo la pelota, el chiqui que la sostiene, la toca para Jason. Vino Suárez, levanta el centro, balón que pasa de largo y tranquilamente Valencia baja la pelota sobre el sector de Oriental.
0: Primera salida del lateral de Junior de Barranquilla, que teniendo a Muriel y a Fiduseschi va a inclinar el juego demasiado por dentro y va a depender de las salidas de laterales para generar algún tipo de peligro. Entre Fiduseschi y Castillón impidieron el salto en el área en la primera llegada por izquierda de Junior de Barranquilla. Reanuda Millonarios.
2: Sacando de lateral el equipo albiazul. Cabezazo fuerte, raudo, el pitbull Rodrigo Ureña vuelve a marcar. Aquí la tiene Muriel para tocarla. Centro por el medio, perdió la entrega. Marca Millonario, la devuelve Mateo García, la deja corta. Espera el chiqui, le va a pegar. Junior que ataca, la mete Muriel y en el fondo la saca Guerrero. El rebote para Jason que le pega de zurda, golpeando en el pecho de Andrés Camilo Ginás. Y la bola se va a la lateral, encima el Junior. Junior.
0: Tremendo impacto, zurdazo que da Jason. El impacto de Ginás lo tira al piso, pero la pelota no la pudo tener en una segunda jugada el jugador más cercano del Junior, que era Muriel.
1: Se ve nerviosa la defensa de Millonarios, que no recupera la pelota, sino que rechaza, se la saca de encima y Junior está por lo menos merodeando el área.
2: Estamos en 10 del primer periodo. Millonarios tiene 0, Junior de Barranquilla tiene 0. 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Diez minutos del primer tiempo en el estadio Romelio Martínez en La Arenosa. 0 tu papá el campeón colombiano, 0 tiene Millonarios.
0: Junior ataca, Millonarios defiende. Junior juega por dentro para encontrar un remate que no ubica. Millonarios no puede pasar de medio campo en estos 10 minutos del partido.
6: El dominio de la pelota es del Junior, pero el campo lo tiene muy estrecho Millonarios.
1: El problema de Millonarios es que no sostiene la pelota y cuando la tiene la pierde muy rápido. No ha podido sacar ninguna contra.
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2: Con el Banco Popular viene Millonario, se mete en el área, remata Guerrero. La bola la tomó Silveira, se quedó con ella. Primer impacto del equipo azul.
0: Guerrero llegada por derecha, se generó en el centro y a la izquierda. Cambiaron de orientación y estaba bien Silveira. Bien Guerrero, primer ataque del lateral del cuadro en los Millonarios y primer remate al arco en el partido.
1: Y en esta fue breve Millonarios, fueron dos pases, los dos verticales, buscando el espacio e intentando agarrar mal parado a Junior. No encontró pase por dentro Guerrero, decidió sacar el remate acertado y viene el arquero.
0: Queda golpeado ahora Brian Castellón para reanudar el Junior de Barranquilla. Guerrero que le hace falta, lo cruza abajo en estos 12 minutos, donde Junior tiene la pelota pero no remata, donde Millonarios, que no la tenía, tuvo la primera posibilidad de marcar en la salida acompañante por zona derecha de Guerrero. Va a reanudar el cuadro Tiburón, partido 0-0.
2: 12 minutos, primera parte, 12 minutos del primer periodo, lo vives a través de Caracol Radio. A ustedes que están llegando, a los hinchas del Junior, los hinchas de Millo, un abrazo especial. El Mar Azul y el Currambero, el Tiburón, el bicampeón colombiano, 0-0, partido que no tiene goles, no tiene emociones aún, no aparece el invitado especial. La baja Junior, la pierde en la salida, marca el Nene. Daniel Rique vino tocando la bola, pero estuvo muy atento. Herrera que regresa y la deja a los pies del guardameta, Mauro Santiago Silveira la cuesta.
6: Y se salvó el Junior, esa primera opción de Guerrero es un campanazo porque le está ganando las espaldas ya a Jason Suárez.
2: La toma el Tiburón, maneja la salida desde su propio terreno, conecta el guardameta uruguayo, pase para que aparezca Daniel Cacha, la roba Millo, la tiene Jomier, atención que va Millonario, para el Tucu, contra la pasa de largo, le queda Daniel Ruiz, pero logra repentizar en el pase que le dejaban a Guerrero, marcó Yarmaín y reventó sin pena la mitad del campo.
1: Pero se está armando un buen tándem en Millonarios por la banda derecha, porque Chaverra y Guerrero entienden cuándo y en qué momento ir a presionar, cuándo ser agresivos. A Millonarios le faltó finalización, no aparece Contreras todavía.
2: La busca Millonarios, que viene paradito muy cerca de la mitad del campo. Daniel Ruiz, que vino cambiando de frente, tocó el balón para el Paco Chaverra, que viene con el control de la pelota, puede tocar sobre el sector derecho, inicia juego por la banda, se viene metiendo de costado a la mitad. El toque del balón es de Rodrigo Ureña, se desacomodó y ahora marca el Chiqui Barrios, que la domina, la tiene el equipo azul, pierde la entrega y marca otra vez el Tiburón, pero recupera rápidamente Millonarios.
0: Buen retroceso de Millonarios, el Chiqui Barrios muy solo, no encontraba pase. Todo el juego de Junior por el centro. Barrios que abandona su zona pudiendo jugar más al costado contra 5. Era 1-5 en la jugada del cuadro Junior de Barranquilla. Millonarios intenta ahora presionar mucho más arriba, JJ.
2: Saliendo el Junior, pasa a la frontera, 14 minutos, primer tiempo. Nos vamos asomando el primer cuarto de hora del partido. Le hizo la Tapia Ginás al jugador del Tiburón y manda al suelo a Luis Fernando Muriel. Se detiene el partido otra vez por falta para el Junior.
6: Y hay superioridad numérica en defensa de Millonarios. Uno o dos jugadores del Junior que quieren entrar en una bosque de pierna. Mal Junior en esa fase ofensiva.
1: La falta fue clara de Ginás, fue al bulto. Llegó tarde, ya Muriel alargaba la pelota y se encontró con todo el cuerpo del defensor central, que se salvó de la tarjeta amarilla.
0: Va a venir el cobro. Arias protesta, el técnico de Junior. Y vamos a ver si hay un juego en largo al área. La pidió Castrillón para cobrar, se la acerca Yermeín Peña, es apenas pasando la zona de medio campo, muy lejos. 1, 2, 3, 4 en Junior para atacar. Millonarios tiene a Chaverra al lado, pero Castrillón va a preferir retroceder por la posición que no tiene muchos hombres arriba. Va a reanudar Castrillón en Caracol Radio. Junior 0, Millonarios 0.
2: Como no, minuto 15 del primer periodo, ese es el tiempo, 15 de la primera mitad. Millo 0, Junior 0, la toma atrás saliendo Jomier, empuja a Guerrero, trastea la pelota, se equivocó en la salida. Afortunadamente Rodrigo Contreras quitó el balón, marca para Millonarios, Rodrigo Ureña, los Rockies se juntan, el pase ahora para que venga Valencia, primero viene Daniel Ruiz para pasar la frontera. El toque del balón es con el mismo jugador embajador, se apoya con Arias, reparte para Daniel, este es Daniel Felipe Ruiz, el popular Nene, en el cambio de frente que va de los bogotanos. El toque del balón lo va haciendo Rodrigo Ureña, que la mete para que aparezca ahora finalmente Jomier. Está pernotando en su terreno el Junior, que regresa para defender. A un pase juega el equipo del profesor Fabián Busto, la metió, ese es Daniel Ruiz para Mosquera, toco y me voy, saliendo el 10 en la espalda que administra, juego en la mitad del terreno.
1: Millonarios tiene la posesión, no la convierte en peligro, pero por lo menos con la pelota en los pies va a descansar y va a administrar el aire ya en 16 minutos.
2: La busca Millo de nuevo. Ese Daniel Ruiz con Valencia. Toca del balón de Millonario. La rosa del Junior y se vuelve a perder sobre el sector lateral. Junior 0, Millo 0 en 16 minutos.
0: Partido muy lento. Se transita a 5 por hora. Juego muy lateralizado. No hay pases profundos. Partido que se juega más en el medio campo, en retroceder el balón, a buscar alguna propiedad en ataque, en un partido donde Millonarios empezó ya a nivelar el juego, al menos en tenencia de balón.
2: Va saliendo Millonarios, sostiene la pelota sobre el terreno medio. La va regresando desde atrás Daniel Ruiz, que toca para Jorge Enrique Arias, el valdumarense. Servicio para Llinas, pasando el eje central. La controla Guerrero, se viene escapando, la mete de borde externo. Ha tocado con el Paco Chaverra, que viene regresando sobre Mateo García. La pide Guerrero y la lanza luego para Rodrigo. Ureña fuerte, raudo allí, pierda para la marca. La roba el Paco, la tiene Millo para el primero. El Paco, que se demoró un instante, marcó. Yerbaín la desvió a la línea final y es tiro de esquina para Millonarios.
1: El sector derecho. Primer tiro de esquina para Millonarios, pero es el sector derecho el que marca por lo menos la vía de ataque para el azul. Con Chaverra, siempre agresivo, siempre atacando el espacio, aún no encuentran el pase para finalizar.
2: Va a ir al cobro Millonarios, que ataca con peligro. 17 minutos, primera mitad. Junior tiene 0, 0 tiene Millos. En el cierre de la jornada sabatina, segunda fecha del fútbol profesional colombiano, donde te lo convertimos en un estadio, te describimos lo que sucede. Millonarios para el cobro, servicio muy pasado. La agarra Valencia para entrarle de zurda, la toca el del Junior. El despeje fue corto, venía marcándole Fernando Muriel. Vino saltando para meter la pelota de pierna izquierda. El rebote lo gana el Chiqui, corre por la mitad del terreno. Ha venido esperando el de Millonario, la roba Barrios, cometió falta. Se detiene el partido en 18 minutos a favor del equipo de la capital.
0: Dos detalles en las jugadas. Primero, Millonarios cambió el cobrador de tiro de esquina. Si cobraba Daniel Ruiz, iba hacia adentro. Prefirieron a Ureña el centro pasado y Valencia remató de primera. Y Chiqui Barrios termina cometiendo falta. Es el jugador que queda para ir al contragolpe. ¿A qué va el árbitro?
1: Hablar con Alfredo Arias, le va a decir que se calme.
0: Es que habla bastante el profe Alfredo Arias.
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0: ¿Usted qué lee los labios? ¿Qué le dice Alfredo Arias? ¿Y cuál es el diálogo con el árbitro?
1: Lo que le alcancé a entender a Ospina es: calma, yo estoy pitando, le dice Ospina. Yo estoy pitando.
0: ¿Y usted qué lo entendió más, Giovanni?
6: Pero Diego, es que hace rato está buscando pedir faltas como para amonestación a los jugadores de Millonarios en el fondo.
2: 19 minutos, se reanuda el juego. Ataca Millos, viene otra vez la bola de Daniel Ruiz para el Tucu. Se mueve en el área, le va a pegar de zurda, le cerró el camino Yerbaín Zidane. Le toca la bola, el rebote para que venga Daniel Ruiz para Sebastián Valencia y Sasa la metió al borde del área. Ataca Millonario, cae el Paco, la mete para el Tucu. Amaga, se viene moviendo, tira el rompecintura. Alista, remate de zurda y otra vez el arquero Mauro Santiago se quedó con el balón en la portería sur.
0: Pero la encontraron el remate de Rodrigo Contreras en una jugada por izquierda de Valencia que chocaba con los centrales de Junior. Al final el Tuco la inventó para pegarle fuerte a las manos del arquero.
1: Está generando volumen ofensivo Millonarios allá a la espalda de los volantes de Guillermo Celis y de Juancho Ríos. ¿Por qué? Porque Chaverra y Daniel Ruiz se están moviendo en esas zonas libres y están ganando las segundas pelotas.
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0: Amarela.
1: Amarilla para Juancho Ríos, le pegó al Nene Ruiz.
0: Ya era la segunda de Juan David Ríos. En la primera pudo ser amonestado, o pudo no, debió ser amonestado en una falta sobre Ruiz. Y aquí se lo lleva abajo y le pega fuerte en la pierna. Bien el árbitro en amonestarlo, porque ya se había colgado en la primera. Ríos va a zona derecha, donde se tira Ruiz, pero amarilla clara.
2: Y es una decisión inteligente de Millonarios, poner a un jugador como Daniel Ruiz, que es gambeteador, que es liviano, que es encarador, contra un jugador como Ríos, que en todas las jugadas va a pegar.
3: Muy bien, se va reanudando el juego. Vamos avanzando sobre 21 de este primer episodio, sin goles, sin emociones. Voy con el tiempo. ¡Óigalo en Caracol! ...21 minutos, primera mitad, falta que comete Millonarios, se detiene el partido 0-0 en el Romelio Martínez.
0: ¿Qué le protestan ahora a Ospina?
2: Que no había falta, dice Mateo García. Terminó pitando falta a favor del Junior
1: sobre Celis, y que le mostraran amarilla al muchacho de Millonarios.
0: Y a ver si era para amarilla.
2: Y sí, se la mostró, pero fue alguien de Millonarios, por sí, reclamar.
0: Claro, pero es alguien de Millonarios.
2: Sí, por reclamar, que la mostró a Jomier Guerrero.
0: A Jomier Guerrero. ¿Pero pegó Jomier Guerrero o es solo por la falta?
2: Ah, no, es que termina es un patadón. Pegando.
0: Y era amarilla clara para el jugador de Millonarios.
2: Lo raya con los tacos de frente, Jomier. Esa es la ventaja, que no lo cogió de lleno, sino simplemente lo rayó.
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0: Las dos amonestaciones, bien. La primera de Ríos por falta sobre Daniel Ruiz, feo, le pegó abajo, pierna izquierda. Y esta, la falta sobre Guillermo Celis de Jomier Guerrero. Si estuviéramos en otra época, diríamos que esa fue diferencias que se marcaron en el anterior Jomier Guerrero por Celis. Pero son jugadas normales de partido.
3: 22-30, pasamos la mitad del primer episodio. Este partido sigue 0-0. No llega el grito sagrado, su majestad del gol. A todos los oyentes de Caracol Radio, más compañía en la primera cadena radial colombiana. Desarrollo de la fecha 2, la robó Millonato a Daniel. Arranca el Nene, la tiene Ruiz, levanta el centro, balón para Valencia, gana la línea, la toca área, viene el Paco, le va a pegar de zurda, la mete al toco y la agarra el arquero Rodrigo, el arquero Mauro Santiago Silveira, al disparo del Paco Contreras.
2: Ya había salido la pelota, porque me parece que le sobra un pase a Millonarios. Cuando se juntan Daniel Ruiz y es Jorge Arias el que termina desdoblándose, ese pase le sobra a Millonarios. Estaban por dentro, Chaverra, Contreras que termina rematando y nuevamente a las manos del tiro débil, a las manos de Silveira, aunque ya había salido.
0: Pero el asistente acierta. La pelota ya había salido en el centro de zona izquierda, donde Junior marcaba mal. Recibía totalmente solo Rodrigo Contreras, pero la pelota ya había salido. El juego tiene más llegadas claras de Millonarios, a pesar de que Junior tiene más la pelota.
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0: Bueno, Giovanni, se armó el lío.
1: Qué pena, Diego. Con Germán Peña no sabe una falta, evidentemente, al jugador Chiquibarrios. Y sale a reclamar Peña y a pechear al jugador de Millonarios que lo tira al piso. Qué horror, Peña no aprende. Amarilla para Germán.
0: Y es justa.
2: Y se lo dice Jason Suárez a Germán Peña. Piense, cálmese.
0: Claro, hay una falta, es cierto, pero Germán quiere ir a cobrarla. A ver, salta el Chiqui Barrios con el jugador Valencia, que termina abriéndole el codo, y era falta a favor de Junior. Pero Germán viene y le mete el pecho al jugador del cuadro de los Millonarios, que tampoco desaprovecha, porque el golpe es fuerte de Germán Peña. Las amarillas hasta ahora en el partido, correctas. La de Germán, la de Juan David Ríos y la de Sebastián Valencia por parte del cuadro de los Millonarios. Ya van tres en el partido. Va a reanudar el balón el cuadro Junior de Barranquilla.
3: Así es, estamos llegando a 25 minutos del primer tiempo, 25 de la primera mitad, sin goles en el estadio Romelio Martínez de la Bella Curramba, en la Arenosa. El bicampeón colombiano igual a 0-0 frente a Millonario. Los dos vienen de perder, uno en Bogotá ante el Bucaramanga y el otro en Ibagué ante el Deportes Tolima. Centro a la derecha, la roba el Junior, cometió la falta, el árbitro dice que no, la tiene el Chiqui, le pega de zurda y Burray, que ve como la bola se desvió sobre la línea final. Saque de puerta para el equipo albiazul.
2: Está furioso Bustos porque dice que Ospina se llevó el silbato a la boca para sancionar la falta contra Daniel Ruiz y dejó de disputar la pelota a un jugador de Millonarios. Hasta que el árbitro no pite, no se para el juego.
0: Claro, es que un jugador profesional debe disputar la pelota hasta último momento. La quiso hacer bien el Chiqui Barrios, tirándose al costado por la zona derecha, rematar con bordiste e interno de zurda y que la pelota se le cerrara a Burray. Hasta ahora Burray no lo hemos visto. La pelota de Millonarios.
3: Minuto 26 del primer tiempo, sin goles el compromiso en el Romelio Martínez. Nada de nada, no llega el invitado especial. Ustedes son los que llegan, se conectan y nos escuchan a través de la radio, en el AM, en el FM, en las plataformas digitales, en el mundo entero, donde late el corazón embajador, donde late el corazón tiburón. Un saludo muy, pero muy especial. Balón que viene de Brian, se lo lleva el Brian, avanza el Brian, lo persigue, ahora le cerró el camino al de Millonario viniendo Mateo García, tocó para Rodrigo Ureña, marcó el Tucu Contreras con falta sobre Guillermo Celis y se detiene el juego en la mitad del terreno.
1: Y quieren pedir más amarilla los jugadores del Junior. Ahora para Guillermo Celis, le pedían la amarilla al Tucu Contreras.
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0: No era para amarilla la falta de Contreras, es una falta normal, pero los jugadores han entendido que en este partido se va a amonestar demasiado porque se ha pegado. Hasta ahora las tarjetas amarillas han sido correctas en un partido que poca generación o pocas llegadas tiene.
3: La tiene otra vez el Junior, moviliza la bola desde el sector de Oriente, toca el balón para buscar el camino hacia la mitad del campo. Ese es Edwin Alberto Herrera Hernández, el cartagenero. Luego quien viene, aparece el Chiqui más abierto para pedir el balón, toma posición en terreno embajador, la lanza para el Chiqui, se viene acomodando el barranquillero, la filtra, atento vino cerrando el camino el jugador Mateo García sobre el Paco Chaverra, que regresa, Guerrero que la mueve, marca Rivera para el equipo tiburón, la quitó ahora con Brian Castellón, que la mete para Luis Fernando, le va a pegar en la media luna, amaga, tiene control del balón, se la tira el polaco Firdis, que llegaba Brian Castellón, marca Millonario, Sureña para Daniel, corre el Nene, la toma Millo, pasa la frontera, se lleva uno, no pudo con el segundo, el rebote del Tucu Contreras que la cuida, lo tienen que mandar al suelo y el árbitro dice que se ponga de pie, que no había falta.
2: Esa era falta porque agarraban a Contreras, que ya tenía pase listo. Ospina no la vio, le estaba revisando el promedio de tarjetas a Ospina, 6 por partido, ya vamos en el 50%.
3: Viniendo otra vez el Junior, en 28 minutos del primer periodo, lanza la bola Herrera, mete el servicio, balón que vuela por los aires, barranquillero recupera la redonda, Guerrero sale a toda velocidad, se la lleva, tiene el control de la número 5, sus pies, hay un hombre de Millonarios en el suelo, es el Tucu Contreras, se debe poner de pie o detener el partido para que sea atendido, la manda fuera Ureña para que precisamente ocurra lo segundo.
0: Pero el árbitro no la puede detener precisamente por eso. Si el jugador está en la gramilla, que es Rodrigo Contreras, ¿quién debe parar? El que tiene la pelota. Y Millonarios no paró el balón. Viene el árbitro y no parar él el partido.
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0: Tiene que salir Rodrigo Contreras. El diálogo permanente del árbitro con los dos técnicos. ¿Cuál sí. habla más?
2: Uy, no. Los dos son desesperantes. Ahora, hay un golpe que es accidental, que es de Juan David Ríos en la cabeza de Rodrigo Contreras. Cuando pierde la pelota, Contreras va al suelo y se encuentra con la rodilla de Ríos que iba pasando. Es absolutamente accidental, pero golpe sí había.
1: Y eso fue lo que reclamó Bustos, ¿ah? con intensidad al juez central, que mostrara la amarilla para el jugador Juan David Ríos.
0: Claro, por si le muestra otra amarilla era roja, pero para mí no era para amonestarlo. Viene en carrera, el jugador de Millonarios viene cayendo y no era una segunda amonestación. La pelota es de Millonarios.
3: Minuto 30, 15 del final. Millonarios tiene 0, Junior tiene 0. Se le está saliendo de las manos el juego al señor Ospina. La agarra Luis Fernando, viene Muriel para pegarle de afuera. La toca el polaco, entra fuerte, Gina roba el balón. Atento vino adelantándose el jugador del Junior, la mandó afuera, no pudo cerrar Jomier Guerrero. El lateral que le sigue favoreciendo a el equipo barranquillero.
0: ¿Cómo hablan con los árbitros? Junior todavía no tiene el primer remate al arco del cuadro de los Millonarios.
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3: Atacando Millonario, balón para Daniel, se mete en el área, sale Mauro. Santiago Silveira se adelantó, el guardameta Charrúa se acostó y recogió el tributo del fútbol colombiano con sus manos.
2: Millonario sigue encontrando espacios, pero ha perdido peligrosidad en el último cuarto de cancha. No ha vuelto a sacar los remates que sí pudo sacar con Contreras o con el jugador Jomier Guerrero, y ha perdido un poco también de ímpetu el Junior de Barranquilla en arco contrario.
3: Estamos en 32 minutos del primer periodo, 0-0 sigue el juego. 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Segunda fecha de la Liga Profesional de nuestro país. Por ahora el Igualdad sigue persistiendo en este encuentro. El toque de el jugador Jason. Abelardo Suárez se mueve para Brian, repite la salida, maneja la bola sobre Occidental. Conecta sobre la raya final, viniendo para el pase, levanta el centro, balón pasado. Brian que la metía, llega Sebastián Valencia y Sasa. Toca para Daniel Ruiz que cubre el balón con su cuerpo. Lo agarra Herrera, logra tocarla en corto, le cometió la falta y se detiene el partido. En 32 minutos le pegaron al chico de Millonarios.
0: El jugador que más golpes ha recibido en el partido se llama Daniel Ruiz. Esta vez es el Chiqui Barrios, el jugador que le viene persiguiendo, no es Herrera. Herrera, Edwin, el lateral derecho, después Chiqui Barrios llega al respaldo, pero Daniel Ruiz intenta ser protagonista del partido, meterse en el juego. Arranca otra vez Millonarios.
3: Pidiendo pillos para pasar el eje central, adelantándose está el Junior, la roba Luis Fernando, viene Muriel, ataca en tres, defiende en cuatro, sigue Muriel, la mete al Chiqui, le sigue de largo, gana la línea, sale Burray abajo con los pies, que lo juega bastante bien y se quedó con la pelota.
1: Se le fue larga al Chiqui, cuestión de tiempo, espacio, cuando la condujo muy bien Muriel. Lástima que no pudo controlar bien el pequeñito Cristian Barrios.
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3: El piano de los sueños, minuto 33 de la etapa inicial. 0 para el tiburón, 0 para el embajador, 0 para el bicampeón colombiano, 0 para el mar azul. El toque que va desde la izquierda de Rivera, Daniel Alejandro, Rivera que la lanza, la domina el bogotano, viene perdiendo la salida. Otra vez roba a Millo, Rodrigo, Ureña para el Tucu, Contreras se desprendió muy rápido del balón y la dejó sobre el contrario.
2: Es la pieza que le falta para afinar a Millonarios. El Tucu Contreras, que ha tocado la pelota, que ha estado participativo, pero errático en el último pase y en la definición.
3: Pali Fernando, Muriel para la media vuelta, domina, sostiene, conecta, la vino cediendo, repite la salida para Juan David Ríos, se alarga demasiado el balón, la robaron a Brian Castellón, se la sacó el Monoyina, la toca sobre Jomier Guerrero, controla sobre el medio, vamos para 33, el legendario minuto 33 del primer tiempo. Voy con el tiempo, oígalo en Caracol, el tiempo de juego. Minuto 33 de la primera mitad, 33 minutos del primer tiempo. Millonarios tiene 0, Junior tiene 0.
0: Más peligroso Millonarios. Tiene lanzadores, si no es Daniel Ruiz, tiene a Ureña y se mueve bien Rodrigo Contreras. En Junior no tiene un pasador, tiene que retroceder Luis Fernando Muriel. Y no tiene claridad del medio hacia arriba el cuadro del profesor Arias.
1: Y en la zona medular ya está advertido Juan David Ríos con amarilla en la parte central. Peña, los dos juegan al filo de la navaja.
2: Esta es una cara muy diferente de Millonarios, que se ha visto sólido en el fondo y además con la pelota, con un sentido, con una idea clara, y sí ha tenido más peligro que el local.
3: Bueno, muy bien, el balón se está yendo sobre la línea final. 10 minutos para que se acabe el partido. 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Este partido sigue 0-0.
0: Me dejó extrañado un poquito la manera de Burray de tirarse, de la manera que se tira sobre Barrios. ve que no llega con las manos y se tira con los pies para ganarle la posición. Tiene otro estilo. Generalmente el arquero se lanza con su cuerpo, pero prefirió con un riesgo que corre cuando usted se tira abajo con los pies. Puede completar con un tiro penalti.
2: Quizá lo hizo de esa manera poco ortodoxa para tapar un posible centro, ya que si iba con el perfil y con las manos, regalaba prácticamente la mitad del campo.
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1: Y la está aguantando en Junior su arquero, Mauro Silveira.
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3: Viene otra vez el equipo de los Millonarios, pasa a la mitad del terreno, está regresando sobre el sector de oriental para acomodarse por afuera, la viene extendiendo otra vez para que venga sobre la línea, marcando el equipo albiazul, pide el balón Guerrero, se la saca Brian, es otro lateral a 9 minutos del final de la primera parte.
0: Bueno, no llega, claro, Junior de Barranquilla. Sigo insistiendo, cuando usted juega todo por el centro con un equipo que retrocede bien y defiende con muchos hombres, complicado. Pero aquí va Junior otra vez.
3: Viene otra vez el Junior de Barranquilla, el polaco Fibriseski. Viene la pelota sobre el sector izquierdo. Marca otra vez Millonarios. Pasa a la línea central. La manda Daniel. Ataca a Millos. Viene para el primero. La bola se viene abriendo un poquito sobre el sector de Occidental. La sostiene el argentino. Pone el lomo, la cubre, marca. Germain Zidane Peña recupera la pelota para el equipo de los Millonarios. La mandó sobre la línea final. La tocó. Es saque de portería que al final le corresponde al Junior.
2: Pero se quedó muy solo en esta Rodrigo Contreras. No aparecieron los apoyos en Millonarios en una pelota profunda puesta para hacer correr a la defensa del Junior. Se quedó Chaverra, no apareció Daniel Ruiz y tampoco llegó Jomier Guerrero, el lateral de ese costado derecho.
3: 37 minutos del primer tiempo, se va acercando el final de la primera mitad. El juego sigue 0-0. Millonarios igual ante el Junior de Barranquilla. La bola que viene pitándola otra vez sobre la mitad del campo. La bola que va de Brian Castrillón, centro sobre el sector de oriente. Balón que vino, lo pierde aquí movilizando la bola sobre Sebastián Valencia, que la vino quitando. El referee marca el lateral a favor de la escuadra embajadora.
0: Pero ya intenta Junior de Barranquilla abrir un poquito más la cancha. Barrio se tira más hacia el costado, venía jugando demasiado por el centro. Y Muriel jugando ya más como organizador que como finalizador. Fidiuseski se queda en su posición de 9. Arrancó Millonarios.
3: Tiene Millonarios otra vez para pedir la pelota. El pase que va de Rodrigo Contreras para buscar a Francisco Chaverra. Marcó atrás quitando la pelota el Junior de Barranquilla, que vuelve a marcar.
1: Y el equipo en el fondo a veces se muestra inseguro con Germain y con Daniel Rivera. Hoy no están a la altura por los movimientos de Contreras.
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3: 7 minutos para el final del primer episodio. Este partido se va terminando en la primera mitad. La busca Millonarios, paradito del eje medio. El cambio de frente que va esperando la pelota Daniel. La toca sobre oriental, perdió el rumbo en este momento Millonarios, donde le van a quedar 7 al final del primer tiempo.
0: Lo que queda demostrado es que a Junior le cuesta el comienzo de los campeonatos. Va mejorando y hace el profesor Arias el mismo juego o el mismo trabajo de los dos anteriores. Le cuesta, arranca y después sale campeón. Porque hoy no ha jugado bien el Junior. No tiene claridad en el medio. Me parece que va a hacer variantes en el segundo tiempo. Millonarios se ve más claro y con hombres más libres cuando reciben la pelota.
3: Se va terminando la primera mitad. Millonarios que vuelve a salir. El centro de Valencia la mete en el área. La viene buscando el Paco. Chaverra para vacarla. La tiene, la controla, la esperó por el centro del terreno. Allí marcó la fiera. Ríos que la quitó. El balón que lo vuelve a esperar. Millonarios que la vuelve a tomar. Ese es Jomier Guerrero que se aproxima. La toca para Ginás. Ginás que aparece en la escena para compartir la bola. Más hacia adelante vienen los hombres del equipo albiazul. El pase de Daniel Ruiz que la controla, la sostiene. El Ubia 1-2-3 viniendo para el servicio. El toque de Rodrigo. Peña para el Tucu, la vaca atrás, le va a pegar el Paco, viene para entrarle de zurda. Herrera roba el balón, el rebote de Rodrigo Ureña y bandera arriba, se señala el fuera de lugar o falta del hombre de Millonarios.
0: Fuera de juego.
2: Fuera de juego, sí, de Rodrigo Contreras cuando le lanzaba la pelota a Rodrigo Ureña, pero tiene secuencias de buenos pases Millonarios, que está encontrando volumen ofensivo, pero sigue sin lo más importante, que es el remate al arco y el gol.
0: Si esta jugada termina en gol, era revisable. Edwin Herrera con su pie izquierdo parecía habilitar a Contreras, que se ve demasiado solo por el centro. Era una jugada demasiado, bastante apretada. Junior ahora quiere salir desde el fondo, pero lo hace demasiado lento.
3: Estamos en el minuto 40, el reloj no se detiene, marcamos 40 minutos del primer tiempo en el Romelio Martínez, en el estadio del Junior. Junior 0, Millo 0, ataca el Tiburón, centro que viene del Chiquibarrio, levanta la pelota sobre los 5.50, termina permitiendo Guerrero que se vaya sobre la última raya, repone de puerta Millonarios y voy con el tiempo. ¡Juígalo en Caracol! Minuto 41 del primer tiempo en Barranquilla, Junior 0, Millo 0.
0: Junior no tiene peligro en sus generadores, no hay un volante que pueda pasar al ataque. Termina uno o dos jugadores contra cinco o seis de Millonarios. Por su parte, el cuadro embajador, mucho más peligroso. Salía de Valencia, ya no volvió a pasar Yomier Guerrero. Se mueve bien Daniel Ruiz, que es protagonista del partido.
1: Y por los extremos, cuando Junior se anima a levantar la pelota como Herrera, no encuentra bien al polaco.
2: A Junior.
3: Viene Junior, Luis Fernando entra en el área, ruba Millos, quita el balón el Mono Girard.
2: Ha sido un partido tranquilo, realmente Junior no volvió a atacar y Millonarios también se alejó del arco, pero por lo menos controla las acciones y el dominio de la pelota, lo que le permite estar tranquilo al cierre de la primera parte.
3: Yomier Guerrero que vuelve a irse al ataque, diagonal viene de fuera a la mitad, la toca para Rodrigo, Nicolás Contreras el Tucu, el pase para Francisco Chaverra, ese Francisco Javier Chaverra, Angulo, centro del Caleño, pelota para Yomier Guerrero que vuelve a amagar, deja uno a dos, a tres en el camino, el toque sobre Mateo García, pide la bola desde la raya occidental, pisa la redonda, la sostiene, maneja al medio del campo, está buscando otra vez al Paco, puede cambiar de orientación, encontró el camino para Rodrigo Ureña, pinta la redonda, la espera, llegando a Valencia, frena un poco al medio y sigue transitando Millonario con el control del balón. Este Daniel Ruiz que la pide, la manda para Mateo. Está llegando primero el jugador albiazul. Centro que va de Daniel Ruiz sobre el jugador de Valencia. Valencia para Daniel Ruiz que tira al centro, al medio. Viene el Paco de zurda. Le pega, no le entra pleno a la bola y se desvía sobre la raya final. Saque de portería para el Tiburón.
2: La armó Millonarios con mucha paciencia. La arrancó por derecha con Chaverra y con Guerrero. Le dio la vuelta. Apareció Valencia. Apareció Daniel Ruiz. El centro atrás y el desvío que por fortuna para Millonarios le cae a Francisco Chaverra, que abanicó la brisa, como dicen en el béisbol, y se fue desviada de la pelota.
3: Viene Junior, la bola la pide Jason Suárez, que la mandó, el toque hacia la mitad, organiza Luis Fernando, arrastra marcas contrarias, la mete para el polaco, este se puede girar, viene Luis Fernando Muriel para el toque en los 5.50 y el arquero Burrey se acostó, se salvó Millonario, lo perdió el Tiburón.
0: La más peligrosa, pero quiso hacer un golazo Muriel, pero era pase, tenía llegando solo por derecha al jugador Cristian Barrio. Jugada por el centro, primera vez que lograron romper el filtro de Millonarios, de izquierda al centro, Muriel fue recorriendo el área para rematar, prefirió un taquito cuando Barrios estaba totalmente solo a 2 metros para rematar de zurda. Mala terminación de la jugada por Luis Fernando Muriel.
1: Y él la tenía cerquita, Muriel, la tenía cerquita con el polaco Firiseski.
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0: Buscando Millonario con Jomier Guerrero, que la pide, sostiene el balón, maneja hacia la mitad del campo, el toque es interno para que venga Rodrigo. Ureña se viene moviendo, la banda para Mateo, filtra Daniel, llega el Paco, se mete en el área, pega desde allí, ganó la línea, pero es muy zurdo el Paco, le pegó con la derecha y la mandó arriba, se lo perdió Millonarios en el final del primer tiempo.
1: Es que se está apresurando Millonarios en el último pase, además se sabe que la mayor virtud de Chaverra está quebrando de la izquierda hacia el centro. Le ha costado un poco acomodarse sobre la derecha, pero le ha faltado esa, precisión en el último pase, en la definición a Millonarios, porque ha hecho todo para ir ganando en esta primera
2: parte. Creo que Chaverra necesita encontrar una posición o que le encuentren. Y a veces se ve muy pegado al compañero. En este caso, al que ataca por derecha, Jomier Guerrero, ayuda en la recuperación, pero jugando como extremo, por derecha, perfil cambiado para Chaverra, no finaliza bien porque él no tiene remate. Insisto, Muriel iba a hacer un golazo, pero si la toca a Barrios, que estaba atrás con posición clara, era el primero de Junior, JJ.
0: Sí, señor, se va acabando el primer tiempo. 45 minutos para que termine la primera parte. Este partido sigue 0-0. 0 para el Tiburón, 0 para Millonarios. Es un buen juego que cierra la jornada sabatina de nuestro fútbol colombiano. Así es, sí, señor, iremos hasta los 47. Se acerca el final de la primera parte. Millonarios igual a 0-0 frente al Tiburón. En la mitad del terreno viene Daniel Rivera, la toca con Suárez, se acomoda por el centro del campo, viene pidiendo el balón, el jugador que domina la pelota sobre el campamento medio, ese es el jugador Juan David Ríos, que vino regresando, la toca sobre su propio terreno para que venga de atrás pidiendo la pelota el guardameta Mauro Santiago Silveira, el arquero del equipo Tiburón.
1: Y se va la primera, hágale Giovanni.
3: No, que va a tener Junior que recomponer, pero de la pe a pa, todo lo que ha hecho en el primer tiempo. No ha jugado bien el equipo barranquillero.
0: Se cumple el primero de los dos minutos de vida que entrega el árbitro del juego. Se va extinguiendo la primera mitad, se baja la cornisa por ahora. Aparentemente nos iremos con el 0-0, a menos de que algo extraordinario ocurra en el final de la primera mitad para Junior o para Millo. La pide Juan David, ese Río, la fiera para pasar la frontera, no lo hace todavía. Apenas le alcanza para cambiar de frente. Toca la redonda que viene a la zona de oriente, la pide Herrera. Manda con el jugador Germain Zidane Peña. Toque otra vez de Juan David Ríos para que aparezca pidiendo la pelota al jugador de Samario, el centro de Germain, la armó, la que va por los aires barranquilleros, sale Burray de Sevilla y el balón descansa y duerme en las manos del cuidapalos argentino.
2: Muy atento Burray a un lanzamiento largo a la espalda de la defensa del cuadro embajador, primera que intenta Junior jugar con pase largo desde la zona central. El partido igual, Millonarios tuvo dos remates, Junior solo la llegada de Muriel, partido que necesita más emociones para el segundo tiempo.
0: La tiene el Junior, que viene apareciendo de nuevo sobre la raya media. Pelota que rueda en los pies de Ríos, la mete Brian Castrillón, llega Suárez otra vez al medio, organiza, tomando la pelota de atrás, ese es Rodrigo. Ureña para el Tucu, la tiene el Tucu, le pega por detrás el jugador Guillermo León Ceris y es la falta para Millonario.
1: Con la movilidad del Tucu Contreras está sacando de su zona a los centrales del Junior de Barranquilla y a los volantes. Aquí fue Ceris el que lo agarra evidentemente de la camiseta, lo tira bien Ospina, sancionando la falta.
0: Se va a terminar la primera mitad en el estadio Romelio Martínez. Hay cobro para Millonarios, dice el juez que no. Se lleva su silbato a la boca, su mano al eje central y nos marca el final de los primeros 45 minutos de este partido. Concluye el primer tiempo en el Romelio Martínez. 0 para Junior, 0 para Millonarios. Voy al descanso, muchachos. Regreso en 15 minutos.
2: Muy bien, JJ. Partido 0-0. Esperábamos mucho más de los primeros 45 de un juego entre el campeón Junior de Barranquilla y un Millonarios que ya tiene bastantes días de trabajo y que ha contratado jugadores rendidores para este campeonato. Junior con Muriel, con el jugador Fidiuszewski y con Barrios tirado más por dentro, sin jugar con extremos, le cuesta muchísimo atacar a la defensa del Junior, a la defensa de Millonarios. ¿De qué depende Junior? De sus laterales. Y Millonarios por zona izquierda le ha anulado la llegada. No pasa, o solo una vez logró Jason Suárez en derecha y solo una vez Edwin Herrera pasar al ataque. Realmente depende mucho del juego de laterales porque cierra demasiado el juego. Usted mira en el Junior, Fidiuszewski por dentro, Barrios igual, que empezó muy cercano al área, terminó ahí con la única posibilidad de gol en una jugada donde tenía pase al costado acompañando a Barrios, prefirió un taquito en lo que pudo o quiso ser un golazo. Barrios abandona su zona derecha para jugar con perfil cambiado y Brian Castellón por dentro, es decir, Junior todo lo hace por el centro del área, donde Millonarios tiene 5 jugadores, porque a Mosquera, Arias y Ginás se le suman Ureña y se le suma el jugador Mateo García, y con los dos carrileros que retroceden, Millonarios suma 7 jugadores siempre para intentar controlar los ataques de Junior. Solo una vez logró pasar Junior en la jugada que ya contábamos de Muriel, que con Castellón por zona izquierda, atacando por dentro, hace un taco cuando tenía pase a Barrios. Eso es todo lo de Junior en ataque. Sus volantes no producen juego, solo cortan o solo juego lateralizado, pero no tienen pases profundos. Solo un lanzamiento largo a la espalda de Millonarios en los primeros 45 minutos. Y tuvo otra llegada. Una jugada donde Barrios enfrenta a Burray en un ataque por derecha. Burray ve que no llega tirando los brazos, se tira con las piernas con un riesgo de penalti, pero termina controlando la pelota en la única jugada que hemos visto realmente al nuevo arquero de Millonarios. Ya en ataque, Millonarios ha sido más. Sin tener la pelota, fue más. Porque tiene un lanzador como Daniel Ruiz. Porque suelta a Yomier Guerrero, que me parece, hasta ahora, por lo que hemos ido mirando de este primer tiempo, es un jugador que ya le rinde a Millonarios. Tiene buen aporte, velocidad, pudo finalizar una jugada por derecha. En cambio a Chaverra, si usted lo tira a jugar por derecha con perfil cambiado, tiene o cierra la posibilidad de llegar a la banda a jugar o de ganar hacia afuera. Todo lo tiene que hacer hacia adentro para intentar encontrar remate con zurda. En la derecha no le sirve poco o nada, como en la última jugada. Pero tuvo otra Millonarios en el remate de Contreras, en la jugada donde encuentra bien ubicado al portero del cuadro Junior de Barranquilla, Silveira. Millonarios también tiene salida con Valencia por zona izquierda, tiene acompañamiento por parte de Ureña y de Mateo García, pero también se ha visto que quiere ser protagonista del partido Daniel Ruiz, en un juego que tuvo mucho choque, donde se pegó, donde el árbitro tuvo que amonestar y acertó en las amonestaciones, donde dos técnicos hablan permanentemente, donde Silveira, las dos llegadas que tuvo en el remate de Yomier Guerrero y el remate de Contreras, ha estado muy seguro. Y el cuadro Junior de Barranquilla necesita un volante que le dé ideas, pero el juego ha estado en la mayor parte del primer tiempo bastante lento, sin mucha velocidad, que es lo que necesita el segundo periodo.
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2: ...0-0 está el juego en el Romelio Martínez. Don Giovanni.
3: Muy bien, Diego. Hay un detalle para comentar en este primer tiempo que no ha sido bueno para el Junior. Es que hay una pieza que no está encajando en el equipo y es el polaco Francisco Fidrisewski. Pero esto tiene una generación desde la bomba central que no lo alimenta. Entonces, muchas veces ante ese asedio de Ginás, de Mosquera, ahí él tiene que salirse de esa zona de influencia a buscar conectar el juego. Y un Muriel que está claro, él no es el central que fija, no es el delantero que fija a los centrales rivales, no. Él ya arranca muy desde atrás. En este caso va a tener que aceitar o juega Muriel o Francisco Fidrisewski, uno de los dos. Pero es que no están alimentando al polaco. Entonces, yo diría que el problema no es tanto el polaco, sino la fórmula que utiliza en la fase ofensiva el técnico Arias, que no ha sido eficaz, sobre todo por las bandas. Cuando elevan los centros, cuando la pelota lo buscan por arriba, no conectan al polaco. Y por abajo tampoco se ve esa rapidez con que se acelera en el último tercio de campo. Un Junior que no ha jugado bien porque carece de ese jugador en zona media para llevarle la pelota a los delanteros. En el primer tiempo, cuando empezó el partido, la primera línea estaba siendo pasada bien de Millonarios. Rápido Junior llegaba al campo rival, pero después se desvaneció. El empate hasta ahora es justo.
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4: 0-0 en el Romelio. Hoy, la jornada del sábado, todavía en deuda en el juego. Su visión del primer tiempo, Andrés.
5: Ha sido un partido en el que la gran diferencia la ha marcado las recuperaciones de pelota en zonas de peligro. Porque Millonarios tiene 10 recuperaciones más en esas zonas importantes, 11 en total, que el Junior de Barranquilla. Millonarios, digamos que perdió la pelota 59 veces, mientras que Junior 70. Esa diferencia la hizo Millonarios en el último cuarto de cancha. Sobre todo con la presión que generaron Jomier Guerrero y Francisco Chaverra sobre el costado izquierdo defensivo del Junior de Barranquilla. Ahí se gestionaron o se crearon buenas acciones que Millonarios no pudo traducir en gol por la mala definición y por la mala decisión en la última pelota. Por lo demás ha sido un partido parejo, luchado en la mitad de la cancha, ha sido un partido cortado también. El árbitro que empezó a mostrar tarjetas amarillas, pensamos que se le iba a salir el partido de las manos y se nos fue en eso. Mucha detención, mucha pelota por fuera del terreno de juego, pero cuando se jugó, cuando el partido tuvo algún desarrollo, creo que Millonarios, por lo menos, no lo sufrió. Tuvo el dominio de la pelota por algunos pasajes y eso le ayudó a equilibrar un partido en el que se esperaba que Junior tuviese más peligro y mayor posesión que el equipo azul. Termina con mayor posesión, pero no por mucho. Y es decir, que cuando Junior la tuvo, tampoco la terminó usando de manera correcta, más allá de un par de ocasiones. Creo que ha sido uno de los primeros tiempos más serios de Millonarios. No voy a decir que es brillante, pero sí más serios, porque no sufrió mucho en arco propio. Se vio sólido el equipo, por lo menos por los costados ha encontrado dos laterales muy serios como Sebastián Valencia y Jomier Guerrero, que son fuertes en el uno contra uno y eso hace ver de mejor manera a los centrales. En la fase ofensiva, falta por intervenir Chaverra, falta por intervenir el argentino Rodrigo Contreras, que no ha estado fino y que de seguir así seguramente para la segunda parte va a haber la sustitución, porque recordemos que Millonarios tiene a Andrei Estupiñán, que viene de ser goleador en el campeonato anterior, y a Leonardo Castro.
4: Mirando primero al campeón, le cuesta los comienzos de campeonato. Hablamos de Junior de Barranquilla, pero no veo con la posición de Barrios de tirarlo más hacia adentro un jugador que uno pueda decir lanzamiento largo y gana en velocidad. Ya al final del primer tiempo Barrios sí se movió a zona izquierda, pero lo veo muy débil en la creación a Junior de Barranquilla. Y más, veo a tres jugadores muy pegados en 5 metros: Castrillón, Muriel y Fidiuseski. Fidiuseski además muy estático, demasiado estático, con tres centrales que lo miran de cerca, que no le dan un solo espacio. Me parece que Junior juega demasiado lento, con dos volantes además que no terminan acompañando en el área rival. Debería Giovanni, o debe el técnico, hacer variantes para el segundo tiempo, porque se ve un equipo muy lento, con demasiado juego por el centro, sin velocidad y sin remate fuera del área.
6: Y uno de esos, Diego, es Hanenson Sarmiento, que con toda seguridad lo tira detrás del 9 en este caso, o sacaría a Fidriseski para adelantar a Muriel y meter a Hanenson. Es que está bien, estamos empezando el torneo, el semestre. Fidriseski tiene que encajar. Los movimientos de Fidriseski muchas veces son muy torpes. Es decir, se estrella con rivales y no aclara panorama, no arrastra marcas, porque pues es un modelo nuevo. Él tiene que fijar, no tanto quedarse estático, sino fijar centrales para crear espacio, para generar espacios, pero no la está cumpliendo. Diría que Hanenson es la primera alternativa desde el banco por Fidriseski.
4: Además, cuando recupera la pelota o intenta llegar al área rival solo, es uno o dos jugadores que terminan cerca al arquero Burrey. Una noticia a esta hora, Andrés.
5: Gol colombiano en México. León le gana 1-0 a Pachuca. En León hay 3 colombianos. Daniel Arcila, que marcó el gol al minuto 41. Johan Romaña, defensor central, que llegó para reemplazar a Steven Barreiro, que está bien Millonarios. Y Edgar Guerra, otro que pasó por el azul.
4: Otro que pasó. cuando usted mete a Chaverra teniendo a Estupiñán, que le puede jugar por esa zona, me parece que se piensa más en tapar la salida del lateral. Para mí, es mucho más para el juego de Millonarios teniendo a Daniel Ruiz, un jugador como Estupiñán, y le va a dar mucho más juego a Millonarios por la banda en ataque y acompañamiento a Contreras. Pero si Contreras, Andrés, en los primeros 10 minutos, porque los técnicos se acostumbran a eso, no encuentra claridad, yo sí vería, veo la posibilidad de meter de una a Estupiñán y a Leonardo Castro.
5: Sí, porque además Chaverra está condicionado, es que está terminando las jugadas con la pierna derecha y él no es bueno con su pierna derecha. Él utiliza la zurda para todo. Y cuando termina pues con derecha pierde peligrosidad. Ahora, la ventaja es que Bustos hoy sí tiene competencia en ese puesto, porque antes era o Castro o Contreras y los dos jugaban de titulares. Hoy tiene tres delanteros que le pueden cumplir la función perfectamente.
4: Así es, en las amarillas, las amarillas del cuadro Junior de Barranquilla, Jermaín Peña, oiga, no aprende. Fue después de una falta normal que le cometen. ¿A quién fue? ¿A Ríos?
6: A Barrios.
4: Le comete a Barrios el lateral izquierdo de Millonarios, Sebastián Valencia. El árbitro la sanciona, pero Jermaín va y quiere cobrar por su propia cuenta y con el pecho le mete todo un golpe al lateral de Millonarios, bien amonestado. Y la otra amarilla de Juan David Ríos, corta, era en la primera falta. Las dos eran amarilla sobre el jugador Daniel Ruiz. Creo que las dos eran clarísimas.
5: Sí, claro.
4: Y la de Millonarios fue la de Yomier Guerrero, también clara por pegar.

0: El árbitro se demoró, pero la terminó sacando.
1: Sí. Yo creo que la de Guerrero, exacto, rayado, pero me pareció que la de Juan David Río fue con más vehemencia al Nene Ruiz. Y venía con todo y le pega abajo duro al Nene. No, no estoy diciendo para roja, pero sí fue una acción de muy mala fe de Juan David Río. Oiga, vemos que Junior sale y ahí están los jugadores. No vemos todavía cambios para la segunda parte. Está el polaco Filiseski que va a seguir, de manera que no se asoma cambios en el equipo barranquillero.
0: Y en Millonarios tampoco, se mantiene Contreras, que sale hablando con Burray. Ya el resto de sus compañeros han regresado, pero por ahora sin modificación.
2: Un remate al arco hizo Juni, el cuadro de los Juniors de Barranquilla, 1. Millonarios hizo 2. Junior, 3 remates, eso sí, sin peligro. Y Millonarios hizo 6 remates, pero el partido le ha faltado juego en las áreas, mucho más en el medio. No podemos hablar de errores del árbitro en las áreas, porque poca visita han tenido los jugadores y poca media distancia. Un remate afuera para cada equipo. Bueno, segundo tiempo, sin variantes, ni en Junior local, ni en Millonario visitante. JJ Trujillo, empezamos a vivir aquí en Caracol Radio el segundo tiempo, ojalá que levante el partido.
3: Como no, Diego, amigos oyentes de la primera cadena radial colombiana. Silbato a la boca, sumar el eje central y rodó. Nos fuimos con el periodo complementario. Toca la bola el equipo barranquillero que se ubica en sentido norte a sur. Lo contrario, por obvias razones, el equipo de los Millonarios que se ubica en sentido sur a norte. Junior que viene saliendo con Germain, Zidane, Peña, Maigue. La toca el Samario, conectó por la mitad del terreno. Recibe el peligrano Juan David Ríos que cruza la mitad del terreno. Ampliando, lateralizando la salida para dejarla sobre los pies del jugador Brian. Regresa otra vez el Junior. Maneja Juan David. La fiera insistiendo sobre el sector de occidental, línea baja del estadio barranquillero. Balón que viene en corto. La manda otra vez Ríos tocando para el jugador Germain, Zidane, Peña que se apoya, Guillermo Celi que se viene mostrando, interioriza Edwin Alberto Herrera, tocó la bola sobre el sector derecho, allá va el Chiqui Barrios, entra fuerte Sebastián Valencia, quedó en el suelo el Chiqui y se molesta don Alfredo Arias porque no marcó la falta, ya se pone de pie, así que no le hicieron nada. Llegamos al primer minuto del periodo final. Millonarios es el que se defiende y el Junior es quien sostiene, la manda el jugador que va, ese es Daniel Alejandro Rivera, regresa sobre el guardameta, paradito en el punto penal alti de la portería norte, viniendo Mauro Santiago Silveira, toca sobre Germain, saliendo Peña, la toca Germain, el cambio de frente de Sisu, el toque potente, marca Brian, por su espalda viene Jason Abelardo Suárez, toca para él, gana la raya, viniendo sobre los últimos metros, tira al centro, salta Burray, le mete el puño, despeja al medio, por allí toca para el centro, roban, marca el tiburón, la toma Muriel, le pega abajo de zurda y se salvó Millonario por un mal despeje del arquero.
2: Una buena jugada de Junior que comenzó diferente, dándole velocidad al partido, zona izquierda, el centro fuerte, Burray rechaza duro, digamos que el rechazo no es tan débil, es fuera del área, pero la equivocación viene de los volantes de Millonarios. Los volantes pierden en el rebote a un rechazo que se me hace fuerte ante una llegada peligrosísima en el centro. Como estaba un poquito colgado en la jugada, salió rechazo y no intentó tomar la pelota, pero los volantes se quedaron en el remate de Luis Fernando Muriel.
1: Una segunda jugada aprovechada por Muriel, de zurda amenazó a Millos.
0: Increíble lo de Millonarios con los centros de costado, porque es que cuando corta el arquero Burray, los centrales y los volantes se quedaron estáticos, se quedaron parados y llegó el peligro para Junior.
3: Viene Millos para probar de larga distancia, remató desde afuera, el pelotazo del jugador embajador se perdió en el disparo de Rodrigo Ureña, el chileno probó de larga distancia, Rodrigo Andrés Ureña Reyes, el pitbull, y la bola que viene para los pies de Mauro Santiago Silveira en 3 minutos del periodo complementario, 48 del global. Junior tiene 0, Millonarios tiene 0. A ustedes que llegan a la señal de la M, del FM y la plataforma digitales, somos Caracol, Caracol Radio más compañía, Diego, en este momento sobre 48 del global.
2: Estaba mirando otra vez la jugada del remate de Muriel. 4 jugadores de Millonarios lo miran en el remate, muy pasivo Millonarios en esa jugada. Vuelve Junior,
3: viene Junior, el polaco Fidrisek y la manda para Muriel, Muriel para el polaco en el área, el 3 en el fondo, destruye el ataque tiburón.
0: Está invitando Junior a salir a Millonarios y lo está peloteando, porque sabe que si juega mano a mano con los centrales y gana esos rebotes, porque Millonarios va a perder por inferioridad numérica con Ureña y con Mateo García, le puede hacer mucho daño al azul el de Barranquilla.
3: la viene

0: Mando Millonario sobre el medio, Daniel Felipe Ruiz Rivera, el nene, marca la diagonal, entregan la bola, recuperan otro velón del tiburón, el elenco rojo y blanco, cambio de frente de Herrera, tocando para Jason Abelardo Suárez, se viene botando Brian Castrillón, sale Brian, Luis Fernando, viene Brian, le pega abajo, toca creo al de Millos, la bola a la línea final, hay tiro de esquina para el tiburón, que no pita el árbitro aparentemente, Diego. Sí lo dio, sí lo dio.
1: Estuvo cerca. Remate de Castrillón otra vez. La media distancia la está usando el tiburón.
2: Llega tarde Linaza al cierre. Están jugando por el centro, pero Millonarios, que era seguro en el primer tiempo, ahora ya ha perdido con Muriel y con Castrillón. Los dos balones se han ido rasantes, pegados al palo. Va a venir el cobro de tiro de esquina para Junior.
0: 5 minutos de la segunda mitad, 50 del global, toca Brian, encuentro para el Chiqui Barrio, se asoma Jason Abelardo Suárez, cambia el frente, balón que viene arriba y atenaza seguro el guardameta argentino Burray.
3: Se ha visto seguro a Burray, pero va a necesitar Millonarios de la colaboración de los volantes exteriores, de Daniel Ruiz y de Francisco Chaverra, para tapar precisamente el medio campo, porque se ven muy solos Ureña y Mateo García en el comienzo del segundo tiempo.
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0: Partido duro, durísimo, como la campana. Viene Millonario, la toma el Tucu, la mete en el área, dejando para Daniel Ruiz, que perseguía la redonda y recuperó la número 5, que viene a los pies de los hombres del equipo barranquillero. Allí sale aquí recuperando la pelota en el toque del balón que viene por derecha, la manda el mono Ginac con Guerrero, Jomer que se acerca, la tomó por la derecha, viniendo finalmente en el pase del jugador embajador, abierto está el Paco Chaverra, se viene animando para salir con la redonda, el toque de Daniel Ruiz sobre Guerrero, se aploma sobre terreno de oriental, línea superior del estadio barranquillero, la toma el Paco, pégale de allí, la tiene Chaverra, sale con Daniel Ruiz que intenta otra vez, juega por la banda occidental, se va con todo Millonario, se la carga sobre la portería sur, sobre la portería norte, que del tiburón, buena amague donde viene primero cerrando atrás Herrera y quitando la pelota para el Junior.
2: Buen cierre, Juan David Ríos, el que se tira a cerrar a Daniel Ruiz, lo está siguiendo muy de cerca, cuando Ruiz empieza a tirar hacia el costado, ahora Millonarios quiere presionar mucho más arriba para recuperar la pelota, pero mejor comienzo a Junior en el segundo periodo.
0: Siguiendo Millonario para buscar la portería norte, toca el Paco Chaverra para que aparezca por el medio Rodrigo Ureña, cayó el chileno, perdió la potestad de la bola, la viene quitando el de Millonario de nuevo, marca área Jorge Enrique, la tocó para el Tucu en el área y sale Germain atento pisando terreno contrario y cometió la falta el Tucu sobre Germain.
3: Bien Jorge Arias llegando a presionar en otra zona del campo, mucho más peligrosa porque una recuperación ahí le permite por lo menos a los delanteros estar mano a mano con los centrales. Un detalle del ataque de Millonarios: todos son zurdos. Contreras es zurdo, Chaverra es zurdo, Sebastián Valencia pasa y es zurdo, Daniel Ruiz es zurdo, nadie con la derecha.
2: Claro, por eso tienen que buscar siempre el perfil para rematar, y el buscar ese perfil da la oportunidad a los defensores de Junior, que han estado más atentos en el segundo tiempo. Arranca Junior.
0: 7 de la segunda mitad, 52 del global, el reloj no se detiene, por ahora la paridad persiste entre los hombres de Millonarios y los del equipo tiburón. El toque de Edwin Alberto se viene sumando, Juan David Ríos la fiera, Juan David Ríos Henao, el hijo del barrio Cuba en Pereira, tocó por la mitad, otra vez aparece descargando la Germain, Peña que reparte servicio, que va a los pies del hombre que se viene acomodando en el fondo como lo va haciendo en esta oportunidad, el Guillermo Seri tocando para Zidane, pelota que va libre a los pies de Herrera, toca más hacia el medio muy cerca de la línea que divide la mitad del campo, encuentra el Cacha Rivera, Daniel Alejandro, el zaguero central bogotano, lateraliza para Jason Abelardo que se viene desmarcando, deja un hombre en el camino del equipo embajador, el centro para Luis Fernando Muriel en el área, está llegando el polaco Friedrich Seki, pero se adelantó Millonario, le viene robando, el juego se quiere abrir, reparte el jugador Jomier, Guerrero se tocó, el de Millonarios repartiendo por derecha, pero afortunadamente el mal pase de Daniel quedó a los pies del Paco Chaverra, que viene insistiendo, le lanza la pelota sobre el sector oriental, allí se viene sumando para la salida, Mateo García, la tocó el del Junior, el árbitro dice que es lateral, que le favorece al equipo de casa, que es el tiburón.
1: Y le está costando al Junior, sobre todo a Muriel, pivotear de espalda, no encuentra compañero cercano para jugar.
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0: 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Ataca Junior. Balón de Yerramaín. Peña se quiso vestir de 10. Sale Burraín. Dice vía. Y atento el guardameta argentino.
2: Pero ya cambió Junior en varias maneras el ataque. Ya lo hace por las bandas. Ya tiene mucho más peligro con Muriel y Fidiusés, que aquí arranca bien a un Yermaín Peña que intentó pase profundo. Ya mucho más vertical el cuadro tiburón. Ahora la pelota del embajador.
0: Se viene moviendo Millonarios para adelantarse. Jorge Enrique Arias le dice a Valencia que se alargue un poquitico para tener opción de pase con él. La manda Jorge Enrique, toca a Valencia. Daniel que aparece, la filtra otra vez ganando la línea. El toque sobre Valencia, marcan dos del Junior. La mandan afuera, es lateral ofensivo para Millo.
3: Esa es la sociedad que hay que seguir trabajando en Millonarios, la de Daniel Ruiz y la de Valencia. Porque a pesar de que por derecha está más incómodo Chaverra, se ve más natural el movimiento entre Chaverra y Jomier Guerrero. Valencia se termina perdiendo un poco teniendo a Daniel Ruiz por delante.
0: La tiene Villos otra vez, viene a la carga. Se anima Mateo, viene Matute, le pega Mateo. La estrella en Rivera, agarra el rebote Rodrigo Ureña. Espera Yermaín Zidane Peña, ganando el balón el Tucu, pero marcó Luis Fernando. Arremete el tiburón que quiere salir a toda velocidad. El pase corto para el polaco Firdis, que logra filtrarla. Viene el Chiqui Barrios en el área, aparentemente no está fuera de juego. Este es el Chiqui, pero recompone bien Villos en el fondo que se defiende. Centro de Barrios, viene Brian arriba, lo mandó a la Dube, se lo perdió el tiburón. La bola se va al saque de puerta para el azul.
2: Se lo comió, pero vamos a ver si estaba habilitado. No, estaba en fuera de juego. La jugada ya estaba, pero el asistente hace lo que mandan las normas. Espera que termine la jugada. El Chiqui Barrios, uy, bien apretado. Si termina en gol, hay revisión. Se estaba quedando pegado, me parece que Arias en la jugada. Pero el Chiqui Barrios, en una salida donde el Millonario dio espacio, se quedaba colgado. Y el remate de Castillón en jugada de Barrios a la zona derecha por fuera. Pero Junior ya registra tres remates en el segundo tiempo con peligro, a pesar de que esta estaba invalidada, pero con revisión.
1: Para revisar la posición de Barrios, yo creo que estaba al límite.
0: Ese Daniel Ruiz sobre Valencia, insiste jugando sobre la raya occidental, el centro al medio, Rodrigo que la conecta, la toca para Jorge Enrique, Arias que ensancha el juego con tres centrales en el fondo, el equipo de Fabián Ruiz, el cambio de frente para que la baje Jomier, la toma Guerrero, se muestra Mateo García, viene Guerrero, centro para que venga atacando la pelota al de Millonarios, cae en el área, el árbitro le dice que se ponga de pie en el cierre del jugador Juan David Río.
3: Es la primera vez que Millonarios intenta con un centro de costado. Se lo tiraron al más pequeño del ataque, que es Daniel Ruiz, que lo movieron muy fácil, un toquecito con el cuerpo antes y lo desacomodaron. Vuelve Millonarios.
0: Vuelve Millonarios, otra vez el pase de Guerrero, la manda para el Tucu. Se desprende Valencia, Millo golpea el peligro, le pega Valencia de zurda, la toca Yermaín Zidane Peña, es tiro de esquina para el embajador.
2: Bueno, ya la media distancia es para los dos equipos. Esta es Valencia, después de dos rebotes, remata fuerte de zurda por entre las piernas, alcanza a rozar a Yermaín, remate cruzado al palo de la mano izquierda de Silveira y genera cobro de tiro de esquina. El partido mejora, con más espacios en el segundo tiempo, va a venir el cobro para el cuadro de los Millonarios. Uy, qué lentitud para cobrar los tiros de esquina en Colombia. Se acerca Ruiz, pero el que le va a pegar Ureña o doble jugada, lo vamos a ver, JJ.
0: Sí, señor, va a ir Millonarios para atacar. La bola que va a ir por los aires, Barranquillero, la mano hacia arriba de Rodrigo. Ureña la mete, centro templado, el fentazo de Mosquera, la bola se va sobre la línea final. El Cóndor se levantó abriendo sus alas, el fentazo al piso. Y la redonda pasa sobre la portería norte, se salvó el Junior.
2: A ver, cabezazo después del cobro, sacándola de las 5:50. Es Rodrigo Contreras, el del cabezazo anticipando, ataca la pelota. La defensa de Junior se queda muy estática, se quedan con Mosquera, pero delante de él está el Tuco Contreras. El cabezazo se fue rasante, la más clara que ha tenido Millonarios.
3: Y nos mostró el trabajo aquí en pelota quieta Millonarios. Los dos hombres más importantes en la pelota quieta, Contreras y Sergio Mosquera, por lo menos los más altos, picaron al primer palo con un cobro abriéndose para ganarle el perfil al central.
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0: 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El partido está emocionante. Llegamos a 13 de el emperador. El fatídico minuto 3 entrado casi en 14 del segundo periodo, 58 del global. El juego sigue sin goles, pero ya levanta la emoción. La viene mandando para Jason. Este Suárez se perfila. Toca el balón para Brian. Castrillón que viene cediendo. La bola que va otra vez de Suárez. La manda con Castrillón tocando para la Fiera Ríos y se acomoda otra vez. Junior paradito en su terreno.
2: Pero en estos 13 minutos, muchas más emociones que en el primer tiempo. Junior tuvo 13 remates, Millonarios tuvo la de Contreras y el remate de Valencia, la de Contreras, cabezazo rasante, cruzado, por poco se mete, y Junior tuvo la de Muriel y la de Castillón, igualmente el intento del cuadro tiburón. El partido levantado con más espacio, más peligro.
0: Guillermo Seris manda el centro de punta para arriba, la bola se perdió por la raya final, se prepara, cambia Junior. Esto me da para el tiempo, tiempo de juego en Caracol. Minuto 13 de la etapa complementaria a través de Caracol Radio, más compañía.
2: Primero los cambios de Junior, Giovanni.
1: Sí, señor, viene Canchimbo 21, se va al polaco Fidrizeski con el 19, va a entrar Guillermo Paiva con el número 9, claro, se va Juan David Ríos, otro que sale de la cancha con el número 14, va a ingresar Fabián Ángel con el número 80, un primer periodo que hace tres sustituciones Arias, evidentemente. Y el que se va es Cristian Barrios, el último en el plantel barranquillero. Entonces salieron Barrios, Fidrizeski y Juan David Ríos. Ingresaron Paiva, Canchimbo y el jugador Fabián Ángel.
2: Digamos que los cambios, aunque lo hacen de diferente manera, son lógicos. Se va un volante de primera línea, Juan David Ríos, entra Ángel. Se va Cristian Barrios, mete a Canchimbo, extremos, rápidos. ¿Qué es lo que busca darle? Y se va el 9, que es Francisco Fidrizeski, y entra Paiva. Posición por posición en el cuadro Junior de Barranquilla. El partido está 0-0.
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2: Bueno, le hacen un chequeo a Juan David Ríos.
3: Salió sí, mareado.
2: Salió mareado. Pero digamos lo que más allá del mareo, Ríos estaba cerca de la roja. Estuvo cerca en el primer tiempo. Está golpeado Germain Peña.
1: Y por una falta del Tucu Contreras, quiso anticipar, no lo deja salir, lo aguanta. Peña al piso. Y evidentemente el caso de Ríos es porque la humedad en el Romelio es totalmente alta.
2: Vamos a ver, no, pero la falta era normal, no pasaba nada. Una falta que le cometió el Cruto, le tuvo Contreras a Germain Peña. El partido ha mejorado, el partido está cerca del gol.
0: Allí va Fabián Ángel, hablamos del Sogamoseño, regresa Fabián Steven Ángel Bernal, el volante central del equipo barranquillero. Toca Yarbaín, Zidane Peña para Joel Canchimbo, vino Joel falta. Andrés lo tumba, la falta y puede ser amonestación para el de Millonarios, Diego.
2: Le pegan a Canchimbo, que gana la pelota cuando ya Valencia ve que pasa, le alcanza a meter. Alista variantes Millonarios.
3: Se viene debut en Millonarios, se alista Andrés Estupiñán y el otro es el también delantero Leonardo Castro. Se vienen los dos, seguramente seguirán Chaverra y Rodrigo
2: Costa. Son los que se debe venir.
3: Cantado. O sí. Daniel Ruiz, ojo que Daniel Ruiz está liquidado físicamente.
2: También, pero realmente Estupiñán lo necesita y a Leonardo Castro también. Puede mantener a Contreras sí, y sacar a Daniel Ruiz. Va a cobrar el Junior desde el costado. Balón es peligroso. 1, 2, 3, 6, 7 al ataque en el área de Millonarios por parte de Junior.
0: El Junior es el equipo que ataca en esta oportunidad. Balón detenido para ser efectivo esta Herrera. El cartagenero levanta el centro. Vamos para 17 de la segunda mitad en el 0-0. Revienta la pelota desde atrás. El jugador de Valencia marca, pone a correr a quien llegó casi a la mitad del terreno. Jomier Guerrero, aunque muy atento, estaba solito en el medio esperando el balón. El guardameta Mauro Santiago Silveira del Junior.
3: No, sí, no le quedaba lejos la pelota a Jomier Guerrero, que acertadamente decide parar en la mitad de su carrera y volver a hacer la línea porque Junior ya es profundo.
0: La toma el Junior, ataca sobre el sector derecho, viene marcando Millonarios con el jugador Sebastián Valencia, pierde en la mitad, venía para buscar la pelota el jugador embajador. Hablamos del hombre que venía cerrando, era Daniel Ruiz, la toca el del Junior, Joel Andrés Canchimbo, el de Marambo, y será lateral para el embajador en 18 minutos.
1: Tiene que meterse más en el juego Canchimbo, ¿eh? Buscar movilidad para recibir libre y encarar.
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2: Termina cometiendo falta Edwin Herrera sobre Contreras, lo agarra, lo amarra y da una posibilidad de tiro libre para Millonarios. Están dos perfiles, Valencia zurdo, Ureña derecho. Sí, muy lejano, es apenas pasando el medio campo, pero tiene ahora posibilidad Millonarios.
0: Manos arriba de Rodrigo, Ureña, también está Valencia, le pega a Rodrigo, centro cerrado, balón a las manos de Mauro Santiago Silveira, muy anunciado pero peligroso, logra capturarlo el muy buen arquero uruguayo al servicio de Junior.
3: Era una pelota muy lejana como para tirarla al centro del área, porque al tener tanta distancia la pelota iba a caer sin tanta potencia y además cayó desviada a las manos tranquilas de Silveira.
0: Saliendo el Junior, este Germain Zidane Peña pisa la línea central. Vamos llegando muy cerca del minuto 19, casi 20 del segundo tiempo. Por ahora la igualdad persiste. Daniel Valzuelo, el árbitro le dice que se ponga de pie, que no había nada. La agarra Guillermo Miguel Pay, Bayala, el paraguayo, toque larguísimo para buscar a Muriel. Y otra vez Burray se hace a la bola en los 5 con 50 de la portería sur.
1: Se tira atrás Paiva, claro, haciendo una especie de creativo falso, y Muriel más en diagonal para recibir. 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
0: Así es, Don Álvaro con BetPlay, ataca Junior, cae al borde del área, recupera el embajador y se juega que no hay nada, que juegue. Aquí cruza Herrera y el partido se torna de falta menuda, Diego, pero el árbitro no lo quiere detener.
2: Está dejando jugar, me parece bien porque ninguna hubo falta, ataca Junior.
0: Herrera levanta la pelota, la juega al punto penalti y vuelve a marcar. Millonarios que despeca, la recupera en el rebote el Junior con Guillermo. Seri, Guillermo León, el cincelejano, la toma el Paco. Viene Chaverra, sale Chaverra, quiso eludir la marca de Guillermo León Celis, pero no pudo. Y el rebote defensivo para el equipo de embajadores, 21 minutos de este segundo tiempo. Voy con el tiempo. ¡Oígalo en Caracol! ...66 del tiempo global, 21 de la segunda mitad. Millo 0 en Barranquilla, Junior 0 de local.
2: Junior ya hizo las variantes para intentar encontrar más juego por la banda en la zona derecha y mayor peligro en un 9 como Paiva que como Fidusevski. Poco gol tiene. Los dos jugadores, ratificamos, Andrés, que ingresan en Millonarios.
3: El número 11, Andrés Estupiñán, y el número 23, que es el jugador Leonardo Castro.
1: Y solamente dos remates importantes hasta ahora, el de Castrillón y el de Muriel en el partido para Junior.
3: Van los cambios. Primer cambio, se retira el número 10, liquidado físicamente Daniel Ruiz, ingresa el número 23, Leonardo Castro. Eso quiere decir que al costado izquierdo irá Francisco Chaverra, a su querencia, a su lugar natural. Y el segundo cambio es el de Andrei Estupiñán, jugador que está debutando, que viene de ser goleador del fútbol colombiano en la temporada anterior con el Deportivo Pasto. Y el otro que se retiró en Millonarios, vamos a ver si fue Rodrigo Contreras.
2: Chaverra. Yo creo que a Contreras no lo saca. Ha luchado todo el partido, ha peleado, ha buscado a quienes sacó. Ahora sí, en el cuadro de los Millonarios, cuando ataca, atacaba. ¿Cuál es la otra variante en el cuadro de los Millonarios?
3: Tengo la duda, porque no creo que si fue Contreras. Sí,
0: va Junior, viene la bola de Brian Castrillón, aterriza por el medio Rodrigo Ureña, hacia adelante y la deja muy cerca del cuidapalos que sale muy Valencia. Atento.
3: Sacó a Sebastián Valencia, por eso es que no aparecía en el terreno de juego. Va a jugar como lateral izquierdo Jorge Arias.
2: Pero entonces cambia totalmente su idea, sí. Porque mandando a Arias a la banda,
3: vuelve al cuatro.
2: Va a cuatro. No es así, sino los cuatro, los tres centrales más Jomier, los tres centrales más Jomier Guerrero.
3: Hace un 4-3-3.
2: Sí, pensé que iba a retroceder a Chaverra. Ataca Millonarios.
0: Sí, señor, viene saliendo otra vez para pedir la pelota el hombre de Millonarios, que se está adelantando para quitar el balón. Recibe y juega sobre la raya donde viene el Paco Chaverra, que tira un lindo enganche, linda jugada individual, se lo lleva, se va al borde del área, viene el Tucu, se ve esto Leonardo Fabio Castro, que no alcanza a llegar, está muy atento para salir jugando. Otra vez viene Millonarios para robar la pelota, el mono Gina, que la viene tocando, se desmarca el Tucu, le cruza el jugador del Junior, gana la línea Andrei Estupiñán, mete centro, balón en los 5 con 50, marca el tiburón y la bola se va a la línea lateral. lateral sigue atacando Millonarios con peligro.
3: Ubicamos a Millonarios, Andrés Estupiñán por izquierda. Al centro va Rodrigo Contreras y queda más suelto Leonardo Castro, que va a cumplir labores también por derecha. En el 3 del medio, Chaverra por la izquierda, Rodrigo Ureña y Mateo García.
0: Ya hace lateral, está tocándola por el medio Mateo, la pide área, reparte para que abarque el banco Chaverra, la viene rozando de nuevo el jugador Joel Andrés Canchimbo. Es lateral para el embajador Millonarios, que busca la oportunidad, lo quiere ganar. Junior viene de perder. Millonarios en lo propio en la primera fecha de la liga del segundo semestre. Andrei Estupiñán, el hijo del Charco Nariño, levanta la bola, se pierde sobre la última línea. Saque de puerta para el Tiburón.
2: Quieren atacar los dos, ninguno se encierra. Cuando hay un equipo que retrocede es porque el rival lo obliga. Millonarios quiere salir moviendo a Chaverra para tener perfil de remate en zona izquierda. Y la llegada de Estupiñán me parece interesante para Millonarios.
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0: quedó noqueado Arias en Millonarios.
1: Fue Canchimbo el que va a disputar una pelota aérea, pero hay exceso de fuerza del jugador de Junior.
0: Para mí era amarilla.
2: Yo también estoy de acuerdo, ¿eh?
0: Para mí era amarilla, porque además le abre el brazo y termina pegándole en la cara. Para mí era amarilla para Canchimbo.
3: Sigue atacando Millonario, que busca la portería norte. El balón que se va sobre el sector lateral. Al final, quien repone en este momento es el equipo del Junior. Algo molesto está Leonardo Fabio Castro y de paso le dan amarilla para reclamarle al asistente.
1: Y barata la amarilla de Leonardo Castro por reclamar, ni siquiera por cometer una falta. Es que se pasan también de decibeles al momento de hablar con los árbitros.
0: ¿Cuánto lleva Leonardo Castro en la cancha?
1: Oh, 3 minutos.
0: 3 minutos y ya se hizo amonestar un jugador que entra molesto. Es porque no está a gusto. Sí, si usted entra a los 3 minutos, ya está reclamando. Es una mala señal para Leonardo Castro. Ataca Millonarios.
3: Viene Leo, le va a filtrar el balón para Andrei. Gana la pelota Leonardo Fabio Castro Loa y se la quita al del Tambo. Cauca centro a la mitad del terreno. Despejó Germain. De partido notable en defensa. Despeja la pelota. El rebote lo va ganando Guillermo. Ese es Paiva. Se mueve Guillo. La toma el paraguayo. Vino cayendo. Le roba el balón el de Millonarios. Se desesperan en el banco los dos técnicos. La tomó. Filtrando la Leo. La toca para Andrei. Llega el jugador Tucu Contreras. Espero muy atento también Herrera para sustraer la pelota. Se juega al filo de la cornisa.
0: Buen cierre Herrera. Hay otro cambio en el cuadro Junior de Barranquilla. Ya viene Giovanni después de esta jugada.
3: Este es Joel Canchimbo, que se viene animando. Recostó la salida sobre la izquierda, perdió el rumbo del balón. Ahora vuelve a iniciar Millonario con Jomier Guerrero. Javier la manda para Rodrigo Ureña, que descarga para Andrei. El troll Estupiñán. Allí viene el nariñense para avanzar con el control de la pelota. Pisa la bola, hace la pausa, centro al medio, conectó por la mitad del campo, va buscando a Rodrigo Ureña, que venía primero Matute, García, centro, va al borde del área y marca otra vez Germain, que por arriba lo ha ganado toda la noche de hoy.
0: ¿Quién va en Junior, Giovanni?
2: Se prepara Diego Kevin Pérez, ex Deportes Tolima. Seguramente seguirá Brian Castrillón.
0: Ataca Junior.
3: Viene Brian Castrillón para que le pegue Luis Fernando de pierna derecha. Se estrella Mosquera. Hay tiro de esquina para el Tiburón.
0: Un remate otra vez fuera del área para Junior, que alcanzaron a un pequeño reclamo por una posible mano de Mosquera. La vamos a ver. No hace el movimiento adicional diferente a la jugada que hoy vimos en la mano penalti que le sancionaron a Franco. ¿Quién se va en Junior?
2: Bueno, Diego, entonces va a ingresar Kevin Pérez con el 18. Candidato a salir es Brian Castrillón con el 88. Ya van a ejecutarse el tiro de esquina y mientras el árbitro opina de la orden para la sustitución, se dará.
0: No fue el árbitro el que paró el cambio, es el técnico el que decidió no hacer el cambio en el cobro de tiro de esquina. Pero sí, ahora le dice Ospina que ahora sí.
2: Está diciendo Ospina a Castrillón que la sustitución es por él. Entonces lo reiteramos, sale Castrillón con el 88, ingresa Kevin Pérez, número 18, Deportes Tolima.
0: Jugadores diferentes, mucho más rápido y a la banda el jugador Kevin Pérez, que todavía en Junior no ha mostrado todo lo del Tolima. Viene el cobro de esquina para Junior.
3: Para el disparo, el Tiburón, que quiere ir a la carga. 28 minutos del segundo periodo, 73 del global. La bola que rueda por los aires. Barranquilla no viene. El jugador de Maín, Zidane Peña, lo marca Sergio Mosquera. Reclama que lo golpeó el jugador antioqueño. La bola va libre a la mitad del terreno. Viene el frentazo. La manda Guillermo León Celi. Quedó afuera, tendido en el suelo. Y el partido está detenido. Será lateral a favor del equipo embajador.
0: Vienen los reclamos, pero vamos a ver qué pasó en la jugada. En la primera imagen no pasó nada de faltas en el área.
4: Ya pasamos el minuto 25 del segundo tiempo. 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
3: Buena esa, Dr. Simi, que ayuda a las necesidades de los colombianos. 74 minutos 29 del segundo tiempo, 0-0.
0: Se lesionó solo Castrillón. Celis, cuando empezaba a correr, siente un pequeño tironcito y después fue un choque entre Mosquera y el jugador del cuadro Junior de Barranquilla. Otra vez el Tiburón con la pelota.
3: Sale el Yuyu de Barranquilla, el bicampeón colombiano, centro que lo sostiene Guillermo León. Pasó la frontera, pero la regaló. Se arma Millonario. Viene Rodrigo. Andrés Ureña, el chileno. Centro que viene. Balón que va de Andrés. La mete en el área buscando a Leonardo Fabio Castro. Insiste Millonario. Por detrás, ¿quién viene? La va a pedir Rodrigo. Pasa de largo. Se fue a la lateral. Será servicio de costado que sigue favoreciendo a Millonario sobre la portería norte.
1: Casi se enreda solo Andrés Estupiñán. Parecía que al hacer una magia iba a tocar la pelota. Casi se manda un blooper.
3: a ir Millonarios otra vez sacando el balón. Peña que la despejó. El rebote que va tiene sobre cambios. La última línea será tiro de esquina para Millonarios.
1: El que le encanta.
0: ¿Quién entra en Millonarios?
1: El que le encanta a Bustos, Sebastián del Castillo.
0: Y van dos cambios, pero antes el tiro de esquina a favor de Millonarios la va a levantar Francisco Chaverra para sacarla de las 5 con el 50 el zurdo.
3: Al cobro va a ir Millonarios, lo quiere ganar también el azul, el Paco con los brazos abiertos en señal de laboratorio, centro al segundo palo, ataca la bola al de Millo, le queda Sergio Mosquera que no le puede pegar, revienta Kevin Andrés Pérez, Pérez el cartagenero, inicia juego rápido, transición ofensiva para el tiburón, Joel que viene canchimbo para Luis Fernando, se le queda la pelota, la mete Luis Fernando en el área, pero que bien cerró Gina para dejarle el balón a las manos del arquero Burrea.
0: No, qué mal el contragolpe de Junior. Eran 3-1. Qué mal lo decide Canchimbo, que alarga la pelota primero. Él tenía que jugarse en el mano a mano. Y en el pase Muriel estaba un metro adelantado. Cuando, por eso Muriel le hace la señal. Qué mal la terminó Canchimbo.
2: Mal, mal. Canchimbo, estas cosas hay que pensarlas. Era usted Camillo solo avanzar.
3: Chaverra, centro, el golpe de cabeza, la toca los del Junior, reclaman mano en el área. Pero tranquilos que esto tiene VAR. Por ahora es tiro de esquina para el azul.
0: La vamos a ver. El centro desde zona izquierda, Leonardo Castro cabecea. Si el jugador de Junior levanta la mano, pues será penalti. Pero no la hemos visto con claridad. Pero me dio en la primera apariencia que Castro tiene la razón, el jugador de Millonarios.
1: Además, la pidió inmediatamente, no dudó medio segundo Leonardo Castro, muy buen centro de Chaverra.
0: Para mí es penalti.
1: A ver.
0: El cabezazo tiene claro. Totalmente abierta la mano el jugador de Junior.
1: De Jason Suárez, claro, abierta.
2: Sí, de Jason.
0: Brazo abierto, sí. En el salto Leonardo Castro a la espalda, Suárez viene retrocediendo, abre su brazo izquierdo dándole la espalda a la jugada y le toca en el brazo abierto. Vamos a ver qué dice el árbitro, los cambios en Millonarios.
1: Va a recomponer el tema del lateral izquierdo, mete a Danovic Banguero, saca a Francisco Chaverra, Banguero va con la número 20 y saca a Mateo García, mete a Sebastián del Castillo. Es decir, pone un jugador de corte más defensivo por el costado izquierdo y refresca el medio campo con Sebastián del Castillo.
0: Entonces, al Castillo y a Banguero. El árbitro dice...
2: Corner.
1: Sí, corner.
2: Sí, Leonard Mosquera es el del VAR de Antioquia, pero se vio claramente que Jason tenía el brazo abierto.
0: Oiga, bastante bueno. Discutible la jugada, bastante discutible. No dieron el penalti, que para el caso de nosotros era penalti de Suárez, que abría el brazo izquierdo en el cabezazo de Leonardo Castro.
3: Viene Millonario, sigue atacando, la toca otra vez el del Junior, se repite el tiro de esquina de nuevo para el equipo embajador desde la zona de Oriental, que un terreno norte.
0: Va a ir otra vez el cobro, la pide Ureña, Millonario le está causando problemas en los cobros de balón parado a Junior de Barranquilla. Toman marcaciones individuales sobre Mosquera, toman también, siguen a Andrés y Ginás, lo sigue Rivera, viene el cobro.
3: Rodrigo Ureña, centro al punto, penalti, despeja, el balón quedó a mitad de camino, la toma Kevin Pérez que quiere salir a toda velocidad, a ver si no están fuera de los gallos el canchimbo. Sí señor, se levanta la bandera.
0: Oiga, qué ingenuidad la de Kevin Pérez. Tenía el pase Millonarios otra vez regalado en defensa, le tira la pelota 3 segundos después, ya cuando estaba en campo de Millonarios, tenía posibilidad de tirar el balón largo desde que el jugador de Junior arrancaba en su propio campo. Qué mala definición en los contragolpes para Junior.
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0: Cambio en Junior.
2: Sí, ese es Dylan Villarreal, número 6, juvenil, sub-20 del Junior. Va por Guillermo Celis, que evidentemente sale con alguna molestia, el número 28, Guillermo Celis.
0: ¿Quién es Dylan Villarreal?
2: Es un jugador de 20 años, formado en las divisiones menores del Junior, pasó por Barranquilla, 18, 19 años, y no jugó la B. Este año fue ascendido por parte del técnico Alfredo Arias con los restantes 4 jóvenes que están en el plantel.
3: Viene Millonario, Sebastián Viveros del Castillo, toca para Andrei. Estupiñán se frena, Dylan Villarreal toca la bola, se la va soltando para que venga Guillermo Paiva, marca fuerte. El de Millonario se detiene el partido, vamos sobre 35 minutos, a 10 del final, este es el tiempo. ¡Oígalo en Caracol! ...35 minutos del segundo tiempo, a 10 del final, Junior 0, Millo 0.
0: Con jugada discutida en un penalti, brazo abierto de Jason Suárez ante cabezazo de Leonardo Castro. El VAR igualmente consideró no penalti en la jugada. Junior desaprovecha los contragolpes. Millonarios es el que tiene la iniciativa en el ataque.
2: Los espacios que deja Millonarios cuando está profundo no son atacables bien por Junior.
1: Y Millonarios, que digamos que se volcó al ataque, tiene tres delanteros, tiene ojo que va al azul.
3: Viene Sebastián Viveros para puntear la pelota, la toca Yermaín, se va a la lateral.
1: Eso es lo que le falta a Millonarios, pensar en el último cuarto, porque se apresura, hace todo a 300 kilómetros por hora y pierde toda precisión en el último cuarto.
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3: Sí, señor, con La Campana. Duro, durísimo este partido. Se va extinguiendo a 10 del final. Millos vuelve a atacar, la toma Jomier Guerrero. Se metió en el área, le sacó la pelota. Jason Abelardo Suárez marcó. Villarreal que la pierde. La tiene ahora Leonardo Fabio Castro. La toca para Andrei. Despeca otra vez Germain Zidane Peña, que se bate como gladiador en el fondo.
0: Hasta ahora los cambios le dan ese resultado a Millonarios, que mete a Junior porque el cuadro tiburón todavía no tiene peligro en este pasaje del partido. Vuelve a atacar Millonarios.
3: Danovis Vanguero, centro para Leonardo Fabio Castro, cabeció. El Cacha Rivera la deja corta en el medio. La viene tomando otra vez el jugador Dylan. Villarreal sobre Kevin Pérez. Pérez mandando el balón, el cartagenero. Anunciándose por la derecha, aparece primero. Este es Edwin Alberto Herrera que toca el balón. El cartagenero que se la tocó por la mitad para Fabián. Ángel que vino saliendo. Dylan que la viene pidiendo. Pasa Herrera a la frontera. Acercándose esta Herrera. Filtra una bola demasiado larga. Sale Burray. Acompaña. Se la saque de puerta para azul, el azul y blanco.
1: Y se expone Millonarios. Porque es que ya son tres menos en la marca. Porque ni Rodrigo Contreras, ni Leonardo Castro, ni Estupiñán tienen esa labor defensiva. Así oficio para retroceder y armar una línea. Y queda expuesto el azul en el medio.
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0: Va en el coro de esquina para Millonario Rodrigo Ureña, que es el que está cobrando todos en parejitas en el área a favor del cuadro embajador.
3: A 7 minutos del final del partido tiene cobro de tiro de esquina Millonario. Rodrigo levanta el centro, balón al segundo palo, despeca el Cacha, le pega de pierna izquierda en la media, percorrico de pierna derecha en la media vuelta, Leonardo Fabio Castro, el Chacho, dispara la bola, pasa relativamente cerca, reclaman otro tiro de esquina los de Millonario.
1: Y lo dio, y fue tiro de esquina porque el derechazo de Leonardo Castro se desviaba en Jason Suárez. Inteligente Castro saliéndose del borbollón del trancón y esperando el rebote.
3: Sigue Millonarios que va al abordaje. Millos que golpea el peligro. Centro en el primer palo. Marca el del Junior. El rebote de Joel Canchimbo que viene vacando la pelota. El hijo de Malambo vino perdiendo el balón. Los tumbaron, no metieron falta los de Millonarios. Y llegamos a 39 minutos del segundo tiempo. El partido sigue 0-0.
2: Junior está sintiendo el partido, lo está sufriendo, porque Millonarios ocupa mejor los espacios ahora que no está ni Juan David Río ni Celis en la zona central.
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0: Cambio en Millonarios.
1: Steven Barreiro se viene de debut en el equipo azul, defensor central que viene del León de México, 32 años.
0: ¿Cuántos cambios ha hecho Millonarios?
1: Ha hecho ya tres cambios. Cuatro. Ah, cuatro, sí, señor, porque también ingresó Sebastián del Castillo.
0: Va Junior.
3: Viene Junior, balón que va libre sobre el sector de Oriente, gana la raya, levanta el centro, Jason Suárez marcó. Danovi Panguero la deja latente y viva sobre el mono. Andrés Camilo Ginazio tiene la pelota, aparece Leonardo Fabio Castro, la manda para Sebastián Vivero del Castillo. El caleño que se frena, cuida el balón, cambia de frente, tira la bola cruzada, la vaca al Tucu. En fuera de juego no están de ahí, Estupiñante a la mano, sí, señor, en la mitad del terreno.
0: Va a recomponer entonces Millonarios su línea de 5 en el fondo para rematar el partido.
1: La traducción es: si no lo puedo ganar, no lo voy a perder.
0: Total. Y clara la mano de Rodrigo Contreras, el jugador del cuadro de los Millonarios.
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1: Se va Andrés Ginás, capitán de campo número 26. Le cede la cintilla a Jorge Arias. Se va con un dolor en la pierna derecha, es lo que le dice a sus compañeros. E ingresa Steven Barreiro con la número 4, la camiseta que usará el Millonarios.
3: Se va terminando el tiempo. Vamos sobre 41. El reloj no se detiene, se presenta la modificación. Jain Steven Barreiro Solís, el caleño de 32 años, al campo de juego. 4 para que se acabe y esto nos marca el tiempo. ¡Oígalo en Caracol! Va otra vez Junior, ataca al borde del área, persigue Joel Canchimbo, que no alcanza a sacarle la pelota a Danovi Panguero, marca Guerrero para Millonarios.
0: El partido mejoró en el segundo tiempo, mal llegadas, Millonarios la ha tenido la más clara con Contreras, se han movido los técnicos, Junior Junior ha tenido en los cambios. No ha logrado lo que el técnico pretendía. Peligro por las bandas y remate fuera del área. Millonarios mejoró con el ingreso de Leonardo Castro.
2: Se esperaba otra cosa, otra reacción de Paiva como 9 y un Muriel, sociedad que se conocen, pero la verdad ha fabricado muy poco.
1: Y Millonarios, creo que por primera vez en mucho tiempo puede decir que tiene fondo de armario. Son importantes los nombres que han entrado. Estupiñán, Barreiro, el jugador Leonardo Castro tiene fondo de armario Bustos para cambiar la situación.
3: Herrera marca, gana la línea. Ahora quien le da la inclinación a la cancha en el ataque es el Junior sobre la portería de Millonarios. Se defiende el azul, la toma Leo Castro, dice que falta sobre el chico Dylan Villarreal y la detiene el central del partido, el señor John Ospina del Colegio de Árbitros del Quindío.
0: Pero aparte que entró y se hizo amonestar sin justificación por una protesta, Leonardo Castro en esta comete falta clara sobre Villarreal. Ha estado en un remate, después de un cobro de tiro de esquina, se ha movido, ha peleado, ha entrado a jugar realmente el partido. Nuevamente ataque de Junior.
3: Ataca el Junior de Barranquilla en el final del juego. Estamos a 3 de llegar a los 45 finales. Prueba de larga distancia. Potente derechazo del jugador Tiburón. Se va por arriba de la portería en el disparo de Luis Fernando Muriel. No pasa cerca realmente. Murray volaba, pero la bola se perdió sobre la última línea.
2: Ya muestras cansancio Muriel. Por eso remata de media distancia, buscando una alternativa que no se da en lo colectivo.
3: Va a sacar de meta Murray. Estamos sobre 43 minutos a 2 de los que agregue el árbitro. Se termina el tiempo. Millonario recupera con Sebastián Vivero del Castillo. Se frena, manda el balón de borde externo. La va tocando para que venga Danovi Panguero. Allí va el jugador marcador de punta del equipo embajador. Centro de Kevin Pérez que le deja corta. Sebastián Vivero quiso probar de afuera y se molestan sus compañeros porque no decidió el toque sino rematar a la portería sin rumbo ninguno.
1: Es que en esta fue el Millonarios que no ha podido salir de su mal momento. Porque es que tiene tres referencias. Danovi Panguero y se la dio al del Junior. Y en el rebote, el Castillo la tiró a Malambo.
3: Vuelve a tomar el Junior con Kevin Pérez, que viene paradito a la mitad del terreno. Va recostando el balón sobre el sector de la zona derecha. Avanza Germain. Se acaban los minutos y los segundos en este encuentro que sigue 0-0. No aparece, nos abandonó el invitado especial. El grito sagrado para la afición tiburona, para la afición embajadora. Por ahora toma el balón Arias, sale desde atrás, tocó. Este es Leo, se anida. Leo quiso ir con la bola, no se le movió el Tucu. Y la redonda que vino a los pies del guardameta, Mauro Santiago Silveira.
0: Lo intentaba otra vez Millonarios, pero solo ha dejado al jugador Contreras. Leonardo Castro retrocede para ser un media punta más en el partido. Y ahora Millonarios quiere asegurarse en el cero, no sufrir un gol en los últimos minutos. Retrocedieron 9 de los 10 jugadores de Millonarios en campo. Ataca el Tiburón.
3: Ataca el tiburón en el final del compromiso. Ya vamos rondando los 45 del segundo periodo. 0-0. 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Sale Andrei, se lo lleva Andrei, lo el cruza por detrás con falta. Sí, señor. El VAR Caracol, como no, Diego. Desde la 1 de la tarde cruzaron a Andrei. Es falta peligrosa para Millonarios.
0: Y le da una posibilidad a Millonarios. De atrás Ángel lo toma, comete falta sobre Estupiñán y da una posibilidad a centro de costado para el cuadro de los Millonarios, que tiene hombres fuertes arriba, tiene Arias y tiene la presencia de Contreras. Por eso van subiendo y subiendo los jugadores de Millonarios al área. ¿Quién la va a levantar? Banguero.
1: Danovis, apúntele uno de azul, Danovis.
3: Para el cobro Millonarios en los 45 reglamentarios. El tiempo se extingue. Los invitados especiales no llegan. ¿Alguna indicación le da Fabián Bustos a Danovis Banguero, que será el encargado de cobrar cuando también se acerca Rodrigo Ureña, Diego?
0: No, y es Ureña el que la pidió. ¿Cuánto tiempo? Cuatro de reposición.
3: Bueno, va a ir para el disparo. La gente del equipo de los Millonarios, Ureña la metió. En el primer palo la saca Fabián Ángel, sigue siendo ofensivo para Millos, lateral desde la zona occidental.
0: Los centros de Millonarios en los cobros de costado están claros. Lo intentan meter en un balón que haga curva entre las 5:50 y el arquero para que alguien ataque la pelota. Es lo que intenta el cuadro de los Millonarios en esos cobros de costado.
3: Ureña deja el balón dividido, sigue peleando Millonarios, sigue luchando el azul. Sebastián Vivero la tocó para Andrei. Llega el Tucu Contreras de afuera, puede meter el balón al centro, amaga, remata de zurda. ¡Gol!

0: Nicolás Contreras, el Tucu. El primer gol de la temporada para el embajador. Cuando el partido se extingue, Millonarios, el embajador, confirma y tinta azul, convierte una obra de arte de carácter. Gol azul, la capital levanta la voz en territorio barranquillero. Millos tiene uno, Junior tiene cero. Hincha embajador celebra este golazo en Caracol Radio.
1: Participa del Castillo en la jugada, jugada que se genera por el centro. Estupiñán es el que abre a la izquierda donde Contreras se había aislado del área, busca su perfil, no tiene para derecha, engancha hacia adentro para pegarle de zurda, cruzado, nada que hacer para el arquero. Y por si cualquier cosa, ya Estupiñán estaba llegando al área para tocarla. Golazo de Contreras, metida al palo, totalmente pegada. Y Millonarios, que nunca renunció a atacar, está ganando en el Romelio.
2: Y es también parte de la superioridad física con la que terminó Millonarios en este partido, porque al parecer está mejor que Junior, porque Millonarios aún tenía la capacidad de presionar bien del Castillo, bien Estupiñán y muy bien Contreras, que se tomó un tiempo más, que era lo que le faltaba a Millonarios en el último cuarto de cancha.
3: Balde de agua fría en el Romelio Martínez y una victoria que empezó a cosechar Millonarios en el segundo tiempo porque fue más ofensivo.
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1: Amonestado Rodrigo Contreras en Millonarios por una falta en el centro del campo. Ataca Junior.
0: Último minuto del juego, 4 minutos de adición, entregó el árbitro del partido. El gol llegó en el primer minuto de los 4 de adición. La va agarrando por la derecha, viniendo el jugador de Millonarios, Sebastián Vivero del Castillo. Participativo, influyente en el juego, no lleva mucho en él, pero ha sido influyente. Manda Andrei, Estupiñán, Darovi Banguero. Otra vez Andrei Herrera, Valsueli, saca la bola a la raya.
3: Junior ya prácticamente espera a un Millonarios en los últimos minutos para ver si encuentra una contra. Millonarios que sigue atacando. Y amarilla Silveira por reclamar.
1: ¿Pero qué reclama Silveira? En el gol no hay nada para reclamar. Sigue Millonarios, hace lo que tiene que hacer. Tener la pelota, no dejarle el balón a Junior. Ataca el cuadro embajador.
0: En el final del juego viene Jovier Guerrero. Vuelve a atacar buscando la portería norte. Termina sosteniendo Millonarios el balón. En los últimos instantes de este partido se va acabando el tiempo. Millonarios está atenta para convertir su primera victoria de la temporada ante el equipo barranquillero en el estadio Romelio Martínez.
2: Adivine con cuántas tarjetas terminó el partido.
1: ¿Cuántas?
2: Con 6.
1: 6, el promedio.
2: El promedio. Él cumple el promedio, como si tuviera cuota.
1: Claro, las 6. Sí, estaba tocado Jomier Guerrero, o tocado no, digamos que está ganando segundos también para rematar el partido. Eso parece nunca tener solución, pero tiene Millonarios otra posibilidad de costado. Esta es por derecha.
0: Hay cobro de tiro libre, se termina el tiempo. Cobran en corto, viene Jomier Guerrero, gana la raya, se mete en el área, pica el freno, levanta el centro, va Andrei, la agarra el Tucu de zurda y se lo perdió Millonarios. Era el segundo del juego en la última del partido.
2: En esta la hizo muy bien Jomier Guerrero, que fue en el mano a mano, ganó por velocidad, se tomó un tiempo más y la hizo muy mal Rodrigo Contreras, que se apresuró ante la salida del arquero Mauro Silveira y terminó pegándole mordido a la pelota, la tiró por encima.
0: Y se acabó el árbitro del partido, silbato a la boca, suba al eje central y nos marca que el tiempo dice fin. Se acabó, ganó Millonarios en el Romelio Martínez. Final del partido, ganó Millas, el embajador conquistó una plaza difícil del fútbol colombiano y derrotó al bicampeón de la liga con golazo del Tuco Contreras. Millos 1, Junior tiene 0. Feliz noche, Colombia, Dios les bendiga, muchas gracias. Ganó Millonarios en Barranquilla.
1: Millonarios gana en el Romelio con la historia y con el presente, con goles argentinos. Ya Andrés lo anotaba en el comienzo de nuestra transmisión. Converti e Irigoyen marcaban los goles hace 49 años. Hoy es Rodrigo Contreras. En el primer tiempo, Millonarios se acercó más que Junior. Tuvo 2 remates, uno con peligro de Jomier Guerrero y un intento de Rodrigo Contreras. Junior solo tuvo una jugada de peligro en los primeros 45 minutos en un taquito de Luis Fernando Muriel, que le negó la pelota a Cristian Barrios. en el segundo tiempo, Junior cambió, utilizó la media distancia, las bandas, comenzó mejor, generó peligro. Ya Millonarios no era tan seguro en el medio y era más pasivo a la hora de ir a recuperar la pelota. Pero con las variantes, Millonarios mejoró en el medio, volvió a recuperar esa zona. Le metió peligro con la movilidad de Estupiñán a la izquierda y de un jugador como Leonardo Castro, que siempre es importante para acompañar a Rodrigo Contreras. Contreras, que las peleó todas, recibió su premio en una jugada del Castillo de Andrei Estupiñán, que es el que abre a zona derecha, se acomoda para pegarle de zurda el jugador del cuadro Embajador, la cruza al palo de la mano derecha y el gol que le da el triunfo a Millonarios, que lo buscó siempre, que cuando Junior fue superior estuvo seguro, excepto en dos jugadas, pero que hoy se mostró con variantes, con peligro, con ganas de ser el protagonista del partido. Y a pesar de jugar en el Romelio, Martínez, siempre tuvo la disposición para atacar. Es más, hoy, cuando Millonarios ganaba 1-0, tuvo la pelota y tuvo la posibilidad de sentenciar el segundo gol, otra vez en jugada de Jomier Guerrero por derecha, y donde el jugador Rodrigo Contreras, recibiendo solo, ante la buena salida para cerrarle ángulo de remate de Silveira, se le fue arriba. Pero ganó bien Millonarios, deja una buena imagen, que encontró el gol finalizando el partido, sí, pero ante un Junior que, como ha sido norma en los dos últimos torneos, le cuesta comenzar, sufre en los primeros partidos, pero después termina saliendo campeón como en los dos últimos. Y no sabemos si en este va a ser lo mismo, pero con seguridad Junior será protagonista del campeonato ante Millonarios, que hoy mostró una cara que puede ser definitiva en el resto del campeonato. Esto es fecha a fecha, pero hoy dejó buenas sensaciones el cuadro Embajador.
2: Y son los buenos jugadores, los grandes nombres, ¿sí?, teniendo en cuenta igual nuestro campeonato, los que sacan a los equipos grandes de los momentos no tan buenos. Hoy Millonarios termina ganando ante un Junior en Barranquilla, cosa que no es normal y que pasa poco, porque en los últimos 10 años solamente había ganado 2 veces, ahora 3, pues termina siendo de la mano de jugadores de jerarquía, como Contreras, como Estupiñán, que venía de ser goleador, como Leonardo Castro, Ureña, ni hablar de Steven Barreiro, que terminó entrando, más allá de que no tuvo mucha participación, ya fue cerrando el partido. Pero es diferente cuando se tiene este tipo de nombres y no cuando hay que tirar, por ejemplo, mano de los pelados para solucionar situaciones adversas. Los pelados están para complementar, los grandes jugadores para marcar el rumbo de un equipo. Y ese ha sido Millonarios hoy. Un equipo que se vio serio, un equipo que no lo sufrió mucho. Javier Burray, creo que hoy no, más allá de alguna u otra intervención en una jugada de Luis Fernando Muriel, pues no tuvo mucho peligro en su arco. Y eso habla del buen trabajo defensivo de Millonarios, que en el planteamiento fue, o por lo menos se sintió mejor que Junior en el general del partido, y aunque le costó mucho a Millonarios, tuvo la paciencia y tuvo también el coraje de seguir intentándolo en una plaza tan difícil como lo es para el equipo bogotano, como Barranquilla. Buenos 3 puntos para Millonarios, que empieza a cuadrar la caja después de lo que fue no ganar en condición de local en el Campín frente a Bucaramanga, y se viene el Deportivo Pasto el día martes en Bogotá.
1: Digamos, Giovanni, que Junior en el segundo tiempo comenzó con 2 remates peligrosos, así no fueran al arco. Muriel tuvo una jugada de Castellón que era revisable por la posición de fuera de juego de Barrios, pero después el equipo se fue cayendo. Las variantes le dieron mejor resultado a Millonarios que a Junior de Barranquilla.
3: Sí, Diego, yo creo que puede ser cuestionable la dirección de campo y de áreas, ¿eh? No solamente en el tema de las modificaciones, porque al finalizar el primer tiempo coincidimos que al equipo le faltaba un generador, un creador, un jugador con más ideas en zona media, y pensábamos que de arrancada en la segunda parte era Hanenson Sarmiento. Finalmente Hanenson no entra, entra es Kevin Pérez, poco aportó. En un cambio posicional, extremo izquierdo, salió Castrillón, ingresó Kevin Pérez. Pero realmente el equipo, en las 2 salidas que tiene frente al Deportes Tolima y hoy de local frente a Millonarios, no ha generado expectativas de su fútbol, sobre todo en la fase ofensiva. Pareciera un equipo en construcción.
1: Sí, pero ya la experiencia nos da, Giovanni, que Junior siempre hay que esperarlo. Y a este equipo le cuestan los comienzos. pero lleva 3 derrotas y la gente se empieza a desesperar, es lógico, pero Arias merece la espera, lo ha ratificado en los 2 campeonatos que ha ganado.
3: Sí, y los dirigentes son coherentes con el tema del profe Arias, tendrán que también sufrir estos malos momentos, estos malos arranques, tienen que aguantar un poquito y tener paciencia. Lo que se tiene que construir es la presencia del polaco Francisco Fidriszewski en punto. La sociedad Fidriszewski con un Muriel, esa sociedad no resulta. Pero cuando ingresó Paiva con Muriel, empezaron a asociarse, después se perdió el equipo por falta de ese jugador que genere desde atrás. Paiva definitivamente no es un 9 central. Paiva se tira muy atrás y Muriel con esa movilidad no los puedes tener muy separados sino juntos. De todas maneras, intento explicar que lo de Fidriszewski tomará tiempo para adaptarse al equipo tiburón.
1: Veamos los nuevos de Millonarios, Andrés. Usted ya hablaba de Burray. No lo podemos calificar.
2: Aunque vea, Diego, que en el semestre anterior usted sabía que cada centro de costado con Diego Noboa era terror en la saga.
1: Hoy quizá viene un centro de izquierda que puede uno decir es que al centro no, pero la manera como él se tiene que tirar le da fortaleza al centro. Y Millonarios tenía 4 hombres fuera del área para respaldar ese rechazo. Para mí, en ese remate de Muriel es más error de los volantes que del arquero.
2: Sí, y en la otra que lo exigieron, bueno, en las otras 2, en la del taco de Muriel respondió bien, y en la que le quita con los pies a... ¿qué jugador era?
1: A Barrios.
2: A Barrios. De manera poco ortodoxa, sí, normalmente los arqueros van con las manos, aquí fue con los pies, pero terminó ganando limpiamente.
1: Claro, y esa era una jugada de riesgo para el portero. Después tuvimos de los nuevos...
2: Jomier, que sigue siendo un
1: Jomier, le fue bien. Sí. Le fue bien. Buena salida, tuvo un remate, estuvo seguro en su zona. No sufrió el partido realmente Jomier Guerrero. Buena calificación para Jomier.
2: Chaverra,
1: yo lo veo perdido y confundido.
2: Él necesita la banda izquierda para su mejor fútbol.
1: Sí, porque además allá tiene más posibilidades de remate. A él le cuesta jugar por el otro costado. Y pasó dificultades en acomodarse al partido. Esa es la verdad sobre Chaver.
2: Daniel Ruiz, que regresa a Millonarios. Un primer tiempo bueno, en el segundo se desconectó parte física.
1: Se fue quedando, pero recibió varios golpes comenzando el partido. Se tiraba a zona izquierda. Quiso ser el protagonista en el medio campo de Millonarios. Para mí pasa igualmente sí, el partido.
2: Sí, el primer tiempo fue muy bueno, Daniel Ruiz. Andrei Estupiñán, que dio asistencia.
1: Sí, bueno, yo no lo meto como asistencia, por el centro, y usted abre a un costado, ¿usted le da asistencia, Giovanni?
3: Pero lo que pasa es que las métricas lo dan como asistencia, no. Porque termina en gol. No, pero finalmente es el pase previo al

0: La termina metiendo.
1: No, no, o sea, para usted fue asistencia a lo de Enrique a Maradona en el Mundial. No, no.
2: Lo dejó mano a mano.
1: No, no, no. Que le entregó la pelota en su propio campo. Para mí eso no es asistencia, pero Estupiñán es buen jugador. Él mete goles, se mueve bien. La importancia es en abrir el balón al costado, porque por el centro habían muchos hombres, pero la abrió bien y Contreras la definió mejor. ¿Quién otro estuvo de los nuevos?
2: ¿Y Barreiro, que entró 5 minutos?
1: No,
2: creo que ni siquiera tocó la pelota.
1: No lo podemos calificar. ¿Y en Junior, quién es de los nuevos, Giovanni?
0: No, solamente Francisco Fibriseschi y Diego, porque Pablo Ortiz, zaguero central, la otra contratación, no, ni siquiera apareció en el banco. Central que vino del Banik de Checoslovaquia.
1: Fibriseschi, en lo sí. que jugó, nada.
0: Nada. Y es que le está costando, porque, a ver, ¿cuál es el rol de Fibriseschi en Junior? Lo pidió por las características de un 9 potente de área de juego para fijar centrales, pero sabemos que en Junior esa clase de centrodelanteros se pierden. Ya aquí Marco Pérez le costó, a Cristian Martínez Borja le costó, y si usted sigue sumando 9 que son así, con ese perfil para jugar por dentro, con centrales les cuesta el juego. Junior no es un equipo que ataque por ahí, entonces va a tener que elegir bien el profe Arias en esa dirección de campo si arranca o con Muriel solo delantero, un creativo como Hanneson, o definitivamente la sociedad Paiva Muriel, que puede tener más tiempo, se ha conseguido un título y puede jugar más, pero Fibriseschi muy mal.
1: En lo otro es que Millonarios mostró que si toco a un jugador, el que entra me puede dar tranquilidad, que no va a sufrir como en los campeonatos pasados, que tocaba mirar para el banco y mirar hacia el pasado más que para los jugadores que llegaban a reemplazar a los titulares en el cuadro de los Millonarios. Realmente Millonarios ha armado una buena nómina, donde usted mira, no hay el supernombre, pero hay jugadores rendidores.
2: Sí, Diego, yo creo que una virtud de este Millonarios es que hoy no tiene que echar mano de Macalister Silva y Carlos Darwin Quintero. Eso habla también de la buena escogencia de los fichajes. Porque hoy, pues sí, son jugadores que aún están en el equipo y que pueden aportar, pero en muchas situaciones eran usados cuando el contexto no los pedía. Y hoy Bustos puede usar diferentes jugadores, por ejemplo hoy, para ir al frente y seguir arriesgando.
1: Y ya, pues Millonarios es la naturaleza de la vida. Siempre también tenía que recuperar a meter a Macalister. Hoy no.
2: Hoy no.
1: No, no. Y el equipo metió jugadores más para pelear en el medio, por ejemplo, Del Castillo, sí, que metió un remate por allá que no tenía ningún sentido.
2: Él recupera la pelota del gol.
1: Claro, él es el que toca, no en asistencia de gol para Estupiñán, pero participa en la jugada. Pero usted lo vio corriendo al centro, a las bandas, y ese jugador le da una manito bien importante a Millonarios. Prefirió jugadores que tengan que correr para luchar y pelear el partido como se necesita por momentos. Bueno, el árbitro, para mí, era penalti del jugador Suárez en el centro de izquierda de Chaverra, a su espalda, a la espalda de Suárez, cabecea Leonardo Castro y se ve el brazo totalmente abierto.
2: Sí, además que cuando los jugadores van a disputar una pelota de espaldas, están tomando el riesgo con esa mano abierta. No es que ese movimiento sea natural, lo natural es ir de frente a la pelota. Aquí dan la espalda y si la mano te pega con el brazo abierto, es penalti.
0: Claro, y es que ellos tienen que aprender a jugar con la norma. Es decir, manos atrás, cerradas, pegadas, porque sea de frente o sea de espalda, siempre en el área, esos balones te van a tocar el brazo. Y ahí, yo también estoy de acuerdo, la tenía ligeramente abierta el jugador Jason Suárez. Diego, tengo el dato de taquilla.
1: A ver.
0: Bueno, me lo acaban de entregar oficialmente. Ingresaron hoy 3.355 personas. Pagando 99 millones de pesos. Pero hay que decir que la tribuna techada, la de Norte, está suspendida por 2 fechas, ya pagó una hoy. Entonces, solamente ingresaron públicos, el público de la tribuna Norte lo pasaron oriental y el público que ingresó occidental. 3.355 personas. Muy mala asistencia.
1: Si uno le cuenta al público en el mundo que asistieron para un juego Millonarios Junior Millonarios, 3.355 personas, es una muy mala imagen que damos. No puede ser que a un partido de estos vayan 3.355 aficionados.

0: No se le encuentra motivo ni razón. Juega el campeón, un equipo al que siempre, y Giovanni lo sabe, el hincha de Junior quiere siempre ganarle al Cachaco, al cuadro de Embajador o a Santa Fe. 3.355. No tiene ninguna presentación realmente que esa sea la asistencia. No hay derecho, de verdad. Y además hoy los estadios sancionados, puede ser marcar hoy un récord.
1: ¿La fecha con la asistencia más baja en la historia?
0: En la historia.
1: Yo creo que sí.
0: Es que miramos los partidos rápidamente que se jugaron hoy en Colombia. El de Junior Millonarios es partido de alta clase en Colombia.
2: Sí, claro.
0: Es de alta clase.
1: El de Medellín, Cali también.
0: El de Medellín, Cali también. Y Medellín está suspendido, su plaza. El otro partido fue Alianza Tolima, que ganó Tolima 2-1.
1: No había 500 personas.
0: No. Y Pasto Águilas, estadio suspendido.
1: Sí.
0: En el ingreso de público. Es decir,
1: 4.000 personas en toda la fecha.
0: Hoy en la fecha, 4.000, póngale 5.000 personas.
2: Sí, estadio cerrado.
0: En cuatro partidos, 5.000 personas. Recordamos los resultados de la fecha. El jueves Bucaramanga Llaneros 1-1. Fortaleza Pasto, Fortaleza Pereira, mejor 0-0. Pasto 1, Águilas 2. Alianza 1, Tolima 2, comenzó ganando Alianza. Medellín le ganó en el minuto 92 al Deportivo Cali 1-0. El gol de Diego Fernando Moreno. Por ejemplo, para mí esa jugada debió ser anulada. Para mí hay mano.
1: Sí.
0: De Diego Moreno, el que hace el gol. El VAR no demoró mucho revisando, pero determinó que no le pega. Y ya el juego que gana Millonarios por Rodrigo Contreras. ¿Qué tenemos mañana en la programación de la Liga en Colombia, Andrés?
1: Mañana a las 3:45, debuta Nacional en Liga contra Jaguares en Montería de visitante, el equipo de Lucas González. A las 5:45, América local en el Pascual Guerrero ante Boyacá Chicó. Y a las 8 de la noche, buen partido, Santa Fe, 11 Caldas en el Campín.
0: Un poquito tarde para Bogotá. Un domingo.
1: Y más un domingo, sí, es complicado el horario, pero bueno.
0: Pero es buen partido. La gente tiene que acompañar. Santa Fe viene de clasificarse a la siguiente ronda de la Copa Suramericana. Giovanni Cárdenas, su podio.
2: Sí, yo evidentemente tengo que encontrar primero a Tucu Contreras de Millonarios, mejor jugador del primero. Segundo, yo le doy mérito a Daniel Ruiz. Mientras estuvo en la cancha, elevó y circuló buenas pelotas. Y en Junior le doy el tercer vagón, tercer puesto a Germain Peña, que finalmente, a pesar de la amarilla, tuvo buenos despejes en el fondo.
0: Para usted, Andrés.
1: El podio yo creo que es Rodrigo Ureña, Rodrigo Contreras, y en el tercero, se lo voy a dar a... Es que me cuesta decidir.
0: No va a meter
1: dos.
0: A Yomier.
1: Sí, a Yomier Guerrero. Es que estaba entre Yomier Guerrero y Leonardo Castro, que al final le cambió la cara a Millonarios.
0: Leonardo Castro aportó.
1: Pero Yomier, me quedo con Yomier.
0: Claro, además tuvo un remate que rozó en Jason Suárez cuando iba para adentro. Pero yo hoy, tercero a Yomier. Yo todo se lo voy a dar hoy a Millonarios. Fue importantísimo Ureña. Y para mí, en un partido que hasta el minuto 92 está 0-0, Contreras en el primer tiempo la buscó, la luchó, tuvo un remate. Y después ya había tenido una posibilidad por un costado de rematar y marca el gol del triunfo.
1: Sí.
0: Tres puntos que valen mucho, Andrés.
1: Sí, bastante, porque además, recordemos, Millonarios venía de perder y más allá del resultado contra Bucaramanga fue la expresión futbolística. Hoy creo que Millonarios se va con el envión anímico de haberse visto mejor y con los tres puntos en el bolsillo cuadrando la caja.
0: Y Junior no va a desesperarse, Giovanni.
2: Seguro, Diego, ese es el término. Tener paciencia, que es lo que, repito, desde la cabeza, desde la parte institucional, tienen que mandar ese mensaje. Porque el desespero ya entró en la afición, Diego. Ya en la afición, si imagínate frente a Barranquilla, que quedó eliminado de la Copa de Colombia, hubo rechiflas, insultos al técnico. Pues seguramente en este partido contra Millonarios no será distinto. Pero tiene que los ánimos bajarse, porque esto va a demorar un poquito en arrancar.
0: Claro, se nos olvidaba una jugada para destacar, que es el cobro de tiro de esquina, el cabezazo de Rodrigo Contreras,
1: sí,
0: que gana atacando la pelota. El jugador de Junior se queda más con Sergio Mosquera, la peina y se va al palo de la mano derecha del arquero. Esa fue muy clara para Contreras. O sea, Contreras buscó el gol todo el partido.
1: Y Millonarios al fin y al cabo termina generando en los pies de sus delanteros las más importantes. La de Leonardo Castro, que se va rozando el palo, las dos de Contreras y... ¿cuál fue la otra? No, fue la de Jomier, que esa sí fue en el primer tiempo.
0: La Jomier sí, esa fue en los primeros 45.
2: Diego, hay un partido aplazado ya del Junior, ¿eh? La tercera fecha que debía jugar frente a Nacional, de visitante, no la va a poder jugar porque hay concierto en Medellín. Se puso el partido, la fecha, para el 30 de septiembre. Nacional Junior, de manera que en la próxima jornada Junior descansa.
0: 30 de septiembre, me faltan dos meses.
2: Esa es la fecha, Diego.
0: Bueno,
1: ganó Millonarios con 17 remates,
0: claro,
1: y Junior con 7.
0: Sí, es que Millonarios buscó el partido. Millonarios ganó bien. Siempre fue al Romelio a intentarlo ganar, no a encerrarse. Cuando iba 1-0, buscó el segundo. Buen partido de Millonarios. Nos vamos, muchas gracias a todos. Gol de Rodrigo Contreras en el minuto 92 en el Romelio ante 3.355 personas. Increíble. Junior pierde 1-0 en casa ante Millonarios. Nos vamos, los esperamos mañana en el Bar Caracol a la 1:00 p.m.
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0: Saludos a todos nuestros oyentes y como lo dijo Pipe hace unas horas, aquí estamos de regreso para presentarles la noche fantástica, fantástica. En el fin de semana. ¿Qué tal, muchachos?
1: Hola, agosto.
0: Agosto.
1: Qué bueno, primero de agosto.
0: Y ya está acabando.
1: No, hombre.
0: Primero de agosto.
1: Ah, sí, ya, agosto. No, pero ahorita ya se nos va agosto, cometas, y se vienen los meses que son bre, que van a mil, ¿no?
2: Sí.
1: Septiembre, octubre, noviembre y diciembre se van a mil.
0: Sí, hay una campaña que sacó Tropicana que me gusta.
1: ¿Cuál es?
2: Los vientos agosto, de agosto.
0: Los vientos de diciembre se sienten en agosto.
1: Bueno, está bien, me voy ya.
0: Ya, ya es que otra vez. ¿A usted que le gusta tanto la Navidad?
1: Bueno, aunque esta Navidad mía este año va a ser diferente, ¿no?
2: ¿Por qué?
0: ¿Por qué?
1: Porque vas a estrenar piecitos en la casa.
0: Ah, sí. ¿Cuándo nace? ¿Cuándo está estipulado?
1: ¿De qué está hablando?
0: Los piecitos.
1: Bueno, ¿qué? ¿Qué más?
0: Gracias a Dios, bien.
1: ¿Qué ha pasado?
0: Listos para llevarles entretenimiento, música, charla.
1: Entre amigos, Vicente, Juanse García y Pipe Reyes siempre aquí luego de las 10 de la noche y luego de las 10:30 por el glorioso fútbol profesional colombiano, que así nunca es. Decepciona. Sí.
2: No, ilusiona.
1: Ilusiona y entretiene al menos.
2: Sí, y hay partidos buenos.
1: Hay partidos buenos, sin duda. Bueno, aquí vamos hasta la 1 de la mañana poniendo buenas canciones, acompañándoles, y de 1 a 4 también poniendo.
2: Oye, ¿sabes qué empieza en agosto? La NFL.
1: La pretemporada, porque en septiembre arranca ya a tope. Claro, el fútbol americano, esa temporada del fútbol americano es impresionante.
2: Es buena, me gusta harto.
0: Yo estuve en los Yankees de Nueva York, en el estadio de ellos.
1: Ah, ¿viendo béisbol?
0: Béisbol.
1: Sí, ¿qué tal?
0: Bien, chévere. Ay, es otro cuento muy distinto.
1: Yo no coroné en Atlanta y me
2: es quedo. Largo.
0: Es largo.
2: Ya que yo pasé
0: una temporada de frío y
2: yo pasé una temporada de mi vida en Estados Unidos, uh-huh. Y siempre que usted quería levantarse una vieja
1: a béisbol.
2: Ese era el plan, porque tiene 6 horas.
1: Tienen tiempo. No,
2: y
1: no
2: puede
1: tiene
2: hablar.
1: Tiene tres.
2: Son 6 horas. Usted no. Llega al estadio, claro. Usted llega al estadio.
1: El partido dura 3. Ya mientras usted llega y sale, sí, claro. Son
2: y usted
1: tres,
2: tiene
1: tres
2: tiempo larguitas. De hablar, de tomar, de comer. Si usted no se la levanta en ese momento, ya no va a hacer nada.
1: Oiga, está bueno ese cuento.
0: Es que hágase a un lado. Sí. Si no le copió, perdió el año.
2: Sí.
0: Muy bien, ese es un buen punto de
1: ¿con
0: referencia?
1: ¿Qué arrancábamos esta noche fantástica?
0: Bueno, estamos en agosto.
1: No, ¿con qué arrancábamos? ¿Cuál fue la primera canción?
0: La primera canción, La Quiero Morir del DLG.
1: La Quiero Morir,
0: Latin
1: qué
0: Group.
1: Buena canción. Uh-huh. ¿Qué ponemos? ¿Qué ponemos? ¿Me dejan poner un montón de estrellas de Pueblo Montañés, por favor?
0: Sí.
1: ¿Sí?
0: ¿Por qué le gusta
2: sí, póngala.
1: No, es una gran canción.
0: Oiga, escuché la versión de Gilberto Santa Rosa en... Por ahí en un sitio también. ¿Sí? Está chévere.
1: Sí,
0: sí, pero pongámosla de.
1: Esta es la noche fantástica. Bienvenidos, bienvenidas.

0: Aquí seguimos en la noche fantástica con la motivación de que ya casi viene diciembre.
1: ¡Uy! Uy. Los vientos de diciembre sí. Desde agosto.
2: Uy. ¡Uy, qué rico diciembre! A mí diciembre me parece espectacular.
1: ¿Sí?
2: ¡Uf! Me encanta.
0: Desde el 7.
1: A mí me encanta diciembre, pero debería ser desde el 7.
0: Sí.
1: Para disfrutárselo. Es que ya lo están acabando desde septiembre metiéndole ya...
2: No, a mí me gusta desde noviembre. Porque es que la armada de la casa cuesta, entonces hay que disfrutar la casa en modo Navidad. Yo armo el arbolito de Navidad, ¿sí?, el segundo puente de noviembre siempre en casa.
1: ¿El del 11?
2: El del 11 o el que caiga, sí, pero el segundo puente es sagrado. Pero hay que hacerlo porque pues hay que disfrutar la temporada completa.
0: Yo siempre me voy de vacaciones ahí en noviembre.
2: Usted llega a modo Navidad.
0: Claro, claro, y es chévere porque hay festivos en noviembre.
1: Usted siente que son 2 meses de descanso.
2: Sí. ¿Ustedes todavía arman pesebre?
1: Sí, en mi casa sí.
2: No, en la mía no.
0: Pero está pegado, o sea, viene armadito completo. Si me
2: Okay.
0: Solo lo saca y lo pone.
2: Claro, ¿y qué es más importante para la Navidad, el árbol o el pesebre?
1: Pues se supone que la Navidad es el nacimiento del niño.
2: Entonces
1: Jesús,
2: el pesebre,
1: y ese sería el pesebre. Pero recordemos que los gringos metieron el arbolito de Navidad y el arbolito de Navidad en muchos hogares desplazó el pesebre.
0: Sí, claro. Sí.
2: Yo estoy de acuerdo en que es más importante el pesebre, pero no por ello significa que voy a hacer pesebre. No, no tengo espacio para hacerlo, ¿sabe? Entonces, pues...
1: Sí, porque eso además tiene su magia, ¿no?
2: Uy, eso tiene
1: que poner las casitas,
2: abuela, tía,
1: hay que poner
2: la oveja,
1: la ovejita,
2: el cordero manso,
1: el lago.
0: Las ovejas que son más grandes que los reyes magos, o los reyes las magos casas, que son gigantes.
1: Los reyes magos más grandes que las casas. Y uno dice, pero ¿por dónde se mete? ¿Ah? Y los laguitos que son puros papel de esos brillantes.
0: Sí.
1: ¿Cierto? Y las luces.
0: Y las luces.
1: En cambio, el árbol, usted simplemente pone el árbol, lo rodea de luces y de bolitas.
0: Y le mete muñecos.
1: Y muñequitos.
2: Si pongo aires de Navidad, me acribillan, ¿cierto?
0: Pero, ¿aires de Navidad de Afro Sound?
2: No, de Willy Colón y Héctor.
0: Ah.
1: Se acerca la Navidad.
0: Pam, pam.
2: ¿Sí me acribillan?
0: No, ¿por qué no?
1: Pongámosla a ver qué.

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6: 11 en punto, momento de actualizar las noticias aquí en Caracol Radio. Y el Ministerio de Relaciones Exteriores de Colombia se pronunció acerca del bloqueo energético en Cuba. Héctor Parra tiene los detalles.
7: La Cancillería de Colombia rechazó este sábado por medio de un comunicado el cerco energético impuesto contra la República de Cuba por los Estados Unidos. El pronunciamiento se da en medio de la visita oficial que realiza el presidente Gustavo Petro y la canciller Rosa Villavicencio a la isla. En el documento, el gobierno colombiano expresa que estos efectos golpean a millones de personas que dependen de combustibles para el funcionamiento del servicio de movilidad, dejando represados alimentos, medicamentos y ayuda humanitaria. Recordemos que a la crisis energética de Cuba se suman las restricciones impuestas a empresas navieras y a operadores internacionales.
6: Y en noticias de las regiones, en una emboscada asesinaron a dos subintendentes de la Policía Nacional. Esto en el municipio de Ataco, sur del departamento del Tolima. Alejandro Hernández.
8: Los subintendentes Jefferson Meneses Aranda y Edinson Cuesta Pizarro fueron asesinados al parecer con ráfagas de fusil cuando se movilizaban en su motocicleta de dotación por el corregimiento Santiago Pérez. Las autoridades atribuyen el ataque a las disidencias de las FARC. Alfredo Bocanegra, secretario de Seguridad y Orden Público del Tolima.
9: Este es un hecho que el departamento del Tolima repudia y se solidariza con la familia y con la familia policial.
8: En la zona donde avanzan las operaciones para hallar a los responsables del atentado, hace presencia el Frente Ismael Ruiz de la facción de Iván Mordisco.
6: Y también fue capturado el presunto responsable del asesinato de un estudiante universitario que ocurrió en el mes de abril, esto en Caucasia, en el departamento de Antioquia. Allí está Sebastián Estrada.
10: El gobernador de Antioquia, Andrés Julián Rendón, destacó la captura de Diego Esteban Raigosa Osorio, el presunto responsable del asesinato de Gabriel Arenas, un estudiante de ingeniería de la Universidad de Antioquia, hecho ocurrido en abril de este año en Caucasia. Por esta persona se ofrecía recompensa de 50 millones de pesos. Según las autoridades, este hombre también sería el responsable del asesinato de una mujer de la tercera edad en el barrio Pueblo Nuevo de Caucasia. Dice el gobernador que confía que las autoridades judiciales procesen rápidamente a este hombre y lo lleven ante la justicia.
6: Y también noticias internacionales, porque las embajadas de Estados Unidos en Oriente Medio hicieron un llamado a sus ciudadanos a dejar la región ante una posible escalada del conflicto. Eddie Mosquera.
1: Esas alertas y avisos no son menores, pues ese mensaje sugiriendo irse o estar preparado para hacerlo lo han compartido las misiones de Estados Unidos en Amán, Abu Dhabi, Jerusalén, Mascate, Kuwait, Bagdad, Riad, Doha y Beirut. Todo esto coincide con el regreso de los ataques entre Irán y Estados Unidos y, de paso, bajo la perspectiva de que los bombardeos podrían escalarse en los próximos días. Recordemos que Donald Trump volvió a amenazar el viernes con golpear duramente a Irán, que desde la reanudación de las hostilidades a principios de julio ha vuelto a atacar los países aliados de Washington e instalaciones de Estados Unidos en toda la región de Oriente Medio.
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0: Esta es la noche fantástica en Caracol Radio. Iniciamos una nueva hora de música, pasamos las 11 de la noche y aquí estamos con ustedes, Juanse, Vicente y Pipe, con buenas canciones. Me regañaron por poner aire de Navidad.
1: ¿Quién lo llamó? ¿Quién fue que lo llamó?
0: Es mentira, todo el mundo se puso muy feliz.
2: Yo creo que a muy poca gente no le gusta la Navidad, ¿no?
1: Hay hasta canciones.
2: Sí, de que no le gusta la Navidad.
1: De que no les gusta la Navidad.
0: Esa Navidad no es mía. Esa es de Darío Gómez.
1: De Darío Gómez. Sí.
2: Y Navidad sin ti, no, pero esa es más.
0: Eso es para llorar un poquito. Para una tusa.
1: Sí. Eso es más para tusa.
0: Para tusa. Pero bueno, no estamos en agosto. Tranquilo, sí. Calma. Calma. Que no manda el cúnico.
2: Venga, y el clima. A mí me gusta el clima navideño.
0: Sí. Claro, el sol de diciembre. Cervecero. El
1: veranito de diciembre es chévere.
0: Sí, es que diciembre es sol, vino de ancheta, galleta de ancheta.
1: Magia, actitud de la gente alegre.
0: Luces.
1: Chévere.
2: Chévere, sí. Y la comida. Buñuelitos.
0: Con cuidado, ¿no? Pero cuidado porque eso... pesado.
1: Pilas con los triglicéridos.
0: Pilas con los triglicéridos, el colesterol.
2: Panadita, lechoncita.
1: Bueno, pero estamos en agosto. Y en el próximo viernes, 7 de agosto...
0: Sí, señor. Posesión presidencial, aquí en Caracol Radio
1: vamos
0: todo
1: a tener
0: el día.
1: Transmisión.
2: Oiga, claro, sí, todo el día estamos ahí con esto, ¿no?
1: Sí, claro.
2: Encabezados por Julio Sánchez Cristo.
0: No, señor. No, fíjese que ese día no tendremos 6AMW. Tendremos noticieros con el servicio informativo, especiales y un despliegue con todos los periodistas del combo.
1: Allá sí, van a Cali, me imagino.
0: Claro, en Cali que
1: Darío
0: este
1: Gómez.
0: Año, Darío Gómez, claro. Erika Rebolledo también, nuestra periodista en Cali. Bueno, buen combo el 7 festivo. Igual y nosotros aquí en la noche, claramente ya estaremos el viernes.
1: Y este mes de agosto en el Valle del Cauca y en la ciudad de Cali también se lleva a cabo el Petronio.
0: ¡Uy, uy, sí, qué bueno!
1: Petronio Álvarez.
0: Eso es un gran festival.
1: ¡Uy,
0: qué rico! Uy, usted
2: es el segundo
0: una
2: fin
0: vez
2: de semana, ¿no?
0: Biche.
1: Sí, yo
0: uy, qué rico ese biche.
1: Mire, yo pienso que de los festivales que han evolucionado positivamente el Petronio.
0: Qué bueno.
1: ¿Sabe por qué? Porque es como un camino.
0: Sí.
1: Haga de cuenta que hacen una ruta dentro de un sitio, un parque, y esa ruta tiene distintas estaciones, por denominar de alguna forma.
0: Sí.
1: Y la estación 1, por ejemplo, puede ser de gastronomía. Y usted entra y hay 40
2: ¿y esa comida
1: opciones de comida de mar?
2: Sí.
1: Sí, eso es una delicia. Luego sigue a otra estación que es de entretenimiento.
2: Sí.
1: ¿Cierto? Entonces ahí están las tarimas, están los artistas, están. Luego hay otra estación que es de licores.
0: Sí.
1: Y de esto, y entonces ahí encuentra el biche, encuentra todo lo que tiene que ver con la caña de azúcar.
0: El arrechón.
1: El arrechón y todo esto. Entonces, eso es una maravilla. Y hay otra sección además, donde son las tradiciones culturales.
0: Echémonos una tripleta del Pacífico.
1: Del Pacífico.
2: Una tripleta del Pacífico.
0: Ajá.
2: Yo me quedo, ¿sabe con qué? Nuki de Chocip Town.
0: Ah, yo voy a poner Chocip Town, pero...
1: Buenaventura y Caney, del grupo Nietzsche.
0: Y yo pongo Te Invito, de Herencia de Timbiquí.
2: Uy, buena canción.

0: Herencia de Timbiquí, Festival del Petronio. Hay que ir.
1: Sí, hay que
0: ir. Uno tiene que haber, una sola vez en la vida tiene que ir a distintos festivales
1: o carnavales
0: en Colombia. Uno tiene que ir al carnaval de negros y blancos, viniéndonos del sur hacia el norte.
2: No, con bueno, yo vi negros y blancos en Mocoa, cerquita. No fue en Pasto, pero
0: eso es lo mismo.
2: Me pegó en el palo.
0: Sí. Sí. Eso, digamos que el suroccidente de Colombia, para el arrancando el año, hay muchos carnavales de negros y blancos.
2: Sí, mucha espuma, mucha pintura.
0: De Popayán para abajo.
2: De Popayán para abajo, ok. Sí. Bueno, digamos que hay lo que medio conozco.
0: Hay que ir a una feria de Cali.
1: Sí.
0: Alguna vez en la vida. O sea, así sea una vez.
2: ¿No? Nunca he ido. No.
0: Hay que ir a un San Pedro.
2: Tampoco me toca.
0: ¿Cierto?
2: No.
1: Pero entonces, ¿qué hace usted?
0: Hay que ir a una feria de Manizales.
1: Sí, también.
2: Tampoco he ido.
0: ¿No?
2: No.
0: Hay que ir a una feria de Las Flores.
2: Tampoco he ido. Espero este año ir. Probablemente
0: Chulia, de
2: hoy en noche
0: este
2: estaremos con A Vivir, que son dos días en Medellín.
0: Hay que ir a un 20 de enero. La fiesta.
2: No, ya no, ya eso es pretencioso.
0: Pero hay que hacerlo, uno.
1: Pero eso es ahí en
2: Sincelejo.
0: Sincelejo. Hay que ir a
2: Carnaval de Barranquilla. Tampoco me ha tocado.
1: Sí, yo quiero ir. Quiero ir el otro año.
0: Son buenos.
2: No, yo estoy como mal colombiano, tal vez.
0: Las fiestas del Sol y del Acero en Tunja, en Boyacá.
1: Sí.
0: O el Aguinaldo Boyacense. Hay que ir.
1: Hay que ir.
0: Con
1: ¿sí?
0: todo y el frío, hay que ir.
2: Tampoco.
0: ¿No?
2: No. Qué vergüenza, les fallé.
0: Yo tengo chuleados todos.
1: ¿Sí?
0: Pero por mi edad, pues es que yo le llevo a ustedes muchos años.
2: Lo bueno es que no parece. ¿Cuál es el secreto de la eterna juventud, Vicente?
0: Ah, no pelear con nadie.
1: Relajado.
0: Sí. Y no llevarle la contraria a nadie. ¿En serio? En serio.
2: Bueno, echemos música.
0: Bueno,
2: cerrando antes de deportes.
0: El primero de agosto.
2: Antes de deportes. No, todavía nos queda media hora de este...
0: Ah, sí.
2: De este perdón. Sábado. Pasarela.
1: Uy,
2: Dalmata.
0: Qué buena canción.
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3: El volante brasileño Casemiro, quien llegó como refuerzo al Inter Miami para esta temporada, aseguró que siempre soñó jugar con Messi. Lo enfrentó muchas veces y le ocasionó muchos inconvenientes.
4: Tanto de problema que quiero estar siempre con los mejores. Entonces, por supuesto que soñaba todos los días de estar con él, de jugar junto con él. Y claro, de que yo sé que es imposible parar, imposible. Yo nunca he conseguido pararlo, nunca he conseguido. Siempre tenía que tener ayuda de mis compañeros para pararlo, porque es imposible. Y en los dos entrenamientos que he tenido con él ya se transmite que es esto, es imposible pararlo. Entonces, estoy muy feliz de estar ahora con él y quiero seguir ganando con él.
3: Casemiro, quien llegó desde el Manchester United al fútbol de Estados Unidos, debutó el pasado fin de semana en la victoria como visitante del Inter 1-0 frente al Montreal. En ese primer encuentro estuvo los 90 minutos.
5: A los 34 años se va cedido por una temporada por parte del Fútbol Club Barcelona el arquero alemán Marc-André Ter Stegen, que no ha sido tenido en cuenta la última temporada. Fue prestado al Girona y después de estar en la concentración en St. George, en la sede de la Federación Inglesa de Fútbol en Londres, ha partido a Ámsterdam, a Holanda, para firmar como nuevo jugador del Ajax de esa ciudad. Estará al mando del entrenador Michel, que lo tuvo ya en el equipo catalán, no del Barcelona, sino del Girona, la pasada temporada.

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0: cómo dice la canción?
1: Motivos de llenar mi
0: Qué
1: vida.
0: Qué gran canción, Guayacán. Te amo, te extraño. Es mi canción favorita, Guayacán. Sí. Lejos.
2: ¿La verdad?
0: Lejos.
2: ¿De todas?
0: Lejos, pero lejos, lejos, lejos.
1: Yo tengo una escala y está esa, y después cada día, ¿qué pasa?
2: ¿De Guayacán?
1: De Guayacán.
2: A mí me gusta Hay Amor cuando hablan las miradas.
0: Ah, esa es, bueno, es muy caleña, ¿no? Usted sí está muy arraigado, okay, ahí. A mí me gusta mucho Te Amo, Te Extraño, me parece una canción impresionante. Y Carro de Fuego, uf.
2: Sí. Fue como un carro de fuego. ¿Ese es de Jan Collazo?
1: Nuestro amor.
0: Ah, sí, ese es Jan Collazo.
1: Sí. Es más, esa canción es una composición de él, ¿no?
2: No sabía.
1: Sí, esa canción.
0: ¿La tocó el sábado pasado?
2: Obvio.
0: Qué obvio. Qué bueno. Te Amo, Te Extraño es una canción muy brava.
1: Muy buena, sí.
0: Entre esa y Amame, el gran combo, Tusa. Bueno, esta es la noche fantástica. Ponemos buenas canciones hasta la 1 de la mañana. De 1 a 4 igual seguimos con la compañía, pero aquí estamos acompañando su noche de fin de semana de trabajo, de carretera, de viaje, de estudio. Ya las universidades están volviendo a empezar.
1: Uh-huh. Sí, ya volvieron.
0: Ya volvieron, sí. Algunas, no todas, pero van volviendo poco a poco. El calendario B se alista para volver también. Y bueno,
1: no, yo me acuerdo que cuando uno sentía que ya las vacaciones se estaban acabando, en la época del colegio sobre todo.
0: Eso muy triste, hermano.
1: Uno ya...
2: Pero uno no se imaginaría que a futuro 15 días fueran tan valiosos. Porque uno en la escuela son 2 meses.
1: Sí.
0: En la escuela, ahí sí se les notó la edad. Sí.
2: Escuela, en el colegio, era un mes y luego otros 2 meses.
1: No, y en diciembre eran 3, a final de año eran 3 meses.
2: 3 meses.
1: Y en la universidad también eran como 3 meses. Uno alcanzaba a trabajar, a gastarse la plata que había ganado trabajando, a volver a trabajar.
2: ¿Y trabajando? 15 ¿Qué? Días.
1: 15 días. Sí, señor.
2: Y aprovechelos y calcule todo bien al calculadito, ¿no?
1: Métalo ahí entre festivos, que ojalá haya otra.
2: Para que le rinda. Como sí, usted, que sea en noviembre.
1: Yo por eso me voy en noviembre, sí, señor.
2: Hay un par de festivos.
1: Hay 2. Los aprovecho.
2: Ahorita en agosto hay 2 festivos, ¿no?
0: El viernes y el fin de semana del 14, del 15, 17, 17.
1: 17, sí.
0: Yo
1: sí,
0: también me voy
1: 17.
0: En noviembre.
1: ¿Sí?
0: Vuelvo por allá. ¡Ay, en enero! ¿Qué es esto?
2: Oiga, hagamos una tripleta.
0: De viejoteca, de cantina, de billar, de café.
1: Uy. ¿Listo? De billar, de café.
2: De billar.
1: Ahí hay que poner a Julio Jaramillo.
0: ¿Qué va a poner de Julio Jaramillo?
1: Reminiscencias.
0: Bueno.
2: Hay que meter a Alcia Costa.
1: Claro.
0: ¿Con cuál?
2: Si es de cantina, La Copa Rota.
0: Y yo voy a poner a José Luis Perales con Brindaremos por Él.
1: Uy.
2: Esa canción la compuso él y la popularizó fue Maciel, ¿no?
1: Sí.
0: ¿Sí?
2: Sí.
0: Ah, bueno, ¿y cuál versión ponemos?
1: La que usted quiera, pues la de José Luis no está conocida.
0: Bueno, Perales.

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0: Bueno, vamos aproximándonos al domingo.
1: ¿Ya
0: al domingo?
1: Final?
0: ¿Ya? Ah, no, el del sábado.
2: Final del primero de agosto.
0: ¿Está borracho?
2: El final cálmese, del primero de agosto sí es.
0: Cálmese. Tranquilo, no, calma. Día. Calma. Oye, deberíamos cerrar con Calm Down de Rema hasta ahora.
1: ¿Está? Sí, bueno.
0: Yo creo que nunca la hemos puesto.
1: Muy TikTok.
0: Pero le gusta a usted la versión que tiene con... ¿Cómo se llama? Dios, que yo confundo. Para mí todas esas artistas son la misma.
2: ¿Misma qué?
0: Con Selena Gómez. ¿A usted le gusta el remix con Selena o sin Selena?
1: Sí, me parece chévere. Con
0: entonces,
1: Selena.
0: Rema, Calm Down, Selena Gómez. Así cerramos esta hora de música. Ya nos encontramos para darle la bienvenida al domingo en la noche fantástica.

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2: 12 en punto, momento de actualizar las noticias aquí en Caracol Radio. Y el presidente Gustavo Petro no inauguró las obras del aeropuerto de Tolú previstas para hoy, aunque el avión presidencial aterrizó en la nueva pista. ¿Qué pasó, Félix Hernández?
3: Sorpresa causó en Tolú la suspensión de la ceremonia de inauguración de las obras de ampliación del aeropuerto Golfo de Morrosquillo, que estaba prevista para las 3:30 de la tarde. Un poco más de las 4:30 de la tarde aterrizó el avión presidencial, en el que, según las autoridades, viajaba el presidente Gustavo Petro. Sin embargo, el mandatario nunca descendió de la aeronave y tras unos 20 minutos de espera en la pista, el avión volvió a despegar. Dirigentes políticos y asistentes al evento manifestaron descontento ante lo ocurrido, mientras algunos atribuyen la situación a posibles observaciones sobre aspectos pendientes de la obra, otros señalan razones de seguridad operacional, ya que el aeropuerto no cuenta con luces y solo se puede despegar hasta cierta hora. La modernización del aeropuerto permitió ampliar la pista de 1.300 hasta 2.200 metros de longitud y 45 metros de ancho. Esto facilita la llegada de aeronaves de mayor capacidad al Golfo de Morrosquillo. No hay explicación oficial sobre lo ocurrido.
2: Y en más noticias, el Tribunal Administrativo de Cundinamarca ordenó adoptar medidas para superar la crisis del sistema de salud en el departamento del Chocó y así fortalecer la protección de los derechos sexuales y reproductivos de las mujeres. César Rodríguez.
4: La Corporación amparó los derechos colectivos de salubridad pública al acceso a los derechos públicos y a su prestación eficiente y oportuna al acceso de una infraestructura de servicios que garantice la salubridad pública y los derechos de los usuarios y consumidores. Y es que la controversia se originó en una acción popular promovida contra el Ministerio de Salud y otras entidades debido a graves deficiencias de la infraestructura hospitalaria, al acceso a especialistas, la atención materna, los servicios de salud sexual y reproductiva y los mecanismos de vigilancia del sistema de salud. El tribunal estableció que las pruebas demostraron una vulneración generalizada de los derechos colectivos por la persistencia de barreras estructurales para acceder a servicios oportunos y de calidad, así como por la ausencia de un enfoque diferencial que responda a las condiciones geográficas, étnicas y culturales del departamento del Chocó. Asimismo, se ordenó fortalecer, regular y formalizar la partería tradicional como práctica ancestral y patrimonio cultural.
2: Y también el mantenimiento de la regasificadora SPEC superaría hoy el 76% de avance, esto de acuerdo con el Ministerio de Minas. Brandon Esparragosa.
5: El gobierno informó que este sábado se espera que el mantenimiento programado de la terminal de regasificación SPEC supere el 76% de ejecución luego de que las labores avanzaran por encima del cronograma previsto. Desde las instalaciones de aire en Barranquilla, el ministro de Minas, Edwin Palma, destacó que el reporte del primer Consejo Nacional de Operación de Gas de la jornada evidenció un avance del 59%.
6: Estamos muy tranquilos, contentos, porque pues todo avanza conforme lo planeado y esperamos que así se mantenga hasta...
5: Palma también señaló que la estabilidad del sistema también depende del uso responsable de la energía por parte de los hogares, el comercio y la industria.
2: Y los 80.000 usuarios de la EPS Sanitas en el Quindío tienen una nueva clínica donde serán atendidos con todos los servicios de salud. Se trata de la clínica San Rafael. Adrián Trejos, más detalles.
7: Son 80.000 los usuarios de la EPS Sanita que se favorecen con esta nueva posibilidad de atención de servicio en salud por parte de la clínica San Rafael de la ciudad de Armenia. Daniela Mejía, líder asistencial de la clínica.
8: La EPS Sanitas iniciará la prestación de servicios con nuestra institución. Actualmente contamos con los servicios de urgencias, hospitalización, salas de cirugía, unidad de cuidados intensivos y apoyo diagnóstico.
7: De esta manera, los usuarios de la EPS Sanita tienen una nueva clínica de atención en el departamento del Quindío que mejorará su atención en salud.
2: Y Estados Unidos reconoció al puerto de Santa Marta por reforzar la seguridad del comercio exterior. David C. Chávez.
9: El puerto de Santa Marta fue reconocido por Estados Unidos por fortalecer la seguridad en el comercio exterior. Así lo destacó su presidente Domingo Chinea.
10: Estamos creciendo. El comercio exterior creció en el primer semestre más del 11%, casi el 12% del puerto. Somos el puerto agrocolombiano. Vamos a exportar este año más de 60.000 contenedores refrigerados. O sea que el resultado de la seguridad es el crecimiento del comercio exterior.
9: El reconocimiento se entregó durante una capacitación internacional para reforzar la lucha contra el tráfico ilegal de armas en operaciones portuarias.
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0: Lo impacté positivamente con esta primera canción de la hora, ¿no?
1: Así lo hace llorar.
2: Sí, es que
0: me encanta generar en un man.
2: ¿Cuánto no escuchaba esa canción?
0: Huellas de Joe Vasconcellos. Es una gran canción.
2: ¿Vasconcellos o Vasconcellos? Como lo quiera decir.
0: Como quiera decir.
2: Como la señora que me llamó un día y me dijo, es que yo fui a Falabella.
0: ¿Sí? ¿Se está burlando de su oyente?
2: Es que yo estoy en Falabella.
0: El caso es que es una canción.
1: ¿Se aguantó? Ya la tenía.
2: No me pude reír, pero casi.
0: El caso es que esta canción
1: es re malo para esas situaciones.
0: Esta hora de yo también para corregir a la gente.
1: Malo.
0: Sí, yo prefiero callar. Pues es como cuando
2: ¿pero usted
0: le ve,
2: usted ríe?
1: Sí, me da.
2: O sea, ¿no la puede frenar?
1: No.
0: ¿Usted es capaz, por ejemplo, cuando ve a alguien con un moquito por allá afuera de decirle que tiene?
2: No, yo no. ¿Usted sí?
0: Venga, pero si es entre nosotros, digámonos. O sí. Sea, perdamos la pena.
1: Yo creo que depende. Digamos, entre con gente con confianza, normal.
2: Sí, marica, pero un ventanero, uno le dice así, cuando es un amigo, pues.
1: Sí.
2: Pero una persona exógena, sí, ya no.
1: Sí, ya es difícil.
0: ¿Exógena? Uy, se le cayó la declaración de renta y con ese término. Con ese término.
1: Desde el 12.
0: No olviden, ¿desde el 12 de qué?
1: Agosto.
0: ¿Ya? ¿Ya se empiezan a vencer?
1: No, ya empiezan, o sea, desde el 12 de agosto se abre.
0: Ah, se puede declarar. Ah, pero empiezan en septiembre.
1: Hasta el 12 de octubre.
0: En septiembre empieza el vencimiento.
2: Mariachis.
1: Sí, o sea, desde el 12 se empiezan a presentar y le sale a uno más el horario ese.
2: El horario ese, hijo de madre.
0: Bueno, acá pónganse una tripleta ahí, que hoy creo que hoy hemos puesto poca tripleta.
2: Hablemos de plata, ya que estamos hablando de declaración de renta.
0: ¿De plata?
2: Canciones de dinero. ¿Canciones no tengo de dinero ni nada
0: claro,
2: que
0: salió
2: dar.
0: Fácil usted, ¿no?
1: Esa es de Juan Gabriel, ¿no?
2: Esa es de Juan Gabriel.
1: Ixi, esa es buena. ¿Cuál otra puede ser?
0: Canciones de dinero.
1: De dinero.
2: Uy, Dios mío, tiene una clásica.
1: Claro, por eso. Es que, la
0: quisiera
1: plata,
0: evitarla.
1: Cae en misma.
2: Bueno, entonces
0: ¿Qué ponemos? ¡Ava! ¿Se acuerdas de Money, Money, Money?
2: Uy, sí, claro.
1: Money, ¿cuánto? Money, Money.
0: Voy a tocar poner la de la plata de Diomedes.
2: De pronto hay otra por ahí.
1: No, ¿sabe cuál podemos poner?
2: ¿Cuál?
1: Pero también es en inglés.
0: ¿Cuál?
1: Y la ponemos en Caracol Estéreo. Billionaire, Travis McCoy y Bruno Mars.
0: Es muy buena canción.
1: Wanna be a millionaire.
0: So fucking man.

0: Acá la noche fantástica hablando de las declaraciones. Y también se acerca. Venga, y las declaraciones de amor.
1: Declaraciones de amor para el siguiente mes ya. Para septiembre.
0: Ah, septiembre es el mes.
2: Pero es mi impresión, o es que yo soy muy frío sobre el tema del amor y la amistad. Viene como.
0: No, está en decadencia.
2: Como en decadencia.
0: Sí, está en decadencia.
1: ¿Será?
0: Sí, sí, sí, sí. ¿Eso se celebra como el 14 o algo así?
2: No, el febrero 14 es el febrero. Creo que es el segundo fin de semana de
1: segundo
2: septiembre.
1: Segundo fin de semana de septiembre que dice Fenalco.
0: Pero sí está.
1: Acá en Colombia.
0: Yo me acuerdo que estaban diciendo el año pasado que iban a dejar solamente el día de la amistad. Que porque el amor ya.
1: Pero el amor no viene funcionando muy bien. Ahora hay poliamor. O sea que está funcionando mucho
2: cómo
1: el amor.
2: Les va con eso del poliamor o las relaciones abiertas.
1: ¿Cómo?
2: ¿A ustedes cómo les iría con eso del poliamor o la relación abierta?
1: No sé, yo creo que pues nuestra idiosincrasia y nuestra cultura no nos ha enseñado eso, pero si viviéramos en Arabia Saudita, sin lío.
0: ¿Tendría cuatro?
1: Tendría cuatro sin lío.
2: ¿Eh? Usted feliz.
1: Y usted no.
0: Yo creo que debe ser difícil, ¿no?
1: ¿Qué, tener cuatro?
0: Tener cuatro, claro, harén, la convivencia.
1: El harén de mujeres.
2: No, pero es que yo creo que hay que tener, yo me voy más por el poliamor, pero con una... No mentiras, no, me voy con relación abierta, o sea, una pareja, una compañera estable de vida. Y ahora me van a cascar en la casa, ¿no? Pero estoy simplemente pensando en voz alta de que sería más fácil, digamos, en este escenario. Pero eso de árabe de casarse con cuatro o cinco, no, ya.
0: Berraco, ¿no? Sí. Parece berraco.
2: Imagínense, no puede uno aguantarse una.
0: Sí, me parece duro.
1: Pero el poliamor, sí. Lo que pasa es que hay que tener una mente demasiado abierta para que las dos partes digan, listo, hágale.
0: Sí, claro. ¿Mm? Y no mezclar sentimientos, tal vez. Que eso es lo difícil.
1: ¿Cómo hace?
2: Oye, se pusieron ustedes...
1: trágicos.
2: Filosóficos. Ahí toca dedicarle a una alguna no controles de las flans.
0: Uy, claro.
1: ¿Ponga? Pero este man está muy clásico.

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5: Lamentablemente mundialista con la selección colombiana de fútbol Brasil 2014, Rusia 2018, Juan Guillermo Cuadrado, una de las prioridades que se debe tener en la continuidad de Néstor Lorenzo en este segundo periodo, pensando en el 2030, pero también en la Copa América del 2028, es la renovación de la nómina.
6: Va a ser importante la renovación del profe, porque cuando uno respeta como esos procesos de lo que uno tiene como en su mente hacer, es como dejarlo trabajar y darle esa confianza de lo que ya viene haciendo para hacerlo muchísimo mejor, porque tiene unas bases muy grandes y ahora con mucho más tiempo de poder preparar para lo que viene, digamos que es la Copa América. Yo creo que tal vez con la ayuda de Dios se van a recoger los frutos de todo lo bueno que se ha venido haciendo.
5: Posiciones como la de arquero, el segundo lateral derecho, un central, además de los dos laterales izquierdos, el número 10 y un centro delantero, son algunas de las prioridades en la renovación del nuevo proceso de Néstor Lorenzo, que comenzará a partir del 21 de septiembre.
7: El Real Madrid empató 2-2 con Fiorentina en Austria dentro de su gira de pretemporada 2026. El equipo blanco se adelantó con goles de Endrick y el canterano Alexis Siria, pero los italianos igualaron gracias a Roberto Piccoli y Moise Kean. Fue el tercer partido de José Mourinho al frente del club, donde mezcló a varios titulares con jóvenes de la cantera que debutaron en el primer equipo. La igualdad se mantuvo en gran medida gracias a Andriy Lunin, decisivo bajo los tres palos en el tramo final. El Real Madrid se enfoca ya en su siguiente reto. Visitará al Ferencváros en Budapest este 8 de agosto antes de encender los motores en la Liga el próximo 22 de agosto ante el Español.
8: 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En Caracol Radio son las... En Caracol Radio son las 12 de la mañana y 33 minutos.
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0: Bueno, y seguimos avanzando ya en este 2 de agosto del año 2026.
1: Agosto es un mes en el que me ha ido bien en la vida por lo general, ¿sabes?
0: ¿Ah, sí?
1: Sí, sí.
0: ¿Qué experiencia buena nos puede contar?
1: No, es un mes tranquilo de transición entre la mitad de año y el mes de los bres. Por ejemplo, yo inicié mi relación actual un 3 de agosto a ser novios. Entonces, feliz aniversario. Y por lo general es un mes tranquilo.
0: Oiga, a uno se le quedan algunas fechas en la vida, ¿cierto?
1: Sí, claro.
0: Hay unas fechas que lo marcan a uno.
2: Sí.
0: Por ejemplo, en el tema del amor, yo recuerdo mucho con Angelita, por ejemplo, recuerdo muy bien el 4 de noviembre.
1: Sí.
0: Ajá. ¿Cierto? Con otra, el 19 de julio.
1: El nombre, dígalo.
0: Otro, el 31 de agosto. Sí, okay. Claro. Sí,
2: ¿y lo celebra en silencio?
0: No, sino que ahorita que estamos hablando me vino a la cabeza que esas fechas, hay fechas que le marcan a uno. Por ejemplo, el nacimiento de los hijos a uno lo marcan.
1: Claro, el 11 de septiembre nació Federico Cancho. Eso
0: lo marca uno, 12 de marzo, 12 de junio mi hijo.
1: 12 de marzo usted.
0: 12 de junio mi hijo.
1: 12 de junio.
0: Junio.
1: ¿Cuántos años tiene su hijo?
0: 40.
1: 40.
0: Mayor que ustedes, ahí donde lo ven.
2: Sí, claro que sí. ¿Cuántos años tenía usted cuando lo tuvo?
0: 16.
2: Yish.
1: Opa. ¿Cuántos años tiene Juanse?
2: 30.
1: ¿30 cerrados? No.
2: No, 33.
1: Ah, no.
0: ¡Hala de Cristo!
1: Soy el menor aquí, ustedes son tan viejos todos ustedes.
0: ¿Y vos?
1: Yo tengo 32.
0: 32. Pues.
2: La flor de la vida.
1: Estamos viejos. ¡Estamos viejos!
0: Ya la cédula.
1: Sí, eso lo puede decir usted, que envejeció muy bien y no se le notan los años.
0: Hay que cuidarse y vivir sabroso. Bueno, sigamos.
1: Sigamos, ¿qué se quieren poner?
0: Bueno.
2: Veníamos de...
0: Veníamos de Comegende.
1: Oye, hace rato no escuchamos Juan Luis Guerra.
0: ¿Y por qué? No?
1: ¿Qué? Diga.
0: No, que para ir cerrando tripleta, ¿no?
1: ¿Tripleta?
0: ¿Tripleta de algo?
1: ¿Qué quieren?
0: Tripleta de... Se las voy a poner difícil. Que tenga que ver con luz.
2: ¿Con luz? Yo tengo una. Luz de día de los enanitos verdes.
1: Pues es que tengo una, pero pues no están de fiesta, pero ya que usted puso enanitas verdes, Juan Luis Guerra y Maná, bendita tu luz.
0: Oh. Bendita tu luz, sí, señor.
1: ¿Y usted qué la puso?
0: París, la ciudad luz.
1: Ah, salió fácil de ella, ¿no?
0: Nueva York, capital del mundo.
1: Del cielo,
0: Cali, la sucursal.

0: Esta ha sido la noche fantástica en Caracol Radio con las canciones que más nos gustan fines de semana. Vicente Moros, Juanse García y Pipe Reyes. Luego de las 10 de la noche nos reunimos a acompañar su noche, su madrugada, su fin de semana. Y de 1 a 4 de la mañana los dejamos con buena música también.
1: Así es.
2: Se acaba
0: para,
2: el tiempo.
0: Para el remate.
2: ¿Cómo pasa el tiempo de rápido? ¿Eh?
1: Oiga, nunca le damos reconocimiento a Julián Mariño, que es nuestro productor.
0: Abrazo grande para Juli, que se encarga de que este programa suene exquisito, apoteósico.
1: O también que salga mal.
0: O que sea, como ha pasado también.
2: Ahí detrás.
0: Uy, cuando
2: de la
0: Julián Mariño la entrevista de los prisioneros lo quería acribillar.
2: Oiga, ¿y el hijo de doña Juana qué? ¿Cuándo lo tenemos?
1: Yo creo que el otro fin de semana.
2: ¿El otro fin de semana tenemos al hijo de doña Juana?
1: Bueno, sí, señor.
0: Perfecto. ¿Quién es el hijo de doña Juana?
1: Un merenguero. Sí, así se le puede decir, merenguero, sí. Interesante, chistoso, curioso, ¿no?
2: Sí, muy raro. Además, me dice Cristina Navarro, me dice, Vicen, ese señor, que anda por ahí, ¿qué canción tiene? Ese es un reggaetonero, ¿cierto? Y le dije, no es reggaetonero, es merenguero. Pero sí, tiene una pinta diferente.
1: Sí, tiene una pinta diferente.
0: ¿Con qué nos vamos?
2: Despidámonos.
1: Vámonos con... ¿Cuyo una salsa o qué?
2: No, porque venimos de Cali Pachanguero.
0: Con la disco anglo de cerrar suya de cada noche.
2: Sí, eso.
1: Bueno, listo. Vámonos entonces con una canción que la hace Madonna. Uh-huh. Y se llama La Isla Bonita.
2: Bueno.
0: Hasta luego. Feliz domingo.
2: Feliz fin de semana. Feliz amanecer.

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2: 1:00, momento de actualizar las noticias aquí en Caracol Radio. El Ejército Nacional neutralizó 49 minas antipersonal que ponían en riesgo a comunidades del departamento de Caquetá. César Rodríguez.
3: En desarrollo de operaciones militares, tropas de la 12ª Brigada destruyeron de manera controlada un depósito ilegal perteneciente a la estructura Rodrigo Cadete del bloque Jorge Suárez Briceño en el corregimiento Lusitania, municipio de Puerto Rico, en el departamento de Caquetá. En el lugar fueron halladas 49 minas antipersona con sistema de activación por presión, 3 radios de comunicación, 2 cajas de grapas, 10 metros de cable dúplex y 4 recipientes con pólvora negra, material utilizado para fabricación e instalación de dispositivos explosivos improvisados. De acuerdo con información de inteligencia militar, estos explosivos serían empleados para restringir el avance de las tropas y sembrar terror en zonas rurales, poniendo en inminente riesgo la vida de campesinos, niños, transportadores y demás habitantes que diariamente recorren estos caminos.
2: Y hasta 10 meses tardaría la recuperación del tramo de la vía Bucaramanga-Bogotá, afectado por el cambio en el cauce del río Chicamocha. María José Parra.
4: Ese fue el plazo estimado que entregó Invías durante una reunión con transportadores, autoridades locales y la comunidad en Oiba, Santander. Mientras avanzan los estudios para dar una solución definitiva, va a continuar la restricción para el paso de vehículos de carga pesada por este corredor. Entre las alternativas que analiza el gobierno está la instalación de un puente militar o la intervención de la montaña para estabilizar el terreno. Por ahora ya comenzaron las obras de mitigación en el kilómetro 53, específicamente en el sector de Pescadero.
2: Y también más noticias en regiones. El gobernador de Risaralda rechazó el ataque terrorista del ELN con explosivos lanzados desde drones a tropas del ejército en Pueblo Rico. Laura Quinceno tiene los detalles.
5: Tras conocerse el hecho, el gobernador de Risaralda, Juan Diego Patiño Ochoa, condenó públicamente el ataque y manifestó su respaldo a las tropas que permanecen desplegadas en el occidente del departamento. El mandatario departamental calificó la acción como, abro comillas, un acto terrorista que no solo pone en riesgo a los integrantes de la fuerza pública, sino también a las comunidades indígenas, afrodescendientes y campesinas que habitan en esta región del departamento. Cierro comillas. Además, expresó su solidaridad con los militares heridos y sus familias, al tiempo que reiteró que Risaralda no permitirá que los grupos armados ilegales alteren la tranquilidad del territorio. En ese sentido, reafirmó el respaldo de la administración departamental a las operaciones que adelanta el ejército para mantener el control institucional y garantizar la seguridad de la población.
2: Y en noticias internacionales, el secretario de Seguridad de México, Omar García, confirmó que el ejército de ese país capturó al líder de un cartel de narcotráfico. Estamos hablando del hombre identificado como Alfonso Fernández Magallón, es señalado como líder del cartel de Los Reyes que opera en el estado de Michoacán.
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Continuamos en la noche fantástica, es el amanecer del domingo y aquí estamos compartiendo con ustedes la buena música. Vamos a disfrutar de este amanecer con buena música, ¿les parece? ¿Quieren compartir conmigo sus gustos musicales? Lo pueden hacer a través de arroba Vicente Moros y después de escuchar a Titazo Limpio, como se conoce, a Tito Gómez y a Tito Rojas, el gallo salsero, con esta canción que se llama Déjala, les voy a presentar una canción que me encanta. Además, esta canción es de las que dicen por ahí se canta grito herido, con la mosca, para no verte más.

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0: Latinos. Seguimos buscando el amanecer, seguimos entregándoles a ustedes buena música, seguimos compartiendo con ustedes a través de Caracol Radio toda nuestra música latina, porque aquí tenemos una montaña rusa de emociones, pero también una montaña rusa de colores y de ritmos. Después del merengue de Proyecto 1, les voy a presentar a Jorgito Celedón, uno de los grandes intérpretes de nuestra música vallenata. Jorgito Celedón nos entrega Te Perdoné en la noche fantástica de Caracol Radio.
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4: Este domingo se disputará la tercera edición de la Maratón del Valle, una carrera con certificación Work Athletic. La misma se desarrollará por las vías de Cali, Yumbo y Palmira. Este año, aparte de la gran bolsa de premios que se tiene, hay un gran atractivo para los atletas ganadores en la distancia 21K. Joseba Agastaca, director de la carrera.
5: Muy contentos, trabajando muy fuerte para que esta tercera edición cumpla con los resultados y el gran éxito de las dos primeras. Para esta tercera edición tenemos sorpresas como en la distancia de los 21 kilómetros que va a ser clasificatoria al Campeonato Mundial de Copenhague. El primer corredor colombiano y la primera corredora colombiana que bajen el tiempo establecido, pues representarán a nuestro país por la Federación Colombiana de Atletismo en el Mundial de Copenhague.
4: La tercera Maratón del Valle reunirá cerca de 8.000 atletas del Valle del Cauca e internacionales en la distancia de los 10K, 21K y 42K.
6: La gente en Francia quiere ver a Zinedine Zidane debutando como seleccionador de los azules, y por eso en menos de 24 horas se han agotado las más de 75.000 entradas para el debut como local de Francia en Liga de Naciones el 2 de octubre contra Italia. La gente está desatada con el tema de Zizou y por eso va a llenar el Estadio Saint-Denis en el norte de París. Hay que agregar que ese será el debut como local, porque el debut general será en Liga de Naciones de Zizou al mando de Francia el 25 de septiembre contra Turquía.
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0: Él es Jerry Rivera, sonando en la noche fantástica con Casi un Hechizo. Seguimos entregándoles a ustedes más música, más éxitos en este amanecer del día domingo, y seguimos saludando a toda la gente que nos escucha en distintas ciudades de Colombia y en distintos rincones de veredas, municipios, fincas de Colombia. Mil gracias por estar con nosotros en la capital de la República. Cristian Andrés, desde la ciudad de Popayán, dice que está a esta hora disfrutando de la programación de Caracol Radio. Y después de escuchar a Jerry Rivera con Casi un Hechizo, voy a presentarles una canción, creo que esto era el año 2009, si no estoy mal. Se llama El Doctorado, con Tony Dice. Este señor se perdió de la escena musical, pero nos dejó como tres o cuatro canciones que las recordamos aquí en la noche fantástica de Caracol Radio.
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0: Mi querido Julián, ¿qué? Mejor dicho, está pero con todo.
1: ¿Me gustó?
0: Sí, Vilma Palma y Evampiros, Fondo Profundo. Hace rato no escuchaba esta canción. Uno se queda por lo general con Auto Rojo, ¿no?
1: Sí,
0: Y
1: la más
0: pero
1: conocida.
0: él es como la más conocida, pero este Fondo Profundo es muy buena. Excelente elección. ¿Algún oyente se la pidió? Es gusto personal.
1: Es gusto personal.
0: Personal, muy bien, está muy bien. Bueno, sigamos entregándoles la noche fantástica. Aquí está Don Omar. Danza Kuduro para ponerle alegría, para ponerle ritmo a este amanecer con Caracol Radio. Juntos, más compañía.
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0: Alex.
1: Vicente Moros está en La Noche Fantástica.
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3: 12 en punto de la mañana, momento de actualizar las noticias en Caracol Radio. Y el Tribunal Superior de Medellín negó por improcedente una tutela que buscaba anular la resolución del CNE sobre curules afro. César Rodríguez.
4: El tribunal explicó que la acción de tutela es un mecanismo excepcional y subsidiario, por lo que no puede utilizarse para reemplazar los procesos ordinarios previstos por la ley. Cabe señalar que lo que se buscaba era dejar sin efecto la resolución del Consejo Nacional Electoral que asignó las dos curules de la circunscripción especial de las comunidades afrodescendientes para el periodo 2026-2030. La demanda fue presentada por Anderson Becerra, quien sostenía que la distribución de los escaños no se ajustó a las reglas establecidas en el artículo 263 de la Constitución y que por esta razón se vulneraron derechos como la participación política, el debido proceso y la representación efectiva de las comunidades afrodescendientes. Ante esto, el Consejo Nacional Electoral y uno de los representantes elegidos respondieron que la decisión fue adoptada dentro de sus competencias y que existía un mecanismo judicial específico para discutir la legalidad del acto administrativo.
3: Y en Barranca Bermeja incorporarán drones con inteligencia artificial y más de 110 nuevas cámaras para ampliar su sistema de videovigilancia. María José Parra tiene los detalles.
5: Los equipos fueron anunciados por el alcalde de Barranca Bermeja, Jonathan Vázquez, y se integrarán al centro de monitoreo del distrito para reforzar las labores de vigilancia y seguridad. Además de los drones, la estrategia contempla la instalación de 110 nuevas cámaras que se sumarán a herramientas como los botones de pánico para taxistas y las alarmas comunitarias. Según el mandatario, esta tecnología permitirá ampliar la videovigilancia aérea y fortalecer la presencia institucional en diferentes sectores de Barranca Bermeja.
3: Y en noticias también de regiones, el gobernador de La Guajira puso sobre la mesa los retos que le esperan al gobierno entrante en este departamento. Uno de ellos, la construcción de las vías. Mariana Quintero.
6: Sí, Jairo Aguilar, gobernador de La Guajira, aseguró en Caracol Radio que la infraestructura vial es próxima prioridad para que ponga en lupa el nuevo gobierno. Y una de las obras prioritarias es la construcción de la vía entre Uribia y Puerto Bolívar.
7: Lo más importante es que tengamos vías nacionales. Nosotros tenemos la represa del Cercado. Le vamos a pedir al nuevo gobierno que por favor inicie su segunda fase. Esos son los grandes retos en agua, en vías y lógicamente seguir apostándole a todo lo que tiene que ver con el turismo en el departamento de La Guajira.
6: Además, insistió en la necesidad de avanzar en soluciones al desabastecimiento de agua que afecta a varias comunidades y también pidió impulsar el turismo como motor de la economía local.
3: Y en noticias internacionales, el primer ministro de Francia aseguró que los incendios en todo el país están bajo control. Buenas noticias, Eddie Mosquera.
8: Pues en palabras de Sebastián Lecornu, los megafuegos están estabilizados, aunque reconoció que las condiciones pueden cambiar y en caso de ser así aseguró que van a reanudar de manera inmediata todas las medidas de precaución. Este aviso ocurre luego de que en cosa de dos días un incendio en la región de Gros-Besançon consumiese 1.800 hectáreas. Ante toda esa volatilidad, el gobierno francés también anunció que van a designar un coordinador nacional que va a dirigir la reconstrucción de todas las zonas destruidas por los incendios y que en lo que va del año se confirmó que han sido destruidas 119.000 hectáreas de bosques por estos incendios.
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Corría el año 1992. Esta canción veía la luz en ese año con el señor José Antonio Torresola Ruiz, Frankie Ruiz. Se llama Mi Libertad, después de haber perdido la libertad, tal cual, por temas de mal comportamiento, drogas y todo esto, pues estuvo recluido durante un tiempo en la cárcel, y en la cárcel pensó mucho en lo que perdía una persona cuando perdía su libertad. Y entonces nació este tema que se llama Mi Libertad. Buena elección de nuestros oyentes en la noche fantástica de Caracol Radio. Y ahora pongámosle algo de música de balneario con los Fantasmas del Caribe. En la noche fantástica suena Muchacha Triste. 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

cantando a todo pulmón esta canción que vamos a colocar a continuación, o que escuchábamos, perdón, que se llama 10 razones para amarte. Es un tremendo tema de Martín Elías. Oiga, si Martín Elías estuviera vivo, ¿cómo estaría el vallenato hoy en día? Me he hecho esa pregunta muchísimas veces, porque de ahí pues salió Silvestre Dangond, salió Lifer Cuello, salió también Peter Manjarres, Cabras, Camorales, en fin, una serie de agrupaciones que le dieron un vuelco al vallenato por allá en el año 2005, 2004, cuando empezó la nueva ola del vallenato. Pero se nos fue el gran Martín Elías. Seguimos de música. Aquí está Oscar de León, el faraón de la salsa, que a propósito estará el próximo 7 de noviembre en la ciudad de Bogotá en el Festival Viva la Salsa. Aquí está Llorarás, el clásico de clásicos, sonando en la noche.

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2: En estos días estaba caminando por el barrio y había un Mercedes-Benz blanco, súper bonito, de último modelo. Sonaba como un pum, pum, pum. Y yo decía, ¿qué música será que está escuchando? Cuando pasé cerca de él porque iba caminando, era Martín Elías. Y dije, wow, cómo suena bien Martín Elías en el Mercedes-Benz. Y el man estaba...

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4: En Caracol Radio son las 2 de la mañana y 30 minutos.
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10: El patinaje es el deporte más exitoso de Colombia hasta el momento en los Juegos Centroamericanos y del Caribe Santo Domingo 2026. 14 medallas de oro, 12 en el artístico y 12 en el de velocidad. Se repartieron de a 3 cada uno de los atletas que representaron al país. Gabriela Rueda, Juan Jacobo Mantilla en las pruebas de fondo, Colin Castro y John Edward Tascón en las de velocidad. El entrenador nacional, Elías del Valle, la competencia, los rivales y los escenarios donde se llevaron a cabo.
11: Bueno, los rivales, México viene avanzando mucho. Ha avanzado mucho Guatemala con los resultados, Salvador. Vienen avanzando los países de Centroamérica, han venido trabajando duro. La World Skate América, hasta con Alberto, están haciendo un buen trabajo con todos estos países y ahí se está viendo el resultado. Hoy este patinódromo, un patinódromo nuevo, muy bien construido, un escenario que está hecho para hacer un buen espectáculo, muy bonito. Una ruta que pues fue improvisada, pero fue un buen escenario, o sea, una ruta muy bien organizada, en un espacio muy tranquilo, muy seguro, y que al final los tiempos y el manejo de la misma determinaban la calidad del deportista y se hizo un buen espectáculo ahí también.
10: El patinaje de Colombia tiene cita ahora en el selectivo de Guarne en el próximo fin de semana para escoger la selección que irá a los próximos campeonatos del mundo, además de los Juegos Suramericanos en Rosario y Santa Fe, en Argentina, durante el mes de septiembre.
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0: Qué buena canción esta de J Balvin, se llama Mi Gente. Y quiero saludar a toda la gente de la ciudad de Medellín que arranca la Feria de las Flores. Para todos los paisas, las paisas, para la gente que va a hacer muchas actividades. Hay conciertos, hay desfile de silleteros, en fin. Si usted quiere disfrutarse de una feria bonita, tiene que ir a la capital de la montaña, a la ciudad de Medellín. J Balvin sonaba con Mi Gente. Y ahora les voy a presentar al grupo Clímax. ¿Se acuerdan de esta canción? Suena sabroso en este momento. Oiga, Julián, ¿de dónde sacó este tema? ¿Se lo pidieron o qué?
1: Sí, ese me lo pidieron.
0: Sí, ¿quién les pidió esa canción?
1: Me lo pidió aquí en Bogotá.
0: Sí.
1: Que hace rato que no oí esa canción y que le recordaba mucho la infancia.
0: Sí, y es verdad. Un oyente que le recordaba la infancia. Y a muchos le recuerda fiestas. Y a otro le recuerda novias. Y a otro le recuerda desórdenes. Grupo Clímax se llama el Sa Sa Sa.
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0: Oiga, pasa algo bien extraño cuando estoy anunciando la música vallenata. Pareciera que hay una ola de personas que estuvieran esperando mucho vallenato y empiezan a escribir a través de arroba Vicente Moros, a través de arroba Caracol Radio, diciendo póngase otro vallenatico, póngase otro vallenatico. Escuchábamos otro vallenato, perdón. Se llama me gusta, esto tiene ritmo, tiene alegría y desde luego lo disfrutan aquí en la noche fantástica de Caracol Radio. Ahora me voy con la canción más sonada en YouTube en la última década. ¿Ustedes saben cuál es? ¿Se imaginan cuál es? Más de uno puede decir, de pronto es, no sé, Madonna, de pronto es Coldplay, de pronto es Shakira, de pronto... No, es un clásico de clásicos. Se trata del señor Luis Fonsi con Daddy Yankee. ¿Se acuerdan de esta canción que se llama Despacito? Suena aquí, en la noche fantástica de Caracol Radio.
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3: 3:00 a.m, momento de actualizar las noticias aquí en Caracol Radio. Y en el Tolima fue capturado uno de los delincuentes más buscados del Quindío, que incluso tenía circular azul de Interpol. Adrián Trejos tiene los detalles.
4: Hasta la ciudad de Ibagué fueron las autoridades para capturar a uno de los delincuentes más buscados del Quindío y que tenía una injerencia importante en el tráfico de estupefacientes y los homicidios en Armenia, la comandante de la policía en el Quindío, coronel Nelly Parada.
5: Para materializar la captura de Rodolfo Caicedo Ruán, esta persona estaba incluida dentro del cartel de los más buscados del departamento del Quindío.
4: Cabe resaltar que el capturado en Ibagué, uno de los delincuentes más buscados del Quindío, tiene circular azul de Interpol por los delitos de tráfico de estupefacientes y armas de fuego en varios países de Sudamérica.
3: Y mientras continúa la conmoción en el país por el caso de la bebé María Camila Potosí en Cali, en Santander las autoridades pidieron fortalecer las redes de apoyo para mujeres en condición de vulnerabilidad. Esto tras el hallazgo de un feto en una caneca de basura, María José Parra.
6: El feto de varios meses de gestación fue encontrado en un contenedor de basura del barrio Terrazas del Puerto en Barranca Bermeja, Santander, y el caso ya es investigado por las autoridades para establecer qué ocurrió. Frente a este hecho, la Dirección de Mujeres de Barranca Bermeja aseguró que es necesario fortalecer las redes de apoyo para mujeres en condición de vulnerabilidad, reforzar la atención en salud mental y garantizar el acceso oportuno a los servicios de salud sexual y reproductiva. También pidió una mayor articulación entre entidades como el ICBF y la Policía de Infancia y adolescencia para prevenir que situaciones como esta se repitan.
3: Tres instituciones de salud en Nariño cerraron la atención a usuarios de EMSANAR EPS por falta de pagos. Las autoridades pidieron a la EPS garantizar la atención. Allí está Sebastián Villada.
7: Es la secretaria de Salud de Pasto, Daniana de la Cruz, quien hizo el llamado de atención a la EPS para que garanticen lo más pronto posible la atención a miles de usuarios en el suroccidente colombiano.
8: Nosotros como Secretaría de Salud les hemos solicitado de manera directa de que entre más rápido se solucione, más rápido también se puede atender a la población, porque aquí no es solamente un problema administrativo, sino aquí es un problema de salud y de la vida de los usuarios que están dejando de ser atendidos.
7: Y es que ya son 7 las instituciones que han cerrado las puertas este año, 3 de ellas con las cuales aún no han podido reanudar servicios debido a la falta de pago.
3: Y los caseteros de playas del departamento del Atlántico denuncian pérdidas por aumento de las olas y reclaman obras para frenar la erosión costera. Brandon Esparragosa.
9: Los recientes eventos de mar de leva siguen afectando a los caseteros de las playas de Puerto Colombia, especialmente en Playa Rosita. Los comerciantes aseguran que el fuerte oleaje no solo reduce la llegada de visitantes, sino que también acelera la erosión de la playa, disminuyendo el espacio donde desarrollan sus actividades y afectando directamente los ingresos. Carlos Peñate es casetero del sector.
10: Que la erosión costera que nos ha afectado bastante, y pues, más que todo siempre cuando hay estos eventos, nos vemos más maltratados y azotados.
9: Los propietarios hicieron un llamado a la alcaldía y a la gobernación del Atlántico para que impulsen obras de protección costera.
3: Y también noticias internacionales, porque tras una creciente repentina de un río en el noroeste de China, aumentó a 25 el número de muertos y 23 heridos también como resultado de esta inundación. La riada arrasó el 26 de junio la zona panorama de Changwinseim, un lugar turístico popular entre los excursionistas.
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Jerry Rivera. Se le conoció a Jerry Rivera en la década de los 90 como el niño bonito de la salsa. Recuerdo una anécdota que se las voy a compartir rápidamente. Tenía pegada la canción, ¿cómo era que se llamaba? De ese mismo álbum, Me Estoy Enamorando. Amores como el Nuestro, se llamaba esa canción. Era la Feria de Cali del año 92 y todos los medios de comunicación estábamos esperando a Jerry Rivera porque sonaba por todas partes. Toda la radio lo sonaba, en los bares lo sonaban, todo el mundo bailaba la música de Jerry Rivera y era la primera vez que iba Jerry Rivera a la ciudad de Cali. Entonces hicieron una pasarela para que el señor pasara por allí, pero antes de llegar a la tarima, nosotros queríamos hacer una entrevista. Pues nos ignoró por completo. A ningún medio de comunicación le dio ni una entrevista y era el rey de la feria en ese año. Pues nos quedamos como la ternera, ustedes ya saben cómo quedó la ternera. No pudimos hablar con él y desde luego nos quedó ese sinsabor. Con el tiempo él aprendió que tenía que acercarse a la prensa, pero se demoró unos añitos. Me Estoy Enamorando, Jerry Rivera sonaba aquí en esta programación de Caracol Radio y ahora les voy a presentar una buena canción, El Perdón, Nicky Jam, en la programación de Caracol.

Me gusta la música de Nino Segarra. Además de la canción que acabamos de escuchar que se llama Entre la espada y la pared, una canción de esas mujeres regaladas que se le ofrecen a los hombres, pues ahí está. Pone entre la espada y la pared a su mejor amigo, porque el amigo, pues, es la esposa del amigo y ella, venga, hagámosle. Y él, como que sí, como que ella quería, pero él no. Por eso él escribió este tema que se llama Entre la espada y la pared. Nino Segarra tiene otra canción que se llama Porque te amo. Es un tremendo clásico de la música salsa. Es el amanecer en Colombia, el amanecer en Latinoamérica, y aquí estamos acompañándoles a todos ustedes a través de la noche fantástica que poco a poco va avanzando buscando el nuevo amanecer. Voy a presentarles un vallenato con Jorgito Celedón, nombre que nació el 2 de marzo, no les digo el año, pero nació el 2 de marzo. Y esta canción que se llama Ay Hombre, sonando en la música de Caracol Radio.

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2: Independiente Santa Fe tiene sus ojos puestos en la Liga Colombiana, pero la mente en la Copa Sudamericana, en donde tendrá que enfrentar a River Plate en los octavos de final de la competición. Franco Fagundes, jugador uruguayo, uno de los hombres más destacados del plantel dirigido por Pablo Repeto, habló de la actualidad del equipo cardenal.
3: Realmente antes de River tenemos tres partidos fundamentales acá, dos por Liga y contra Unión Magdalena el miércoles. Bueno, por suerte también son partidos que nos toca afrontarlo de local, la mayoría, y nada, vemos que también que River no viene bien en un buen momento, a pesar del gran equipo que tienen, obviamente, que seguramente a eso lo agarrarán en un día que se levanten bien y va a ser complicado ganarle, pero bueno, nosotros venimos bien, ellos no creo que vengan tan bien, entonces hay que aprovechar eso también, ojalá que siga así.
2: Santa Fe enfrentará hoy a las 8 de la noche en el Estadio El Campín a 11 Caldas de Manizales por la fecha 2 del fútbol colombiano.
4: La Vuelta a Burgos es la gran antesala a la Ronda Española que parte el 22 de agosto. La carrera burgalesa empieza este martes con un trazado de 165 kilómetros con final en alto de tercera categoría. El martes tendrá alta montaña y el día final, el sábado, cierra con la jornada reina con meta en las lagunas de Neila, puerto fuera de categoría. Por ahora están preinscritos Nairo Quintana, que suma dos títulos en Burgos, el quindiano Diego Pescador, el cundinamarqués Iván Ramiro Sosa, que también es doble campeón de la competencia española, el sprinter boyacense Juan Sebastián Molano, Daniel Felipe Martínez, que encabeza la escuadra alemana del Bora Red Bull, y el chipaquireño Brandon Rivera. Allí también veremos los jefes de filas, el español Enric Mas, el portugués Eulalio Afonso y el italiano Giulio Ciccone, entre otros.
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0: Eddie Santiago, abriendo más música, otra media hora de música, ya la última, ya nos vamos despidiendo, vamos terminando la noche fantástica. Tuvimos una primera sección donde está Juanse, Pipe y este servidor Vicente Moros Ortega hasta la 1 de la mañana, y después de la 1 les entregamos pura música seguida para que la disfruten a través de Caracol Radio. Y ahí estaba el flaco Eddie Santiago con un clásico de la salsa romántica que se llama Mía, y ahora les voy a presentar a Ramón Orlando Baloy, el hijo de Cuco Baloy. ¿Se acuerdan de esa canción Volveré? Pues aquí está el hijo cantando El Venado. Es la música de Caracol Radio.
1: ¡Ah!

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0: es Víctor Manuel, el sonero de la juventud, que se le conoció durante un tiempo así, con esta canción que se llama Pensamiento y Palabra. Bien, amigos de Caracol Radio, mil gracias por estar conmigo en este amanecer del día domingo. Espero que disfruten de este domingo, que salgan a hacer ejercicio más tarde, que disfruten la familia, que disfruten los amigos y que puedan compartir, obviamente, la señal de Caracol Radio con sus familiares y amigos. Soy Vicente Moros Ortega, el que la salsa sí le pega, decía yo en Cali. Y también está conmigo Julián. Muchas gracias, Juli, por estar con nosotros. Y Luisa, gracias por estar con nosotros. No se quede por acá. Mínimo estaba por ahí, es quién sabe en dónde, y tiene que venir a cumplir tareas. ¿A usted le gusta Xuxa?
1: Sí.
0: ¿Sabe quién es Xuxa?
1: Sí, sí, sí.
0: Sí, la brasilera. Dijeron que era, en alguna época se rumoró, no sé si es verdad, la verdad no me daba la tarea de averiguar si es verdad o no, fue novia de un futbolista, ¿cierto? Averígüense quién, busquen ahí en Google y verán. Con esta canción me despido, así que feliz amanecer, bendiciones, chao, chao. Aquí está Xuxa y Larry E, ¿se acuerdan?

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3: 4:00 a.m, momento de actualizar las noticias aquí en Caracol Radio. En lo que va del 2026, en el eje cafetero, 12 miembros de grupos armados organizados provenientes de diferentes regiones del país se han entregado a las tropas de la 8ª Brigada del Ejército. Adrián Trejos tiene más detalles.
4: Se entregó voluntariamente alias El Zarco, quien haría parte de la estructura Jaime Martínez de las disidencias de las FARC que delinquen el Cauca, pero había llegado al departamento del Quindío. El coronel Rafael Leonardo Martínez, comandante del Batallón de Ingenieros de Combate número 8.
5: Dos presentaciones voluntarias del GAO ELN. 7 sometimientos de la justicia de las diferentes subestructuras que integran el Clan del Golfo. 3 sometimientos a la justicia de los grupos armados residuales de las extintas FARC.
4: Desde la 8ª Brigada del Ejército, las campañas para que quienes se quieran desmovilizar de estos grupos armados ilegales se entreguen a las autoridades.
3: Y también Ibagué regresó al top 3 de las ciudades con mayor desempleo en el país, Alejandro Hernández.
6: Tras varios meses por fuera de ese grupo, la capital del Tolima se ubicó de nuevo entre las 3 ciudades con las tasas de desocupación más altas, de acuerdo con el DANE. Para el trimestre abril-junio, la tasa de desocupación fue del 12,8%. Naidu Romero, secretaria de Desarrollo Económico, explicó las causas por las que aumentó el desempleo.
7: El aumento de las tasas de interés, los efectos de la inflación y los cambios en la dinámica de contratación en el sector público incidieron en los resultados del mercado laboral.
6: Según el DANE, en Ibagué hay más de 30.000 personas desocupadas.
3: Incendios forestales se han registrado en 3 municipios de Santander en medio del aumento de la temporada de las temperaturas y la reducción de las lluvias. María José Parra está allí.
8: Los organismos de socorro lograron controlar las emergencias atendidas en los municipios de Barranca Bermeja, Río Negro y Florida Blanca, evitando que las llamas se extendieran hacia otras zonas de vegetación. Ante este panorama, la Oficina para la Gestión del Riesgo reiteró el llamado a prevenir nuevos incendios. Las autoridades pidieron no hacer fogatas durante los paseos de olla, evitar las quemas, no arrojar colillas de cigarrillo y no dejar botellas o residuos de vidrios en zonas con cobertura vegetal, ya que pueden originar incendios.
3: Y también noticias para los que están en Bogotá, porque arrancó oficialmente la edición número 29 del Festival de Verano. Los detalles con Juan David Gutiérrez.
9: Les cuento que inició ayer 31 de julio y el país invitado de honor para esta edición es México. Este país dirá presente a través de experiencias inspiradas en su música, sus colores, sus tradiciones y sus juegos populares. El festival comenzó con la competencia sudamericana de voleibol en playa, que reunirá 32 equipos de la categoría de mayores en las canchas del Parque Recreo Deportivo El Salitre. Hoy continúa desarrollándose la programación con el conciertazo de verano en el Parque Simón Bolívar con artistas y bandas de lujo, entre ellos la que estamos escuchando, Calibre 50, Luis Terlavoz, Proyecto A, John Onofre con El Joropo y otros más. Recordemos que el Festival de Verano se llevará a cabo durante un mes hasta el próximo 31 de agosto.
3: Y también noticias internacionales, un incendio forestal de rápida propagación afecta el noreste de Estados Unidos, donde miles de personas han tenido que evacuar en medio de la emergencia por una de sus peores temporadas de incendios. Más de 80.000 hectáreas se han quemado a lo largo de todo el estado de Washington por 4º año consecutivo de sequía récord.
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15: Attends, t'es quand même pas en train de me dire qu'il va venir dîner ici avec sa nouvelle copine?
16: Un saludo muy especial a todos los oyentes de Caracol Radio en Colombia y en el exterior en este fin de semana. Y a partir de este momento comienza De Película, el espacio del Grupo Prisa dedicado al séptimo arte, porque la única sala de cine en la radio de nuestro país es De Película. Todos ustedes, nuestros amables oyentes, nos pueden seguir escribiendo en nuestras redes sociales. En X somos arroba Caracol de Peli, también estamos en Instagram como De Película Caracol Radio.
15: ¿Qué es que te has dicho?
14: Rien.
16: Y en este fin de semana, aquí en De Película de Caracol Radio, Juntos Más Compañía, estamos adelantando un especial de fin de semana acerca de producciones sobre películas donde los protagonistas son dos parejas, ya sean matrimonio o simplemente amigos o vecinos, con motivo de la presencia en la cartelera de una producción escrita, protagonizada y dirigida por Olivia Wilde, titulada The Invite o La Invitación, donde además en el elenco aparecen Penélope Cruz, Seth Rogen y Edward Norton. Y con estos sonidos que tenemos de fondo hablamos de una producción de 2018, un largometraje de 1 hora 24 minutos de duración en medio de la comedia, el drama y el romance. La película, titulada originalmente Amor, Dame à Femme, y que se presentó como Enamorado de mi Mujer. La dirección y también el protagónico corrió a cargo de un hombre nacido en Francia en 1950, Daniel Auteuil, un hombre que hemos visto en producciones como La Chica del Puente y en Caché, escondido el largometraje del año 2005. Y en el elenco sobresalía la presencia del célebre Gérard Depardieu y también de una impresionante mujer llamada Adriana Ugarte, una actriz que estuvo presente en Mala Espina, en El Tiempo Entre Costuras y en la película Julieta del año 2016. Sí, una mujer despampanante, Adriana Ugarte. Y ya pasando a la historia, en París, el editor Daniel, interpretado por el mismo Daniel Auteuil, se encuentra con su amigo Patrick, el rol a cargo de Gérard Depardieu, que no veía desde hace mucho tiempo, y le invita a cenar a su casa. Su amigo Patrick llega acompañado de su nueva novia, Emma, el rol a cargo de Adriana Ugarte, mucho más joven que ellos dos. Daniel empieza a fantasear sobre tener una aventura con ella, mientras que su mujer, Isabel, interpretada por Sandrine Kiberlain, sospecha de sus intenciones. En esta producción, Enamorado de mi Mujer, donde el propio Daniel Auteuil también dirigió y protagonizó la obra en la que se basa esta película. En el escenario se le unieron Valérie Bonneton, François-Éric Gendron y Pauline Lefebvre. Y de la banda sonora de Enamorado de mi Mujer, aquí escuchamos una canción con ese mismo tema, Amour, Dame à Femme, a cargo de Richard Anthony.

0: Y vais a dormir las dos juntas en la cama. Las dos solas.
1: Pero es que te molesta mucho dormir una noche en el sofá, ¿eh? ¿Que Lucía tiene una lesión en la espalda?
2: Sí, yo me puedo ir a dormir a casa de mi madre. Pero después de lo de las pintadas, a mi apartamento no quiero.
3: Y estos sonidos hacen parte de una película que funcionó muy bien para el público de habla hispana, un largometraje de 2002 y de 1 hora 44 minutos de duración, en medio del romance, el drama, la comedia y en tono de musical. Una película titulada El otro lado de la cama.
0: Que duermas tú en el sofá. Y Lucía y yo dormimos en la cama.
3: La dirección a cargo de un madrileño nacido en 1945, Emilio Martínez Lázaro, un hombre que también hizo otra muy célebre película de España, Ocho apellidos vascos, eso en el año 2014. Y aquí un elenco encabezado por una sensacional mujer, Paz Vega. Sí, la misma Lucía de Lucía y el sexo del año 2001, que también estuvo en Spanglish con Adam Sandler en el año 2004. Y estaban también en el reparto Ernesto Alterio, Guillermo Toledo y Natalia Verbeke.
0: Venga.
1: Mira, ¿te importa si paso al baño primero?
3: Bueno, y aquí la historia es un poco enredada. Sonia y Javier viven juntos y son novios desde hace muchos años. Pedro y Paula no viven juntos, pero también son novios. Paula le dice a Pedro que se ha enamorado de otro hombre, pero no le dice que es Javier, su mejor amigo. La situación de Javier tampoco es fácil. Por un lado, Paula le pide que solo sea amigo de Sonia y por otro, tiene que intentar que Pedro no sepa que es él con quien está Paula. Pero a Pedro eso es lo único que le interesa y tanto que acaba contratando a un estrafalario detective para que dé con la verdad.
0: Lo reventó. Justa venganza. Está bien el título, ¿no?
3: Inicialmente esta película se titulaba C'est Magnifique y los números estaban pensados para ser imitados. Eso le pareció horrible a Emilio Martínez Lázaro y decidió que las canciones tenían que ser interpretadas por los propios actores. El vestido mostrado por María Esteve fue usado por su madre Marisol en Marisol rumbo a Río, una película de 1963. Y de este musical, de esta muy interesante película, El otro lado de la cama, a cargo de los españoles, aquí escuchamos a Paz Vega, a Natalia Verbeke y a Kiko Veneno con la canción Te echo de menos.

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1: Y estos sonidos en su idioma original hacen parte de una película de 1969, una producción en medio de la comedia, el drama, el romance y la sátira. Un film de 1 hora 45 minutos de duración titulado Bob, Carol, Ted and Alice.
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2: No, none whatsoever.
1: La dirección a cargo de un neoyorquino nacido en 1930, fallecido en 2014, Paul Mazursky, que también hizo Harry Tonto, la película de 1974. Y aquí en el elenco, una de las figuras más importantes en la historia del cine, que tuvo un final trágico. Ella nació el 20 de julio de 1938 en San Francisco, falleciendo en 1981, que estuvo como Judy en Rebelde sin Causa de 1955, y también fue la famosa María en West Side Story de 1961, Natalie Wood. Y en el elenco aparecía interpretando a Bob Sanders, Robert Culp, un actor que brilló en la televisión, especialmente como Bill en la serie El Último Gran Héroe Americano. Y en el elenco también aparecía el hombre de MASH, Elliot Gould, interpretando a Ted, y Diane Cannon como Alice. Sí, ellos eran los Sanders y los Henderson. Y ya pasando a la historia, pues después de una ultra sofisticada pareja formada por Bob y Carol, deciden asistir a una aislada terapia de grupo y sus opiniones en torno al sexo cambian de forma radical para escándalo de sus amigos Ted y Alice, que los tenían en otro concepto, que los consideraban más que conservadores, pero terminan descubriendo que tienen unas inquietudes algo exóticas. Sí, ese que habla ahí es Robert Culp. Esta fue la primera película de Natalie Wood en 3 años. Pudo haber sido su regreso, pero no aprovechó en absoluto el éxito. Se rodó en otoño de 1968 y sería su último trabajo actoral durante casi 5 años, hasta el verano de 1973, cuando trabajó en una película para la televisión llamada El Asunto. Después hizo otro largometraje de menor valía, como Un detective curioso, en 1975, con un intervalo de 6 años, hasta que hizo Penélope en 1966, cuando solo tenía 28 años y decidió retirarse, y después tuvo ese final trágico que se convirtió en una leyenda de Hollywood. Y precisamente de la banda sonora de este film titulado Bob, Carol, Ted and Alice, aquí escuchamos a Jackie DeShannon con este ya clásico tema, What the World Needs Now is Love.

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2: Y estos sonidos hacen parte de un clásico del cine, una película en blanco y negro de finales de los años 70, más exactamente de 1979, y de 1 hora 36 minutos de duración, en medio de la comedia, el drama y el romance. Una película titulada Manhattan.
1: That's great. That's terrific.
2: Y ese que habla ahí es un hombre nacido en 1935 en el Bronx, en Nueva York, el gran Woody Allen, actor, productor, guionista y también un hombre aficionado al clarinete, el cual toca de manera frecuente en uno de los bares de Nueva York. Y pues un hombre reconocido por Annie Hall, por Desmontando a Harry, por Match Point. Bueno, su filmografía es de grandes obras, Crimes and Misdemeanors, esa genial película de los años 80. Y aquí en el elenco aparecía él interpretando a Isaac en compañía de Diane Keaton, que era Mary, también Michael Murphy y una actriz nacida en California en 1961, Mariel Hemingway, que estuvo en Superman 4, esa horrorosa película de los años 80, y que aquí en Manhattan era Tracy.
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2: Y pasando a la historia de Manhattan, aquí aparece Isaac Davis, el rol a cargo de Woody Allen, un neoyorquino de mediana edad que tiene un trabajo que odia, una novia de tan solo 17 años a la que no ama y una ex esposa lesbiana a la que desearía estrangular porque está escribiendo un libro en el que cuenta las intimidades de su matrimonio. Cuando conoce a Mary, el rol a cargo de Diane Keaton, que es la amante de su mejor amigo, se enamora perdidamente de ella. La idea de dejar a su novia, acostarse con Mary y abandonar su trabajo supone para él el comienzo de una nueva vida. Meryl Streep, que también aparece en el reparto, rodó sus escenas durante las pausas de Kramer vs. Kramer de 1979. Y Woody Allen no le gustó tanto su trabajo en esta película que se ofreció a dirigir otra cinta gratis para United Artists si la mantenían en la estantería para siempre. Según se informó, Allen dijo más tarde: "Simplemente pensé, en este momento de mi vida, si esto es lo mejor que puedo hacer, no deberían darme dinero para hacer películas. Hágame el favor". Woody Allen diciendo que Manhattan no era una de sus grandes películas. Y a esta hora, en De Película de Caracol Radio, escuchamos un tema referente de esta película Manhattan, a cargo de Gershwin, Rhapsody in Blue. Bueno, escuchamos un fragmento porque es una composición muy larga, pero definitivamente una de las grandes obras.

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1: La División Mayor del Fútbol Profesional Colombiano ha dado a conocer los días y las horas de los partidos de ida y de vuelta de los octavos de final de la Copa Colombia, de la Copa Betplay, donde ya hay definidas 7 de las 8 llaves. Los juegos de ida comenzarán el día 12 de agosto, 8 de la noche, Cali ante Atlético Nacional, esto es un día miércoles. El jueves 13 a las 4 de la tarde en el Metropolitano de Techo, Bogotá, Internacional de Bogotá contra Real Cundinamarca. Ese mismo día a las 7 de la noche en Valledupar, Alianza contra el Once Caldas. A las 8 de la noche Medellín ante el Deportivo Pasto. El viernes 14 de agosto en el Campín, 8 y 10 de la noche Millonarios contra Barranquilla. El martes 18 de agosto Llaneros enfrenta en Villavicencio al Deportes Quindío, mientras que el miércoles 9 de septiembre el Deportivo Pereira recibirá en Hernán Ramírez Villegas al América de Cali. Los partidos de vuelta se estarán cumpliendo entre el miércoles 19 de agosto y el miércoles 30 de septiembre, recordando que todavía falta por conocer el rival de Fortaleza en esta fase de octavos de final y que comenzarán a jugar esta misma semana Independiente Santa Fe y Unión Magdalena, partidos de los 16avos de final y que no se había podido comenzar a cumplir por cuenta de la participación en Copa Suramericana del equipo bogotano.
2: Mariana Silva, delantera colombiana de 18 años, se incorpora al Madrid Club de Fútbol Femenino. Mariana, formada en Independiente Santa Fe, donde jugó más de 30 partidos y sumó goles y asistencias en la Liga Femenina, también ha vestido la camiseta de Colombia en las selecciones sub-17 y sub-20. Jugará 2 torneos esta temporada, la Liga Femenina, que arranca el 30 de agosto ante el Granada, y la Copa de la Reina. Con ella son 4 las colombianas en la primera división española. Se trata de Linda Caicedo, actual capitana del Real Madrid, Daniela Caracas, defensora del Español, y Sara Martínez, mediocampista del Levante.

0: 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En Caracol Radio son las... En Caracol Radio son las 4 de la mañana y 32 minutos.
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7: As a photographer.
8: Good. Professional. Rigorous. Be one of your lot.
7: What, female?
9: Y después de la pausa, seguimos aquí en De Película de Caracol Radio en nuestro tramo final acerca de este especial de fin de semana sobre películas donde los protagonistas son dos parejas con motivo de la presencia en la cartelera de The Invite, La Invitación, la cinta protagonizada y dirigida por Olivia Wilde. Y estos sonidos hacen parte de un gran largometraje de 2004, una película de 1 hora 44 minutos de duración en medio del drama, el romance y la sensualidad. Un film titulado Closer o Llevados por el Deseo. La dirección corrió a cargo de Mike Nichols, un hombre que falleció en el año 2014, que también hizo una película de la cual hablábamos en este especial, Who's Afraid of Virginia Woolf, de 1966. Y aquí en el elenco aparecían, entre otros, Jude Law, que era Dan, también Clive Owen, interpretando a Larry, Julia Roberts, que era Anna, y, ay Dios mío, Virgen Santísima, por Dios, cómo salía de hermosa Natalie Portman, incluso en una escena de striptease donde utiliza una peluca de color rosado. Esta mujer, que tiene uno de los coeficientes intelectuales más altos dentro del cine de Hollywood, ella es nacida en Jerusalén y mide 1.60 metros de estatura, aquí interpretando a Alice. Sí, ahí la que está hablando es precisamente Natalie Portman. En esta producción, que trata sobre las complejas relaciones entre dos parejas, el sexo, la atracción o las infidelidades son los ingredientes de esta historia perteneciente al origen de la tragicomedia. Las dos parejas se entrelazan y su complejidad se hace cada vez más palpable. Cuando lo soluciona sus problemas, se convierte en un misterio apasionante.
7: So you've got an exhibition? Yeah.
9: Y cuenta la leyenda que antes del estreno de Closer se corrió la voz de que Natalie Portman había rodado escenas completamente desnudas para su papel de stripper. Fueron eliminadas finalmente de la película y se informó que esas imágenes de desnudos fueron quemadas por el director Mike Nichols. ¿Se imaginan donde se hubieran filtrado hoy en día el daño que le hubieran hecho a la carrera de Natalie Portman? Y Clive Owen interpretó el papel de Dan en la producción teatral original en la que se basa Closer o Llevados por el Deseo, que tuvo una banda sonora donde una canción que sonó con fuerza en las radios adulto contemporáneas, sí, una gran canción a cargo de Damien Rice titulada The Blower's Daughter. And so it is.

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3: Y estos sonidos en su idioma original hacen parte de un largometraje muy reciente de 2025 que está presente en las plataformas, una película de 1 hora 44 minutos de duración en medio de la comedia, el drama y el sexo. Un film titulado originalmente Splitsville y que se presenta en las plataformas como Amores Compartidos. La dirección y el protagónico a cargo de Michael Angelo Covino, que aquí interpreta el rol de Paul, y en el elenco también estaban, entre otros, Kyle Marvin y dos mujeres absolutamente despampanantes, una de ellas muy famosa por Las 50 sombras de Grey, donde era Anastasia Steele, la famosa Dakota Johnson, y otra, ella nació en Puerto Rico, la Isla del Encanto, se crió en Ciudad de México, y muchos internautas le han puesto el uniforme de Wonder Woman o la Mujer Maravilla y le queda muy, muy bien. Se trata de Adria Arjona, que fue Martín en Morbius y que también estuvo en la nueva versión del Padre de la Novia en 2022. Y aquí pasando a la historia, pues aparece la primera pareja, la de Carrie, que está comprometido sentimentalmente con Ashley, el rol a cargo de Adria Arjona. Y ellos están pasando por un mal momento en su relación y deciden pedir ayuda a sus amigos, a Julie y a Paul. El secreto que tienen ellos supuestamente para la felicidad es que tienen una relación abierta. Y ahí viene ese escenario en el cual dicen, no, pues sí, intentémoslo, tengamos una relación abierta. Pero cuando ven a sus parejas en brazos de otros, pues ahí la cosa se complica.
2: We love each other, and that love is physical and emotional and spiritual.
3: Sí, que el amor ahí es físico y emocional, pero que tienen el derecho a frecuentar otras parejas. Aquí Michael Angelo Covino y Kyle Marvin realizaron sus propias acrobacias para las secuencias físicamente exigentes de la película en lugar de utilizar dobles, y la fotografía principal se completó en apenas 24 días, lo que refleja el cronograma muy estricto de una película de corte independiente. Y de la banda sonora de Splitsville o Amores Compartidos del año 2025, aquí escuchamos dos potentes voces. Una de ellas es el gran Kenny Loggins, el hombre de Danger Zone, y la otra es la bruja blanca, The Gypsy Queen, la reina del rock, Stevie Nicks, con esta canción titulada Whenever I Call You Friend.

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1: Qué gusto verte.
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2: Y con estos sonidos de su tráiler doblados al español latino, hablamos del largometraje que nos inspiró nuestro especial de fin de semana acerca de películas donde los protagonistas son dos parejas. Y estos sonidos pertenecen a un largometraje de este 2026 de 1 hora 47 minutos de duración en medio de la comedia, el drama y el romance. Una película titulada originalmente The Invite y que ustedes tienen en la cartelera como La Invitación.
1: Lácteos o de origen animal y azúcar.
2: Y aquí la dirección y el gran protagónico corre a cargo de una mujer que ya se afianza como una realizadora. Ella en el pasado, en calidad de directora, había estado al frente de una película que recibió críticas encontradas, un largometraje del año 2022, protagonizado por Florence Pugh y por Harry Styles, titulado originalmente Don't Worry, Darling. Y Olivia Wilde ahora vuelve en ese rol de directora con esta película, con La Invitación. Y tiene un reparto muy reconocido. Aquí aparecen nuestras dos parejas. Los personajes que intervienen son Angela, el rol a cargo de Olivia Wilde, y también Joe, interpretado por el actor y cómico estadounidense Seth Rogen, el mismo hombre que vimos en Super Cool o Super Bad, esa sensacional película del año 2007, y que también estuvo en Pineapple Express, la producción del año 2008. Y aparece interpretando el papel de Piña una tremenda actriz española, doña Penélope Cruz, ganadora de un premio Oscar de la Academia, la misma mujer de Vicky Cristina Barcelona, por la cual consiguió la estatuilla de la Academia, que fue Raimunda en Volver de Almodóvar, y que también estuvo como Angélica en Los Piratas del Caribe en la versión del año 2011. Y un hombre que tiene una fama de problemático, nadie le puede negar lo talentoso que es. Ha navegado con propiedad en diferentes géneros, incluyendo el de los superhéroes, donde alguna vez fue Hulk, pero precisamente por esa manera difícil de afrontar sus trabajos y por cuestionar cualquier decisión del director y por prácticamente el querer dirigir las películas, pues se le han cerrado varias puertas, pero sigue tan vigente. Edward Norton, sí, el famoso hombre del Club de la Pelea, que también estuvo en el vibrante papel de Derek en American History X, esa maravillosa película de 1998, y que estuvo como Mike en Birdman, del señor Alejandro González Iñárritu. Y ya pasando a la historia de lo que nos presenta The Invite o La Invitación, el largometraje de los Estados Unidos de 108 minutos de duración, aquí aparece una pareja que invita a sus vecinos a su casa, lo que desencadena una velada llena de giros inesperados, revelando emociones profundamente reprimidas y una sexualidad inexplorada en esta historia que muestra las complejidades de las relaciones de hoy en día. Esta producción está basada en la obra de teatro Sesgay, Los Vecinos de Arriba, que dio origen a una película española sentimental del año 2020, donde en el reparto aparecían, entre otros, Belén Cuesta, el gran Javier Cámara y Alberto San Juan.
3: Ella y yo.
1: Sí.
3: También yo.
1: Sí, tú también.
2: Y antes de que salgan los créditos finales, en esta película se muestra un mensaje que dice para Diane. Esto fue para Diane Keaton, quien interpretó a la madre de la directora Olivia Wilde en Love the Coopers. En el estreno de esta película en Los Ángeles, Wilde dio más detalles sobre la elección y dijo que tenía muchas ganas de mostrarle esta película a Diane. No creo que haya una invitación sin Diane Keaton porque ella aparece en muchas de las películas que inspiraron esta cinta. Es la primera actriz que reconocí que representó a una mujer totalmente única y compleja. No encajaba en ningún arquetipo. Era única en su vulnerabilidad, su complejidad y su creatividad. No se parece a ninguna otra persona y fue muy alentadora para mí personalmente y solo quería que esto fuera para ella.
3: Hay algo de lo que quería hablarles.
2: Y aunque la ubicación del apartamento era un conjunto construido, el equipo aún exploró varios apartamentos de San Francisco y recreó el diseño. Y lo que tenemos con La Invitación es una película que resulta siendo interesante desde el punto de vista en que los personajes que intervienen, este par de parejas, pues son de ese tipo de roles con los cuales cualquier tipo de público puede sentirse identificado. aunque Olivia Wilde no ha tenido una carrera brillante como realizadora, pues en esta película sí logra explorar los diferentes matices emocionales por los que atraviesa su personaje, pero especialmente lo que hace con Seth Rogen, cómo explora este personaje y cómo hace que cambie y surta ese viaje del personaje que termina siendo otro de lo que inició en un principio. Y otro de los puntos atractivos que tiene la invitación es la química. Y al fin y al cabo, son tremendos actores, tanto Penélope Cruz como Edward Norton. Ellos interpretaron a esta pareja y esa química se sentía natural. Los diálogos están muy bien construidos, habla de temas delicados y también hace uso de la sátira, de la comedia, del drama. Y la cinematografía está ambientada en un espacio casi que teatral, lo que hace que sea una historia intimista que, aunque es lenta, con la variedad de diálogos que son muy inteligentes y con una buena paleta de colores y manejando a grandes estrellas con acierto, pues hace que esta sea una de las grandes sorpresas que nos deja este 2026. Una producción titulada The Invite o La Invitación. Y esa canción que estamos escuchando de fondo y que aparece en su tráiler y también en el metraje, pues la vamos a escuchar completa aquí en De Película de Caracol Radio, Ring My Bell de Anita Ward.

0: ¿Qué me está pasando?
1: ¿Me extrañaste, Spidey?
0: Estoy perdiendo la cabeza. Estoy completamente fuera de control.
2: Bueno, y como una suerte de escena postcréditos o de bonus track, hoy en De Película de Caracol Radio hablamos de, sin lugar a equívocos, la película más esperada de este 2026. Es increíble el fervor que despierta el arácnido más famoso de los superhéroes con esta nueva entrega de 2026 de 2 horas 25 minutos de duración, cuyo tráiler doblado al español latino tenemos de fondo, la película Spider-Man Brand New Day, que se presenta para el público de habla hispana como Spider-Man Un Nuevo Día, y que tiene como realizador a Destin Daniel Cretton, y en el reparto pues continúa posicionándose para muchos como el mejor de los Spider-Man, el señor Tom Holland, acompañado de una fascinante, talentosísima mujer que le critican porque aparece en todo lado. Sí, estuvo en La Odisea, va a estar en Duna, está en Spider-Man, sale en Euphoria, sale en todos los desfiles, y pues le faltó ser una de las estrellas del Mundial 2026. Pero insisto, no le quita lo talentosa y lo mediática que es Zendaya. Y en el elenco también están John Barrington, Mark Ruffalo y Sadie Sink, entre otros. Bueno, Sadie Sink es una talentosísima actriz. Y nuestro compañero y amigo, el señor Cristian Amézquita, que además de su gran faceta en los deportes, pues también es un hombre consumado en el cine, y que además de su fervor por Spider-Man, pues también profesa una especie de religiosidad por los Juegos del Hambre. Él estuvo con Laura Bonet, la gerente de marketing para Disney Consumer Products, The Walt Disney Company en Latinoamérica, y pues habló acerca de lo que representa Spider-Man para el público en general.
3: Hola, ¿qué tal, amigos de Caracol Radio? Estamos aquí con Laura Bonet en lo que fue la premiere de la última película Spider-Man. Laura, ¿qué tal? ¿Cómo estás?
4: Hola, Cristian, muy bien. ¿Tú?
3: Muy bien, aquí disfrutamos mucho de esta película. ¿Y qué nos puedes decir acerca del personaje de Spider-Man y la influencia que tiene pues en todo este público, la gran cantidad de personas que vienen aquí a disfrutar de esta película?
4: Bueno, Spider-Man es nuestro personaje favorito para niños más o menos entre 3 y 8 años, pero también es el personaje con el que todos nosotros hemos crecido. Ese vecino que siempre ha estado ahí, que nos enseña la importancia de la amistad, la valentía y claramente la resiliencia. Y esta película de verdad está increíble.
3: Y justamente me hablaba sobre los valores que tiene este superhéroe, este personaje. ¿Cómo crees que puede ayudar justamente a la juventud, esas enseñanzas que le puede dejar a los niños, si quieres, digámoslo, de Colombia, pues que nuestro ambiente, pues justamente para ese crecimiento como personas, que a la larga es lo que importa?
4: Para mí lo más importante es que Spider-Man deja un mensaje de nunca darte por vencido, de que por más dificultades que tienes, tú puedes alcanzar tus sueños. Y bueno, no solo para los niños, para los adultos podemos ser más de una persona a la vez. Y lo digo en mi caso, yo soy mamá, soy trabajadora, soy esposa, y todos esos trato de hacerlos lo mejor posible.
3: Ok, y una última, ¿por qué las familias tienen que venir a ver la nueva película de Spider-Man?
4: Bueno, porque qué mejor que unirse al mundo de Marvel y estar cerca de ellos. Esta película es para todas las generaciones y estoy segura que será un éxito total.
3: Eso, Laura, muchas gracias.
4: A ti, Cristian.
2: Sí, muchas gracias a Cristian Amézquita y a Laura Bonet. Y esta es para muchos la piedra angular de lo que va a ser el gran estreno de este año. Bueno, el segundo gran estreno a la par con Spider-Man, que va a ser Avengers Doomsday, que ya ha presentado su tráiler y que sigue tratando de darle vida al alicaído UCM, al universo cinematográfico de Marvel. Sin lugar a equívocos, esta película va a superar, pero ampliamente, la barrera de los $1,000 millones y se convertirá en una de las grandes producciones del cine de superhéroes en este 2026, tratando de revitalizar ese género que está de capa caída después de la infame Supergirl. Así que ya presente en la cartelera de cines, se trata de Spider-Man Brand New Day.
5: Soy MJ.
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9: 5 de la mañana, actualizamos a esta hora las noticias en Caracol Radio, y el SENA respondió a la polémica por contratación y asegura que procesos que adelanta cumplen con toda la normativa. Alison Torres.
5: Sí, el SENA defendió sus procesos de contratación y aseguró que se adelantan con estricto cumplimiento de la ley, en medio de la controversia generada por la solicitud presentada ante la Contraloría para revisar varios contratos en curso. La entidad informó que solicitó voluntariamente el acompañamiento preventivo de la Procuraduría con el fin de brindar mayores garantías de legalidad, objetividad y transparencia. Además, señaló que los procesos no comprometen recursos del presupuesto del 2027 y que la adjudicación de los contratos corresponderá a la administración entrante conforme al cronograma establecido.
9: Y el sector empresarial hace un llamado al próximo gobierno para priorizar la seguridad en el departamento del Magdalena. Allí está David Chávez.
10: La Cámara de Comercio de Santa Marta para el Magdalena pidió al próximo gobierno nacional priorizar la seguridad en el departamento. La entidad advierte que la violencia afecta la inversión, el empleo y la confianza empresarial. Esto nos dijo el presidente de la Cámara, Carlos Jaramillo.
11: Hemos enviado una carta al presidente electo, el doctor Abelardo de la Espiella, con un mensaje muy claro, y es que la seguridad debe ser una prioridad para el próximo gobierno nacional en nuestro departamento del Magdalena. Porque hoy es uno de los principales desafíos para proteger el empleo, para seguir atrayendo inversión y, por supuesto, para fortalecer nuestra competitividad. Los recientes hechos que han afectado a los empresarios y a los comerciantes nos recuerdan que no va a haber nunca desarrollo sin condiciones de seguridad y confianza.
10: Entre las propuestas están reforzar el pie de fuerza, combatir la extorsión y crear una mesa permanente de seguridad para Santa Marta y el Magdalena.
9: Y en el departamento de Quindío alertan por casos de trata de personas donde jóvenes podrían estar vinculados con engaños para ser trasladados al conflicto armado entre Ucrania y Rusia. Adrián Trejos.
12: La alerta la dio a conocer el director de Derechos Humanos de la Secretaría de Interior de la Gobernación del Quindío, Diego Santa María, luego del reciente comité sobre el delito de trata de personas y la preocupación por las familias que precisamente han denunciado estos hechos. Y esto contó.
13: Denunciamos y le exigimos a la Fiscalía General de la Nación tener una alerta muy, muy, muy, muy, muy presente respecto de algo que está sucediendo en nuestro país. Le cuento que en lo corrido del año 2005, familias han llegado a la Oficina de Derechos Humanos a denunciar falsas promesas de empleo en Rusia y en Ucrania. Se están llevando a nuestros niños, a nuestros jóvenes a la guerra. Y estas familias hoy tienen sus familiares desaparecidos o lastimosamente hoy están muertos. A estos jóvenes los llevan engañados con falsas promesas laborales diciéndoles que les van a pagar 5.000, 6.000, 6.000 dólares mensuales. Cuando llegan allá es falso y lo único que tienen es una guerra a sus espaldas.
12: Reiteraron desde la Gobernación del Quindío que con todas las autoridades se ha establecido una ruta de atención para recibir las denuncias sobre los casos de trata de personas en el Quindío.
9: Y en noticias internacionales, Grecia se enfrenta a múltiples frentes y a un creciente balance de daños después de una semana de incendios forestales que han arrasado con más de 12.000 hectáreas de bosque y tierras agrícolas. El rastreador climático del Observatorio Nacional de ese país señaló que más de 6.500 hectáreas se habían quemado en distintos incendios en el Golfo de Corinto que arrasaron la popular localidad costera de Porto Germeno.
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19: Feliz amanecer para todos los oyentes de Al Campo de Caracol Radio en esta mañana de domingo. Hoy es 2 de agosto. Estamos arrancando ya los últimos meses correspondientes a este 2026. En esta jornada informativa vamos a hablar de los 80 años de Asocebú, cómo ha impulsado la genética en nuestro país en el campo de la ganadería y, por supuesto, los diferentes programas, actividades que se van a desarrollar en este mes de agosto, más exactamente en la ciudad de Montería, en el departamento de Córdoba. El fenómeno del Niño se ha consolidado como una de las principales amenazas para la producción agropecuaria en el presente año, en lo que resta de este 2026. Las autoridades internacionales advierten que es un evento fuerte o extraordinario durante esta temporada que podría intensificar y afectar los cultivos en nuestro país. También vamos a presentar un detallado balance de lo que está pasando con los emprendimientos en Colombia, cómo las mujeres rurales siguen impulsando estas iniciativas para buscar un mejor vivir. Y por supuesto les vamos a contar cómo el sector floricultor participa en la Feria de las Flores, que comienza precisamente este fin de semana en la ciudad de Medellín. Sean todos bienvenidos, ya comenzamos Al Campo de Caracol Radio en esta mañana de domingo.
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19: Cordial saludo para todos los oyentes de Al Campo de Caracol Radio en esta mañana de domingo, cuando ya es 2 de agosto. Vamos a hablar en los próximos minutos. Nuestro primer tema está relacionado con los 80 años que va a cumplir la Asociación Colombiana de Criadores de Ganado Cebú. Diferentes eventos se van a desarrollar precisamente en la ciudad de Montería. Estamos hablando del 19 al 30 de agosto. Nos acompaña el director ejecutivo de Asocebú, el doctor Andrés Moncada. Doctor Andrés, un gusto saludarlo. Bienvenido al campo de Caracol Radio. ¿Qué tal? ¿Cómo amanece?
24: Pues un especial saludo en primer lugar para los oyentes de Caracol. Esta es una oportunidad en que la celebración tiene especiales características. Nuestros 80 años, que lo celebramos en la Feria Nacional CEU número 79, la vamos a desarrollar en Montería, que no por más es la capital de Colombia, tiene una especial significancia, porque estamos dando un paso gigantesco en la medición genómica de los animales, pero queremos que no se pierda ese vínculo que tenemos con el arraigo de estos 80 años en los cuales Asocebú ha tenido el registro, ha llevado el registro genealógico y fenotípico de los animales. Y es aquí donde precisamente esa larga tradición con el uso de tecnología se combinan y nos van a llevar a una ganadería todos los días más eficiente, más competitiva y más sostenible.
19: En ese orden de ideas, doctor Andrés, el sector, el gremio, ¿qué le ha aportado a la ganadería en Colombia en estos 80 años?
24: Pues hay muchos, muchos factores de contribución de la ganadería cebuina, pero tengamos en cuenta lo siguiente: la ganadería aporta cerca del 2% al PIB nacional, y de esa ganadería el 80% tiene razas cebuinas involucradas. Es decir, somos parte fundamental de la seguridad alimenticia de los colombianos en el suministro de carne y leche de alta calidad, primero que todo. Y por supuesto, somos un gremio que ha venido apoyando el desarrollo competitivo, la eficiencia productiva y, por supuesto, la pureza de las razas cebuinas, que contribuyen precisamente a esa competitividad ganadera durante estos 80 años, pasando de registros genealógicos que llegaban los ancestros en papel, nuestros fundadores, a hoy, cuando tenemos un sistema altamente eficiente con todos los protocolos de seguridad, de eficiencia y de confiabilidad para que los ganaderos accesen en línea a todos los servicios que necesitan para poder comercializar sus ganados.
19: Es decir, doctor Andrés, que la base genética es hoy muy fuerte en el país.
24: Colombia es líder en genética cebú. Tenemos ya hoy presencia en varios mercados, incluso los de alto renombre. Nuestra genética es demandada y tiene un altísimo posicionamiento. Y por supuesto, tenemos que, además de todo esto que le estoy contando, de involucrar tecnología, tenemos dos derroteros muy, muy importantes que tenemos que enfatizar. Y es precisamente continuar con este desarrollo tecnológico, pero también que esto nos sirva de plataforma exportadora, precisamente para que nuestra genética llegue a otras latitudes y podamos también posicionar a Colombia como un proveedor de genética cebuina de alta calidad.
19: Esta cifra, no sé si es verdad o estoy aquí dando un dato que no sería ajustado a la realidad, pero 8 de cada 10 bovinos en el país ya tienen alguna influencia cebuina.
24: Pues es que recuerde que las razas cebuinas tienen una especial característica por su rusticidad, su capacidad de adaptación y su resistencia al clima tropical. Uh-huh. Si no es a través de el cebú, las diferentes razas y sus cruces, no habría otra forma de tener la producción y la población ganadera que tenemos en zonas como el Magdalena Medio, el Llano, la Costa, que son las principales regiones donde se desarrolla precisamente nuestra actividad.
19: Esos cruces de que usted habla han generado una mayor producción de leche, pero también de carne.
24: Por supuesto, si uno revisa los indicadores que se han venido dando a lo largo de la historia, pues todos los días venimos mejorando. Falta un gran camino, por supuesto, y por eso es que llamamos a la ganadería, a los ganaderos comerciales, a los criadores de ganadería comercial, para que vean la importancia de involucrar genética en sus atos. Es una inversión que va a redundar en eficiencia y en rentabilidad para sus ganaderías de cría. Pero sin genética, todo lo demás, digamos, se ve un poco corto. La genética es la base de la productividad ganadera, de la eficiencia en la producción y, por supuesto, de la rentabilidad de las fincas.
19: Ahora, pues para nadie es un misterio, y usted también ya ha hecho referencia sobre la rusticidad. Eso ha hecho que estas razas se hayan extendido por todo el país.
24: Sí, por supuesto, lo que le comentaba.
19: Sí.
24: Son razas que provienen de la India, de ganados tropicales, con climas similares al que tenemos en Colombia, y eso hace que resistan precisamente las condiciones de nuestro clima tropical, con altas temperaturas, con una altísima humedad, y en condiciones que cualquier otra raza, pues a través de cruces con nuestra raza cebú, pues le sería muy difícil resistir y adaptarse a ellas.
19: Y en estos 80 años, doctor Andrés, ¿cuál sería ese legado o ese trabajo que se ha hecho que hoy se reconoce a nivel nacional?
24: En estos 80 años nosotros queremos destacar precisamente cómo hemos venido evolucionando. De hecho, en la feria vamos a tener un túnel del tiempo y un museo sobre la evolución que ha tenido todo el proceso desde sus orígenes de la Asociación de Criadores de Ganado Cebú en Colombia. Este legado es inconmensurable. Tenemos allí todo el tema genealógico, desde que se llevaban de repetida registros en papel hasta hoy que tenemos un sistema altamente tecnificado y confiable. Todo lo que son las mediciones en campo, el trabajo de nuestros equipos técnicos, pero también hay que decirlo, la cantidad de afiliados. Hoy Asocebú tiene una cantidad muy importante de afiliados que nos van a permitir en esta feria tener más de 2.200 ejemplares en exhibición y en competencia. Vamos a tener 4 remates de primera línea con estrellas cebuinas de todas las razas. Vamos a tener más de 5.000 visitantes, que la mayoría de ellos especializados, pero además esperamos más de 20.000 personas que se acerquen a la feria para conocer de nuestro ganado, conocer de nuestra historia y participar también en las actividades culturales del evento.
19: También van a realizar el primer foro internacional Asocebú 360 grados. ¿Qué países tenemos invitados para este primer foro?
24: El foro Asocebú 360 grados es de vital importancia porque es donde además vamos a destacar los temas de sostenibilidad e innovación. ¿Sí? Aquí tenemos varios países destacados que nos visitan. Vamos a tener visitantes de Venezuela, de Panamá, de Ecuador, de República Dominicana, pero muy importante, va a venir una delegación de la entidad con la que hemos firmado el primer convenio para dar el paso en la etapa de la genómica. Este evento es de especial importancia porque es lo que ya nos va a llevar a cristalizar y a dar un paso adelante precisamente en este salto tecnológico que estamos dando con la ganadería nacional.
19: Ahora, también en el marco de estos 80 años se van a presentar los conocidos remates, ¿no?
24: Sí, son los remates. Mira, la comercializadora Asocebú, que es una entidad filial nuestra, que se encarga precisamente ya de la parte de comercialización, va a desarrollar en asocio o en cooperación con Subastar los remates del evento. Van a ser 4 remates donde van a participar todas las razas, 2 de ellos enfocadas en las razas de carne, los otros 2 en las razas de leche, y allí esperamos generar unos negocios superiores a los 5.000 millones de pesos, donde se participe con genética de la más alta calidad, no solamente en los animales que se van a llevar allí, los lotes de animales que se llevan allí, sino que también va a haber remates de embriones y de pajillas de semen que van a permitir precisamente que muchos más ganaderos tengan acceso a genética de alta calidad.
19: Se nos quedaban varias preguntas, pero una que es importante es la celebración de estos 80 años, ¿cuándo es? Ya sabemos que es en Montería, pero no hemos dado las fechas.
24: Bueno, mire, ese tema, Humberto, de especial importancia, y nos centramos en temas neurálgicos de nuestra celebración, pero por supuesto, los esperamos en Montería, capital nacional de la ganadería, entre el 19 y el 30 de agosto. Vamos a tener nuestros actos protocolarios el día 20 y 27, sí. Cada uno para la orientación en carne la primera semana, el 27 los actos protocolarios de leche, y por supuesto alrededor de la feria se van a llevar a cabo no solamente los remates de los que hablábamos y por supuesto las competencias y juzgamientos de las razas correspondientes, sino que también vamos a tener una serie de actividades culturales y demás, en lo cual el apoyo de la alcaldía de Montería y de la gobernación de Córdoba ha resultado de vital importancia. Así que los esperamos en Montería entre el 18 y el 30 de agosto.
19: Oiga, doctor Andrés, finalmente, el ministro de Agricultura, Indalecio Dangón, ¿será que está en ese evento, teniendo en cuenta que es una persona muy cercana con la ganadería de la Costa Caribe?
24: El doctor Indalecio, que felizmente es el ministro designado, con quien ya hemos tenido la oportunidad de intercambiar opiniones al respecto. Obviamente tiene que posicionarse primero, pero ya está invitado. Esperamos que acoja nuestra invitación, que su agenda de inicio de gestión le permita acompañarnos en alguno de los actos de la feria. Por supuesto, no solamente el ministro, sino varios funcionarios de las entidades vinculadas que van a estar recién posicionados, claro que están cordialmente invitados para acompañarnos en este importante evento.
19: Sí, señor. Pues doctor Andrés, muchísimas gracias y vamos a estar muy atentos para conocer más detalles más adelante sobre estos 80 años de Asocebu, ¿le parece?
24: Claro que sí, Humberto. Muchísimas gracias por este espacio, por tener la oportunidad de dirigirme a la audiencia de Caracol y reitero una vez más la invitación que acompañen para que no solamente aprendamos de ganadería, de su tecnificación, sino que entendamos de dónde venimos a través de estas últimas 8 décadas que han construido

0: un legado en genética de la ganadería cebuina para el desarrollo competitivo de Colombia.
1: Doctor Andrés, gracias, feliz día.
0: Igualmente, un saludo para usted y para la audiencia.
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1: Y regresamos en esta mañana aquí en Al Campo de Caracol Radio. Y por supuesto, los emprendimientos son fundamentales, claves en esta mañana aquí en Al Campo de Caracol Radio. Vamos a hablar precisamente de un proyecto que surge en el Valle del Cauca con mujeres productoras de café, Unicua. Su gestora nos acompaña a esta hora de la mañana, es Catherine Cadavid. Ha intentado tres veces, ha fracasado tres veces, pero esta es la cuarta oportunidad que viene trabajando para salir adelante. Catherine, bienvenida al Campo de Caracol Radio, un gusto saludarla, buenos días.
6: Muchas gracias. Bueno, esto surge porque Colombia es el productor más grande de café suave del mundo, pero desafortunadamente en Colombia tomamos cafés muy fuertes que tienen notas ahumadas, quemadas y tratamos de arreglarlos con azúcar. Entonces nosotros en Unicua buscamos a caficultores que tienen muy buenos cafés, todos en territorios de conflicto, por ejemplo Caquetá, Huila, Cauca, Santander, y con ellos hacemos procesos de fermentación y beneficio para que tengan una muy buena taza y podamos vender esos cafés de especialidad.
1: ¿Hace cuánto está trabajando con café y cuánto lleva con este emprendimiento?
6: Bueno, hace 9 años estoy con el tema del café, me he quebrado 3 veces.
1: ¿Sí?
6: Sí, y hace un año decidí retomar, ya llevamos un año con esta cuarta versión de Café Unicua.
1: Dicen que los emprendimientos siempre uno tiene los golpes de la vida, más de tres. De pronto este ya es el éxito, ¿no?
6: Uy, que así sea, porque estamos trabajando con una red de caficultores que queremos que salgan adelante con esto que nosotros estamos haciendo.
1: Bueno, hablemos de las diferentes variedades de café. El Geisha, ¿qué variedad trabajan ustedes? ¿Cuáles son las notas? ¿Cuáles son los sabores que se diferencian de ese café que es demasiado tostado?
6: Bueno, entonces, nosotros tenemos en Colombia más de 25 variedades. En nuestra empresa tenemos 13 variedades. Me mencionas el Geisha. El Geisha es emblemático. Es una variedad que a veces la gente dice, oiga, esto sí es café, porque sus notas son aromáticas, especiadas y muy, muy afloradas. Es un café muy, muy suave. También manejamos cafés afrutados como puede ser el papayo, el pacamara, el borbón rosado. Manejamos cafés de tipo más achocolatado como el castillo. Nuestro castillo es de origen caquetá. Es de una variedad llamada El Caraño. Y las demás variedades sí ya son por temporada. Acuérdate que Colombia tiene diferentes temporadas donde se va generando cosecha o mitaca en la medida que va pasando el año.
1: El pacamara, ¿qué diferencia tiene con las demás variedades?
6: Bueno, el pacamara es el hijo entre pacas del Salvador y maragoguipe del Brasil. Y él tiene unas notas deliciosas a fresa, jazmín, a cardamomo y a durazno.
1: ¿Las diferentes variedades dependen de las zonas donde se cultiva?
6: Las variedades dependen del terroir. ¿Qué es el terroir? Es el conjunto de la zona, que ya lo mencionaste, pero también del clima, de la altura y de los cultivos que están al lado, ya sean cultivos sombra o cultivos complementarios.
1: ¿Por qué trabaja usted con familias que han sido víctimas de la violencia? ¿Qué la llevó a trabajar con ellos y con el café que pues son variedades muy específicas?
6: Porque creo que el café puede ayudar a salir adelante a estas familias, lo creo firmemente. Un café muy bien producido tiene un muy buen precio. Entonces imagínate que el café es algo que todos podemos cultivar, cómo eso ayuda a generar bienestar en los hogares de personas que están en zonas de conflicto. Es de verdad una forma fácil de hacerlo. ¿Por qué solamente zonas de conflicto? Porque los cafés que no están en zona de conflicto, y discúlpame si suena muy facilista, es más sencillo sacarlo del origen a las ciudades principales. Cuando yo te digo a ti que tengo un café en San Vicente del Caguán, que solamente para llegar a Florencia son 4 horas transportándolo en mula y en bus, ya tú empiezas a dimensionar, uy, qué trabajo hay por detrás, ¿sí? Todo eso nosotros se lo reconocemos al caficultor con un mayor precio por la compra de esa carga de café. Por eso lo hacemos.

0: con estas zonas, porque queremos aportar en el mejoramiento de las condiciones de vida de esos caficultores.
1: Ahora, ¿los cafés especiales se están posicionando en los mercados y en el mercado colombiano con muy buenos precios? ¿Ese es el futuro de los caficultores y de ustedes los emprendedores?
0: Sí, sí, señor. Esto va por el camino de cada vez tener un precio que honre todo ese trabajo que hay detrás, allá en el campo, con la tierra, y que esto le permita al caficultor algo muy importante, innovación. Entonces, si yo ya tengo dinero suficiente, ahora voy a empezar a experimentar fermentaciones largas, fermentaciones con unos procesos adicionales de beneficio, y todo eso lleva a que el caficultor pueda ser visto en el exterior. Hay países que adoran el café colombiano como los nórdicos y que ellos le apuesten a comprarle directamente a ese caficultor y a mejorarle esas condiciones de vida.
1: Sí, es decir, hay que apuntarle a cafés especiales. El café normal se paga bien, pero no como estos cafés.
0: Así es, el café convencional tiene su precio, que está dictado por la Federación Nacional de Cafeteros. Este café está por fuera de esa negociación y es 2-3 veces por encima de ese precio.
1: Usted me hablaba del café amargo, de ese café de pasilla. Se sigue vendiendo en Colombia. ¿La tostión también depende el sabor, la amargura o no de lo que uno consume?
0: Sí, sí, señor. Mire, yo creo que la competencia es buena, pero en el tema de la pasilla creo que esa competencia no es tan sana. ¿Por qué? Porque son cafés que tienen un altísimo tueste para camuflar calidades del café inferiores y por eso lo homologan tostándolo tan alto. Esos cafés tienen unos componentes que no son tan buenos para el cuerpo. Entonces el cuerpo, cuando tú lo consumes, no sabe qué hacer con esto. Por eso es que la gente dice, tengo migraña, me duele el estómago, siento debilidad, y es precisamente por eso. Entonces se camufla el tema de la calidad en el tueste y por eso vas a ver amargos, ahumados, fenoles, color que no es café, es negro. Sí, ese es el color característico del café de alto tueste, es negro. Y todo eso, pues por supuesto, hace ver una calidad inferior del café. Entonces, ¿qué va a pensar un extranjero al cual tú le brindas una taza de café y es pasilla? Va a decir, un momento, porque yo allá consumo un café de una calidad, pero acá, que es el origen, consumo otra calidad.
1: ¿Los colombianos estamos aprendiendo a consumir buen café?
0: Sí, sí, señor. Vamos pasito a pasito.
1: Y ese café hay que pagarlo bien, ¿no?
0: Sí, señor.
1: Porque vale más de 30, 40 mil pesos la libra.
0: Sí, son cafés que están cercanos a los 70 u 80 mil pesos.
1: Ahora, ¿cómo preparar un buen café? Porque hoy en día tenemos máquinas especializadas, pero se nos ha olvidado la olleta, que siempre lo preparábamos en la casa. ¿Ese es válido preparar un café en olleta o no?
0: Sí, yo le digo a mis clientes que le pierdan el temor a comprar este café preparándolo en olleta. Y es muy sencillo, una taza de agua que ponen a hervir, la apagan y le echan una cucharada de café. Lo revuelven, dejan que se asiente el café y lo sirven, ya estuvo.
1: Sí, ¿azúcar o no?
0: No.
1: ¿Por qué?
0: Porque además de ser dañina para la salud, le va a colocar notas ajenas al café. Si ya el café tiene tantas notas, bueno, ustedes no lo están viendo porque esto es por radio, pero aquí les estoy mostrando todas las notas que tiene el café. ¿Para qué le adicionas azúcar? No lo necesita.
1: ¿No?
0: No, señor.
1: O sea, hay que aprender a tomarlo sin azúcar.
0: Hay que aprender a escoger un café que no necesite azúcar. El hecho de que no necesite azúcar es que es muy buen café.
1: Y finalmente, dos inquietudes. Recomendaciones para los emprendedores. Si usted es una persona muy joven, ha emprendido, como nos ha reconocido en dos oportunidades, no ha salido adelante, pero ahora sí. ¿Qué recomendaciones le da a esos emprendedores que la escuchan a esta hora de la mañana?
0: Que entre más dudas y miedos tengan a emprender, más sientan el coraje de hacerlo, porque no es nada fácil y la mente te juega a veces unas bromas supremamente pesadas. Ese es el momento de meterle más fuerza al emprendimiento.
1: ¿Se requiere la ayuda, por ejemplo, de las cámaras de comercio del país?
0: Sí, por supuesto. Yo estoy adscrita a la de Bogotá y la cantidad de apoyo y beneficios que me da es increíble. Yo no me canso de decir gracias, porque todo lo que he logrado en parte ha sido por la Cámara de Comercio.
1: De verdad, muy amable. Gracias y éxito, ¿no?
0: Muchas gracias a ustedes. Feliz día.
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5: Terminó el mes de julio y llegó agosto y la promesa de entrega de las obras del estadio Hernán Ramírez Villegas fue incumplida por parte del alcalde de Pereira, quien el pasado mes de abril había anunciado que tras una adición presupuestal y una prórroga de 2 meses, en julio se iba a entregar la grama, la nueva silletería y el mantenimiento de la cubierta del estadio, lo que hasta el momento no ha sucedido. Esto es lo que dijo en su momento el alcalde Mauricio Salazar.
6: Pues estas obras adicionales, la silletería y el mantenimiento del techo, significa una prórroga de 2 meses al contrato de modernización, lo cual no es una locura. 2 meses es un tema razonable para la compra y la instalación de la silletería y el mantenimiento al techo. De tal suerte que la entrega del estadio está en cronograma planteado para julio. Estamos hablando que en mayo terminaba inicial el contrato inicial con la adición. Vamos 2 meses, junio, julio.
5: La nueva fecha de entrega de las obras está pactada para la primera semana de septiembre, por lo que al Deportivo Pereira le tocó en principio solicitar el aplazamiento de sus 2 primeros partidos de la Liga 2 como local.
7: 8.754.000 ha sido la multa económica que le ha interpuesto la Comisión Disciplinaria de la División Mayor del Fútbol Profesional Colombiano de Mayor a Millonarios. Esto después de quebrar una de las leyes del reglamento del fútbol nacional, el cual habla del tema del menor de edad que estuvo preguntando en la rueda de prensa oficial pospartido de la fecha número 1 ante el Atlético Bucaramanga, y en la cual el menor le consulta al técnico del equipo Leopardo, el profesor Pablo Peirano.

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2: El IDEAN y la NOAA de los Estados Unidos confirmaron que el fenómeno del Niño ya está presente y continúa fortaleciéndose. Los modelos climáticos proyectan una probabilidad superior al 97% de que se extienda hasta comienzos de 2027 y un 81% que alcance una intensidad muy fuerte entre octubre y diciembre del presente año. Para hablar sobre este fenómeno climático nos acompaña a esta hora de la mañana el investigador y profesor Germán Romero. Profesor, bienvenido al campo de Caracol Radio. Buenos días.
3: Muy bien, muy buenos días. Gracias por la invitación.
2: Bueno, profesor, ¿usted cómo ve el panorama del fenómeno del Niño? Hay mucha incertidumbre, hay muchas dificultades que se podrían presentar. ¿Cuál es el análisis que usted hace sobre esta situación que se está dando ya en algunas regiones del país?
3: Sí, muy bien. Pues muchas gracias. Lo primero que hay que decir es que efectivamente ya estamos en un fenómeno del Niño declarado. Y el fenómeno del Niño no es otra cosa distinta que un aumento en la temperatura del Pacífico, que cambia las trayectorias de las lluvias. Y eso es la primera cosa que tenemos que tener presente, que no es que signifique que en Colombia no va a llover más, y de hecho lo estamos viendo, hay zonas del país donde está lloviendo, pero tampoco significa que las lluvias que salen de Colombia se van a ir a algún lado, se van a algún lado de hecho. Y Perú, por ejemplo, empieza también un proceso interesante de inundaciones, hacia Centroamérica también empieza un proceso de sequía e inundaciones. Entonces, los niños, cada niño es diferente, y justamente lo que hemos estudiado en los últimos meses es que efectivamente este va a ser un niño que se espera al menos que sea muy fuerte, que quiere decir que va a ser uno de los mayores, de los más altos en los últimos años desde el 1950, y esto es algo que va a seguir pasando por el aumento de la temperatura a nivel global. O sea, el cambio climático va a generar nuevamente, y vamos a seguir escuchando que esto van a ser uno de los más fuertes. Lo segundo es que esto va a ser largo, y por lo tanto, al ser largo, no es lo mismo tener un espacio de sequía de 3 meses en donde el riesgo lo podemos manejar a uno que tengamos 12 meses de déficit de lluvias. Y creo que es ahí donde está la discusión, y es que muy seguramente el país va a tener unos efectos diferenciales que hay que tener en cuenta. O sea, no es lo mismo lo que está pasando en lo que va a pasar en Arauca, en Guainía, en Villada, que estamos viendo que se están inundando, a lo que pueda pasar en la costa, en Córdoba, en Atlántico, en Bolívar, donde nosotros hemos estimado que es posible que el número de aumentos en incendios forestales o el aumento en términos de sequía en la Guajira, en el Atlántico, pues puede tener consecuencias muy importantes, más allá de los temas energéticos que se han venido discutiendo a lo largo de los últimos meses y en este programa también se han discutido.
2: Profesor, la gran pregunta, Colombia, el campo, los agricultores, ¿están preparados, sí o no?
3: Yo creo que no tanto. Y no tanto si lo comparamos, por ejemplo, con el ejercicio del 2015. En el 2015, cuando ocurrió el fenómeno, también ocurrió un fenómeno del Niño, y tal vez no lo recordamos, pero fue cuando hubo un intento de apagón, donde hubo como ciertas restricciones de horario para trabajar. Creo que nos concentramos mucho en la energía, pero se nos olvidó que hubo más o menos de 7.000 incendios en Colombia en ese momento. Y más o menos como 1.2 millones de hectáreas agropecuarias y agrícolas se afectaron. O sea, hubo muertes de más o menos de 40.000 cabezas de ganado en el 2015. Y ese fue un fenómeno del Niño muy fuerte. De hecho, fue tan fuerte que les costó más o menos 3.1 billones de pesos. Y la atención para atender todas estas emergencias fue más o menos 1.6 billones de pesos. Pero no, y aunque sufrimos un evento de esta magnitud, yo siento que en el imaginario no lo recordamos. Y lo segundo es, pues estamos hablando de 1.2 millones de hectáreas que corresponden casi a una cuarta de la frontera del potencial de agricultura que tiene el país, que son 7 millones. Entonces, la verdad es que el sector agropecuario es muy sensible a los cambios de temperatura, el déficit de lluvia es muy sensible, y creo que también necesita no solo dejar al campo solo, sino una atención importante en los temas de abastecimiento agrícola, que creo que ese va a ser uno de los temas más importantes.
2: Claro, y al presentarse esos cambios tan fuertes en materia de temperaturas muy altas, pues esto va a generar costos adicionales en precios de alimentos que van a impactar directamente la inflación y por siguiente un efecto directo para los colombianos con menos recursos económicos.
3: Sí, así es. Y eso se le puede sumar algo que, digamos, en el sector de la energía, cuando hay una disminución de los embalses, hay unos costos para la producción de energía, ¿no? Aumenta el precio de la energía y eso hace que toda la economía en general suba de precios, porque todo depende de la energía. Este es un canal. Uh-huh. Y el otro canal es un canal, bueno, son tres canales. Y el otro canal es un canal de alimentos en los cuales, al no producirse, es posible que tengamos dos escenarios. O que no haya producción de algún bien, de algún cultivo agropecuario, que significa, no es que el precio sea muy alto, es que ni siquiera se produce, que es uno de los escenarios más difíciles que puede pasar. El segundo es que sea muy alto. Y hay un tercer canal que estamos empezando a estudiar, y es que en el fenómeno del Niño 2000, del pasado, el 2015, el canal de Panamá se secó. Y por lo tanto, las importaciones y los movimientos que había de comercio internacional empezaron a ser muy complicados. Entonces, caso colombiano y caso internacional, en Magdalena pasamos de poder pasar 4.000, de 8.000 toneladas a 4.000 toneladas, y el canal de Panamá se cerró. Eso hizo que los precios de las importaciones que traía el país también suban de precio. Y si uno le suma el cierre del canal de Hormuz y le suma todo el proceso que está pasando a nivel internacional, pues la verdad es que creemos que lo que pueda pasar en términos de precio y de respuesta hacia los más pobres, como lo menciona, puede ser muy alto. Y creo que eso necesita una atención importante desde ya para tratar de evitar que esto pueda pasarse.
2: Doctor Germán, como esto va a ser ya casi muy habitual por el cambio climático, ¿el gobierno o los gobiernos tienen que diseñar planes concretos para hacer frente a estos fenómenos climáticos que van a ser recurrentes?
3: Sí, yo creo que sí, y además existen. Y esto es lo más triste, y un poco lo hemos mencionado, y es Colombia en general tiene unas políticas de riesgo, tiene unos planes importantes, tiene unas ideas de ordenación del territorio, pero creo que se ha rajado, como en muchos casos, en temas de implementación de estos ejercicios. Y solamente los volvemos a recuperar cuando ocurre una emergencia, que es lo más triste de estos tipos de ejercicios. Entonces, acá hay dos cosas. Uno, hay que prepararnos para la atención de la emergencia, y para eso creo que tanto a nivel económico hay unas medidas importantes para atender la emergencia, porque cuando ocurra una emergencia necesitamos tener recursos rápidos para atenderlo. Y esos son los canales de protección de gestión financiera de la economía, que son importantes activarlos cuando ocurra una emergencia. Pero eso es un camino. Y el otro es empezar a prepararnos en temas de manejo de agua, que ha sido una discusión de los últimos 16 años sobre el agua, en los cuales no se ha avanzado nada, no se ha avanzado mucho sobre la competencia del agua, cómo compite el agua con los temas energéticos, con el tema de minería, la calidad del agua y varios temas que creo que sí es una función que es importante que a nivel nacional se mueva, pero el rol de las corporaciones, de las gobernaciones y de los mismos espacios que son los usuarios del agua puedan empezar a tener manejo, porque va a ser un elemento crucial. Y otro que no se habla mucho para cuando estamos hablando de temas de agua son los temas de deforestación. la deforestación y la frontera agrícola en el Amazonas es tan importante para la retención del agua del país que lo que estamos haciendo es desviando ríos voladores ante tanta deforestación que ocurre en la zona amazónica del país. Entonces sí hay mucho por hacer y bastante esfuerzo.
2: Profesor, finalmente, para los campesinos y agricultores que lo escuchan a esta hora de la mañana, tienen muchas dudas, pero también muchas incertidumbres. ¿Qué recomendaciones usted, que es un experto sobre el manejo de estos fenómenos climáticos, les haría?
3: Yo creo que hay tres temas que hay que tener presente. Uno, creo que lo primero o lo más difícil es ignorar las señales de lo que está pasando. Y lo segundo, estresarla sin tener conocimiento. En este momento, las entidades nacionales están haciendo un esfuerzo importante para tratar de documentar los diferentes espacios de temperatura que van a sufrir. Creo que es bueno pensarse la planeación de los cultivos agropecuarios en función a estos nuevos regímenes de lluvia, tener presente que no es que no vaya a llover, sino va a llover menos de lo que se necesita. Segundo, tratar de evitar todas las fuentes para la generación de incendios, así como los casos de salud pública, que es otro de los temas que se hablan poco, pero en el 2015, como lo veníamos mencionando, pues hubo un reporte y un pico de chikungunya y zika por el mal manejo de aguas estancadas, por el aumento de los mosquitos, y hay que prepararse desde ya para todos esos fenómenos que vienen ante los aumentos de la temperatura.
2: Sí, señor. Profesor, de verdad, muchísimas gracias por haber estado estos minutos aquí en el campo de Caracol Radio hablando del fenómeno del Niño, cómo los campesinos se tienen que preparar para afrontar esta temporada seca que ya se está dando en algunas zonas del país. Profesor, gracias, feliz día.
3: Muchas gracias por la llamada.
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2: Y avanzamos en esta mañana de domingo aquí en Al Campo de Caracol Radio y en los próximos minutos vamos a hablar con la doctora Luisa Pulgarín, directora de Asocolflores en la ciudad de Medellín y precisamente pues el escenario propicio para conocer detalles de cómo los floricultores de esta zona de Colombia van a participar en la Feria de las Flores, uno de los certámenes más importantes, no solamente para el departamento de Antioquia, Colombia, sino a nivel mundial. Doctora Luisa, un gusto saludarla, buenos días.
5: Muy buenos días y a todos los oyentes de Caracol Radio, qué gusto poder empezar la mañana contando algo tan importante como nuestra participación histórica en Feria de Flores, porque así ha sido el reconocimiento de la floricultura a través de este bello evento de ciudad y, como bien lo decías, un evento de Colombia para el mundo.
2: Precisamente, ¿cómo va a ser esa participación de Asocolflores, de los floricultores de Antioquia en este certamen? ¿Cómo va a ser eso? ¿Cómo se van ustedes a vincular a esta feria?
5: Este es un ejercicio de planificación que venimos haciendo hace ya varias semanas, porque hay una intervención muy bonita, no solo en el desfile, que pues es indiscutiblemente por excelencia el evento más representativo en el marco de la Feria de las Flores, ese desfile de silleteros, una cultura que por muchos años se ha ido consolidando y que además es vista por los ojos de propios y extraños como una expresión de tradición, de idiosincrasia paisa. Nosotros desde Asocolflores, Luis Enrique, venimos haciendo un trabajo de articulación con el Distrito de Medellín hace muchísimos años, toda vez que es el organizador de este especial e importante evento de ciudad, donde indiscutiblemente la derrama económica pues favorece el tema de economía, por supuesto, pero también de esa consolidación de esta tradición silletera. Y ahí es donde le apostamos desde el sector floricultor. Estos afiliados a Socolflores y en general el sector floricultor antioqueño provee un número muy representativo de tallos y desde luego que estas flores son las que embellecen las calles de la ciudad, las plazas de la ciudad, los desfiles de la ciudad. Y desde esta perspectiva es una articulación que en el ejercicio de donación de flor de los floricultores y del reconocimiento de todas estas personas que además se hace visible precisamente en una apuesta cultural tan bonita como la Feria de las Flores, pues estamos haciendo esa referencia a todas esas personas que trabajan en la floricultura, esos 55 mil empleos entre directos e indirectos que el Oriente Antioqueño provee para que puedan nuestras flores colombianas, cargadas de diversidad, cargadas de color y de belleza, ser justamente el emblema y el símbolo para que esta feria siga siendo de trascendencia mundial.
2: Doctora Luisa, más o menos, ¿cuántos tallos se utilizan en esta feria, no solamente en el desfile de silleteros, sino en las diferentes actividades donde ustedes participan?
5: Estamos hablando aproximadamente de 700 mil tallos, que, insisto, ofrece el sector floricultor. Y desde esa perspectiva, yo creo que hay algo muy importante que debemos mencionar en este espacio tan generoso que ustedes nos están abriendo como medio de comunicación. Y es que hay un evento por excelencia al que le hemos apostado hace muchos años y se llama Trueque de Flores. Ese trueque de flores es supremamente emblemático porque es allí donde se da un ejercicio de generoso ofrecimiento por parte del sector floricultor, representado, como te lo decía, en el Oriente Antioqueño. Y los silleteros hacen ese intercambio de flores para poder embellecer sus silletas. Yo creo que aquí lo que estamos demostrando precisamente es cómo el sector floricultor históricamente ha aportado no solo a la empleabilidad, a la sostenibilidad, al desarrollo social de los territorios, sino que estamos reconociendo toda una tradición y esa apuesta desde el trueque de flores que se convierte además en un hermoso evento de intercambio de saberes, de intercambio de flores y por supuesto de esa idiosincrasia ancestral de la cultura silletera, del patrimonio que nos hace sentir tan orgullosos. Son aproximadamente entonces, como te digo, 700 mil tallos y verdaderamente nos sentimos felices de poder ofrecer este aporte que tiene esa trascendencia indiscutiblemente en el símbolo de la flor colombiana por excelencia.
2: Claro, ¿cuáles son esas variedades que más se utilizan, que son, llamémoslas, emblemáticas de la floricultura para esta temporada?
5: Yo quisiera hacer una alusión, pues el desfile de silleteros, que es una muestra muy representativa de esa variedad de nuestra flora colombiana, pues está cargada de unos criterios que define también pues este desfile y los organizadores. Entonces hay una flor de jardín que es la que se encarga de cultivar los silleteros en Santa Elena, pero las que proveemos nosotros son esas flores de exportación del territorio antioqueño y estamos hablando de crisantemos en todas sus variedades, porque el crisantemo como especie tiene un sinnúmero de variedades. Formas, colores y tamaños engalanan estas silletas. También las hortensias forman parte de las minicalas y los follajes. En Antioquia tenemos esa gran variedad de flor y esa es la que ofrecemos a nuestros silleteros y por eso son felices en el trueque de flores haciendo este intercambio.
2: Ah, es decir, doctora Luisa, que los silleteros cultivan sus propias flores, pero las variedades que requieran para completar las silletas, ¿ya las proveen ustedes?
5: Así es, ese es un aporte que históricamente ha hecho el sector floricultor del Oriente Antioqueño y que lo que hace es propiciar también, Luis Enrique, que ellos puedan cumplir con estos compromisos de las silletas comerciales, porque es tanta la flor que necesitan
2: Claro.
5: nuestros queridos silleteros antioqueños, pues que por eso han recurrido a Socolflores como ese ente que ayuda a aglutinar, obviamente, la buena voluntad de los afiliados, incluso no afiliados. aliados que hacen ese ejercicio de donación y aporte y que son tan comprometidos, porque además a través de este ejercicio de vinculación estamos es promoviendo nuestras flores, y esas flores que, como te digo, han sido un símbolo que llegan a más de 100 países en el mundo y que pues nos hacen sentir orgullosos de ser el segundo exportador de flor en el planeta.
2: Yo me imagino que Azucolflores lleva su propia silleta, ¿o no?
5: Sí, por supuesto, en esta articulación tan especial que hacemos con el Distrito de Medellín, tenemos una silleta emblemática y esta oportunidad va a llevar esa marca que hemos querido posicionar, Flowers of Colombia, porque de una u otra manera lo que queremos es que la gente reconozca que a través de las flores se transmiten sentimientos, se transmiten un sinnúmero de mensajes, y desde esa perspectiva es que queremos apuntarle a la empleabilidad y al reconocimiento de que la floricultura está presente en nuestro país como un gran gestor de esos empleos, pero también de diversidad y de la belleza a través de nuestras flores.
2: Esta clase de eventos, como el desfile de los silleteros, ¿tiene alguna repercusión en los mercados internacionales? ¿Le representa algo para ustedes?
5: Yo creo que es el escenario por excelencia para que pueda brillar precisamente, Luis Enrique, todo este trabajo que se hace desde la floricultura, este componente de producción, este componente de logística, que sin lugar a dudas, pues en estos tiempos tan coyunturales, transforma, digamos, esa visión desde la productividad y la eficiencia. Me parece que esos visitantes de diferentes partes del mundo que vienen a gozarse la Feria de las Flores y a disfrutar, por supuesto, de los diferentes eventos que en el marco de este gran evento de ciudad se hacen, creo que es el símbolo, porque ellos se llevan esa imagen, y eso es lo que ha hecho Medellín como plataforma para que a través de estas flores, de esa tradición ancestral de los silleteros, pues pueda comunicar todo un mensaje de resiliencia, de esperanza y de confianza, y eso es lo que logramos a través de nuestras flores, y también, por supuesto, reconociendo que las flores, como nos acompañan a lo largo de la vida, en momentos tan especiales como Feria de las Flores, también transmite ese mensaje de paz, de armonía. Nosotros tuvimos oportunidad de estar esta semana justamente, Luis Enrique, en una apuesta muy bonita en Colombia Moda. Colombia Moda también tuvo nuestras flores en una pasarela en alianza con la Institución Universitaria de la Salazar Herrera. Ahí es donde estamos haciendo esa siembra para que sigamos, por supuesto, en este ejercicio de transmitir todo este mensaje bello de nuestra diversidad patria a través de las flores colombianas.
2: Y finalmente, ¿cuál sería el mensaje para los colombianos, para las personas que a esta hora de la mañana la están escuchando?
5: Yo quisiera decir hoy que en los momentos que estamos viviendo necesitamos reconocer que la confianza y la esperanza en los valores que tenemos como colombianos nos deben hacer sentir muy fortalecidos. Empoderémonos de esa fe, ese optimismo, porque estoy segura que juntos vamos a poderlo lograr. Eso es lo que ha hecho la floricultura a lo largo de estos casi 60 años de historia, y en la representación gremial que tiene Azucolflores hace 53 años. Es el trabajo que hacemos unidos el que nos va a permitir salir adelante y seguir siendo reconocidos en el mundo a través de nuestras flores y a través de todos estos productos maravillosos que tenemos los colombianos, empezando por nosotros mismos como personas resilientes, personas con optimismo y personas que estoy segura vamos a lograr salir adelante.
2: Pues doctora Luisa, de verdad, muchísimas gracias por habernos acompañado estos minutos aquí en el campo de Caracol Radio, hablando de lo que es la Feria de las Flores, que comienza este fin de semana y por supuesto tendrá como epicentro el desfile de los silleteros el próximo domingo. Doctora Luisa, muchísimas gracias, un feliz día.
5: A ustedes muchas gracias por amplificar esta información y poder permitirnos contar lo que hacemos desde el sector floricultor colombiano representado en Azucolflores.
2: Nos despedimos, nos volveremos a escuchar la próxima semana para continuar hablando, dialogando de los hechos, las noticias más importantes que se presenten en el agro, en el campo colombiano. Un saludo muy especial, por supuesto, para todos nuestros oyentes a nivel nacional. pero también para María Camila Tobar Avendaño por su colaboración con nuestro programa. Feliz inicio de semana y nos escuchamos el próximo sábado. Hasta entonces.

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1: 6 de la mañana, aquí están las noticias. Autoridades reiteran el llamado a denunciar cualquier amenaza terrorista en Cali, previo a la posición presidencial. La gobernación advirtió que no va a tolerar hechos vandálicos durante las movilizaciones anunciadas por la oposición. Mayron Benavides.
2: Buenos días. Sí, las autoridades reforzaron las medidas de seguridad en Cali de cara a la posesión presidencial del próximo 7 de agosto. Insistieron en el llamado a la ciudadanía para denunciar de manera oportuna cualquier amenaza o situación sospechosa. La policía recordó que permanece habilitada las 24 horas del día la línea contra el crimen 321-394-5156, 321-394-5156, donde la comunidad puede reportar la presencia de personas sospechosas, vehículos abandonados o cualquier actividad que represente un riesgo para la seguridad. Hay que recordar que hay una recompensa de hasta 500 millones de pesos por información. Mientras tanto, la gobernadora del Valle aseguró que las movilizaciones pacíficas cuentan con todas las garantías, pero advirtió que las autoridades no permitirán actos vandálicos ni alteraciones del orden público.
1: Gracias, Mayron. Yamit Noé Hurtado, representante de la Cámara por Boyacá, le pidió al partido Alianza Verde asumir una posición de independencia frente al nuevo gobierno. César Correal.
3: El congresista aseguró que esa postura permitirá respaldar las iniciativas que benefician a los colombianos y ejercer un control político firme sobre las decisiones con las que no existe acuerdo.
4: Invito al partido Alianza Verde a tomar la posición de independencia, que nos dé garantías de respaldar al gobierno nacional en las decisiones buenas que sean para los colombianos, o en hacer fuertes controles políticos cuando las decisiones veamos que no estamos de acuerdo. Aquí no tenemos que estar a favor o en contra de un gobierno. Acá tenemos que estar a favor de nuestra población y de los colombianos.
3: Hurtado insistió en que el debate debe centrarse en defender los intereses de la ciudadanía y no en respaldar o rechazar al gobierno por razones políticas.
1: En Bogotá fueron habilitados los carriles paralelos del puente de Venecia en el grupo 1 de la obra que hace parte de la troncal Avenida 68. Alejandra Uribe.
5: Con esta puesta en servicio, los vehículos de tráfico mixto que vienen desde el municipio de Soacha hacia Bogotá ahora circularán de manera provisional por un nuevo recorrido más directo hasta incorporarse a la avenida NQS en sentido occidente-oriente, esto mientras se habilitan los otros puentes de Venecia. Por otra parte, también hay que decir que durante agosto se habilitará de manera parcial el puente de Venecia Hito del Grupo 1, que a la fecha avanza en un 97,43% de obra para poner en funcionamiento nuevos movimientos vehiculares. De manera provisional entrará en operación el ramal recto de los buses de Transmilenio en ambos sentidos, trasladando el paso de los articulados entre Soacha y Bogotá al nuevo puente y permitiendo avanzar en la construcción del deprimido.
1: Golpe al contrabando, decomisaron millonario cargamento en Santa Marta. David Echávez.
6: La policía fiscal y aduanera incautó en Santa Marta un cargamento de mercancía de contrabando evaluado en más de 929 millones de pesos. Durante los operativos fueron aprehendidos 20.917 prendas de vestir y 1.157 unidades de otros productos. Al no contar con la documentación que acreditara su ingreso legal al país, la mercancía quedó a disposición de la DIAN, que definirá su situación jurídica. Las autoridades señalaron que estos controles buscan combatir el contrabando y proteger el comercio formal en la región Caribe.
1: 100 kilogramos de pescado que no eran aptos para el consumo humano fueron incautados en Neiva. Valentina Gasca.
7: El procedimiento fue realizado por la Policía Metropolitana de Neiva en el barrio Santa Isabel, donde uniformados inspeccionaron un vehículo que transportaba alimentos. Durante la revisión encontraron 100 kilogramos de cachama en estado de descomposición. Intendente Jefe Juan Díaz.
8: El pescado presentaba condiciones organolépticas de descomposición, por lo que no era apto para el consumo humano. La incautación se realizó en cumplimiento de lo establecido en el decreto 561 de 1985.
7: Las autoridades reiteraron el llamado a la ciudadanía para comprar alimentos únicamente en establecimientos autorizados y reportar cualquier irregularidad a la línea 123 con el fin de prevenir riesgos para la salud pública.
1: En noticias del mundo, el Papa León XIV confió este domingo en que se puedan encontrar soluciones de paz, estabilidad y justicia ante la crisis migratoria de Ceuta, según dijo en español, en los llamamientos posteriores al rezo dominical del Ángelus en la Plaza de San Pedro.
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1: Hola, ¿qué tal? ¿Cómo están? Bienvenidos. Estamos en Caracol Radio, estamos en Planeta Caracol y, por supuesto, este fin de semana hemos puesto el foco en el bioma estratégico para la humanidad, la Amazonía. Y estamos a pocos días de la posesión del nuevo presidente de la República, Abelardo de la Espriella, quien, bueno, ha venido conformando lo que será su equipo de gobierno, pero, por supuesto, uno de los grandes retos que se plantea en cuanto a la política de gobierno, a los retos como Estado, es este bioma, el bioma amazónico. El nuevo gobierno habla de líneas de trabajo que apuntan al fortalecimiento de la productividad, que habla, por supuesto, a la recuperación de diferentes sectores, pero hay que entender que en cualquier proceso productivo, agroindustrial sostenible, en cualquier empresa, compañía, sin agua esto no funciona. Y la Amazonía es el actor principal del ciclo del agua. Pues bueno, todo este preámbulo para saludar a Rodrigo Botero. Rodrigo es director de la Fundación para la Conservación y el Desarrollo Sostenible. Y esta es tu casa, Rodrigo, Caracol Radio, Planeta Caracol. Estamos a puertas de una transición de gobierno y en buena hora poder conversar sobre qué se plantea en torno a la Amazonía. Hola, Rodrigo, ¿qué tal? Bienvenido de nuevo.
11: Fidel, muchas gracias. Un saludo para todos y es un placer estar aquí nuevamente.
1: Claro que sí. Rodrigo, mira que a veces hablamos de deforestación y ya se quedan unas estadísticas, unas cifras, quizás no las interpretamos debidamente. Hablamos de lo que pasa con las comunidades allí en la Amazonía, con diferentes procesos como una ganadería extensiva, por supuesto cultivos de uso ilícito, minería ilegal, el manejo de las tierras, la presencia de actores armados. Pero, ¿cómo podrías definir el papel, el reto que se plantea la Amazonía de cara a un nuevo gobierno?
11: Pues Fidel, lo primero, señalar que este gobierno va a ser recibido por un fenómeno del Niño, cuyas predicciones indican que será extremadamente fuerte, y eso tiene unas implicaciones directas, como tú ya lo señalabas, en las condiciones tanto de precipitación, como de evapotranspiración, como de retención de humedad en los suelos, no solamente en la región amazónica, sino en casi la totalidad del país. Entonces, ese fenómeno nos va a impactar directamente y, bueno, digámoslo, uno de los grandes retos que supongo yo estarán abordando en algún momento los equipos de empalme, es cómo poder generar los recursos, la logística y la operatividad para enfrentar ese fenómeno del Niño de la mejor manera. Y ese fenómeno del Niño va a tener que ver con dos asuntos grandes. Uno, que precisamente cuando se dé el pico de la expresión de ese fenómeno,
1: que viene siendo diciembre,
11: enero, de diciembre exactamente a marzo, probablemente abril, sí. Es la época donde tenemos lo que llamamos aquí el verano, la época de menores lluvias y de mayor temperatura en esa región. Entonces se va a, digamos, esperamos y se prevén picos extremos de calor, sí. Mayor número de días sin lluvia, ¿cierto? Por lo tanto, también mayor deshidratación de los suelos, una menor capacidad de regulación del caudal superficial.
1: Mayor consumo de energía.
11: Mayor consumo de energía y una mayor vulnerabilidad a los incendios provocados.
1: Sí.
11: Entonces, es un escenario altísimamente complejo. Entonces, primer gran reto nacional y subnacional para la Amazonia, el abordaje del fenómeno del Niño. Desde ya tendría que haber, ojalá, la sensatez nos acompañe,
12: ojalá,
11: para que haya una previsión financiera, logística y operativa de todo el sistema nacional ambiental, y en donde además la unidad de gestión de desastres debería tener la posibilidad de acompañar esto de manera coordinada. Yo he escrito algunas columnas en el sentido de que creería que desde el día uno de haber un puesto de mando unificado para la atención de este fenómeno del Niño, en donde el liderazgo del Ministerio de Ambiente y del ministro específicamente sería fundamental, porque ese es un tema de una decisión intersectorial. Hay que acompañar a los cultivadores, hay que acompañar a las comunidades, hay que acompañar a los acueductos, los equipos de bomberos, el apoyo de las fuerzas militares, los apoyos además en función de la protección de las áreas más sensibles de comunidades locales. En fin, digámoslo, hay una cosa gigantesca que hay que atender también, digámoslo, qué va a suceder con el tema del abastecimiento de agua y de energía desde ya. Entonces, creo que el reto enorme empieza con esta situación que, digámoslo, llamaríamos de una, no sé si llamar una coyuntura, pero pues porque es un fenómeno que ya estaba anunciado.
12: Claro, total.
11: Que se va a venir, que seguramente y tristemente se va a venir dando con mayor frecuencia en los próximos años. Y creo que es, digámoslo, como una bajada de bandera de entrar en el periodo de este proceso de calentamiento global, que va a dar cada vez fenómenos más impactantes. Claro. Punto. Sí. Uno. Después, ¿qué vienen? Bueno, ajá, ya vienen otros temas, digámoslo, más locales, llamémoslo así. Bueno, tú lo dices, Fidel, es necesario que el país proteja el bioma amazónico en dos, yo diría, en por menos dos o tres grandes escenarios. Uno, el de mantener esa masa de bosques para la provisión de agua y energía para el país. Dos, allí está el Sistema Nacional de Parques, ¿sí? Con su mayor representación, el 70% del sistema en términos de área y un gran porcentaje en términos de la biodiversidad y los servicios ecosistémicos están allí. Y el proceso de recuperación de la gobernabilidad, ¿sí? No aduciendo a recuperación de la gobernabilidad a generar operativos militares que los hemos tenido en los últimos 20 años de manera no sostenida y no sostenible en la medida en que no vienen acompañados de un proceso de intervención institucional sostenido y una recuperación poblacional a partir de los bienes y servicios y la economía. Entonces, allí hay un primer gran, enorme reto. ¿Cómo recuperar gobernabilidad? Empezando probablemente por un sistema de parques nacionales en gran parte del territorio amazónico, con un proceso que vaya mucho más allá de la llamada intervención militar. Claro. O sea, allí tenemos la concentración más grande del país de pobreza multidimensional.
12: Sí.
11: Y eso está directamente asociado con la posibilidad, o no, de tener una recuperación sostenida de estas áreas protegidas y de convertirlas en un modelo económico exitoso, en unos generadores de recursos que además le quiten la primacía a las economías ilícitas.
12: Claro, esa es, digámoslo, la pelea.
11: La pelea, exacto.
12: El pulso que se plantea allí.
11: Ese es el pulso.
12: Es muy interesante lo que nos has dicho, Rodrigo, y también es importante o interesante pues lanzar una serie de propuestas al nuevo gobierno que anunció, por ejemplo, en el caso de Bogotá, la designación de un gerente dentro de lo que él denomina, el presidente Abelardo de la Espriella, una descentralización. Pues bien, si se va a llevar a cabo, como lo plantea la descentralización, uno de los escenarios para esa descentralización es la Amazonía. Y por qué no tener, como lo planteaba Rodrigo, una presencia, no sé, en Leticia, si llámenlo Leticia o lo que sea, de un gerente que se encargue justamente de estos focos que nos has planteado. La gobernabilidad, de recuperarla, el tema de la conservación, la restauración y dinamizar procesos productivos a partir de este bioma para dignificar y mejorar las condiciones de las comunidades que habitan allí. ¿Sería posible de pronto una gerencia para la Amazonía en tiempos de fenómeno del Niño y en tiempos en los que hay que recuperar este bioma y la gobernabilidad?
11: Yo creo que es necesario, es deseable y es factible.
12: Donde se conjuguen el Ministerio de Ambiente, la
11: Unidad
12: Nacional de
11: Protección. El Ministerio de Agricultura, exactamente.
12: Hacienda también, porque esto sin plata no funciona.
11: Esto sin plata no funciona, sí. Correcto. El Ministerio de Comercio. Claro que sí. digamos lo que a lo que uno aspiraría es que hoy pasemos en ese escenario de regionalización.
12: Sí, correcto.
11: A entender que el fenómeno de planeación nacional para la región amazónica es urgente hacer ese tránsito efectivo a lo que significa una planeación específica para las condiciones actuales, claro, del bioma. Y eso requiere varias cosas. La primera de ellas, obvio, mientras se siga pensando que la única alternativa para ese territorio es la generación de economías extractivas, va a ser muy difícil salir de allí.
12: De acuerdo.
11: Muy difícil, porque esas economías no atienden directamente otra vez esos núcleos de población con pobreza multidimensional. Allí necesitamos involucrar esas poblaciones en los dos elementos que tienen allí al frente y que generan hoy por hoy la única opción de economías alternativas. La primera de ellas, definitivamente, entrar en el manejo del bosque. O sea, el gran reto para mí, para un gobierno además que habla con mucha propiedad del tema de los negocios, uh-huh, es cómo hacer del bosque un negocio para la gente.
12: Claro.
11: Allí seguramente hay una oportunidad para el ministro de Ambiente, que tiene que ver con, por ejemplo, ayudar en esos procesos de depuración en la regulación y la legislación que hacen difícil el acceso a la biodiversidad y a los bosques por parte de las comunidades locales. Es impresionante la cantidad de dificultades, talanqueras llaman en el campo, ¿sí?, que hay hoy para que la gente pueda acceder al manejo del bosque, tanto en productos maderables como no maderables. Esa carga hay que invertirla y hay que precisamente hacer ese proceso de facilitación. Uno, dos, acercar el sector privado. Es necesario porque con los recursos del Estado es prácticamente imposible. Entonces tiene que haber, una alianza pública, privada y social, uh-huh, que permita dinamizar y hacer realidad el tema del manejo comercial de los bosques, tanto en productos no maderables como maderables, que para eso, digamos, el país ha invertido suficiente hoy por hoy en inventarios, caracterizaciones, planes de manejo, una cantidad de cosas gigantescas que además hoy deberían pasar de ser proyectos piloto o como los quieran llamar, a ser ya un modelo económico regional en donde se cierra la frontera agropecuaria. Esa es una gran decisión. Cierro frontera agropecuaria, ¿cierto? Y me dedico entonces a promover el manejo sostenible de los bosques. ¿Y qué pasa al otro lado? Uh-huh. Entonces creemos que hay una posibilidad también de manejar en las más de 5 millones de hectáreas que hay de zonas sustraídas de la reserva forestal en la Amazonia, en donde hay más de 6 millones de animales de cabezas de ganado. Uh-huh. Bueno, entonces, ¿ahí hay una oportunidad para generar un proceso de reconversión ganadera?
12: Exacto.
11: Sí, sí lo hay. Sí lo hay y debería ser ya una meta conjunta del Ministerio de Agricultura, del Ministerio de Ambiente, cómo fomentar, sí, con asistencia técnica y con inversión para los ganaderos locales, hacer el proceso de reconversión de la ganadería, uh-huh, entrando a trabajar con corredores biológicos, con áreas de protección, uh-huh, con recuperación de zonas de agua, con rotaciones de potreros, con trabajo, con sistemas silvopastoriles y adicionalmente con un elemento que yo creo que tanto el vicepresidente como el ministro de Agricultura y de Ambiente lo deben tener ya en el radar, y es la necesidad de acompañar la implementación de la ley de trazabilidad.
12: Claro,
11: que la hemos hablado contigo.
12: No, maravillosa norma. Ojo, esa es una tarea del nuevo gobierno, la implementación, Rodrigo, de esta normatividad, porque a lucha que se dio en el Congreso de la República, hasta que por fin se aprobó, y esta ley de trazabilidad que tiene al menos cuatro componentes esenciales, pues nos permite identificar el origen de la carne. Es que no se trata de algo contra el sector ganadero, no, por supuesto que no. Se van a beneficiar quienes, una vez se implemente la norma, pues puedan tener una trazabilidad. Pepito Pérez, comprador de carne en Barranquilla, va a preguntar por el origen de ese ganado, le van a decir, si no le dicen, pues él va a tomar la decisión de castigarlos no comprando.
11: Entonces viene ese gran reto, Fidel, porque es además el tema de la inserción de Colombia en el mercado internacional, de unos mercados con otros estándares, es también el desarrollo de la medida a nivel nacional, es decir, no solamente hay que ser un comprador externo, correcto, ¿cierto?, para poder exigir que tengas tu garantía que lo que te estás comiendo proviene de zonas efectivamente no deforestadas, pero adicionalmente es premiar todo este proceso de reconversión ganadera al cual el país se tiene que comprometer. Entonces, es una meta conjunta, es una meta que tiene que ver con los acuerdos de comercio con diferentes países consumidores y que tienen un gran potencial de crecer en el consumo de carne colombiana. Es también el involucramiento del sector privado, de las grandes superficies, de los centros de procesamiento de alimentos, de las plantas de sacrificio del ganado. Allí yo creo, encuentro que hay un ambiente muy favorable del sector privado para acompañar este proceso, pero tiene que haber efectivamente un liderazgo de los dos ministerios para echar a andar esto, del sector privado igualmente, y poder además mandar el mensaje con hechos, no con palabras, de que para las comunidades locales que entran en el proceso de trazabilidad habrá mercados selectivos que estén premiando efectivamente ese proceso. Entonces, ahí va un tercer elemento que tiene que ver, ya salimos del tema del bosque, fuera de la frontera, al interior entonces venimos con el tema de reconversión ganadera y vienen otro par de asuntos que son de gran calado. Uno de ellos es el asunto de la regulación y probablemente regulación, zonificación y definición de pactos para el acceso a los minerales. Uh-huh. Allí hay un conflicto enorme. Primero que todo porque hoy por hoy, y yo lo he dicho varias veces aquí en este espacio, Fidel, gran parte de la Amazonia colombiana tiene procesos de minería ilegal, particularmente de oro, aunque no exclusivamente.
12: Sí.
11: Con unos impactos bárbaros, sobre todo minería fluvial, ¿cierto? La que se desarrolla en los cuerpos de agua.
12: Mercurio.
11: Exactamente, es el impactos por contaminación de mercurio, pero además sedimentación, erosión, carcavamiento, pérdida de oxigenación, aumento de materia orgánica, los impactos que se generan por cacería, los impactos que se generan a nivel local, por obviamente violencia intrafamiliar, transmisión de enfermedades, explosión de drogadicción. O sea, el fenómeno es enorme y está
12: de salud pública por
11: claro,
12: todas
11: es un
12: las
11: tema
12: actividades
11: de salud pública, es que claro. Sí. De hecho, hay una documentación en términos de salud pública de cómo las enfermedades más importantes, incluyendo el VIH, uh-huh. ¿cierto?, se están transmitiendo hoy a partir de los núcleos de minería ilegal.
12: Sí.
11: ¿Sí? Y

0: Bueno, esto está teniendo un impacto tanto en la población local como en los ecosistemas. Insisto, hay una cantidad de ecosistemas altamente degradados, no solamente por el mercurio, insisto, las cantidades de sedimento que se han depositado en cuerpos de agua son gigantescos, han disminuido la entrada de luz, han disminuido la oxigenación, han disminuido la capacidad de oxigenación, han aumentado la carga orgánica. Y esto está deteriorando entonces la posibilidad de que los grandes grupos de peces que alimentan y de reptiles que alimentan las poblaciones locales no solamente persistan allí, sino que impiden también esos procesos migratorios. Y eso está teniendo unos impactos gravísimos sobre una población cada vez más afectada por escasez y cuando la consiguen está contaminada.
1: Claro, y también la flora, la fauna, viene un fenómeno del Niño, altas temperaturas, no queremos volver a ver cocinarse a los delfines que quedan
0: Parados y
1: anclados.
0: anclados precisamente en
1: Ay,
0: esos bancos de
1: tremendo,
0: sedimentos.
1: sí,
0: Sí,
1: exacto.
0: exactamente. Entonces, bueno, ¿cómo generar un plan y un desarrollo de recuperación y restauración de los ecosistemas impactados por la minería? Uno. Dos, ¿cómo generar un plan de zonificación, si es necesario, de un plan de zonificación en donde se identifique si hay sitios o no en donde se puede acceder a recursos mineros? Es posible que los encontremos, es posible que se desarrollen sitios específicos para concentrar esa actividad y entender que hay otros, y probablemente la mayoría van a quedar como zonas excluidas del desarrollo de minería. Y viene el otro gran tema, y es, bueno, ¿y qué pasa con otro tipo de minerales que no son lo del oro?
1: El coltán.
0: El coltán, exactamente, el estaño, el
1: Estaño.
0: cobre, probablemente el uranio,
1: Los
0: probablemente.
1: metales raros que le interesan a Estados Unidos,
0: A
1: ¿no?
0: Estados
1: Y
0: Unidos, a
1: ahí.
0: China, a
1: Exacto.
0: Rusia, a Irán, a todo el mundo.
1: Porque las tecnológicas los pretenden,
0: Claro.
1: obviamente.
0: Entonces, esa disputa nos coge en este momento con toda la presión sobre el bioma amazónico, no solamente en Colombia, es a nivel continental. Allí hay una presión gigante, eso hay que señalarlo, es muy claro. Hay que definir cuál es entonces el proceso para abordar esa presión. Pueden haber posiciones desde, mire, no, no los vamos a tocar, los vamos a dejar enterrados definitivamente, esa es una posición. Otra es abrirlos completamente, sin ningún tipo, digámoslo, de restricción. Pueden haber posiciones intermedias en donde diga, mire, yo puedo tener un acceso progresivo, paulatino, zonificado y en el tiempo, y además no solamente para extraer y vender a terceros, sino de pronto para utilizar aquí internamente en el país.
1: Claro, y hay una normativa también que está obligando en el tema minero a restaurar
0: Por
1: donde tú
0: ejemplo, exacto.
1: extraíste cal,
0: Perfecto.
1: caliza, qué sé yo,
0: Toda
1: piedra,
0: la
1: oro.
0: regulación de cierre minero que en Colombia
1: Correcto.
0: estaba todavía por desarrollarse y que acaba de
1: Correcto.
0: salir, eso,
1: ¿Puede funcionar?
0: digámoslo, podría tener exactamente un espacio allí. Pero, digámoslo, el gran reto va a ser, bueno, entonces, damos acceso, es acceso restringido, es acceso paulatino, es uso y transferencia de tecnología, dónde se puede, dónde no se puede. De hecho, hay una cosa que yo te había mencionado, Fidel, el hecho de que nosotros no sabemos en Colombia todavía lo que tenemos en términos de minerales.
1: De acuerdo.
0: Podríamos desarrollar una estrategia también de caracterización y conocimiento de dónde están los yacimientos, qué tipos de yacimientos, en qué cantidad, qué profundidad, porque lo triste del asunto es que esto en el mercado ilegal sí está saliendo.
1: Claro. Y vamos a retomar el tema porque estamos hablando justamente de lo que viene, el reto que se plantea el nuevo gobierno frente a un bioma estratégico vital, no solo para Colombia o Sudamérica, es para la humanidad. La Amazonía. Una pausa, ya regresamos.
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9: 6 de la mañana, 30 minutos.
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9: Jornada para los visitantes en el complemento de la segunda fecha del fútbol colombiano. Millonarios con agónico gol de Rodrigo Contreras en el tiempo de adición superó como visitante 1-0 a Junior. Por su parte, Pasto cayó en casa 1-2 frente a Águilas. En el equipo antioqueño marcaron Javier Mena y Anthony Vázquez. En el local lo hizo Jorge Obregón, donde además fue expulsado Matías Pizano. Alianza en Valledupar cayó 2-1 frente al Deportes Tolima, que anotó a través de Luis Sandoval de penalti y Jorge Cabezas Hurtado. En Alianza descontó Felipe Pardo. El único local que consiguió victoria fue el Independiente Medellín, que con gol agónico de Diego Moreno se impuso 1-0 al Deportivo Cali. Parcialmente el campeonato tiene a Tolima, Medellín y Águilas, cada uno con 6 puntos liderando la liga. Luego aparecen con 4 unidades Bucaramanga y Llaneros.
12: Un número superior a 8.000 atletas se desplazan a esta hora por las carreteras entre Cali, Yumbo y Palmira, en cumplimiento de la tercera versión de la Maratón del Valle, una carrera que tiene certificación Work Athletic. 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
5: Y avanzamos, retomamos, estamos en Caracol Radio, en Planeta Caracol, con Rodrigo Botero. Rodrigo es director de la Fundación para la Conservación y el Desarrollo Sostenible. Sin duda, yo creo que Rodrigo en la cédula ya toca decir que tú eres amazonino, ¿no? Así como es bueno recordar que la Amazonía es un componente superior al 44% de Colombia. Ojo, somos un país amazónico, Colombia es un humedal. Y estamos hablando de agua, estamos hablando de seguridad energética, de impacto del fenómeno del Niño, de retos. Si queremos ser competitivos en materia de producción, tenemos que garantizar energía y agua. Si queremos ser competitivos, tenemos que garantizar la apertura de nuevos procesos como los que se pueden y se están desarrollando allí en la Amazonía a partir de la madera, a partir de diferentes productos. Copoazú, por ejemplo, ya están saliendo un jabones, una cantidad de cosas. Los helados.
6: Nuestros helados.
5: Saludos a las caprichosas. ¿Correcto?
6: Fantástico, sí.
5: Allá me entienden en el Guaviare, ellas y todos los demás que pueden trabajarlo. También a quienes están implementando sistemas silvopastoril para el tema de ganado, que apliquen dentro de la trazabilidad. Si lo hacen, van a ser más productivos, van a ganar mejor, van a impactar menos. Pensar también, y lo mencionaba Rodrigo, estos corredores biológicos estratégicos para especies como el puma, como el águila arpía, la nutria. Nadie habla de la nutria gigante, tan querida y tan bonita, pero tan afectada porque se queda estancada cuando tú le cortas, pues le estamos quitando su hogar, donde construyen sus, comillas, casitas. Pero bueno, todo esto dentro del contexto de lo que viene para un nuevo gobierno que habla de recuperación. Pues bueno, el mejor escenario o uno de los escenarios a abocar es la Amazonía, pero con una intervención, como lo ha venido explicando Rodrigo Botero, que tenga en consideración todas esas líneas de trabajo. ¿Quién está comprando tanto oro, Rodrigo? Porque uno dice, todo eso, esa ilegalidad que saca oro de Colombia, de la Amazonía, pues no es que llegue al Banco de la República.
6: No.
5: Para nada. Pero parece que el oro se convirtió en moneda de ahorro para algunos. No sé.
6: Sí, sí lo es. ¿Sí? Es moneda de ahorro.
5: Yo no tengo nada de oro. Ni me vayan a regalar nada de oro porque lo devuelvo.
6: El dólar se devalúa.
5: Claro.
6: El oro sube. Y la inestabilidad económica mundial, a partir de los conflictos que se dan hoy en día, pues empuja cada vez más a que ese mercado del oro se siga fortaleciendo. Hay además una decisión importantísima de los países del BRIC, de los BRICS, Brasil, Rusia, India, China, Sudáfrica y otros, que han decidido tener en el oro también una estrategia de estabilidad comercial que les permite también salir adelante frente a las presiones comerciales y de los vetos y de las... imposiciones comerciales, los...
5: ¿Aranceles?
6: No solamente los aranceles. los castigos comerciales que se dan por parte, particularmente de los Estados Unidos, en conflictos económicos con otros países. Entonces, sí, efectivamente, digamos, la decisión de los BRICS desde el año 2021 para entrar efectivamente en eso. Entonces, esto ha generado una demanda mundial de oro gigantesca. Una parte va hacia los países como los BRICS, efectivamente. Uh-huh. Los árabes saudíes, los Emiratos Árabes son unos compradores también importantísimos
5: para
6: de
5: tener
6: oro.
5: Fondo con oro.
6: Ellos van también jugando grande y duro en este proceso. Otros llegan en Europa, llega principalmente por los lados de Suiza y del Reino Unido. Y obviamente hay un mercado gigantesco también que está yendo hacia los Estados Unidos. Uh-huh. Entonces, hoy lo que hay es una demanda monstruosa y creciente de oro, no para. Seguimos con la onza por encima de los $4,500, sí. Estuvo hasta los 5,000. Esto destroza cualquier economía y destroza cualquier democracia, así de sencillo. Entonces, si no generamos otra vez, y lo pongo, yo entiendo que para el lenguaje ambiental a veces es duro, si no generamos negocios alternativos, sí, que generen un beneficio ambiental, social y económico, es muy difícil competir con una máquina tan potente como la de la especulación financiera y la de este sistema alternativo a las imposiciones arancelarias y financieras de la guerra comercial. Entonces, Fidel, a lo que iba es, bueno, eso tiene que ver entonces también con otro elemento de política internacional. Si no hay un acuerdo, y eso tiene que ver con el Ministerio de Relaciones Exteriores y con el Ministerio de Comercio de Colombia para el nuevo gobierno. Si no se revisan los acuerdos de comercio de metales con los países compradores, ahí estamos fregados. O sea, hablar solo de trazabilidad ganadera no es suficiente. No. Porque hoy por hoy quien financia gran parte de nuestro conflicto son los países compradores de estos metales. Tanto países como sector privado que está involucrado en esto. Entonces, no es solamente habilitar proyectos, digámoslo, de acceso a recursos, sino adicionalmente, porque mientras haya un mercado ilegal, habrá una compra ilegal que será muy competitiva frente a los mercados regulados. Y tenemos entonces que llegar a un punto de acuerdo en donde países compradores y sector privado comprador podamos llegar a la necesidad y al acuerdo de generar mecanismos de trazabilidad mineral. Y eso aplica, claro, empezando por el oro, pero tenemos que entrar a otro tipo de minerales. Porque lo que sí es cierto es que los grupos irregulares, hoy por hoy, sí tienen acceso a mercados de metales en todas partes del mundo,
5: sí,
6: con compradores que no tienen ningún problema en acceder a ellos. Entonces, ojo con esto. Por eso, digámoslo, el país no puede seguir al rezago y detrás de los mercados irregulares cuando tiene que tener efectivamente al frente un sector industrial, tanto gubernamental como no gubernamental, que tiene una demanda de minerales y que antes de esa demanda de minerales hay que definir los mecanismos de trazabilidad.
5: Sí.
6: Y por último, hay un tema y es la inserción en el escenario regional. El nuevo gobierno, ojalá no se quede mirando solamente, obviamente, pues hacia dónde se mueve el mayor comercio internacional colombiano está en el Caribe y en el Pacífico, entiendo perfectamente, pero no mirar hacia la Amazonia y no mirar hacia las fronteras amazónicas implicaría una pérdida enorme, enorme de lo poco que se ha logrado avanzar durante décadas. Yo creo que en los últimos años sí se logró un avance importante en la articulación regional. Hubo unas declaraciones de varios de los países miembros del Tratado de Cooperación Amazónica para entender que efectivamente se requería hacer una articulación regional, sí, frente a los procesos de desarrollo sostenible y criminalidad transnacional asociada a los delitos ambientales. A mí me preocupa poderosamente que esto sea entendido simplemente como una invitación a que a través de la Alianza del Escudo de las Américas todo se vaya a resolver, porque lo que sabemos es que eso no es así.
5: De acuerdo.
6: Y esto no es así porque efectivamente, volvemos al mismo punto, hoy por hoy tenemos una situación regional en donde las instituciones de cada país aún no tienen procesos de coordinación para el tema de las legislaciones, para el tema del desarrollo económico, para la movilidad de materias primas, para la generación de procesos inclusive de desarrollo sostenible regional y de grandes proyectos. O sea, recordemos, Fidel, que en la mitad de esto está también las grandes inversiones de la Ruta de la Seda.
5: Sí, total.
6: Entonces, no podemos abstraernos de eso. O sea, allí también hay una decisión económica y política de cómo poder, digámoslo, como país soberano, garantizar el acceso a nuestros recursos, garantizar nuestra presencia y nuestro manejo de fronteras, nuestras economías lícitas, pero también cómo tenemos una ventaja comparativa frente, si bien por un lado, al manejo de mejores condiciones de seguridad con la cooperación internacional, pero también y principalmente a un desarrollo económico de largo plazo que nos permita, ¿cierto?, insertar de manera sostenible esta región en un escenario de mercado mundial que está presionándonos. Y si no se hace así, el problema es que la ilegalidad sí lo está haciendo. Uh-huh. Entonces, el reto es monstruoso. Porque, claro, en esto, pues digámoslo, debo decirlo, un reto gigante va a ser la cantidad de recursos financieros que se van a dar por parte de la banca internacional para financiar cualquier cantidad de proyectos, haciendo competencia.
5: Claro.
6: Haciendo competencia entonces entre bancos, ajá, entre naciones, que utilizan a veces la banca para promover sus intereses, y un país como el nuestro, en medio de la famosa crisis fiscal, en medio de la escasez de recursos, en medio de la baja gobernabilidad, creo yo que puede correr el riesgo de no ser lo suficientemente cuidadoso, de entender que las platas tienen que venir amarradas a una serie de estándares, uh-huh, que no se pueden reducir por captar rápidamente recursos y darle un espejismo de movilidad económica a la nación. Y particularmente en la región amazónica, yo lo he dicho en muchas reuniones con diferentes escenarios de banca multilateral, oiga, no puede ser que los grandes proyectos de inversión se conviertan en un estímulo para la pérdida de gobernabilidad y de deterioro de recursos naturales.
5: Sí.
6: O sea, ahí hay un entonces enorme reto. Y eso, si te das cuenta, se sale de la esfera del Ministerio de Ambiente.
5: Sí,
6: es un
5: total
6: asunto mucho más grande que tener con comercio exterior, con la Cancillería, con seguridad y defensa, ¿cierto? Tiene que ver con otras condiciones. Entonces, lo que resumiría yo, Fidel, en términos generales, es hay oportunidades grandes a la par de los retos en términos de promover una visión de desarrollo sostenible. Tenemos ahí al frente, se me olvidaba un tema grande, ahí en el desarrollo sostenible, turismo.
5: Uy, sí. Herramienta fundamental
6: El tema del ecoturismo, por eso señalaba el tema de los parques nacionales, no solamente alrededor de lo que va a ser pues, su función ambiental y de servicios ecosistémicos, sino también de motores de desarrollo local sostenible. Uh-huh. Hay una cantidad enorme de iniciativas tipo caprichosas,
5: sí,
6: es decir, organizaciones saludos sociales que utilizan el acceso a recursos de la biodiversidad, ¿cierto? Y en este caso de la belleza paisajística para desarrollar procesos de turismo sostenible. De eso tenemos un potencial gigantesco que tristemente no hemos sabido utilizar. Si hay algo en lo que se debiera invertir, creo yo, es en esto, porque es un mecanismo además de desarrollo incluyente con comunidades locales, con sector privado, con el Estado, y además que permite, insisto, una recuperación sostenible y legítima de aquellos territorios que han sido azotados por los fenómenos de violencia y de deterioro ambiental que hoy sufren los parques. Entonces, lo pondría yo en un primer nivel de prioridad.
5: Y mira que ese turismo, por ejemplo, yo no sé por qué en Colombia no tenemos hidroaviones. No, en serio, porque si ponemos
6: toda la Amazonía peruana está cubierta por hidroaviones, gran parte de la Amazonía occidental brasileña está cubierta por hidroaviones,
5: sí,
6: por supuesto.
5: Sé que en Cartagena particularmente están desarrollando como unos planes para que tener hidroaviones que recorran la cuenca del Magdalena, casi llegando hasta Mompox y de regreso. Ojo, ese dato me parece espectacular, porque si podemos disponer, a ver, empresarios aeronáuticos, piensen, Leticia, sí, un complejo de hidroaviones, y de allí se parte a diferentes sectores, llega el turismo internacional, se dinamiza la economía local, se dinamizan los operadores turísticos, se crea arraigo, o sea, no hay desarraigo de comunidades, y aplica para ello. Porque es que se puede pensar en grande, Rodrigo, cuando hablamos de procesos productivos, y ese turista que viene a descubrir la magia de la Amazonía no espera llegar a complejos de 25 pisos, no. Quieren vivir, uh-huh, la experiencia.
6: Correcto. Y ese es un poco también parte del escenario regional del que yo hablaba, uh-huh, en donde, curiosamente, hace un par de décadas teníamos planes y desarrollos, uh-huh, integrados a nivel fronterizo con el Brasil, con el Perú, con el Ecuador, en donde hoy por hoy inclusive la visitancia llega desde los otros países, uh-huh, entra por los otros países. Entonces, sabemos que hay una demanda internacional importantísima, sabemos que está allí, digámoslo, se mantiene. Hay que recuperar, pero hay que invertir, insisto, hay que invertir en la capacidad de atención de un turismo que demanda una serie de servicios, que además una red demanda una relación con las comunidades locales. Ojo, están pidiendo eso. Exactamente, que permite además su inclusión, que permite además su posicionamiento, que permite una cantidad de cosas importantísimas y que es lo que le daría sostenibilidad a esto. Entonces ponía yo, decía, bueno, es fundamental asumir estos retos del tema del desarrollo sostenible, de la inclusión social, obviamente de la presencia institucional, de revisar el tema del mercado internacional y la corresponsabilidad. Uh-huh. De verdad, el tema de la corresponsabilidad también financiera por parte de la banca multilateral, ¿sí? Allí dónde y cómo se va a invertir esto. Y obviamente también cómo, no sé si la palabra sea revisar el andamiaje, el entramado jurídico que no está facilitando hoy por hoy el acceso a la biodiversidad, el acceso y el desarrollo de mecanismos económicos que privilegien el uso del bosque. Yo creo que allí también en términos de ciencia y tecnología se abre un reto enorme. Mira, yo creo que ya hay ciencia suficiente, por ejemplo, para entender de qué manera hoy podríamos privilegiar que el modelo forestal de restauración incluya especies pioneras tropicales, no necesariamente nativas, pero tropicales que han demostrado competitividad, que han demostrado ya un anclaje comercial, un encadenamiento, un reconocimiento, que nos permitan trabajar inclusive con un modelo de restauración de mediano plazo con estas especies jalonando, pero comercialmente el asunto. O sea, si no hay un jalonamiento comercial para la restauración, es muy difícil poder avanzar, Fidel. Entonces, allí creo que también el sector forestal colombiano está pidiendo pista. Hay que revisar esto de la mano de la ciencia, por supuesto. Tenemos que volver a recuperar la posibilidad de desarrollar investigación básica y aplicada, sí, en estos territorios. O sea, es imposible que un país como el nuestro salga de este bucle de letanía de ciencia si no entramos en estos territorios. Claro. O sea, es imposible. Y allí se requiere también, ¿cómo se dice? Mover la mesa, barajar las cosas de nuevo, en donde, asociaciones entre universidades, comunidades locales y la institucionalidad pública, empezando por las áreas del Sistema Nacional de Áreas Protegidas, para generar ciencia y ciencia aplicada, y que ojalá además sea disparadora de los procesos del uso sostenible en los bosques.
5: Claro, sin duda, y lo reitero, el gobierno ha dicho descentralización.
6: Eso. Pues
5: yo creo que llegó la hora para que se dimensione realmente el Guaviare, Caquetá, como entradas el Putumayo, de la Amazonía, el Putumayo.
6: El sur del Meta, el Guainía, el Guainía.
5: ¿Sí? Exactamente, entonces, presidente Abelardo de la Espriella, ahí hay un escenario increíble. Y más que un laboratorio, una oportunidad, con todo lo que hemos conversado. Porque qué delicia llegar, por ejemplo, a San José del Guaviare y todo lo que hay en el entorno y más allá, que es materia prima para el turismo, para la ciencia, para investigadores. O lo propio, por Florencia, y encontrar las rutas que te llevan a la Amazonía.
6: Correcto.
5: Y encontrar pictogramas y que las comunidades te cuenten la historia y que esas comunidades se sientan importantes como corresponde. Entonces, siento, no sé si lo consideras así, Rodrigo, un mensaje para el nuevo gobierno es descentralización, sinónimo de tener en cuenta a estos departamentos que hemos mencionado.
6: Claro, y eso, Fidel, implica un modelo diferente. Ajá. En todo. Es un modelo diferente con respecto al modelo agrícola y pecuario, al modelo de desarrollo forestal, al modelo de relacionamiento internacional y fronterizo, al modelo inclusive de la infraestructura. Tú mencionabas el tema de los hidroaviones, sí, la infraestructura vial. Aquí tenemos que cambiar el modelo de infraestructura vial, que podría inclusive ser mucho más barato y mucho más efectivo. Sin conectividad vial, aérea y fluvial, es imposible sacar a la Amazonia de la economía ilegal. Es fundamental también trabajar en modelos de transición energética. Uh-huh. La gente sin energía no puede funcionar, no va a poder insertarse económicamente. La gente sin conectividad, la conectividad digital, Claro. Tampoco lo puede hacer. Yo escribía, mire, es que es imposible para usted vivir a 10 o 12 horas de camino, ¿cierto? De Cartagena al Chairá en un bote y no tener ni siquiera la conectividad para hacer un trámite, sí, exactamente, exacto, en un celular o en un computador, ¿cierto? Lo, para los niños su aprendizaje, o sea, mantener esa distancia. Es como la, yo no sé si es la edad de piedra o la edad de los metales, podría ser.
5: Creo que la edad de los metales también por el tema de los...
6: Y con la dificultad que tenemos inclusive hoy para utilizar los metales. Por eso es que me pregunto a veces, un poco la discusión sobre la minería tiene que ser muy seria. Claro. Porque si estamos pretendiendo devolvernos antes de la edad de los metales, eso tiene unas implicaciones muy complicadas. Pero a lo que voy es, sí, Fidel, en energía, en conectividad, en desarrollo económico, en uso de la tierra, en uso del agua, ¿sí? En la planificación e inserción con la provisión de agua y energía nacional, la Amazonía requiere entonces una visión estratégica específica. Ojalá que el nuevo gobierno pueda atender alguna de estas inquietudes.
5: Una visión estratégica específica para la Amazonía se plantea para el nuevo gobierno del presidente Abelardo de la Espriella, que se posesionará próximamente como nuevo jefe de Estado. Pues bueno, Rodrigo Botero, director de la Fundación para la Conservación y el Desarrollo Sostenible, siempre será muy enriquecedor contar con tu análisis, con tu opinión, con tu entendimiento y conocimiento de las dinámicas que en este caso se presentan en la Amazonía de cara a lo que será un nuevo gobierno. Rodrigo, siempre bienvenido y gracias por tu tiempo y lo más importante, por estar en contacto con los millones de oyentes de Caracol Radio en Planeta Caracol.
6: Fidel, muchísimas gracias. Un saludo enorme a todas las comunidades y organizaciones sociales que nos escuchan en este momento, tanto las campesinas como las autoridades indígenas que están en sus territorios, como los funcionarios del Sistema Nacional Ambiental y como todas aquellas personas que están haciendo patria, que están haciendo país y que están atentos a estos nuevos cambios. Muchas gracias.
5: Y que llegamos a través de la magia de la radio.
6: Allá
5: no,
6: así es.
5: No hay internet, por pero fin. Sí hay radio.
6: Llegamos.
5: Así es, gracias Rodrigo. 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
13: 7 de la mañana en punto. Bienvenidos a las noticias en Caracol Radio para esta mañana del domingo 2 de agosto. Hay luto en la Policía Nacional por el asesinato de dos uniformados en Tolima. La empresa Metro de Bogotá presentó una denuncia ante la Fiscalía por un presunto caso de corrupción que involucra a un directivo de una de las firmas que construye la primera línea. En Bogotá también se presentó un nuevo caso de agresión de colados al personal de seguridad en Transmilenio. Colombia Humana se metió en la pelea del presidente Petro con Angie Rodríguez. Ya les vamos a contar de qué se trata. Y hoy es el segundo día del retiro espiritual del presidente electo y su equipo designado en la ciudad de Barranquilla. En los deportes con Eduardo Acero.
14: Freddy, ¿qué tal? Buen día para todos los oyentes en el país. Medellín y Millonarios lograron agónicas victorias en la fecha 2 del fútbol colombiano. También ganaron Tolima y Águilas. Deportivo Cali se quedó con el triunfo sobre Nacional en la Liga Femenina de Fútbol, el partido de primeros y segundos en este campeonato. Colombia se consolidó en el segundo lugar de los Juegos Centroamericanos y del Caribe en Santo Domingo. Hoy muy temprano, las pruebas atléticas de calle.
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13: 7 de la mañana, comenzamos de inmediato el desarrollo de las principales noticias en Caracol Radio. El director de la Policía Nacional, el general William Rincón, rechazó el ataque que dejó 2 integrantes de la institución muertos en Ataco, en el sur de Tolima. Los detalles los tiene Alejandro Hernández.
15: El general William Rincón se pronunció a través de su cuenta personal de X para solidarizarse con las familias de los subintendentes Jefferson Meneses Aranda, de 37 años, y Edinson Cuesta Pizarro, de 42. Ambos fueron asesinados, al parecer con ráfagas de fusil, cuando se desplazaban en su motocicleta de dotación por el corregimiento Santiago Pérez. El brutal ataque registrado la tarde del sábado fue atribuido en un principio a las disidencias de las FARC. Habla el secretario de Seguridad del Tolima, Alfredo Bocanegra.
16: Los miembros de la institución policial pertenecientes a la estación de policía del corregimiento de Santiago Pérez, perteneciente al municipio de Ataco, fueron asesinados, al parecer, con ráfagas de fusil.
15: El funcionario también repudió lo ocurrido y anunció que se implementarán medidas especiales de seguridad en el municipio de Ataco.
16: Este es un hecho que el departamento del Tolima repudia y se solidariza con la familia y con la familia policial. Hemos igualmente acordado con el señor alcalde municipal la declaratoria de un toque de queda en la municipalidad, igualmente una ley seca.
15: En este municipio del Tolima se ha reportado la presencia del Frente Ismael Ruiz de las disidencias de las FARC al mando de alias Iván Mordisco. A la estructura se le atribuye el control de la minería ilegal en la zona.
13: 7 de la mañana, 2 minutos. En otro hecho de violencia con pronóstico reservado, permanece un gobernador indígena tras un ataque armado en Florida Valle, que dejó además 2 muertos y 1 herido, señalan a las disidencias de las FARC. Mayron Benavides.
17: Buenos días. Sí, permanece bajo observación médica y con pronóstico reservado el gobernador indígena Julián Mauricio Gutiérrez, autoridad mayor de uno de los resguardos del municipio de Florida en el Valle del Cauca, quien resultó gravemente herido en un ataque armado ocurrido en un restaurante de dicha población. En el atentado murieron Hamilton Dagua y Jainer Cruz, mientras otra persona también resultó lesionada. La comandante de la Policía Valle, la general Sandra Liliana Rodríguez, confirmó que el líder indígena había denunciado amenazas previas contra su vida y la de su familia por parte de un grupo armado.
18: Cabe resaltar que dentro de las víctimas se encuentra el gobernador del resguardo indígena Huesu Kiwi, quien con antelación había manifestado contra su vida y la de su familia por un grupo armado ilegal. En este momento, toda la investigación y la capacidad de la Policía Nacional se vuelca con el fin de identificar y dar con los responsables de este vil y atroz asalto. Nos permitimos informar a la ciudadanía que es valiosísima su colaboración.
17: De manera preliminar, las autoridades presumen que el ataque habrá sido perpetrado por integrantes del grupo guerrillero Frente 57 de las disidencias de las FARC. Sin embargo, también advirtieron que en esa zona delinque el Frente Dagoberto Ramos, por lo que un grupo élite de investigación avanza en la recolección de pruebas para confirmar o descartar esta hipótesis. Entretanto, fue convocado un consejo de seguridad para evaluar la situación y adoptar medidas en esa población.
13: Gracias, Mayron. 7 de la mañana, 4 minutos. Cambiamos de tema porque la empresa Metro de Bogotá informó que presentó una denuncia ante la Fiscalía tras conocerse un presunto caso de corrupción que involucra a un directivo de Check, empresa integrante del consorcio encargado de la construcción de la línea 1 del Metro de Bogotá. Juan David Gutiérrez, ¿qué fue lo que pasó?
19: Freddy, buenos días. La empresa Metro de Bogotá rechaza cualquier conducta que pueda constituir hechos de corrupción o que en su defecto atente contra la transparencia en la ejecución del proyecto. Asimismo, afirmó que informaron sobre la situación a la banca multilateral y aseguró que el dinero involucrado en el hecho es privado y no compromete en el desarrollo de la obra, que ya supera el 80% de avance. Por su parte, el concejal de Bogotá, Juan David Quintero, solicitó la suspensión inmediata del directivo de la empresa contratista Check.
20: Por eso le hacemos un llamado urgente y contundente a la empresa Metro y al alcalde Carlos Fernando Galán para que le soliciten de manera inmediata a la empresa Check, contratista de la empresa Metro, la suspensión de ese directivo acusado de estar presuntamente en casos de corrupción. Este proyecto es el proyecto más importante en la historia de Bogotá y por lo tanto debemos blindarlo de cualquier cuestionamiento y obviamente de cualquier caso de corrupción.
19: Rápidamente le cuento que el hecho del que se habla es de una reunión que quedó registrada en video en la que el representante legal del subcontratista de la obra y funcionarios de Check hablan de cuentas pendientes y facturas por miles de millones de pesos destinadas al pago de operarios de la construcción del metro. En medio de la conversación, el contratista se agacha, de su maleta saca una bolsa oscura y se la pasa a una persona de origen china en la oficina de Check ubicada en Teusaquillo.
13: Gracias, Juan David. 7:06 p.m. Y también desde el Consejo de Bogotá están rechazando una nueva agresión a un guarda de seguridad por parte de dos personas que evadieron el pago del pasaje en Transmilenio. Los detalles los tiene Alejandra Uribe.
21: El presidente del Consejo de Bogotá, Humberto El Papo Amín, rechazó con vehemencia la brutal agresión contra un guarda de seguridad de Transmilenio en la estación Universidades en el centro de la ciudad, presuntamente cometida por dos jóvenes que habrían ingresado al sistema evadiendo el pago del pasaje y que al parecer se encontraban en alto estado de embriaguez.
22: Esta golpiza violenta tiene que ser rechazada contundentemente por todos y no puede pasar que estas personas sigan como si nada. Nuestro llamado es a la Policía Metropolitana de Bogotá para que dé con el paradero de estos dos sujetos y se les imponga una sanción ejemplar.
21: Amin también manifestó su preocupación porque durante este año ya se acercan a 400 las agresiones contra guardas de seguridad de Transmilenio, una situación que, según él, exige una respuesta contundente de las autoridades de la capital.
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13: Ya tenemos las 7:07 p.m. y hablamos ahora de esa pelea que se está presentando entre Angie Rodríguez y el presidente Gustavo Petro. Colombia Maná divulgó una carta de 2025 con señalamientos contra la exdirectora del Fondo de Adaptación, Laura Saavedra.
23: Un nuevo capítulo al escándalo de Angie Rodríguez, quien fue declarada insubsistente en la dirección del Fondo de Adaptación, se le suma ahora una publicación que hizo Colombia Humana sobre una denuncia que realizaron cuando fungía como directora del Departamento Administrativo de la Presidencia de la República. Se trata de una carta que fue enviada al presidente Gustavo Petro por el entonces director administrativo financiero José Alexis Maecha, quien le contaba al presidente Petro que Angie Rodríguez lo habría cogido entre ojos, luego de que le contara que habían contratado al abogado Manuel Vicente Villanueva a pesar de que había denunciado al mandatario ante la Comisión de Acusación de la Cámara de Representantes. La carta, fechada el 31 de julio del 2025, mostraría cómo Maecha alertó a la entonces directora de la entidad sobre la contratación de este abogado. Sin embargo, el funcionario aseguró que luego de ella conocer esta información sobre esta contratación, fue removido de su cargo por una supuesta orden del presidente Petro. Maecha también denunció que en los días posteriores a la remoción de su cargo, fue hostigado por el entonces subdirector general encargado Luis Eduardo Torres y por Pastora González, quien fungía como asistente de Angie Rodríguez. El partido Colombia Humana expresó su respaldo al presidente Petro en medio de las denuncias realizadas por Angie Rodríguez y agregó que con esta publicación de la carta buscan que el país se entere de que Angie Rodríguez habría buscado presuntos negocios para su supuesta pareja, el congresista Jorge Tobar Vélez, y frente a la presunta retaliación que Angie Rodríguez habría fungido contra el exfuncionario por haber advertido sobre una situación que consideraba de riesgo para la seguridad del jefe de Estado.
13: 7:09 p.m. Y tras la declaratoria de insubsistencia de Angie Rodríguez, su defensa anunció acciones judiciales y también medidas cautelares. César Rodríguez.
24: El exministro de Justicia y abogado de Angie Rodríguez, Wilson Ruiz, anunció que interpondrá una acción de tutela contra el presidente Gustavo Petro y las demás autoridades responsables de su salida a la gerencia del Fondo de Adaptación, al considerar que la decisión habría vulnerado los derechos fundamentales de la exfuncionaria.
25: Fue declarada insubsistente por el presidente de la República, a pesar de que goza de estabilidad laboral reforzada, pues se encuentra incapacitada hasta el día 12 de agosto. Y esto fue informado oportunamente por la señora Angie Rodríguez al Fondo de Adaptación
24: La defensa anunció que, además de presentar la tutela, se solicitará una suspensión provisional o medida cautelar con el propósito de dejar sin efectos temporalmente la decisión mientras una juez estudia de fondo los argumentos de la exfuncionaria.
13: Son las 7 de la mañana, 10 minutos, y hoy en Barranquilla se va a cumplir el segundo día del retiro espiritual del gobierno electo de Abelardo de la Espriella. ¿Qué actividad se va a realizar hoy, Brandon Esparragosa?
1: Sí, Barranquilla sigue acogiendo al gabinete electo del presidente Abelardo de la Espriella, el cual en el día de ayer cumplió un retiro espiritual que se extendió por varias horas en la sede de un colegio a las afueras de la ciudad. Caracol Radio conoció que hoy de la Espriella, junto a su equipo de trabajo, estará presente una eucaristía en la capital del Atlántico. Esto dijo el presidente electo sobre la agenda religiosa de este fin de semana.
2: Tengo perfectamente claro que nada importante se hace solo. Para lograr cosas realmente importantes es necesario un gran equipo como el que estamos conformando y debo decir que creo que estoy de alguna manera tocado por el Espíritu Santo porque he escogido creo que a grandes colombianos.
1: Estos eventos se realizan a 5 días de Abelardo de la Espriella posesionarse como el nuevo presidente de la República.
13: 7:11 y de otra parte desde Cartagena el senador Iván Cepeda confirmó que la oposición se va a concentrar de forma pacífica este 7 de agosto en Bogotá, Cali y Barranquilla. Wendy Chima.
4: El senador precisó que la jornada busca sentar la postura del pacto histórico frente al inicio del nuevo mandato presidencial, dejando en claro que no se tratará de marchas ni movilizaciones de calle, sino de encuentros públicos y ordenados dentro de la Constitución. Escuchemos al senador Iván Cepeda.
5: Así que no vamos a realizar en esta oportunidad marchas, no van a ser movilizaciones, van a ser concentraciones y subrayo, serán concentraciones de carácter pacífico. Nosotros hemos dicho que son acciones de desobediencia civil, de expresión de nuestra oposición, pero por encima de todo, tienen ese carácter fundamental de ser acciones no violentas.
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13: 7:13, a días de la elección del próximo Contralor General de la República, en el Congreso se intensifican las reuniones y alianzas políticas para definir quién va a vigilar los recursos públicos durante los próximos 4 años. Jimmy Ávila.
28: Mientras el concurso de méritos dejó a Luis Enrique Abadía como el aspirante con mayor puntaje, seguido por el personero de Bogotá, Andrés Castro, en el Capitolio avanzarán negociaciones entre las diferentes bancadas para consolidar mayorías de cara a la elección del próximo 12 de agosto. El senador Hernán Cadavid señaló que la decisión debe responder exclusivamente a criterios de mérito y transparencia.
29: Vamos a elegir a una persona que no llegue tarde a las decisiones, que proteja los recursos públicos de los colombianos, y que no nos deje constancias en los medios de comunicación, sino que tome decisiones concretas sobre quienes están permitiendo que se queden los recursos públicos sin llegar a los objetivos principales.
28: Su colega, el senador Juan Fernando Espinal, insistió en la importancia de elegir un contralor independiente con la capacidad de garantizar la vigilancia de los recursos públicos.
30: Nosotros como Partido Centro Democrático, la próxima semana vamos a tratar de hacer
3: una reunión para escucharlos de manera particular.
28: Frente a la elección del próximo encargado de velar por los recursos públicos, Caracol Radio conoció que en las últimas horas se realizaron reuniones en las que participaron dirigentes como Simón Gaviria, Richard Aguilar y Felipe Harman, sin que se lograra un consenso definitivo en favor de otro aspirante a la Contraloría, que es Jorge Eliezer Laverde. Entre tanto, el ministro del Interior designado, Rodrigo Lara, aseguró que el gobierno entrante no buscará un contralor de bolsillo, mientras que el presidente del Senado, Honorio Enríquez, reiteró que el proceso tendrá todas las garantías y destacó que los 10 aspirantes provienen de un concurso abierto y transparente.
13: Son las 7 de la mañana, 15 minutos, y hablamos ahora de una controversia. El presidente Gustavo Petro no inauguró las obras del aeropuerto de Tolú, que estaban previstas para ayer en la tarde, aunque el avión presidencial sí aterrizó en la nueva pista. ¿Qué fue lo que pasó? Félix Hernández.
7: Hola Freddy, la gente se pregunta en Tolú con sorpresa qué pasó y por qué suspendieron la ceremonia de inauguración de las obras de ampliación del aeropuerto Golfo de Morrosquillo y sobre todo, por qué si el presidente estaba en el avión presidencial que aterrizó sobre las 4:30 sobre la ampliada pista, el jefe de Estado no descendió de la aeronave. Los asistentes a la ceremonia observaron que tras unos 20 minutos de espera, el avión volvió a despegar. Dirigentes políticos y asistentes al evento manifestaron sorpresa ante lo ocurrido, mientras algunos atribuyen la situación a posibles observaciones sobre aspectos pendientes de la obra, como el encerramiento adecuado del aeropuerto, pues otros señalan razones de seguridad operacional, ya que el aeropuerto no cuenta con luces y solo se puede despegar hasta cierta hora. El jefe de Estado, a través de su cuenta de X, posteó, abro comillas, aterrizó el avión presidencial en la pista aérea de Tolú, hecha en mi gobierno. Falta el encerramiento de la pista ya adjudicada y la empresa que ponga la gasolina para jet, que debería ser Ecopetrol, pero mantienen Ecopetrol como fuente de ganancias privadas, cierro comillas. La modernización del aeropuerto Golfo de Morrosquillo permitió ampliar la pista de 1.300 a 2.200 metros de longitud. Esto facilita la llegada de aeronaves de mayor capacidad al Golfo de Morrosquillo.
13: 7 de la mañana, 17 minutos. Tras la alerta naranja en el volcán Puracé del Cauca, las autoridades locales y la Unidad Nacional de Gestión del Riesgo, junto a los organismos de socorro, preparan los alistamientos para atender a la población en casos de que se presente una eventual emergencia. Richard Vidal.
8: El plan contempla la instalación técnica de albergues móviles adquiridos por la Nación y carpas compradas por el municipio. El alcalde de Puracé, Jorge Molano, descartó evacuaciones inmediatas por considerarlas prematuras y llamó a evitar el pánico y a seguir únicamente los boletines del Servicio Geológico Colombiano.
10: Siendo responsables con la información, no podemos generar pánico, sino por el contrario, actuar de una forma técnica y cumplir los protocolos que hemos establecido de parte del municipio, de parte del departamento y de la Nación para efectos de atender esta emergencia que se presenta por la actividad que está presentando el volcán Puracé en estos momentos.
8: Ante las variaciones en el volcán, las autoridades activaron los protocolos vigentes sin alterar el orden público en el territorio. Además, la administración ejecuta inversiones en 20 acueductos locales con el fin de proteger las fuentes hídricas de la contaminación por ceniza. También se conoció que la ausencia de lluvias por el fenómeno del Niño dificulta la limpieza natural de las cuencas afectadas por la ceniza.
13: 7:18 minutos, y a propósito de este cambio de alerta amarilla a naranja, la Unidad Nacional para la Gestión del Riesgo de Desastres activó la Sala de Crisis Nacional para coordinar la respuesta de las autoridades y mantener un seguimiento constante a este comportamiento del volcán. Alison Torres.
11: Sí, Freddy, buenos días. Y para nuestros oyentes respondamos varias dudas, y es que el cambio de alerta amarilla a naranja responde al aumento de la actividad que viene registrando el volcán desde el pasado 20 de julio. Según el Servicio Geológico Colombiano, los expertos han detectado más sismos, mayores emisiones de ceniza y gases en Coconutos. Eso sí, las autoridades aclaran que la alerta naranja no significa que vaya a ocurrir una erupción de manera inmediata, pero en ello, como usted lo mencionaba hace un rato, en respuesta, la UNGRD activó la Sala de Crisis Nacional, un espacio desde el que se coordinan las acciones entre las autoridades nacionales, departamentales y municipales, pues así lo indicó el director Javier Pava.
12: Esta declaratoria de alerta naranja implica que estemos todos los organismos y las entidades de nivel local, departamental y nacional en estado de alerta y que estemos brindando información oportuna a las comunidades para estar pendientes de los cambios o las situaciones que se presenten en las zonas aledañas al volcán.
11: Como lo escuchamos, además de la coordinación de autoridades departamentales, habrá seguimiento permanente en la evolución del volcán y la preparación de los organismos de emergencia. Además, cabe resaltar que mientras continúa el monitoreo técnico, las autoridades reiteraron el llamado a no acercarse a la zona de los cráteres de los volcanes Puracé, Picolo, y a seguir únicamente la información oficial del Servicio Geológico Colombiano, la UGNRE, y las autoridades territoriales.
13: Gracias, Alison. 7:20 a.m. Cambiamos de tema porque en Bucaramanga cerraron 3 hoteles que eran utilizados por una red dedicada a la trata de personas y la explotación sexual de menores. María José Parra.
14: La investigación permitió identificar 20 víctimas de trata de personas y explotación sexual, 9 de ellas menores de edad. Según las autoridades, la mayoría eran mujeres, personas de la comunidad LGTBIQ+, niñas y adolescentes en condición de vulnerabilidad. Como resultado de ese proceso, la fiscalía y la policía ocuparon 3 hoteles, otros establecimientos comerciales y 2 vehículos avaluados en cerca de 4 millones de pesos que, según la investigación, fueron utilizados para facilitar estos delitos. El brigadier general William Quintero Salazar, comandante de la Policía Metropolitana de Bucaramanga.
15: Esa investigación de la Fiscalía continúa, pero es muy importante el mensaje que estamos enviando hoy a la ciudadanía de Bucaramanga, a estos delincuentes que utilizan nuevamente estos inmuebles para cometer delitos, para cometer acciones criminales, que no solamente llegamos a capturarlos, sino que estamos llegando a sus bienes, que obviamente tenemos que haber adquirido de forma ilícita, con el dolor y obviamente y en una situación tan deplorable y tan reprochable como es esas prácticas con niños, niñas y adolescentes.
14: La organización conocida como La Colonia había sido desarticulada en 2025 con la captura de 11 presuntos integrantes, pero la investigación continuó para identificar a las víctimas y tomar posesión de estos bienes.
13: Ahora tenemos las 7:22 a.m. en los municipios de Pijao y Calarcá, en el Quindío. Se han presentado incendios forestales en las últimas horas, el más grande en Pijao. Las autoridades insisten en no realizar quemas y denunciar a quienes inicien estos incendios. Adrián Trejos.
16: Ante las altas temperaturas que se registran en el departamento del Quindío, es alto el riesgo para que se originen emergencias. Por eso los organismos de socorro entregan recomendaciones. El director de la Unidad Departamental de la Gestión del Riesgo, Jaider Hidalgo.
17: En esta época que apenas está empezando y que no tenemos todavía un decreto nacional que diga que ya el fenómeno del Niño está presente, pero sí hay una probabilidad del 97%, o sea que es casi que seguro que se nos va a presentar. Estamos atacando mucho el tema de avisarle a las personas que cuando vean un habitante de calle que esté prendiendo fuego para quemar cable, cualquier cosa, al lado de una vegetación o en cualquier parte, llamemos la policía, hacemos ese llamado para que las personas nos ayuden a controlar un poco este fenómeno. Hemos visto que 2 de los incendios más grandes de cobertura vegetal, que se convierten casi que en un incendio forestal, como la causa, ha sido evidenciada por habitantes de calle.
16: Según el IDEAN, el departamento sigue en alerta naranja por la prueba.

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1: A las 7 de la mañana, 23 minutos, es hora de hacer una pausa musical porque Alex Ubago es un artista español con más de 20 años de trayectoria y él es uno de los más reconocidos en la balada romántica y estará en nuestro país con una nueva gira musical que pasará por 6 ciudades. Marilyn León nos trae todos los detalles.

0: Alex, bienvenido a Caracol Radio.
1: ¿Qué tal, Marilyn? Placer saludarte.
0: Es un gusto también para
1: estás?
0: Nosotros poder saludar a Alex, además porque ya muy prontico lo vamos a tener aquí, no solo en Bogotá, sino que va a estar en varias ciudades. Va a estar en Bogotá, Pereira, Bucaramanga, Medellín, Cali, Pasto. Alex, con tantos años de música y tantos viajes aquí a Colombia porque ha venido varias veces, ¿hay alguna ciudad que todavía le haga falta ir a cantar?
1: Uy, buena pregunta. Pues claro, todavía quedan ciudades, porque aunque he tenido la oportunidad en estos 25 años en todas mis visitas a Colombia de conocer unas cuantas ya, siempre quedan ciudades nuevas por conocer, ¿no? Mira, en esta gira, por ejemplo, vamos a estar en Pereira y vamos a estar en Pasto, que son dos ciudades nuevas para mí, donde no he estado nunca, con lo cual me hace mucha ilusión siempre ir por primera vez a una ciudad y encontrarte con un público por primera vez, pues siempre es como una primera cita, ¿no? Siempre te hace una ilusión especial y hay unos nervios especiales, ¿no?
0: Alex, en sus conciertos yo creo que uno ve mucho el cambio generacional, ¿no? Puede ser la mamá que escuchaba la música de Alex hace 10, 15 años y le pasó esa herencia musical a sus hijos. ¿Le pasa mucho eso, poder ver como esas generaciones en sus eventos?
1: Sí, me pasa, sí, sí. Eso me hace sentir un poco ya mayor. O me pasa esto de que me viene un adolescente o un veinteañero y le encantas a mi mamá y tal. Esto me pasa cada vez más. Supongo que es normal, es una de las consecuencias de ir cumpliendo años y esto no podemos escapar nadie, pero a la vez es bonito, me está pasando en mis conciertos que veo, como tú dices, ¿no? O sea, que empezamos ya a traspasar generaciones, ¿no? Pues la verdad es que es increíble, ¿no? Una cosa que me hace mucha ilusión.
0: ¿De pronto vamos a tener la posibilidad de tener algunos invitados en los conciertos acá en Colombia?
1: Pues no lo sé, ojalá pudiera responderte a eso así con un compromiso, pero no lo puedo hacer. Estoy viendo ahí qué posibilidad tenemos, pero como esas cosas luego también dependen de poner de acuerdo las agendas, pues de momento no lo sé. Sí te puedo garantizar que esta es una gira o un show que va a visitar esas seis ciudades, un show en el que la gente que venga va a poder escuchar íntegramente todas las canciones de mi primer disco, porque en esta gira estamos como haciendo un homenaje a aquel primer álbum, ¿no? Entonces el repertorio, sin querer hacer demasiado spoiler de lo que va a ser el show, te digo que vamos a tocar íntegramente todo ese primer disco, además de otros éxitos de mi carrera.
0: Pues Alex, nosotros estamos muy felices que ya muy pronto va a estar acá, desde agosto, desde el 13 de agosto hasta el 22 de agosto va a pasar por Bogotá, Pereira, Bucaramanga, Medellín, Cali y Pasto. Quiero que sea usted el que le deje una invitación a nuestros oyentes porque quedan muy poquitas boletas, entonces si se animan, vayan de una vez y consigan las boletas para ir a ver a Alex Ubago.
1: Así es, pues muchas gracias por vuestro apoyo y nada, aprovecho vuestro altavoz para mandar un saludo muy cariñoso a todos mis seguidores y seguidoras en Colombia. Nos vemos en esos seis conciertos ahora en el mes de agosto y como tú bien dices, todavía quedan algunas entradas, pero ya poquitas, así que bueno, os animo a que no os quedéis sin la vuestra, que nos acompañéis, que es una gira muy especial, que creo que la vamos a disfrutar mucho y nada, nos vemos en unos días, os mando un besazo enorme.

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8: Millonarios, Medellín, Deportes Tolima y Águilas triunfaron en la jornada sabatina de la fecha 2 del fútbol colombiano. El equipo embajador, con un gol agónico, superó como visitante 1-0 a Junior, con anotación marcada por Rodrigo Contreras. El técnico del conjunto bogotano, Fabián Bustos.
9: Salió un partido bueno, creo que competimos bien, fue muy parejo. Enfrentamos a un equipo campeón con grandes jugadores, con para mí el mejor técnico de la liga, con muchísima experiencia y muchos títulos en distintos países, y que sabe muy bien cómo jugar estos partidos. Y bueno, haber sumado 3 puntos en una cancha hace tanto que no se gana, es muy bueno, es aliciente para el grupo, para seguir trabajando. Tenemos un mejor grupo y vamos a estar donde todos nuestros hinchas quieren.
8: El orientador de Junior, Alfredo Arias.
10: Fuimos muy inefectivos, ¿verdad? Y eso al final nos cobró carísimo, porque en una pelota que se disputa 2 veces aérea, que incluso sin ninguna claridad de tener alguna ambición de ofensiva, nos convierte, ¿verdad? Es momento de ponernos más unidos que nunca, puertas adentro del plantel, y saber que estamos en un momento muy, muy difícil, muy, muy duro. Personalmente nunca me había tocado empezar un campeonato y perder 2 partidos seguidos, pero todos los días uno aprende, ¿verdad?
8: Resumen de la victoria del Medellín, Fernando Calle.
11: Angustiosa victoria de Independiente Medellín, 1-0 sobre el Deportivo Cali. Muchas polémicas arbitrales. Mejor el Deportivo Cali en el arranque y en el primer tiempo. Medellín nos encontró, tenía líos defensivos, mejoró en el segundo tiempo, cogió la pelota, que se define en un error defensivo del equipo de Dudamel, que permitió que en el tiempo de reposición el volante Diego Moreno marcara la angustiante anotación para la victoria de Independiente Medellín por la mínima diferencia. El técnico Rafael Dudamel expresó.
7: Nos vamos con mucha amargura por la manera y el momento en el que hemos recibido el gol, que no te deja tener ningún tipo de reacción. Tengo mis dudas si le desliza o no un poco en el antebrazo antes del gol, en el momento que la controla, pero bueno, ya fue, ya es historia.
11: Y el profe Amaranto Perea, del cuadro rojo, se refirió así al trámite del juego.
12: Corregimos sobre todo en el segundo tiempo, ellos ese pase ya no lo tuvieron tanto y a partir de ahí creo que nosotros empezamos a hacerlo mucho mejor. Y el segundo tiempo, pues al final nos paramos mucho mejor, creo que circulamos más la pelota, sentía que ellos en el segundo tiempo sufrieron bastante el partido y a partir de ahí, bueno, aparece el gol.
11: Medellín lleva las sumas perfectas, 6 puntos disputados y 6 ganados en la tabla de clasificación. El próximo rival del poderoso será el Deportes Tolima y el Deportivo Cali recibirá a Águilas Doradas de Río Negro.
8: Buen triunfo como visitante del Deportes Tolima, Camilo Pinto.
13: Muy buenos días. Con un gol en el minuto 93 de Jorge Hurtado Cabezas, Deportes Tolima le dio vuelta al marcador y resultó ganancioso 2-1 ante Alianza en partido jugado en el Osvaldo Maestre Pabelló. Alianza se fue arriba con anotación a los 9 minutos del veterano Pipe Pardo. Posteriormente, a los 41, Luis El Chino Sandoval puso el 1-1 de pena máxima y para el segundo tiempo apareció el gol de Jorge Cabezas Hurtado. Sebastián Oliveros, técnico del conjunto tolimense.
14: Hemos sacado un resultado dificilísimo en una plaza difícil. Seguramente la gente que venga acá le va a costar porque la cancha, el rival y todo hacen que sea un compromiso con muchas dificultades. Entonces nos vamos contentos, vinimos con un plan, lo trabajamos a cabalidad, nos llevamos 3 puntos al final que nos sirven para seguir en carrera.
13: Tolima suma 6 puntos de 6 posibles y recibirá el próximo martes luego de las 6:15 de la tarde en la ciudad de Ibagué al Deportivo Independiente Medellín.
8: Abriendo la jornada sabatina, Águilas con anotaciones de Javier Mena y Anthony Vázquez se impuso 2-1 al Deportivo Pasto que descontó a través de Jorge Obregón. El equipo de Nariño terminó con 10 hombres por la expulsión de Matías Pizano. El volante del conjunto antioqueño, Andrés Ricaurte.
15: Un primer tiempo donde, independiente del resultado, creo que nos sentíamos muy superiores al rival. Estamos encontrando muchas ventajas, muchas superioridades. Y después, en el segundo tiempo, me parece que donde más tuvimos que tener la pelota nos costó un poco más, pero también es por virtud de ellos y por una plaza que siempre ha sido difícil para todos los equipos.
8: Promediando la segunda fecha del campeonato, Tolima, Medellín y Águilas lideran con 6 puntos cada uno. Bucaramanga y Llaneros le siguen con 4 unidades. En la Liga Femenina de Fútbol, el Deportivo Cali como visitante se impuso 2-1 a Nacional y retomó el liderato del campeonato, partido por la fecha 15. En otro encuentro, el visitante Orso Marzo venció 1-0 a Real Santander. Deportivo Cali con 38 puntos al frente de la Liga. Nacional es segundo con 36. Y luego aparecen Millonarios y América con 29 puntos cada uno. El Chicago Fire con doblete del polaco Robert Lewandowski, quien se estrenó en casa, superó 2-1 al Charlotte en la fecha 18 del fútbol de Estados Unidos. En otro encuentro, Inter Miami igualó 2-2 frente al Columbus Crew. Lionel Messi, quien regresó esta semana al equipo después de su participación en el Mundial, disputó los últimos 37 minutos. Prosiguen los Juegos Centroamericanos y del Caribe en Santo Domingo. Colombia se confirma segunda y ya en actividad el atletismo de calle. El enviado Caracol, Héctor Chávez.
16: Eduardo, muy temprano ha comenzado la actividad acá en los Juegos en la República Dominicana y su capital, Santo Domingo. Las pruebas de la media maratón y la media maratón de la marcha, que todavía no comienza, terminó la media maratón. 5º lugar para el colombiano Iván González, el único representante del país en competencia. Colombia, 52 medallas de oro en el 2º lugar de la tabla general, que domina México y ya nos dobla en la medallería dorada con 104 preseas de oro. Aquí está uno de los hombres que obtuvo una de las últimas medallas del país. La plata en los clavados, trampolín de 3 metros, el diploma olímpico en París, el pereirano Luis Felipe Uribe.
17: Bueno, no, encantado, la verdad que muy buenas sensaciones. Digamos que no estoy en mi mejor forma física, pero sin embargo nunca falté un entrenamiento ni ningún plan deportivo con mis entrenadores. Así que nada, eso se vio reflejado acá, que siempre estamos trabajando y seguiremos trabajando por mucho más, que se ve esa cercanía hacia los resultados de México y pues mucho más a nivel mundial.
16: En la marcha atlética que se disputa a esta hora en el malecón, está compitiendo por Colombia el campeón del mundo de 2017, Eider Arévalo, y entre las damas, Laura Chalarca. Hoy continúa el fútbol femenino, Colombia enfrentando a Puerto Rico después de las 3 de la tarde. También la actividad del boxeo y el ciclismo, la prueba de fondo en ruta para los varones.
8: Y una discreta jornada para el colombiano Marcelo Rosso en la tercera ronda del Rocket Classic de golf que se disputa en Detroit. Entregó una tarjeta de 78 golpes para 215, 5 sobre el par del campo, cayendo a la posición 73. El torneo lo domina el local Davis Riley con menos 15. Recordemos que Nicolás Echavarría no pasó el corte.

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1: 7:39 a.m. Seguimos adelante con las noticias en Caracol Radio. Transportadores denuncian extorsiones y advierten que se agrava la crisis de seguridad en la vía Risaralda-Chocó. Laura Quisena.
2: Representantes del gremio aseguran que el corredor vial atraviesa uno de sus momentos más críticos, debido a que la violencia ya no solo afecta la movilidad, sino que también estaría impactando directamente la operación de transporte de carga y de pasajeros. Juan Diego Ortiz, integrante de la Confederación Nacional de Transportadores de Carga y Pasajeros, afirmó que varios conductores estarían siendo objeto de exigencias económicas e intimidaciones, una situación que ha incrementado la incertidumbre entre quienes diariamente recorren la vía panamericana para conectar al eje cafetero con el departamento del Chocó. Según explicó, los bloqueos, cierres de la carretera o la quema de vehículos pueden ocasionar pérdidas cercanas a 3,000 millones de pesos, además de retrasar el transporte de mercancías, afectar al abastecimiento y poner en riesgo la movilidad de cientos de viajeros.
3: Estamos viviendo una situación demasiadamente difícil. Nosotros llevamos 4 camiones turbos incinerados, llegan y la queman y no pasa nada. Tenemos un problema grande con el gobierno nacional, que la vía entre Risaralda y Chocó la tienen totalmente abandonada, y por eso estos grupos se atreven a salir a acabar con el sector transportador.
2: El gremio hizo un nuevo llamado al gobierno nacional para fortalecer las acciones de seguridad y garantizar la libre movilidad por esta vía, considerada fundamental para el transporte de pasajeros y el intercambio comercial entre ambos departamentos.
1: 7:41 a.m. Debido a las amenazas por parte de grupos armados, la empresa Proviservicios mantendrá la suspensión del servicio de gas en el municipio de Tibú, en norte de Santander. Ana María Rueda.
4: A pesar de haber acordado la reactivación del gas para el municipio de Tibú este sábado 1 de agosto, la empresa Proviservicios decidió extender la suspensión de este servicio debido a la falta de garantías para ejercer sus funciones. A través de un comunicado, la compañía informó que la decisión fue adoptada con el propósito de proteger la vida e integridad de sus colaboradores ante la imposibilidad de continuar operando en condiciones seguras. Proviservicios también explicó que la estación de regulación presenta una falla técnica que no ha podido ser atendida debido a los complejos problemas para acceder a la zona, situación que impide restablecer el servicio a los usuarios. La empresa lamentó los inconvenientes ocasionados a la comunidad y aseguró que informará oportunamente a cualquier novedad relacionada con la reanudación de las operaciones a través de sus canales oficiales. La suspensión del servicio de gas se suma a la suspensión temporal de SENS EPM de operar en el corregimiento de La Gabarra y la suspensión de la ruta aérea Cúcuta-Tibú.
1: Ahora tenemos las 7:42 a.m. Fue capturado el responsable de asesinar a un joven estudiante universitario en abril de este año en Caucasia, en Antioquia, Sebastián Estrada.
5: Se trata de Diego Esteban Raigosa Osorio, señalado como presunto responsable del asesinato de Gabriel Arenas, un estudiante de ingeniería de la Universidad de Antioquia. Crimen ocurrido en abril de este año en Caucasia, en el Bajo Cauca, aquí en Antioquia. La captura fue confirmada por el gobernador Andrés Julián Rendón en su cuenta de X, quien recordó que por esta persona se ofrecía recompensa de hasta 50 millones de pesos. De acuerdo con la información entregada por parte del mandatario, el señor Raigosa Osorio también está vinculado al asesinato de una mujer de la tercera edad, hecho ocurrido en una vivienda del barrio Pueblo Nuevo en Caucasia. Asegura que espera que rápidamente sea judicializado y que sea enviado a la cárcel.
1: 7:43 a.m. La Asamblea del Magdalena inició sesiones extraordinarias con la seguridad como uno de los principales temas de discusión. David E. Chávez.
6: Con la seguridad como el principal tema de discusión, la Asamblea del Magdalena inició un nuevo periodo de sesiones extraordinarias convocado por la gobernación. El presidente de la corporación, Amex Aguadi, explicó los asuntos que entrarán a debate.
7: Hemos llamado para el estudio, debate y aprobación del proyecto de ordenanza por medio de la cual se crea la Tasa Especial de Seguridad y Convivencia en del Fondo de Seguridad Territorial CONSET en el Departamento del Magdalena, y asimismo finalizaremos el trámite de 3 proyectos de ordenanza que quedaron.
6: Las extraordinarias se extenderán hasta el 31 de agosto y fueron convocadas mediante decreto de la Gobernación para avanzar en las iniciativas consideradas prioritarias para el departamento.
1: 7:44 a.m. Boyacá dejó huella en el concurso nacional de escritura de historias de paz con cerca de 300 participantes de todo el departamento. César Correa.
8: Un total de 292 estudiantes y docentes de 38 instituciones educativas y educación superior presentaron sus relatos, haciendo parte de las más de 6.500 historias recibidas a nivel nacional. Viviana Olaya, subdirectora de Fomento de Competencias del Ministerio de Educación.
9: Boyacá se destaca por el talento y la creatividad de sus estudiantes. En la más reciente edición del Concurso Nacional de Escritura, Historias de Paz, el departamento registró 292 participantes, quienes hicieron parte de las más de 6.500 historias recibidas de todo el país. Esta importante participación refleja el compromiso de 38 instituciones educativas y de educación superior de Boyacá, que motivaron a niñas, niños, jóvenes y docentes a expresar sus ideas, emociones y experiencias a través de la escritura. Desde el Gobierno Nacional reconocemos el esfuerzo de cada estudiante, docente e institución que asumió este reto con entusiasmo, demostrando que la lectura y la escritura son herramientas fundamentales para fortalecer el pensamiento crítico, la creatividad y la construcción de una sociedad más participativa. Felicitamos a todos los participantes y reiteramos nuestra invitación a seguir escribiendo, creando y compartiendo historias que enorgullecen a Boyacá y enriquecen la educación del país.
8: Los 40 ganadores serán premiados el próximo 5 de agosto y Boyacá espera tener representantes entre los mejores escritores del país.
1: 7 de la mañana, 45 minutos, un taxi que transportaba 131 kilos de marihuana fue interceptado por las autoridades en zona rural de Pitalito, en Huila. Un hombre fue capturado, Valentina Gasca.
10: El procedimiento se realizó en la vereda del Cedro, corregimiento de Bruselas, en el municipio de Pitalito, donde las autoridades inspeccionaron el taxi y encontraron 123 paquetes de marihuana de alta pureza. La droga tendría un valor cercano a los 196 millones de pesos. General César Augusto Suárez.
11: La marihuana venía en un vehículo tipo taxi, en donde dentro del vehículo y en el baúl venían varios paquetes con unas envolturas de color negro, en las cuales en su interior encontraron el estupefaciente.
10: El capturado quedó a disposición de la autoridad competente por el presunto delito de tráfico de estupefacientes.
1: El Tribunal Superior de Medellín negó por improcedente una tutela que buscaba anular una resolución del Consejo Nacional Electoral sobre las curules afro. César Rodríguez.
12: El tribunal explicó que la acción de tutela es un mecanismo excepcional y subsidiario, por lo que no puede utilizarse para reemplazar los procesos ordinarios previstos por la ley. Cabe señalar que lo que se buscaba era dejar sin efecto la resolución del Consejo Nacional Electoral que asignó las dos curules de la circunscripción especial de las comunidades afrodescendientes para el periodo 2026-2030. La demanda fue presentada por Anderson Becerra, quien sostenía que la distribución de los escaños no se ajustó a las reglas establecidas en el artículo 263 de la Constitución y que por esta razón se vulneraron derechos como la participación política, el debido proceso y la representación efectiva de las comunidades afrodescendientes. Ante esto, el Consejo Nacional Electoral y uno de los representantes elegidos respondieron que la decisión fue adoptada dentro de sus competencias y que existía un mecanismo judicial específico para discutir la legalidad del acto administrativo.
1: 7:47 minutos, ¿y cuál es el balance del segundo día de la Feria Colombia? Son las regiones que se realiza en el Parque de la 93 en Bogotá. Mariana Quintero.
13: Este sábado, que fue el segundo día del evento, los emprendedores regionales presentaron sus productos y marcas ante cientos de visitantes, quienes destacaron el interés por conocer la diversidad cultural, gastronómica y artesanal de las regiones. Uno de ellos fue Daniel Castro, productor y empresario cafetero de Caldas, quien aseguró que la respuesta del público ha sido muy positiva y resaltó la importancia de que los colombianos conozcan más del origen del café.
14: Apenas estamos dando esos primeros pasos a consumir nuestro propio café. La verdad, Bogotá siempre es una ciudad con muchas oportunidades y qué mejor aquí en este importante evento donde conocemos la diversidad cultural.
13: Este es el último día de esta gran feria. Colombia son las regiones en el Parque La 93 en Bogotá. Recuerden que los asistentes pueden recorrer los stands de emprendedores y artesanos, adquirir productos tradicionales y participar en una agenda cultural con música y danza representativa de las diferentes regiones.
1: Son las 7:48 minutos, hora de dar un vistazo a las noticias internacionales. En medio de la guerra contra las pandillas declarada por el presidente Daniel Noboa, el ministro del Interior de Ecuador anunció que construirán las megacárceles necesarias para contener los grupos criminales. Eddie Mosquera.
15: Parte de la campaña que llevó a Noboa a la presidencia fue prometer la construcción de esas megacárceles de alta seguridad, comparadas siempre con los centros de confinamiento del terrorismo que fueron establecidos por El Salvador. Lo que ha dicho el ministro del Interior, John Reinberg, es que en la primera cárcel que ya construyeron para 800 personas ya han recibido ataques, lo que en sus palabras demuestra que las prisiones sí están funcionando.
16: Al día de hoy llevamos cerca de 600 drones que han intentado llegar a la cárcel del encuentro desde el día que empezó su construcción. Son 600 drones de grupos de delincuencia organizadas y sí, también tengo drones al final de prensa que trató de llegar, pero que hemos podido impedir que llegue. Le tienen terror a las cárceles que hoy maneja el país de forma correcta.
15: Desde mayo se anunció la creación de otra prisión, pero esa sería para 15.000 reclusos y no fue sino hasta hace dos meses, 2 de junio, que se ratificó el proyecto penitenciario. Y aunque la segunda ni está finalizada, Reinberg ya habla incluso de una tercera.
16: ¿Una tercera cárcel? Sí, probablemente. No, y las que sean necesarias para estos delincuentes, que el mensaje que les estamos enviando es sumamente claro. Ese país que les entregaron a los grupos delincuenciales en los gobiernos anteriores no va a suceder acá. No vamos a negociar, no vamos a pactar, los vamos a atacar, los vamos a debilitar.
15: Ahora, hablamos al inicio que el modelo es similar al de El Salvador y así como allá, pues en Ecuador también hay ONGs que han criticado el establecimiento de esas prisiones, recordando que muchos de los internos actuales han muerto por desnutrición, tuberculosis o choques entre los presos.
16: Que nos quieran decir autoritarios, yo tengo que responder al país con seguridad. Y esta medida para nosotros es importante para poder atacar de la forma con la mayor fuerza posible a estos grupos de delincuencia y a sus economías, y eso es lo que vamos a hacer.
15: Y ante ese panorama, Reinberg ha asegurado que el principal problema ha sido es Colombia, que estuvo bajo mando de Gustavo Petro en los últimos 4 años.
16: Tenemos un país vecino que no está trabajando en la frontera, que no está atacando los grupos de delincuencia que ellos tienen allá, que salen a hablar de que ellos son la maravilla, la seguridad, y tienen lamentables atentados en su país.
15: Queda por verse cómo va a variar la relación y la cooperación desde la próxima semana con la cercanía entre el entrante presidente Abelardo de la Espriella y el presidente del Ecuador, Daniel Noboa.
1: En medio de la presión estadounidense y constantes apagones, Cuba comenzó a abrir distintos sectores a la inversión privada para garantizar los servicios. Eddie Mosquera.
15: Freddy, entre esos sectores está el de la distribución de gasolina, servicios farmacéuticos y ópticos, también residencias de ancianos, terminales de pasajeros y también terminales de carga, energías renovables y hasta operaciones petroleras y mineras. Todo esto va en línea con un paquete de medidas revisadas previamente con las que se plantea abrir mucho más a Cuba y mejorar la vida del ciudadano.
17: Eso es un paso importante dado al gobierno de Cuba. Así las personas de gran posibilidad económica, al igual que las personas que tengan una menor posibilidad económica, van a tener la oportunidad de adquirir productos necesarios para su familia.
15: Pero para todos no suena tan bien. La costumbre es que todo sea y esté en manos del Estado, en muchos casos incluso sin tener que pagar nada.
18: Será un golpe, algo chocante, porque nosotros estamos acostumbrados, ¿no?, a tener las cosas, los productos subsidiados, que las cosas estén en un lugar determinado.
15: Ahora, hay aspectos que siguen bajo el paraguas del Estado, como la actividad médica, la educación, los medios de comunicación o la seguridad. Aún así, son más de 15.000 pequeñas y medianas empresas autorizadas a recibir en esencia financiación desde el extranjero. Para el público general, esto va a traer mucha más estabilidad.
19: A mí sí me parece bien en la vida real, porque responderán con seriedad y garantizarán su negocio. Es lo importante. La idea es de que todo funcione bien.
15: Eso, por supuesto, supone un punto de inflexión antes y después en el que Cuba llevaba buena parte de su historia como una economía centralizada y socialista y que ahora se abre a la inversión privada.
1: Son las 7:53 minutos. El cáncer de próstata es el tumor maligno más frecuente en hombres a nivel mundial y en la región de Latinoamérica representa el 30% de las enfermedades. Para hablar de su diagnóstico oportuno, Claudia Camila Vargas está con una experta. Adelante, Claudia.
20: Pues qué gusto saludarlos y toda esta semana vamos a tener una batería de informes sobre el cáncer de próstata, porque nos encontramos en Perú en uno de los congresos más importantes organizados por Valle Sin Duda para tratar esta enfermedad. Doctora Rebeca Cáceres, usted es médico, también el enlace para la región y nos va a hablar de este tema muy importante para todos. Bienvenida a Caracol Radio en Colombia.
21: Muchas gracias, qué gusto saludarles. Para nosotros es sumamente importante generar conciencia de la enfermedad y que podamos ir conociendo un poco más de ella para saber cuándo llegar a tiempo, tener diagnósticos oportunos y tratamientos tempranos.
20: ¿cuáles son esos dos diagnósticos que están salvando vidas y sobre todo la vida de los hombres alrededor del mundo y también en Colombia?
21: Nosotros estamos trabajando mucho para que se tenga consideración del tamizaje en sangre. Primero que todo, el PSA, ¿verdad? El antígeno prostático específico, el cual tiene ciertos valores que nos pueden predecir si el paciente necesita tener mayor intensificación de la búsqueda. Me refiero a el tacto rectal.
20: Ahí están entonces los dos tratamientos fundamentales de diagnóstico. Hablemos de la regularidad con la que se deben hacer. Aquellos hombres que nos están, que más bien se están preguntando cuándo lo debería hacer, cuáles son esos factores de riesgo que ustedes dicen se debe tener en cuenta.
21: La población normal debe de asistir, que no tenga ningún antecedente familiar, debe de asistir a partir de los 50 años a tomar su PSA y llevarlo al urólogo. Y ya el urólogo dependerá de él y de ese resultado del examen si intensifica su búsqueda a través de un tacto rectal. En cambio, si es un paciente que tiene un antecedente familiar de padre o hermano, o sea, un antecedente directo, este es un paciente que debe de asistir para tomar su examen a partir de los 45 años. Y si el paciente es afrodescendiente o ha tenido en su familia antecedentes de cáncer de ovario, cáncer de mama, cáncer de próstata, con oncogenes del BRCA1 o BRCA2 positivo, lo ideal es iniciar a los 40 años.
20: Doctora Cáceres, ya para finalizar, nuestros oyentes tienen muchos mitos en la cabeza, muchos miedos y también tabúes. ¿Un examen a tiempo les puede salvar la vida?
21: De verdad que esa es la parte medular del tamizaje y la investigación. Si yo llego a tiempo, pues es un paciente que si le diagnostico, le puedo tratar escenario clínico por escenario clínico y de esa forma brindarle, extenderle la vida y brindarle un mejor tratamiento.
20: Doctora Rebeca Cáceres, gracias por estar con nosotros en Caracol Radio. Seguimos desde Perú entonces, desde este gran foro, de este gran congreso que reúne a los especialistas en torno a la próstata, al cáncer de próstata y a todas esas innovaciones. A usted, gracias por acompañarnos en Caracol Radio.
21: Con mucho gusto. Para nosotros siempre es importante esta concientización.

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7: 8 de la mañana, aquí están las noticias. La policía en el Quindío alerta sobre posible aparición de panfletos o banderas de grupos armados ilegales en límites con Tolima y el norte del Valle, previo a la posesión presidencial del próximo 7 de agosto. Adrián Trejos.
8: Aunque el riesgo de situaciones parecidas a las ocurridas en el norte de Santander es bajo en el Quindío, las autoridades han recibido la información de incrementar los puestos de control, especialmente en los límites de Quindío con el Tolima y el norte del Valle del Cauca. El comandante de la policía en el Quindío, coronel Carlos Mario Bustamante.
9: Para el Quindío muy probablemente habrá tema de publicidad de grupos armados que estén cerca de la jurisdicción, muy probablemente de las estructuras del Valle, como el Frente 57, con banderas, con panfletos y de determinadas situaciones, muy probablemente en el sector de la línea, el sector de Cordillera, también con las estructuras que convergen sobre el Tolima. Entonces, simplemente son medidas que ellos van a reaccionar o van a generar a través de su dinámica de que están presentes y que están vigentes. pero realmente ninguna de estas acciones o actuares tiene una relevancia directa por inteligencia que genere una preocupación en el departamento. Quisiera pues compartirles este audio para que tengan en cuenta que muy probablemente nos vamos a ver enfrentados a este tipo de dinámicas durante lo que falta a la posesión y posterior a la posesión, para que no generar alarma ni mucho menos generar preocupación entre las personas y obviamente en el tipo de información que ustedes divulguen o informen a la comunidad en general.
8: Este plan de contingencia especial de seguridad en el Quindío responde además a todos los preparativos previo a la posesión presidencial el próximo viernes 7 de agosto.
7: La Organización de Países Exportadores de Petróleo decidió aumentar la producción de barriles de crudo en septiembre. ¿Cómo nos afecta eso aquí en Colombia, Eddie Mosquera?
10: Freddy, ya comencemos por esta idea de la alianza liderada por Arabia Saudí y Rusia, que decidió mantener por sexto mes consecutivo su estrategia de elevar la oferta de petróleo. La cifra clave es 188.000. Esa es la cantidad de barriles que se va a aumentar en la producción en el mercado petrolero, y con ese nuevo aumento, el bombeo, se completa, por lo menos en el papel, el recorte del suministro de 1,65 millones de barriles diarios que fue acordado hace ya 3 años, en 2023. La meta es que con ese aumento se combata la oscilación en el precio del crudo, que viene subiendo justamente por la guerra en Oriente Medio. Me preguntaba cómo nos afecta. Pues el resultado que tendríamos es una caída en el precio de combustibles con el pasar de las semanas. Veremos cómo avanza la cosa en el mercado energético.
7: Gracias, Eddie. Capturan a 4 presuntos integrantes de la red de Mono Harris. Las autoridades estrechan el cerco sobre el cabecilla del grupo Cordillera. Laura Quiseno.
11: Las investigaciones permitieron establecer que los capturados permanecían ocultos en el corregimiento de Caimalito, en Pereira, desde donde presuntamente se desplazaban hasta la Virginia para coordinar y ejecutar actividades relacionadas con la estructura criminal. El coronel Oscar Ochoa, comandante de la Policía Metropolitana de Pereira.
12: Avanza la operación urbana en el municipio de La Virginia, en la cacería de alias Mono Harris. Logramos la captura de 4 personas que hacen parte de la red sicarial de este cabecilla, entre ellos alias Falcao y alias Miller, a los cuales se les incautó 2 armas de fuego y se escondían en Caimalito y se desplazaban hacia la Virginia.
11: Mientras tanto, los organismos de inteligencia continúan tras la pista de alias Mono Harris, quien, según la información recopilada por las autoridades, estaría movilizándose constantemente entre los municipios de Balboa, Risaralda y Viterbo, Caldas, para evitar ser ubicado. La policía confirmó que mantiene un amplio despliegue operativo para dar con su paradero y reiteró que continúa vigente una recompensa de 25 millones por información que conduzca a su captura. Además, se adelantan gestiones con la gobernación de Risaralda para aumentar ese incentivo a 35 millones de pesos.
7: Este domingo se vive uno de los eventos más importantes de la Feria de las Flores. Sebastián Estrada.

El principal evento en la jornada de este domingo en la Feria de las Flores es Avenida Primavera, un recorrido en caravana con diferentes artistas, entre ellos el Combo de las Estrellas, Jonales Castaño, Golpe a Golpe y el Tropicombo. El recorrido de esta celebración sale desde el Puente Monumental de Guayaquil, en la zona céntrica de la ciudad de Medellín. Llega hasta el edificio de Empleadas Públicas de Medellín, pasa por Plaza Mayor y termina en el sector de la Avenida 33, un recorrido musical que podrán disfrutar los paisas. Pero además tenemos, entre otros eventos en la capital de Antioquia, las Plazas de las Flores, donde se tiene como una mini feria de las flores. Allí hay trovadores, hay silletas, hay gastronomía, hay flores, hay chivas. Todo esto para que las personas puedan disfrutar de un espacio donde acceder y poder contar con gran parte de esa Feria de las Flores. En el caso de la jornada de este domingo, usted puede visitar las Plazas de las Flores ubicadas en Parques del Río Medellín y en el Parque de los Deseos. Y para los que les gusta la fiesta, tenemos tres tablados. En Aranjuez, en la cancha de la Brasilia, estará Paola Jara y el grupo Galé con Los Milagrosos, mientras que en Altavista, en la Casa de Gobierno, estará Iván Andrés Calderón, Horacio Grisales, entre otros artistas. Y finalmente, en el corregimiento de San Sebastián de Palmitas, Las Hermanitas Calle con otros artistas. Toda la programación que irá hasta el próximo domingo en esta Feria de las Flores 2026.

0: 8 de la mañana, 6 minutos. También continúa el desarrollo del Festival de Verano de Bogotá. ¿Qué actividades habrá hoy? Juan David Gutiérrez.
1: Freddy, pues le cuento que hoy, 2 de agosto, el Palacio de los Deportes será escenario del Festival de Porrismo, competencia que reunirá 120 equipos de diferentes categorías en una jornada de competencia y exhibición. Además, en el Parque Metropolitano Simón Bolívar se llevará a cabo Bogotá Gospel, un encuentro de música, talento y mensajes de esperanza para disfrutar en familia. Allí se presentarán el puertorriqueño Alex Zurdo, la agrupación de Guatemala Miel San Marcos y la banda argentina Rescate. Entre el 5 y 9 de agosto destaca en el Palacio de los Deportes la Copa Internacional de Taekwondo y en el Parque de los Novios la Lunada de Verano, una experiencia de bienestar al aire libre inspirada en las fases de la luna.
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0: ¿Qué más? Buenos días, ¿cómo andan? Hoy es domingo, son las 8 de la mañana, 8 minutos en Colombia, 9 de la mañana, 8 minutos en la costa este de los Estados Unidos, en el sur de la Florida, donde también nos amplifican y nos escuchan a la frecuencia 106.3. Ahí también estamos en Caracol América. Un agradecimiento a la Federación Colombiana de Departamentos, porque durante estos tres días, viernes, sábado y domingo, se realiza Colombia son las regiones. Y esa es una de esas ferias, Geisel, que no necesita eslogan mayor, porque eso es lo que somos nosotros, regiones. Colores, acentos y muchas cosas positivas. Los artesanos, lo que se vendió, lo que se consumió. ¡Qué buen lugar ese ayer! Y ayer estuvimos muy bien allá, Geisel. Buenos días.
4: Ay, Andrés, buenos días a los oyentes. Una delicia para todos los que están en Bogotá. No pierdan la oportunidad de pasar por el Parque La 93. Van a encontrar gastronomía, van a encontrar cada uno de los departamentos de nuestro país mostrando lo mejor, lo que lograron traer, porque además obviamente no se puede resumir en un stand lo que pasa en cada departamento, pero es muy bonito que tuvimos la oportunidad ayer justamente de escuchar las historias de las personas que están detrás de cada emprendimiento, de los artesanos, que lo que nos gusta más es que todo lo que hacen y todo lo que vende va directamente a ellos, y ojalá sea la oportunidad de eso, de conocer nuestros departamentos, de pasar, de llevarse un pedacito de cada región, porque hay para todos los gustos, hay para todos los presupuestos. Si quiere dar la voltica, pues puede comer algo; si quiere la voltica y tomar algo, hay oportunidad también de cócteles de autor utilizando las frutas de nuestro país. También están los famosos mocktails, que no le ponen el alcohol, pero tiene la misma receta, pues con la fruta y con todo.
0: Mocktails. Oh my goodness sake.
4: Entonces, put an ear. Oye, muchos extranjero también vi.
0: Oiga, sí, mucho mono, mucho griego.
4: Cantidad,
0: ¿no?
4: sí.
0: Mucho oriental, vi también ayer
4: sí,
0: en la feria.
4: Sí, también vi. Y ahí se defendían con el inglés, así que qué chévere, pues que hasta los que estén de afuera ven tan interesante lo que está pasando ahí con la feria, que se pegan su rodadita.
0: Más adelante les queremos presentar a la primera mujer campeona de la Copa Móvil del BAC. 38 años se ha desempeñado esa copa en el Autódromo de Tocancipá, cerquita de Bogotá, que presta los servicios para los aficionados de la capital y del centro del país. Pues por primera vez, Geisel, se hace un evento femenino. Esta Copa Móvil del BAC es para medir las habilidades de una persona manejando una tractomula. Y tiene muchas pruebas y muchas cosas, slalom y demás.
4: Fuerte,
0: y
4: pues, ¿no?
0: Más adelante hablaremos con la primera campeona mujer en la historia de la Copa Móvil del BAC.
4: Colombiana.
0: ¿Qué más tenemos, Geisel?
4: Pues les contamos que hay una exposición que hace el American Museum of Natural History en el Planetario Bogotá. Llega al Planetario Bogotá esta exposición y es la primera vez que esta muestra va a estar en un lugar diferente a esta sede del museo que les menciono. Está situado en la ciudad de Nueva York. Así que si lo suyo es ver, por ejemplo, imágenes, fotos, recorridos que fueron tomados por los telescopios Hubble y James Webb, pues eso lo encuentra. Y además, como nos gusta, Andrés, gratis.
0: ¿Qué más tenemos? Espera, yo tengo una cosa chévere. Jorge Iván del Valle, ¿lo recuerda?
4: Amigo de la casa.
0: Bueno, Jorge Iván del Valle es un nadador colombiano. Si no me equivoco, es valluno, es del Valle del Cauca. Uh-huh. Jorge Iván se fue del país porque él practica un deporte que no es convencional, que no es de los más populares, pero Jorge Iván, a punta de esfuerzo, se ha convertido en uno de los mejores nadadores a cielo abierto del mundo. Entonces él acepta nadar en lagos congelados, nadar en océanos tormentosos, hacer pruebas en ríos, no en piscinas, sino en ríos, en lagos, en mares.
4: Si él es como, ¿qué es lo más difícil? Hagámoslo.
0: Y allá va.
4: Sí.
0: Pues resulta que se acaba de ganar la triple corona del lago Tahoe. Pues como no sabemos mucho del tema, por eso lo vamos a llamar, pero le doy una estadística de quienes han nadado en ese lago Tahoe.
4: ¿Cuántos?
0: Solo 31 personas en el mundo han podido hacer esa prueba. 31 personas.
4: Y él además ya nos ha acompañado cuando ha hecho diferentes pruebas y de verdad se supera a sí mismo, hace unas cosas fuertísimas. Creo además que la experiencia que él hace no tiene como esos trajes de neopreno, sino que va él ahí simplemente con su espiro y a ver cómo se dice, en piel así libre está nadando, y me parece que sí es más difícil además.
0: Se dice en pelota.
4: No, a pelo no dicen también cuando es en caballo.
0: A pelo es a caballo, pero pues solamente con su pantaloneta.
4: Sí, y su lo capacidad. Que he visto y su capacidad. Y eso pues creo que además con las temperaturas es mucho más difícil. El traje ayuda un poquito a ese tipo de experiencias.
0: Más adelante hablaremos con el nadador colombiano Jorge Iván del Valle. Le tengo un colombiano. Nosotros siempre buscamos historias de colombianos que hacen una cosa que nos llama la atención. Yo sé que usted no es muy de metal, es decir, la música pesada a usted no le gusta tanto.
4: No es que no me guste, pero honestamente le hace algo a mi sistema nervioso, me pone ansiosa, me
0: no
4: estresa.
0: Le gusta.
4: No, pues no la disfruto. No me parece mala, entiendo a la gente, porque hay gente que le fascina,
0: a
4: como
0: mí me fascina.
4: Aquí a nuestro director, pero le chifla.
0: Bueno, resulta que hay un chef colombiano, él se llama Eric. Uh-huh. Eric es conocido en el mundo de las cocinas como Judas. O Judas en este momento.
4: Claro.
0: En este instante se está realizando, pues durante estos días mejor, se está realizando el Wacken Air Festival. Eso es uno de los festivales de metal, del sonido más extremo, del rock más duro, en Alemania. Pues resulta que las bandas de metal extremo llamaron a Eric, al chef colombiano, para que vaya y les cocine. Entonces en este momento Eric y su hijo están cocinándole a una cantidad de bandas de metal en Alemania.
4: O sea, Andrés le gustaría ser el su chef de Eric.
0: ¿Usted se imagina?
4: No, usted se chifla.
0: Lo máximo. Bueno, muchas cosas tenemos hoy. ¿Por dónde nos hablan nuestros oyentes? ¿Por dónde se comunican?
4: Nos pueden hablar a través de @viricaracol, nuestra cuenta en X o Twitter, como yo todavía le digo Twitter, también fanpage en Facebook, A Vivir Caracol, y nuestra cuenta en Instagram, @avivircaracol. Y también, si nos quiere mandar una carta muy larga, www.caracol.com.co. En la esquina superior derecha encuentran el botoncito que dice Hable con el programa. Ahí dice Hable con y programa es el botoncito, le da clic a programa y ahí nos puede mandar un mensaje extenso si nos quiere hablar largo y entendido.
0: Ah, es que eso nos llega directamente a nosotros.
4: Sí,
0: claro, aquí
4: sí,
0: está.
4: Señor.
0: Bueno. Comienzo leyéndole mensajes. Por ejemplo, Claudia Figueroa. Hola, Heisel y Andrés. Qué interesante y genial el programa de hoy, refiriéndose al programa de ayer, con los proyectos de las regiones. Yo no me imagino una carretilla hecha en cuero, por ejemplo. Ayer hablábamos con Sáenz, que nos habló de eso. Ustedes son gran compañía los fines de semana desde hace años. Me entretienen, aprendo, innovo. Dios los bendiga a todos. Estos proyectos que están presentando son fantásticos. ¿Sabe quién dijo eso?
4: ¿Quién?
0: Claudia Figueroa.
4: Muchas gracias a Claudia, un abrazo muy grande. Después fuimos al stand y vimos la maca de cuero.
0: Sí, señora.
4: Divina.
0: La que se ganó el premio en
4: Nueva York.
0: El
4: diseño en Nueva York,
0: nos
4: sí, señor.
0: Nos contó Sáenz. Bueno, ¿qué fecha es hoy, Heisel?
4: Andrés, hoy estamos a 2 de... ¡Ay, qué! Ya 2 de agosto.
0: 2 de agosto.
4: Oh, se acabó el año.
0: El 2 de agosto de 2019, tengo entendido que muy temprano falleció una de las voces más queridas y más eternas de la radiodifusión en Colombia, que conservó un programa de radio durante 65 años.
4: ¡Wow!
0: Don Gabriel Muñoz López.
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0: Una cordial bienvenida para todos ustedes, oyentes, corresponsales y colombianos en el exterior. Una feliz sintonía. Amigos, en esta nueva entrega de Así Canta Colombia por Caracol Radio, ya 51 años de emisiones, compartiremos curiosidades, variedades y regias cuerdas. Presencia de voces jóvenes, también intérpretes, rindiendo tributo a lo mejor del cancionero nacional, especialmente con estupendos recuerdos que vamos a recibir del ayer gratísimamente. Precisamente de Pereira son los primeros invitados al programa. El grupo Semillas.
1: Así Canta Colombia se convirtió en uno de los programas insignia de la radiodifusión en Colombia, no solo de Caracol Radio, de la radiodifusión, Hazel.
2: Esto me suena a los hermanos de mi abuelita por allá en Pasca, tomándose un tinto, viendo ahí el verde por la puerta de la casita.
1: Don Gabriel Muñoz fue un narrador deportivo de los primeros, legendario. Una de sus narraciones que escucharemos más adelante le trajo mucha alegría a Colombia, porque es el único gol olímpico que se ha anotado en todos los mundiales. Lo hizo Colombia.
2: Uf, además.
1: Contra la Unión Soviética, en ese partido que iba como 4-1 o algo así, y terminó 4-4.
2: ¿Qué?
1: Y lo narró don Gabriel Muñoz López. Pues hoy, en la buena y la mejor, no vamos a poner música. Vamos a poner la voz de don Gabriel.
2: ¡Ay, qué lindo!
1: Que falleció en 2019.
2: Un abrazo grande a su familia, a sus amigos, que seguramente, pues, eso es, no sé cómo uno escucharlo así, de dar escalofrío, tener la oportunidad de volverlo a escuchar en radio, además.
1: Me dice un importante miembro de la junta directiva de Vivir, que son dos días, que ese gol olímpico lo marcó Marcos Coll. Lo marcó, mire, pues. Marco. y Patas Dilo se llama ese pasillo con el que comienza Así Canta Colombia. Bueno, hoy vamos a estar recordando a don Gabriel Muñoz López. Así Canta Colombia.

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2: La semana anterior, como lo dijimos en nuestros titulares, se realizó en Tocancipá la primera entrega de la Copa Femenina Móvil del BAC. Y es muy especial, y hay que decirlo, la primera vez en casi 40 años que se hace el sorteo, el torneo mejor, solo para mujeres. Muchas se enfrentaron y Juliana Castelblanco se alzó con la victoria. Y vamos a ver para dónde va Juliana ahora después de conseguir, y va a pasar a la historia para en los anales
3: claro,
2: de los deportes a motor en Colombia como la primera mujer que lo logró. Juliana, felicitaciones.
4: Hola, buenos días, ¿cómo están? Muchísimas gracias.
2: Qué bueno conocerla, Juliana. Cuéntenos de detalles de la competencia, qué pasó hace 8 días y por qué nunca se había hecho una competencia de esta categoría solo para mujeres.
4: Bueno, digamos que hace 8 días se dio la oportunidad de que Móvil del BAC hizo la primera Copa Femenina. En esta oportunidad llegamos 5 mujeres y pues gracias a Dios terminé como campeona yo. Pero digamos que Móvil se dio cuenta que ya somos muchas las mujeres que estamos como emprendiendo en este gremio. Entonces como que quiso empezar a darnos también un poco de protagonismo y fue pues digamos que una oportunidad muy bonita y muy chévere.
3: Juliana, ¿esto tiene algún tipo de regla en cuanto a cuántas personas pueden participar o fueron las mujeres que alcanzaron a llegar a la convocatoria?
4: Pues digamos que cuando se sacó el comunicado oficial de la Copa, se pedía que mínimo compitieran 5 mujeres para que se realizara y un máximo de 10 para esta primera edición.
2: ¿Cómo es una competencia de esta categoría? Ilústrenos para quienes no estamos tan cercanos a estos deportes a motor.
4: Bueno, digamos que nosotros teníamos la oportunidad también de competir en la categoría general, en la que nos mezclaban con los hombres, pero aparte, el día sábado se realizaron 2 pruebas individuales contra reloj y de esas 2 pruebas se sacaron los 2 mejores tiempos. Esos 2 mejores tiempos fuimos los que pasamos a la final, fue un cuarto de milla sobre la recta.
3: Tengo entendido más que... O sea, cuando uno le dicen carrera o la prueba, pues segura o va seguro. O sea, yo pensé siempre en pruebas como de velocidad, pero tengo entendido que les hacen retos de habilidad, de control en el volante. Tiene, no sé, como diferentes etapas la competencia. ¿Cuánto dura además?
4: Sí, digamos que no es solamente pues darle la vuelta al autódromo por temas de velocidad, sino que sí se tienen temas de habilidad, que es lo más chévere que digamos de medir en ese tipo de competencias. Entonces tenemos slaloms, tenemos pruebas de tocar un bidón con una de las llantas específicas que da la organización. Antes se tenía el tema de zonas de frenado, pero este año por temas de las nuevas mejoras que se le hicieron al autódromo no se pudieron hacer. Pero digamos que siempre se buscan hacer pruebas que como que reten la habilidad en pista también.
2: Hablamos esta mañana en A Vivir, que son 2 días, con la campeona de la Copa Móvil del BAC, la primera en la historia, Juliana Castelblanco. ¿Por qué usted maneja una mula, Juliana?
4: Bueno, digamos que yo no soy conductora por profesión, digamos, lo mío es un hobby. Yo llevo apenas 6 meses manejando y fue gracias a que mis papás siempre han estado en este mundo desde que soy muy chiquita. Entonces, poco a poco se fue como forjando este amor por la profesión y quise competir junto a mis hermanos y mis papás que también están en estas competencias.
3: Ah, eso viene de familia.
4: Sí, señora, ya digamos que es una tradición.
3: ¿Y por qué? O sea, ¿ellos cuánto llevan compitiendo? ¿Le entendí 6 meses o 6 años?
2: Ella 6 meses.
4: No, yo llevo manejando 6 meses.
2: ¿Qué tal?
3: Hazel, ¿qué tal?
2: ¿Se puede? Inténtelo, Hazel.
3: Me da un poco de miedo. Me parece muy, muy dura, Juliana, subirse a un carro de esas magnitudes. Y además que no es simplemente manejar, sino lo que ella nos cuenta. O sea, esa prueba, no sé, con una llanta tocar un bidón o... Me parece muy difícil.
2: Una habilidad muy, muy especial. Sí, ¿no? Juliana, ¿qué sigue ahora? Usted al ser la campeona de esta copa, no sé si hay un torneo latinoamericano o hay otro colombiano en otro lado. ¿Qué pasa ahora ya que usted tiene el trofeo?
4: Bueno, digamos que el siguiente paso sería seguir compitiendo en las diferentes pruebas que se hacen.

0: aquí en el país. Y afortunadamente he tenido la oportunidad de que, gracias a este reconocimiento que se hizo el fin de semana pasado, me han invitado ya a diferentes competencias, incluyendo competencias pues, de fuera del país. Entonces, con el tiempo vamos a ir viendo cómo cuál será la siguiente.
1: Y ya que es tradición de familia, ¿qué dijeron los hermanos, el papá? De pronto hay competencias mixtas, ¿no? Y pueden estar todos.
2: Y una copa más en esa casa.
1: Sí, divino.
0: No, digamos que ellos están muy felices y orgullosos porque también fueron parte de las personas que me enseñaron a conducir y que sentían mucha emoción y mucha felicidad de verme subir al podio y alcanzar, digamos, que una de las metas que tenía y mis sueños.
2: No, pues, esto, o sea, me acabo de inventar un dicho, más orgulloso que el señor Castelblanco. O sea, como claro. Ver a mamita subirse al podio y de primera.
1: En 6 meses.
0: Sí, total.
2: Juli, ¿cómo es el carro que usted maneja? Denos las características.
0: Bueno, en esta oportunidad mi papá fue quien me prestó uno de sus cabezotes. Es una Kenworth T880, es modelo 2026 y fue con la que nos pudimos coronar campeonas este año.
2: Estamos hablando de cuánta potencia tiene un motor de una mula de esas.
0: Tiene 550 caballos de fuerza.
2: Eso es un... Hazel, eso es mucho.
1: Gracias.
2: Eso es una cantidad.
1: Que Juliana, yo a veces me he subido a carros con el mismo color y yo por lo mismo y me explican que no. Entonces los carros no son lo mío, pero me parece increíble lo que hace. Y quería saber eso, cómo vio el nivel de pronto de las mujeres con las que tuvo la oportunidad de competir, si de pronto hablaron y sabe cuánto llevan ellas en el mundo de las tractomulas.
0: Bueno, digamos que hasta donde tengo entendido, las otras 4 chicas, ellas sí se dedican de lleno a la profesión, pero la competencia estuvo muy pareja en cuanto a tiempos y pues digamos que es muy chévere medirme con ellas que se dedican a esto día a día en la carretera.
2: Aquí entre nos, y modestia, apártate. ¿Usted ganó, ganó sobrada o pensó en algún momento que no ganaba?
0: Pues digamos que... Por ahí dicen que la lengua castiga, entonces a mí nunca me gustó decir como, ay, igual ya voy a ganar, estoy sobrada, sino que el cuarto de milla llegué y dije, pues que sea lo que Dios quiera, porque digamos que en una carrera de estas, en un solo cambio que tú falles,
2: claro,
0: se puede perder todo, pero afortunadamente el carro respondió muy bien y tuvimos una, ¿cómo decirlo? Así como un triunfo muy, muy bonito.
2: Qué bueno. Juliet Huerta estaba en esa última prueba. Y fue la que quedó de segunda en el podio de plata, por llamarlo de alguna manera. No sé si se dice así, oro, plata y bronce.
0: No, digamos que es primera, segunda y tercera posición.
2: Perfecto. Pues Juliana, qué privilegio charlar con usted. Y usted va a pasar a la historia. Es la primera mujer que se gana la Copa Móvil del BAC después de casi 40 años de ser realizada solamente para hombres o mixta. Muchas gracias.
0: A ustedes muchísimas gracias por la invitación.
2: En segundos regresa a vivir, que son 2 días. Hoy es domingo.

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0: Y muchas veces lo que le pide uno al gobierno nacional no es solo plata, sino que no jodan, que no metan el palo en la rueda. Oiga, Fico, usted que le tocó con Petro, usted le tocó solo.
1: ¿Y yo solo?
0: Ojalá me hubiera tocado solo. 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
5: 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En Caracol Radio son las...
6: En Colombia son las 8:30, en la costa este de los Estados Unidos 9:30 en Caracol América.
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13: La UEFA y la CONCACAF consideraron que el presidente de FIFA, Gianni Infantino, perdió su confianza tras el proyecto de abrir las competencias de la entidad a inversores privados. Las dos confederaciones continúan con su presión sobre el dirigente, quien enfrenta una creciente oposición a menos de un año de la final de su mandato y las elecciones previstas para marzo del próximo año. Hasta hoy, Infantino es el único candidato para continuar al frente de la rectora mundial del fútbol. Mientras tanto, en Colombia prosigue la Liga Femenina de Fútbol cuando resta una fecha para conocer los 8 de cuadrangulares semifinales. El Deportivo Cali se quedó con la victoria en el partido más atractivo. José Alberto Ortiz.
14: Hola, Eduard. En desarrollo de la fecha número 15 de la Liga Femenina de Fútbol 2026, dos partidos se cumplieron en la jornada sabatina. Nacional cayó en casa 1-2 con el Deportivo Cali. Valeria Cárdenas abrió el marcador para las azucareras, empató Gilis Corena y Lorena Cobos puso el definitivo 2-1. Orso Marzo ganó en calidad de visitante 1-0 ante el Real Santander, gol de Angis Sánchez. Con la victoria, Deportivo Cali se convierte en líder absoluto, 38 puntos, superando a Nacional, que se quedó con 36. La volante azucarera, Natalia Hernández.
15: Lo más importante es el convencimiento que tenemos cada una de las jugadoras. Hoy lo demostramos, tenemos 6 jugadoras en Selección Colombia y aún teniéndolas allá, tenemos un equipo que responde, un equipo que pelea ese liderato, y eso es lo más importante, con un buen juego, con muy buenas asociaciones, con jugadoras que están en un nivel muy alto. Eso para nosotras es muy importante para poder llegar a las finales, y estamos convencidas de que vamos a llegar allá.
14: Para hoy domingo, 3 juegos a las 3 de la tarde, Pasto frente a Inter Bogotá, 11 Caldas ante Inter Palmira, a las 8:15 de la noche, América de Cali recibe a Llaneros. La fecha se complementa el día lunes con el partido Junior Bucaramanga a las 4 de la tarde.

0: Eso suena muy sabroso, Geisel.
1: Andrés, está para los fanáticos de La 33 y también de Mario Duarte. Esto se grabó en vivo el 18 de diciembre del año pasado en un concierto que tuvo lugar en el Movistar Arena, que se llamó 100% Rolos.
0: Sí.
1: Y en su momento, La 33 contaban que cuando eran adolescentes, una de las primeras influencias del rock colombiano que tuvieron se llamaba La Derecha Oficial.
0: Claro, porque es que La Derecha es esta banda creada en Bogotá por Mario Duarte, Francisco Nieto, Josué Duarte. ¿Quién más estaba ahí en La Derecha? Panelo estaba ahí. Estaba el bajista, que es el Chato Rivas, una gran banda bogotana.
1: Pues para ellos dicen que La Derecha, y además esta canción, de alguna u otra forma les abrió el camino hacia los sonidos tropicales, y en su momento decían que era un honor enorme presentar esta versión junto a Mario Duarte, la voz de la banda, que marcó ese momento de sus vidas. Y como les cuento, esta versión fue interpretada y grabada en vivo en la ciudad de Bogotá durante 100% Rolos. La canción ya se había presentado en plataformas como YouTube el 23 de abril de este año y finalmente este viernes es el New Music Friday o viernes de lanzamientos, y aparece ya como sencillo en plataformas de streaming por si quiere pegarle su pasadita hoy mientras que monta bicicleta, mientras que arregla la casa, mientras se pone a leer. Pues ahí está esta versión de Ay, qué dolor, de Mario Duarte con La 33.
0: Venga, un pedacito más y les cuento un cuento muy sabroso.

0: muy buena.
1: Hace muchos años, mediados, inicios de los 90, Radioactiva hizo un recopilatorio que se llamaba Nuestro Rock.
0: Hasta ahí normal.
1: Uh-huh. Ahí aparecieron, entre otros, una de las primeras canciones famosas de Shakira después de Magia. Okay. Y la original de Ay, qué dolor. Apareció en el recopilatorio Nuestro Rock de Radioactiva.
0: ¡Ay, qué lindo!
1: Y también, evidentemente, la derecha la prensó en su primer disco de estudio del 93.
0: La canción que marcó a la 33. Esta versión me encantó.
1: Está espectacular esa versión.
0: La música me parece increíble, el acompañamiento musical.
1: Verdadera música urbana hecha en Bogotá hace muchísimo tiempo. La 33, con la voz de Mario Duarte de la derecha. ¡Ay, qué dolor! ¡Ay, qué dolor!

0: muy buena.
1: Sí, me parece que va a la playlist de favoritas.
0: Pero muy.
1: Qué buen arreglo.
2: El cacao, Hazel, es más que un cultivo. Es una oportunidad para transformar el territorio. En el marco del Encuentro Regional Cacao por la Paz, tejiendo alianzas de oportunidades, productores, organizaciones y aliados estratégicos se reunieron en Guachené, en el departamento del Cauca, para compartir experiencias y seguir impulsando la cadena de valor del cacao en el suroccidente de nuestro país. Esta iniciativa es implementada por Ayuda en Acción, con el apoyo de la Agencia Española de Cooperación Internacional para el Desarrollo. Estas son las voces de quienes hacen posible que el cacao siga creciendo en la región y hace parte de la Alianza Informativa de Ayuda en Acción y Caracol Radio desde Guachené, en Cauca, María Alejandra Rubio.
3: En el marco del primer Encuentro Regional Cacao para la Paz, tejiendo alianzas de oportunidades, recorrimos el norte del Cauca y conocimos de cerca el trabajo de las familias cacaoteras que han venido participando en el proyecto. Conozcamos las expectativas de las organizaciones de Tumaco y de la cordillera nariñense de esta ruta de experiencias en el norte del Cauca.
4: Expectativas que tengo el día de hoy con la ruta del cacao para la paz es poder conocer, interactuar con otras mujeres y hombres que le apuestan al cultivo de la paz, al cacao. Y por qué no, también intercambiar conocimientos y experiencia de qué nos funciona en Nariño y qué nos funciona en el Cauca.
5: Desde Agromira hemos venido con el entusiasmo de poder aprender de primera mano, pues, con los productores acá en el Cauca, de cómo están desarrollando la cacaocultura. Otras experiencias en temas de biofábrica.
6: De Procacao tenemos una expectativa grande para ir al Cauca a mirar la planta de procesos y así tener nuevas experiencias con los cacaoteros de acá de El Cauca.
7: Desde Aseocacao Policarpa venimos con la expectativa de mirar a los compañeros del norte del Cauca para crear unas experiencias y replicarlas en nuestro municipio.
3: Cada recorrido mostró historias de dedicación, aprendizaje e innovación construidas desde las comunidades. Además, propició un encuentro con instituciones estratégicas que hoy están impulsando la sostenibilidad del cultivo en la región. Dani Gómez, de la Cámara de Comercio del Cauca, nos cuenta.
8: Estamos interesados en conocer mucho más sobre los procesos productivos y cómo desde nuestro proceso de institución podemos seguir acompañando los procesos de fortalecimiento empresarial y el desarrollo regional desde procesos tan importantes como el cacao.
3: Esta ruta de experiencias no solo demostró que el cacao es símbolo de resistencia, sino también es símbolo de unión en todos los territorios de Colombia. Para la Unidad de Periodismo Regional de Caracol Radio de Ayuda en Acción, María Alejandra Rubio desde el norte del Cauca.
9: ¡Venga, que se enfría! Cada

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5: Hazel, vio el probando que publicamos el viernes en las plataformas digitales de Caracol Radio, A Vivir, que son dos días, y cierta cuenta en Instagram.
6: Muy playero lo vi.
5: De María.
6: Muy playero, muy de short.
5: ¿Qué vio?
6: Mar.
5: ¿Qué vio?
6: Playa, brisa y mar y un pescado muy sabroso.
5: ¿Qué vio y de qué se antojó?
6: Del pescado, del arroz. Creo que no todos. Muy difícil decir.
5: Uf, ¿Qué tal el cóctel de camarón?
6: Ese sale ahí de primera, ¿no?
5: O sea, típico de las playas colombianas, llenito de salsa rosada.
6: ¡Oh, qué rico!
5: Con un poquitico de picante.
6: Chao, y de galletitas.
5: Con galletas
6: saltinas. Ahí sale, queda uno almorzado.
5: Ahora, el que me comí yo fue el de el que traía patacón.
6: Ok, o sea, no, ese día no cenó.
5: No, pues que, o sea...
6: No había necesidad.
5: En un ratico, bueno, dese una vueltica.
6: Vaya.
5: @ Vivir Caracol, @ Caracol Radio, @ López Telar. Y vea el probando. Estuvimos en un paseo obligado para quienes crecimos en Colombia y es ir a Playa Blanca. No sé si usted ha tenido el chance de ir alguna vez, ¿qué dice la Playa Blanca?
6: No.
5: Bueno, es un paseo...
6: Se ve muy lindo.
5: Es un paseo, como le digo, obligado. Cerca de Santa Marta, usted toma una lancha en el puerto y llega a Playa Blanca. Pasa el día allá. Hay una cantidad de opciones de entretenimiento. Depende de lo que su bolsillo pueda y depende de lo que usted quiera también.
6: Hay para todos los gustos.
5: Hay para todos los gustos y todos los presupuestos.
6: Todos los presupuestos.
5: Para todos los presupuestos y es un viaje maravilloso. Pero cuando uno llega allá dice, miércoles, el reto de cocinar en una playa para tantísimas, miles de personas que pueden llegar en una temporada alta, pues no es un reto menor.
6: El calor... las temperaturas, la llegada de los alimentos, la conservación.
5: Exacto, conservar la frescura de los productos.
6: Difícil.
5: Pues, le quiero presentar a una mujer muy especial, de familia de cocineros, de chefs. Ella es Carmen Padilla, embajadora gastronómica de Santa Marta. Se formó en los Estados Unidos en Le Cordon Bleu. Tiene experiencia en Latinoamérica, en Europa, en Estados Unidos. Y no hace mucho tiempo se subió al buque Escuela Gloria en la Semana de los Océanos, en las fiestas del mar, en los 500 años de Santa Marta, a hablar de gastronomía, a servir platos típicos y a poner de manifiesto que la comida es mucho más allá de cocinar y comer. Tiene que ver con la tradición, tiene que ver con lo que somos, tiene que ver con lo que representamos. Chef Carmen Padilla, qué rico que esté con nosotros. Buenos días.
7: Uy, buenos días. Qué felicidad poder oírlos y hablar de cosas tan bonitas de Santa Marta.
6: Chef, empecemos por esos retos que hay, que mencionábamos al momento de cocinar en un espacio que esté pues tan cercano a la playa. ¿Cuáles son esos retos y qué han hecho ustedes como para poder sobrellevarlos y presentar siempre un plato increíble en la mesa?
7: El primer reto es conseguir sencillamente el agua que no sea salada para poder cocinar y hacer tantas maravillas en una playa que está completamente alejada de donde llegan todos los insumos del día a día de un lugar normal en una ciudad. Por ahí empieza todo, por ahí empieza la inspiración, empieza uno a entender qué es lo que va a poner en un plato, qué es lo que el comensal quiere, todo. Hasta llevar un limón a la playa en un momento tan difícil que es cruzar de un lado para el otro es un tema.
5: Claro, uno como turista, chef, pues simplemente lo da por sentado. Uno pide un pescado y se lo traen. Pero hasta poder llevar el pescado es un tema. Usted habla del agua, que es fundamental. ¿Cómo se lleva el agua? ¿En barco?
7: 6 de la mañana salen embarcaciones con tanques llenos de agua. Le decimos agua dulce, pero es el agua que usamos en nuestras casas y con eso es que se cocina. Entonces, es tanta logística que hay detrás de un restaurante en las playas. Es tanta inspiración también de los cocineros que están ahí, que tienen que llegar temprano, que todo lo tienen que lavar y organizar las cocinas, que de verdad que le agradezco el espacio porque es importante hablar de esto.
6: Teniendo en cuenta todas esas limitaciones para el momento de llevar un plato a la mesa, ¿cómo arman el menú? Casi siempre, ¿cómo está constituido? Y que es de pronto lo que la gente más disfruta, y además también para que entienda que ese plato que le están llevando en la playa hay que apreciarlo el triple porque costó mucho sacrificio y esfuerzo pues llegar a los ingredientes. Lo del limón me parece sorprendente.
7: Normalmente no, normalmente el turista, si encuentra un error, que sí puede pasar, porque es normal, puede pasar hasta en una ciudad donde esté el agua y todos estos recursos. Normalmente lo que se trata de explicar es que estamos en un lugar donde, como te digo, no hay ese tema de llegar pronto, de conseguir las cosas rápidamente, pero básicamente lo que tratamos de hacer es que, y me pasa en todos los restaurantes que he asesorado, y es brindar el servicio sin que el cliente sepa todo el sacrificio, porque es que uno no va a llegar a decir el sacrificio que uno hace, porque estamos prestando un servicio. Pero en estas playas, sobre todo en la costa caribe colombiana y en nuestra zona del lugar donde los restaurantes están, no es fácil, es complicado entender que un pescado se pescó fresco esta mañana y se está sirviendo a las 12 o 1 de la tarde o 3 de la tarde, y el proceso es importante que el comensal lo entienda, aunque no se tenga que explicar en ese momento.
5: Hablamos esta mañana desde Santa Marta con una embajadora de su tierra, la chef Carmen Padilla, que nos habla, más allá de la delicia de los platos que se consumen al lado de la playa, de esos retos que uno tiene que tener en cuenta tal vez cuando es turista y pide un ceviche y pide un pargo. Me imagino que no todo el año se cocinan los mismos peces. Carmen, ¿cómo funciona esto y cómo es la rotación justamente de los productos para también conservar la cadena de vida de los peces dentro del mar?
7: Sí, ese es un tema muy importante que has tocado, y es las vedas, que hay que respetarlas, porque como todo nuestro ecosistema, también el marino tiene unos tiempos de respeto, y de repente hoy te conseguimos un pargo que puedes consumir, de pronto mañana hay mojarra, ¿sí? El mero ahorita estamos un poquito cuidándolo por el tema del ecosistema, de la, pero existe también el pez león, que también lo llevamos, y creo que estamos muy conscientes dentro de todo tú y yo del tema del pez león, que es la promoción o es la campaña que llevo ahorita tratando de visualizar o de hacer entender que está en el océano, que también se tiene que consumir. Pero en realidad el punto es que los restaurantes ahorita en Santa Marta están tratando de consumir lo que es realmente consumible, ¿no? Y transmitir este mensaje y hablar del tema de un restaurante o de los restaurantes de nosotros en la Santa Marta es muy importante. Además, porque sí ya sabemos hacer las cosas bien. Y me estaba dando cuenta ahorita que precisamente estaba hablando con un amigo que tiene otro restaurante de los sobrecostos. Santa Marta ahorita no tiene sobrecostos de venta de pescados ni de las bandejas, que se ve mucho en otros territorios, en otros lugares de la costa, ¿no?
5: Sí, claro, los hemos registrado, donde le cobran a la gente millones por un almuerzo donde están cinco personas.
7: Sí, nosotros estamos muy pendientes de eso porque no me parece, pues, no es que no me parezca a mí, en general a todo el gremio no le parece que sea algo que nos deje bien, y obviamente para ustedes como medio de comunicación que difunda la información me parece espectacular que nos estén apoyando en eso.
6: Algo muy importante también de la cocina que pasa en nuestro Caribe colombiano es que se está respetando mucho el tema de la tradición. Hay muchas mujeres que de pronto solamente con el conocimiento que tienen de tradición, de la herencia de su abuela, de su mamá, se están convirtiendo ahora en grandes chefs sin necesidad de pasar por una gran escuela, sino por la escuela de la vida. ¿Cómo han hecho ustedes también para contar estas historias de su gastronomía y pues teniendo en cuenta esa responsabilidad como del saber que se pasa a través de la mesa?
7: Claro que sí. Yo no sirvo de nada como costeña, cocinera costeña y reconocida aquí y allá, sin dejar claro que mi herencia y mis conocimientos salen de un territorio, ¿no? Entonces, pues exactamente eso es lo que siempre he hablado con mis colegas, con las personas que trabajo, que nunca podemos olvidarnos de eso, porque en realidad Colombia, ¿qué le vamos a cambiar a nuestros territorios si somos biodiversos y tenemos pescado aquí y otro pescado en el otro lado? En el Pacífico las recetas son completamente diferentes de las que hacemos acá y se parecen mucho como en el coco, el zumo de coco y todas esas cosas. Entonces, mi idea siempre es pensar en... Yo puedo ser sofisticada en lo que haga en algún momento, pero mis fundamentos tienen que ser siempre no olvidándome de mi tradición, ¿no? De mis raíces, que es conservar lo que somos. Porque, por ejemplo, yo me voy a Bogotá y me quiero comer un ajiaco de santafereño y me lo voy a comer como tiene que ser. O sea, no me voy a poner a inventar aquí lo que no me tengo que inventar. Entonces, yo digo que cada territorio tiene que conservar sus fundamentos, sus recetas, y uno puede también, tiene derecho a torcerlo, yo le digo como a hacer un twist, en inglés se dice un twist, un chin, le hace un cosito, pero de todas maneras que esos sabores tradicionales y básicos estén siempre presentes.
5: Es que estaba pensando otra cosa, Hazel y Carmen. En las cocinas, que además son grandes cocinas, pues tienen gas para poder cocinar. Uh-huh. Y no hay un gasoducto que llegue hasta allá, toca llevar hasta la pimpina de gas.
7: Sí, imagínate, menos mal me acordaste de eso.
5: Claro.
7: Entonces se vuelve un tema porque hay una embarcación que solo saca pimpinas de gas, porque obviamente no es que haya un riesgo, pero tiene un transporte completamente diferente. Entonces son la pimpina de gas.
5: Claro.
7: Entonces el agua potable, porque en cierta forma también la necesitan para alguna cosa. El agua filtrada, que son potes y potes de agua que se compran ya de las empresas grandes. Entonces son muchas cosas. Entonces llegar hasta donde estamos en estas playas, porque por lo menos a mí me aterra muchísimo el tema de que un turista consuma algo que le vaya a hacer daño al final. Entonces, si nos ponemos a pensar en toda esta cadena de trabajo y de ideas y de recetas y de productos frescos, porque también hay que entregarlo fresco, uh-huh. me parece re loco no poder hablar de ello, ¿no? O sea, que la gente sepa que no estamos jugando con nadie, no estamos jugando a nada, estamos jugando a hacer las cosas bien.
5: Carmen,
7: es dar un buen alimento.
5: Carmen, déjeme preguntarle, y en el tema de la conservación de las neveras, sé que el producto no se congela porque básicamente se pesca, se conserva, se cocina para poderse consumir, pero en el tema de las neveras, ¿funcionan con planta o sí hay acometida eléctrica en las playas?
7: Bueno, es un registro, se hace un registro de lo que ingresa y se separan, o sea, tú estás aquí, o sea, el grupo de fechas están por separado, pero siempre se trata de que esa cadena de congelamiento o congelación o de refrigeración estén cumpliendo con la planilla, porque hay planillas que te registran el consumo, ¿sí? Entonces la rotación tiene que ser perfecta, si hay algo que se ve que no está bien, que está bien refrigerado, tratamos como de mantenerlo en otro proceso, analizarlo y si no se descarta. Que pienso también que puede ser un problema que le pasa a muchos lugares que he escuchado, que la gente le pasan cositas y sí, esa palabra que no me gusta comentar, de saporí y terminan, bueno, intoxicaciones y esas cosas que entonces son cadenas, hay que ser muy prudente porque tampoco se trata de hablar mal de nada,
5: no,
7: pero
5: nada.
7: Hay que mantener una cadena, se llama una cadena fría y nosotros la respetamos mucho, por ejemplo aquí en Santa Marta ahorita eso se está respetando muchísimo y siempre tenemos personas que regulan de la alcaldía y nos regulan todos esos temas a muchos de los locales que están en las playas.
5: Hazel, usted ve el video de Probando, que a propósito ahí está y que lo publicamos el viernes y lo han visto hasta ahora 6.122 personas. Ahí está en las cuentas de Caracol Radio, a Vivir Caracol y arroba López Telar. Y usted simplemente llega y se sienta y no piensa en eso. Pero lo que hay detrás...
6: Sí, no tiene uno ni idea.
5: Lo que hay detrás de la cerveza que usted pide es toda una logística que nos explica la chef muy samaria, Carmen Padilla, que la escucha, Hazel.
6: Sí, claro, lo da uno por sentado. ¿Qué recomendación o qué le pediría usted a los comensales que llegan a una playa? ¿Cuál es como el error común que hacen? Y usted dice como, porfa, esto es lógica común, o sea, no pidan esto, no hagan esto, teniendo en cuenta todo eso que nos acaba de contar.
7: Lo primero que yo recomendaría es preguntar qué lugares para comer, para almorzar son buenos. Y que la rotación de los alimentos sean frecuentes, o sea, si yo voy a un lugar donde no se rote frecuentemente el alimento, yo dudaría, ¿sí? Pero, por ejemplo, si tienes un lugar que siempre está lleno, que el pescado está saliendo fresco todos los días, ahí yo me quedaría. Ese es un tema. Uh-huh. Y lo otro es entender que los procedimientos que se hagan en un restaurante, en la playa, toman más tiempo de lo normal. O sea, no es como si yo estoy en un restaurante en el centro de Santa Marta o no pretendan que los tiempos sean los mismos, porque a veces toda esa logística de un restaurante lleno en una playa toma más tiempo, entonces que sean más pacientes, que de pronto pidan una entrada, para que sí, que pidan sus bebidas, pero en general lo que está pasando ahorita en Santa Marta, en los restaurantes y el control que tienen, lo siento que están muchísimo mejor que hace muchísimos años, o sea, es un tema que le han dado mucha prioridad y espero que es un mensaje muy claro, que hay que ser paciente, estás en una playa, no estás en la ciudad. Eso me parece lo más importante.
5: Carmen, antes de despedirla, el lugar en el que está Playa Blanca, que es el lugar que nos acoge gracias al video de Probando, Probando, ¿ahí no se pueden cultivar, por ejemplo, limones o algo así?
7: Es complicado por el tema de que te digo, lo que pasa es que la tierra de las playas son un poquito más saladas, ¿sí? Tienen niveles de sal y de todos los minerales muchísimo, o sea, cambia todo el tema, ¿no?
5: Entendido.
7: Entonces es más fácil traerlos en embarcaciones para que pues sea un consumo constante y no decir no tenemos limón, ¿sí me entiendes? Es como esa parte es como que más logística de no decir que no a un cliente, porque cuando tú vas a un restaurante tú nunca, bueno, a mí nunca me gustaría decirle que no a un cliente, entonces es para evitar todo ese no.
5: Carmen Padilla no tiene escamas ni agallas de pescado, yo no sé por qué, porque su familia pertenece al mar, sus ancestros, su padre, ella misma. Chef Carmen Padilla, gracias por contarnos sobre los retos de cocinar en una playa, que a veces damos eso por sentado, pero realmente es una logística. Abrazo, chef.
7: Abrazo, muchas gracias por el espacio.
5: Son las 8:57 en Colombia, 9:57 en la costa este de los Estados Unidos. Regresamos.

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10: 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En Caracol Radio son las
11: 9 en punto.
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16: 9 de la mañana, un minuto. Aquí están las noticias. Murió gobernador indígena tras ataque a bala en Florida Valle. Ahora son 3 las personas muertas por ese atentado. Mayron Benavides.
17: Sí, señor. Falleció el líder indígena Julián Mauricio Gutiérrez en el municipio de Florida, en el oriente del Valle del Cauca. Él era gobernador del pueblo Nasa en esta población. Recordemos que resultó herido cuando fue atacado a disparos en un restaurante de dicha población. Hay que decir que él permanecía bajo atención médica, pero falleció en las últimas horas y con su muerte ascienden a 3 las víctimas mortales del atentado. Hay una persona más que se encuentra en un centro asistencial. El Consejo de Gobierno del pueblo Nasa lamentó la muerte de su autoridad tradicional y exigió justicia. Las autoridades avanzan en la investigación para determinar quiénes estarían detrás de este ataque. Presuntamente, el Frente 57 y Yair Bermúdez de las disidencias de las FARC estarían detrás de este ataque, según las autoridades.
16: Un conductor arrolló a varias personas en Barranquilla. 2 murieron y un policía resultó herido. Brandon Esparragosa.
11: El caso se reportó en el barrio 7 de Abril, suroccidente de Barranquilla, cuando un vehículo embistió a varias personas que se encontraban en el sector. En el sitio falleció Giovanni El Oso Romero y Maddy Rodríguez Montiel. Entre los heridos se encuentra un funcionario de la policía de 38 años y también resultó lesionado Luis Miguel Galván. Las autoridades indicaron que estas personas sufrieron heridas y están recibiendo atención médica. Asimismo, que el conductor del vehículo fue capturado y llevado a la URI de la Fiscalía y ahora se investiga si se encontraba en estado de embriaguez.
16: Tienen aquí, ponga atención porque desde septiembre la plataforma va a cambiar su figura jurídica y comenzará a operar como una compañía de financiamiento independiente. Esto que implica a Alison Torres.
18: Sí, Freddy, Nequi confirmó que desde el 1 de septiembre dejará de operar como una línea de negocio de Bancolombia y comenzará a funcionar como una compañía de financiamiento independiente dentro del grupo Cibes. Sin embargo, aseguró que para los usuarios no habrá cambios en el uso de la aplicación, pues podrán seguir enviando, recibiendo y retirando dinero como hasta ahora, además de utilizar sin costo los cajeros y corresponsales de Bancolombia. Además, la plataforma también hizo un llamado a no caer en estafas y recordó que no solicitará datos personales ni financieros por llamadas, terceros o enlaces externos durante este proceso.
16: El ministro de Defensa reveló los presuntos autores de los recientes atentados terroristas en Cúcuta. César Rodríguez.
19: Freddy, según el ministro de Defensa Pedro Sánchez, las primeras investigaciones sobre este atentado en Cúcuta señalan a alias David y alias Nay o Nike, integrantes del ELN, como presuntos responsables de ordenar estos ataques contra la población y la fuerza pública. A través de su cuenta de X, el jefe de la cartera de defensa reveló que se estipularon millonarias recompensas por información que permitan la captura de estas personas. Y escribió: por información que permita su ubicación y captura, ofrecemos una recompensa de hasta 800 millones de pesos por alias David y de hasta 150 millones de pesos por alias Nay o Nike. Además, reiteró la recompensa de hasta 350 millones de pesos por información que permita identificar y capturar a los demás autores intelectuales y materiales de este atentado.
16: La alcaldía de Tibú, allí en norte de Santander, está alertando por sobrevuelos sospechosos de drones en el casco urbano del municipio. Ana María Rueda.
20: Ante el incremento de los riesgos asociados al uso de drones en medio de la situación de orden público que enfrenta el municipio, la alcaldía de Tibú hizo un llamado a la comunidad para reportar de manera inmediata cualquier sobrevuelo de aeronaves no tripuladas que resulte sospechoso o cuya operación no esté plenamente identificada. A través de un comunicado, la administración municipal señaló que la medida busca fortalecer las acciones preventivas para proteger la vida, la integridad y la seguridad de los habitantes e instó a la ciudadanía a informar oportunamente a las autoridades competentes sobre este tipo de situaciones. Además, recordó que los sobrevuelos no autorizados podrán ser objeto de acciones preventivas por parte de la fuerza pública, incluida la neutralización o el derribamiento de los dispositivos cuando representen una amenaza para la población o para las autoridades.
16: Un operativo contra los piques ilegales en Ibagué dejó 29 motos inmovilizadas y también armas incautadas. Alejandro Hernández.
21: El operativo se desarrolló en la vía hacia el aeropuerto Perales y sus alrededores, luego que las comunidades vecinas se quejaran por las carreras ilegales. En el operativo inmovilizaron 29 motocicletas por falta de SOAT y revisión técnico-mecánica. Habla el mayor de la policía, Luis Carlos Flores.
22: Se realizaron 150 órdenes de comparendo, tanto en incautación de armas blancas como incautación de estupefacientes. Se lograron identificar más de 300 personas.
21: La alcaldía anunció que intensificará los operativos contra los piques ilegales en Ibagué.
16: Y las autoridades en Medellín informaron que fue capturado un hombre quien habría sido responsable de asesinar a su propia madre en el nororiente de la ciudad. Sebastián Estrada.
23: Las autoridades capturaron a un hombre de 51 años luego de haber sido presuntamente el responsable del asesinato de su señora madre, Luz Rocío Posada Henao, de 77 años, en el barrio Manrique Central, al nororiente de la ciudad de Medellín. Según informó las autoridades, el hombre fue capturado luego de que se emitiera una llamada de emergencia tras escuchar un alegato y disparos en la vivienda. Según manifestaban las autoridades, al momento de llegar encontraron el cuerpo de la mujer tendido con impactos de arma de fuego. Mientras tanto, al hombre se le encontró un arma de fuego calibre 9 milímetros con proveedor y 13 cartuchos. El hombre fue capturado en el lugar.
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0: Qué belleza. Marilyn Monroe es la que canta.
1: Esta es Marilyn Monroe cantando I Wanna Be Loved By You.
0: Esto estaba en una de sus películas, asumo.
1: Sí, señor, hizo parte además de trabajos discográficos de Marilyn Monroe.
0: Clásico del estándar norteamericano, I Wanna Be Loved By You. ¿Y por qué escuchamos a Marilyn Monroe?
1: Pues Andrés, porque se viene una nueva película de Marilyn Monroe y esta vez me alegra mucho como la dirección que le van a dar, porque la más reciente fue Blonde con Ana de Armas, que a mí me pareció terrible por la manera en que abordaron la vida, en que mostraron además a Marilyn Monroe.
0: Una cosa explícita y necesaria, me
1: horrible,
0: parece a mí también.
1: Sí, no había necesidad. Y además muchas de las cosas que muestran en la historia y lo mencionan al final de la película, después de que uno se lee todos los créditos, es como gran parte de lo que viste hace parte de la ficción. O sea, no hizo parte como basado en vida real, sino que se cambiaron cosas en el guión para darle un poquito más de ese tinte, yo creo, sensacionalista sobre la vida de una mujer que ya creo que la industria se ha aprovechado demasiado. Entonces, esta nueva película se llama Flesh Impact y va a estar dirigida por Maggie Gyllenhaal, que fue la que dirigió la más reciente entrega de la novela de Frankenstein. Y ella va a abordar la vida de esta icónica figura del cine estadounidense. El proyecto fue anunciado el pasado 27 de julio por una marca automotriz que va a ser socio de la producción, porque se cumplen 100 años del nacimiento de Marilyn Monroe, que se conmemora en este 2026. Y pues ya Vanity Fair publicó las fotografías de quién será Marilyn Monroe, y pues la historia va a presentar a Dakota Johnson como Marilyn durante el periodo de mayor reconocimiento en su carrera. Y a Dakota la recordamos mucho, la recuerdan, ella fue la que protagoniza las tres partes de 50 sombras de Grey, que son como las más conocidas de ella. Uh-huh. Hizo Materialistas el año pasado con Pedro Pascal. Y lo interesante de lo que presentó Vanity Fair es la foto de Dakota Johnson como Marilyn Monroe y de la actriz Ellen Burstyn, de 93 años, que recordamos por Requiem por un sueño. Ella va a ser una versión de Marilyn Monroe situada en un escenario hipotético sobre la vida que pudo haber tenido ella, pues si hubiera tenido la oportunidad de vivir más tiempo. La directora explicó que pues se decidió meterse a este proyecto luego de los motivos o la propuesta para realizar esta producción, que primero va a ser conmemorativa, dedicada a la actriz, y el objetivo de esta película es presentarla desde una perspectiva contemporánea. Ella dice que siempre le ha fascinado el personaje y que el proyecto es simplemente para celebrar su vida, y la idea es mostrar a la actriz a través de una mirada que recupere su historia, y que además pues ella dice dudó sobre asumir la dirección del proyecto pues por la relevancia que tiene Marilyn Monroe, pero que después de tomarse el momento de ver más allá de las actuaciones más importantes de la trayectoria, pues se dio cuenta que también tuvo una vida supremamente interesante, más allá de lo que nos han mostrado películas como Blonde. Así que ella dice que hay que destacar aspectos de Marilyn Monroe que considera muy importantes para la construcción del personaje en una película, y además también tener la oportunidad de imaginar cómo habría evolucionado su carrera pues si hubiera tenido un par de décadas más de trayectoria profesional. Sí.
0: Ahora, eso también es ficción.
1: Sí, claro, pero muy lindo ver, y las fotos de Ellen Burstyn con el pelo así icónico de Marilyn, sus ojos supremamente azules, así que pues va a estar muy bonito esa pregunta que se hace a la directora, que habría sido de Marilyn Monroe si hubiera tenido 60 años para vivir, y pues eso es lo que va a pasar entonces con esta película que se va a llamar Fresh Impact, que nos va a mostrar una nueva versión de Marilyn Monroe, y pues también de lo que hubiera sido el futuro si de pronto ella estuviera viva en momentos como estos.
0: ¿Cuántas películas hizo Marilyn?
1: Uy, no sé.
0: ¿Di tu tipo?
1: ¿20?
0: ¿Más?
1: ¿30?
0: ¿Menos?
1: ¿28?
0: ¿29?
1: Casi.
0: 29. Y falleció cuando estaba haciendo la última. Y esta I Wanna Be Loved By You es un estándar de la música de los Estados Unidos, escrito en 1928, cuando ella tenía 2 añitos apenas, y lo cantó en una de sus películas. ¿Para cuándo estaría?
1: No, la idea es, o sea, está para celebrar el centenario, que es para este año, pero pues hasta ahora con las fotos no anunciaron si ya están postproducción o si están de pronto en medio de la grabación, pero no han asegurado fecha.
0: Marilyn Monroe, I Wanna Be Loved By You. Hoy es domingo, en A Vivir, que son 2 días.
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0: Hemos hablado en algunas oportunidades con Jorge Iván del Valle. ¿Se acuerda de él?
1: Sí, claro.
0: El nadador colombiano especialista en aguas abiertas, creo que se dice así.
1: Sí.
0: Y que cada ratico se corona como el mejor del mundo en alguna cosa. Pues resulta que esta semana nos llegó la información directamente desde Jorge Iván del Valle, en la que nos contaba que hizo la triple corona en el lago Tahoe, en los Estados Unidos, con tres pruebas increíbles, que nadó más de 70 kilómetros, Hazel.
1: No.
0: En aguas abiertas con un frío, el berriondo.
1: Muy duro.
0: 21 horas, 31 minutos de nado efectivo para un hombre que ha roto todos los récords posibles. Evidentemente, este no es uno de esos deportes populares, entonces el registro no es tan común, pero nos encanta estar con usted, campeón Jorge Iván del Valle, bienvenido, buenos días.
10: Andrés, muy buenos días, Hazel, ¿cómo están? Y también un saludo a todos los oyentes que nos escuchan en estos momentos.
1: Ay, muy bien, Jorge, siempre va a ser un placer tener la oportunidad de hablar con usted, de seguir contándole a nuestros oyentes los logros que alcanza, porque son impresionantes, y quisiera entender esta prueba, se llama la triple corona, y según veo en sus redes sociales está... Los detalles del reto son la longitud, además para que se imaginen esto, son 34 kilómetros de longitud.
0: ¿Nadando?
1: Esa es la primera.
0: No.
1: Luego el true width, que es como el ancho verdadero, son 19 kilómetros.
0: ¿Qué?
1: Y quiero
0: ¿nadando?
1: Entender, sí,
0: no.
1: Quiero entender que es el Vikingsholm, que son 17 kilómetros. ¿Es como la diagonal o qué viene siendo la Vikingsholm?
10: Esa es como una diagonal, por decirlo así, y específicamente es porque como hay en esa parte del lago hay como una casita vikinga, entonces más o menos por eso se llama así, como por la historia ahí del lago en una playa que se llama Emerald Bay.
1: Y cada una, la longitud del ancho y el Vikingsholm, se hace, o sea, termina longitud y vámonos para el ancho, o tiene como unos días para descansar, o sea, ¿cómo funciona la prueba?
10: Ah, sí, bueno, sí. La triple corona del lago Tahoe es un reto de aguas abiertas, claro, que consiste en completar los tres recorridos oficiales del maratón. Pues no importa, digamos, el tiempo en que los termines, no importa el orden tampoco, sino pues obviamente completarlos. Yo empecé con el más difícil, ese fue en julio de hace 2 años, que fue el largo, recorrer los 30 y casi 35 kilómetros que tiene el lago Tahoe. Ese me tardé 11 horas y 10 minutos. Y en esta temporada, ahorita en el pasado mes de julio, hice el ancho, y a los 15 días más o menos hice el diagonal. Entonces con eso ya completé los tres nados para completar la triple corona.
0: Jorge, cada que hablamos, la prueba que usted nos describe es más difícil que la anterior. Esta triple corona del lago Tahoe es algo así como el Everest, como para ilustrarlo en términos de otro deporte.
10: Bueno, sí, o sea, realmente las maratones en aguas abiertas todas tienen como sus complicaciones muy específicas. Y hablando del lago Tahoe, estamos hablando que es el lago alpino más grande de Norteamérica y el segundo más profundo. Entonces, obviamente, aquí la altitud, estamos a más o menos casi 2.000 metros sobre el nivel del mar, con aguas profundas, con bajas temperaturas. También, obviamente, una preparación física muy rigurosa, mental también. Y uno, digamos que de los problemas que puede surgir allí, en específicamente en el lago Tajo, es el edema pulmonar inducido por la natación, ¿no? O sea, entonces es una filtración de líquido que llega a los pulmones y que puede provocar graves dificultades respiratorias e incluso la muerte. Allí, digamos, en el lago, no hay mucha fauna marina, como cuando estoy nadando en el océano, pero pues cambian las condiciones con respecto a los peligros entre cada canal, entre cada nado.
1: Jorge, mencionamos al inicio del programa que, según yo veo en sus redes sociales, usted no tiene traje de neopreno y el lago por la altura.
0: ¿Qué?
1: En las fotos que yo he visto, él está sin traje. Entonces, primero, siento que por la altura también, no sé si de pronto respirar es más difícil. Uy, no. Y la ubicación, eso es un lago alpino. Entonces, primero, no sé si nada es sin traje y si eso tiene como algún nombre en la competencia, porque aquí también nos enredamos tratando de decir que solamente estaba como con el Spiro, pero ¿es así la prueba?
10: Sí, así es, exactamente. Digamos, en estas maratones de aguas abiertas, normalmente si tú quieres como certificarlas y quieres que se ratifiquen y hacerlas con las que exige la Asociación Mundial de Aguas Abiertas, no puedes usar traje de neopreno en ningún momento, solamente tu traje de baño convencional, ¿sí? Tus gafitas de natación y tu gorro de silicona. Es lo único que puedes usar durante digamos, los retos.
0: Uy, no.
10: Entonces, claro, obviamente la altitud cuesta respirar. Sí, cuesta respirar el doble, realmente. A veces es difícil. Entonces, lo recomendado es como llegar quizás, no sé, 5 días antes de tu prueba, como para que te vayas aclimatando a la altura, hacer un poco de entrenamiento en el lago. Sí, entonces hay que adaptarse de todas las formas para poder llegar, digamos, sanos y salvos hasta la otra orilla.
0: Sin duda, para usted, Jorge, y para los nadadores que practican su deporte, pues esta triple corona del lago Tahoe en los Estados Unidos es un hito de esos maravillosos. Y como es tan pesado, pues se cumple a lo largo de la vida. Cuando usted llega allá, ¿cómo hace usted para certificar que realmente lo hizo? Me imagino que hay gente que está pendiente, ¿o cómo funciona?
10: Sí, la Asociación de Natación del Lago Tahoe, ellos pues ya obviamente están muy organizados con el tema de todo lo de aguas abiertas, se rigen bajo las reglas de la Asociación Mundial de Aguas Abiertas, y ellos tienen personas como ajenas también a la asociación, donde van a observar los nados que ellos realizan allí dentro del lago. Entonces, esta persona es la que se encarga de tomar registro y notas de absolutamente todo, desde antes de partir hasta ya cuando termina el nado. Entonces, que el nadador no use traje de neopreno, que no use, pues, digamos, como reloj inteligente, las gafas inteligentes que algunas marcan el ritmo y las brazadas, ¿sí? O sea, que sea muy estricto con esto, la hora de las tomas, por ejemplo, de la hidratación,
0: no.
10: Lo que estás tomando durante el nado, vigilar... absolutamente todo, ¿sí? Y ya esta persona envía todo este registro y ya al final, pues, dicen si cumpliste con las reglas y que tu nado sea ratificado y exitoso.
1: Jorge, en sus redes sociales, usted además lo pone en el perfil Nadador Colombiano Exiliado, ¿cómo funciona mantener este tipo de competencias sin el apoyo gubernamental? ¿Hay patrocinio? Al momento de estar exiliado, ¿se perdió de pronto, o sea, algún tipo de apoyo desde el gobierno para manejar este tipo de competencias? Porque no sé en qué manera son, no sé, oficiales o sean parte de un comité, cómo funciona.
0: O en Colombia hay una asociación de nado así.
10: Sí, pues en Colombia está la Federación Colombiana de Natación, que es la FECNA, pero pues realmente ellos no me quieren, porque los he denunciado muchas veces por corrupción, y la verdad, sí, esto es solamente mío. Yo soy el que me busco patrocinadores, soy el que está ahí braceando, entrenando, dejando el alma, el corazón y llevando nuestra bandera con muchísimo orgullo. Y me alegra también ser pionero en estos nados de larga distancia, porque esto también le abre las puertas a futuras generaciones, a niños y a niñas que sueñan con representar a su país y ondear su bandera, digamos, estas aguas. Entonces eso me llena de mucha alegría. Pero pues sí, esto es... yo obviamente he sido también muy crítico de los gobiernos, entonces pues esto ha dado pie para no tener el apoyo por parte de ellos, como por ejemplo los otros nadadores a nivel del mundo, pues sí cuentan con un apoyo inmenso, y pues la verdad me alegro por ellos, claro. Pero pues esta es como mi postura, soy muy crítico en eso, pero pues no ha sido fácil, ha sido un camino muy, muy, muy difícil, del cual también me siento muy orgulloso porque pues lo he construido con lágrimas y con sudor, entonces vale el doble.
0: Jorge, háblenos de usted, ¿dónde vive, dónde entrena? No sé si vive del deporte.
10: Bueno, yo en el 2021 tuve que salir de Colombia por amenazas de muerte. A mí me golpearon durante el paro nacional también, que se vivió en este año. Entonces, pues lastimosamente tuve que salir del país y me exilié aquí en Estados Unidos. Yo vivo en la ciudad de San Francisco, que la verdad es una ciudad increíble, es una ciudad que me abrió con... O sea, sus puertas de par en par y que he hecho aquí cosas también maravillosas en temas de natación de larga distancia. Yo soy diseñador gráfico de profesión, entonces pues trabajo

0: cuando tengo también pues los patrocinadores aquí en Estados Unidos, pues también obviamente me sirven muchísimo porque el tema de larga distancia y estar 10, 12 horas nadando en el mar o en lagos o en ríos, pues es un tema que cuesta mucho dinero, que cuesta mucho dinero. Estamos hablando entre aproximadamente 10 mil, 15 mil, incluso 20 mil dólares he tenido que pagar por estos nados. Entonces, sí, no es barato.
1: Jorge, ¿y cómo hizo para armar el equipo? Porque asumo que cuando está en aguas, pues tiene que haber alguien, además de la persona que está como controlando que todo funcione y se pueda como hacer la validación del reconocimiento. Siempre hay, no sé cómo se dice, bueno, no es el aguatero, pero la persona que está ahí pendiente de usted, que está pendiente como, o sea, su equipo, ¿cómo lo conformó? ¿O está solo
0: Sí,
1: cuando hace estas pruebas?
0: cuando estuve buscando referentes internacionales de aguas abiertas e incluso nacionales, me encontré con una persona que de hecho ahorita ya es mi entrenadora. Ella se llama Nora Toledano y que es la primera mujer latinoamericana en completar el reto de siete mares. Es una referente internacional y pues ella ha sido inspiración también allí en el agua y la que me ha apoyado en todos estos sueños, me ha acompañado a cruzar diferentes canales y es la que me ha preparado físicamente para resistir durante todas estas horas con estas bajas temperaturas. Entonces, bueno, le agradezco muchísimo a ella y a Julián, que es un amigo que hice aquí en California. Él es colombiano también, él es de Bogotá y aprendió a, digamos, a alimentarme durante el nado, apoyarme, enviarme palabras de cuando la mente realmente en estos nados pues cae como en una oscuridad, se puede decir así, y ha sido ahí como ese bálsamo también y me ha acompañado y me acompañó en estos tres retos, estos 2 años que hemos entrenado. Entonces pues a él le debo también los agradecimientos porque él fue parte de esto y bueno, ahí en el barco también hay mucha gente, está el capitán, el observador, a veces tenemos médico, sí, mucha gente que está detrás digamos, de estos logros y que pues al final de cuentas el nadador no está solo.
2: Una de las tres pruebas de esta triple corona es largo. Son 35 kilómetros, casi 35, un poquitico de metros antes de los 35 kilómetros.
1: Impresionante, uno no pasa una piscina,
2: No,
1: Andrés.
2: espere, verá. Entre Barranquilla y Malambo hay 35 kilómetros. Es como nadar de Barranquilla a Malambo.
1: No, impresionante.
2: Entre Cali y Jamundí hay 35 kilómetros. Es como nadar de Cali a Jamundí. Es como nadar entre Medellín y Amacá, 35 kilómetros. Es
1: Impresionante.
2: como nadar de Caracol Radio en Bogotá a la Catedral de Sal de Zipaquirá, 35 kilómetros. Oiga, Jorge, a mí siempre me da miedo preguntarle qué es lo que viene, porque me da un susto lo que va a hacer.
0: Pero de hecho no he parado, estoy en mi plena temporada de aguas abiertas y ahorita el 7 de agosto voy a estar nadando con otro amigo mexicano. Vamos a circunnavegar la isla de Anacapa aquí en California y la idea, pues lo que tenemos en mente es hacer el récord mundial. Entonces, pues vamos a ver si lo logramos. Bueno, pues nos hemos preparado mucho para esto y estamos pues muy felices de poder, ya estamos a puertas de poder lograrlo y ya pues viajamos ahorita el 5 de agosto viajamos a Santa Bárbara, que es la ciudad desde en California donde arrancaríamos para navegar hasta la isla y empezar el reto.
2: Jorge Iván del Valle, el nadador de aguas abiertas más importante de Colombia, que se radicó en los Estados Unidos, que es diseñador gráfico y que acaba de hacer por fin la triple corona del lago Tahoe, una de las competencias de aguas abiertas más exigentes del mundo. El primer colombiano que la consigue. El nadador número 31 en la historia de la prueba. El segundo latinoamericano. Gracias, Jorge Iván.
0: Muchas gracias a ustedes aquí por abrir el espacio y contar un poco de lo que han sido estas hazañas y las personas que también quieran acompañarme ahí en las redes sociales. Estoy como Jorge Valle. Entonces, nos vemos en el agua. Un abrazo grande.
2: Jorge,
0: Chao.
2: repítame lo que se cortó en ese momento. ¿Cuáles son sus redes?
0: Jorge Iván del Valle. Jorge Iván del Valle. Me encuentran ahí en todas, X, Facebook, Instagram y bueno, y pueden acompañarme también, echarme porras
2: No,
0: y se
2: pues
0: van a dar
2: claro.
0: cuenta pues también de las próximas hazañas que vienen.
2: No, y pedir al cielo por usted. Chao, Jorge.
0: Gracias, un abrazo, chao.

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9: Baja cuota de goles colombianos en el fútbol internacional durante el fin de semana ante la ausencia de ligas en Europa. Marcó Dubán Vergara con Racing, que cayó 1-3 frente a Tigre en Argentina. Daniel Arcila con León, que superó 1-0 a Pachuca en México. Gerson Mosquera con Wolverhampton, que venció 3-0 a Racing de Santander en amistoso de pretemporada. Brian Vera 1 con Montreal, que igualó 2-2 con el New England Revolution en el fútbol de Estados Unidos. Y John Solís 1 con Birmingham, que empató 2-2 con Barcelona en amistoso celebrado en casa del equipo inglés. Regresando al fútbol colombiano con el partido Jaguares Nacional. A las 3:45 en la tarde se reanudará la segunda fecha de la liga. Fernando Calle.
10: Edward, le llegó la hora y el día al Atlético Nacional y al técnico Lucas González. Primera aparición de los verdolagas en la Liga Colombiana, visitando en Montería a Jaguares, que viene de caer en la primera fecha. Partido a las 3:45 de esta tarde. Alta temperatura. El verde, que pasó a octavos de final de la Copa Colombia, tiene en convocatoria a todos los jugadores influyentes, incluyendo a Franco Armani. Única contratación hasta el momento, Lucas González, y lo que exige la grandeza de Nacional.
11: Los sueños son ganar la mayor cantidad de títulos posibles. Las metas son ganar a corto plazo esa estrella 19, ganarnos el derecho de estar el próximo año en Copa Libertadores. Para eso hay que construir un equipo que, como lo digo siempre, a corto plazo haga que todos nuestros hinchas se sientan orgullosos y bien representados.
10: En el Estadio Jaraguay estarán, entre otros, Franco Armani, William Tecillo, Jorman Campuzano, Edwin Cardona, Juan Manuel Rengifo y los atacantes Alfredo Morelos y Cristian El Chicho Arango.
9: Los otros encuentros para hoy serán América Chicó a partir de las 5:45 y Santa Fe Once Caldas a las 8 de la noche.

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2: Es momento de saludos.
3: Sí.
2: ¿A quién hay que saludar?
3: Ay, un abrazo gigante a las dos personas más maravillosas que existen sobre la faz de la tierra, a mi abuelo Jorge Cortés y María Cortés Pedraza. María Pedraza Pedraza de Cortés, me puse nerviosa y todo.
2: ¿Están oyéndonos?
3: Sí, a mi abuelito Jorge, a mi abuelito María, los amo. Los amo mucho. Y que por favor mi abuelita me guarde arepas, gracias.
2: ¿Está haciendo arepas?
3: Está haciendo arepas, Andrés, y mi hermana me está chantajeando.
2: ¿Y no van a mandar?
3: Ya les pedí que nos manden arepitas de queso.
2: La logística, eso se soluciona, eso no tiene problema. En sintonía desde Medellín del programa, saludos a Hazel, Andrés y la producción, un abrazo. Flavia Carolina Martínez Garay.
3: Un abrazo gigante para Flavia, gracias por escucharnos.
2: Ayer cuando estuvimos en Colombia Son las Regiones, se nos acercaron pero muchísimos oyentes.
3: ¡Ay, sí!
2: Pero muchos. Y hay que saludarlos a todos con muchísimo cariño. Por ejemplo, le quiero recordar el saludo de un oyente que se llama Javier Acevedo.
3: Javier, estábamos caminando por la esquinita del Parque La 93 y Andrés se iba como, ese es Andrés. Ese es Andrés, yo sí señor, no sé qué, ay, ese programa, ay, su programa me gusta mucho y muy bonito, dijo que era caracolero y que por favor le mandáramos saludos hoy, así que un abrazo grande para él y gracias por su sintonía porque reconoció a Andrés de espalda.
2: Antes de comunicarnos con nuestro siguiente invitado, póngale un poquitico de eco, flaco, hágame el favor, porque ayer uno de nuestros oyentes es poeta, Alejandro Espinosa, y nos dice, radio, músicas y voces son caricias, son manos que sujeto. Son compañía en mi soledad. Son emociones que varían de frecuencia en frecuencia. Efectos que encuentro de emisora en emisora. Suspiros por los que están y no están. AM quiere decir amor mayor. FM quiere decir felicidad mayor. Con Doraluz y sus personajes. Carol Esaka, El Closet, Daniel Casas con los resúmenes de la semana. El Expreso del Soul, Alerta Roja, entre otros. Luisa Piñeros, Deisa Rayo, Alegro FM de Caracol Radio, las músicas de Brasil y del rock clásico, la onda sonora con aromática o café, la U de Estéreo, la UN, Caracol Radio, Magda Egas, Manolo Belón, Otto Grefstein, y sigue Alejandro Espinosa nombrando sus momentos, ya quítale el eco, flaco, y sigue Alejandro Espinosa narrándonos su felicidad, su amor, su cariño por la radio.
3: Por la radio, radio.
2: A Alejandro, un pedacito del poema que nos regaló, hombre, muchísimas gracias.
3: Un abrazo grande para él, que también estuvo ahí y estaba desde Pablo VI.
2: ¿Sí?
3: Se pegó la carrera hasta porque la 93 y logró entregarle a Andrés el pedacito del texto que quería mostrarnos.
2: Maravilloso. Gracias a todos los oyentes que se acercaron ayer.
3: Muchas gracias.
2: Le quiero presentar a un amigo. Pues no es amigo mío, no lo conozco en persona, pero en redes he visto su recorrido. Gorka, bienvenido. Buenos días.
4: Hola, buenos días.
2: Gorka, ¿dónde está y qué hora es en el lugar en el que se encuentra?
4: Ahora mismo son las 5 menos 20. Estamos como a una hora o así más o menos de Madrid.
2: Perfecto.
4: En un pueblecito aquí perdido.
2: En Colombia, donde lo llamamos a las 9:38 de la mañana. Gorka, con su compañero Ibai, dijeron un día, ¿y qué pasa si nos cruzamos España desde Francia hasta África? Más de 1,150 kilómetros de recorrido. ¿Pero sabe cómo lo recorren, Hazel? En patineta.
3: En patineta.
2: Bueno, Gorka, ¿cómo va el recorrido?
4: Bueno, ahí vamos poco a poco. Ya hemos recorrido un cuarto, algo más. Hace mucho calor, eso sí.
5: Ahora estamos esperando a que se vaya la calor mientras editamos y luego igual seguimos otro rato pateando.
4: Eso es. Cada día estamos subiendo un episodio, tanto a Instagram como a TikTok. Y ahí vamos, entretenidos.
3: La patineta que ustedes usan no es la que pues se conoce normalmente, que tiene las cuatro llantas y el pedazo de tabla, sino que tiene motor o...
4: No, no, vamos sin motor, vamos sin motor.
5: Es una patineta sin motor, se llama scooter. En el mundo, o sea, es como un skate, pero con manillar. Con
3: sí,
5: el
3: sí,
5: que
3: sí.
5: Hacemos trucos en el skatepark y así también.
3: Es que le vi el nosotros manillar estamos... y pensé que era con motor.
2: No, cero motor, esto es con las piernas de los dos. Ibai, ¿por qué hacer este recorrido?
5: Pues porque el año pasado fuimos desde San Sebastián, de aquí España hasta París, y este año queríamos hacer una aventura parecida, así igual de loca, pero que fuese por España, para que así la comunidad aquí de España pues nos conociese un poco más, nos viese, que sepa que somos personas reales y normales, y eso, más que nada para hacer comunidad.
3: Hay algo muy interesante en la travesía que están haciendo, es que muchas veces cuando aquí hemos entrevistado a muchas personas que han hecho recorridos en bicicleta o de pronto modifican una van, un carro y se van así, pero tienen la oportunidad de, no sé, llegan a un hostal, llegan a un hotel. Para los que quieren seguir la aventura en Instagram es Gorka_Laza. Y los vi en sleeping bags en media de la carretera, en un bosque, en el piso ahí en tierra. ¿Cómo ha sido esa experiencia? No sé si de pronto también a nivel económico no van a saltarse la parte del hotel para poder comer, o cómo funciona la economía dentro de la travesía, porque ha sido duro, pues, según he visto.
4: Al principio solíamos dormir, poníamos una hamaca de árbol a árbol colgado y solíamos dormir así porque nos gusta pues acampar y ese tipo de cosas. Pero claro, nos dimos cuenta de que el viento pegaba por debajo y luego a las noches pasábamos mucho frío porque tampoco llevamos unos sacos muy buenos, porque si no, no nos entra en la mochila. Íbamos con unos sacos pequeñitos, entonces un día descubrimos que durmiendo en el suelo se dormía más calentito. Y ahora ya directamente ni hamacas ni nada. Este año hemos salido y estamos durmiendo todos los días en el suelo, donde sea. Y eso, es más que nada por comodidad. Bueno, comodidad no es muy cómodo, pero es lo que hay. Pero sí, es lo que hay. Y económicamente ahora mismo estamos apalancando en los seguidores que nos hacen aportaciones, donaciones.
5: Y con eso vamos comiendo. También llegamos a bares y nos reconocen y nos invitan a comer. Por la carretera nos dan comida, agua, de todo.
2: En el más reciente episodio llegaron a un pueblo, alguien los invitó a quedarse en la casa porque una de las reglas es solo nos quedamos en una casa si alguien nos invita. Y resulta que estaban de fiestas en el pueblo, ¿cómo les fue?
5: Pues la pasamos muy bien, echamos una buena fiesta, la verdad.
3: Hay algo más
5: interesante. Descansamos en la casa que nos dejaron, así que perfectamente. Luego al día siguiente salimos bien descansados.
3: Algo más también importante de la travesía, Andrés, es que pues todo el mundo dice, pues agarro la patineta, pongo Waze o Google Maps y listo, pero ustedes están con mapa físico, o sea, están abriendo así el papel, pliego, papel gigante. ¿Cómo ha sido eso? Porque siento que a nivel generacional hasta la gente se pierde más fácil porque se acostumbró a que un celular le diga todo. ¿Cómo ha sido esa experiencia? Y además, ¿por qué la decisión de utilizar el mapa impreso, un mapa físico de nuevo?
4: Es que siempre que hacemos un reto de estos solemos poner alguna norma para que dificulte todavía más. El año pasado era no gastar más de 100 euros, pero claro, eso lo pusimos porque realmente no teníamos más de 100 euros. Y este año, pues como ya tenemos una comunidad mucho más grande y ya tenemos bastantes seguidores, pues decidimos que lo de los 100 euros no íbamos a hacer. Y queríamos hacer pues otro reto y decidimos pues la del Google Maps, ya que si nuestros abuelos podían viajar por el mundo preguntando y con un mapa, pues dijimos que nosotros también. Exacto.
2: Ibai y Gorka se están atravesando España hasta llegar a África. Otra de las reglas es solo cocinan con fuego cuando pueden cocinar.
3: Okay.
2: Pero entonces, ¿dónde encuentran la madera? ¿Cómo hacen para prender un fuego en la mitad de una carretera?
4: Bueno, ahora mismo está fácil porque es verano y todas las ramas, todo está seco. Entonces es coger cualquier rama, partir en cachitos y a ver, tampoco vamos a cocinar un buey. Entonces para hacer un par de lomos pues es suficiente con unas ramas.
3: Y también importante, decisiones que toman, que uno dice porque no van a utilizar lavanderías ni se van a duchar. Y en el momento que encuentren, no sé, agua estancada, encuentren una manera de fuente hídrica que no esté dentro de una casa, pues ahí aprovechan para bañarse y para lavar la ropa, la poca ropa que lleven. Porque además estación que me parece difícil también de llevar, porque el sudor, toda la temperatura y no poder lavar la ropa.
2: Oído, chef, solo dos calzoncillos cada uno.
3: No jodas. No.
4: Sí, sí, yo ahora mismo tengo los pies un poco cocidos porque llevamos 4 días con los mismos calcetines. Luego pues tenemos un par de camisetas cada uno, un pantalón y 2 calzoncillos cada uno. O sea, entonces, si limpiamos uno, cuando tenemos que cambiarnos de ropa, pues tenemos que limpiar la que llevábamos puesto y vamos así todo el rato, todo a mano.
2: Les quiero compartir la historia de un colombiano que se llama Christian Byfield, y Christian cambió su vida, él era un banquero y tal, y un día se fue a buscar sonrisas por el mundo, le dio la vuelta al mundo para tratar de demostrar que lo mejor del mundo era la gente. ¿Están de acuerdo con esa afirmación, Ibai y Gorka? ¿Lo más lindo del recorrido Totalmente. Es la gente?
4: Sí, de hecho, yo creo que va más con la actitud que vayas por el mundo. Tú si tienes buena actitud, vas con una sonrisa, en general vas a recibir exactamente lo mismo que das. En nuestro caso, al menos, nosotros hemos visto y os podemos confirmar la buena voluntad de la gente. La gente, todos nos sonríen, todos nos ayudan un montón. Y sí, en general todo el mundo es súper simpático, alegre y es una maravilla, la verdad, viajar de esta forma.
3: Mucha gente se preguntará por qué deciden hacer algo que ya de por sí es difícil, que es recorrer, de repente cruzar distancias muy grandes en esta patineta, y además agregarle complicaciones como el hecho de la ducha, la lavandería, de la manera de cocinar, de dormir de manera incómoda, y además de hacer pues todo esto, ¿qué los mueve o por qué les parece hacer algo así? Me imagino que es una pregunta que les hacen mucho.
4: Pues porque es más divertido viajar de esta forma. Aparte también porque somos creadores de contenido, entonces de alguna forma hay que llamar la atención. Pero sí, lo principal sería por ponerle más diversión al viaje.
5: Sí, luego porque al final nosotros también, cuando éramos jóvenes, pues viajábamos con el patín a otras ciudades y tal, y siempre nos quedábamos en casa de amigos a dormir o en la calle mismo. Entonces, nuestra esencia viene un poco de eso, de viajar sin nada y de caernos donde tengamos que caernos.
2: ¿Cuántos?
4: Claro, esto lo hacíamos antes.
2: ¿Cuántos?
4: Luego ya un día dijimos, oye, pues ya puestos, vamos a crear contenido haciendo exactamente lo mismo, ya que nadie lo hace.
5: Sí, es interesante.
2: Es pero súper interesante. Desde Francia hasta África, es decir, cruzar todo España. Números, ¿cuántos kilómetros son en total?
4: Ahora mismo llevaremos 300, sí, casi 400. Al día solemos hacer, pues eso, 30, 40 kilómetros.
2: Pero igual, es una barbaridad, 30 kilómetros en una patineta.
4: Hoy llevamos ya 11, así que sí, vamos, por ahora vamos bien.
2: Cuando terminen en África, ¿a dónde llegan y será el kilómetro número qué?
4: Nada, iremos a Tánger primero, que es al final pasar la frontera, y luego queríamos ir a Casablanca a hacer un pequeño evento con el patín, porque empezamos a hacer contenido para difundir un poco por el mundo lo que es un scooter, que se pueden hacer trucos, todas las cosas que podemos hacer, y básicamente esa era nuestra misión. Entonces, cuando lleguemos a Marruecos, nos gustaría hacer un evento para apoyar el deporte.
2: ¿Llevan llantas de repuesto guardadas? Porque yo no sé si una scooter sin motor está diseñada para una distancia tan larga.
4: Pues no, pero parece que aguantan.
3: ¿Cómo van a hacer continúen, perdón.
4: Y ya nos mandarán unas ruedas. De hecho, en Madrid tenemos la intención de cambiar las ruedas dentro de 3-4 días.
3: ¿Cómo piensan hacer el cruce de por mar? O sea, en ese momento, ¿cuáles van a ser las reglas o cómo van a hacer para llegar al continente africano?
4: Sinceramente, todavía no lo sabemos. A nosotros nos encantaría que algún seguidor nos diga, oye, os llevo en mi yate o en mi lancha o yo qué sé, en el helicóptero. No lo sé, todavía no sabemos. Lo que sí sabemos es que hay ferries durante, o cada hora, creo que hay. Entonces, por esa parte estamos cubiertos, pero lo realmente divertido sería que algún seguidor o alguien, quien sea, nos lleve de otra forma bastante más guapa.
2: Bastante más guapa. Ibai, Gorka, buen recorrido y qué bonito poder demostrar que se puede hacer este viaje, que lo mejor del recorrido es la gente y que es una experiencia que se tienen dos grandes amigos de la vida para contarla, no solamente para registrarla, sino para compartirla. Abrazo, chicos, buen viaje.
4: Gracias, pronto en Latinoamérica nos veréis.
2: Pues aquí nos vemos.
4: Chao.
2: Chao.
4: Perfecto, gracias.
2: 1,100 y pico kilómetros.
3: Impresionante, además con esas reglas me parece, o sea, muy fuerte.
2: Regresamos en segundos, hoy es domingo en A Vivir, que son dos días. Nos preguntan por qué no hay banda sonora, porque ayer tuvimos el programa de 3 horas completico desde Colombia Son las Regiones.
3: Desde la feria,
2: entonces,
3: sí.
2: Entonces hoy tenemos nuestro programa completico lleno de contenido en vivo y con la presencia de ustedes, la Junta Directiva.
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0: gusta Judas Priest, ahí sí?
1: No mucho.
0: Estoy seguro que no. Ayer se acabó el Wacken Open Air Festival, uno de los festivales de metal más tradicionales de la historia. Y uno de los chefs del Wacken es colombiano, se llama Eric. Le dicen Judas, como a Judas Priest. Eric, bienvenido, buenos días. ¿Dónde está y qué horas por allá?
2: Aló, aló, hola Andrés, hola Heisen, ¿cómo están? ¿Cómo va todo?
0: Muy bien, hombre, ¿dónde está?
2: En este momento me encuentro en el barrio San Pauli, uno de los barrios más tradicionales de Hamburgo, acabando de llegar del gran campamento Wacken.
1: Eric, primero, lo que además refiere con lo que estamos escuchando, ¿es fanático usted del género? O sea, ¿por eso le dicen Judas?
2: Claro que sí.
0: ¿Cómo llega nuestro
2: siempre,
0: Judas?
2: Siempre conectado con el rock.
0: ¿Cómo llega nuestro Judas, el cocinero colombiano Eric, a cocinarle a los metaleros en uno de los festivales más importantes de metal del mundo?
2: Bueno, Andrés, pues nace de una necesidad realmente hace más o menos unos 10 años, cuando empecé con una temática de comidas pop up. Entonces lo que hacía era invitar a gente de la escena del metal para que compartieran conmigo una experiencia gastronómica. Esto se fue dando y se llama el Mesón de Judas precisamente. Entonces este Mesón de Judas lo que hace es cocinar y llevar la comida colombiana a un alto nivel, y obviamente fue pensada para bandas, las bandas que nos visitan en Colombia. Entonces esto ha sido un boom y por eso mismo es que he llegado acá hasta el Wacken. Así que las bandas que están allá en Colombia siempre han estado comiendo conmigo, han estado en diferentes lugares, y pues ahorita afortunadamente por esa experiencia es que estoy acá en Hamburgo, en Wacken precisamente.
1: Eric, algo especial para resaltar es que la trayectoria suya en la cocina es por la cocina colombiana tradicional de nuestro país. Usted está muy pendiente del territorio, de la cocina popular y de los sabores de nuestras regiones. ¿Cómo fue esa experiencia de pronto de llevarle la comida colombiana a personas que están acostumbradas a otro tipo de sabores, o se tiene que acoplar como al lugar donde está pasando el festival para poder cocinar?
2: Pues realmente aquí lo que pasa es que en el checklist de las bandas, por lo general a uno le dicen qué persona come las dietas, ¿sí? Le dan a uno las dietas para poder estar implementados con ellos, porque hay mucho, mucho, mucho vegano y mucho vegetariano. Entonces hay gente que no come cerdo, gente que no come pollo, entonces hay que acoplarse realmente, pero pues siempre tratando de hacer como la comida así colombiana, pues así con el sabor ya inspirador de la cocina colombiana como siempre.
0: Esta es una de las bandas que estuvo en el festival. El festival terminó ayer. Ahorita nos cuenta más adelante del festival, Eric. Heisel, esta le va a gustar.
1: A ver.
0: Esta es una banda de metal que se llama Lamb of God. Aquí está Redneck.
3: What do you think, honey?
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5: That's sweet, dear. But I think we should get some professional entertainment for Mary's birthday this year. They seem perfect. Hello? Lamb of God?

0: ¿Le gusta Axel?
1: Sí, está chévere, Andrés.
0: Eric, denos un segundo. Tenemos noticias y regresamos con usted, comunicados con Hamburgo a esta hora, con el chef colombiano que les cocina a las bandas de metal en los festivales, más importantes del mundo. Súbale un poquito a Lamb of God, que a Axel le gustó.
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4: Decirles a ustedes que muchas gracias, fue impecable esa transmisión, ustedes estaban ahí, pendiente, pero lo más emocionante es cuando usted Julio, dar la definitiva de presidente de la República. Muchas gracias.
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7: 10 de la mañana, un minuto, aquí están las noticias. Información de servicio, hay cierre de la vía al llano. ¿Qué pasó, Juan David?
8: Freddy, le cuento que hubo un accidente de tránsito entre un carro y una motocicleta. La Policía de Tránsito y Transporte informó que realizó el cierre total en el túnel con el fin de realizar el respectivo informe del siniestro vial. Recordemos que fue en el túnel El Boquerón, vía Bogotá-Villavicencio. También permítame contarle que acá en Bogotá finalizaron las labores de levantamiento del cuerpo de un motociclista que falleció en la autopista sur con Avenida Primera de Mayo luego de chocar contra un camión.
7: También otro motociclista muerto deja un accidente de tránsito en la vía que comunica Armenia con el municipio de Calarcá en el Quindío luego de que la moto chocara con un vehículo particular y se estrellara finalmente contra el separador de la vía. Hay paso a un carril en esta carretera. El ministro de Defensa anunció una recompensa por los responsables de la muerte de dos policías en Tolima y reveló quiénes serían los autores de este crimen. César Rodríguez.
9: El ministro de Defensa, Pedro Sánchez, rechazó el atentado que acabó con la vida de dos policías en Ataco en el departamento de Tolima y reveló que los presuntos responsables intelectuales de ese crimen serían alias Chapolo y alias El Enfermero, ambos integrantes de las disidencias de alias Mordisco. A través de su cuenta de X, Sánchez se solidarizó con las familias de los subintendentes Jefferson Meneses y Edison Cuesta. Adicionalmente reveló que se estipularon recompensas por información que permita capturar a los presuntos responsables. Por alias Chapolo se ofrece una recompensa de hasta 200 millones de pesos y por alias El Enfermero se ofrecen hasta 100 millones de pesos. Finalmente, el jefe de la cartera de defensa reiteró que también hay una recompensa de hasta 200 millones de pesos por información que permita identificar y capturar a los demás responsables de estos hechos.
7: El futuro de los diálogos con las autodefensas de la Sierra Nevada sigue sin definirse a días del cambio de gobierno. El delegado del proceso de paz presentó un balance. David de Chávez.
10: A pocos días del cambio de gobierno, el delegado del proceso de paz de las autodefensas conquistadoras de la Sierra Nevada, Oscar Mauricio Silva, presentó un balance de los diálogos adelantados durante los últimos 2 años. En una carta a las comunidades destacó la realización de más de 30 encuentros que permitieron priorizar 507 iniciativas de transformación territorial y reconoció que, aunque hubo avances institucionales, estas acciones no son suficientes para resolver todos los problemas de la región. El documento se conoce mientras el nuevo gobierno aún no define si dará continuidad al proceso de diálogos con las autodefensas de la Sierra Nevada.
7: La transición de alerta amarilla-naranja en el volcán Puracé coincide con el fenómeno del Niño, que ya afecta a la economía de esta localidad del oriente del Cauca por el impacto negativo en el sector productivo. Richard Vidal.
11: El alcalde Jorge Molano confirmó pérdidas en cultivos de papa, fresa, mora, uchuva y café debido a la caída de ceniza y la sequía. Además, la producción lechera de 30.000 litros diarios registra daños por la resequedad de los pastos. Reportes preliminares indican la muerte de reses en las zonas altas. Además, 8 centros turísticos del territorio presentan disminución de visitantes.
12: Con fuertes vientos, lo cual hace que por la emisión de cenizas del volcán Puracé, pues genere afectaciones a cultivos, que es la base de nuestra economía, la producción lechera, en la producción ganadera y en estos momentos. Entonces, a efectos de esas emisiones de ceniza, nos vemos gravemente afectados en ese renglón de la economía, igualmente en la del turismo.
11: Frente a este panorama, la administración municipal alista la declaratoria de calamidad pública con el propósito de gestionar recursos nacionales, dado que Puracé, por ser un municipio de sexta categoría, carece de presupuesto para asumir la contingencia. El Servicio Geológico Colombiano confirmó que persisten las emisiones de ceniza en la cadena volcánica.
7: Y mientras eso pasa en Colombia, las autoridades chilenas informaron que las tormentas que golpean el país hace 2 semanas tienen 2.000 personas aisladas y más de 180.000 sin energía eléctrica. Eddy Mosquera.
13: El gobierno chileno ha confirmado que la zona centro, norte y sur del país está afectada y en alerta roja por las fuertes lluvias y potenciales crecidas de los ríos. En el balance más reciente, se confirma que 2 personas han muerto luego de ser golpeados por un árbol que fue desprendido por el viento. Este es el frente temporal más reciente, pero el inmediatamente anterior, de hace un par de semanas, dejó 13 fallecidos y más de 3.000 damnificados. La proyección es que en Chile las lluvias se mantengan y se intensifiquen por lo menos durante los próximos 3 meses.
7: La Fundación para la Libertad de Prensa está denunciando graves amenazas contra 4 periodistas de apartado en Antioquia. ¿De qué se trata, Alison Torres?
14: Freddy, efectivamente se trata de 4 periodistas que, según la FLIP, fueron amenazados el pasado 31 de julio en el apartado por personas que se identificaron como integrantes del Clan del Golfo. Según indicó la FLIP, los comunicadores recibieron llamadas telefónicas, mensajes y amenazas presenciales para que dejaran de publicar investigaciones, ojo a esto, sobre presuntas irregularidades en la Secretaría de Movilidad del municipio. Entre los afectados están periodistas de noticias El Boom, Voces de Urabá, Teleantioquia de Noticias y Darien TV. Pues la FLIT pidió a la Unidad Nacional de Protección evaluar de manera urgente el riesgo de los reporteros y solicitó a la Fiscalía investigar los hechos para identificar y judicializar a los responsables.
7: Y la comunidad de 4 municipios de Boyacá está anunciando que va a bloquear la vía en ambos sentidos en el peaje de Tuta por presuntos incumplimientos del gobierno nacional. César Correal.
15: Frente a los incumplimientos en las peticiones realizadas por la comunidad de los municipios de Cómbita, Sotaquirá, Tuta y Oicatá sobre la tarifa diferencial y los mercados campesinos, los habitantes decidieron bloquear la vía en el peaje de Tuta de manera indefinida. Así lo señala Juan David Vargas, vocero de los manifestantes.
16: Ya la gente se está organizando para tomar otras medidas. Solicitamos al ministerio que efectivamente haga el cobro de los 2.500 pesos del peaje. Se saque la reglamentación, excluyendo los puntos que hemos solicitado y de fecha para en este sitio se haga los mercados campesinos.
15: Los manifestantes exigen la expedición definitiva de la resolución que otorgaría beneficios tarifarios en el peaje de 2.500 pesos para los habitantes de estos municipios.
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18: Def Leppard, un clásico que se llama Pour Some Sugar on Me, hace parte también en esta mañana de domingo de la charla con el chef colombiano Eric.
14: Esto es chévere.
18: ¿A este le gusta?
14: Sí, porque no es tan pesada, no es tan estridente.
18: Escuchémosla entonces.

0: Eric, ¿sigue con nosotros?
1: Claro que sí, Andrés. Aquí estoy con ustedes, pero desde Hamburgo.
0: Contexto para nuestros oyentes o a quienes acaban de llegar. Eric es un cocinero colombiano. Ha crecido entre cocinas. Es, creo que, segunda generación de cocineros ancestrales. Tiene un emprendimiento en el que ha sido muy cercano a las agrupaciones de rock duro, de metal, que llegan a Colombia. Y él les cocina a estas agrupaciones. Empecemos por ahí, Eric. ¿Usted le ha cocinado a qué bandas?
1: Bueno, en el género que más me muevo es un poco en el metal extremo, así que he cocinado más para bandas de tipo como black metal y death metal. He cocinado para bandas como Horna, como Inmortal, he cocinado para bandas como Belfegor, he cocinado para bandas colombianas también como Masacre, como Witten et Morten. Se ha hecho un recorrido con varias bandas, también con un recorrido acá por el lado europeo, que es de República Checa, que es donde están llegando ahorita muy buena cantidad de bandas a la capital, a Bogotá.
2: ¿Qué fue de pronto, cómo nos puede contar el menú que se preparó justo para el festival que acaba de terminar? ¿Cómo fueron de pronto las jornadas y los platos que pudo preparar en este festival?
1: Bueno, en este festival hubo algo muy interesante, y es que estuve trabajando casi todo el tiempo en parrilla, en barbecue. Entonces estuvo haciendo mucho salchichas alemanas, como cualquier cantidad, son deliciosas. La parrilla en la cultura alemana une mucho a la gente, así que tenía una parrilla y la gente llegaba a comer y estábamos ahí todos como en una unión, como en familia. El primer día fue la bienvenida al festival, así que había gente de todo el mundo, podías encontrar gente de todo el mundo, lo saludaban a uno, hey, colombiano, hey, argentino, alemanes, noruegos, bueno, todo el mundo reunido acá, casi 85.000 personas reunidas y durmiendo en un solo lugar para este evento.
0: Oiga, me dice otro metalero que el Wacken es el festival de metal más grande del mundo, ¿eso es cierto?
1: Sí, es el festival de metal más grande, rock y metal del mundo. Ya llevan 35 años, este año se estaban celebrando 35 años ya de este gran evento. Desde 1990 se celebra y cada vez crece más.
2: Eric, ¿cuántas versiones lleva el festival y también cómo funciona? Porque muchas veces esos artistas llevan, no sé, su rider y piden cierto tipo como de condiciones, o llevan su chef, sí.
1: Sí, claro, no, eso funciona como les decía. Es un checklist como de las condiciones que ponen las bandas, de qué es lo que quieren, qué les gusta tomar, qué les gusta tener. Así que uno se acopla a lo que tiene que tienen que darse para las bandas. Eso es lo que se hace. Este año se cocinó para la gente de Colombia también, que era la gente que iba acá desde el festival, de una agencia que se llama Tour Concerts. Así que ellos fueron los que estuvieron también pendientes ahí conmigo de las comidas y todo. Éramos más o menos un grupo de 21 personas colombianos acá en el festival.
0: Uno creería que esos metaleros se comen el cerdo crudo, una cosa de esas, ¿no? Ellos tienen que cuidar sus dietas también, y son que es que vegetariano y toman agua, una cosa de esas. O sea, no son tan oscuros como uno cree.
2: Son hasta veganos.
1: El oscuro, tienen ese oscuro pasado. Ahora son unas bellezas de personas.
0: Y me imagino que mucho colombiano pa' aquí, pa' allá, de un lado para el otro. ¡Hey, qué hubo, colombiano! ¿Qué más?
1: No, eso, una cantidad de latinoamericanos impresionante. Incluso estábamos también con mexicanos, con argentinos. En el grupo de nosotros había un argentino, le decían Milei.
0: Buena patilla.
2: Sí. Pues
1: entonces, ajá. Entonces ahí estábamos. Orgullosamente, pues, de llegar hasta acá, que es como decir una de las tarimas más importantes para uno poder llegar acá y abrir las puertas y poder seguir generando este tipo de encuentros culturales, ¿no? Encuentros culturales como es lo mío, de la cultura colombiana, y llegar hasta acá.
2: Eric, ¿y en medio de la cocina tiene la oportunidad de salirse un ratico y de repente ver alguno de los conciertos?
1: Ah, no, claro que sí, eso sí somos clarísimos. Nosotros damos almuerzo y después nos vamos a disfrutar el concierto.
0: Apagando esa parrilla. No, yo ya estoy cerrando.
2: No, chao, chao.
0: Voy a ir a ver a Def Leppard.
1: Sí, tal cual. No, y es muy chistoso porque uno acaba una banda y en una tarima y en la otra puedes estar escuchando otra banda, por ejemplo, Saxon en una tarima y en la otra puedes estar escuchando Def Leppard. Entonces ahí tienes que saber escoger también lo que más le guste a uno, porque la calidad de bandas que llegan acá a este festival es increíble.
0: Pues Eric, gracias por contarnos, porque pues no tenía yo registro, pues yo estando más o menos cerca de la comunidad metalera, de que tuviéramos un chef que va y le cocina Alemania a las bandas de metal.
2: Sí.
0: Muchas gracias, Eric, por representarnos como embajador de la cocina colombiana en un escenario de esos que no necesariamente es el más común.
1: Andrés, muchas gracias a ustedes. Aquí seguiremos el camino, seguiremos estando abriendo puertas. Seguramente nos vemos pronto. Por acá ando con mi hijo, que es el que ha estado aquí ayudándome en todo el sentido de la palabra aquí. Pues entonces espero vernos pronto, poderles contar un poco más de historia de todo lo que es Wacken, y pues gracias a ustedes.
0: Oiga, un momentico, antes de que se vaya, ¿cuántos años tiene pelado?
1: 16.
0: Ah, no, ese ya huele a parrilla, ese ya sabe cómo
2: Claro,
0: es.
2: ya ayuda.
0: Chao, Eric, gracias.
1: Tal cual, tal cual. Que estén muy bien. Gracias a ustedes. Saludos por allá a todos. Gracias, gracias.
0: La música de Def Leppard, que también sonó en el Wacken, el festival de rock y metal más grande del mundo. Esta sí le gusta a Hazel, se llama Pour Some Sugar on Me.

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3: Pues Andrés, nos vamos con nuestros reportes de Ayuda en Acción y nos vamos para Cúcuta, donde cada emprendimiento nace de un sueño, una historia de esfuerzo y la esperanza de construir nuevas oportunidades. Hoy, 51 emprendedores avanzan en el fortalecimiento de sus iniciativas productivas mediante un proceso de capitalización que les va a permitir potenciar sus negocios y proyectar su crecimiento. Esta oportunidad es posible gracias al Convenio Regional Movilidad Humana, Justa e Incluyente, implementado por Ayuda en Acción, con el apoyo de la Agencia Española de Cooperación Internacional para el Desarrollo. En los próximos días vamos a conocer más historias de esta vida. Esta es la de Daniel Salazar y nos la trae Michelle Cáceres desde Cúcuta.
4: Hay emprendimientos que nacen de una oportunidad. En el caso de Daniel Salazar, comenzó con una pregunta: ¿cómo se hace un pan?
5: Comencé en el 2020 mediante una pandemia. Me puse a investigar por YouTube cómo se hace un pan y desde ahí comenzó todo lo que fue mi emprendimiento. Me motivé, me enamoré de lo que es el arte, totalmente empírico mi profesión. Y desde ese momento siento que ya he avanzado muchísimo en cuanto a lo que es experiencia.
4: Aquella pasión que nació con un pan hecho en casa, hoy tiene nombre propio: Panadería y Repostería de Millán.
5: Me gusta lo que es la parte de la repostería, la panadería. Y actualmente me dedico fuertemente a lo que es los churros, relleno de arequipe, de jamón con queso y bocayo con queso.
4: Daniel también ha encontrado espacios para fortalecer sus conocimientos y las herramientas con las que administra su negocio.
5: Yo estaba trabajando aquí en mi negocio y fui visitado por la Fundación Ayuda en Acción y ahí empecé la formalización de lo que es el proyecto de capacitaciones. Con la Fundación WWB he avanzado mucho en lo que es el tema de los costos y la forma de los porcentajes de ganancia, parte de lo que es alimentación, que no lo tenía en cuenta y actualmente sí estoy como repotenciado en eso.
4: Daniel hace parte del Convenio Regional Movilidad Humana Justa e Incluyente, financiado por la Agencia Española de Cooperación Internacional para el Desarrollo, AECID. Ahora está próximo a recibir capitalización y detrás de ese paso hay nuevos planes para su emprendimiento.
5: Mi gran sueño en esta arte y en mi negocio es, aparte de ampliar, generar más empleo, hacer como una marca donde yo pueda repartir mis productos en varios sitios de la región, ciudad o nación.
4: Esta es la historia de Daniel Enrique, una pasión que comenzó en casa, creció con aprendizaje y hoy busca convertirse en una oportunidad para seguir creciendo y generar empleo. Desde Cúcuta, Norte de Santander, para la Unidad de Periodismo Regional, Michelle Cáceres.
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11: ¿Ya estrenaron esta de 100 años de soledad?
3: No, se estrena esta semana, pero les quiero decir que ya me vi los primeros 7 episodios y se los recomiendo.
11: ¿A usted ya los vio?
3: Sí, Ahí tenemos un porque vamos a estar obviamente hablando con el elenco de 100 años de soledad, esta segunda parte. Que de verdad, Andrés, simplemente con la boca cerrada. Qué belleza de producción, qué bonito todo el trabajo de escenografía, de arte. Los actores también se mandan, Marley Day y Claudio. Es muy bonito lo que logran con la edad avanzada y con la vejez de este par de personajes y de verdad que quedé sorprendida. Qué bonito lo que lograron hacer con esta segunda parte de 100 años de soledad.
11: ¿Para cuándo está? ¿Para el 5?
3: 5 de agosto salen los primeros 7 capítulos y a final de mes sale el episodio final, que además pues ya Netflix adelantó que viene siendo como una película porque el capítulo va a ser más largo y pues obviamente cierra entonces esta historia basada en el libro de Gabriel García Márquez.
11: Bueno, antes de continuar con los estrenos, La Mujer Prohibida estrenó el 29 de julio con Valery Domínguez, David Palacio y Rodrigo Candamil. La Mujer Prohibida en una plataforma cerca a usted. Valery Domínguez, bienvenida, buenos días.
9: Hola, buenos días a todos.
11: Mujer Prohibida, ¿de qué va? Cuénteme.
9: Pues, ¿en qué capítulo van ustedes?
11: No, yo no la he visto ni en la primera, pero cuénteme, ¿cómo es Mujer Prohibida? ¿Con qué me voy a encontrar?
9: No, te vas a encontrar con David Palacio y Rodrigo Candamil.
11: Que a propósito, están con nosotros.
12: ¿Cómo estamos?
11: ¿Qué pasa, Rodrigo? Buenos días.
13: Que habla es David, pero aprovecho para saludar. Hola, Andrés, Hazel, y pues poder escuchar de nuevo a mis compañeros celebrando esta producción que se la ofrecemos al mundo desde Colombia, producción de Caracol Televisión, de la que nos sentimos, por supuesto, muy orgullosos, y puedo hablar por los tres. David, ¿cómo estás?
12: Hola, ¿qué tal, compañeros? Qué gusto me da saludarlos y qué gusto que puedan ver ya al aire esta historia que venimos esperando desde hace tiempo, desde que la terminamos, y que creo que les va a gustar mucho.
3: Hay algo muy especial, además. Sí, hay algo muy especial con lo que pasó con la historia, porque además uno está viendo ahí a Valery como Karen, y cuando aparece Víctor, fue como, ah, claro, porque es que en Instagram Andrés nos tenían asustados, y lo vi, fue una publicación de Valery, y me parece el colmo que quieran subir eso. Yo, Dios mío, ¿cómo así el pollo? O sea, jugaron feo, feo, Valery con nuestros sentimientos, feo. ¿Cómo cranearon eso?
9: Disculpas. Pido mil disculpas, pero salió muy bien la jugada. La gente, pero fue además, fue divertido, no fue como algo feo, fue divertido porque la gente me decía, no te creo, no, si tiene que venir algo, no, esa relación tuya del pollo y Thiago, no, imposible. Pues la verdad, estábamos súper contentos porque mucha gente empezó a preguntar, fue perfecto para el lanzamiento, para todo el feedback, que se lo empezaron a ver enseguida.
3: No, fue buenísimo.
13: Yo no supe qué poner ahí, si un emoticón, cómo reaccionar, un gift, algo, pero me alegra y lo han recibido de manera muy divertida el público.
3: Sí, porque para los que no saben, en redes sociales eran videos súper paparazzi, como desde lejos, detrás de un árbol, así, Valery con David, pero, o sea, muy bien hechos.
9: Además, tengo que decir que los videos, las fotos, las tomó mi esposo Juan.
3: ¿Además?
11: No, pero es que esto tiene un contexto importante, porque Valery es Karen. Uh-huh. Se casa con Alejandro, que es Rodrigo, que es un político que aspira a convertirse en presidente, pero
13: Alexander Orduz, cuento con tu voto.
11: Alexander Orduz, gracias. Pero ella se enamora de Víctor Rodríguez. Ella se enamora de Víctor Rodríguez. Y las fotos las tomó el esposo de Valery. No más preguntas, señor juez.
13: No. Que pase él.
3: Que pase el desgraciado.
11: Chicos, estaban diciendo hace rato, Rodrigo, que la hicieron hace tiempo, pero que todavía no la habían estrenado. ¿Cómo fue el primer capítulo? No sé si lo vieron juntos.
13: Tuvimos la oportunidad de verlo cuando estábamos terminando la producción. Nuestro productor Juan Carlos Villamizar creo que hizo un esfuerzo bastante, bastante grande para poder tener el último capítulo terminado, musicalizado. No estoy seguro si lo alcanzamos a ver con créditos, pero tuvimos la oportunidad de compartir y de irnos con ese gustico despuesito de haber terminado la producción y decir con la gran satisfacción: oiga, hicimos un trabajo maravilloso, esto lo tiene que ver la gente muy pronto.

0: Y afortunadamente desde el 29 ya todo el mundo lo puede ver por Netflix y puede pegarse una muy buena maratón con Mujer Prohibida.
1: Hay algo interesante en la historia y es como esta temática de cambiar el papel de la mujer en los melodramas. Muchos crecimos o vimos además como ese papel de Margarita Rosa Francisco en Café con Aroma de Mujer. Hace poco pasó con La Venganza de Analía, en La Reina del Flow, donde deja ser como la dama en apuros y la que salva, y llegan estos dos personajes a revolverle la vida, y todo gira en torno como a lo que pueda pasar con Alexander o con Víctor, pero el personaje Karen es muy fuerte. Me parece muy chévere estas propuestas donde cambia ese rol del melodrama justamente con las mujeres.
2: Sí, de acuerdo. Lo deja uno, tenemos ahí, digamos que capítulo tras capítulo, te deja, ¿sabes? Te deja reflexionando. Hay muchos temas de las mujeres que se abordan de hoy en día que están muy presentes en este melodrama. Y sí, es lo que dices, ha cambiado un montón, pero sigue siendo un gran melodrama, que es algo que hace rato ya no vemos en la televisión. Entonces, realmente para mí es súper emocionante. Poder, o sea, que la gente vuelva a un melodrama, al amor, a todo ese tema del amor, pero sí es mucho más lindo y mucho más importante que lo vea con ese cambio que estás hablando.
3: Hablamos con David Palacio, con Rodrigo Candamil y con
2: Hola.
3: la protagonista de La Mujer Prohibida, que es una mujer bellísima, talentosa y que ha crecido ante nuestros propios ojos, Valerie Domínguez.
1: David, algo que también nos gusta mucho de la historia es toda la parte de la escritura, porque tengo entendido que además tiene el origen en Ana Karenina, que es un clásico de Tolstoy. ¿Cómo fue el manejo que ustedes vieron a través de la escritura de la serie? ¿Cómo manejar un tema tan universal y lograrlo llevar como a la modernidad? Porque además los conflictos son muy de lo que vemos en la actualidad, pero pues muy bonito que esté inspirado en este clásico de la literatura.
4: Pero para que veas que el tiempo es bien cíclico y los temas y los problemas siguen siendo los mismos, de cuando salió la novela de Tolstoy, se puede adaptar perfectamente a la sociedad moderna donde sigue siendo castigada los mismos temas. Y creo que verlo ahora en Colombia, con un presidente de Colombia, con una familia, entre comillas, perfecta, pero que al final del día esconde muchas cosas detrás.
3: Es que
4: Me parece muy lindo ver cómo la historia se repite y se repite, y puede ser de hace muchos años, pero que al final del día sigue siendo algo que en la modernidad sigue afectando.
3: David, usted cambia el nombre, pero el berenjenal, el botellerío es exactamente el mismo. Hace muchos años se hacían novelas y yo creo que con el boom de las plataformas decían series y tal, no sé qué. Pero como decía Valerie hace un ratico, qué rico volver a los melodramas. Esta es una novela, Valerie.
2: Es una novela,
4: 100%.
2: serie de 60 capítulos.
3: Sí, claro, una cosa así
4: Una
3: de larga.
4: novela de 60 capítulos.
0: Ahora les apropian un nombre diferente y se les suele llamar Seriela. Pero digamos,
1: Seriela.
0: el valor del melo Seriela, sí, un poco como mezclando los dos nombres, novela y serie. Yo creo que lo que nosotros hemos hecho, digamos, la experiencia que le ofrecemos desde La Mujer Prohibida, pienso que se divide en dos universos que son muy ricos, ¿no? El rural y el urbano, el sofisticado y el otro, porque es una mezcla de Ana Karenina con los hermanos Karamazov, y entonces como estos universos se empiezan a mezclar. Pero volviendo al tema del melodrama, yo considero que nosotros, por lo que tiene que ver en ese universo en el que estamos nosotros ahora reunidos, es como una especie de ópera, porque sus sentimientos son muy álgidos, son como muy de picos, ¿no? La mujer que se resiste a lo que siente, pero todo con esos sentimientos muy exacerbados, como en el melodrama, que además pues está muy en boga, y las series, por ejemplo, coreanas, tienen cautivada una audiencia precisamente desde ese género.
1: No, están volviendo con todo. Además, las nuevas generaciones están pegadísimas a los K-dramas y se los acaban en una semana y cogen el siguiente. Entonces, muy bonito que Colombia también está entrando como a esa participación en el mercado. No sabía que se les decía serielas. Me parece buenísimo porque además aquí tenemos el talento, la creatividad, la escritura, la dirección para competirle a un mercado tan grande como lo que está pasando con los K-dramas.
0: Y la tradición también, ¿no? Temas del manejo del melodrama.

0: y siendo, estando a la vanguardia del tema y de poder presentar una forma diferente de verlos desde siempre, ¿no? Desde café, como tú decías.
1: Y
2: Chicos,
1: tenemos clase.
2: Gracias por atendernos en esta mañana de domingo. Un abrazo, Valerie.
3: Un abrazo fuerte para todos ustedes. Gracias y, por favor, no se la pueden perder. Está de verdad espectacular. Un besote.
4: Les mando un saludito con mucho cariño. Deseo que se disfruten mucho La Mujer Prohibida. Y bueno, nos cuenta por las redes sociales qué opinan.
2: Gracias, Rodrigo.
0: Muchas gracias por la invitación.
2: Cuídense.
0: Chao, Andrés, Geisel y a todo el público. Gracias.
4: Gracias.
2: Quédense aquí porque vamos a rendir homenaje a don Gabriel Muñoz López.
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7: La Juventus de Italia descartó adquirir los derechos deportivos del portero argentino Emiliano El Dibu Martínez de Aston Villa por considerarlos demasiado costosos. Martínez tiene contrato con el equipo inglés hasta junio de 2029. En otro tema, el Real Madrid calificó como una buena noticia la decisión de FIFA de abandonar la propuesta de venta parcial de los derechos comerciales de sus competencias y agradeció a la UEFA y a las confederaciones que se opusieron con firmeza y responsabilidad a este proyecto. En el fútbol colombiano, Santa Fe recibirá al Once Caldas después de las 8 de la noche en el Campín de Bogotá. Juan Andrés Lozano.
8: Eduard, Independiente Santa Fe, última detalles para recibir al Once Caldas en Bogotá en el Estadio Nemesio Camacho El Campín en el cierre de la jornada de domingo de la fecha 2 de la Liga Colombiana. El conjunto cardenal viene de perder en su debut contra el Águilas Doradas en la ciudad de Medellín con un resultado de 2-1, mientras que el Once Caldas viene de ganarle al Cúcuta Deportivo por 5 y anotar 11 en total en sus últimos 3 partidos. El volante uruguayo Franco Fagundes hace un análisis de lo que será este encuentro.
9: Nos enfrentamos también a un Once Caldas bravo que viene de ganarle 5-0 a Cúcuta, pero bueno, lo enfrentamos en el torneo anterior también, empatamos 1-1 allá, creo que ese partido merecimos ganarlo más que nada por lo que se pasó ahí un poco el tiempo de añadido en el descuento. Pero bueno, estamos en local y estamos yo ganando con otra gente.
8: De los jugadores que Pablo Repeto no contará para este compromiso serán Cristian Mafla, lateral izquierdo, Mateo Puerta, lateral derecho, y Gilmar Velázquez, que vuelve a perderse otra convocatoria con el conjunto albirrojo.
7: Previamente a las 3:45 jugarán Jaguares Nacional y a las 5:45 América frente a Chico.

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0: una cordial bienvenida para todos ustedes, oyentes, corresponsales y colombianos en el exterior. Una feliz sintonía. Amigos, en esta nueva entrega de Así Canta Colombia por Caracol Radio, ya 51 años de emisiones, compartiremos curiosidades, variedades y regias cuerdas, presencia de voces jóvenes, también intérpretes, rindiendo tributo a lo mejor del cancionero nacional, especialmente con estupendos recuerdos que vamos a recibir del ayer gratísimamente. Precisamente de Pereira son los primeros invitados al programa. El grupo Semillas.
1: Hoy rendimos homenaje a don Gabriel Muñoz López, que estuvo en esta casa radial por décadas y que falleció el 2 de agosto, pero del año 2019, que fue el papá de los narradores deportivos y que hizo Hazel Así Canta Colombia. Lo imitaban muy bien en La Luciérnaga, precioso.
2: Ay,
1: horario,
2: me imagino.
1: Pero tengo programa. Este fue un programa que cuando terminó su emisión, después de la muerte de don Gabriel Muñoz López, se emitía por las noches, muy tarde. Entonces uno se acostaba escuchándolo los fines de semana.
2: Okay.
1: Con estas canciones justamente. Así Canta Colombia se llamaba este gran espacio que duró al aire más de 60 años, Hazel.
2: Impresionante, o sea, le tocó, se acostó, se fue a dormir con el programa.
1: Sí, lo hizo desde hace muchísimo tiempo. Más adelante en uno de los audios, don Gabriel nos va a estar contando justamente cómo fue esta historia de hacer Así Canta Colombia. Escuchemos a don Gabriel Muñoz López.
3: A través de lo que vamos a disfrutar, y precisamente saludo a todos los amigos, añejos y abuelos, vamos a disfrutar este programa porque hay un montón de riquísimos recuerdos de aquellas lindas canciones que yo de niño oía. ¿Por qué? Porque mi padre, Antonio J. Muñoz, era vendedor de los productos de la RCA Víctor, uh-huh, la famosa marca norteamericana de radios, de discos, de repuestos, de todo aquello.
1: ¿Cómo nació Así Canta Colombia? ¿Y saben qué año fue, Jason?
2: ¿Cómo? No.
1: Dito tipo...
2: ¿60?
1: 1954.
2: Casi.
1: Así nos lo contó don Gabriel Muñoz López.
4: En el año de 1954, por un mes de julio, don Alberto Toro Montoya, que era el director artístico de La Voz de Antioquia, me dijo: Gabriel, ¿por qué no se hace un programa de su gusto para complementar su trabajo, aparte de lo deportivo? Yo le di pulgadas. Yo me busqué unos discos allá y me encuentro cada cosa espectacular. Y comencé a hacer el disco, el programa Sí Canta Colombia, con discos de la historia.

0: con don Gabriel hicimos Mi Banda Sonora hace muchos años y él nos contó muchísimas cosas. Y en el momento en que charlamos, Hazel, el programa ya tenía 63 años y nos lo contó.
1: Uy.
2: Así suena Colombia hace muchísimos años gracias a Así Canta Colombia, programa de Caracol Radio que tiene más de 60 años ininterrumpidos.
3: 63 ahora en julio, comenzamos a celebrarlo.
0: Don Gabriel era de Manizales.
1: Ok.
0: Y en su juventud fue un hombre enamorado. Y nos contó la anécdota de esa primera novia y mire lo que le hizo.
1: ¿Qué le pasó?
3: Fue mi primera novia.
2: Ajá, en Manizales.
3: En Manizales.
2: De jovencito.
3: Jovencito, yo tenía, tenía 17 años más o menos. Ella era un poquito mayor que yo, tenía unos 18, 19, pero me paró bolitas, caminábamos y charrábamos, conversábamos en la puerta de la casa. No, en esa época pues uno no podía entrar ni nada, sino en la puerta o de la puerta a la ventana, uno todo el tiempo así para arriba mirando. Le dolía la nuca después. Ajá. Me marcó muchísimo porque un día me dijo: Gabriel, me voy mañana para Palmira. Voy a ir a visitar a unos familiares y retorno en unos 8 o 15 días. Bueno, Elenita, muy bien, que te vaya muy bien. Yo me puse muy triste y me chupé aguardientico.
2: Claro.
3: Y al otro día en el guayabo me asomé a donde iba y la vi hablando con un señor.
2: ¿Cómo así? ¿Nunca se fue?
3: No se fue.
2: Ali, ¿le dijo mentiras a usted?
3: Me metió mentiras y tenía novio, otro novio, un hombre ya mayor de edad, y con él se casó. Un día yo salía de mi casa en Manizales.
2: Ajá.
3: Y yo siempre miraba La Patria y la ojeaba antes de ir al colegio.
2: El periódico.
3: Ahí, cuando veo yo en la página social el enlace de doña Elenita Díaz con el señor fulano.
0: ¿Se oyó que se le casó con otro Elenita Díaz?
1: El fulano, sí. No, le rompieron el corazón, pero bueno. Eso va creando magia cuando las personas... Seguramente al aire daba referencia a esas experiencias.
0: Caracol Radio en su momento le hizo un gran homenaje al locutor fantasma.
1: Qué bonito.
0: Así comenzó llamándose don Gabriel Muñoz López. Un gran homenaje le hicieron en 6 AM. En ese momento el director era don Darío Arismendi. Y pues él nos contó la anécdota sobre el locutor fantasma.
4: Hablo de 1945 a 1946. Fui y me presenté al programa de aficionados a la emisora Electra. Ahí narré Boca Junior de la ciudad de Cali y el Once Deportivo, que era la moda entonces, y gané ya 10 pesos. Por respeto a mi papá, no me identifiqué como Gabriel Muñoz López, sino como el locutor fantasma.
0: Yo no sé si por respeto o por miedo, Hazel.
1: No, me parece bonito, no sé si por la hora también, ¿no? Puede ser.
0: Pero escucha, don Gabriel, yo creo que era más por miedo que por respeto.
3: El premio se daba por el aplausómetro del público que había en el radio, un pequeño radioteatro, y a mí me dieron un aplauso, aplaudieron, pero creo que todavía están aplaudiendo.
2: Pero la historia cuenta que alguien... buscó a su papá, creo que era el dueño de la emisora de la competencia.
3: El director artístico, don Leonidas Otálora Gómez.
2: Don Leonidas fue a buscar a su papá y decirle: oiga, felicitaciones, su muchacho es muy talentoso porque lo escuché en la radio.
3: Y mi papá dijo: ¿cuál muchacho? Dijo: pues Gabriel, mi hijo. Por la noche llegó mi papá a mi casa y me pegó una pela del...
2: Y ese fue...
3: Y después de que me pegó la pela, me dijo: hijo, vaya mañana donde don Leonidas o tal hora, ahí frente al Café El Polo, es la radio Manizales. Vaya, hable con él a ver qué quiere. Bueno, yo le dije: bueno, papá.
2: Casi soy, que usted me diga.
3: Casi soy yo santo. Fui y don Leonidas me dijo: necesito un locutor deportivo porque el que teníamos aquí se fue a vender vestidos Valer, que era la moda ese entonces. Y me contrató. Y me pagaba a 7.50 por partido. Eran 4 al mes, eran 30 pesitos más o menos. Y tenía 40 pesos, no 40 mil, 40 pesos de sueldo en un banco. Dizque, yo salí dizque para ahorrar y venir a Bogotá a estudiar una carrera.
0: 7 pesos el partido.
1: ¿Qué tal? O sea, si será la cantidad de tiempo.
0: Casi 30 pesitos al mes, 4 partidos al mes. Don Gabriel se acordaba con una memoria, cuando hablamos con él, tenía creo que 91, 92 años.
1: ¡Upa!
0: Una memoria impresionante. Entonces nos contó también en esa charla detalles de cómo fue la fundación de esta casa radial, de Caracol Radio.
5: 30 de septiembre, 1948. Alquilaron un radio, un teatro para hacer la primera reunión artística. El Teatro Capitol, que estaba en la carrera séptima, calle octava, calle novena, más o menos. Allí llevaron la orquesta que era de planta de las emisoras Nuevo Mundo en su inauguración, dirigida por el maestro Francisco Cristancho Camargo, boyacense. El pianista, otra gran figura, Alex Tobar. Entre los músicos estaba Zoilo Nieto, que era el contrabajista. El maraquero era Pepito, y había un gran músico, Óscar Hernández, saxofonista, que era de la dinastía del trío de los hermanos Hernández de Aguadas. El artista que inauguró la programación de emisoras Nuevo Mundo fue el mexicano Néstor Chaires.
0: O sea, la primera música que sonó aquí fue de Néstor Chaires.
1: Además, hablando justamente de Caracol, Andrés, quiero mandarle un saludo a Francisco Ortiz, que el año pasado hizo parte del equipo que estaba coordinando todo lo que pasaba con los premios Macondo. Pues él va en su Uber y su tocayo Francisco nos manda video. No se pierden el programa desde Medellín. Nos mandan un abrazo, un saludo a Francisco y a Francisco. Un abrazo muy grande y gracias por estar en sintonía de Caracol Radio.
0: Ya que usted abrió la puerta de los saludos. A los niños del DIM, categoría sub-11, juegan hoy el baby fútbol en Medellín.
1: Que ganen.
0: Yo creo que los niños no nos están oyendo.
1: Pero los papás sí.
0: Los papás sí nos están oyendo y estamos rindiendo homenaje a don Gabriel Muñoz López. Gustavo Gómez nos cuenta que después de que se acabó Así Canta Colombia, la Luciérnaga siguió saliendo la sección de don Gabriel. Porque él también tenía la sección musical. En aquella época la Luciérnaga tenía secciones musicales. Música de balneario salió desde ahí.
1: ¡Epa, no sabía!
0: Don Gabriel Muñoz tenía su pedacito también en la Luciérnaga en otras épocas. Y la noticia la dio Gustavo Gómez porque una de las hijas de don Gabriel lo llamó como a las 4 de la mañana. Y a las 6 de la mañana, pues, Gustavo tuvo que comunicar esa tristísima noticia del fallecimiento del locutor fantasma, de don Gabriel Muñoz López. Don Gabriel empezó a trabajar aquí antes de que esto se llamara Caracol.
1: Impresionante.
0: Así fue el debut de don Gabriel Muñoz López en Nuevo Mundo.
4: Debutó en noviembre del año 49. Me acuerdo que narré un partido de Millonarios y el Cúcuta Deportivo, el estadio se llenó. Era una locura porque era la gran época del Dorado. El fútbol fue lo prioritario. Y un día don Fernando, ya en el año 50... me dijo, Gabriel, váyase a la Plaza de Toros, porque mañana vamos a transmitir la final del Campeonato Nacional de Tejo. Y narré Tejo por emisora Nuevo Mundo un sábado por la tarde.
0: O sea, lo primero que narró don Gabriel no fue fútbol, fue Tejo.
1: Divina esa historia, además, saber todo lo que ha pasado por la radio colombiana.
0: Lindas épocas de la radio. Y usted se sentaba con ese señor. Esto es lo que se podía grabar y lo que se puede pasar al aire. Los comentarios que hacía don Gabriel a veces,
1: buenísimos,
0: subidos de tono,
1: humor.
0: Era para morirse de la risa. O sea, imagínese una mala palabra en la voz de don Gabriel.
1: No, le debe sonar bonita también.
0: Mire, otro de los hitos importantes de la carrera de don Gabriel ocurrió en Chile, en 1962. La primera participación de Colombia en un campeonato mundial de fútbol. Esta es la narración, escúchela.
6: Ya está colocando Marcos Cole, el esférico. El hombre mira atentamente, se va a impulsar, mucha atención. Estamos jugando exactamente sobre el minuto 23 de esta etapa complementaria. Marcos Cole se perfila, hace el envío con pierna derecha, da bola para arco y se metió la pelota. ¡Gol de Colombia! ¡Gol olímpico de Colombia! Marcos Cole lo convierte al tomar un tiro de esquina desde la zona izquierda hacia el arco norteño, encomendado al Etasí. Ella se alejó, casi se manoteó allá con Marlequín.
0: Hazel, 1962, esa grabación.
1: Y suena divina.
0: Esa es la voz de don Gabriel.
1: Tremendo recuerdo.
0: A él le tocó constatar, comprobar con su comentarista si eso realmente había sido gol. En esa época, qué VAR, qué repetición no, inmediata.
1: Qué Twitter, qué Instagram, nada. Lo que era, era.
0: Esa fue la narración que salió al aire. Así la vivió don Gabriel desde la cabina periodística en Chile 62.
4: Yo sabía y conocía cómo era un gol olímpico, pero nunca lo había narrado porque no se había presentado ni durante el Campeonato Profesional Colombiano de los años de la época del Dorado, sino que se presentó con Marcos Coll. Etapa complementaria, el partido lo perdía Colombia 4-1 y la paliza iba a ser de miedo. Vino el tiro de esquina y Marcos Coll hace el gol olímpico que yo narré y a mi lado estaba Humberto Jaime. Yo dudé del gol. Lo narro la jugada y yo miro a Humberto Jaime y le dije, gol olímpico. Y él me dice, y se oye su voz, sí, gol olímpico. Entonces ya lo canté como gol olímpico, el primero que yo he narrado y que hasta ahora he narrado.
0: Hace 7 años se nos fue don Gabriel Muñoz López. ¿Qué recuerda de él, Eduardo Acero? Buenos días.
7: Andrés, buenos días, Geisel.
1: Buenos días.
7: Fue profesor mío.
0: ¿De verdad?
1: ¡Qué bueno!
0: ¿Qué le dictó?
7: Hace muchos años, radio. Ajá. Locución de radio. Nunca aprendí, pero bueno.
1: Ay, es que...
7: No. Sin duda. Además, un tipo queridísimo.
0: Ah, sí.
7: Un gran contertulio. Ah, será muy rico hablar con él, oyó.
0: Así como al padrino le gustaba el aguardiente, a don Gabriel le gustaba el whisky.
7: Sí. Pero yo nunca me tomé un whisky con don Gabriel.
0: Yo le regalé alguna vez media botellita de Something Special. Ese era el que le gustaba.
7: Yo tengo una fotografía... del año, eso debe ser del año, rápidamente hago cuenta, 84 por ahí.
0: ¿Con don Gabriel?
7: Con Gabriel, en un acto, en una después de una ceremonia con él en un evento de comunicadores. Uh-huh. Sí. Y después se la mostré a él y pues nos reímos, uy, ¿cómo así esa foto? En fin, esa foto, como dato adicional, ¿se acuerda del Radio City, el Teatro Radio City?
0: Pero, por supuesto.
7: Ahí la carrera 13 con calle 40, creo.
0: No, eso es como 59, el Radio City. ¿Esa no era la Sexy Girls después?
7: No sé si no sé allá, yo ya sí. Yo recuerdo que era un teatro y ahí para allá no sé nada más.
0: ¿Qué pasó en el Radio City?
7: ¿Por qué pone robo?
1: Uy, los dos.
0: ¿Me contaron?
7: Sí, me contaron.
1: Colorados.
0: ¿Qué pasó en el Radio City?
1: Cuenten,
7: no,
1: pues.
7: Era en ese sitio, en ese lobby, llamémoslo así.
1: En el lobby.
7: Sí.
1: Ok.
7: Pues era un evento de comunicadores, ¿no?
0: Cuando charlamos con él, tenía más de 90. Y yo le admiraba la memoria, y esto fue lo que nos dijo.
3: 90 años y ya 5 meses. 90 años y 5 meses. Y igualito como si tuviera 40 o 30 o 20. Mi memoria, mis facultades, mis ganas, todo es perfecto.
0: Hace 7 años se nos fue don Gabriel y lo recordamos con tanto cariño, tanta falta la que nos hace un hombre que nos enseñó. Gracias, sí, don Gabriel, claro. Doquiera se encuentre.
7: Es cierto. Pase en su tumba y lo tendremos siempre en nuestra mente, en nuestros oídos, porque un programa de música colombiana súper.
0: Precioso super, horario, pero tengo programa. Pero, Los deportes, Eduard.
7: Bueno, señor, varios temas. El primero, Juegos Centroamericanos y del Caribe en Santo Domingo. Colombia sigue segunda. Ya hoy tuvimos muy temprano atletismo en ese evento. La temperatura, ¿sabe que la temperatura es terrible?
0: ¿Calorón?
7: Claro, ya van a ser las 12 del día. Y la temperatura, época del año, fenómeno del Niño, Caribe, es altísima. Por eso, muy temprano se hicieron las pruebas atléticas, las callejeras, en esos Juegos Centroamericanos del Caribe. Oiga, estaba mirando 31 grados centígrados a esta hora.
0: Uf, calorón.
7: Imagínense competir con esa temperatura. A propósito, les envío Caracol, Héctor Chávez. Bienvenido y buenos días, Héctor.
8: Hola, Eduard. ¿Qué tal? Heisel, Andrés, muy buenos días.
1: Hola.
8: Pues mire, a lo que usted dice, Eduard, sí, señor, no baja la temperatura. Hace 2 días llovió fuertemente, pero a esta hora 32 grados centígrados en Santo Domingo. Acaban de terminarse las pruebas de las primeras del atletismo, el deporte estrella de unos juegos multideportivos que ya dio comienzo con la prueba de la media maratón y la media maratón de la marcha en ambas ramas. Entre los hombres en la marcha ha quedado segundo, ganando la medalla de plata el colombiano Eider Arévalo, quien así hablaba al finalizar la competencia.
9: Bueno, muy contento, la verdad, le doy gracias a Dios por este resultado. Estoy muy contento, fue una competencia muy sufrida y la hice muy inteligente.
8: Muy satisfecho, sonriente, porque da tanto valor a esta medalla.
9: No, pues, estoy muy feliz porque se trabaja muy duro. Se trabaja muy duro y...
10: ¡Excelente trabajo, Leina!
9: Y el sueño es Juegos Olímpicos.
10: ¡Y viva México! ¡Y viva la República Dominicana!
9: Pasamos por momentos difíciles. De lesión, una fractura de cadera que me sacó de Juegos Olímpicos. Y estamos en el camino, soñando con una medalla en Juegos Olímpicos.
8: Entre las mujeres en la media maratón femenina terminó Laura Chalarca en la cuarta casilla y en la maratón de la carrera, la competencia de atletismo de fondo, Iván González fue quinto, 52 medallas de Colombia hasta el momento, allí en el segundo lugar, sólido, muy lejos eso sí de México, que ya nos saca más del doble, 103 medallas de oro para la delegación mexicana, que pues va a ganar los Juegos, pero la idea es acercarnos un poco más, porque nosotros también estamos bastante lejos del que es tercero, que es la delegación cubana.
1: Mi querido Lalo, justamente hablando de eso, hace 8 días estábamos como tratando de ver cómo le iba a ir a la representación colombiana. ¿Hasta ahora sí han cumplido con los objetivos que se planearon, que se plantearon?
8: Claro, Geisel, pues hasta este momento lo presupuestado son entre 80 y 90 medallas de oro, llevamos 52, se viene el atletismo, hoy comienza, está comenzando a esta hora la gimnasia artística, donde Ángel Barajas, el medallista olímpico, debe ser la gran estrella de Colombia, colgarse 6 medallas de oro y pues ser el rey de los Juegos para Colombia, una de las grandes estrellas y contribuir en esa consecución de metales dorados. También estarán las pesas durante esta semana y por supuesto más pruebas del atletismo, también está la gente del squash ya por acá, con Miguel Ángel Rodríguez liderando el equipo colombiano, que ahora recuerden, el squash va a ser deporte olímpico en Los Ángeles 2028. Nos despedimos de esta manera, Andrés Geisel, Edward, en A Vivir, que son 2 días con Colombia segunda en el tablero general de la medallería de los Juegos Centroamericanos y del Caribe, Santo Domingo 2026.
0: Buenísimo. Nuestro enviado especial, Héctor Eduardo Chávez. Además, Héctor Eduardo estaba preocupado hace 8 días.
1: Sí.
0: Porque él decía, estamos como empezando más o menos, pero ya vamos de segundos.
7: Claro, lo que pasa es que el fin de semana pasado se descuadró la tabla. Uh-huh. El presupuesto de Colombia, ahora estamos diferentes.
0: Ay, qué bueno.
7: Dice 31 grados, él dice 32. Lo que pasa es que sigo revisando y sí. Sensación térmica 32.
0: Lo que va a subir es Pereira.
7: Y en esa humedad de Santo Domingo.
1: Sí, no.
0: Bueno, fútbol profesional colombiano.
7: Felicito a...
1: Ay, casi que no.
7: Feliz a que no cabe la dicha.
1: Yo no soy la que está completamente vestida de azul.
0: ¿Solo Millos?
1: Sí, por fin. Solo Millos, por fin.
7: Sí, señora, su equipo ganó anoche. Último minuto en la victoria 1-0 del equipo embajador frente a Junior. Partido en Barranquilla. Gol de Rodrigo Contreras para la victoria del conjunto bogotano. A propósito, Fabián Bustos, el técnico embajador, comentó.
11: Salió un partido bueno, creo que competimos bien, fue muy parejo. Enfrentamos a un equipo campeón con grandes jugadores, con para mí el mejor técnico de la liga, con muchísima experiencia y muchos títulos en distintos países, y que sabe muy bien cómo jugar estos partidos, y bueno, haber sumado 3 puntos en una cancha hace tanto que no se gana, es muy bueno, es aliciente para el grupo, para seguir trabajando. Tenemos un mejor grupo y vamos a estar donde todos nuestros hinchas quieren.
7: El técnico del bicampeón Junior, el profesor Alfredo Arias, comentó.
12: Fuimos muy inefectivos, ¿verdad? Y eso al final nos cobró carísimo, porque en una pelota que se disputa 2 veces, aérea, que incluso sin ninguna claridad de tener alguna ambición de ofensiva nos convierte, ¿verdad? Es momento de ponernos más unidos que nunca, puertas adentro del plantel, y saber que estamos en un momento muy, muy difícil, muy, muy duro. Personalmente nunca me había tocado empezar un campeonato y perder 2 partidos seguidos, pero todos los días uno aprende, ¿verdad?
7: Sí, señor, y le dejó enseñanzas esta derrota anoche en Barranquilla. Otros resultados: Bucaramanga y Llaneros 1-1, Fortaleza y Pereira 0-0, Pasto perdió en casa 1-2 frente a Águilas, Alianza 1, Tolima 2 y Medellín le ganó al Cali 1-0. Segunda fecha del fútbol colombiano esta tarde, 3 partidos, Jaguares Nacional 3.45, América Chico 5.45 y Santa Fe Once Caldas 8 de la noche en el Campín.
1: ¿Hay de todo?
7: Sí, claro.
0: ¿Sabe cuántos años cumpliría don Gabriel el otro año?
7: ¿Cuántos?
0: 100.
7: 100
0: años. Nació en 1927.
7: Increíble.
0: Tenemos una banda sonora aseguradísima para mediados de febrero, que es cuando cumple años.
1: Ok. Ah. Imagínense, ya la tenemos ahí en la agenda.
0: Histórico, una banda de un centenario. Eso nunca lo hemos tenido.
1: No.
7: Bueno,
0: lo vamos a tener en febrero, que es que se conmemora el centenario justamente.
7: Para los coleccionistas del tema.
1: De mi banda sonora.
7: Claro, ahí lo pueden grabar.
0: ¿Cómo quiere que lo recuerden? Le preguntamos a don Gabriel y así nos contestó.
4: Yo fui un buen aguardientero, pero nunca fumé. Y entonces quiero que me recuerden como tal, como una persona, buena persona, buen compañero, buen profesional y una persona que siempre amó y respetó su carrera profesional en la radio, en la televisión y aún en la misma prensa. Quiero que

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4: Soy Roberto Pombo. 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El rostro es uno de los objetos más estudiados de la historia. Es un órgano, una herramienta de comunicación, un símbolo religioso, un documento de identidad y, recientemente, un dato biométrico. ¿Cuál es el rol de las caras en épocas de reconocimiento facial? Para este capítulo, hablamos con el psicólogo y docente de la Universidad Externado, César Mario Gómez, con Cindy Moya, profesora en lingüística de la Universidad Javeriana, con el historiador y escritor Juan Esteban Constaín, con Juan Diego Castañeda, codirector de la Fundación Carisma, y con Mari Manotas, empresaria e influenciadora. Soy Roberto Pombo y este es el capítulo 201 de Mis Preguntas. Bienvenidos. ¿Alguna vez le han dicho que tiene cara de algo? Es quizás una de las expresiones más comunes. A mí, por ejemplo, me han dicho que tengo cara de serio o de hincha de Millonarios, nada más alejado de la realidad. Pero esta no es una costumbre nueva. Siempre se ha creído que se pueden sacar conclusiones de la personalidad y otros rasgos de una persona por su apariencia física. Por ejemplo, en el siglo XVIII, el médico Franz Gall popularizó una práctica pseudocientífica que pretendía medir las capacidades mentales de una persona, la frenología. El principio de esta práctica era que distintas funciones mentales, como el intelecto, la agresividad o la benevolencia, estaban ubicadas en áreas específicas del cerebro, de manera que el uso constante de una facultad mental hacía que esa parte del cerebro creciera, empujando el hueso craneal y creando bultos o relieves que podían leerse externamente. Entonces, esta pseudociencia se usó, por ejemplo, para escoger esposas, para rehabilitar criminales, para educar a los débiles de mente e incluso para justificar la esclavitud.
5: ¿Esta es la mujer que vio en el correo?
6: Por supuesto. ¿Cómo olvidar tan monstruosa imagen? Tiene la clásica curvatura craneal del criminal de carrera.
7: Señor, la frenología se rechazó hace 160 años.
6: ¿Y quién lo dice? Usted tiene la conformación de un taxista.
3: Pero mucho antes existió otra pseudociencia similar, la fisiognomía. Sus orígenes se remontan a la antigua Grecia, pero alcanzó su mayor popularidad entre los siglos XVIII y XIX, gracias al teólogo suizo Johann Caspar Lavater. Esta práctica se suponía que interpretaba el carácter, la personalidad o el destino de una persona a partir de los rasgos de su rostro. Sus defensores sostenían que la forma de la frente podía revelar la inteligencia, que una mandíbula prominente indicaba agresividad, que la nariz o la boca reflejaban virtudes o defectos morales y que en general la cara era una especie de mapa del alma. Hoy, por supuesto, todas esas afirmaciones están desacreditadas. Décadas de investigación han demostrado que no existe evidencia científica de que la forma del rostro determine la personalidad, la inteligencia o la conducta moral. Pero a pesar de que la fisionomía quedó relegada al ámbito de las pseudociencias, algunos expertos consideran que una versión moderna de esa idea ha reaparecido con la inteligencia artificial. En los últimos años han surgido empresas y grupos de investigación que aseguran que un algoritmo puede analizar una fotografía del rostro para inferir rasgos como la personalidad, la orientación política, la confiabilidad o incluso la probabilidad de cometer un delito. La comunidad científica puso en duda estas afirmaciones porque parten del mismo supuesto que la antigua fisionomía, que existe una relación entre la apariencia facial y el comportamiento humano. Varios especialistas en ética, informática y derechos humanos también advirtieron que estos sistemas no solo carecen de respaldo científico, sino que además pueden reforzar prejuicios y discriminar a determinados grupos cuando se usan en procesos de contratación, vigilancia o seguridad.
8: Psicológicamente, ¿qué nos dice la cara de una persona?
3: Esto me contó el psicólogo, filósofo, antropólogo y docente de la Universidad Externado, César Mario Gómez.
9: Creo que cualquier cosa que diga una cara en vacío, así, pues para que diga algo, es porque la cara hay que codificarla. Yo creo que lo que la cara nos dice más de la manera de leer el mundo de aquel que interpreta la cara, en el sentido psicológico, ¿sí? Si yo soy racista y en la cara de alguien veo el color negro, pues no es la cara la que me dice, es que yo le impongo un significado a ese signo que yo he construido. Pero yo creo que la cara sola, la cara no dice nada, sino que sobre la cara las personas construyen formas de significación del mundo, y lo que la gente le atribuye a las caras dice más de la gente que percibe que de las caras. Una misma cara para muchas personas puede decir cosas distintas. Entonces, en el fondo, lo que una cara comunica así nomás está más en el que mira que en la cara. Creo que cualquier suposición de que la cara dice algo configura prejuicio.
3: Si usted es papá o mamá, sabe lo que significa cargar por primera vez a una criatura que acaba de llegar al mundo. La sensación de sentirse completo, de que el amor está contenido en esa personita que acaba de llegar al mundo tan pequeña, tan increíble. Los ojos de ese bebé apenas distinguen sombras. A esa edad, la vista de un bebé ronda el 20/400, así que el mundo entero es una mancha borrosa, excepto por una cosa. A una distancia de 20 o 30 centímetros, la distancia exacta entre el pecho de una madre y su rostro cuando amamanta, el bebé puede enfocar. Y se enfoca justamente en eso, en la cara que tiene enfrente, la de su mamá. Ese reflejo viene de fábrica. Todavía dentro del útero, en el tercer trimestre del embarazo, el feto ya gira la cabeza para seguir con la mirada un patrón de luz con forma de rostro más tiempo que uno idéntico pero invertido. Según el estudio que Vincent Wright y su equipo de la Universidad de Lancaster publicaron en Current Biology, el hallazgo llega antes de cualquier experiencia visual con caras reales. La preferencia nace con nosotros. Esa escena, la de un ser humano que todavía no sabe nada del mundo, pero que ya sabe reconocer una cara, nos muestra la importancia del rostro humano. Porque si hay una sola imagen que perseguimos toda la vida, con pinceles, con espejos, con cámaras, con cirugías, con inteligencia artificial, es esa, el rostro humano. Mucho antes de que los seres humanos desarrolláramos un lenguaje capaz de describir objetos, contar historias o transmitir ideas complejas, ya nos comunicábamos a través de gestos, posturas, sonidos y expresiones faciales. Aunque todavía hay debate sobre si el lenguaje nació primero a partir de los gestos, de las vocalizaciones o de una combinación de los dos, hay un amplio consenso en que la comunicación humana fue desde sus orígenes multimodal. La cara tuvo un papel muy importante para expresar emociones, mientras que la voz fue teniendo poco a poco la capacidad de transmitir significados cada vez más complejos. De hecho, estudios sobre el desarrollo infantil muestran que desde los primeros meses de vida, los bebés son capaces de interpretar expresiones faciales mucho antes de dominar el lenguaje hablado, lo que sugiere que esta forma de comunicación tiene raíces evolutivas bastante profundas. La importancia evolutiva del rostro humano no está únicamente en que nos permite reconocer a otras personas, sino que nos da información inmediata sobre sus intenciones y emociones. Por ejemplo, una expresión de miedo podía alertar al resto del grupo sobre un peligro cercano. Una sonrisa podía favorecer la cooperación. Una mueca de dolor indicar una lesión o la necesidad de ayuda. Estas señales aumentaban las probabilidades de supervivencia mucho antes de que existieran palabras para describir esas situaciones. Por esa razón, varios antropólogos sostienen que las expresiones faciales evolucionaron como adaptaciones biológicas para facilitar la vida en grupo y fortalecer la inteligencia social, una capacidad que terminó siendo decisiva para el éxito evolutivo de nuestra especie. Por eso, algunos investigadores describen el rostro como un marcador biosocial, una interfaz biológica que ofrece, en cuestión de milisegundos, información relevante para la vida en sociedad.
8: ¿Por qué las expresiones faciales fueron tan importantes para la supervivencia de nuestra especie?
3: Escuchemos la explicación que me dio Cindy Moya, profesora en lingüística de la Universidad Javeriana.
10: Y sí, pues para la supervivencia de nuestra especie, pues yo creo que las expresiones faciales nos ayudan con todo eso que no se puede decir necesariamente, o que acompaña lo verbal. Si digamos, estás más lejos o si no tienes todas las palabras o todos los elementos para comunicar o expresar algo, significar algo, pues el rostro o la expresión facial ayuda y complementa todo eso que llamamos lo pragmático, ¿no? Lo que podemos compartir, de esos conocimientos compartidos, ¿no? Las interpretaciones que podemos hacer, que son compartidas y que a través de la experiencia con el lenguaje, pues las vamos perfeccionando. Yo creo que eso también puede tener que ver con el desarrollo del lenguaje, por supuesto, ¿no? La evolución de nuestra especie y la evolución del lenguaje, que inicialmente pues empezaba con sonidos y esos sonidos se asociaban a un gesto, entonces el gesto era indexical, es decir, generalmente asociábamos un sonido con un objeto de la realidad, o empezamos a nombrar las primeras personas que empezaron a usar lenguaje, nombraban una realidad a partir de un sonido, de una señal, que luego se va convirtiendo pues en una palabra. Pues el gesto es innato, creo yo, al desarrollo del lenguaje, ¿no? El gesto acompañado del cuerpo, pero sí tiene que ver con lo indexical, o sea, cómo asociamos la realidad con una palabra o un sonido. Entonces, inicialmente pues eran sonidos y después se van convirtiendo en palabras que asociamos a ciertos objetos o realidad de nuestro entorno, que se van complejizando a medida que los seres humanos van complejizando sus interacciones y su sociedad. Entonces, por eso, pues si pensamos como en el origen del gesto y la importancia del gesto para la supervivencia, pues tiene que ver con eso, el desarrollo del lenguaje y cómo pues es primitivo y pues inherente a toda la especie.
3: Los rostros, las caras que vemos por cientos cada día en las calles, en los buses, en las oficinas, aunque parece que siempre han sido así, en realidad son el resultado de casi 4 millones de años de evolución. Rodrigo Lacruz, profesor de biología craneofacial en la Universidad de Nueva York, reunió una investigación con esa escala de tiempo y concluyó que la forma de la cara humana combina factores biomecánicos, fisiológicos y sociales. La dieta fue decisiva para que el rostro humano sea lo que es hoy. Algunos homínidos tempranos desarrollaron músculos masticatorios muy fuertes y dientes enormes para procesar alimentos duros, lo que les dejó caras planas y robustas, mientras que el paso a la vida sedentaria coincidió con caras más pequeñas. El clima también dejó su huella. Los neandertales, adaptados al frío, desarrollaron cavidades nasales grandes que calentaban y humedecían el aire, lo que empujó el centro de la cara hacia adelante. La Cruz plantea, además, que una cara más pequeña y con cejas menos marcadas pudo favorecer gestos más sutiles y una comunicación no verbal más rica. Las caras trascendieron y con el paso del tiempo se fueron convirtiendo en más que simples objetos de evolución biomecánica o de comunicación. Desde hace varios siglos, son también un territorio de disputas culturales, religiosas, políticas y sociales. En la tradición cristiana, la expresión buscar el rostro de Dios aparece varias veces en la Biblia como una metáfora del encuentro con lo divino, por ejemplo, Salmo 27:8, mientras que el arte bizantino hizo del rostro de Cristo, la Virgen y los santos el centro de los íconos religiosos porque se entendía que en ellos se manifestaba la presencia espiritual de la persona representada. El historiador Hans Belting explica que por varios siglos las imágenes religiosas no se contemplaban simplemente como obras de arte, sino como una forma de hacer presente a la figura sagrada ante los creyentes. Por ejemplo, hace mucho tiempo en los círculos teológicos se discute si somos hechos a imagen y semejanza de Dios. Eso entonces significa que Dios tiene un rostro y es parecido al nuestro. Retrocedamos en el tiempo, más o menos entre los años 726 y 843 al Imperio Bizantino, cuando varios emperadores ordenaron destruir los iconos de Cristo, la Virgen y los santos, mientras monjes y buena parte del pueblo se resistían muchas veces con torturas, exilios o la muerte de por medio. En el fondo, lo que se discutía era si Dios podía representarse con rostro humano, y esa pregunta teológica, que en principio parecía simple, tuvo consecuencias políticas y sociales enormes. Por ejemplo, el emperador Constantino V confiscó los tesoros de las iglesias y expropió las tierras de los monasterios, entregándolas a soldados y funcionarios leales a la causa iconoclasta. Y obispos fueron depuestos y desterrados, y varios monjes murieron bajo tortura por negarse a renunciar a la veneración de las imágenes. Detrás de lo que parecía ser una simple defensa teológica, había además una obsesión: encontrar el verdadero rostro de Cristo. La tradición bizantina aseguraba que existía un lienzo con su imagen impresa de forma milagrosa, sin intervención de mano humana, conocido como el Mandilión de Edesa. Y esa reliquia llegó a tener tanto peso político que en el año 944 el emperador romano I Lecapeno cercó la ciudad de Edesa, entonces en poder de los musulmanes, y negoció su entrega a cambio de 200 prisioneros y 12.000 monedas de plata. Llevaron el lienzo a Constantinopla en una procesión solemne y los historiadores del arte creen que esa imagen inspiró el rostro alargado, de pelo largo y mirada solemne, con el que desde entonces se representa a Cristo Pantocrator en la iconografía ortodoxa.
8: ¿Por qué el poder religioso ha necesitado una y otra vez a lo largo de la historia controlar quién puede mostrar su rostro y quién puede representarlo?
3: Le trasladé la inquietud al historiador y escritor Juan Esteban Constaín.
11: Lo que pasa es que la idea de lo divino tiene que ver con un misterio que se ocupa de fuerzas innombrables, de fuerzas inasibles, de fuerzas invisibles. Por eso en muchos cultos está la prohibición de la adoración de lo divino en imágenes. Si pensamos, por ejemplo, en las tres grandes religiones monoteístas del mundo, el judaísmo, el cristianismo y el islam, las dos últimas derivadas de la primera, vemos que en el judaísmo y en el islam está la prohibición de la adoración de su Dios en imágenes, mientras que en el cristianismo no. Pero recordemos que el cristianismo es la transposición de la teología judía a las formas religiosas del paganismo griego y romano. En últimas, es el contraste, en ese caso, entre la tradición de los pueblos semíticos, que son dados al veto y la prohibición de las imágenes, frente a los pueblos indoeuropeos, que son dados a la idolatría o sobre todo a la adoración y la refiguración de lo divino en imágenes. Por eso hay que pensar más bien en eso, en distintos pueblos, distintos cultos, distintas civilizaciones, como para darle varias vueltas de tuerca a esta cuestión de la refiguración de lo divino.
3: ¿Ha pensado cuántas veces al día queda registro de su cara? Entre fotos, cámaras de seguridad que están por todos lados, lo más posible es que imágenes de su rostro estén siendo tomadas varias veces al día. Los rostros son hoy una herramienta de control político y ya les voy a explicar. En 2024, según cifras de Apple, los usuarios de iPhone tomaron 500 mil millones de selfies. Nunca en la historia habíamos producido, mirado y compartido tantas imágenes de nuestra propia cara. Y nunca, al mismo tiempo, habíamos entregado tantos datos biométricos de esa misma cara a gobiernos y empresas. Por supuesto, hay casos positivos y casos negativos. Por un lado, en el caso de Colombia, la nueva cédula digital que la Registraduría emite desde diciembre de 2020 usa reconocimiento facial y huellas dactilares para autenticar la identidad de cada ciudadano, tanto en trámites presenciales como en aplicaciones móviles, para evitar suplantación de identidad. Incluso en jornadas electorales puede evitar que haya fraudes. Pero hay otros casos no tan positivos. El reconocimiento facial nació como una herramienta para verificar identidades, pero muy rápidamente empezó a desempeñar otra función, la de hacer posible la identificación automática de personas en espacios públicos, y lo que trajo una nueva forma de vigilancia. A diferencia de una huella dactilar o un documento de identidad, el rostro puede capturarse a distancia, sin contacto e incluso sin que la persona sepa que está siendo identificada. Esa capacidad ha llevado a gobiernos, fuerzas de seguridad y empresas privadas a desplegar sistemas de reconocimiento facial en aeropuertos, estaciones de transporte, estadios, calles y cámaras de videovigilancia. Sus defensores sostienen que la tecnología facilita la búsqueda de personas desaparecidas, la identificación de sospechosos y la prevención de algunos delitos. Sin embargo, varios investigadores advierten que el verdadero cambio no es tecnológico sino político, porque por primera vez es posible rastrear de manera automática los movimientos de miles o millones de personas en tiempo real. China, por ejemplo, ha llevado este control un paso más allá, hasta convertir el rostro en un mecanismo automático de sanción. Desde 2017, la policía de tránsito de Shenzhen instaló cámaras con inteligencia artificial en los cruces peatonales que identifican a quienes cruzan la calle en rojo, exhiben su foto junto a su nombre y parte de su número de identificación en pantallas LED gigantes, y en apenas 10 meses lograron identificar a más de 13.930 infractores de una sola intersección. Esa posibilidad ha abierto uno de los debates más importantes sobre derechos fundamentales en la era de la inteligencia artificial. Organizaciones como De Justicia advierten que el reconocimiento facial puede afectar derechos como la privacidad, la libertad de expresión, la libertad de reunión y la presunción de inocencia, porque convierte cualquier espacio público en un lugar donde todos pueden ser identificados y registrados de manera permanente, aun cuando no exista sospecha alguna sobre ellos. En Colombia, investigadores de la Policía Nacional también reconocen que la incorporación de estas tecnologías exige resolver desafíos relacionados con la protección de datos personales, la transparencia de los algoritmos y la existencia de controles judiciales y administrativos que eviten abusos. El consenso entre especialistas es que el problema no es únicamente la precisión del algoritmo, sino quién lo controla, con qué propósito y bajo qué reglas. Los riesgos dejan de ser teóricos cuando se observan casos específicos como las protestas de Hong Kong en 2019. Muchos manifestantes comenzaron a usar máscaras, cascos y punteros láser para impedir que las cámaras con reconocimiento facial pudieran identificarlo. Su miedo era que las imágenes captadas durante las movilizaciones fueran usadas después para localizar y detener a los participantes, una posibilidad que transformó la tecnología en un elemento central del conflicto político. Algo similar ha pasado en otros regímenes autoritarios, donde el reconocimiento facial se ha integrado con bases de datos estatales y redes masivas de cámaras para vigilar a opositores, periodistas y minorías étnicas. Por eso, la Oficina del Alto Comisionado de las Naciones Unidas para los Derechos Humanos pidió establecer límites estrictos al uso de esas tecnologías cuando puedan facilitar la vigilancia masiva o restringir libertades fundamentales.
8: ¿Qué límites debería tener el Estado cuando utiliza tecnologías de reconocimiento facial para vigilar a la población?
3: Busqué a Juan Diego Castañeda, codirector de la Fundación Carisma, y esto me contó.
12: El límite es la finalidad y tiene que estar escrita en una ley. Nuestra ley de protección de datos ya lo dice. El rostro es un dato sensible. Para usarlo sin pedirle permiso a cada persona, hace falta una ley que diga exactamente para qué, con qué controles y quién responde si algo sale mal. Hoy en Colombia no existe una ley que autorice a las autoridades a identificar biométricamente a cualquier persona que camine por la calle. Por eso vigilar no es preciso. No es lo mismo autenticar a alguien en un puesto de votación que rastrear a quienes asisten a una marcha. El reconocimiento facial hace algo que ninguna otra biometría hace: identifica a distancia, sin contacto y sin que uno se entere. Y en Colombia la base de datos para esto ya existe, la foto de la cédula que tenemos casi todos. Además, si el objetivo es mejorar la seguridad ciudadana, en la mayoría de los delitos el problema no es que no sepamos quién fue, es que el proceso penal no avanza. Una cámara más no arregla eso, cuesta plata que también podría dedicarse a resolver estos problemas y además abre riesgos nuevos.
3: ¿Ha pensado cuántas veces al día se ve en el espejo? Es una de las primeras cosas que por lo general hacemos al despertar. Vamos al baño, a cepillarnos los dientes y ahí está el espejo. Cuando nos vestimos para salir y de ahí en adelante vienen muchas más. No hay datos confiables que midan cuántas veces nos vemos al espejo, pero al menos unas 3 cada día. El rostro es lo primero que vemos y lo primero que nos ven. Estamos obsesionados con él, con no tener arrugas, con tener cejas perfectas, en fin, pero no es algo nuevo. En el siglo V antes de Cristo, el escultor griego Policleto escribió un tratado, hoy perdido, en el que reducía la belleza a proporciones matemáticas exactas. La cabeza tenía que medir una séptima parte de la altura total del cuerpo, y dentro del rostro, la nariz dividía la cara en 3/3 iguales, entre la frente, la nariz y la distancia hasta el mentón. Para los griegos, ese canon no era solo asunto de estética. La calocagatía, del griego kalos, que significa bello, agatos, que significa bueno, representa el ideal griego de perfección humana, sostenía que la belleza física y la virtud moral eran, en el fondo, la misma cosa. Esa fórmula reapareció 2000 años después con otro nombre. En los años 90, el cirujano plástico Stephen Marquardt, de la Universidad de California,
13: construyó la llamada máscara de la belleza a partir de la proporción áurea, el número 1618, que ya aparecía descrito en el Tratado de Divina Proporzione de Luca Pacioli en 1509. Marquardt sostenía que esa máscara representaba el arquetipo facial ideal para cualquier género, raza o cultura, y su modelo se convirtió en una herramienta habitual de planificación en cirugía facial y ortodoncia. Después, una revisión académica encontró que la máscara no se ajusta bien a poblaciones no europeas, en particular a personas de África subsahariana y del este de Asia, lo que pone en duda la idea misma de un canon de belleza universal. La psicóloga Gillian Rhodes encontró que aumentar artificialmente la simetría de un rostro lo hacía más atractivo para quien lo observaba y planteó que esa preferencia podía tener una base biológica ligada a señales de buena salud y calidad genética. Ese hilo que va de Policleto a Marquardt y de ahí a un filtro de Instagram desemboca hoy en un fenómeno de nombre propio, el Lux Maxim, un conjunto de rutinas, tratamientos y a veces prácticas extremas que buscan acercar la cara de una persona a un ideal de atractivo casi matemático, solo que ahora impulsado por algoritmos y comunidades enteras en redes

0: está representada en Clavicular, un influenciador y streamer conocido en la manosfera por su obsesión con su rostro. Hizo popular una técnica conocida como el bone smashing, consistente en golpearse los huesos de la cara para romperlos, con la convicción de que, como le pasa a un boxeador, eso endurecerá los rasgos faciales. Clavicular hace parte de una subcultura que relaciona un tipo muy concreto y hegemónico de belleza con el éxito social y sexual. Viendo esta obsesión, ¿qué tanto de la obsesión humana por la simetría en la cara son estándares de belleza impuestos por el propio humano? Esto me contó Mari Manotas, empresaria e influenciadora.
1: Yo creo que el tema de la obsesión por la simetría en el rostro o en el cuerpo humano tiene dos componentes. No solamente es algo impuesto por el ser humano, sino que biológicamente estamos programados para buscar la simetría. El cerebro entiende mejor la información cuando ve algo simétrico, no solo en el cuerpo, sino en la música, en la arquitectura y en la naturaleza, y se asocia con algo saludable cuando está simétrico. Por ejemplo, un rostro que tiene alguna deformidad está asociado con un tema de enfermedades. Entonces, por ese lado, desde el componente biológico, hay como una imposición por esta búsqueda de la simetría. Pero el otro componente ya es la imposición humana, por decirlo así, que yo siento que a medida que ha evolucionado el conocimiento y la tecnología, los seres humanos y sobre todo las mujeres en territorios como Latinoamérica estamos obsesionados con encontrar esa simetría. Entonces siento que están los dos componentes. Hoy en día creería que la imposición humana es más fuerte porque nos hemos obsesionado con esa perfección, pero sí hay un componente biológico que, aunque queramos omitirlo, está ahí y siempre va a estar, porque estamos programados para buscar la simetría aunque no nos demos cuenta.
0: Desde el bebé que enfoca por primera vez el rostro de su madre hasta el joven que se rompe la mandíbula a golpes para acercarse a un estándar de belleza, hemos buscado en la cara lo mismo desde hace 4 millones de años, una respuesta a quién es el otro y a quiénes debemos amar, temer o imitar. La hemos esculpido, venerado, vigilado y maquillado, y aún así, el rostro humano se sigue negando a decirnos del todo quién es la persona que lo lleva puesto. Soy Roberto Pombo, y este fue el capítulo 201 de Mis Preguntas. Nos vemos en el próximo capítulo.
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3: Señor alcalde de Medellín, gracias por estar en Los Protagonistas de Caracol Radio. Bienvenido.
4: Gustavo, gracias por esta invitación.
3: Yo lo veo muy contento últimamente. Más contento porque usted es un tipo buena onda. Pero no sé si es porque florecieron todas esas maravillas de la Feria de las Flores por estos días o si es porque floreció el abelardismo. ¿Por qué está tan contento?
4: Medellín es una belleza. Llevamos 3 días de feria, estamos en un buen ambiente, pero además la ciudad está floreciendo y es parte de lo que hemos hecho nosotros después del desastre, lo que habíamos encontrado, pero Medellín está a otro nivel y la vamos a dejar a otro nivel. La ciudad va bien y estamos muy contentos. Y estos días son días muy especiales, Gustavo, para la gente. Y ya el otro domingo, el 9... ya se cierra con el desfile de Silletero. Este será el desfile número 69.
3: Siempre cae un poquito de agua.
4: El año entrante.
3: Un poquito así suave para refrescarlo a uno.
4: Hombre, pero es raro, sabiendo que es esa época del año que hace más calor. Acuérdate que ahí se viene ya con más intensidad el fenómeno del Niño.
3: Uy.
4: Pero está haciendo calorcito. Pero es un momento especial de Medellín. Y va a estar espectacular. Y prepárese porque el año entrante es el desfile número 70 de los Silleteros.
3: Cerrado.
4: Vos que has estado ya acompañándonos y has estado también como jurado. Eso es una
3: gran
4: hermosura, sí señor, eso es muy lindo. Y yo aprovecho e invito a la gente para que se vaya para Medellín, tienen tiempo, ir a las fincas silleteras, ir a ver nuestros trovadores, ir a las plazas de flores. Bueno, derrama económica buena, eso queda en los bolsillos de la gente de Medellín.
3: Mire, no se preocupe tanto por el fenómeno del Niño, que el presidente Petro en los últimos días dejó firmado un decreto para hacerle frente a lo que se nos viene con el fenómeno del Niño. ¿Vio el decreto?
4: Lo que dejan es un desastre absoluto. Petro deja al país a puertas de un apagón en términos energéticos. Colombia se salvó y lo de Abelardo fue muy importante, la victoria, y no se puede subestimar porque es que se le ganó a la corrupción de Petro utilizando los recursos públicos de todos para esa campaña a favor de su candidato, pero además el voto fusil en muchos territorios de Colombia.
3: Dice que no existió el voto fusil, que no pasó nada con eso.
4: No haber existido el voto fusil. Sí, es el producto de la dosis que nos querían repetir de lo mismo que hicieron hace 4 años cuando ganaron la presidencia. Acordate que yo fui candidato enfrentando a Petro. Y Petro fue apoyado por los grupos criminales. El pacto de la picota sí existió y se materializó en lo que hoy llama Petro la paz total, que no fue nada diferente a la entrega total del país a las estructuras criminales, al FARC,
3: perdón,
4: al ELN, al Clan del Golfo.
3: A usted le tocó tarimazo, ahora que me acuerdo, allá en la ciudad.
4: Mire cómo le paga él, por ejemplo, a los criminales luego de que lo hubieran apoyado. El tarimazo es uno de los símbolos de los peores actos de Petro durante estos 4 años de desgobierno. Sacar a los peores criminales, que juntos esos que están en la cárcel de Itagüí, suman más de 350 años de cárcel por homicidio, por extorsión, por desplazamiento forzado urbano, por reclutamiento de menores. Y esas personas eran los amigos de Petro, han sido los amigos de Petro, al lado de la madrina política que se consiguieron para los mafiosos, ayudándoles en todo. Todo ese tema de la paz total.
3: Pero eso lo orquestó entonces la señora Zuleta.
4: Absolutamente. Todo ese tema de la paz total tiene que ser investigado por el nuevo gobierno y por la fiscalía y también por el gobierno de los Estados Unidos, porque cómo favorecieron al ELN, al Clan del Golfo, a disidencias FARC y a todos los narcotraficantes mientras Colombia crecía con 260 mil hectáreas de cultivos ilícitos, el tema del oro ilegal, cómo acabaron con el medio ambiente. Entonces yo sí creo que aquí en Colombia hay que cambiar es la paz total de Petro por la paz real, y se tiene que garantizar. ¿Cómo maltrataron a los integrantes de la fuerza pública, a la policía, al ejército, a todas las fuerzas militares? O sea que hay que poner las cosas en orden y seguramente eso es lo que hará Abelardo como presidente.
3: ¿Usted está hablando con el FBI?
4: Mucho.
3: ¿De qué?
4: De muchas cosas.
3: A ver.
4: Lo voy a contar. Yo me reuní ayer con el director del FBI para la región andina. que está dentro de la embajada americana. Pero también he tenido contacto con los directores para el hemisferio, o sea, para toda esta región de América. Les he planteado varias cosas. Primero, lucha contra el terrorismo. Segundo, lucha contra la corrupción. Y le he entregado información ya al FBI de la GDO, como lo llaman los fiscales que llevan los casos de corrupción del gobierno anterior, de Daniel Quintero y de su hermano Miguel Quintero, de lo que yo he llamado la GDO, los hermanitos Q. Y hemos entregado pruebas que nosotros tenemos de cómo tendrían empresas, inclusive fachada, y cómo habrían sacado la plata desde Medellín o Cartagena vía Panamá
0: a Estados Unidos
4: y luego Panamá-Miami.
0: Ah, ok.
4: Entonces eso es muy importante. Eso es muy importante y eso lo hemos hablado también.
0: Pero el exalcalde
4: y vamos
0: Quintero
4: a seguir entregando.
0: Es que él no hizo nada y que se trata simplemente de una persona.
4: No, realmente no hizo nada por la ciudad, hizo mucho por él. Los únicos que salieron de la pobreza en esos 4 años fueron él, fueron ellos. Igual lo que le pasó a Petro a sus funcionarios. Así como el gobierno Petro fue criminal de principio a fin, fue igual el de los hermanos Quintero. Las pruebas están, la fiscalía tiene las pruebas, nosotros hemos entregado más pruebas, van 666 hallazgos de corrupción. Alguna coincidencia tendrá que tener ese numerito, pero le voy a decir una cosa a Gustavo.
0: Bueno, es con el rock pesado,
4: ya hay,
0: no sé si con la religión,
4: pero mire,
0: y el infierno.
4: Ya hay personas condenadas, ya hay extinciones de dominio, uh-huh. Ya hay 4 principios de oportunidad de testigos claves que
0: se están reventando, como dicen popularmente,
4: no,
0: hablando.
4: Se reventaron 4 principio de oportunidad de personas que hicieron parte de la estructura criminal, que están contando todo y son testigos estrellas de la fiscalía y están contando todo y por eso lo están amenazando. Ojo con esto, porque ellos tienen relación con esas estructuras criminales. Yo mostré todo eso en una rueda de prensa días pasados, pero le voy a decir algo. Yo, cuando yo era candidato a la alcaldía, yo me comprometí en que el robo que le habían hecho a Medellín no iba a quedar en la impunidad.
0: ¿Qué era lo que se la pasaba haciendo el hermano del exalcalde Daniel Quintero en las dependencias de Medellín?
4: Chanchullos, negocios. Él tenía una audiencia programada para el 3 de agosto. Uh-huh. Y la aplazaron para el 25 de agosto.
0: ¿Y por qué?
4: No sé. Yo creo que sí es importante que...
0: Que la fiscalía...
4: Que en esos temas se apriete. Yo reconozco el trabajo que han hecho muchos fiscales alrededor de esos casos. Pero sí es muy importante que, teniendo las pruebas, los principios de oportunidad que han logrado de los principales testigos, que son los testigos más importantes, primero, los cuiden, no dejen que los maten, y segundo, que se haga justicia. Eso es lo que la ciudad está esperando y está esperando el país. Pero mire esto, en estos días salía un escándalo del gobierno nacional, y vuelvo y digo, el gobierno Petro fue criminal de principio a fin. Y no solo por estar relacionado con las estructuras criminales, sino que se rodeó de los peores corruptos. ¿Cómo le parece la provocación a Medellín y al país decir, un tipo que quebró el sistema de salud, que la gente está muriendo esperando medicinas y una cita, como lo hizo Petro, pero que aparte de eso, pone de superintendente de salud al que se robó a Medellín, como quien dice, vaya, cabe con lo poquito que dejé, y lo pone como símbolo? Entonces, ¿quiénes son los símbolos hoy? Los símbolos de la corrupción son los que están al lado de él. Entonces salía el escándalo en estos días de la Angie Rodríguez contando todo, el día de otra hermana Guerrero. Ese gobierno es solo un escándalo, es un solo escándalo. Y yo realmente creo que los colombianos tienen que mirar muy bien quienes habían ofrecido un cambio, pero ese cambio no fue para mejorar, fue para empeorar. Entonces, ahí va viendo usted de quiénes les gusta rodearse.
0: ¿Cuántas veces se reunió usted como alcalde de Medellín o se ha reunido con Gustavo Petro en Medellín?
4: No, hombre, Petro cuando fue a Medellín era subir criminales en la tarima. Nunca.
0: ¿Nunca con usted?
4: Nunca. Jamás.
0: Nunca llegó y, alcalde, hablemos una mañana, tomemos un café.
4: Jamás.
0: Para hablar de los problemas de Medellín, ¿qué le puedo ayudar?
4: Jamás, todo lo contrario. Iba... Hacía el tarimazo al frente de la alcaldía para que nos amenazaran y nos insultaran con las estructuras criminales. Pero jamás hizo algo por Medellín. Él hizo mucho por los criminales que están en Medellín, pero no hizo nada por la gente de Medellín. Y yo he respondido, y me dediqué al mismo tiempo que denunciaba, yo me dediqué fue a sacar la ciudad adelante. Entonces, ¿cómo recibimos nosotros a Medellín el 1 de enero del 2024, después del desastre de la GDO, los hermanitos Q? La recibimos... Medellín ya no tenía jardines sino rastrojo, porque también se robaron el contrato de los jardines, se lo quitaron al Jardín Botánico.
0: Que lo hacía muy bien.
4: Que lo hacía muy bien, y una entidad bonita de la ciudad, pero para entregárselo a otro. Con eso se volvieron ricos, se robaron el área metropolitana. Entonces, mire, sí se puede gobernar con transparencia, con austeridad, pero sobre todo con mucho amor por la ciudad. 1.800 obras por toda la ciudad. La gente está viendo la transformación. Escenarios deportivos de 1.044 escenarios deportivos.
0: Sí lo veo a usted en Instagram, en todos lados siempre tiene... Y compra la pinta del mismo color, ¿no? Y le gusta como medio
4: eléctrico
0: la cosa.
4: Usted sabe que yo soy deportista.
0: Rosados y verdes y unas cosas...
4: Usted sabe que yo soy deportista. Sí. Entonces yo me meto a las medias maratones, voy y entreno a los escenarios deportivos de Medellín. De vez en cuando hago un medio...
0: También cantaloví en una fiesta y estaban tirando de piedra que los alcaldes no pueden ir a fiestas, ¿o qué? ¿Cómo es el cuento? Está con alguien del vallenato, si no
4: estoy mal. Muy bueno.
0: ¿Qué era eso?
4: El matrimonio de un compañero del equipo. Y pagamos muy bueno, pero le voy a decir una cosa. Yo tengo muy claro algo, que yo siempre voy a seguir siendo el mismo. Soy amigo de mis amigos, voy a seguir saliendo, voy a seguir pagando bueno donde tenga que pagar bueno con mis amigos. Pero nunca he faltado a mis responsabilidades, todo lo contrario. Al otro día ya estaba trabajando, haciendo mi tarea. Yo soy una persona, primero que todo, muy tranquila. Con la familia, le dedico mucho tiempo a mis hijos, quisiera dedicarles mucho más tiempo. Me gusta sacar tiempo para leer, me gusta sacar tiempo para hacer deporte. Para mí el tema del deporte es un tema fundamental.
0: Tiene un poco de perros salchicha.
4: Equilibrio, ¿no? Físico, mental. Son dos perritos salchicha.
0: Dos perritos.
4: Milo y Lupita.
0: Ajá.
4: Hermoso.
0: Pues esos son más consentidos que los hijos.
4: Ay, a veces. Bien, mejor dicho, es una belleza. Emilio y Pedro ya grandes.
0: ¿Cuántos años tienen?
4: Emilio ya se me gradúa ahorita, hace un mes y medio ya entró a la universidad. Tiene 17, Pedro tiene 15, ya entró a décimo. O sea, ya me crecieron los niños, ya entramos en otra etapa. Márgara, que siempre ha sido una mamá espectacular, pendiente también de ellos.
0: ¿Cómo le va usted con Álvaro Uribe? ¿Cómo se la lleva en estos momentos en que todo está tan caliente en Colombia?
4: Yo siempre he tenido una buena relación con el presidente Uribe. Y es una persona a la que yo siempre le he reconocido su trabajo. Le he tenido cariño y siempre le he tenido respeto y se lo seguiré teniendo.
0: Le ha competido, eso sí, como corresponde en la política.
4: Pero no importa. Es que yo creo que esa es la democracia. Yo siempre he tenido una relación constructiva con él, reconociendo lo que él significa también para el país, lo que hizo, y nosotros lo que pensamos es que hoy debemos estar más juntos que nunca.
0: ¿Qué va a pasar en el Congreso?
4: Todos debemos estar muy
0: general,
4: juntos.
0: Mire, frente a lo que estamos viendo en el Centro Democrático.
4: Dos cosas muy importantes. Vea, lo primero es que yo no siento que eso sea una pelea directa de Abelardo con el presidente Uribe y viceversa, y eso no puede pasar. Yo haría un mensaje más bien es, entendamos en la situación que estamos en el país. Abelardo de la Espriella ganó. ¿Qué supo hacer la izquierda? Inclusive muchas veces más que izquierda, porque yo no tengo problemas ni con la izquierda, ni con la derecha, ni con el centro. Mire que a mí la gente nunca me ve hablando de ideologías. Para mí no hay mejor ideología que el sentido común, que es hacer que las cosas pasen. Todo el mundo necesita seguridad, todo el mundo necesita educación, salud, todo. Entonces yo me dedico a trabajar. Hay otros que se dedican a exasperar los ánimos y a dedicarse a hablar de ideologías. La izquierda, tal como se llama, donde hay matices, hay una gente muy buena, hay otros que son unos corruptos, otros que son radicales, aliados con estructuras criminales, se juntaron y supieron juntarse y supieron entender que para tener éxito y poder competir, no solo tener el poder nacional, sino el poder local y regional, tenían que hacer parte de un solo bloque, y hoy se llaman el Pacto Histórico. ¿Y qué es la preocupación? Que todos al otro lado estamos completamente regados. Entonces yo sí quiero hacer un planteamiento. No es que Colombia se salvó y ya. La pregunta es qué va a pasar en 4 años. La pregunta es qué va a pasar el año entrante en las elecciones regionales, locales y regionales. Nosotros tenemos que armar un bloque. Siempre pueden existir diferencias y matices. Pero si aquí nosotros no armamos unos bloques, sobre todo de pensamiento, de discutir alrededor de la libertad económica, que haya crecimiento económico, superación de pobreza, seguridad, que haya realmente competitividad, que saquemos a la gente de la pobreza. Yo no estoy hablando de sentarnos alrededor de un tema de derecha simplemente, como algunos lo denominan.
0: Resultados.
4: Como concepto de seguridad. Resultados. Nosotros tenemos que pensar en eso. Entonces, yo veo lo que ha pasado estos días, Yo lo primero que digo es, a mí no me gusta cuando algunas personas que deberían de estar colaborando para que le vaya bien al nuevo gobierno, dicen, por ejemplo, que van a ganarle la guerra a Velarto. A mí eso no me da un buen augurio y me preocupa. Y estoy seguro que esa no es la posición del presidente Uribe, se lo aseguro. Pero hay otras personas que dentro de esos bloques, entonces, hacen el daño y tratan de generar la duda.
0: Ahí diríamos,
4: mucho cuidado con eso.
0: ¿Que el doctor Nieto se fue de culipronto?
4: Yo he tenido siempre una buena relación con el doctor Nieto y lo conozco desde hace muchos años. Y creo que es una persona inteligente. Yo creo que equivocó. Y él debería reconocer ese error y aquí no nos podemos poner a pelear entre nosotros. Esto lo que hay que decir es, ya, se ganó, se va a empezar a gobernar desde el 7 de agosto y no más ataques. Aquí los ataques tienen que ser contra el ELN, contra el Clan del Golfo, contra las FARC, contra todos esos criminales a los que Petro premió con la paz total, a todos los que tiene en la cárcel de Itagüí, a los que tienen otras cárceles.
0: ¿Están fortalecidos?
4: Todas esas estructuras crecieron alrededor del narcotráfico, la minería ilegal y delitos como la extorsión y otro. Pero definitivamente el trabajo que hay que llegar a hacer es contra eso, contra los corruptos, contra la pobreza. Eso es lo que hay que llegar a hacer.
0: ¿Qué le falló al presidente Petro, que tenía la muy buena intención de hablar con todo el mundo y llegamos a esa paz total que es un desastre? ¿Qué le falló?
4: Pero es que yo creo que la intención de él siempre fue era premiarlos y apoyarlos para que después los apoyaran en campaña a través del voto fusil. Aquí lo que hay que hacer es darle duro a esas estructuras criminales. El papel de Estados Unidos va a ser fundamental. Vos me preguntabas ahorita lo del FBI. Lo del FBI es una de las entidades importantes del gobierno de los Estados Unidos que nos está colaborando y le va a colaborar mucho a Colombia. Pero también está la DEA, también está la CIA, también está la gente de Homeland Security Investigation, HSI, que hacen un gran trabajo también.
0: ¿Ver tanto gringo no preocupa al progresismo?
4: Y estábamos juntos, claro que le preocupa a ellos, ¿por qué? Porque ellos saben que ellos fueron aliados de estas estructuras criminales y uno de los objetivos hoy del gobierno de los Estados Unidos y de todos los países del hemisferio es combatir la criminalidad. Yo le propuse al presidente Abelardo de la Espriella que la estrategia del escudo de las Américas, que es garantizar y articular y compartir información con los países del hemisferio para garantizar la seguridad entre todos y compartir información, la sede fuera en Medellín.
0: Y él dijo que sí.
4: Ya dijo que sí. Y ya los próximos días arrancaremos con la llegada de muchas de estas agencias también que van a empezar a tenerse en Medellín, como el FBI y otras, hasta que se conforme
0: pero
4: todo
0: déjeme,
4: el paquete.
0: Déjeme hacer de abogado del diablo.
4: Sí, señor.
0: Cuando el presidente electo dio el sí a esa propuesta, dijo que tenía alguna lógica, palabras más, palabras menos, porque la serpiente, la cabeza, el eje del mal estaba en Medellín, y mucha gente dijo, pero ¿cómo así? ¿Está o no está?
4: En Colombia, el 100% de los grupos de delincuencia organizado que llaman las GDO, del 100% en el área metropolitana, el 43% están ahí en el área metropolitana. Del 100% de toda Colombia están ahí. Esa gente siguió con el narcotráfico, siguieron con la minería ilegal, con alianzas, con estructuras criminales, no solo en Colombia, sino por fuera de Colombia. Pero como estaban de fiesta y de pachanga, protegidos por el gobierno nacional, ahora les va a llegar la hora. Entonces, ¿qué es importante? Compartir la información. Si Medellín es bueno así, con esas estructuras criminales haciendo daño, ahora imagínese Medellín sin esa gente. Y yo que me recorro los barrios, Gustavo, la gente vive mamada de esa gente, los odian. Porque a la gente, ¿quién le va a gustar que le roben el celular? ¿A quién le va a gustar que le tengan una plaza de vicio al lado? ¿A quién le va a gustar que le intoxiquen a sus hijos con ese tusi? ¿A quién le va a gustar que le cobren una extorsión? No, que deben de ver sinvergüenzas, que la gente pueda vivir tranquila. Entonces, yo sí tengo el propósito es de darle duro, y el compromiso de Abelardo con Medellín es, el presidente electo Abelardo es, darle duro a esas estructuras criminales y estar del lado de la gente, y eso a mí me encanta. Y cuando tenemos esta alianza con el gobierno de los Estados Unidos, que yo mismo he estado en los Estados Unidos hablando con el subsecretario de Estado que estuve allá con Christopher Landau, que he hablado con muchas de estas personas del Departamento de Estado, del Departamento de Justicia, mucha de esa gente tiene que ser pedida en extradición. A mí sí me gusta que vayamos a tener un gobierno nacional, un presidente como Eduardo de la Espriella, que se la juegue por la seguridad no solo de Medellín, sino de Cali, de Bogotá, de Popayán, de todas las ciudades, de Barranquilla, y está comprometido. El próximo 4 de agosto vamos a tener una cumbre de seguridad que nos ha citado el presidente Abelardo de la Espriella con el ministro designado de defensa, el general Mora. Ya tuvimos la primera agenda de trabajo con él en Medellín y vamos a estar algunos alcaldes de ciudades capitales en Barranquilla hablando de esto.
0: Alcalde Federico, a propósito de todo eso, por supuesto que ya sabemos que Barranquilla es sede alterna del gobierno, pero es que también se mencionaron otras ciudades como Cali, como Medellín. ¿Será que va a despachar el presidente Abelardo en Medellín?
4: A mí me ha gustado mucho esa idea del presidente Abelardo. Mire lo que eso significa para una ciudad tan linda como Barranquilla. Que usted va a Barranquilla y también respira un ambiente de optimismo. Sí. Lo que ha hecho nuestro buen amigo Alejandro Char, Alex Char también. O sea, y que Abelardo diga, hombre, es que yo también voy a despachar desde acá, pero también desde Medellín, pero también desde Cali, y seguro desde Bucaramanga, y seguro desde Popayán. Eso es muy bueno porque va a ser un presidente que esté presente en las regiones. Y si usted no lidera desde las regiones, yo no sé cómo controla en todo el país. A mí me gusta. Mire, antier fue, en estos días fue al desfile de Colombia Moda, que ya determinó Colombia Moda, que es otro evento grande de país y de ciudad. Ese día que fue a Medellín por la noche al desfile de Colombia Moda, ya había estado en 4 municipios del país. Entonces a mí me gusta eso porque es la muestra de que va a estar presente. Y si el presidente está presente, tienen que estar presentes los ministros, tienen que estar presentes los funcionarios, tienen que llegar los recursos, tienen que ayudar a solucionar problemas. Y muchas veces lo que le pide uno al gobierno nacional no es solo plata, sino que no jodan, que no metan el palo en la rueda. A mí muchas veces la gente me dice, oiga Fico, ¿usted qué le tocó con Petro? ¿Usted le tocó solo? ¿Y yo solo? Ojalá me hubiera tocado solo. Teníamos detrás un huevón todo el día poniendo el palo en la rueda y no dejando avanzar a Medellín y Antioquia. Fue un desastre, entonces solo, ojalá no hubieran dejado solos. Si con el palo en la rueda hemos hecho todo lo que hemos podido hacer, imagínate ahora lo que vamos a hacer con un gobierno que quiere Antioquia, que quiere Medellín, que quiere las regiones. Me gusta. Y hay mucha gente que hoy se dedica al debate. No, que entonces que se va a posesionar allí, que allá, que porque entonces no va a gobernar desde Bogotá o qué tal. También va a gobernar para Bogotá, ya lo ha dicho. Pero ese no es el debate de fondo. El debate de fondo es cómo vamos a garantizar la seguridad, que es lo que él está diciendo. Que eso va a ser muy importante. Usted imagina el presidente Abelardo de la Espriella yendo a todas las regiones y detrás la cúpula militar y de policía y definiendo los objetivos de alto valor. Por ejemplo, como Calarcá, que es uno de los primeros objetivos de alto valor.
0: Muy tranquilo estos años, Calarcá.
4: Tranquilo, no, feliz de fiesta. Petros le solicitó a la fiscalía el levantamiento de la orden de captura de Calarcá y de otros. Y Calarcá es uno de los tipos más peligrosos de este país. Tiene que ser también pedido en extradición. Es el responsable de la muerte de nuestros policías en el helicóptero en Amalfi. Inclusive el gobierno de los Estados Unidos está pidiendo información sobre ese tema porque ese helicóptero era de propiedad de los Estados Unidos. De pronto va de extradición, pero a Calarcá o lo tienen que capturar o lo tienen que dar de baja. A toda esa gente hay que capturarla. Y mire, yo le digo algo, Gustavo, que algunos están planeando. Entonces usted mira ya que los que no reconocen dizque las elecciones. Oiga, casi roban las elecciones a través de corrupción y de voto fusil. Y no ganaron y dicen que no reconocen los resultados y que no van a reconocer al presidente Abelardo.
0: ¿Está hablando de Cepeda?
4: Pero claro, y si alguien le debería explicar realmente al país relaciones oscuras es él con las FARC y con otras organizaciones criminales. Mire esta semana lo que decía esta niña Angie Rodríguez en un medio de comunicación, donde decía, por ejemplo, que esta Juliana Guerrero se ufanaba de tener relaciones con estructuras criminales como el ELN. Mire, ese era un gobierno infiltrado, un gobierno criminal. Entonces, cosas como esas, usted es donde entiende por qué un Calarcá y a muchos de los cabecillas de las FARC fueron parados en un retén del ejército en Antioquia y les dan la orden de liberarlos. ¿Y en qué se movían? En camionetas de la UNP, con recursos de los colombianos. Claro. Entonces, todo eso hay que desmontarlo. Vea, Gustavo, me gusta que Abelardo de la Espriella como presidente diga que va a gobernar desde las regiones. Para nosotros, yo que he sido alcalde, para nosotros uno necesita un gobierno nacional que le ayude, que respete a la ciudadanía.
0: Entonces, ¿dónde lo va a meter en Medellín?
4: En el Medellín él quiere estar, y hablando también con el gobernador, en el Palacio de la Cultura, Rafael Uribe Uribe, que es un entorno también muy bonito, porque ahí tenés la Plaza Botero con las esculturas a cielo abierto, el Museo de Antioquia al frente, y ese es un espacio muy lindo. Entonces el gobernador también propuso que se adaptara a ese sitio. Nosotros como alcaldía también ayudaremos en todo lo que haya que hacer y que pueda estar, y me gusta que sea en el centro de la ciudad. Y una anécdota ahí pensando en lo de Plaza Botero, el maestro Botero, por supuesto antes de su muerte, al maestro a quien tanto le debemos todos, en una de sus últimas visitas a Medellín, si no estoy mal, en el año 2017, hicimos un recorrido y arrancamos por el Parque Berrío, al frente, al lado del Banco de la República, y la primera gorda que él instaló allá. Entonces él se quedaba mirándola emocionado, estaba con su esposa, con Sofía Bari, que también era una mujer pues encantadora, Sofía era espectacular, y el maestro con su buen humor. Después nos fuimos caminando del Parque Berrío y nos fuimos caminando hasta la Plaza Botero. En mitad de la Plaza Botero, él me dice, Fico, ¿tú sabías? El maestro Botero me dijo, Fico, ¿tú sabías que este es el lugar, el espacio público en el mundo, con el mayor número de esculturas y el cielo abierto en el mundo? Eso me dijo el maestro Botero, yo no sabía. Nosotros tenemos unos tesoros culturales que tenemos que aprovechar los colombianos y tenemos que sentirnos orgullosos. Y eso sí, después de ahí me lo llevé a tomar aguardiente al Bar Málaga. ¿Usted ha ido al Bar Málaga?
0: No.
4: Un bar de tango muy importante en Medellín, y él quería ir.
0: Feliz.
4: Y allá nos tomamos unos aguardienticos con el maestro Botero. Por ahí tengo las fotos. Esa fue esas experiencias bonitas que pude vivir en ese momento también como alcalde en el gobierno anterior. Pero ¿por qué lo menciono? Porque imagine un presidente despachando desde el Palacio de la Cultura, al frente con las esculturas del maestro Botero.
0: Divino.
4: Todo lo que venimos con el tema de recuperación del centro de la ciudad. Entonces yo creo que los símbolos son muy importantes. También anunció que la sede de ProColombia, la principal, va a estar en Medellín. Nombró también a un antioqueño, Jaime Uribe, va a estar en Medellín. Entonces, yo te digo, sí hay muchas razones para ser optimistas en el país. Dificultades, muchas. Pero tenemos las herramientas para salir adelante como colombianos. Yo no tengo la menor de las dudas, Gustavo, y soy optimista en lo que va a pasar.
0: Le voy a hacer una última pregunta, alcalde. Señor. De Medellín. ¿Ha pensado ser presidente de la República?
4: Claro, es que yo ya aspiré. ¿Cómo le voy a decir que no? Es que yo ya aspiré.
0: No, y con una votación muy alta.
4: Nosotros sacamos más de 5 millones de votos.
0: Del futuro, porque sí. A veces uno aspira y dice, no vuelvo.
4: No, en este momento yo siempre tengo una vocación de servicio y no le da la respuesta que le dicen otros, miraremos en el tiempo, pero no. Yo tengo una vocación de servicio, ya intenté una vez ser presidente, si en el futuro puedo volver a aspirar y trabajar por los colombianos, seguramente lo haré. Pero sí tengo una cosa muy clara y lo demostré además, no solo en la campaña anterior a la alcaldía, sino en el gobierno. Recuerde que yo me lancé a la alcaldía de Medellín, entendiendo la situación que vivía Medellín en ese momento, que la recibimos de un gobierno corrupto que la dejó en la peor de las situaciones, y dijimos, vamos a volver, no solo yo, sino un equipo experimentado para trabajar por la ciudad y para recuperarla. Y muchos decían, ¿cuál? Usted lo que va a hacer es lanzarse a la alcaldía para utilizarla como trampolín político y renunciar un año para ser candidato a la presidencia. Y siempre dije,
0: muchos decían eso.
4: Y siempre dije, yo soy de palabra. Si yo les digo que voy a postularme a la alcaldía, es para ganar con el apoyo de la gente, para quedarme los 4 años de gobierno, y termino, y cumplí. Yo no me dejé seducir por el cuento de que había sacado ya 5 millones de votos, de que tenía muchas posibilidades, no, cumplí, y me quedé, y para mí, se lo digo a Gustavo, no hay mayor orgullo y mayor felicidad que ser alcalde de mi ciudad. Yo quiero mi ciudad, esa es mi ciudad, y quiero a Colombia, y le agradezco a la gente que me haya dado ese privilegio. Ganamos con el 74% de los votos, con 700 mil votos, pero yo gobierno para todo el mundo. Entonces le digo algo, estoy concentrado, me falta un año y medio de gobierno, estoy concentrado es en eso, no estoy pensando en otra cosa, se lo digo.
0: Y después ya veremos.
4: Si el futuro, pero primero hay que hacer la tarea, nos lo permite, y si Dios nos da vida, nos da salud, y si uno tiene el favor de la ciudadanía, pues siempre vamos a estar trabajando por el país. Pero para mí, pues, ser alcalde de Medellín es una dicha. Me lo he disfrutado y es el mayor orgullo de mi vida, al lado del orgullo de tener esos hijos tan espectaculares que tengo. Entonces,
0: señor alcalde,
4: hermano, gracias.
0: Mucha suerte en
4: su ciudad. Y bienvenido siempre por su ciudad,
0: claro,
4: sus ancestros.
0: Pasa uno por allá feliz siempre en Medellín.
4: ¿Quiénes son? ¿Usted por qué tiene esa familiaridad ahí con Medellín, Gustavo?
0: Porque además de yo nacer en Medellín.
4: Sí, o sea, vos sí naciste en Medellín.
0: Yo nací en Medellín, por supuesto, sí. Estudié en el Colegio San Ignacio. Toda mi familia de ahí para atrás, toda mi familia es antioqueña.
4: ¿Cómo negar el Gómez, pues?
0: Sí, señor.
4: ¿Sí o no? Oiga, ¿y qué? Vamos a brindar aquí con la vajilla del Carmen de Viboral.
0: Chao, alcalde.
4: Muchas gracias, hermano.
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5: 12, un minuto. Bienvenidos a las noticias en Caracol Radio para este mediodía del domingo, 2 de agosto de 2026. Investigan si conductor que atropelló a varias personas en distintos puntos en un sector de Barranquilla estaba bajo los efectos del alcohol. Hay 2 fallecidos por este hecho. Murió gobernador indígena tras ataque a bala en Florida Valle. En Briceño, en Antioquia, se reporta un desplazamiento masivo a causa de enfrentamientos de las disidencias y el Clan del Golfo. Mantenimiento programado de la planta SPEC. La regasificadora allí en Cartagena alcanza un 79% de avance. Las autoridades migratorias se reportan una significativa reducción en el paso irregular de migrantes por la selva del Darién entre Colombia y Panamá. Y en los deportes con Juan Sebastián Vargas.
6: Freddy oyentes, les vamos a contar el furor que ha sido la llegada de Luis Díaz con el Bayern Múnich a Corea del Sur. Además, la Liga Colombiana, que continúa el día de hoy, segunda fecha, juega Nacional, también juega el América de Cali e Independiente Santa Fe, y el movimiento de los jugadores colombianos en el mercado mundial.
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5: 12-2 minutos en Barranquilla. Están investigando si un conductor que arrolló y mató a 2 personas se encontraba en estado de embriaguez. La comunidad está pidiendo justicia. Brandon Esparragosa con los detalles.
7: Las autoridades avanzan en la investigación para establecer si el conductor que arrolló a varias personas en el barrio 7 de Abril Sur de Barranquilla se encontraba en estado de embriaguez al momento del siniestro vial que dejó 2 personas muertas y otras 2 heridas, entre ellas un integrante de la policía. El hecho ocurrió en la calle 68 con carrera 5 Sur cuando el vehículo embistió a varias personas que se encontraban en el lugar. Como consecuencia del impacto fallecieron Giovanni de Lauso Romero de 61 años y Madiluz Rodríguez de 36. Pedro López es habitante del sector.
8: Imagínense ustedes un caso de eso que no se ve casi por aquí, es tremendo. Claro que viene todo loco, todo, y impacta a toda esta gente y dejando muerto por el camino.
7: El conductor fue capturado e identificado como Carlos Mario Salcedo, quien está en la URI de la Fiscalía, y los lesionados continúan siendo atendidos en clínicas de la ciudad.
5: Gracias, Brandos. Estamos atentos al reporte que entregue Medicina Legal para conocer si en efecto este conductor que arrolló a ese grupo de personas y le causó la muerte a 2, estaba en estado de embriaguez. En otras noticias, Indepaz catalogó como masacre el ataque armado en Florida Valle del Cauca que dejó 3 personas muertas, entre ellas un gobernador indígena, Myron Benavides.
9: Sí, señor, como una masacre fue catalogado por Indepaz el ataque armado ocurrido en un restaurante del municipio de Florida en el Valle del Cauca, que dejó 3 personas muertas. Entre las víctimas está Julián Mauricio Gutiérrez, gobernador indígena del pueblo Nasa de este municipio, quien falleció en la madrugada de este domingo tras permanecer hospitalizado por la gravedad de sus heridas. En el mismo ataque murieron Hamilton Daniel Dagua y Jainer Andrés, y una persona más se encuentra herida. Tras la confirmación del fallecimiento de este líder indígena, Indepaz señaló que el hecho corresponde a la masacre número 78 registrada en Colombia durante este 2026 y que con la muerte de Juliana Mauricio Gutiérrez van 88 líderes asesinados en 2026. Leonardo González, director de Indepaz.
10: Porque en el mismo ataque fueron asesinados el escolta de la unidad de protección, Jainer Andrés Cruz Cutimbo, y el comunero Hamilton Daniel Dagua. Este crimen no solo enluta al pueblo Nasa, representa un golpe contra las autoridades indígenas, el gobierno propio y la defensa del territorio. Ocurre además en un municipio donde la Defensoría del Pueblo había advertido mediante la alerta temprana 02 del 2025 y su informe de seguimiento 021 del 2026, el grave escenario de riesgo derivado de la presencia y disputa de los grupos armados.
9: El Consejo de Gobierno del Pueblo Nasa lamentó la muerte de su autoridad tradicional y pidió justicia. Las autoridades investigan a los autores del crimen. Según información preliminar, las autoridades presumen que quienes estarían detrás de este caso serían integrantes del Frente 57 Yair Bermúdez de las disidencias de las FARC.
5: Y a esta hora se conoce un pronunciamiento del gobierno nacional sobre lo ocurrido allí en Florida, Valle del Cauca, donde fueron asesinadas 3 personas. Laura Saavedra.
11: Un gran rechazo generó el ataque sicarial que se registró en un restaurante en el municipio de Florida, en el que acabaron con la vida del gobernador indígena Julián Mauricio Gutiérrez y de otras 3 personas más. El gobierno nacional rechazó este atentado, en el que también murió un hombre que pertenecía al esquema de protección del gobernador asesinado, así como el comunero indígena Hamilton Daniel y Andrés Machín, escolta de la Unidad Nacional de Protección. El Ministerio del Interior alertó también por la amenaza de muerte que recibió John Anderson Ipia, coordinador político y administrativo del Consejo de Gobierno del Pueblo Nasa, y por el ultimátum de 24 horas que le dieron para abandonar el país. Frente a estos hechos, el Gobierno Nacional alzó la voz ante la necesidad de fortalecer la protección y seguridad de las comunidades indígenas ante lo que las autoridades califican como un riesgo de exterminio físico y cultural. Por su parte, la Unidad Nacional de Protección reiteró su disposición para colaborar en el marco de sus competencias con las autoridades encargadas de esta investigación y el esclarecimiento de los hechos.
5: Laura, gracias. En Briceño, en Antioquia, se reporta un desplazamiento masivo a causa de enfrentamientos de las disidencias y el Clan del Golfo. Los detalles con Sebastián Estrada Ramírez.
12: Los enfrentamientos que se han extendido por más de 3 días entre el Clan del Golfo y las disidencias de los frentes 5 y 36 han generado ya desplazamiento de por lo menos 60 familias, quienes abandonaron las viviendas en las veredas del Roblar y Travesías. Información que ha llegado a Caracol Radio registra sobre 75 personas desplazadas del Roblar y 26 provenientes de Travesías, quienes están autoalbergadas. Además, se está informando sobre la presencia de drones en estos ataques entre estas dos estructuras, lo cual está generando pánico entre la población civil. Hay que recordar que hasta ahora se habla de por lo menos 3 personas fallecidas, una de ellas combatiente del Clan del Golfo y 2 de ellas pertenecientes a las estructuras residuales de estos frentes de las disidencias de la guerrilla de las FARC. Las autoridades, como la Defensoría del Pueblo, ya enviaron una comisión para verificar las condiciones de estas familias.
5: 12:08 minutos y seguimos hablando de la situación de orden público en el país. Las autoridades en el Tolima ofrecieron una recompensa de 100 millones de pesos para capturar a los responsables del ataque que dejó 2 policías muertos en el municipio de Ataco. Alejandro Hernández.
13: La recompensa fue anunciada por la Gobernación del Tolima para capturar cuanto antes a los responsables de asesinar en medio de una emboscada a los subintendentes de la Policía Nacional, Jefferson Meneses Aranda y Edison Cuesta Pizarro. Ambos uniformados fueron acribillados con fusil cuando realizaban labores de patrullaje en el corregimiento Santiago Pérez en el municipio de Ataco. Habla Alfredo Bocanegra, secretario de Seguridad del Tolima.
14: Estamos ofreciendo 100 millones de pesos de recompensa para quien nos dé información que conduzca a la captura de los responsables que han cometido este crimen que condenamos. Y continuaremos respaldando la institucionalidad policial, reforzando la presencia institucional.
13: El principal sospechoso de coordinar el ataque es Jean Carlos Rodríguez Masmela, alias Chapolo, quien es cabecilla del Frente Ismael Ruiz de las disidencias de las FARC en la facción de alias Iván Mordisco. Esto dijo el coronel John Vargas, comandante de la policía en el Tolima.
15: Desde el primer momento dispusimos de todas nuestras capacidades institucionales en coordinación con las fuerzas militares, un equipo especializado de inteligencia policial, policía judicial y la Fiscalía General de la Nación, con el propósito de identificar, ubicar y capturar a los responsables de este doble homicidio. No descansaremos hasta llevarlos ante la justicia.
13: Recordemos que el Frente Ismael Ruiz hace presencia en el sur del Tolima, principalmente para el control de la minería ilegal o extracción ilegal de oro.
5: ¿Y cómo avanza el estado de salud de las personas que resultaron heridas tras el atentado contra la policía en Norte de Santander? Ana María Rueda.
16: La evolución médica de las personas heridas en el atentado contra el comando de la policía de Norte de Santander deja un balance favorable. De los 14 lesionados que dejó el ataque terrorista, 3 uniformados permanecen en la unidad de cuidados intensivos, mientras que los demás ya fueron dados de alta. Las autoridades confirmaron que de los 11 policías heridos, 8 evolucionaron satisfactoriamente y pudieron regresar a sus hogares tras recibir atención médica. Sin embargo, 3 continúan bajo observación especializada en una unidad de cuidados intensivos debido a la gravedad de sus lesiones. En cuanto a los 3 civiles que resultaron afectados por la explosión y que permanecían hospitalizados en el Hospital Universitario Erasmo Meos, se conoció que también fueron dados de alta tras presentar una evolución favorable. Las autoridades mantienen las investigaciones para identificar y capturar a los responsables del ataque, por quienes se ofrece una recompensa de hasta 350 millones de pesos, aportados por el Ministerio de Defensa, la Gobernación de Norte de Santander y la Alcaldía de Cúcuta.
5: Entre tanto, el ministro de Defensa ya ha revelado los nombres de los presuntos implicados en estos atentados terroristas en Cúcuta y Tolima. También actualizó la recompensa millonaria que se ofrece por información que lleve a su captura. César Rodríguez.
17: Pues Freddy, justamente el ministro de Defensa Pedro González, a través de su cuenta de X, ha dicho que con las primeras investigaciones sobre el atentado puntualmente de Cúcuta, señalan a alias David y a alias Nike, que son integrantes del ELN, como presuntos responsables de ordenar estos ataques contra la población y la fuerza pública. También escribió que se están entregando unas recompensas por información que permita la ubicación y captura de estas dos personas. Se ofrece una recompensa de hasta 800 millones de pesos por alias David y de hasta 150 millones de pesos por alias Nai o Nike. También reiteró la recompensa que hay de 350 millones de pesos para estos hechos ocurridos en Cúcuta. Mientras que por los hechos ocurridos en Ataco, en el departamento del Tolima, dijo que los presuntos responsables intelectuales de ese crimen serían alias Chapolo y alias El Enfermero, ambos integrantes de las disidencias de alias Iván Mordisco. También actualizó el tema de las recompensas. Dijo que por esos presuntos responsables, por alias Chapolo, se ofrece una recompensa de hasta 200 millones de pesos y por alias El Enfermero una recompensa de hasta 100 millones de pesos. También recordó que hay una recompensa de hasta 200 millones de pesos por información que permita identificar y capturar a los demás responsables de estos hechos en Tolima.

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3: 12:16 minutos en Valle del Cauca. Se activa un despliegue sanitario por la posición presidencial. La red hospitalaria estará preparada en 60 municipios del Valle y Cauca. Mayron Benavides.
4: Así es, el Valle del Cauca activó un plan de contingencia en salud para garantizar la atención durante la posesión presidencial del próximo 7 de agosto con cobertura en los 42 municipios del departamento y 18 más del departamento del Cauca. La Secretaría de Salud del Valle, María Cristina Lesmes, explicó que la estrategia incluye un trabajo articulado entre el departamento, Cali, Buenaventura y las autoridades del Cauca con el objetivo de responder ante cualquier eventualidad durante la jornada. La funcionaria señaló que se priorizará la atención de pacientes en sus territorios para evitar traslados innecesarios hacia Cali. Para esto se fortalecerá la red pública y privada, la teleasistencia y el acompañamiento de especialistas a médicos en zonas apartadas.
5: Desde el Bordo y Patía en el centro del Cauca, a Puerto Tejada, Miranda, Villarrica en nuestra frontera, atendemos la población del Cauca cuando así se requiere. El plan de contingencia del departamento para los procesos electorales y para la posesión del presidente incluirán el trabajo coordinado y de acciones conjuntas entre el distrito de Cali, el distrito de Buenaventura y el departamento del Cauca para cubrirle 18 municipios. Nuestro plan se basa en la contención de pacientes en los municipios distantes. Eso lo hacemos a través de un trabajo de filigrana organizado entre las IPS públicas y privadas, donde se nos facilita la teleasistencia y el acompañamiento a nuestros médicos generales de las partes distantes por especialistas de las grandes clínicas, que nos permiten contener los pacientes en su municipio, darles atención de oportunidad y calidad y solo remitir a las más altas complejidades, especialmente a Cali, quienes verdaderamente lo necesitan.
4: La secretaria de Salud del Valle, María Cristina Lesmes, aseguró que el departamento ya aplicó ese tipo de medidas en anteriores jornadas y que la red hospitalaria está preparada para atender las necesidades que puedan surgir durante el evento presidencial.
3: 12:18 minutos, el mantenimiento programado de la planta SPEC alcanza un 79% de avance, según confirma el ministro Edwin Palma. Jesús Uribe.
6: Luego de una visita a la planta regasificadora SPEC, el ministro de Minas y Energía, Edwin Palma, informó que el mantenimiento ya avanza en un 79% de ejecución, incluyendo las actividades de puesta en operación de la planta. El jefe de cartera indicó que hacia la medianoche se espera alcanzar un avance del 86%, entrando así en la fase final de los trabajos.
7: Los mecánicos en las próximas horas, haremos el seguimiento a las 5 de la tarde, como corresponde ya desde la ciudad de Medellín, porque mañana queremos estar desde en la mañana, desde el despacho de energía eléctrica, para ir cerrando ya esto que ha funcionado muy bien gracias a la colaboración y cooperación de todos los agentes.
6: Sostuvo que el 100% de este mantenimiento programado se va a cumplir sobre la medianoche de este lunes 3 de agosto.
3: 12:19 minutos, hay noticia de última hora en el caso de los capturados por el crimen de María Camila Potosí y su bebé en Cali. ¿Qué pasó, César?
8: Pues Freddy, un juez de control de garantías acaba de imponerle medida de aseguramiento en centro carcelario a Juliet Cecilia Angulo Escobar, a Nixon Mondragón, Kevin López, Juan José Narváez y Edwin García por su presunta participación en el crimen de esta mujer en etapa de gestación en los hechos ocurridos el pasado 16 de julio en Cali. De acuerdo con la investigación, los procesados se habrían concentrado para engañar a la víctima y trasladarla hasta un inmueble en el sector de Alto de Polvorines, donde fue atacada en repetidas oportunidades con un arma cortopunzante para extraerle a la bebé. Estas personas fueron imputadas de acuerdo con su participación individual por los delitos de feminicidio, secuestro simple y desaparición forzada, los tres agravados, así como alteración de elemento material probatorio. Los procesados no aceptaron los cargos.
3: César, gracias. 12:20 minutos. Y en Caracol Radio hacemos un balance de la situación migratoria por la selva del Darién que comparten Colombia y Panamá. Mientras que en el primer semestre del año pasado cruzaron casi 3.000 personas por este paso fronterizo, este año, en el mismo periodo de tiempo, no llegaron a ser ni 300 personas. Las cifras oficiales con Eddie Mosquera.
9: Freddy, estas cifras, los datos, los confirma el Servicio Nacional de Migraciones de Panamá, que indica que el año pasado, entre enero y junio, registraron el cruce irregular de 2.927 personas y este año, entre enero y junio, fueron 280. Entre los datos, lo clave está en una caída de cruces irregulares en poco más del 90% entre estos semestres. El año pasado, el mes con mayor flujo migratorio fue enero, con 2.229 personas, y este año ha sido junio, solo con 102 personas. Eso sí, hay unas tendencias que se mantienen en este análisis de cruces irregulares. Por ejemplo, en orden, los que más cruzan son hombres, luego mujeres, le siguen niños y luego niñas. También hay un mayor cruce de adultos que de niños, pero vea, en el primer semestre del 2025 pasaron 474 menores y este año, en ese mismo tiempo, fueron 239 adultos. Pasaron más niños por el Darién el año pasado que adultos este año. Las edades de las personas detenidas en su mayoría son de 18 a los 35 años y les cierro con el dato de nacionalidades. En orden, el año pasado el top 5 de cruces fueron de personas de Venezuela, Colombia, Nepal, Ecuador y Camerún, y este año son Venezuela, Ecuador, Colombia, Ghana y Cuba.
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3: 24 minutos, seguimos adelante con las noticias en Caracol Radio. Hacemos un recorrido por las regiones. En Nariño se han registrado 77 incendios de cobertura vegetal en 25 municipios. Uno de ellos sigue activo en Cumbitara. Sebastián Villada.
10: Se trata de un incendio de cobertura vegetal que se registra en el municipio de Cumbitara, en la cordillera nariñense, luego de que este tuviera que ser atendido con helicóptero. No obstante, algunos focos quedaron encendidos, lo que causó la reactivación del fuego. Gabriel Ocaña, director administrativo de gestión del riesgo de desastres de Nariño.
11: También hizo un pronóstico de los meses, cómo se va a comportar el tema de temperaturas, de lluvias. Entonces el tema es un poco complejo.
10: De acuerdo con las autoridades, la reducción de las lluvias ha incrementado el riesgo de incendios de cobertura vegetal y desabastecimiento de agua, además de afectaciones ambientales en gran parte del departamento.
3: Las altas temperaturas mantienen bajo alerta por riesgo de incendios forestales a 6 municipios de Santander, mientras en Charta un incendio lleva más de 12 horas activo. ¿Cuál es el panorama? María José Parra.
12: Según el IDEAM, el municipio de Encino permanece en alerta roja por riesgo de incendios forestales. Además, los municipios de Gambita, Puerto Wilches, Suratá y Betas están en alerta naranja debido a las altas temperaturas y las condiciones secas asociadas al fortalecimiento del fenómeno del Niño. La emergencia más compleja se registra en la vereda Pantanos, en el municipio de Charta, donde el incendio ya supera las 12 horas de activo. De acuerdo con las autoridades, las llamas han consumido más de 20 hectáreas de bosque de pino y cobertura vegetal y avanzan en tres frentes, lo que ha dificultado las labores para contenerlas. La magnitud del incendio obligó a solicitar apoyo de otros organismos de socorro. Bomberos de Bucaramanga enviaron 4 unidades especializadas para reforzar la atención. Sin embargo, las difíciles condiciones del terreno impidieron el ingreso de un carro tanque, por lo que los bomberos deben caminar cerca de 40 minutos cargando equipos especializados para combatir incendios, además de oxígeno y otras herramientas para llegar hasta el punto donde se registra la emergencia. La directora del Cuerpo Voluntario de Bomberos de Bucaramanga, Mónica Avellaneda.
13: Salieron 4 unidades bomberiles en una camioneta, pues en razón a que el carro tanque, pues por la vía no puede ingresar. Ellos llevaban pues las herramientas, bombas de espalda y demás herramientas.

0: herramientas requeridas para hacer el trabajo manual en la contención de este incendio. Estamos igual también articulando con ellos pues para mirar qué otras alternativas se les puede ofrecer para que se pueda controlar lo más rápido y se evite pues el daño que se está ocasionando en la fauna y flora del sector.
1: Mientras tanto, las labores continúan de manera conjunta con los bomberos de Matanza, la policía, la alcaldía de Charta y la brigada de incendios forestales del acueducto metropolitano de Bucaramanga. Las autoridades reiteraron el llamado a evitar quemas y reportar de inmediato cualquier conato de incendio mientras persistan las altas temperaturas y las condiciones secas en Santander.
2: Dos incendios forestales de gran magnitud dejaron graves afectaciones ambientales en Neiva. Las llamas consumieron varias hectáreas de vegetación y causaron la muerte de animales silvestres. Valentina Gasca.
3: El Cuerpo Oficial de Bomberos de Neiva atendió las emergencias registradas entre el asentamiento Los Andecitos y Villa del Prado y el corregimiento El Caguán. En el primero, el fuego arrasó cerca de 3 hectáreas de vegetación y los organismos de socorro encontraron varios animales calcinados. Jennifer Ortiz, jefe de la Oficina de Gestión del Riesgo y Desastres del municipio de Neiva.
4: Asimismo, queremos solicitarle a la comunidad que por favor denuncien a todas esas personas que vean haciendo quemas. Hoy estamos aquí detrás del conjunto Villa del Prado, donde encontraron 2 individuos haciendo quema.
3: Las autoridades pidieron denunciar estos hechos a la línea 123 para evitar nuevos incendios y proteger la fauna y los ecosistemas de la ciudad.
2: También hay alerta en Caldas, en Manizales. En las últimas horas, los bomberos han atendido más de 5 incendios forestales. Andrés Felipe Posada.
5: Las autoridades locales han hecho llamados urgentes a la prevención y se han reportado por lo menos 5 incendios en Manizales. También se reporta a esta hora algunas conflagraciones en La Dorada y Pácora, así lo dijo Jorge Iván Quintero, comandante de bomberos de Manizales.
6: Provocadas porque la gran mayoría de ellas son provocadas por ciudadanos que aprovechan de pronto algún material vegetal que podan o rastrojo y demás y lo prenden. Ayer tuvimos uno por los lados del Bajo Prado, debe necesario pues la atención inicial por parte nuestra. En días pasados hacia el sector de Centenario, hacia el sector de Nogales, también nos han reportado hacia el sector de la vereda Manzanares y hacia la vereda La Cuchilla de los Santas, que queda ahí como hacia la parte baja de Zacatín, Villa Pilar, hacia esa parte baja de esa ladera.
5: Las recomendaciones de las autoridades es no realizar juegos al aire libre ni paseos de olla en zonas de reserva o bosques.
2: Y las comunidades indígenas realizaron un recorrido en sectores cercanos al volcán Puracé, declarado en alerta naranja. Evidenciaron presencia de material volcánico en las fuentes de agua potable y afectaciones respiratorias en los habitantes. Richard Vidal.
7: Autoridades ancestrales confirmaron 2 emisiones de ceniza del volcán Puracé durante su recorrido por el sector Cristales y Loma Linda. La presencia del material volcánico afecta las fuentes de agua potable, los cultivos y el forraje para el ganado bovino. Además, la población reportó sintomatología respiratoria en los habitantes y problemas de salud en el ganado. Frente al nivel de alerta naranja, las autoridades tradicionales identificaron puntos de encuentro y posibles albergues para la población. Joe Sauca, autoridad indígena de Puracé.
8: En este momento la urgencia tiene que ver con el tema de atención en salud humana, el agua potable como un tema vital en este sector. La comunidad hace el llamado a las diferentes instituciones para que podamos ya en acción atender la emergencia que está presentando en este momento.
7: Como recomendación, invitaron a la población a sellar las ventanas, a copiar provisiones y mantener medidas de autocuidado. Los voceros de la zona solicitaron a la gobernación del Cauca y a las instituciones nacionales coordinar la entrega de agua potable, la atención médica inmediata y la ejecución de los planes de contingencia en conjunto con la administración municipal.

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8: Hola, feliz tarde para todos. Bienvenidos a la información deportiva en Caracol. El Bayern Múnich ya está en territorio asiático, está en Corea del Sur para un partido amistoso este martes. Y la afición del equipo bávaro en esa zona del mundo ha solicitado mucho al colombiano Luis Fernando Díaz, al de la camiseta número 14, que junto a Manuel Noya y al local Min Jae han sido los que más han tenido que tomar fotos y firmar camisetas en territorio coreano. El partido el martes ante el Jeju United será a partir de las 6 de la mañana, horario colombiano. A propósito de jugadores en el fútbol internacional colombianos, Joan García, del conjunto del León de México, 21 años, portero, se va a préstamo por 6 meses a la Universidad de Chile. Este jugador viene en proceso de selección nacional juvenil. Y pasamos al fútbol colombiano porque continúa la fecha número 2 y va a haber un debutante porque no tuvo la oportunidad de hacerlo por el aplazamiento del compromiso ante el Boyacá Chicó. Sí lo hará en esta segunda jornada. Hablamos de Atlético Nacional, 3:45 de la tarde en Montería contra Jaguares. La información del verde con Fernando Calle.
9: Juan Sebastián, Nacional tiene la primera puesta en escena a las 3:45 de esta tarde, bajo el sol monteriano. El verde tiene en nómina a todas sus estrellas, desde Franco Armani hasta el goleador Alfredo Morelos. Tercer partido que dirigirá Lucas González al cuadro verdolaga. En Copa Colombia ha dirigido 2, ambos con triunfo. Franco Armani y el regreso a Casa Verde.
10: Contento de poder jugar, de volver a tomar minutos, seguir preparándome para lo que viene, demostrando qué es lo que queremos, el juego que quiere el profe, así que seguir mejorando, a sumar minutos, como dije recién, que es lo más importante de cara a lo que viene en la liga, y a ganar confianza para lo que viene.
9: Nacional formaría con Franco Armani, Andrés Román, Simón García, William Tecillo, Milton Casco, Jorman Campuzano, Mateus Uribe, Juan Manuel Renquifo, Nicolás Rodríguez, Alfredo Morelos y Andrés Sarmiento.
8: Gracias a Fernando. El segundo partido del día, 5:45 de la tarde, Estadio Pascual Guerrero, América de Cali contra el Boyacá Chicó. A las 8 de la noche, Santa Fe, el único sobreviviente de los equipos colombianos en la Copa Suramericana, estará debutando como local ante su afición en el Campín contra el Once Caldas. Las novedades del equipo de Pablo Repeto nos las trae Juan Lozano.
11: Sebastián, Independiente Santa Fe debutará en el Campín contra el Once Caldas por la segunda fecha de la Liga Colombiana a las 8 de la noche. En su debut en Liga no le fue muy bien, perdió 2-1 contra Águilas Doradas. Sin embargo, en la Copa Sudamericana, en la fase de playoff, eliminó a Caracas con un global de 5-0. Para el partido de esta noche, el director técnico uruguayo, Pablo Repeto, convocó a 20 jugadores, en los que se resalta la ausencia de Gilmar Velázquez, Cristian Mafla, Mateo Puerta y Ewil Murillo. Por su parte, uno de sus jugadores más importantes, Franco Fagundes, habló de los objetivos que tienen en esta temporada y de cómo afrontar el calendario apretado de agosto.
12: Pero también sabemos que no podemos cuidar la liga, como hoy hablábamos, que bueno, sabemos que vamos a jugar contra el River, que tenemos que prepararnos bien, pero no podemos descuidar los tres partidos que tenemos antes. Y este es un club que te exige ganar todo, así que tenemos tres competiciones, tenemos la Copa Colombia, la Liga y la Sudamericana, y vamos a ir por las tres.
11: La posible nómina de Santa Fe es con Andrés Mosquera, Marmolejo, Emanuel Olivera, Víctor Moreno, Jason Angulo y Elivelton Palacios, Kilian Toscano, Daniel Torres, Omar Fernández Frasica, Luis Palacios, Franco Fagundes y en punta Hugo Rodallega.
8: Hoy termina entonces la segunda fecha de la Liga Colombiana, mañana comienza la tercera y por el momento tres equipos tienen puntaje perfecto, 6-6, Águilas Doradas, Deportes Tolima y el Medellín. Allí se puede unir el América de Cali si logra vencer hoy al Chico y Once Caldas si gana en el Campín. Vamos ahora a los Juegos Centroamericanos y del Caribe en Santo Domingo, en República Dominicana, porque ha comenzado el deporte base. Héctor Eduardo Chávez.
13: Hola Sebastián, ¿qué tal? Muy buenas tardes. Sí señor, en Santo Domingo hoy se ha dado comienzo al atletismo, el deporte rey de los Juegos Centroamericanos y del Caribe, con las pruebas de marcha en la media maratón ambas ramas y también en la competencia de media maratón, pero en la prueba de fondo. Allí fue quinto el bogotano Iván Rojas de Porvenir, mientras que en la marcha la medalla de plata en los varones se quedó en el también capitalino y ex campeón mundial Eider Arévalo.
14: No, esta medalla de plata me sabe a oro, la verdad. Sé que buscamos el oro, claro que sí.
15: ¿Y quieres reclamar esa medalla de bronce como boricua?
14: Este oro me sabe a gloria. Estoy muy contento, muy feliz y agradecido con Dios por este triunfo. Y bueno, vamos en el proceso, vamos en el camino. Sé que podemos avanzar y el sueño son Juegos Olímpicos con una medalla para Colombia, estoy seguro.
13: Entre las damas en la prueba de la media maratón de marcha fue cuarta Laura Chalarca. En el tablero general de medallería, Colombia, 52 medallas de oro. Pero ya México está prácticamente inalcanzable. Se ubica con 104 medallas de oro en el primer lugar, más del doble de la delegación nacional. Esta tarde se esperan las primeras medallas del medallista olímpico, el cucuteño Ángel Barajas, en la gimnasia artística que ya comenzó y tendrá al cierre de la tarde las pruebas individual, el all around y el equipo más.

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3: 12.42 minutos, tras más de 25 años de espera, una comunidad de Montes de María que fue víctima de desplazamiento forzado estrena un colegio técnico para más de 1.000 estudiantes. Félix Hernández.
4: Freddy, se trata de la Institución Educativa Técnica Agropecuaria de Chinulito, que fue entregada en las últimas horas. La obra, considerada una de las inversiones educativas más importantes de la historia de Montes de María, demandó recursos por 17.550 millones de pesos, aportados por la Agencia de Renovación del Territorio y la Fundación Plan. La población de Chinulito, que es un corregimiento de Colosó, fue totalmente desplazada por el conflicto armado y en los últimos años se ha ido reconstruyendo tras el retorno de sus habitantes. La gobernadora de Sucre, Lucy García, responsable de la estructuración del proyecto.
5: Producto de un trabajo en equipo, llega a significar para los Montes de María un polo de desarrollo en la educación. Tendremos y formaremos los mejores talentos de Sucre y de los Montes de María.
4: El complejo incluye laboratorios, aulas de tecnología, comedor escolar, polideportivo y espacios para la formación agropecuaria. El propósito es fortalecer las oportunidades educativas y productivas de las nuevas generaciones de la región.
3: La Corporación Red Departamental de Derechos Humanos documentó los ataques de drones cargados con explosivos en el Catatumbo en lo que va de este 2026. Ana María Rueda.
6: Un total de 17 ataques con drones explosivos han sido documentados entre el 1 de enero y el 31 de julio de 2026 en el Catatumbo, dejando 39 víctimas entre civiles y miembros de la fuerza pública. Así lo revela el más reciente informe presentado por Corporedet, la Corporación Red Departamental de Defensores de Derechos Humanos. Enrique Pertús es el director.
7: Y en lo que va ya del 2026, en estos primeros 7 meses ya se han registrado 39 afectaciones de víctimas en 17 ataques que se han registrado en 5 municipios. En el caso de Tibú, el caso de El Tarra, Sardinata, Convención y Teorama, con unas cifras alarmantes de 32 heridos, 13 de miembros civiles, 19 de la fuerza pública, 2 muertos civiles y 5 miembros de la fuerza pública muertos. Unos hechos de verdad que llaman la atención en ese conflicto que se viene dando, pero también todas las afectaciones que se vienen dando en los bienes materiales de la población civil.
6: Pertusa advirtió que el panorama para el Catatumbo podría agravarse en los próximos meses debido a la evolución del conflicto armado, el uso cada vez más frecuente de esta tecnología.
3: La historia, una madre colombiana del municipio de Quimbaya, Quindío, que hace un llamado urgente de apoyo para lograr el trasplante de riñón para su hija menor de edad, que está en los Estados Unidos. Adrián Trejos.
8: La historia es de Laura Martínez, que se fue de vacaciones con su hija menor de 11 años de edad hacia Florida en Estados Unidos, pero debido a complicaciones de salud debieron quedarse allí para recibir la atención médica. Explicó que llevan 2 años esperando encontrar un donante de riñón debido a que no cuenta con soporte financiero ni red de apoyo, ya que solo están las 2, mamá e hija, allí en la Florida. Indicó que su hija recibe diálisis 3 veces a la semana y aunque es una ciudadana americana, lo que le permite acceder a los servicios, la complejidad se centra en el trasplante que requiere su hija y este fue el llamado que hizo.
9: Bueno, nuestra situación es que mi hija tiene 11 años, llevamos 2 años en un proceso de poder conseguir un trasplante, un donante de riñón. Mi hija desde septiembre del 2025 ha sido aplazada en 2 ocasiones por 2 diferentes hospitales en el sur de la Florida, ya que no contamos con un soporte financiero. Porque estamos solo las 2, estamos pues solamente mi hija y yo. Mi hija recibe diálisis 3 veces por semana.
8: Esta madre de Quimbaya, Quindío, está desesperada y por eso hace un llamado al gobierno nacional, a la Cancillería, para que intermedie con el gobierno de Estados Unidos y puedan agilizar el trasplante de riñón que requiere su hija de 11 años en Estados Unidos.
3: A la cárcel fueron enviados los 2 hombres señalados de asesinar a otro por robarle su motocicleta en 2 quebradas Risaralda. Laura Quiseno.
10: En un primer momento, el crimen fue relacionado con posibles amenazas o problemas personales. Sin embargo, esta hipótesis fue descartada por la fiscalía, que estableció que los responsables, presuntamente, atacaron a la víctima para robarle la motocicleta y posteriormente huyeron del lugar en ella. De acuerdo con la investigación, los hechos ocurrieron cuando varios hombres se movilizaban en motocicletas y al parecer uno de los vehículos habría interceptado a Nelson Andrés, provocando su caída. Posteriormente, los agresores lo habrían atacado en repetidas ocasiones con un arma cortopunzante, causándole la muerte. Por este homicidio y tras la solicitud de un fiscal de la seccional de Risaralda, un juez de control de garantías impuso medida de aseguramiento en centro carcelario contra John Harold Flores Soto y Luis Eduardo Patiño Maya, señalados de participar en el homicidio y posterior hurto de la motocicleta. La fiscalía imputó a los 2 procesados los delitos de homicidio y hurto calificado, ambos agravados. Ninguno de los acusados aceptó los cargos y permanecerán privados de la libertad mientras avanza el proceso judicial.
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3: 12:50 minutos. Hoy es el último día de la Feria Colombia. Son las regiones en el Parque de la 93 en Bogotá. ¿Qué balance se tiene hasta ahora, Mariana Quintero?
13: La Feria Colombia Son Regiones cierra este domingo con una nueva edición en el Parque de la 93 en Bogotá, consolidándose como una vitrina para exaltar la cultura, el turismo y los emprendimientos de los 32 departamentos del país. Durante 3 días, miles de visitantes recorrieron los stands. Uno de los departamentos que más llamó la atención fue La Guajira, con una muestra de su riqueza cultural, sus artesanías y su potencial turístico. El gobernador Jairo Aguilar destacó la importancia de estos espacios para impulsar la economía regional e invitar a los colombianos a descubrir este departamento.
14: Y para nosotros lo más importante es que vengan y descubran La Guajira. Estamos de lanzamiento con Descubre La Guajira. La tierra sigue viva, es una tierra maravillosa.
13: También hablaron los asistentes sobre la experiencia de esta feria.
15: Me encantó porque no solo es un lugar donde puede conocer la gastronomía, sino además las artesanías, la cultura de muchos departamentos.
13: Finalmente, esta tercera edición de Colombia Son Regiones de la Federación Nacional de Departamentos reunió este fin de semana productores, artesanos y también visitantes, pero el propósito principal fue fortalecer la identidad regional.
3: Y avanza la Feria de las Flores de Medellín con programación artística y cultural para la tarde de este domingo. Sebastián Estrada.

A esta hora, por las principales vías de Medellín, ya se disfruta de la Avenida Primavera. Es un desfile musical y de carrozas que recorre calles céntricas de la capital de Antioquia, desde el sector del Puente Monumental de Guayaquil, y hará un recorrido por toda esta zona hasta llegar al Teatro Metropolitano. Entre los artistas que están en este evento está el Combo de las Estrellas, Jonares Castaño, Golpe a Golpe, el Tropicombo. En horas de la tarde se puede disfrutar, para que usted se programe, las plazas de flores ubicadas en Ciudad del Río, en Parques del Río Medellín. Y además, en tres lugares tenemos conciertos. En Aranjuez, en la cancha de la Brasilia, estará Paola Jara con el grupo Galé y Los Milagrosos. En el corregimiento de Altavista, en la plazoleta principal, estará Iván Andrés Calderón, Horacio Grisales, entre otros invitados. Y en el corregimiento de San Sebastián de Palmitas, las Hermanitas Calle y otros artistas invitados musicales para el disfrute de esta zona de la capital de Antioquia.

0: Y Sistema Solar es un colectivo músico audiovisual que lleva la música del Caribe colombiano por el mundo. Precisamente ellos se encuentran en una gira por Europa y hablan a esta hora con Marilyn León.
1: Hoy está con nosotros John Pri de esta agrupación. Bienvenido a Caracol Radio.
2: Hola, ¿cómo están? Un saludo a toda la gente de Caracol Radio.
1: John Pri, ahorita Sistema Solar está en muchísimas cosas, pero algo muy importante es que se encuentran en medio de su primitivo tour que los está llevando por Europa a varias ciudades. Quiero que nos cuente un poco de cómo va esta gira, cómo se han encontrado el público latino.
2: No, nada, muy contentos de llevar un pedacito de Colombia y llevar nuestra música a Europa y a toda la comunidad colombiana, amigos y amigas de Colombia. Muy contentos estamos.
1: Esta gira también pues hace parte de lo que ustedes hicieron con Futuro Primitivo 2025, que era es el álbum más reciente que ustedes tienen y es el que están llevando con esta gira. Pero también va a haber una parte 2 que muy pronto va a salir, ¿verdad?
2: La segunda parte de Futuro Primitivo ya está en pie, ya se está elaborando la nueva música. Entonces, nada, por ahora disfrutarse este Futuro Primitivo 1, que está buenísimo, se los recomiendo, y viene Futuro Primitivo 2 muy pronto.
1: ¿Qué están preparando para este Futuro Primitivo 2?
2: Bueno, el Futuro Primitivo 1 fue es un disco muy, muy de naturaleza, muy de ecosistema, muy de reflexión, este Futuro Primitivo 1. El Futuro Primitivo 2 lleva un poco de esto, pero va a tener mucha alegría, mucho Caribe, mucha Antilla, mucho antillano, mucho sabor, pero sin dejar obviamente a un lado la conciencia, la reflexión y por supuesto la unión de la comunidad colombiana y de la comunidad verbenáutica. Entonces nada, esto va a estar bien interesante, este Futuro Primitivo 2.
1: ¿Cuándo van a haber fechas aquí en Colombia? ¿Las tenemos por ahí en mente?
2: Bueno, ahorita con todo este trabajo que tenemos, no hemos tenido como tiempo de ver la agenda cómo va en Colombia, pero ya está muy bien, va muy avanzada, así que sorpresitas por ahí para mi gente en Colombia.
1: Bueno, nosotros acá muy conectados con ustedes y con sus redes sociales para saber esas fechas, para ver cómo les está yendo a ustedes en esta gira por Europa. Quiero que sea el mismo John Pri el que le deje una invitación a los oyentes para que vayan a las redes sociales, se conecten, estén ahí muy pendientes y por supuesto muy conectados con la música de Sistema Solar.
2: Claro que sí, ya saben, hermanos, hermanas, mi gente, nos vemos pronto y los invitamos a que escuchen Sistema Solar por todas las plataformas, por todas las redes. Sistema Solar con Y de Yuca, ya saben, John Pri la casa. ¡Pum! Sistema, para que sepa. ¡Guau! ¡Ja!

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7: 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Junior no arranca, ganó el Poderoso en el último minuto, así como Millonarios, también el Tolima. 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Se mueve la bolsa de jugadores, no para en las presiones para que Infantino salga de la FIFA. Hoy la música le corresponde a Juan Camilo Ortiz. Esperemos que sea buena, porque
10: sí, señor.
7: Ay, Dios mío, tengo muchas dudas, pero bueno.
10: Viene buena.
7: Hablaremos del ciclismo, de todos los deportes. Tenemos hoy goles que han hecho historia. 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Hablaremos sobre eso, deseándoles pronta recuperación. 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

0: Qué bonita canción que nos lleva a nuestros pueblos, a nuestras ciudades. A propósito, ya viene la bajada de la Virgen en La Palma, Cundinamarca, el pueblo más lindo de este país. Sí, 7 años, cada 7 años, la Virgen de la Asunción. Y estamos en Feria Subate, un pueblo que también quiero mucho. Una ciudad. ¿Cómo lo llaman ustedes? ¿Pueblo o ciudad?
1: No, es pueblo, digo.
0: Es pueblo, sí, es como es pueblo, La Palma, Cundinamarca.
2: Es más grande que la
1: el pueblo hueco de Colombia.
0: Ubaté más grande que La Palma.
1: Pues la parte urbana, no me refiero,
0: sé,
1: ¿no?
0: Yo creo que sí. Sí.
1: Tengo mis dudas. Mucho.
0: Tengo mis dudas, pero los dos son pueblos maravillosos de Colombia. Y por eso dejo siempre abierta la posibilidad a nuestros compañeros, a Luisa, nuestra compañera, de saludar el pueblo que quieran, porque no nos podemos olvidar de los pueblos de nuestro país. A los caseríos, a esas personas privadas hoy de la libertad que siempre se acompañan con el Bar Caracol, nuestro saludo especial, los que están enfermos, delicados de salud en las clínicas también, la compañía, aquellos que están transitando, pórtese bien en el carrito, maneje despacio, no mire el celular, escuche Caracol, escuche el Bar. Cuando le pongan una lucecita que van a girar a un costado, deje pasar a la persona, no le acelere. No, porque es norma de educación. No se meta en la fila donde no debe. A nuestros amigos de las motos, pórtense bien para que es el primer paso para proteger su vida. Las normas que me gustaban de el doctor Antanas Mocus.
3: Sí, señor.
0: ¿Cierto?
4: Es que
0: ojalá.
4: Iba a decir una cosa. Buena
3: ciudadana.
4: No se metan en lo que no les importa también.
0: También, sí, sí. Sea feliz.
1: ¿Quién le hizo daño?
0: Sea feliz. No, viva tranquilo. Mejor dicho, no se metan en la vida.
1: Pero como que
0: demás.
1: Se metió en lo que no le interesa. Bueno,
0: ¿quién se le metió en su vida?
4: No, de vez en cuando, en este momento no, sino cuando usted dice que no se metan sin que les den autorización. Me acordé que también, un mensaje para todos, no se metan.
1: Todos los sapos de Colombia.
0: Sí, sí, saludos a los anfibios. Está bien, está bien. Saludos a todos los oyentes del Bar Caracol.
4: Acá dije eso y acá todos abrieron los ojos.
0: No, es que realmente hay que pasarla chévere, por eso nosotros queremos entretenerlos. Que la pasen bien estas 5 horas y 30 que vamos a estar. Y después los partidos que tendremos aquí en Caracol Radio hasta las 10 de la noche. Parece largo, pero es lo que nos gusta y lo hacemos con mucho agrado. Ferran Torres no está en venta, dice el Barcelona. Vargas, cuente la primera noticia. La gente sigue preguntándose por Colombia y sus amistosos.
1: Sí, señor. ¿Cómo le va? Feliz tarde para todos. 10.
0: ¿Usted es chismoso?
5: ¿Y esa vaina que hicieron ahí?
4: Pues hizo el estadio.
0: No, ese es el peluqueado estadio.
3: Hizo el estadio.
0: Es que ese fue el peluqueado que mencionaba Luis, era la moda en Medellín en determinado momento.
1: Uy, no, el pájaro, más parece
5: moda que haga, que Vargas no se hace eso ni a plomo.
4: Hasta te pusieron canas.
5: No, terrible. No es feo, es terrible.
4: Pero bueno.
5: No, o sea, no hay la mínima posibilidad que Vargas pensara en hacerse eso.
0: Le vamos a hacer ese peluqueado a Juan Camilo Ortiz también, por
5: sí,
0: favor,
5: no,
0: le pido.
5: Es horrible. O sea, no es feo, es horrible.
0: A propósito. Pueden ver en nuestro programa en las plataformas digitales de Caracol Radio. Entonces, Vargas.
1: Lo que le iba a contar, Jordan García, proceso selección juvenil.
0: ¿Usted es chismoso?
1: Sí.
0: Listo, siga.
1: Va para la Universidad de Chile.
0: ¿Quién?
1: Estaba en León, Jordan García, el arquero juvenil que estaba en Fortaleza, se fue a León. Pocos minutos, quieren contratar y necesitan liberar algún cupo. Decidieron que el colombiano se vaya a la Universidad de Chile a préstamo 6 meses.
0: Muy bien. Luisa Londoño, ¿cómo está? Luisa, ¿usted es chismosa?
4: Yo un poquito, sí.
0: Está bien.
1: El mensaje, todos nos gusta.
4: Claro, a todos nos gusta el chisme, Diego.
1: ¿Usted va a decir que no?
0: No, yo respondo por mí.
1: Por eso, obvio. ¿Sí? ¿Rueda, usted es chismoso?
0: No, todavía no va a contestar porque le va a preguntar primero a todos mis compañeros.
4: Todos sabemos que sí.
1: Sí, todos nos gusta el chisme.
4: Todos nos gusta el chisme.
1: Usted al aire podrá decir que no, pero lo conozco.
4: Él va a decir que sí.
1: Obvio.
4: Él va a decir que sí. Diego, un saludo muy especial para todos mis compañeros, para los que nos ven, nos escuchan a esta hora del día, acompañarlos un domingo, hablar de fútbol, de deporte y pasar un buen rato. Y además, Medellín ganó ayer en el último minuto y me hizo ganar a mí una platica también.
0: Muy bien, me parece bien.
1: Yo espero que gaste algo con la platica.
0: Estábamos mirando ayer con Andrés en los partidos que se jugaron. En la historia de Colombia, por uno u otro motivo, se ha batido récord mundial, no únicamente en Colombia,
1: ¿de?
0: De más baja asistencia. solo 4,000 personas vieron 4 partidos.
1: ¿4,000?
2: Claro, Vargas.
3: Increíble.
1: ¿Y ni el Romelio?
2: Pues dos a puerta cerrada, uno con 3,500 y el otro con 500.
0: Claro,
1: esa fue la asistencia. Al Romelio metió 3,500.
0: Fueron 3,533.
1: Uy, no, qué malos hinchas son.
0: No, en Medellín sancionados, en Pasto sancionados. Y el otro partido habían 517.
2: 500 personas.
0: 4,000 personas no. Para ver 4 partidos. Increíble, sí, pero es cierto. Usted es chismoso, Andrés.
2: Sí, Diego, el chisme es bueno, lo malo es compartirlo con malas intenciones.
0: Eso, inventarle cosas a la gente.
2: Claro, inventarle cosas a la gente. El chisme es bueno y compartirlo es maravilloso.
4: O sea, que sean cosas verídicas.
2: Exacto, cosas verídicas.
0: Pero es que en cuando transmita cosas buenas.
2: Sí, claro.
1: Imagínese que me fui a tal sitio y me encontré a tal persona que estaba con... Ya, pero pues ya así le va a meter cizaña y veneno. Que había beso y todo, pues.
4: Pero si hubo beso también se puede decir. O lo...
0: Pero ese tipo de chisme no me gusta.
4: A mí sí.
2: Pero bueno, esto no es un chisme, esto sí es real. Ganó Millonarios, la banda de los zurdos. Con medio equipo zurdo, increíble lo de Millonarios. Sí. Contera zurdo, Chaverra zurdo, Daniel Ruiz zurdo. Casi todos zurdos. El Millonarios ganó ayer, buen partido ante el Junior de Barranquilla. Digo buen partido porque uno tiene que juzgar a los equipos desde la idea del técnico, no desde lo que uno quiere ver.
4: Me partió aburrido.
2: Vi a muchos, sí, pero ese es el fútbol de Bustos. Y sabíamos que ese era el fútbol de Bustos. Ese fue el mérito de Bustos ayer, sacarle todo el poderío a Junior de Barranquilla, una plaza que le es muy difícil a Millonarios. En los últimos 10 años apenas 2 victorias. Pues no hay que por debajearlo. Ganó por tercera vez en 10 años, creo que,
4: no, meritorio también.
2: Como dice Vargas, las millas esta vez no fueron solamente millas, sino millas y puntos.
0: Claro, sobre lo que acaba, pues en el Romelio, sí, 49 años, se daba el dato, pero una cosa es el Romelio de 3 metros. Pero sobre lo que acaba de decir Andrés, contaba una historia Juan Pablo Barsky.
1: Sí, periodista argentino.
0: Periodista argentino, de los buenos periodistas argentinos. Una vez se encontró en el aeropuerto de Maracaibo a Marcelo Bielsa. Y se había jugado un partido. Y Bielsa le pasaron la grabación de lo que él estaba diciendo. ¿Sí? Se lo encontró Marcelo. Y Marcelo le dijo: ¿usted por qué dijo esto? Sí, él le dijo: es tal cosa. Le voy a decir unas palabras para que las piense, no para que me dé la razón. ¿Usted está analizando el partido que usted quería ver o el que se jugó?
2: Exactamente.
0: Que ese es el problema que se tiene, ¿sí? Uno quiere ver algo y bajo eso se basa para analizarlo, no sobre lo que está pasando. Don Juan Camilo, ¿cómo está, Juan Camilo?
6: Buenas tardes, Diego. Estoy aprendiendo porque mi novia ya me dice que no soy buen chismoso, entonces ella siempre me manda con noticas para hacer preguntas.
0: Su novia le está enseñando a ser chismoso.
6: Sí, porque yo siempre he sido como que no pregunto nada, no conozco nada, no conozco a nadie. Entonces ella es la que me dice: pero cuéntame el chisme completo. Yo, pero mi amor, solo.
2: Esa es la gente más peligrosa porque me cuenta todo mal.
6: Solo me sé de esto.
4: Sí.
6: Entonces ella me dice: no, tienes que preguntar esto. Ah, yo, ok. Entonces ahí voy aprendiendo un poco de cómo es el mundo.
4: Muy buen trabajo el de Dani.
6: Sí, Dani, ahí me va.
4: Eso es un trabajo también de la novia.
6: Me va adoctrinando. Un chisme que se confirmó hoy, y este es muy importante en el mundo de las grandes ligas, Diego, es la llegada del ganador del Cy Young, el mejor guante o el mejor lanzador de la temporada pasada, Tarik Skubal, que jugaba con los Tigres de Detroit. Se confirmó hoy, llega al que ya era el mejor equipo de las grandes ligas, Los Ángeles Dodgers, que han ganado los últimos 2 campeonatos. Suman al mejor lanzador con Yamamoto, que ya lo tenían, con Otani, con Snyder, con realmente ahora los lanzadores de Los Ángeles Dodgers son imbatibles y sumaron a Tarik Skubal, que ya era el mejor. Tiene toda la pinta de tricampeonato los Dodgers esta temporada y hoy confirmaron entonces la llegada de Tarik Skubal.
0: Muy bien. Juan Camilo, entonces, que está aprendiendo a ser chismoso.
6: Sí.
0: Las ciudades, a ver, para mirar a nuestros compañeros que nos acompañan hoy. Empecemos con Camilo Alfonso Pinto Rojas. A ver, Pinto, ¿usted es chismoso, Camilo?
7: Algo tenemos, Diego. Un cordial saludo para usted, para todos los compañeros, los oyentes. Sergio Aguayo.
0: ¿Cómo le parece esta foto?
6: A Camilo le combina.
1: Pero sí, Pinto está muy cercano. Él por lo menos ya tiene una tribuna hecha.
7: Pero esa vaina.
6: La tribuna sí.
1: Ya tiene la tribuna occidental.
7: La cancha Marte, ¿no?
2: Camilo tiene la bombonera.
7: Pero es una bombonerita, ¿no? Por lo menos era un puesto.
2: El estadio Mosquera que solo tiene una tribuna.
0: Sí, el peluqueado estadio, ¿no, Luis?
4: Sí, es el estadio.
7: Pero sí, hay gente que en serio se hace eso. De ese
2: aquí
7: estadio.
2: Me escribieron, Pinto es tan chismoso que le dicen la diva. Sí. La diva qué.
7: No, eso no. Diego, ganó el Deportes Tolima, 6 puntos. Jorge Hurtado Cabezas, figura. Y Sergio Aguayo, esto sí parece ser chisme, de 23 años, confirman los medios mexicanos, atacante que nació en Nevada, Estados Unidos, y tiene la nacionalidad mexicana, llegaría al Deportes Tolima. Estaba en la segunda división, en el tapatío de la Liga MX de Ascenso, y llegaría en las próximas horas en la ciudad de Ibagué. Por ahora no lo confirma el conjunto Pijao.
0: Muy bien, don Giovanni Cárdenas, no arranca el Junior, tu papá.
3: Así es, Diego, muy buenas tardes, un abrazo para todos. El profe Arias ha llamado a la unidad, ha hecho un llamado de que en este momento tan difícil, en un arranque complejo de 2 partidos en liga que no gana y la eliminación de Copa, este es el momento para que estén unidos en pro de sacar al equipo adelante. Y me parece un buen llamado. Las aguas turbulentas hay que calmarlas con paciencia y con tranquilidad. De manera que estoy con ese verso, aunque parezca para muchos, pero creo que es un buen mensaje. Bueno, Diego, yo creo que todos en la vida hemos tenido la oportunidad de preguntar por algo.
0: No, pero le estoy preguntando es a usted, si usted se considera chismoso.
3: No tanto, Diego, no tanto, de verdad que no.
4: A mí me encanta el chisme siempre cuando yo no esté en el chisme.
0: A usted no la tenga metida en el chisme. Pero si quiere contarle cosas de otros, diga la verdad, pero no invente ni le haga daño a la gente. Vargas, ¿quién es el candidato para ser asistente técnico de Néstor Lorenzo?
5: Todavía claro no está. Nosotros mencionamos que un nombre que le gusta mucho a Lorenzo es el de Falcao García. Siga ahorita jugando 6 meses más, lo esperaría. Lo que he tratado de preguntar es qué estudios puede tener Falcao. Obviamente la experiencia y eso es muy importante, pero si él además tiene algún estudio
4: solo de, tiene el de agente,
5: de no sé, de preparación para ser entrenador, alguno, eso es por licencias.
2: Sí, claro.
5: Entonces si tiene pronto algún primer curso.
4: Ojo, yo también estuve preguntando
2: una
4: eso.
2: Triquiñuela.
4: ¿Cuál?
2: Que usted lo puede añadir como un miembro del cuerpo técnico, no oficialmente el asistente técnico. Okay. Y hace dentro del grupo oficia como el asistente.
4: Ahora, yo estuve preguntando.
0: Eso es lo que no me gusta.
2: Sí, o sea, en su momento.
0: Una triquiñuela.
2: En su momento.
6: ¿Usted no cree que, Ramal Falcao no lo va a hacer como triquiñuela, sino estudiar estos 6 meses?
0: Es que yo considero que es una persona capacitada.
2: Claro.
0: ¿Sí?
5: Sin ¿usted duda, la pone con o sin estudios?
0: Sí, sin duda tiene muchas enseñanzas para darnos.
5: Experiencia tiene.
0: Nos va a aportar no solamente enseñanzas de la cancha, sino de la vida y de todo lo que él vivió. Pero no me gusta la triquiñuela. Entonces, haga sus estudios
6: y ahí sí
0: tome el cargo. Porque es que de triquiñuela vivimos.
6: Bueno, exacto. Yo estoy de acuerdo con eso. Y ojo que Falcao
5: con algo.
6: Tiene 6 meses para hacerlo y creo que lo va a hacer.
2: Pero no es nada ilegal.
5: Pero es que aquí
0: haga los cursos.
6: Va a estudiar.
5: Pero es necesario. Claro. Para ser asistente usted tiene que tener la licencia.
4: Venga, yo estuve preguntando y Falcao solamente tiene curso para ser agente de FIFA. Es el único estudio que tiene y que él nunca se ha inclinado por la parte de dirección técnica. Él se ve más en la parte
5: de la verdad, a pesar de que le gusta mucho a Lorenzo, yo no
0: lo
5: veo que eso termine.
0: Porque la vida cambia, pero también estoy seguro que Falcao, si no tiene los documentos, no lo va a hacer.
2: Ahora, hay algo que es importante. Exacto. Y Falcao, al ser un jugador que estuvo en Europa, que estuvo de élite, eso le quita muchos requisitos a Falcao para adquirir sus cursos.
0: Sí.
2: O sea, hoy Falcao como jugador profesional de fútbol tiene muchas ventajas para inscribirse y para tener su título.
6: Y en 6 meses lo saca.
0: Sí, claro. Yo tocaba un nombre que estuve pensando anoche y no sé por qué Néstor Lorenzo no lo ha acercado. Primero porque es de su confianza.
5: Ok.
0: Es amigo.
5: Ok.
0: Sí. Y con ellos uno también trabaja con sus amigos.
2: Sí, ¿sí? Claro,
0: obviamente. Y tiene su licencia. Ha estudiado. Ganó todos los títulos posibles. Fue campeón de América. Vistió la camiseta colombiana. Jugó con Boca. Sabe qué es ser triunfador en los momentos difíciles. Y se llama Fabián Vargas.
6: Fabián Vargas.
5: Sí, no. Yo creo que nombres hay.
0: No, pero Fabián, póngame uno así mejor que Fabián.
5: No. En cuanto a títulos, no.
0: No, solamente títulos.
2: Él
0: aprendió cosas en Argentina que a nosotros, qué pena decirlo, lo que pasa es que nosotros somos agrandaditos, los colombianos, ¿sí? En Argentina nos llevan ventaja en el momento en que usted no tiene juego. tienen otras cosas.
2: Oye, ojo que Fabián no solamente estuvo en Argentina, estuvo en España, claro, también.
7: España también.
2: No,
7: y claro, ese fue por allá. ¿Sabe qué lo debe frenar? Estando de acuerdo con usted, que en algunos momentos ha tenido unas posturas bastante críticas con la federación. Entonces no sé si eso de pronto sea un impedimento.
0: No, pero, o sea, si usted habla con respeto y critica algo, ¿es un impedimento? No lo veo. Sí, pero bueno,
7: en este país a veces pasa.
0: No, pero no debe ser. Eso es lo mismo que estábamos diciendo. Don Gabriel, el Coco Gómez, ¿qué hubo, Coco?
8: Yo, Diego, un abrazo, buenas tardes para todos, feliz domingo, clima espectacular en la capital santandereana y aviso, ojo.
5: Está muy elegante, no haya... Don Coco, lo felicito.
8: Muchas gracias. Un aviso muy importante para todos los hinchas del Cúcuta Deportivo. Mañana, no, mano, esa sí no cabe. Mañana no, hay cierre.
5: Y la cara aparece.
8: Mañana hay cierre de fronteras. Mañana tendremos el clásico 211 del fútbol colombiano entre el Bucaramanga y el Cúcuta Deportivo, sí señor. Y no va a ser permitido el ingreso ni de camisetas, ni de trapos, ni de sombrillas, nada que tenga que ver con alusión al equipo visitante. Así que los que están pensando en llegar en buses, no pueden ingresar. Además, se ha reforzado la seguridad, sobre todo por lo que sucedió saliendo del estadio en enero pasado, donde un hincha del Bucaramanga infortunadamente falleció en unos hechos lamentables. Entonces, ojo, porque mañana va a haber fuerte dispositivo anunciado a la policía para que podamos disfrutar por fin un clásico en paz. Queríamos vivir otra vez el clásico del Oriente colombiano. Muchachos, no se lo vayan a tirar, por favor.
0: Muy bien. El Dibu Martínez, que estaba listo para la Juve, se cayó. Ya la Juve dijo que no, que era muy costoso, entonces no irá.
5: Hoy firmaron fue a Colomoni. Ya lo arreglaron con el París.
0: Así es.
6: Mi hermano se despidió el Dibu, ¿no? Porque se acuerdan cuando iba para el Manchester United y se despidió.
5: Uy, no, un año dijo muchas gracias, muy amable.
0: Y el Inter de Miami está cerca de llevar otra figura. Kevin De Bruyne estaría a paso de ser un nuevo jugador del Inter de Miami para juntarlo con Messi, con Luis Suárez, con Casemiro y Rodrigo De Paul. Don José Alberto Ortiz, ¿cómo está, José Alberto?
9: Hola, Diego, hola, Colombia, hola, mundo, muy bien, gracias a Dios. Primera derrota del Deportivo Cali cuando todo lo tenía controlado. Cometieron error y le cobraron. Y hoy doblete en el Pascual Guerrero. Primero jugarán los equipos de los hombres, América y el equipo de Boyacá Chicó, y después las chicas, las integrantes del equipo femenino, se medirán a Llaneros Fútbol Club. Esperamos una buena asistencia al Pascual Guerrero.
0: Hablando de chismes, me encuentro este chisme. Ya vamos a hablar sobre las jugadas polémicas de los partidos de Millonarios Junior y de Cali-Medellín. Thomas Müller ha encontrado una nueva novia apenas semanas después de confirmar su separación de su esposa de casi 17 años. Uf. La leyenda alemana está saliendo con la profesional francesa de finanzas de 26 años, Eve Rose Bilbol. Se dice que la pareja ha estado junta en New Jersey durante la final de la Copa del Mundo y durante el juego de las estrellas de la MLS. Y es información de diarios serios. Bueno. Esa es así es la vida. Don Piolín, ¿cómo está, don Fernando?
10: ¿Qué tal, Diego? A usted y a todos los oyentes, aquí disfrutando de la Feria de las Flores. Nacional hoy, bajo el sol monteriano, 3:45 de la tarde, primera puesta en escena. Armani sería... de la partida. Diego, a mí me gusta el chisme, pero siempre y cuando uno lo disfrute.
0: ¿Sí? El chisme que no hace daño.
5: Lo tiene normal.
6: Ya tiene el pelo así. Lo que pasa es que lo pusieron negro, pero.
0: Le pusieron al estadio, ahí está.
6: Pero ya Piolín lo tiene, solo le falta abrir el huequito en la mitad.
5: Claro, si lo dejan normal con las canas blancas, podría tener el Alianza Arena.
2: Póngale el estadio blanco, sí.
5: ¿Qué pinto? Me escriben que pinto es el
10: estadio con nieve.
5: El Plaza Salvador de Neiva.
2: El Movistar Arena.
10: Cuando usted lo deguste y... ¿Cómo así? No te lo puedo creer. ¿Qué? Eso es disfrutar un chisme.
0: Claro. Mire, clubes que han gastado más dinero en el mercado de fichajes desde el año 2020. El primero, el Chelsea, 2.410 millones de euros. Segundo, el Manchester City, 1.450. Tercero, el Tottenham, 1.380. Cuarto, Manchester United, 1.280. Arsenal, 1.160. Y aquí viene el primero fuera de la Premier, el París PSG, 1.120. Oiga, el París se está reforzando de una manera... sí, con los mejores jugadores jóvenes del mundo. Por ejemplo, el belga que no llevaron, que jugaba en el Ajax, que se me está escapando en este momento el nombre, va al PSG. El arquero japonés que estuvo en el Mundial,
2: Suzuki,
0: va al PSG.
2: No.
0: ¿Cómo se llama?
2: No, lo que pasa es que...
0: Aquilush del Mónaco, que también va. Sí, Liverpool, 1120. Bayern, 798. Juventus, 935. Entonces, esos son los jugadores. Mika Gutz, el belga. Ese es el que va al PSG. Bueno,
5: bien también apostar. Y Barcola, que quiere salir, ¿no?
0: Que se va, es que quiere jugar. Don Mauricio Gómez, ¿cómo está, Mauricio?
11: Bien, Diego, abrazo para todos. Un saludo muy especial. Con la llegada del arquero venezolano Jesús Camargo, del que se habla muy bien desde Venezuela, completa ya el Once Caldas su grupo de contrataciones camino de este campeonato, cierra el libro de pases. A propósito, hoy con tres variantes en la formación titular para enfrentar
5: ríase, tranquilo.
4: Diego, usted supo hablando de chismes.
5: No, pero mira, espere, mira dónde tiene. Sí, la tribuna de Mauricio está casi con las cejas.
7: La gente se va a matar en
11: esa está muy mal editada porque ese estadio está que se cae, sí, primero que todo. Y segundo, eso me quitaron todo el cabello de los lados y no, tampoco.
6: Sí, usted no se hace la de Camilo. Camilo y Piolo son los que se podan a los lados.
11: Pero bueno, como todo lo de ese periodista al que le pusieron el estadio, le luce todo. Ese estadio con todo y caído le luce.
6: Véalo bien.
0: Okay, me fascina que es un la humildad.
4: Es un chisme
0: usted,
4: de Mauricio.
0: Mauricio Gómez es chismoso.
4: Sí, claro, acá lo noté.
11: ¿Cómo? Y yo iba a decir que no.
10: Al hombre le gusta la cadeneta, punto cadeneta.
4: Es que, Diego, ¿usted sabe dónde hicieron la despedida a Mauricio y Pinto? ¿Ya le contaron?
0: No, no sé, Luisa. No.
4: Que estuvieron en un lugar donde había disque tubos, luces tenues.
6: Como jugador de baloncesto en los Estados Unidos, que es normal. Sí. Allá se la pasaban esos sitios.
2: Estaban en una tienda de iluminación.
6: Ah. Claro, claro.
2: Sí, no. Luces, no mal piensen, sí.
4: Sí. Pues eso fue lo que dijeron acá.
11: Ese sí es un chisme y mal contado, entre otras.
4: Ah, bueno. Eso fue lo que
11: dijeron. Pero el chisme se disfruta, entonces.
0: Claro, no todas las personas creo que tenemos chismoso. Algo de chismoso, lo que debemos aprender es que el chisme no haga daño.
4: Total.
0: Y que ese chisme que hace años ya se convierte en peligroso.
2: ¿Usted se acuerda?
0: No.
2: Calumnia. Diego, calumnia. ¿Se acuerda de Carlitos cosas. Quiroga en Bucaramanga?
0: ¿De quién?
2: De Carlitos Quiroga.
0: De Carlos Quiroga, sí, me acuerdo, por un llamador de Bésame.
2: Una de las voces más preciosas que ha tenido la radio en toda su historia aquí en Santander y un hombre que conocía mucho de música. Él decía, la pepa del día, y lo llamaba uno, venga para acá. Y se recostaba y le contaba a uno el cuento del día. Él decía, la pepa del día.
0: La pepa del día, me parece bien con la pepa del día. Demente, ponga un poquito de mi pueblo natal para entrar con las jugadas capitales. ¿Ya se fue López o está por ahí?
5: Está, qué pena don López.
0: Mi pueblo
5: que sí puede
0: natal, ponga
2: es que ahora
0: un poquito
2: tiene negocios particulares.
0: Mi pueblo natal.

0: Mi pueblo natal, don Epetico, ¿cómo está, Beto? ¿Cómo le ha ido?
1: Dieguito, muy buenas tardes para ti, para mis compañeros que los quiero con todo mi corazón, para los oyentes. Sí, señor, para los oyentes, Dieguito, el que esté triste en este momento, bajo de nota, ánimo, la vida sigue, continúa. Hay que continuar enfrentando cualquier tipo de problemas, pero siempre tener la mejor cara para todo el mundo, ¿sí? Dieguito.
0: ¿Usted es chismoso?
1: Yo, no me gusta, la verdad.
2: Le encanta.
1: Y es más, le voy a decir una cosa a Diego. Si yo llego al cafetín y están hablando de alguien, me retiro. No me gusta. Es la verdad.
0: Me parece.
3: Con eso es.
1: No me gusta, Dieguito. Y más hablan de uno, pues no le hace. Pero mis chismos no me gustan. Dieguito, estamos de feria aquí en la ciudad de Medellín.
0: Ya empezó estamos la feria contentos. De las flores.
1: Feria de flores, Dieguito. No. Ahorita va mi amigo Rizaloca, va para una de estas carrozas a cantar con su grupo. Medellín. La Guachafita. La Guachafita, sí. Entonces estamos muy contentos, Diego. Tenemos unos chistes espectaculares. Pa' mí. No sé para la gente.
0: Bueno, empiece con uno, señor Beto.
1: Dieguito, vea, ¿cómo le parece?

0: Dieguito, vea, ¿cómo le parece?
1: Y la entradita, sí.
0: No, la entradita no, sino que es que se me apagó aquí el celular. Pero ya lo tengo, Dieguito. ¿Cómo le parece? ¿Cómo le parece?
2: ¿Cómo le parece que no lo encontró, Beto? No le dé tanta vuelta a eso.
0: No, ya la encontré.
1: ¿En qué hoja lo encontraste?
0: No, en la hoja número 5. Espere, yo, esto es papeleo. Dieguito, ¿cómo le parece? Que una señora hablando con la amiga, ¿cómo te parece?
3: O sea, chisme.
0: Ese era un chisme. Mis hijos me dijeron vieja, gorda, que estaba y que muy fea hoy. Sí, ¿y qué pasó? No, pues nos reímos y luego cambié la clave del Wi-Fi.
3: Para que lleven.
0: Sí, esa es venganza.
2: Claro, eso venganza es venganza buena. Esa no, sí, es, sí, venganza, sí, mala.
0: Sí, señor.
2: Bueno, si Betico, esperamos más, que hoy que tenemos sus chistes le gusten a los oyentes, así a sus compañeros no, porque los oyentes son lo más importante.
0: Y Coco, como que no le llegó la transferencia, yo le puse anoche, papito.
3: ¿Cómo no?
2: Muy bien, estamos en el Bar Caracol, empezamos a hablar de la fecha. Nos pueden ver en las plataformas digitales de Caracol Radio. Vamos a tener goles, golazos cada hora aquí. De esos goles que marcaron una historia en este que es el deporte que más seguidores tiene en el mundo. No hay que cambiarle tantas cosas, no hay que inventar tanto.
0: Dieguito, qué, señor, pena. ¿Usted me deja saludar unos oyentes que tengo por acá todos especiales?
2: Dele, oh, señor Beto. Bueno,
0: saludamos a Sergio Becerra Vargas desde el Bronx, New York, viendo y escuchando el bar. Uh-huh. Pedro Enrique, saludos desde Sincelejo.
2: ¿De dónde? Cristian
0: Ramos, hola. Sense. Sí, señor, desde Sincelejo. Hola, buen día para Cristian Ramos. Buen día para todos en sintonía desde Fort Lauderdale, Miami. Solo Millos Loca. @ César Augusto. Dice, la hinchada no tiene plata para ver partidos flojos. Ángela María Romero dice, hay que ir paso a paso. Millo sacó un buen resultado, pero tiene que seguir en racha ganadora y tiene que pelear por el título. Y también César Augusto Tuesta dice, Junior es el bicampeón, ya salvó el año.
2: Betico,
0: ahí, saludo para todos. Pueden dejar ahí, Betico, en el YouTube también, en el chat, de donde nos están escuchando. Yo les pego un saludito bien, bien especial.
4: Sí, pero no le diga al señor Ángela María, es Ángel María.
0: Ah, Ángel María. Yo pensé que era una chica que le gustaba el deporte bastante y con buenos tiros. No, entonces, no. Don Ángel, me disculpa, por favor, con todo respeto, don Ángel María Romero, listo, Espejo, un saludo.
2: Un saludo. Coco, ¿cuántos fueron a Bucaramanga Llaneros?
3: Pues acá no nos dan, nunca nos han dado el reporte oficial, pero yo no calculo más de 8,000 personas, Diego.
2: ¿Cuánto?
3: 8.
2: 8. Fortaleza Pereira, 700.
5: Increíble.
2: Pasto Águila sin público. Es decir, ¿cuántos partidos llevamos? 1, 2, 3, 4, 5, 6. 6 partidos que llevaron 16,500 aficionados.
3: No.
2: No hay 3,000 de promedio. Increíble. Récord mundial. Claro. En la segunda fecha de la liga en Colombia.
6: Una liga profesional, ¿no?
2: Una liga profesional. Pero es que si a mí me dicen que a Junior Millonarios fueron 3,300 aficionados, es de no creer.
7: Porque ese es atractivo.
2: Pues
7: es
2: un, claro, gran partido. Es el campeón contra Millonarios, que es un duelo histórico, que el hincha de Junior siempre quiere ganarle a Millonarios.
6: Una,
2: sí,
6: muestra
2: que
6: más.
2: El estadio era de 8,000.
6: No, por eso deberían, si ir, no, las 8,000. No.
5: Deberían de ir
2: una,
5: las 8,000.
2: Una muestra más cerrada, pero póngale, venga, que no debió haber un huequito.
6: Es una muestra, exacto, más de que el hincha de Junior es de finales.
4: No, vea que me puse a ver videos de los hinchas saliendo del estadio en todas esas páginas. El hincha, uf, de Junior es muy desagradecido. Qué tristeza.
6: Sí, no, ya quieren.
4: No los bajan de higüetantas, que todos flojos, que pereza Junior. Oiga, son bicampeones del, no, fútbol colombiano.
8: Perdóname, que se vayan todos. Perdóname, pero en todos los lados los hinchas con rabia no se miden sus palabras. Eso no solamente es en Barranquilla.
4: No, no.
8: En Bogotá,
4: pero
8: igual, en Cali, en el Atanasio.
4: Pero estoy hablando de los del Junior, que son los bicampeones. Cosas.
8: No, no interesa.
4: No, eso sí me no interesa mucho. El hincha de Junior es muy desagradecido. De qué tristeza.
8: No, señor. Me da pena con usted no compartirlo.
4: Bueno, no lo comparta, pero es que esa es mi opinión.
8: Salen en todos lados. Por eso, usted nada más encasilla al hincha de Junior.
5: Pero que las malas, claro, palabras, porque se lo acepto en este momento.
4: Giovanni, pero venga, le digo por qué. Pero lados. Giovanni, venga, le digo por qué. Porque es que no todos los equipos del fútbol colombiano son bicampeones. El hincha de Medellín obviamente saldrá a madrear a los micrófonos, porque es que lleva 3 finales perdidas, pero, consecutivas. El hincha de Millonarios lleva 12 meses sin meterse a los 8. El hincha de Junior es 2 veces campeón, Giovanni.
7: Pero Andrés,

0: Andrés,
1: el tema de las palabras fuertes no es exclusivo del hincha del Junior, no.
2: No, no, no, obviamente no.
1: El hincha,
2: pero,
1: molesto,
2: sí, pero
1: lanza agravios.
2: Sí, es exclusivo del Junior de Barranquilla, que es el único equipo bicampeón en este momento, Giovanni.
3: Pero tampoco, entonces, tampoco le pidamos a los hinchas de Junior, entonces, que porque fue bicampeón, van a estar felices con el arranque de su equipo.
2: No,
3: yo creo,
2: pero
3: que también
2: tampoco
3: debe ser molesto.
4: Parece.
2: Sí,
4: pero son las maneras.
2: Tampoco la segunda fecha.
3: No, perdimos y entonces
4: yo
3: ya,
4: pienso que el hincha de Junior ni siquiera... Pero el hincha de Junior siendo bicampeón y ni siquiera yendo al estadio, yo creo que no tiene derecho para ir a...
2: ¿Y cómo se dieron los otros dos títulos? Es que los otros dos títulos se dieron igual. Junior no arrancaba. En la fecha 10 arrancó y le pasó por encima a todo el mundo y ganó el título. Dos veces consecutivas.
0: Pero lo que sí es cierto...
1: Es un tema distinto.
0: Lo que sí es cierto es que usted viene a ganar dos estrellas. Si usted no tiene un tiempo de espera,
2: sí, no.
0: Con dos estrellas ganadas, de la manera como está arrancando este campeonato, hay que decir que el hincha de Junior no responde.
4: No,
0: que
4: no
0: el hincha de Junior no acompaña. Que el hincha de Junior le está fallando al equipo, claro que sí. Esa no es ninguna mentira. El hincha de Junior solo aparece para los dos partidos de la final. Y eso no está bien. Porque además, hace años, dato oficial, de los últimos 12 años, Junior solo llenó el estadio con boletería agotada una vez. Una vez en 12 años boletería agotada para Junior. Eso está muy mal para el hincha de Junior, que no respalda a su equipo. No lo respalda. Ya en los dos campeonatos anteriores pasó. El equipo arranca mal y empieza a subir y no para. No queremos decir que no se critique, claro que sí se critica, pero la manera de criticarlo es acompañando. Total. Yendo al estadio, venga, usted está jugando mal, el equipo no debe jugar así. Todo eso está bien, pero vayan al estadio. Por es eso. Que si no hay 5.500, ¿cuántos hinchas tiene Junior? Que 5 millones, pongámosle. En Barranquilla, son ¿cuántos habitantes tiene Barranquilla? ¿Cuánto? ¿2 millones?
1: No, acá no, puede haber cercano a 1.800.000.
0: Bueno, póngale 1.500.000. Si no hay 5.000 hinchas para llenar el Romelio...
4: No, total, no es que hinchas tiene que haber, y como si los hay para llenar las finales. No,
2: si puede se ser. Incluye el área metropolitana
4: de
2: Barranquilla...
4: Por eso el hincha
2: de
4: Millonarios tiene todo el derecho de protestar y hacer sus críticas. Siempre llena, siempre el llena. Equipo esté mal, bien, como sea, siempre llena. Estarán en todo el derecho de hacer sus reclamaciones.
2: Si se incluye el área metropolitana, la población de Barranquilla supera los 2.4 millones de personas.
0: Mire,
3: ¿de qué equipos son hinchas en la zona metropolitana?
0: Solo pedíamos
4: el
0: que
4: 90%
0: fueran 6.000, porque el Junior se lo merece, sus dirigentes se lo merecen, su técnico se lo merece, y sus jugadores también, acaban de darle dos estrellas. Pero dos canciones, una que es maravillosa para la Feria de las Flores, y una que un oyente nos pidió. Entonces, primero, la Feria de las Flores, porque ya estamos en un maravilloso evento que siempre tiene Medellín.

0: verte.
1: Bueno, bonita canción. ¿Quién la interpreta, Don Beto?
2: Ese es Fernando González con el combo de las estrellas, Dieguito.
1: Muy bien. Y un oyente, de esos oyentes que para mí es de los grandes entrenadores que tenemos en Colombia. Pero entrenador de talla mundial, nos pidió esta canción que realmente es muy histórica. Para saludar él a su pueblo, un pueblo que es único, un pueblo que es maravilloso, Juan Camilo. Un pueblo en Santander.
3: Allá hay pueblos muy bonitos en Santander.
1: ¿Cuál es el pueblo más bonito de Santander? Coco, no vaya a decir que Barichara, otro.
4: Está prenda cerrado. El micrófono.
5: Es que no es de Santander, es del país. Barichara es el pueblito más bonito del país.
1: Por eso, pues...
5: Pero aquí hay municipios...
6: ¿Cómo que el por país? Ahí. ¿El país claro. es Villa de Leyva?
4: No, es Jardín, Antioquia.
5: El municipio más bonito está catalogado como el municipio más bonito de Colombia, Barichara.
6: Villa de Leyva también.
3: Mompox.
1: Pues, mira, en eso no hay varios. Que pelear. Sí, hay muchos bonitos, ¿sí? Entonces, para unos es Barichara, para otros es Villa de Leyva.
4: Para los gustos los colores.
1: Para otros Jardín, Diego, para otros Santa Fe.
5: En Colombia estamos en mora de explotar el turismo rural. Nuestros municipios todos son hermosos, todos. Uno va a Europa y ellos viven enamorados de sus pueblos. Y nosotros los tenemos olvidados.
1: Mire, este pueblo es el que saluda a un oyente. Póngalo, López.

0: Bueno, esta canción que nos gusta a todos. Lindo. Para el profesor Jorge Luis Pinto, que nos está escuchando. El espectacular pueblo.
1: Y curiosamente, de San Diego, curiosamente, este tema es del maestro Jorge Villamil, ¿no? Y este es, creo que esta es la versión de Silva y Villalba.
0: Sí, señor.
1: Y felicitar al profe porque en el Mundial hizo un trabajo excepcional, fantástico el programa que hizo. Oiga, en el canal regional.
2: Vale la pena visitar a Diego allá en San Gil, el Gallineral, sus melenas eternas. Eso parece un parque como para uno peinarlo, porque tiene unas melenas espectaculares, colgantes, que dan un atractivo impresionante, le dan una belleza al parque excepcional.
1: Hay que decirle, Piolito, a Invías, que por favor termine la variante. Piolín. Que termine la variante de San Gil, señores del Invías, por favor.
0: Bueno, y seguiremos saludando a pueblos con canciones. Don Camilo Pinto, ¿fue legal el gol de Diego Moreno con que le ganó Medellín al Cali?
3: Sí, para mí fue legal, Diego.
0: Estamos hablando de una jugada que viene, la para o con el pecho o con le roza el brazo. ¿Para usted fue legal, don Mauricio?
4: Diego, para mí no vi ningún movimiento ni adicional ni extraño. Para mí fue una jugada, Mauricio, totalmente legal.
0: Mauricio, pero aclaremos algo. No se necesita ningún movimiento adicional.
5: En el gol no.
0: Cuando usted hace el gol, es solo que la pelota le pegue en la mano.
4: Bueno, sí, pero yo no vi.
0: No, por eso. Pero, vale. Pero vale, quitemos vale porque no se necesita movimiento adicional.
4: Pero realmente, Diego, para mí no sacó ventaja ni nada por el estilo en la acción. Para mí es un gol totalmente correcto.
0: Para José Alberto,
6: correcto.
0: Como que todos están con el correcto, para mí el gol es ilegal.
7: ¿Por qué?
0: Porque pega en el brazo. El solo roce en el brazo lo tienen que anular. Solo con que roce, porque es el mismo que hace el gol.
1: Pero sí le pegó, Diego.
0: Claro, eso para mí sí.
8: Es que
0: sí.
8: Para mí no le pegó.
0: Para
6: no
0: usted,
6: cambió la
0: no.
6: trayectoria, por eso yo dije que no.
0: No, no, para mí sí le roza. Con solo rozar.
6: Va al muslo, claro, directamente.
1: Claro, en el momento.
2: Yo no vi el ángulo, Diego, ni la cámara clara que uno diga le pegó.
0: Para mí roza, y al rozar ya. Eso salió después de un gol que marcó Neymar.
1: Sí, sí, sí.
0: Que el que antes era que fuera que hiciera un movimiento adicional, pero ahora con solo que le toque, roce,
1: sea natural o antinatural,
0: no importa, el solo contacto. Bueno, pero aquí para 9 no, para 1 sí, que es para mí, sí era para invalidarlo. Era penalti a favor de Millonarios. En un centro desde la izquierda que hace Chaverra, cabezazo de Leonardo Castro, y Jason Suárez va al cierre dándole la espalda y le pega en el brazo. ¿Era penalti o no era penalti?
5: Sí.
3: Para mí sí.
5: Porque cuando usted da la espalda toma un riesgo, y esa mano, más allá de que va saltando el jugador, está en una posición que no es natural.
3: Natural, exacto.
7: De acuerdo.
1: Cuando usted da la espalda corre un riesgo.
5: Sí, claro. Usted tiene que disputar la pelota de frente, Coco.
3: La pelota y
1: si la pelota me sobra, entonces es antinatural que me sobre.
3: Es el juego.
5: El movimiento. O sea, ¿usted cuando la pelota lo sobra se da la vuelta?
7: No siempre tiene que estar en la mano abierta.
5: Eso es antinatural, Coco.
1: Pues si la pelota me sobra arriba, ¿cómo le doy el frente a la pelota? No sé, no entiendo.
7: Se voltea.
9: He visto la jugada varias veces, es compleja. Pero finalmente tiene el brazo abierto. Es decir, sí, lo veo, lo repito, lo vuelvo a ver y tiene el brazo abierto.
6: No,
9: y
6: ese
9: brazo
6: ahí que le pitaron a favor
9: es el
6: Tolima,
9: que impide.
6: ¿No?
9: Sí, para mí sí es penal.
5: A mí también.
7: Sí.
0: Para mí penalti, claro.
6: Sí, es penal.
0: Sí. Brazo abierto en el salto, brazo abierto. Lógicamente cierra la trayectoria de la pelota. Para mí, claro. Penalti, claro.
8: De acuerdo.
1: Lo que no me quedaba claro, para mí es penal, porque el jugador tiene el brazo abierto, el antebrazo lo tiene abierto. Lo que no me quedaba claro es cómo antinatural. O sea, si yo la pelota me sobra, ¿yo cómo hago para
0: saltar que
1: me sobra y quedar de frente a la pelota?
5: Es que eso él no va corriendo de frente, pero cuando Leonardo Castro va y cabecea, el movimiento de Suárez es voltearse, girarse, como diciendo, si la pelota me pega de espaldas, yo no me di cuenta, entonces es un movimiento que no es antinatural. No, eso no está bien.
1: No, él va por la pelota, salta por la pelota y la pelota lo sobra. y el
5: y se gira.
0: No, no, pero
1: es que la cuando gira, cuando se gira, porque si cuando la pelota gira es le pega en el brazo de espalda a él. No, ¿cómo se gira?
5: Por eso se gira.
7: El, después del giro es que le pega el balón en el brazo.
0: Usted no puede girarse con el brazo abierto porque es
1: mala. Por eso, para mí fue penalti.
0: Otra jugada del partido. Ya vamos a hablar de los partidos.
5: Hoy la de Pedro.
0: La de Pedro Franco. Es penalti lo de Pedro Franco en una jugada donde el VAR es el que llama. La mano está natural, pero hay movimiento adicional o no. ¿Es penalti o no?
5: Sí. Amplía el volumen de su cuerpo aunque esté pegada, porque él saca el codito un poquito.
8: Un poquito, sí.
1: Eso fue lo que vimos con Camilo en el partido.
3: Él tiene
1: el
3: brazo
0: pegado en el pecho. Es que yo escuché la transmisión de Caracol Radio, la de Camilo y Coco, ¿sí? Y ustedes no estaban tan seguros ni comprometidos.
1: Claro, el movimiento adicional.
7: Tengo que decir.
0: Andrés,
5: estoy de acuerdo.
0: ¿Escuchamos eso o no?
5: Pinto dijo.
0: Sí, y Coco tampoco dijo que era penalti.
1: No. A ver, Coco. Yo dije que había un movimiento adicional que lo culpaba. Y eso fue lo que el árbitro decidió.
0: Nosotros escuchamos 3 minutos aquí en la transmisión y no oímos eso.
1: Ponga la grabación.
0: No, es que ya la pusimos ayer a los siguientes.
7: Chimol. ¿Sí?
0: Entonces, y no es por rajar, es que es simplemente que la jugada no era fácil.
1: Claro, claro.
0: Sí, no era fácil. No.
1: Además,
0: estoy criticando.
1: El central.
0: Leyendo, por ejemplo.
1: Decidido dio el tiro de esquina y lo llamó, fue el VAR.
0: Es que es el VAR el que tiene que intervenir. Sí, pero estoy, por ejemplo, leyendo a José Borda. Para mí era penalti.
5: Sí, yo no sé por qué Borda dijo que no.
0: Pero leo a José Borda, que es un analista al que nosotros le creemos. En el juego Alianza Tolima, el árbitro Javier Villa, ante llamado del VAR, pitó como penal una mano de Franco del local. No era penal. La tenía en posición natural, ceñida a su cuerpo. Y no se ve que haya claramente un movimiento adicional. Yo sí vi el movimiento adicional.
8: Yo también lo vi.
0: Pero claro. Esto es para ver. Es que yo no estoy criticando al compañero que dijera que no. Es que era difícil, ¿sí? Pero para un analista serio, no era penalti. Para que vean las diferentes posiciones.
4: Es que no sé Vargas. Si ese movimiento, Diego, de Pedro Franco fue instintivo, fue una cosa casi que involuntaria, pero no deja de ser un movimiento adicional, y eso es lo que termina haciendo punible esa mano.
5: Acá, yo mencioné saca las alas como el pollo.
4: Sí, entonces ahí se castiga ya el solito.
1: Hay una jugada que los árbitros, cuando uno hace actualizaciones en ese tipo de jugadas, Diego, siempre le ponen de ejemplo. Es la cuando él va con las manos abajo, ¿sí? Y lleva las manos rígidas. Si yo pongo la mano rígida y espero el golpe del balón, ahí estoy ampliando el volumen del cuerpo y es penal. Y creo que eso fue lo que hizo Pedro. Pedro se pone la mano en el pecho, pero él abre el codo para evitar que la pelota pase.
5: Claro.
0: Para mí, puede que el brazo.
2: Casualmente, para donde va la trayectoria del balón.
0: Para mí, puede que el brazo esté en movimiento natural. Lo que. Para mí lo condena es que sí hace un movimiento adicional. Sí, y usted puede tener la mano natural, pero si le agrega a su mano natural un movimiento adicional, es penalti. Amplio, pero bueno, esas son las tres jugadas capitales de fecha.
9: Pero bien el VAR ahí, ¿eh? Bien el VAR, porque es que no es fácil esa clase de jugadas. Y más cuando el movimiento adicional es cortico, no tan pronunciado, pero se nota ese movimiento. Entonces ahí está.
0: Para nosotros, los que creemos que hay penalti, para los que creen que no, el VAR no lo hubiera llamado. Para que vean cómo es este deporte.
1: Ahí donde le decimos nosotros a los árbitros, muchachos, venga, más allá de que la herramienta esté, era una jugada gris, pero profesor Villa, si usted estaba convencido que no era penal, no lo pite. ¿No creen? Es ahí donde se muestra la personalidad del árbitro.
3: Para que lo revise, de pronto ya tuvo un elemento de juicio más.
5: Pero y si se convenció de que sí.
1: Por eso,
3: claro,
1: no,
3: porque
1: por eso.
3: Fue y lo miró y tuvo un elemento de juicio. Mira, más.
0: De todas maneras, no, siempre recordemos que cuando usted lo llama al VAR, lo limita en su opinión.
1: Sí, pero es el criterio del señor del VAR contra el criterio del central.
0: No sea así tan tajante. Cuando a usted lo llama un señor de la autoridad, ¿sí? Usted pasa el semáforo en verde.
8: Sí.
0: Pero si lo llama la autoridad, el señor de la policía vial, y lo para a 10 metros, ¿usted qué la pone a pensar, Luisa? sería que me pasen rojo.
8: Sí,
0: entonces es lo mismo que al árbitro. ¿Sí? Uh-huh. Sería que me pasé en rojo. Sería que esto pasó. El llamado del VAR lo pone a pensar al árbitro.
5: Obvio.
0: Claro, porque si no lo llama es que están de acuerdo. Si lo llaman, correcto, es que no están de acuerdo con mi decisión. Aunque ahí la opinión es que también es para darle claridad. Empieza a tomar fuerza otra noticia.
5: ¿Cuál?
0: El Mundial del 64 equipos, chao, no va.
5: Aplaudamos.
0: Pero esa es lo que empieza a pregonar y a pelear duro FIFA, que además, UEFA, que además va a tumbar a Infantil.
5: Ya, es que ya va de la mano con CONCACAF.
0: No, y además, CONCACAF, porque la parte porque la parte interna de las personas que laboran cercanas a él
5: tampoco
0: han no se voltearon ya. Sí, entonces eso va a cambiar.
4: La y de verdad,
0: 64, no, por favor.
5: Lástima por la duración del Mundial.
0: No, pero acaba eliminatoria 64. Sí,
5: claro. No, eso no tenía ni cabeza.
7: Es pues que si cambiamos la plática que llega del Mundial, pero el tema de los dos años de eliminatoria se va a perder. Y pues eso también.
5: Y ojalá bajen otra vez a 32. Ese es el número ideal.
0: No,
5: ese sí ya no vuelve.
7: A mí 48 no me pareció
5: tan malo. No salió tan malo como yo. No,
7: a mí me parece peor, la verdad.
0: A mí me parece que 32 era lo ideal, pero pensar que vamos a bajar algún día será en otro
8: otra vida. No.
0: Sí. PSG hizo la oferta por el arquero Sion Suzuki. Puede ser, si se da. Ah, no, es que uno más caro. 33 millones de dólares.
5: Sí, Kobel era el más caro del Mundial, lo que pasa es que no va a ser transferido.
0: En los cuatro refuerzos del PSG que está buscando cerrar: Ferran Torres, que hizo el gol del Mundial, Akliuchi, Mika Gus y Suzuki. Son los cuatro refuerzos que quiere el PSG. El PSG se está reforzando diferente.
5: El regularete para mí de Barco, el argentino. Ay, es bueno.
4: No.
5: Tiene empresario, mi tío.
4: Sí.
0: No, pero él no me parece mal jugador.
5: Es bueno.
0: Víctor Montagliani, don Juan Camilo.
5: Es el presidente de la CONCACAF.
0: Contaría con un gran respaldo de la UEFA si se postula.
5: Ah, mire.
0: Fuentes creen que el canadiense está interesado, sabiendo que podría comenzar con hasta 96 votos de CONCACAF y UEFA.
5: ¿Y los de UEFA?
0: Si las federaciones se alinean, la UEFA quiere una retirada total del apoyo escrito a Infantino. Este es uno de los candidatos, Víctor Montagliani.
7: Me gusta, un canadiense, personas que usualmente son muy éticas, moralmente muy bien estructuradas, ¿sí? Los canadienses.
5: Bueno, ese pero, canadienses, cultura, pero yo le pongo el pero en el sentido en que
0: fútbol,
5: uno cree que los suizos son muy correctos.
7: Ah, no, sí.
5: Y mira, don Blatter.
7: Sí, hay un antepasado bien raro.
0: Pero una persona no
5: genera. No.
8: País, no, que eso, lo que quiere decir es que en cualquier parte del mundo. Yo lo entiendo.
0: Pero el 99.999%.
5: Sí, claro, y nos pusieron en FIFA al único.
0: 100%. Las personas de suizos.
5: Al único torcido no lo pusieron.
7: Los canadienses son así. Y son muy amables.
5: Sí, no, y los suizos son. Y los canadienses igual, pero.
4: Son chéveres. Hay gente que no sabe manejar el dinero y se torce.
8: El dinero y el poder corromper a cualquier persona de cualquier. O sea, cualquier persona que no tenga sus valores y principios claros, no importa la nacionalidad ni de dónde sean.
5: Eso se siente pasando la frontera ahí en donde están las cataratas, de un lado al otro. Se siente, automáticamente se siente en el trato.
7: Sí, los canadienses con los estadounidenses.
5: Uy, terrible. Impresionante.
7: Son muy amables. Los canadienses son muy amables.
0: No, los canadienses chévere. Nosotros acabamos de estar allá en el campeonato del mundo y además de Vancouver ser una ciudad espectacular.
5: Ahí hay mucha gente termina metido en el puente de la frontera y pasa por accidente. Sí,
4: sí, señor.
5: Y les toca hacer. A mí nos pasó, lo digo porque me pasó. Hermano, el sufrimiento para pasar, salir de la estación de policía de Estados Unidos y regresar a la estación de policía canadiense. Dios mío.
0: Yo no lo vi.
5: ¿Qué?
0: Yo no vi eso.
5: No, es que él cuenta por las cataratas del Niágara ese paso.
0: Ah, bueno. La figura de la fecha en cada partido. Junior 0, Millonarios 1. Para usted, Andrés.
5: La figura fue... Rodrigo Contreras hizo el gol.
7: Sí, tiene que ser
0: Rodrigo Contreras. Para el gato negro.
9: Sí, fue Rodrigo Contreras.
5: ¿Por qué gato negro?
9: No hay problema. Venga, venga, este, no hay problema que Diego y los compañeros me tomen del pelo. Yo soy un tipo chévere.
0: Eso, chévere.
9: Como...
0: Oiga, le cuento que le, todo chévere. Tiene muchos elogios a su señora.
1: Y si se empiedra, sí, peor.
9: Bueno, está bien.
8: No, y que aproveche, no, eso puede ser un emprendimiento. Oiga, muy bueno.
0: Le digo, ese puede ser un emprendimiento, Giovanni. Usted puede ser el modelo.
9: Correcto, Diego.
1: Hay una marca de vino muy famosa.
9: No hay líos, tranquilo. Usted sabe cómo somos los barranquilleros.
4: Es que si eso es cierto, lo de Giovanni es para que lo patente y
0: deje. Claro, claro, estoy de acuerdo.
8: Pero es que eso es un halago, eso ni siquiera es para tomarlo el pelo, es un halago.
9: Escuché un poquito distorsionado.
4: No, que si es cierto lo suyo es para que lo patente y deje el periodismo.
9: Ah, bueno.
8: Ya lo retiró.
0: Mauricio lo que le quiso decir es que se retire y se dedique con su señora.
4: Felicitaciones,
0: Giovanni.
4: Felicitaciones,
0: hermano. Beto, le voy a preguntar a Beto que es imparcial.
9: Lo hacemos, Beto.
0: ¿Qué le quiso decir Mauricio Gómez a Giovanni?
4: Dieguito, que se retire.
0: Ah, bueno.
4: Pero te necesitamos, Giova. Te necesitamos.
9: Lo hacemos. No, bueno. Rodrigo Contreras, Diego, vale. La figura, sí.
0: En Medellín 1, Deportivo Cali 0, Don Piolín.
2: Agustín Martegani, el argentino.
0: Oiga, Agustín Martegani pinta muy bien.
8: Muy bien.
5: Ojalá se mantenga.
8: Y llegó con muchas dudas.
0: ¿De dónde llegó Agustín Martegani?
8: De Boca,
2: pero no jugaba. O sea, por ahí un año no jugaba en Boca.
4: Un año y 5 meses sin jugar. Imagínese. Y mire que está respondiendo.
0: ¿Cuántos años tiene Martegani?
2: 26.
0: Está joven. ¿Llegó a préstamo o comprado?
2: Préstamo. Este es...
0: Préstamo. ¿Cuánto vale la opción de compra?
2: ¿Sabe quién lo recomendó, Diego?
0: ¿Quién?
2: Lo recomendó Fabra.
0: Ay. Muy buen jugador.
5: Estuvo en Italia, en la Salernitana también.
0: Martegani tiene un talento.
5: Ojalá no se quede en lo que nos sucede en los últimos torneos, que hay unos extranjeros que hacen 2-3 fechitas y se quedaron hasta
0: digamos, no, sí, pero Martegani es bueno, tiene talento. Por la segunda fecha,
5: el ecuatoriano
0: hacía
5: goles, hizo vale, tres, ecuatoriano. El del América.
8: Valencia.
5: No, pero no venía con la misma chapa que Martegani. Ay,
8: pero pues, venga, Martegani no, llegó con mucha duda. Decíamos, o sea,
5: si no era tan bueno, hubiera jugado
8: pero,
5: un poco, ¿no?
8: Pero yo creo que hay que reconocer también lo de Martegani, porque cuando llegó y se hizo público el nombre que iba a llegar a Medellín, mucha gente dudó, decían, ¿cómo van a traer un jugador que no juega hace más de un año? Y yo creo que está dejando mucha,
4: ¿no?
8: Claro, con razón, claro, él lo está demostrando en la cancha, entonces yo creo que también, y además de estarlo demostrando en la cancha, también lo está demostrando en un momento de Medellín que está bastante complicado y que futbolísticamente tampoco es un equipo que se esté viendo muy bien. Entonces destacarse en un Medellín y sobre todo en esa posición que también es de elaboración y que es el eje del equipo.
2: Pero ayer jugó de 5 al lado de...
5: Es que a veces somos muy duros.
8: Es el equilibrio, pero uno destacarse en un equipo que no está jugando tan bien, también es meritorio.
5: El problema, Luis, es que a veces somos muy duros. Piolín, coja cualquier jugador de fútbol colombiano con proyección, que esté en los 24, 25 años, y que se lesione, y que esté sin jugar año y medio. Uno dice, oiga, yo le daría una oportunidad. Digamos que un jugador de Nacional, ¿qué le pasó a Rengifo? Ojalá que no. Ustedes no, o sea, ustedes dirían ya que es mal jugador, no, que se le acabó la carrera.
8: El problema es que Martegani no dejó de jugar porque estuviera lesionado. Es que es diferente. No lo ponían cuenta. Era por su bajo nivel.
0: Bueno, pero digamos que en la segunda fecha
2: también lo tocaban. Era el amiguito de Fabra para darle la vuelta a la cancha.
0: Bueno, Martegani.
2: No lo tenían en cuenta, los dos se acompañaban ahí dándole vuelta a la cancha.
0: Martegani figura en Medellín 1, Deportivo Cali 0.
8: No, y Diego Moreno también, el del gol.
0: No, pero bueno, usted está acá, Diego Moreno, pero él dice Martegani, Medellín juega muy
6: estoy
0: mal.
6: Estoy de acuerdo, Martegani.
0: Sí, pero Medellín tiene que mejorar ostensiblemente, porque la verdad, como jugó, no me gustó, al menos a mí. Tolima 2, Alianza 1, ganó el Vinotinto visitante, Pinto, la figura.
3: Jorge Hurtado Cabezas, hasta ahora la mejor contratación de Tolima, 2 goles, un pase gol, puso ayer al equipo a cobrar.
0: Vargas, ¿quién representa a Jorge Hurtado Cabezas? ¿No es el hijo de Helmo Wenning?
5: Sí. O el último que yo supe hacía parte de Colombia Gol.
0: No, él sigue haciendo parte de Colombia. Sí, Christopher.
9: Christopher es uno de los hijos, claro, gente de Wenning. Cabezas, ahí está. 2 goles en 2 partidos. Y en Bogotá no sirvió. Es tremendo lo que pasa con los jugadores. En un lugar no sirve, en otro sí.
0: Pero esa es la forma rápida. También Millonarios tenía razón en no comprarlo porque Millonarios no había rendido. Apenas vino a rendir Juan Camilo en el remate. del campeonato. Entonces, que ahora salir a criticar, mire, que por qué lo dejaron ir. No, pues si es no. que Millonarios no funcionaba.
7: En cada oportunidad que le dieron, no funcionó.
8: Pero sí. al final del semestre sí.
5: Pero
7: en los últimos tres partidos, sí, ya
5: para yo tuve la oportunidad de hablar con una persona de Millonarios y ahí fue cuando salió lo del tema de la opción de Colmar, que eran $2 millones. Era carísimo. Y ya había hecho los 3 goles que hizo al final del campeonato. Y le preguntamos, oiga, ¿lo están pensando? Y dice, sí. El problema es que es un riesgo muy grande para que sea una racha de 5 goles y después vuelva lo mismo.
0: No, y 2 millones, son 2 millones para Colombia, es
5: altísimo.
0: Muy alto. El otro partido que se jugó en esta fecha para destacar, Bucaramanga 1, Llaneros 1, Coco.
1: En ese partido, espera y reviso mis apuntes, porque la verdad fue que un partido con...
0: ¿No se acuerda del partido que pasó hace 2 días?
1: No, la verdad es que no hubo, Diego, o sea, una figura rutilante.
0: No hubo porque nos tenemos que ir al boletín.
8: Pero estoy preocupada con el nivel otra vez de este semestre.
0: Pero vamos a hablar de eso, Luisa, porque nos tenemos que ir a última hora, Caracol, y me falta partidos. A ver... el otro fue el partido entre Fortaleza
3: y Pereira,
0: que quedó 0-0.
4: Diego, pobrísimo, pero en medio de la pobreza, Jimmy Gómez, el arquero del Deportivo Pereira. Si no es por San Jimmy Gómez, ay Dios.
0: Ya, hablamos con Arturo Reyes.
5: Jimmy, me suena el nombre.
0: No sería asistente técnico si lo llamaran. ¿Qué? En principio no.
1: De Colombia.
0: Arturo Reyes. Bueno, nos vamos a última hora, Caracol. Ya llegó Querubín Moralitos para presentar las noticias aquí en Caracol. Pero yo no lo veo. Ah, no, ahí está, ya llegó, sí, señor.
8: Pasaran la puerta.
0: 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Es que muy atento, Querubín llega 5 minutos antes. Eso me parece bien. 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
11: 2:00 p.m. en punto y un nuevo atentado contra un diputado fue denunciado por la congresista Ana Erazo. ¿Dónde se presentaron los hechos? Laura Saavedra.
12: Según la congresista Ana Erazo, el atentado se presentó hace pocos minutos contra el diputado Yesid Sandoval en la antigua vía entre Yumbo y Dapa. El hecho fue denunciado por la congresista Ana Erazo, quien confirmó que el diputado del Pacto Histórico salió ileso del hecho. Sin embargo, hizo un llamado a la gobernadora del Valle, Dilian Francisca Toro, y a la Policía Nacional para que esclarezcan los hechos y a la Unidad Nacional de Protección para que se encargue de otorgarle la seguridad para el cuidado de la vida a los líderes políticos del Pacto Histórico. Esta misma congresista fue la que dio a conocer el atentado sicarial que se registró ayer contra las autoridades indígenas del Valle del Cauca, en el que asesinaron al gobernador indígena Julián Mauricio Gutiérrez y a 2 de sus escoltas que pertenecían a la Unidad Nacional de Protección.
11: Gracias, Laura. 2 incendios forestales permanecen activos en Santander en medio de las altas temperaturas y la reducción de las lluvias. María José Parra.
13: Uno de los incendios completa más de 12 horas en la vereda Pantanos en Charta, donde bomberos, la policía, la alcaldía y la comunidad trabajan para contener las llamas, mientras se solicita apoyo de organismos de socorro de municipios cercanos. La otra emergencia se registra en la vereda Gavilanes en Bolívar, donde los habitantes aseguran que el incendio permanece activo y también piden apoyo urgente de los organismos de socorro para evitar que las llamas sigan consumiendo el bosque. Las autoridades reiteraron el llamado a evitar quemas, fogatas y cualquier acción que pueda generar nuevos incendios durante esta temporada de altas temperaturas.
11: Y seguimos con el fenómeno del Niño, porque autoridades alertan que los incendios forestales en esta temporada seca han consumido más de 1,000 hectáreas en el departamento del Tolima. Alejandro Hernández.
14: Más de 20 municipios del Tolima se han visto afectados por los incendios forestales desde que comenzó la temporada de menos lluvias. En apenas una semana se han registrado 44 incendios en poblaciones como Ibagué, El Espinal, entre otras. Melisa Arboleda, experta de la Gobernación del Tolima.
15: Las quemas controladas, sin duda alguna, es un factor detonante. Las quemas de basuras también nos han referido al centro de monitoreo.
14: Según la Corporación Autónoma Regional del Tolima, el 90% de los incendios en el departamento son provocados por acciones humanas.
11: Y en otros temas del día, ante el panorama de orden público que enfrenta el país, las autoridades en el área metropolitana de Pereira aumentaron las medidas de prevención y control para anticiparse a cualquier situación que pueda poner en riesgo a la ciudadanía. Laura Quiseno.
16: La Policía Metropolitana de Pereira reforzó las medidas de seguridad en Pereira, Dos Quebradas y La Virginia, tras los recientes atentados terroristas registrados en diferentes regiones del país. Las autoridades aumentaron los controles y registros, fortalecieron el componente especializado en antiterrorismo y reforzaron las labores de inteligencia e investigación judicial. El objetivo es anticiparse a posibles amenazas y garantizar la seguridad de los habitantes del área metropolitana, especialmente ante la situación de orden público que se registra a nivel nacional.
11: Y en el mundo, las autoridades del estado de Washington ordenaron amplias evacuaciones tras el avance de incendios que han destruido más de 80.900 hectáreas este año. Eddie Mosquera.
17: En el noroeste de Estados Unidos se mantiene esta alerta para miles de personas que han tenido que abandonar sus casas ante esa temporada de incendios calificada como una de las peores en el país. Esas 80.000 hectáreas quemadas son resultado de un cuarto año consecutivo de sequías que vive el estado de Washington, sumado a los fuertes vientos en la región. A pesar de las amplias afectaciones, el dato relevante es que ahora mismo no hay heridos, no hay muertos, no hay víctimas, solamente evacuados, tema del que por supuesto se espera ahora la cifra de daños a infraestructuras.
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0: gusto musical es de Juan Camilo Ortiz. ¿Y esta canción por qué, Juan Camilo?
1: Vengo romántico esta tarde, Diego.
0: ¿Qué vas a ir con una canción de gritería y eso? Pero no.
1: No. Hoy vengo romántico, hoy vengo con salsita de motel. Erótica. Este que es obviamente un clásico del grupo Nietzsche, Sin Sentimiento, que cantaba el gran vocalista Javier Vázquez. Buena canción, del Cielo de Tambores, del 90, ¿no? 1990 salió ese álbum.
0: A mí me gusta.
1: ¿Te gusta?
0: Sí, sí, me gusta. ¿Y a Andrés?
2: Sí, esas canciones que huelen a cloro de piscina.
1: Y eso es sabroso.
2: Cloro de piscina.
1: Buena descripción, me gusta.
0: Pero el que sabe más de esto es Don Coco. Don Coco.
3: Además, era una de las preferidas del maestro Jairo. En una conversación que le escuché incluso también con el periodista Humberto Valverde, que era el biógrafo, por llamarlo de alguna forma, del grupo Nietzsche, el maestro Jairo, que escribió también en la biografía de doña Celia, el maestro le confesaba eso, que una de las que él más gustaba y más quería era esta, Sin Sentimiento.
0: Muy bonita. José Alberto.
4: Espectacular, espectacular, Diego. Es de esas canciones que se quedan en la mente y en el corazón.
0: ¿Alguien quiere dar alguna opinión de esta canción del grupo de Bon Nietzsche?
5: Yo, Diego, porque en esa versión de esa canción, ahí venían varios temas como Entrega, y el Coco lo sabe.
6: No vaya a decir Entrega, que
3: bailó. Entrega estuvo en el anterior.
6: Que bailó con la Uniclara de yo no sé dónde.
5: En un álbum que se llama Barranquilla. En los carnavales de Barranquilla habían, y todo el que viene ve verbenas en barrios. Y el grupo Nietzsche estuvo en una de esas llamado Macheteros, en el barrio Recreo. El que vive en Barranquilla sabe de qué le estoy hablando. Y eso fue taqueo, pero un taqueo impresionante. No cabía la gente, casi dos cuadras, y ahí se estrenó esa canción. Todo un éxito, me acuerdo yo cuando estaba con mi novia asistiendo a esa verbena. Y Sin Sentimiento, tremenda canción.
3: Este álbum, Diego, fue de los más vendidos en la carrera del grupo Nietzsche hasta el momento, porque aquí vino Cali Ají y vino El Palazo de una Aventura. Uh-huh. Entonces ese trabajo le dio la vuelta al mundo.
1: Gran disco, sí. Estaba entre ponerles metal, pero dije no, les voy a llevar.
0: Pasó bien, ¿le gustó la canción de Betico?
7: Muchísimo, es un gran clásico de la salsa colombiana, y este grupo, pues que el grupo Nietzsche nos hace quedar muy bien en todo el mundo.
1: Orgullo nacional, Nietzsche.
4: Coco, ahí metió la mano Sergio George, ¿cierto? En el arreglo, en los arreglos, ¿o no?
3: Y el maestro Hayes también, un tecladista que estuvo por ahí, y por eso, por supuesto, Morri, la trompeta de Dani Jiménez, William Valdés, de Nilsson Ibargüen, el maestro Pelusa, ¿no? Era una banda bravísima la que tenía Jairo ahí.
0: Muy bien. Beto, el chiste de comienzo de hora.
7: Dieguito, ¿cómo le parece? Giovanni, hazte para allá, que no cabo. Se dice quepo. Bueno, al fin y al quepo me entendiste. Qué bobada, ¿cierto? Dieguito, y este es más bobito, pero es bueno.
6: El mismo.
7: Llega un muchacho, Sebastián, del médico.
0: Sebastián Vargas.
7: Bienvenido, señor. No sé, un Sebastián. No sé el apellido. Buenas, sí. Doctor, tengo complejo de feo. Váyase tranquilo que complejo no es.
4: Le ayuda bastante, ¿no?
0: Escribe a Omitar 69.
3: Ah, pero está de descanso.
6: Yo juego en Guayabao.
0: No, pero está escuchando. Acabo de escuchar al tal Beto. ¿Qué le dice el tal Beto? Ese primer chiste lleva 17 años contándolo.
6: Creo que 19.
7: Oye, pero qué rapidez para pa escribir el hombre, ¿no?
0: Aquí está la prueba.
7: Sí será.
0: Aquí está la prueba. Omitar 69 tiene la razón, Omitar 69.
7: Omar, descanse, hermano.
0: No.
7: Saca a comer un heladito, hombre.
0: No, que ya comió helado y ya fue a misa, dice.
7: No.
0: Bueno, tenemos gol de comienzo ahora. A ver, don Santiago Pardo Aretes, ¿qué gol nos preparó para esta hora?
8: Diego, le traigo el gol de Van Basten contra el Den Bosch.
0: Uy.
8: El 9 de noviembre de 1986, gana 3-1 el Ajax. Y el gol fue al minuto 71.
0: Vamos. A ver, vamos al gol de Marco Van Basten. Va en el centro de la derecha. Mira este gol.
6: ¡Qué golazo!
0: No.
4: Ya no se ven así. Como decían antes, en la cruzota.
0: No. Y el centro muy bonito. y la manera como él prepara la characa, impresionante, perfecta la characa. Levanta el pie izquierdo y remata con derecha.
3: Les voy a recomendar un gol para que lo busquemos, a ver si lo podemos ver. El de Brian Vera anoche en la MLS.
0: Brian Vera.
3: No, qué golazo.
0: Oiga, veo que Andrés publica una cuenta en Twitter de 13 laterales izquierdos colombianos que juegan en primera división fuera del país.
7: ¿13?
0: Se lo voy a dar. Vale. Por favor. Antes de hablar
7: posición, es la posición más difícil, dicen los técnicos, de incorporar en el
0: 13. Le voy a leer 13. Juan Cabal.
9: Sí. Juan David, sí.
0: Del Juventus. La Juventus. Estatura 1.86. Álvaro Angulo, de Pumas. Sí. 1.76 de estatura.
9: 2.
0: Bueno, Cabal lleva 3 partidos con Colombia, Angulo 4. Manda el datico del
3: pero país. Es que lo de Cabal es, esa es su segunda posición, él es más central.
0: Sí, pero juega ahí, también ha jugado bastante. Jimmy Forey, del Portland.
10: Sí.
3: Jimmy Forey, sí.
0: Cristian Borja, del América. Sí. Vamos en 4. Erwin Vanguera, del FC Imishli. ¿Dónde es ese equipo?
3: Una pregunta.
10: ¿Cómo se llama el jugador?
3: Edwin Vanguera.
0: Edwin Vanguera. El sexto, Andrés Salazar.
9: Sí, en Letonia, Lituania.
0: Sí, en el Riga FC.
11: Ex Nacional.
0: Seguimos. Después de Andrés Salazar, Juan Silgado, que juega en el Anzoátegui FC, de Venezuela. Gilmar Torres, que juega en el Inter Escaldes, el equipo. Bueno, estos dos últimos no los conocía mucho. Juan Tobón, del Universitario. Joan Hernández, del Botafogo.
9: Sí, el que pasó por Millonarios.
0: Sí. Gerson Lora, jugador del Matagalpa FC. Dairon Mosquera, oye, aquí es la vida de Dairon Mosquera, está en el Recoleta.
9: De Paraguay.
0: Y Jefferson Murillo, que está en el Moca FC.
3: El equipo de Vanguera.
5: Ese Moca es de República Dominicana, ese Moca.
3: Sí, y el Edwin Vanguera juega en Azerbaiyán.
9: ¿Usted trae ese tema, don Rueda, por?
0: No,
9: ¿por tema selección o algo así?
0: No.
9: Ah, no pensé.
3: Hombre, hay varios que pueden ser elegibles.
7: Pero no está pero si mal es dato, mirar es un buen dato. Este mapa y hacer claro, un sondeo y empezar a hacer seguimiento.
4: El universo está bastante amplio.
7: Para una sola posición.
10: Y no solo para la selección, para reforzar también varios equipos del fútbol colombiano.
9: De los de nivel ahí, todos ya han estado en selección colombiana.
10: Sí, por eso los de nivel.
9: Vamos a través de Azerbaiyán.
3: No, el problema es ese, Vargas, la misma palabra, el nivel. Muchos bajaron.
9: Sí, ahí no han dado en Venezuela.
3: No, pero es que muchos no dieron lo que se esperaba.
11: La esperanza de muchos era Cabal. Claro, Cabal en Juventus, nada de nada. El viernes, Diego, nos puso una tarea que hiciéramos un ejercicio que selección de esa de proyección y todo queremos ver, ¿no? Que dijo que
4: no, que para el próximo
11: ¿cuántos,
4: partido
11: cuántos dejaba de la selección actual, ¿no?
0: Oh, su equipo titular dijo, para el primer partido que tiene ahora Colombia en la fecha FIFA contra
11: usted dijo, del mundial no dejó a nadie.
0: No, ¿sí? que yo sacaba ocho.
11: Ocho, exactamente.
0: Ya voy a dar mi equipo, pero
9: ocho de la titular.
11: El lateral izquierdo casi no lo encuentro. Yo hice ejercicio, Diego, y el lateral izquierdo casi no lo encuentro. Casi no lo encuentro.
0: No, yo sí lo tengo. Para mí debía haber ido al mundial. Entonces,
11: Angulo.
0: Claro, pero ya vamos a dar cada uno su equipo titular. Por eso digo, yo saco 8.
9: Va.
0: Y aquí está el gol que decía Andrés Díaz. Para que lo vean en las plataformas digitales de Caracol Radio y se lo vamos contando a los oyentes. Cuéntalo, Andrés.
3: A ver, ese fue anoche en la MLS. Recibe Brian Vera a unos 40 metros, saca zurdazo y a todo el ángulo derecho.
4: ¡Qué pepinazo!
3: Le pega muy bien, Brian Vera.
9: ¿Va con Montreal?
3: Sí. No sé por qué no le rindió tanto a América. Qué jugador de fútbol.
0: Pero yo tampoco entendí porque Brian Vera es muy buen jugador.
9: Sí. Oye, en selección colombiana lo tuvimos y era el titular.
3: No. ¿Y de qué juega?
4: Jugador de selección.
9: El lateral izquierdo.
3: Ah, bueno, gracias.
0: Brian Vera.
5: También tenerlo ahí.
3: Claro.
5: En
3: que
5: el
3: sí.
5: listado, claro.
9: No sé, y claro. Ese ya lo tuvo Lorenzo.
3: Sí,
5: es uno de las virtudes. Lo tuvo.
4: Una de las virtudes
5: lo
4: cuando
5: tuvo.
4: Estaba en la selección
5: muy bien.
4: Era eso.
3: Y sí, le pegaba muy bien.
5: Lo tuvo. O sea, tuvo, así ya, lo tuvo. Lo dejó ahí.
3: Exacto, lo tuvo pero no lo puso.
9: Y si el nivel no daba, ¿qué haremos?
12: No, pero
9: usted lo sigue muy cada 8 días, yo.
12: Pero Vargas, una cosa es, no, hay jugadores de selección, usted sería. Con Abel Aguilar, oiga, sí, el nivel de pronto no le da, pero se ponía la amarilla y se transformaba.
9: Pero, pues vamos de a poquitos, claro. Vera tiene nivel, pero es Vera.
12: Sí, pero hay que probarlos,
9: sí, si lo prueban. Ya lo tuvo, espera a ver qué pasa.
12: Pero hay que probarlo en la competencia.
9: Ya, es que él estuvo en...
12: Un amistoso.
9: Sí.
12: Por eso.
9: En esos que se inventaban en enero.
12: ¿No fue el de diciembre?
9: No, creo que en enero contra Estados Unidos un 0-0 en Carson. Ahí estuvo Brian Vera.
0: Muy bien.
9: Vamos a ver por encima de más de la mitad de los...
0: No, Brian Vera es muy buen jugador. Yo también lo empezaría a ver, a mirar. Hay jugadores que debemos empezar a mirar, porque si vamos a arrancar con lo mismo de lo mismo...
9: No se puede.
0: Y empezar. Yo creo que en la UEFA le dio un claro ejemplo a la Federación Colombiana. Si es cierto que está condicionado los partidos de Colombia amistosos ahora entre septiembre y octubre a que tenga que ir James, hay que priorizar la parte deportiva.
9: Toca salir de
0: perder unos pesitos. Y si el técnico lo quiere tener en cuenta, ya es otra cosa. Pero si el técnico no lo va a tener en cuenta, que el contrato no me parece. Pero bueno, vamos a hablar de Millonarios Junior. Juan Camilo, le pregunto a usted como hincha primero.
5: Señor.
0: ¿Quedó tranquilo con Millonarios?
5: Como hincha vi el partido y estaba enojado al final.
0: ¿Por qué?
5: Porque nada que concretan, tuvimos muchas más opciones.
0: Tenía peor era porque no hacían
5: nada. No metían. Que ese es un problema que está teniendo Millonarios. Al final tuvo Contreras, salvó la papeleta, pero es que si uno se pone a mirar, para mí la parte de juego, lo que hizo Fabián Bustos ayer sí fue exitoso en su idea de juego, de primero no permitir que Junior le pateara mucho el arco, destruir el juego de Junior, y luego con velocidad tratar de llegar al área rival, llegar al área de Junior. Se logró eso, o sea, el juego planteamiento que hizo Fabián fue exitoso en ese sentido, pero para que termine de ponerle la cerecita tiene que meterla, y no la metían.
12: ¿No la metió?
5: Al final, en el 92.
12: Pero vale lo mismo,
5: pero que
12: el
5: 91. Sí, claro, pero yo...
0: Pero él estaba sufriendo.
5: Claro, porque estamos estresados con el equipo.
12: Pero calma.
5: Yo no quiero sufrir tanto, hombre, desde minuto 5 ya.
12: No, si no le gusta sufrir, cambia de deporte, eso sí.
5: Sí, es verdad, tiene razón. Cambia de deporte. Sí, pero yo estaba en el fútbol americano tranquilo.
12: Allá también se sufre, a sufrir. Hasta el último cuarto.
5: Sí, también es verdad. Pero la verdad,
9: el deporte se sufre.
5: Al final, ¿no? Lo importante
10: es que eso es lo bueno.
5: Al final queda uno tranquilo porque se ganó de visita en Barranquilla, que no es fácil
0: para ganar. Esa plaza bastante dura.
5: Y sacar la victoria ya, por lo menos para mí, salva lo que habíamos hecho hace 8 días con Bucaramanga.
0: Y ya en el juego, para hablar del partido, de cómo jugó Millonarios.
5: Estuvo bien.
12: Hace mucho tiempo no veía un Millonarios que terminase con más acciones ofensivas que el Junior en Barranquilla.
5: Sí, sí, sí.
12: Terminó con 17 remates. Millonarios fue, arriesgó. Un hincha me escribió, no, pero es que arriesgaron y los contragolpes del Junior. Bueno, eso habla del planteamiento de Millonarios. Y es que si mi tía tuviera ruedas sería bicicleta o un bus. Los contragolpes se dieron porque Millonarios se arriesgó y no entraron.
10: Y es el riesgo que se asume cuando se
12: ataca. Y es el riesgo que se asume. Claro,
10: y Junior también lee eso y también la alternativa que tenía para poder buscar el resultado teniendo un Millonarios en su campo era el contraataque.
12: Por primera vez en mucho tiempo, Juan Camilo lo confirmará, ya que sufrió tanto, se vio en Millonarios con fondo de armario, con nómina amplia.
5: Sí, señor.
12: Porque no usó ni a Carlos Darwin Quintero ni a Macalister Silva, pero metió a Leonardo Castro, a Andrei Estupiñán, a Del Castillo. Sacó a Sebastián Valencia, usó a Daniel Banguero también. O sea, ya tiene Millonarios de dónde echar mano. No simplemente el mismo cambio en minuto 60, sale tal y entra Macalister, sale Macalister y entra Carlos Darwin Quintero.
5: Exacto, y está mostrando que hay versatilidad desde el planteamiento inicial, porque él, por ejemplo, estaba casado con Contreras y Leonardo Castro adelante. Y para mí esa dupla no ha terminado de encajar.
1: Ayer no metió a Leonardo desde el principio y vi mucho mejor a Millonarios en la creación de oportunidades. Cuando entra Leonardo Castro, veo otra vez esa falta de conexión entre el Tuco Contreras y Leonardo.
12: Pero vea que no
1: hay una conexión. Sí, entre ellos les cuesta trabajo entenderse.
10: Estupiñán fue el que hizo el pase.
12: No, no, no, pero tres minutos antes...
10: No, pero que estoy también rescatando...
12: Diego no me dejó decir que era asistencia de Estupiñán.
0: No, porque para mí, eso es entonces tomar lo que decía Héctor Enrique. En aquel
12: la de Maradona,
0: que él en su campo le toca un metro la pelota a Maradona y él arranca en el gol que hizo espectacular sacando a todo el mundo esta asistencia de gol. No,
10: lo de Contreras y la jugada y el control que hace.
0: Sí, como pero no hay asistencia de gol. En eso no hay asistencia de gol. Pero la virtud de abrir la pelota a una zona donde Contreras se había ido para tener posición de remate, porque él engancha para quedar con el perfil de zurda, pero asistencia de gol. Con los... No metamos eso porque eso no es real.
12: Pero con los cambios Millonarios generó tres acciones de gol claras.
0: Pero no, pero la del gol y el cabezazo. Mire, para que vayan opinando todos los compañeros sobre Millonarios, ya vamos a hablar también de Junior, tu papá. ¿Cuántos tiros le hicieron a Millonarios al arco?
12: Al arco, dos.
0: Dos, ¿sí? Entonces, eso para decirle al oyente o al hincha que dice, sí, pero es que le llegaron. No, él le llegó con un remate de Muriel de Taquito, que fue egoísta al no dársela a Barrios, que acompañaba con más posibilidad de gol y con más claridad.
12: Que creo que esa fue la intención, Diego.
0: Claro, pero él termina en un taquito que iba a ser un golazo. Un remate de Muriel afuera. Claro, un remate de Muriel afuera, otro de Castellón que había sido anulado por fuera del lugar. ¿Cuál otro remate hizo al arco? Otra llegada de Barrios donde se tira Burray con riesgo, con las piernas abajo. No me gusta que un arquero se tire de esa manera, va más riesgo de penalti. Pero Junior nunca remató al arco.
12: No. Y es que el rival también juega, más allá de eso.
0: También, o sea, Millonarios defendió bien, generó posibilidades de gol. Tuvo filtro en el medio, creó y tuvo posibilidades de gol. Le faltó mayor definición porque era más largo el partido.
12: Exacto.
0: Pero Millonarios jugó bien.
12: Y cambió.
0: Escuchamos ahora sí la opinión de todos los compañeros. Pero primero, antes de hablar de eso, empezamos también a escuchar a Giovanni. Estamos hablando del partido. Hemos empezado por Millonarios. Pero vamos primero con el cuadro albiazul. Don Giovanni.
5: Sí. Diego, mira, en Millonarios tuvo una facilidad en el primer tiempo. Es que pasaba, pero con una tranquilidad, esa primera línea de presión del Junior. Porque Fidriceschi no quita balón, Muriel no quita una pelota. Y los extremos, en el caso de Barrios y Castrillón, cuando se abrían, evidentemente, pues Millonarios tenía esa primera línea de presión de muy fácil para subir sus bloques. Por eso dejaba espacios atrás que el Junior jamás pudo aprovechar. Millo jugó bien porque fue ordenado, porque fue un equipo osado, porque siempre buscó el arco, y creo que ha sido uno de los partidos que uno ve que el equipo, a pesar de la humedad existente en el metro, en el Romelio, porque de noche hay una humedad tremenda, se transpira también, el equipo no claudicó. Fue vertical, siempre buscando el arco al frente, y jugó bien.
1: A mí me gustó, la verdad. Yo quería decir, la verdad, al final el tema de... Porque incluso en posesión fue más, Junior. Pero Millonarios entiende...
12: Tampoco estuvo una locura.
1: 55-45.
12: Eso estuvo pareja.
1: Sí, pero está bien. Entiende uno que Millonarios no va a necesitar tener muchos momentos con la pelota, sino simplemente con el planteamiento defensivo que está haciendo Fabián Bustos, está funcionando bastante bien para crearse sus propias oportunidades de gol. Falta es meterla, pero yo sí creo que ayer superó Millonarios a Junior.
12: Hay algo, muchachos, y es que Millonarios, por ejemplo, contra Bucaramanga tuvo la pelota, pero no la usó. Ayer contra Junior la usó para descansar, para administrar y cuando se atrevió, para atacar.
13: Es que en grandes pasajes del partido Millonarios se la quitó al Junior. Y es una cosa que quiero destacar y es la manera en cómo Millonarios encaró el partido. Porque Millonarios lo encaró como un equipo grande. Es decir, en ningún momento fue a especular a Barranquilla, en ningún momento fue a esperar lo que propusiera el Junior de Barranquilla, que en algún momento del juego sí tuvo la iniciativa del partido. Pero lo de Millonarios ayer fue muy bueno. Nunca dejó de buscar el juego, no se aceleró, no se llenó de ansiedad, que es lo que uno le veía en el arranque. Por ejemplo, contra Bucaramanga le vi mucha ansiedad en la primera fecha. En ese sentido se controló mucho. Mejoraron niveles individuales. Ureña jugó un muy buen partido. Creo que una clave de Millonarios estuvo en desconectar ese tándem que seguramente quiere trabajar Alfredo Arias, y es la unión de Luis Fernando Muriel con Fidrisewski, y ese trabajo de los volantes fue importante, lo de Ureña y lo de Mateo García, que volvió a mostrar una buena cara porque viene de menos a más en el campeonato, no había jugado bien ante Bucaramanga, pero el juego ofensivo de Millonarios fue muy bueno, no se desesperó, no se dejó llenar de ansiedad, y en la que tuvo fue clave para obviamente quedarse con la victoria.
10: Es que era muy importante ayer, sobre todo el anotar gol, porque acá estaba viendo y...
9: Es que ya uno en cuatro partidos.
10: Lleva tres partidos sin anotar gol.
9: Claro, era amistosos,
11: era desesperante. Y es aún más importante que el que se le haya abierto el arco es a Tugo Contreras, que cuando sabemos que él está en racha goleadora, se vuelve importantísimo para Millonarios.
12: Vea, Juan Camilo, que ayer a Millonarios se le vieron cosas interesantes del trabajo que quiere Bustos. Obviamente hay cosas por acomodar, como el perfil de Francisco Chaverra, pero me parece que está haciendo una buena llave con Jonier Guerrero. Sí, que entró llevó hace 20 partidos con Millonarios.
11: Sí,
12: esa es la diferencia de tener un jugador con experiencia y no un pelado que apenas está arrancando su carrera.
13: Se le vio mejor cara por banda derecha Chaverra con Guerrero que lo que mostró cuando jugó por banda izquierda en el partido con Bucaramanga con Sebastián Valencia.
3: Pero sí, la izquierda, el perfil natural de Francisco, ¿no?
13: Claro, pero uno entiende que esas son cositas que va a ir puliendo Millonarios, claro, con el paso
3: alternativas.
13: Partido, porque Chaverra es un gran extremo.
11: Yo quería preguntarle eso a Coco, si yo algo muy diferente de Millonarios al partido que tuvo con Bucaramanga.
3: Pues uno fue la utilidad que le dio a la posesión, que fue mucho más ofensivo. Y me gustó que Millonarios haya salido a buscar el partido. Por momentos parecía que el local fuera Millonarios y no el Junior Barranquillero. Eso me gustó. Y que de una u otra forma está encontrando el técnico ya jugadores consolidados. Eso de poner a Chaverra por la derecha y no por su perfil natural, que es la pierna zurda, pues le permite a él interiorizar y buscar su perfil para castigar a portería y de paso abrirle espacio a Jordan para
12: que pase a su espacio. En cambio, a mí no me gustó tanto. Y creo que Diego y yo lo dijimos en la transmisión. Y es que cuando Chaverra es profundo, por el costado izquierdo va perfilado. Pero en cambio, cuando va por la derecha, siendo profundo, la derecha no le sirve ni para subir el bus.
11: Sí.
0: A mí, por ejemplo, yo voy a cambiar el término de Mauricio. Chaverra es un buen extremo, no un gran extremo. Para mí, Chaverra tiene que mejorar en varios aspectos.

0: Chaverra no es de los jugadores que, si usted le revisa su carrera, va hacia adentro para rematar.
1: No.
0: El poco lo hace, ¿sí? Cuando está, él busca, cuando juega por izquierda, él busca hacia adentro para rematar, ¿sí? Pero por derecha él no juega hacia adentro. Y cuando va hacia afuera, pues no tiene derecha.
2: En cambio, el que sí interioriza muy bien es Sebastián Valencia, que teniendo por delante a Daniel Ruiz, parece que se borra, se pierde. Porque hay un jugador que tiene una mayor influencia en el juego de Millonarios, entonces Valencia pone freno de mano. Que juegue Ruiz y no juego yo.
0: Yo, por ejemplo, al equipo, entendiendo que jugó bien, le hago dos retoques.
3: A ver.
0: En su nómina titular. Primero meto a Estupiñán. Porque Estupiñán es mucho más delantero y hombre extremo que Chaverra. Tiene algo más importante. Tiene muchísimo más gol.
2: Ah, sí.
0: Y si yo tengo más gol, tengo alternativas y no va a depender siempre que sea Rodrigo Contreras.
3: Sí, es verdad.
0: Y a mí el esquema de tres centrales no me gusta.
3: Es que acá es...
0: Prefiero meter otro volante que acompañe, porque si ustedes miran, hay pasajes del partido donde Junior tuvo la pelota, que Millonarios salía a contragolpe y solo había un jugador o dos. No había acompañamiento. Puntos para mejorar, siendo muchos más los puntos buenos que los puntos que tiene que mejorar. Eso sí, el triunfo es importante, pero hay que mantener con mucha más regularidad, porque es que el año pasado se jugó partidazo ante Nacional y después ante el Once y...
2: Y nada más.
0: Nada más.
2: Pero creo que es un buen comienzo.
0: Tiene mucha más nómina.
4: No, una cosa, Diego, que me parece importante, porque se le ha criticado mucho a Bustos. Él se da cuenta que el rival no le hace daño, que desde la imprecisión, porque es que hubo contragolpes en donde inclusive Millonario estaba partido, pero la imprecisión ya con Kevin Pérez o de Paiva le volvieron a entregar la pelota a Millonarios, y se da cuenta que puede ganar el partido y hace los cambios en el minuto 66 pensando en eso, porque el ingreso de Estupiñán, el ingreso de Castro es, y dejar a Contreras, es decir, quiero ganar el partido, y al final lo logra.
2: Sí, claro.
5: No, ya tenía que ganar Millonarios, ya tenía que hacer gol, ya todo eso hace que la semana sea un poco más tranquila, que el partido contra Medellín,
2: Pasto el martes,
5: sea un poco más manejable, se puedan ver incluso mejores formas futbolísticas. Eso siempre ayuda a los equipos ya por lo menos a respirar en la parte mental, y al hincha también lo tranquiliza un poquito, porque ya estaban
2: pasando hasta que no quemó todas las naves. Es que para mí no es un detalle menor que McAllister y que Carlos Darwin no hayan entrado.
0: Uh-huh. Y para mí otro detalle que me gusta, que quiso jugar siempre proponiendo. Y de visitante, muy bueno. Eso da una sensación de equipo protagonista y equipo grande.
1: Y que este sabía equipo, lo que estaba jugando.
0: Equipo grande que va a defenderse 90 minutos, no me gusta. Pero bueno, vamos a calificar.
6: Una jugadita de quiebre, que fue la que atajó Burray en ese gran taco de Muriel. Se hizo un taco impresionante, yo lo vi adentro. Y Burray, creo que eso fue un punto de quiebre, esa jugada.
2: Reflejos.
6: Unos reflejos impresionantes donde salvó prácticamente a Millonarios.
0: ¿Cuántos tiros le hizo Bucaramanga a Millonarios al arco?
2: Uno.
0: Y otro Junior. De haber hecho dos tiros.
3: Sí.
0: Y o sea, es un equipo al que ya no le llega.
3: No le están llegando.
0: Bueno, entonces, me califiquemos a Millonarios y vamos con Junior. Borray, ¿cómo lo califican?
2: Voy a darle 7 puntos porque apareció 2 veces y, correcto, 3 veces.
3: Lo que es que cuando aparece,
1: haz lo que tiene que hacer. Yo le doy 8.
2: A mí, más allá del cierre que le hace a Muriel, la tajada que dice Piolín, el cierre que hace contra Barrios con los pies de manera poco ortodoxa, uno se da cuenta que el arquero, cuando salió a cortar ese centro allá arriba, y puñeteó bien.
1: Da seguridad.
0: Puñeteó bien, pero además hay que decirlo, aunque va hacia el centro, es fuera del área, y fueron los volantes que se durmieron ahí en el remate de Luis Fernando Muriel, porque el arquero lo hizo bien. Oiga, estaba por aquí Crispimillo, no invitamos a Crispimillos, para que también de eso opinión del cuadro embajador.
1: Venga.
0: Crispimillos es la representación periodística del cuadro de la capital. Que entre Crispimillo, reclama el hincha a Millonarios.
5: Eche para allá, ¿qué tal?
7: Crispimillos.
5: Ese permiso,
0: Crispimillo. Beto, reciba a Crispimillos con un chiste.
7: Claro que sí,
0: Diego. Pero para que se ponga los audífonos.
7: ¿Sí? Pues no sé si es bueno lo que hay.
0: No, pero

0: bueno, lo que hay, Beto, usted es una persona de muchas capacidades, al que siempre busca lo mejor para el oyente. Entonces, no me gusta que sea así como todo conformista. No, sí, es que eso no me gusta, Beto.
1: Es que si sean buenos, ellos me critican, tranquilo.
0: No, Betico, aquí cuando es bueno, nosotros lo vamos a aplaudir.
1: Dieguito, me siento muy poco apoyado hoy, de verdad que sí. Es muy triste, hermano.
0: ¿Quién lo tiene triste?
1: Que no me apoyen, Dieguito, que no se ríen mis compañeros, porque es que quiero yo que como cuando uno sabe ser una
0: persona en el colegio. Pero Beto, usted ya sabe cuál es la solución, la que hace con Coco.
1: Pero Coco, usted no le llegó, hermano.
2: No le llegó tiempo la consulta. No,
3: hermano. Beto, yo lo apoyo de corazón, Beto.
1: Y lloré la foto.
4: Qué barbaridad.
0: Bueno, Beto, el chiste porque vamos a seguir hablando de millonarios.
1: Sí, Crispinillos, ¿cómo te fue en el examen? Como el Polo Norte, ¿cómo es eso? Todo bajo cero.
0: No, eso estuvo bueno.
1: Estuvo bueno.
0: No, lo que pasa es que Pinto quiere rajarlo en todas las botellas.
5: Maravilloso.
6: Pinto. No, muy bueno.
1: Pero esas ganas no.
0: No, con esas ganas que lo dice muy bueno, ¿no?
2: Entusiasmo.
0: No, muy bueno. No, sí. Parece que estuvieras tomando Pinto el agua esa que dice que lleva, mire.
4: Envenenado. Yo veo con las buenas tardes, Diego.
0: Hola, Crispin Pin.
4: Yo veo a Camilo triste desde que lo separaron de Mauricio.
0: Crispin Pin Pin Pin.
6: No. Desde que separaron. Yo no me meto en los terrenos de Ramón.
3: Hágame llamar al champion, Diego.
7: Pero eso ahí me suena como a celos, como no sé.
0: Eso lo pasó mal en Bogotá, ¿no?
7: Sí, Diego, no se querían ir.
2: No, lo han superado.
8: Al menos yo fui estable en Bogotá.
3: ¿Eso era un viaje para alguien?
2: Para Mauro.
4: Para Camilo. Para Camilo, yo creo que debe ser para Camilo.
0: No entendí, explique.
8: Eso, yo prefiero no explicarlo, Diego.
3: No aclaré. ¿Por qué meto a un compañero en problema o qué?
0: Bueno, aquí Coco nos envió las asistencias para calificar a Millonarios, a sus jugadores, que el partido Bucaramanga 4.375 y el de Alianza 1.298. O sea, el promedio sigue bajando. Porque Coco nos había dicho que más o menos 8.000.
3: Había estadios cerrados, ¿no? También.
0: No, claro, los dos estadios cerrados que vimos, pero los otros sí tenían capacidad. Y si usted, de 6 partidos que se han jugado, 4 lleva 16.000 personas.
3: Qué pobre. No, y el de Bucaramanga, Diego, la verdad, yo esperaba más gente, porque el primer partido, claro, después de haber ganado en Bogotá, creo que la gente eso quedó anima. Ahí en deuda. Claro, hubo un aguacero, Diego, unas par de horas antes, pero al fin y al cabo la gente se quedó en la casa.
9: Yo le tengo la fecha en la cual van a volver a llenar un estadio en Barranquilla.
0: ¿Cuándo?
9: El mes de noviembre.
7: No, eso.
9: Cuando abran el metro, no sé si sea para la Copa Suramericana, un partido de liga antes se pueda, ese día para ir a conocer, para ir a conocerlo. Exactamente. Ese día se vuelve a llenar el estadio en Barranquilla.
2: O sea, los 8, 15 años, ¿no?
9: Sí, no, ya se les
7: pasa. No, 8.
4: Nada que objetar sobre eso, porque ustedes tienen razón, y desde ayer yo he venido cuestionando no solamente la apatía del público barranquillero. Es así, yo no les voy a llevar la contraria a nadie, porque la gente acá tiene una frialdad para acompañar al Junior. Tienen toda la razón.
0: Crispimillos, califiquemos.
4: Listo.
0: Borray, ¿cuánto?
4: Yo le daría al portero Burray un 7. No le exigieron mucho y en las que lo exigieron en el primer tiempo respondió un mano a mano con Barrios y el taco de Muriel, que era un golazo, respondió bien. Yo le daría un 7.
0: 7. Creo que 7 está bien. Sí,
2: yo no pondría 8, pero eso es muy cuchillas.
4: Una demostración de reflejos absurda.
2: Visual del balón.
7: Yo le doy 8 y además teniendo en cuenta que era una posición que realmente Millonarios estaba sufriendo.
6: Pero 7-5.
0: Da sensación de seguridad. A mí, y esto es gusto, no me gustó que se tirara con los pies a Barrios.
4: En la del mano a mano.
0: Pero
4: funcionó.
0: Claro, está así. pero usted corre más riesgo de penalti. Pero bueno, lo hago 7 y medio esta vez. Jomier Guerrero,
10: por ahí todo estuvo la salida.
0: Sí, sí, a mí,
10: yo le daría un 7-5.
0: Estoy de acuerdo con Crispin Pinto.
7: Estoy de acuerdo también, 7-5.
0: 7-5. El que no está de acuerdo, pues da su calificación. Vamos con los centrales. Mosquera,
10: me parece que es un trabajo correcto. Le daría un 7. Mosquera hizo un trabajo correcto. Fue el más ordenado de los tres para mí.
0: Ginás.
3: Mosquera, Diego, debería probar más de media. Tiene muy buena.
10: Hace mucho, en Millonarios casi no lo hace Coco. Sí. Eso lo dejó mucho en Tolima, ¿no?
6: Lo dejó mucho porque la última vez que lo hizo se lesionó y evitó volverlo a hacer.
3: No, y de 10 no mete una.
6: Es potencia, no es tanta
3: colocación. Por eso, que le pega con temor ya.
0: No, es que nosotros, por experiencia, siempre traigo a colación el caso de Valencia. ¿Johan Valencia era que se llamaba?
3: Sí, sí.
0: John Valencia, que cuando tenía la posibilidad de un balón para no sea peligro, nunca hizo un gol.
3: Nunca
0: de
3: metió un gol, sí, nunca metió un gol.
0: De la forma.
10: Cuando estaba en Medellín, las cobradas.
0: Oiga, ayer hemos recibido uno de los mayores cuentos de la historia de la radio colombiana. El autor es el Gato Negro. Mordido, estamos hablando de cobradores de penalti para los oyentes que
10: Alexis Mendoza.
3: Ok.
0: Yo me puse a hacer memoria y dije, yo nunca vi cobrar ese mal. Y después buscaba el dato y nunca cobró un penalti, solo en dos bendiciones.
10: ¿Cómo explicó? Y ustedes, ¿cómo explicó a renglón tendido la virtud de Mendoza? Le pegaba a la izquierda, tomaba el impulso así, nunca cobró.
0: Jorge Arias, Crispin Pin.
10: Yo le daría a Jorge Arias y a Ginás un 6-5.
0: 6-5 a los dos.
3: Sí. A mí, Jorge Arias, yo le doy 7. Es un ayer, pase claro siempre hacia adelante.
6: Ayer jugó fue el mejor de la defensa.
10: Bueno, algo que tuvo Arias ayer es que no. Arias suele jugar muy revolucionado, ¿no? Es una amarilla fija. Ayer manejó el partido mucho más tranquilo. Pero.
3: Llegó varias veces también.
10: A mí me gustó más el trabajo de Mosquera, pero también me parece que la defensa no se vio mucho exigida.
7: Trabajan muy bien colectivamente.
0: En Valencia.
10: Valencia, le doy un 7.
0: Sebastián Valencia. Valencia fue de los laterales que tuvo un remate fuera del área.
10: Es que a mí me parece, Diego, que Valencia, usted decía que no le gusta tanto la línea de tres, pero es que a mí me parece que Valencia le funciona mucho esa línea de tres, porque cuando juega con los cuatro, claro, ya le cuesta mucho el trabajo defensivo.
3: Es que Valencia no es lateral.
10: No, él es más carrilero, más extremo incluso.
0: Pero los laterales dependen, no solamente la línea de tres le da seguridad, es la manera como los volantes se muevan. Si usted tiene un volante más, puede hacer tres volantes si uno va al costado. Sí, claro. Pero son maneras de ver. Vamos al medio. Ureña,
10: un buen partido, sí. 8 puntos también, estoy con
0: Andrés. O sea, pero usted, Ureña, fue el mejor del partido.
10: No, para mí el mejor fue Contreras.
0: Listo.
6: Clave Ureña en la mitad de la cancha, pero fue muy buen partido. Importante.
3: Pero está creciendo mucho Ureña.
0: Bueno, usted, Juan Camilo.
11: Para mí Contreras fue lo más importante. Ureña está siendo, este podría ser ya para mí de los líderes más importantes de Millonarios este año. Y sí. Este momento es el hombre que está empujando emocionalmente al equipo y con muy buena salida de balón, porque es otro que recupera bien y pone a jugar inmediatamente a Millonarios.
0: Antes de seguir con los jugadores de Millonarios, es que aquí para no perderme después. Entonces, Ureña es bueno.
7: Sí.
10: Sí.
0: Contreras es bueno.
10: Sí.
0: Burray pinta bien.
10: Pinta bien.
0: Porque no podemos decir todavía mucho.
10: No,
3: los extranjeros cambiaron.
0: Entonces, son tres extranjeros buenos.
10: Uh-huh. Por ahora sí.
0: Segundo equipo después de.
3: Para compararlo
7: con extranjeros. Ojo, pero es que para que están jugando también de los extranjeros de Santa Fe han tomado mínimo 8 partidos regulares.
10: Ya tienen un semestre
0: en claro, pero desde que pisaron la cancha uno aportaron.
10: Claro, sí. Claro, no, pero digamos que de esos tres que cita Diego, el único que estamos viendo no es Burral, porque Contreras ya lo ha mostrado y Ureña venía mejorando. Porque
0: Ureña sí arrancaba, sí, no.
7: Los extranjeros de Millonarios. Le costó mucho también, claro.
3: Pero Luisa, los extranjeros de Millonarios el semestre pasado eran el arquero de Amores, que era suplente. Cada vez que entraba eran 3 goles en contra. Elizalde, que no jugaba. Y Giordana, que estaba lesionado.
10: Sí, tal cual. Entonces, y queda un cupo más, pero a ver, lo de Giordana va hasta agosto, el tema de la alta médica, y inicialmente a mí me habían dicho que no iba a ser inscrito, porque los cupos estaban llenos, pero ahorita los cupos no están llenos, entonces, quién sabe si se le abre o no esa posibilidad a Giordana.
0: Cierto, bueno,
3: con el chance de tener 4 extranjeros en cancha, pues por supuesto.
0: Mateo.
10: Yo creo que vi un poco mejor a Mateo, pero todavía está lejos. Yo le daría un 6-5.
0: No, no es el del 11 Caldas.
10: No, está lejos.
0: No.
10: Está lejos.
0: A Mateo Moroca ha sido
11: millonario, es el del 11 Caldas.
0: No ha sido millonario.
10: Unos partidos. Sí, no, no, unos que
7: contra Nacional.
10: No. Contra Nacional jugaba bien, sí, pero.
12: Contra Nacional, bien.
10: Pero le ha costado mucho en general. Es que el jugador que estábamos acostumbrados a ver, el 11 Caldas, con salida limpia, con media distancia, pisando el área,
3: le ha costado. Mateo en el 11 Caldas no jugaba tanto en esa primera línea. Él se olvidaba de muchas responsabilidades. Eso es lo que le ha costado en Millonarios.
0: Una cosa es Millonarios, otra es el 11 Caldas. Con todo el respeto por el 11 Caldas. Equipo importante en Colombia, no grande. Seguimos.
10: Daniel Ruiz. Daniel Ruiz. Le daría un 7 o 6-5 a Daniel Ruiz.
3: Buen primer tiempo, en el segundo se desconectó.
0: A mí no me disgustó.
10: Se quedó físicamente, exacto, porque el primer tiempo era el que estaba sacando al equipo.
8: Pero le pasó lo mismo con Bucaramanga, de más o menos en el partido. Ojo con eso.
0: Físicamente.
10: Sí, claro, tiene que adaptarse igual. Barranquilla le cuesta siempre al jugador.
3: No lo ponga comenzando, sino iniciando, terminando. Que coja arriba.
10: Y puede ser una alternativa.
3: Ya lo mismo.
0: Poniendo, iniciando los partidos.
8: Porque tiene que mostrar Diego. No, es su tercera pasada.
0: Pero además a él le va a dar para partido completo. En cambio, a McAllister no le da para jugar.
10: Y menos a Carlos Darwin.
0: Y Carlos Darwin, pues tampoco.
11: Es el único conductor que habla en este momento, realmente.
0: ¡Saberra!
10: Chaverra, a Chaverra incluso lo ve mejor cuando lo puso a jugar de carrilero esos minutos.
3: 6-5.
10: Sí, yo le doy un 6 porque estuvo muy impreciso en la entrega del balón.
0: Yo también 6 puntos.
10: Me parece que le costó mucho con el perfil cambiado y le sigue costando jugando por derecha. Cuando lo puso como carrilero,
0: penalti,
10: que para mí era penalti. Él la genera con el centro.
0: Con el centro. Pero centro desde la izquierda.
10: De su perfil.
0: Es que a veces si le inventan al jugador.
7: Exacto, pero eso tampoco es como culpa del jugador. Es que lo sacrifican muchas veces por.
0: Sí, pero yo también como jugador y el técnico deben empezar a entender que a él no le da bien ahí. Después sigue Ureña. No, Ureña ya pasó. Contreras.
10: 8-5 le doy al Tuco.
3: 8-5.
8: Fabián,
3: bueno, está al aire.
10: Que mi hermano me llamó. Y me contestó.
0: Pensé que era la novia.
8: ¿Qué tal Fabián?
10: Mi hermano.
1: ¿Cómo llama tu hermano?
10: Fabián.
1: Bueno, Fabián. Saludos, Fabián.
0: Yo pensé que era la novia de Cristinillos.
11: ¿Cuánto tiene?
10: Pero hace como 5 meses me hizo el mismo bullying. Ya, toca que la
0: analice. No, pero.
10: Sí,
0: ya. La novia de la página de Calabro. Pero es que ya pasaron 6 meses, no ha conseguido un muy a nuevo.
10: Pero que es que uno cada cuánto cambia de novio.
0: Pues no, pero si lo echan, tiene que a los 8 días tener otra.
10: Bueno, eso porque se va a morir, se va a primar.
8: Es que uno tiene que ser responsablemente afectivo.
0: Mauricio, falso nueve. Mauricio dice que no juega, que no es que por debajo está metiendo con el falso 9. Uy, cuidado que lo está diciendo alguien que le costan todas lo que está diciendo. Bueno, Crispinillos, ¿quién nos faltó ahí?
11: Mala clara,
10: es que yo creo que ya serían los que entraron desde el banco, pero no sé
0: cuánto. Entró bien, entró un poquito acelerado porque entró y se hizo amonestar inmediatamente.
10: Sí,
0: por Marco Alcaraza, ¿no? Había gustado André y Estupiñán.
10: No, no lo vieron
0: el partido. A pesar de que hizo un remate por allá y la sacó del estadio el jugador.
3: El Castillo.
0: A mí me parece que aportó, es un jugador que recupera, tiene llegada. A mí ese jugador siempre me ha gustado. ¿Quién le falta ahí de los que entraron?
10: Banguero estuvo a punto de regalar un gol por un mal control en el área. A punto de.
0: Se le fue largo.
10: Adentro, sí. Esa fue.
0: ¿Cuánto califica usted a Millonarios?
10: Yo le daría un 7. Creo que si hacemos las cuentas es 7 o 7-5.
7: 7-5. Yo le doy un 7-5.
0: ¿Cuánto le da a Juan Camilo?
11: No, al final el arquero era muy importante y iba a poner el 8. Porque es que era muy importante.
7: Y además que no sufrió.
10: Además, yo estoy con Andrés. O sea, si bien Millonarios no fue vistoso ni aplanador, tampoco es como están diciendo que el equipo no mejoró y no mostró nada.
11: Para hacer el trabajo lo hizo.
3: Millonarios va a ser vistoso.
10: No, y la idea, justos funcionó la idea, me parece. Primero tenía que arriesgar y de entrada sacó un 9. Volvió a su línea de 5, tuvo la iniciativa. A pesar de esos 15 minutos donde Junior salió a asfixiarlo, y lo valoró mucho que en el segundo tiempo vio que Junior no tenía una propuesta ofensiva y se la jugó con los tres nueves. Eso no lo hace cualquiera en Barranquilla.
7: No lo sufrió.
10: Burray en el segundo tiempo no. Un remate de Muriel peligroso por ahí de media distancia y ya.
7: Yo le doy un 7-5, pero más por gusto, porque me gustaría ver a un Millonarios un poco más vistoso, pero...
3: No le va a pasar eso.
0: No, pero a mí sí me gustó a Millonarios, también le doy 7.5, pero sí me gustó. Escribe alguien de que todavía está en Manizales, Mateo Acara desordenado, dice él. Hablando de Mateo García.
3: Pero ese desorden, hay que lo ver.
0: Claro, pero una cosa es, vuelvo y digo, como se ve un jugador que no tenga ese orden en el Once Caldas, a que lo hagan Millonarios.
10: Claro, es que a través de las presiones son distintas.
0: Muy bien, entonces 7.5, Millonarios.
10: Sí, me parece que es una buena calificación, buen partido. Ojalá ahora pueda revalidar estos 3 puntos en casa contra el Pasto el próximo martes. Tiene que ganar.
0: Tiene que ganar. Así hay que mirar a los equipos, como Millonarios, tienen que ganar.
8: Diego, y le ganó al vigente bicampeón del fútbol colombiano.
0: Sí, señor.
8: Y uno, si uno mira la inversa, donde hubiese perdido jugando mal, pues imagínese cuáles serían los calificativos. Es decir, ganó y ganó jugando bien, haciendo lo suyo, haciendo la tarea. Entonces, es un mérito grande. A mí me parece que eso le da un valor grandísimo a la victoria del profe Busto.
0: Muy bien, Luisa, cuéntanos antes de ir con don Lalo, ya hay nómina de Atlético Nacional. Varguitas, ¿está alentado o está enfermo? Pregunta aquí un compañero.
12: Estamos alentados.
10: Después, cuando se pregunten por qué esas sillas están así,
0: ahí sí, está dañando la silla, Vargas.
12: No, me estoy dañando, soy yo. Es que si yo hago ese movimiento y llega hasta allá, es porque la silla no se va a dañar, no le va a pasar nada.
7: Yo lo único que espero es que haya un accidente en vivo, porque lo primero que yo voy a hacer es gozármelo después.
12: No, yo pensé que ahora me iba a rescatarme, yo pensé.
0: Me faltó calificar al técnico de Millonarios.
10: Le voy a dar un 8 a Bustos porque arriesgó, entró, cambió, sacó uno de sus dos nuevos,
0: alegó, peleó como un técnico que se debe mover. Es que esos técnicos pasivos a mí no me gustan.
10: Pero no es lo que hago en otros partidos. Hay unos partidos donde Fabián Bustos, con todo el cariño y respeto, es insoportable. Ayer estuvo en el MTN, moviéndose, gritando, pero es que...
3: nunca ha sido pasivo, Diego.
10: No, nunca ha sido pasivo, pero hay extremo, hay partidos donde es extremo.
0: Hay partidos, el partido, y eso me gusta. El nómina de Nacional, Luisa Londoño.
7: Bueno, primero es el debut, el primer partido de Lucas González en la Liga. En el arco estará Franco Armani. Como pareja de centrales, Tecillo y García, y Román y Casco como laterales.
0: Démosle la nómina aquí con una enseñanza que nos han dado toda la vida.
7: ¿Número?
0: Sí.
7: ¿Número?
0: Entonces, no.
7: Usted llega al estadio. Ok.
0: ¿Sí? Usted se ubica y empieza a mirar de derecha a izquierda. Lateral derecho, centrales, lateral izquierdo. Así, para orientar más a la gente en la ubicación de la cancha.
7: Franco Armani en el arco.
0: Ajá.
7: Como lateral derecho, Andrés Román. Como parejas centrales, Tecillo y García. Como lateral izquierdo, Milton Casco. La pareja de volantes será Jorman Campuzano con Mateus Uribe. Un poco más adelantado, supongo que Edwin Cardona. En ese frente de ataque estará Sarmiento, Morelos y Moreno, el 7.
0: Marlos.
7: Moreno.
0: ¿El
7: registro no? No está.
13: Diego, no.
10: 4-2-3-1, más o menos.
13: Sí. Armani va a jugar su partido 252 con Nacional. El último partido, el más reciente, digamos, que había estado de titular Armani, fue el 2 de diciembre de 2017.
0: Sí. Pero venga, ¿por qué no va a Rengifo?
10: Decisión técnica, supongo, ¿no? ¿Está en el banco? Diego.
0: ¿Está en el banco?
13: Sí, sí.
7: Sí.
12: ¿Prefiere a Cardona por encima de Rengifo?
13: Por ejemplo, en los dos partidos de Copa utilizó siempre a Rengifo. Incluso en el último, digamos, habló contra Tigres, lo juntó a los dos de entrada. a Cardona y a Rengifo.
0: Muy bien.
3: Va a preguntar eso.
0: Pregunte. Pregunte, don Andrés. Bueno, vamos a todas las personas, nos pueden ver en las plataformas digitales de Caracol Radio. Muchísimas gracias por acompañarnos y a nuestros oyentes por el mundo. Nos vamos con don Lalo. ¿Dónde está Lalo, Luisa?
7: Lalo está en República Dominicana.
0: Muy bien, muy bien. En República Dominicana. Don Lalo.
14: Hola, Diego. Rumbo aquí.
7: Morenito
14: en la plaza. A mi espalda está, sí, señora. Es la Catedral Primada de Santo Domingo, que es la primera catedral de América Latina. Calculen cuántos años tiene la catedral, la primera catedral de América Latina. Hoy en la jornada de los Juegos Centroamericanos y del Caribe, una medalla de oro para Colombia y una de plata. Una, la de oro en el ciclismo, en la prueba de fondo de los varones, y la de plata en la media maratón de la marcha. Con Eider Arevalo, la del ciclismo, Nicolás Gómez se quedó con esta medalla de oro para Colombia, una medalla hasta cierto punto inesperada para el país, a pesar de que el ciclismo es una prueba en la que nos rinde mucho, pero en la ruta masculina no veníamos, por lo menos en las pruebas de fondo, haciendo las cosas bien. Nos quedamos con las dos medallas, porque además recordemos que en la contrarreloj individual se la había llevado Walter Vargas. Estos son los reclamos que hace y el parte de victoria de Nicolás Gómez.
15: Al país, gracias por todo el apoyo, por todo el ánimo. La verdad que en Colombia hay mucho talento. Esperemos que ya ahorita, ¿qué digo yo? Si es la horrible noche. Que desde la horrible noche y el nuevo gobierno entrante apoye otra vez a los deportistas, porque Colombia ya ha destacado en eso y no lo podemos dejar perder.
16: Pero los triunfos se consiguen en equipo. ¿Qué tan fundamental fue el trabajo fuera de los entrenadores y también de los muchachos que estuvieron todo el tiempo ahí en la estrategia?
15: La verdad que el trabajo en equipo es primordial. Brian Sánchez estuvo adelante junto con Alejandro un buen tiempo controlando la fuga. Y es una victoria muy bonita, muy especial, porque David Vargas, el seleccionador actual, me vio crecer como ciclista, como persona. Y hombre, hay muchos comentarios, siempre hay comentarios buenos y malos sobre las convocatorias a los muchachos que crecieron con él, y creo que esto ratifica que no es por rosca, como decimos en Colombia, sino en realidad pues están aquí los verdaderos resultados, y que las decisiones de un técnico como él son asertivas.
14: Repaso del baloncesto 3x3 femenino. Colombia hoy perdió con la delegación de México y quedó eliminado del certamen. En el béisbol, Colombia cayó 3-0 ante Panamá, dos derrotas y una sola victoria. En el fútbol se alista para el minuto, en 5 minutos comienza el partido en la rama femenina frente a la delegación de Puerto Rico. Y en el squash, eso sí, avanzaron a la segunda ronda todos los nuestros: Lucía Bautista, Laura Tobar, el experimentado Miguel Ángel Rodríguez y Juan Camilo Vargas. Y la gran atracción de la jornada de la tarde es Camilo Vera, el campeón mundial juvenil y el medallista olímpico de la gimnasia artística, Ángel Barajas, que seguramente le darán a Colombia la medalla de oro en la modalidad de equipos masculino. Y entre Vera y Barajas dirimirán quién es el oro y quién la plata en esta edición 25 de Juegos Centroamericanos y del Caribe aquí en Santo Domingo. 112 medallas de oro para México, 53 para Colombia, 26 para Cuba, el tablero general de los tres primeros países en el escalafón. Un saludo y nos reencontramos más adelante en el barrio del Caracol, Diego.
0: Bueno, en el don Lalo.
9: Por más que pase por catedrales, no se le va a quitar la maldad al señor
3: Chávez. No lo van a entrar.
9: Estilo, ¿no?
14: No
9: lo van a entrar.
14: ¿Cómo así, Varguitas?
9: No, usted puede hacer desde la catedral, entrar a las catedrales, pero no se le va a quitar la maldad.
14: Esa era mi intención, Varguitas.
9: Yo sí creo
14: que... me sorprende que usted, llevo aquí conectado como 10 minutos, no había hablado y salte para decir...
9: Es que tiene que hablar como...
14: Señor. ¿Tiene que hablar qué?
9: Para aportar cosas.
3: Aporte.
9: Eso ya han levantado un compañero.
0: Dale, vamos.
14: Chao, chao.
0: Carta a la UEFA de Gianni Infantino.
9: Ese es...
0: La UEFA notifica formalmente que está considerando activamente acciones legales, arbitraje o quejas regulatorias derivadas de y en relación con el plan FFE propuesto por la FIFA y todos los asuntos relacionados tal como se describe más adelante. Bueno, es una,
9: ¿qué opino?
0: Una carta larga.
9: Que Infantino, lo mejor que este paso que va a poder hacer es renunciar.
0: Tiene que renunciar.
9: Y puede salvarse de muchas cositas, porque quién sabe, si se queda, lo empieza a investigar las confederaciones y van y encuentran cositas que no les parece muy son y termina saliendo por la puerta de atrás como el señor Blatter, por ejemplo.
0: No le queda un mes a Infantino al frente del cargo. Teófilo Gutiérrez, uno de los grandes jugadores de este país, sin duda.
9: Mundialista.
0: Mundialista, ídolo de Junior. Dijo esto, Teófilo. ¿Qué dijo Teófilo?
17: Hola, mi gente linda. Este 19 de diciembre los espero de Last Dance, mi último baile. No solamente va a haber fútbol, show, cantantes, familia linda, y espero que disfruten con mucho amor.
0: Hay que acompañar a Teo.
9: Bien.
0: Teo se merece todo lo bueno.
9: Invitó a Juan Fernando Quintero y al Checo Acosta.
0: ¿Sí?
9: Sí,
0: ah, son parceros.
4: Sí, una fiesta bonita con una empresa que lo está asesorando a ver ese show con un estadio nuevo. Además está muy cercano al alcalde, ¿no? Y creo que el distrito también va a tratar de darle la mano en esa organización de esa gran despedida.
0: Venga,
4: que especular lo que va a pasar.
0: Porque ya llegó Querubín. Así, pensamiento rápido. De este siglo, a Teófilo, ¿en qué puesto lo ponemos entre los jugadores grandes de Colombia?
7: Yo creo que está en el top 10.
9: Eso, sí, me iba a decir lo mismo. Sí,
0: fácil
9: está entre los
0: 10. Está dentro de los 10.
9: Sí, claro.
0: No hay duda.
9: Yo sí creo.
7: Sí.
4: Sí, sí.
0: ¿Qué piensa, sí, Andrés?
9: No, lo que hizo Teófilo con River,
0: claro,
9: es gigante.
0: No, lo de Teo es impresionante. Además, un jugador diferente. Don Mauricio, que abre los ojos, ¿qué piensa?
8: No, le decía, es que tenía aquí el micrófono cerrado. No, Diego decía, primero jugador de América. Y segundo, es el delantero con el que mejor se entendió Radamel Falcao García en el frente de ataque en selección.
0: Totalmente.
13: Pues socio.
0: Entra los grandes, esto. ¿Qué mira ahí en su celular, don Querubín, que va a presentar última hora a Caracol?
18: Tres policías siguen en UCI después del ataque ayer en Cúcuta.
0: No, qué tristeza que sigan pasando eso en Colombia. Bueno, después de la noticia.
9: Ya hicieron una mini lista, 2, 4, 6, 8. Y ahí, obviamente ya ahí está Teo.
0: Vale, ahora nos da
9: a llegar al 10.
0: La lista que hizo. Y ya vendrá Betico con su único y espectacular humor, porque vienen las noticias con Querubín, el popular Moralitos.
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18: 3 de la tarde en punto, aquí están las noticias. En el Magdalena, un fuerte vendaval dejó graves afectaciones en el municipio de Algarrobo. ¿Cuál es el balance de la emergencia? David Echávez.
20: Así es, las autoridades avanzan en el censo de las familias afectadas luego del fuerte vendaval que azotó al municipio de Algarrobo y que hasta el momento deja más de 200 viviendas con algún tipo de daño. A fuerza de los vientos destechó casas, derribó árboles y provocó afectaciones en varios sectores de la población. Desde este domingo, equipos de la gobernación del Magdalena y la alcaldía recorren los barrios para establecer la magnitud de la emergencia y asimismo coordinar las ayudas. El hospital local confirmó la atención de 3 personas con lesiones leves y las autoridades precisaron que, pese a las fuerzas del fenómeno, no se reportaron víctimas fatales.
18: 3 policías continúan en la unidad de cuidados intensivos tras atentado terrorista en Cúcuta. Ana María Rueda.
21: La evolución médica de las personas heridas en el atentado contra el comando de la Policía de Norte de Santander deja un balance favorable. De los 14 lesionados que dejó el ataque terrorista, 3 uniformados permanecen en la unidad de cuidados intensivos, mientras que los demás ya fueron dados de alta. Las autoridades confirmaron que de los 11 policías heridos, 8 evolucionaron satisfactoriamente y pudieron regresar a sus hogares tras recibir atención médica. Sin embargo, 3 continúan bajo observación especializada en una unidad de cuidados intensivos debido a la gravedad de sus lesiones. En cuanto a los 3 civiles que resultaron afectados por la explosión y que permanecían hospitalizados en el Hospital Universitario Erasmo Meos, se conoció que también fueron dados de alta tras presentar una evolución favorable. Las autoridades mantienen las investigaciones para identificar y capturar a los responsables del ataque, por quienes se ofrece una recompensa de hasta 350 millones de pesos, aportados por el Ministerio de Defensa, la Gobernación de Norte de Santander y la Alcaldía de Cúcuta.
18: Y mucha atención porque el Ministerio de Minas y Energía emite circular para que entidades públicas ahorren energía ante el fenómeno del Niño. Brandon Esparragosa.
2: El Ministerio expidió la circular 40034, mediante la cual ordena a todas las entidades públicas diseñar e implementar un plan de acción para el ahorro y uso eficiente de la energía como parte de las medidas preventivas frente al fenómeno del Niño. De acuerdo con la directriz, las entidades deberán elaborar un diagnóstico de su consumo energético y remitir en un plazo de 15 días hábiles información sobre el comportamiento del consumo de energía en todas sus sedes durante los últimos 36 meses. Habla el ministro Edwin Palma.
5: Pidiéndole que en los próximos 15 días se implementen, desarrollen y tomen medidas para ahorrar.
2: Con esto se construirá una línea base del consumo energético del sector público en el país.
18: La Defensoría del Pueblo alertó por el desplazamiento de casi un centenar de personas por enfrentamientos entre el Clan del Golfo y el Frente 5 de las FARC de Calarcá en Briceño, Antioquia. César Rodríguez.
22: La entidad pide a los actores armados que se respete el derecho internacional humanitario y que se abstengan de cometer acciones que pongan en peligro la vida de la ciudadanía, puesto que se han presentado enfrentamientos entre grupos armados organizados con uso de drones con capacidad de causar explosiones no controladas. De acuerdo con la información conocida hasta el momento, 34 familias integradas por 78 personas se han desplazado hacia la cabecera municipal, 24 familias correspondientes a 54 personas procedentes del Roblal y 10 familias conformadas por 24 personas provenientes de Travesías. Este balance es preliminar, según la Defensoría del Pueblo, pues continúan llegando personas afectadas. Finalmente, la entidad hace un llamado a las autoridades departamentales y nacionales para que fortalezcan las acciones de protección, prevención y asistencia humanitaria y mantengan un monitoreo permanente de la situación en temas de seguridad y los riesgos que enfrentan las comunidades rurales de Briceño.
18: Y en el mundo, en Indonesia, avanza la búsqueda de 41 personas desaparecidas luego de que se incendiara un barco turístico que transportaba 200 personas. El accidente deja de momento 5 personas muertas.
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0: Y esta canción es el gusto musical de Juan Camilo Ortiz. Que sí, escuchan, ¿y dónde lo escuchan por la mañana y en el día, Juan Camilo?
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0: Juan Aparicio, muy bien. ¿Y esta canción entonces, Juan Camilo?
1: Bueno, esta también hace parte de la tarde romántica y algo sonora de la ciudad de Bogotá, perfecta para eso, salsa erótica. Y también para los que están entusados, esta es para una tusa brava también, casi te envidio, Daniel Montañez.
2: Muy buena.
0: Ah, pensé que iba a decirle a alguien que casi te envidio.
1: Eso es cuando uno ve que la ex ya avanzó, que ya está con otra persona y uno todavía sigue añorándola, ¿no? Entonces es ese momento de decir, casi te envidio porque ya encontraste el amor y yo no. Yo sigo amarrado a ti.
0: Ah, pues pucha, sí, razonable. ¿A usted le ha pasado?
2: No, vea que no me ha pasado esa.
1: O sea, usted no, él es el que se lo dice a usted.
2: Y ellos son los que me envían a mí.
1: ¿Qué van amarrados a usted? Usted todo, y usted ya avanzó.
3: Ah, usted ya avanzó.
2: El cuerpo al hoyo y el vivo al baile, como dice.
1: ¿Esto te va a dar
3: muy bien? Esta canción, la original, la canta Chiquitete. Chiquitete es un artista español que tiene éxitos como esta Cobardía. Es conocidísimo con ese tema, pero de Andy Montañez cantó muchos temas de él que son música romántica y la convirtió en salsa. Así pasó con muchos artistas, pero este es uno de los temas de Chiquitete, muy bueno.
0: De Chiquitete. Busquemos la canción en Chiquitete para ver cómo suena. ¿Cómo es que se llama?
3: Bien.
0: Chiquitete. Chiquitete. Casi te envidio. Casi te envidio. Así la encontramos.
3: Primo de Isabel Pantoja.
4: ¿Ah? Está... Ah, es español el man.
3: Sí, primo de Isabel Pantoja.
5: El otro tema que mencionó Betico, esta Cobardía, vida, lo grabó Frankie Ruiz.
0: Ya.
5: En salsa.
0: Pero Chiquitete, casi te envidio, así lo encontramos. Pero buenas las canciones hoy de Juan
2: Están
0: Camilo.
2: Muy buenas.
5: Andy Montañez, que fue cantante del Gran Combo de Puerto Rico muchos años y después, en la transacción más importante del momento, pasó a la Dimensión Latina para ocupar el cargo que había dejado don Oscar de León.
0: Muy bien. Bueno, ¿qué gol nos trae don Santiago?
6: Diego, le traigo un gol de Zidane.
0: Bien.
6: Hace, en el 2004, hace 22 años, contra el Tokio Verdy. 4-0 ganó el Real Madrid al minuto 9.
0: Ahora miramos el gol de Zinedine Zidane. Usted no lo cuenta, popular Aretz. Mire, balón largo a la izquierda, ¿no?
1: Sí, para Ronaldo.
0: Ronaldo la bestia.
1: Se la pone al centro a Zidane, Zidane lo engancha al arquero.
0: Lo engancha por el centro, él se autohabilita y define.
7: Estadio de Yokohama, en Japón.
0: Zinedine Zidane, que se retiró como jugador ante Italia y ahora como entrenador debuta ante Italia. Es impresionante. La boletería ya se agotó para ver Francia y Italia. Es económica. Pero lo que ha generado Zinedine Zidane en llegando a dirigir Francia es impresionante.
5: Creo que era el técnico más esperado, Diego, quizás.
6: Sí. Diego, y hablando de eso, le tengo los técnicos que todavía no tienen club hoy.
0: A ver.
5: Como club, sí, señor.
6: Pep Guardiola.
0: Sí.
6: Gareth Southgate.
7: Sí, el ex seleccionador inglés.
6: Conte. Slot. Roberto Martínez. Nagelsmann, Joaquín Lo, Thiago Mota, Thomas Frank, De Champs, Xavi Hernández, Ronald Koeman, Bielsa, Rafa Benítez, Igor Tudor, Becasese, Stefano Pioli, Ernesto Valverde, Tite, Gallardo, Van Gaal, Renato Gaucho, Patrick Vieira, Gustavo Costas, Mascherano, Renard y Ramón Díaz.
0: Muy bien, esos son los entrenadores que no tienen puesto.
1: Unos por decisión propia, ¿no?
0: Sí.
7: Pero yo creo que Shams no.
0: Ay, Van Gaal ya no va a volver a dirigir. Sí.
7: Usted mencionaba el debut de Zidane.
0: Sí.
7: Como local va a ser ese partido contra Italia. Pero en general. Va a debutar contra Turquía.
0: Ah, sí,
7: el
0: sí.
7: El 26 de septiembre.
0: Pero es de local.
7: Sí, el local es así, por eso se agotaron las entradas.
1: ¿Voy a ir a ese partido? Sí, va a ir allá.
7: Yo voy a ir. Consigue la boleta bien. No,
0: ¿por qué tengo que conseguir boleta?
7: Ah,
0: ¿boleta?
7: Bueno.
3: Sí, no.
4: Está llorando contigo. Está No.
0: Se puede uno hace la boleta para ir. Pero es que ese partido sí vale la pena ir.
2: El que puede, ¿cierto, Diego?
0: No, es por eso. Lo que pasa es que más allá uno hace las gestiones para poder ingresar al estadio.
7: La Liga de Naciones va a tener buenos partidos.
0: Uy, no, la Liga de las Naciones, espectacular. Pero ya hablamos de la Liga de las Naciones. Llamamos a Ana al tabú. Venga, Ana. Vamos a tener algo que hacíamos en Caracol hace mucho tiempo, muchos años. Partidos que hacen historia.
7: Okay.
0: Con nóminas y detalles. Hoy lo vamos a comenzar con un partido que se juega hoy, que es Santa Fe Once Caldas. Y vamos al partido que hizo historia entre Once Caldas Santa Fe. ¿Cómo lo digo, Ana?
8: Muy buenas tardes a todos. Bien, sí, señor.
0: ¿Y conoce a todos los compañeros ya, Ana?
8: No todos.
0: A ver, le presento a Juan Camilo.
9: Hola, Ana, mucho gusto.
0: Él es Vargas.
8: Varguitas,
0: sí. Luisa, ya Luisa lo conoce. Sí, Andrés, señor. También.
8: Sí, señor.
0: Ah, conoce a todos. ¿Le faltaba Juan Camilo?
8: Sí, me faltaba Juan Camilo.
9: Bueno, espérenos.
3: Antes de Bogotá conocerte, Ana.
4: ¿Y nosotros qué?
7: Nosotros. Trae cositas, ¿no?
8: Esperaré.
0: Antes de la información de Ana, el chiste de Betico. A ver, Beto.
3: Dieguito, ¿cómo le parece? Hermano.
4: Búscase con Ana.
3: ¿Qué pereza esa gente, hermano, que le diga lo que les digas? Ellos siempre tienen más. Ah, sí, yo conozco a tres personas así. Yo a cuatro.
9: Gracias, Beto.
3: Sí.
8: Pero la
9: gente está ahí con
4: Beto.
9: Una reflexión. Reflexión también.
3: Papá, me has afeitado las cejas mientras dormía, papá. Sí, y no parece sorprendido.
7: Está bueno.
3: No, es que hay que pensar también.
7: Sí, claro.
3: Es muy difícil cuando hay poco pensar.
9: Lo mismo estaba en la cuesta.
7: Lo único que cuando uno se sorprende levanta la ceja.
3: Exactamente.
7: Porque no lo entendió el muchacho.
9: Muy inteligente el chiste. Genial.
0: Mira, estuvo bien.
3: Sí, estuvo bien.
0: Sí, Betico.
7: Mejor
0: no. Oiga, es que noto a Beto como triste. Como motivado. Espere, Betico. Entonces, Betico, los compañeros poco lo apoyan. Llega un mensaje que el tal Pinto no lo puede ver. Que Mauricio López ya eligió otra compañía.
7: ¿Qué? ¿Qué?
0: ¿Un poco de
7: acción? ¿Se va a Caracol?
0: No, otra compañía.
7: Entonces,
0: les propongo que le demos un aplauso para motivar a Betico.
7: Sí, sí, sí.
3: ¡Epa!
2: Beto es el mejor.
4: Beto, yo lo amo.
3: Gracias, yo también te amo, Luisa, te amo, Limpiolo. Pero me pusiste demasiado nostálgico, Diego. Ahí sí quedé triste.
4: Todos molestando.
3: Muchísimas gracias. Un aplauso para ustedes también de parte mía, porque los quiero mucho y los admiro a todos como periodistas deportivos del país, los mejores.
0: Gracias. Sí. Y a ver, Ana, partidos que hicieron historia, o que hacen historia, que todos lo recordamos. ¿Qué partido vamos a hablar?
8: Hablaremos sobre el Santa Fe Once Caldas.
0: ¿De qué año?
8: De 1948.
0: 1948. Pasaron 52 y 26, 78 años.
8: Sí, señor.
0: 78 pepinos.
7: Primer Correa. Año del fútbol profesional colombiano.
0: Así es.
9: ¿Ese no fue el primer partido del fútbol colombiano?
0: No.
8: Exactamente.
0: No, pero sí. No fue el primer partido. El primer
7: fue
0: partido
7: de la universidad.
0: Fue el de Atlético Municipal, que era Atlético Nacional.
4: Nacional.
0: Y por eso el primer gol lo hizo Serna, el tío del Chicho Serna. Sí fue partido de la primera fecha.
7: Y el primero en la historia entre los dos, ¿no?
0: Exactamente.
8: Exactamente.
0: Pero ¿cómo se llamaba el Once Caldas?
8: En ese momento el Once Caldas se llamaba Deportes Caldas, porque en ese momento Once Caldas, bueno, en la ciudad de Manizales habían dos equipos, uno se llamaba Deportes Caldas, como dije anteriormente, y el otro era Once Deportivo. Años después los dos se unen y obviamente se genera el actual Once Caldas, como lo conocemos el día de hoy.
0: Muy bien.
8: Sí, señor.
0: ¿Cómo formar?
8: En ese momento, pues esta rivalidad nace el 15 de agosto de 1948, como se dijo anteriormente. Ese partido se jugó en el Estadio Palo Grande de Manizales y Santa Fe dirigió esa tarde por el entrenador colombiano Eusebio de Eusebio Mendoza, formó con arquero Julio El Chonto Gaviria, defensas Alberto Guardiola y Luis Contreras, mediocampistas Antonio Julio de la Hoz, Jesús Fisco y Lorenzo El Cristo Eli, y delanteros tuvieron a Gabriel Pineda, Roberto El Perro Gámez, Jesús María Gallego y Hermenegildo Germán Antón.
0: Sí, sí, ahí están. Gallego Lío López, que después era una español y después se dedicó a ser árbitro. Cabecita de Oro, que estaba ahí también en ese equipo. Chonto Gaviria, que era Chontafé. ¿Y quién más mencionó?
5: El perro, el primer perro del fútbol, Gámez.
0: El perro Gámez. Fue el campeón. ¿Cómo formaba el Caldas?
8: El Deportes Caldas, bajo la dirección del técnico chileno Feliciano Ibáñez.
0: Ah, no, es que se me olvidó. Usted nombra a Eusebio de Mendoza como su entrenador, ¿cierto?
8: El de Santa Fe, sí, señor.
0: Pero ahí se presentaron varios cambios. Al final, el técnico que saca campeón de Santa Fe no es don Eusebio de Mendoza. Es un técnico peruano. Y se me olvidó el nombre del técnico peruano.
5: La luz, ¿cómo?
0: No. ¿Y cómo se llama?
3: ¿Carrillo no?
0: No.
3: ¿No era Carrillo?
0: No, no, no.
2: Yo ni para qué hago memoria, Diego.
3: No,
2: sí, no estoy para ayudarlo. No.
3: ¿Carlos Carrillo?
2: Quisiera.
0: No, no. Carrillo Nalda. Sí, Carrillo Nalda. Es que por Carlos Carrillo no me suena, pero Carrillo Nalda. Técnico peruano que saca campeón a Santa Fe. Y Caldas.
8: En la nómina tenían arquero Andrés El Bolón Acosta. En defensa tenía Alberto Carzul, que era argentino.
0: Sí,
8: Rodolfo Sarría. En mediocampista tenían Alberto Saldías, que era chileno. Mario Garrido, que era chileno también. Pablo El Colada Rojas. Y de delanteros tenían a Héctor El Torito Hoyos, Luis Alberto Da Silva, el uruguayo, Jaime El Pildorita Cardona, Carlos Arango y Roberto Martino, que era argentino.
0: ¿Cómo quedaron?
8: En ese partido, si no estoy mal, quedaron 1-1.
0: 1-1. 1948. Oye, el estadio se llamaba Palo Grande. ¿Qué me dejó la duda?
3: No.
0: ¿Mauricio?
10: No, para esa época, Diego.
0: ¿Era Londoño y Londoño?
10: Fernando Londoño, sí, claro, sí. Fernando Londoño y Londoño. Exactamente. Es que es ahora el estadio Palo Grande.
0: Pero se llamaba Fernando Londoño y Londoño.
10: Sí, señor. Fernando Londoño y Londoño.
0: ¿Qué otro datico tiene ahí, Ana, de ese partido?
8: De ese partido, dos datos curiosos. Que el primer gol de Santa Fe en el profesionalismo llegó gracias a un autogol de Rodolfo Sarría, convirtiéndose además en el primer autogol de la historia del fútbol profesional colombiano. Y ese mismo partido también dejó el primer penal desperdiciado del fútbol profesional colombiano, que lo hizo Jesús María Lires, jugador de Santa Fe, y envió el balón por encima del travesaño.
0: O sea, el primer penalti en Colombia lo falló el gallego Lires López.
8: Sí, señor.
0: 1948. ¿Le queda algo de ese partido? ¿O todo consumado?
8: Todo consumado.
0: Todo consumado. Nos aporta Álvaro Hincapié este dato. Once Caldas nunca fue Deportes Caldas. Desde Deportes Caldas nació en el 47, por quiebra económica dejó de existir en el 51. Once Caldas nació realmente en el año 59 y juega en la Liga Colombiana desde el 61. En 1948 el estadio se llamaba Palo Grande.
5: Pero vea, Diego, que estoy viendo una reseña de una página del Once Caldas y dice en el estadio Londoño de Manizales, ¿no? Y reseñan al equipo como Deportes Caldas.
0: No, el estadio se llamaba Palo Grande. Es que a mí me dejó una duda, porque es que primero se llamó así, después cambiaron, pero era Palo Grande.
3: O sea, Palo Grande, Londoño y después Palo Grande, sí. ¿Otra vez?
0: Pues se llamaba así por un árbol gigante en el sitio. Palo Grande en 1948. No Fernando Londoño y Londoño. ¿Aprendemos?
8: Sí, señor.
0: Aprendemos
8: todos los días
0: cosas.
8: Aprende algo.
0: Estadio Palo Grande. Gracias, Álvaro. Bueno, vamos a hablar de Junior. ¿Quería decir algo, Ana?
8: No, señor.
0: Luisa.
2: No, todo está dicho. Aprendí algo nuevo hoy. Muy bien.
0: Para hablar de Junior de Barranquilla, tu papá. Giovanni, ¿con cuánto califica el partido de Junior?
11: 5. Le doy 5 y soy generoso entregándole una calificación de 5 desde lo colectivo y porque es que definitivamente el equipo no termina de arrancar. Siempre se tarda un tiempo en arrancar los semestres con Alfredo Arias y termina saliendo campeón. Yo no estoy vaticinando que en esta oportunidad va a lograr el tricampeonato de esa manera, no, sino que en el presente, en lo que estamos viendo después de la eliminación de Copa Colombia y el arranque de Liga, el equipo no engrana, no arranca, y es extraño, Diego, porque este equipo tiene ya conceptos ya incubados, hechos, construidos, levantados. O sea, Alfredo Arias no vino ayer hace 15 días, entonces es extraño que un equipo que ya conozca que juega con modelo de juego hecho, pues termine siempre preocupando a la hinchada de que no está jugando bien y no arranca.
1: Pero yo me preocuparía al final, porque vuelvo a leer, usted lo mismo, ¿no? Al final ha sido campeón ya dos veces así.
7: Como no es como comienza, sino como termina.
1: Sí. A Junior sí hay que darle tiempo, porque efectivamente ha demostrado.
7: O sea, es que empieza mal, empieza con eso sin engranar. Pero es que hay una cola grave.
1: ¿Cuál
7: la cola? Es la eliminación de la Copa.
1: Pero la eliminación de la Copa sí es tan grave para nada. Pero fue una semana grave, si ellos ya están en Copa Libertadores.
7: Sí, pero pues igual es un título que a ellos es que, les sirve. ¿Sí?
10: Es que ahí es donde está el tema, porque nosotros decimos, no, hay un colchón del bicampeonato, pero queda demostrado, y creo que era Andrés que decía que se puso a ver a los hinchas después del partido, que el hincha siempre va a querer más, que independientemente del bicampeonato están molestos porque la presentación ante Tolima no fue buena, porque los elimina su hermanito menor de la Copa y porque ayer un rival grande como Millonarios les pinta la cara. Entonces ahí está el tema de la molestia del hincha, sí, el hincha pero, con todo y el bicampeonato no, va a querer más.
5: Está bien. Y está bien que quiera más, pero de eso a decir que Alfredo Arias ya no sirve como técnico, que los jugadores están parados.
10: Lo mismo, no, lo mismo no pasó el semestre anterior, se habló de la salida de Arias, vino y habló.
2: Y es que el hincha puede decir eso no quiere decir que esté bien hecho. O sea, como el técnico no lleva ni dos meses después de salir campeón. Y ya lo están...
1: Bicampeón.
2: No, es que eso no... Pues realmente para mí eso no tiene presentación.
10: Pero lejos de eso, Junior, con lo que tiene en cuanto a nómina, sí debe tener una mejor expresión futbolística. Y yo claro, creo que por ahí va la molestia también.
0: Por lo menos esto, Camilo. Entendiendo, claro, que Junior tiene que jugar mucho mejor, de eso no hay duda. Pero... ¿no les parece que ya Alfredo Arias le encontró la comba al palo en los torneos en Colombia? Entonces, eso es como el ciclista. ¿Sabe dónde debe aumentar su velocidad? Los otros arrancan embalados. Son una tumba. Yo empiezo armando el equipo físicamente y me cuesta comenzar. Pero llevan una preparación también hecha, como lo ha mostrado, que cuando se tiene que estar en el más alto nivel, hacen los cuadrangulares o playoff, o como le llamemos, como decía Sebastián Viera, y es ahí donde yo muestro toda su capacidad, donde se sale campeón, no donde no pasa nada, porque yo se va a clasificar sin problema.
4: En Medellín, Medellín también arrancaba tarde, muy tarde, el Medellín se demoraba para entrar. ¿No?
7: Tanto que no entraba.
4: Fue finalista con Arias, pero él siempre se demoraba para arrancar. Por lo menos en Medellín lo demostró aquí, lo demostró así, no sé en Santa Fe, pero Medellín fue la muestra y ahora lo ratifica con Junior.
11: Por eso a mí me gusta que el mensaje que dio el profe de tranquilidad, es decir, tenemos que estar unidos. Claro, porque estos malos momentos ya los vivió.
2: Pero es que los vivió
11: el semestre pasado también.
2: Sí, como es un buen momento ahora.
7: Pero cómo no,
11: pero es que entonces, pero si no, ¿cómo no va a ser un mal momento?
7: En el semestre y no ha ganado ninguno.
11: ¿Cómo no va a ser un mal arranque?
7: ¿Con cuántos partidos usted considera que es un mal momento?
11: Oiga.
2: Sino que es que es precisamente el hecho de que sea un arranque.
7: Y uno de ellos eliminado, ¿no?
2: Bueno, está bien, se la
11: claro, eso no pegó bien. Eso fue un escándalo a nivel mundial. Que hasta el equipo y todos dijeron, Junior perdió con su cantera, eliminado de la Copa
10: escándalo,
11: Colombia.
10: Escándalo tampoco. Esas sí, cosas es un patacazo, no... evidentemente, sí, sí, sí. Pero para decir, pues que sí, escándalo fue mundial, accidente. Porque hay reseñas internacionales.
0: Yo la justifico, pero espere y le doy la palabra a Andrés. Yo no utilizo el término escándalo, pero sí fue destacado en todos los diarios más importantes del mundo.
7: Mal momento.
0: El equipo menor elimine al grande. fue noticia en los diarios más importantes del mundo.
10: Es un hecho pintoresco, obviamente, que para el plano local es vergonzoso que el vigente campeón de la primera división lo elimine un equipo de la B, con el dato pintoresco de que lo eliminó su hijito menor, ¿no? Que es el Barranquilla. Pero ahí pues a decir pues que es una vergüenza mundial, a mí me parece que es exageración también.
11: Pero hizo ruido feo a nivel mundial, porque es una noticia negativa.
10: Se paralizaron los diarios en España, en Francia, en Alemania, la gente en Italia se rascaba la cabeza porque el Barranquilla eliminó al Junior. Tampoco.
11: Lo digo con el afecto del profe Reyes, que usted sabe que yo le tengo mucho afecto al profe Arturo Reyes, pero con Junior no es Pereira. La trascendencia que se le da al Junior eliminado por su cantera hace ruido a nivel mundial. Si Pereira llega lamentablemente a descender, no va a pasar nada. No descendió un equipo pequeño en Colombia. Pero Junior, así sea perdiendo y quedando eliminado por su propia cantera, hizo ruido feo.
10: Sí, pero
11: en su reputación, en su imagen.
10: Ni porque el Junior fuera pues el Real Madrid, fuera el PSG, el
3: Arsenal.
10: Es una situación pintoresca.
0: A ver, don Juan Camilo.
1: Se generó ruido, o sea, claro, porque fue pintoresco.
0: No, que no es normal.
1: No es normal que el equipo de donde sale toda tu base de jugadores le haya ganado a tu equipo principal. Pero se generó ruidos, porque terminó en Fox News, en CBS Sports, en el equipo, salió en todo lado.
0: Mauricio, que vamos a dar la opinión a los demás compañeros. Yo no sé

0: Pero Mauricio, que vamos a dar la opinión a los demás compañeros. Yo no sé qué término le quieran poner, pero que fue noticia.
1: ¿Fue noticia?
0: En los diarios más importantes del mundo. Fue noticia. Eso no me da ninguna duda, porque lo vi en todas partes, ¿sí? Claro. Incluyendo el de las primeras veces que yo veo aquí una noticia de la Liga Colombiana.
2: Pero sinceramente,
3: pero ahí sí, el que va a sacar un hecho que porque Junior no para mí.
0: Junior. Entonces, ¿quién fue la noticia?
4: Junior. Es que la noticia es que Junior fue eliminado, si no.
1: Claro. El bicampeón.
4: Además,
0: palabra para Vargas y después para Don Coco.
3: No es por ser Junior. El tema es cómo se da la eliminación de que son de la misma familia. Pero si eso, no sé, el Real Madrid contra el Real Madrid Castilla, el tema es que el ejemplo pues es el Real Madrid, entonces quedaría un poco difícil. Si Nacional o el Tolima hubiera quedado eliminado más el Tolimita, que era el Quindío.
4: No, es eso. ¿Con cooperamos?
3: No. ¿Qué? Bueno, cooperamos, exactamente.
0: Cooperamos.
3: Es la familia, porque son del mismo grupo, nada más.
4: Y claro, no, pero yo lo que creo
0: para darle la palabra a Coco y a Luisa y a Andrés. Tiene que ver mucho con que sea el vigente campeón de la liga en Colombia, como lo destacan algunos diarios. También démosle la importancia a Junior. No se hubiera manejado si hubiera sido la filial de otro equipo. Y también hay que decir que fue Junior. Y no, claro, no, que no. Es lo raro en la noticia es que la filial lo elimine. Pero yo quisiera ver de qué otro equipo colombiano van a sacar noticia si es la filial. Por ejemplo, la filial del Cali, ¿quién es?
4: No tiene.
0: No, no hay. ¿No tiene? ¿Sí? Ningún otro equipo en Colombia tiene. Son los equipos de la familia del hermano menor que le ganó al hermano de todas las estrellas. Pero no le quitemos lo que fue noticia. Sí fue noticia. Fue noticia mundial.
1: Sí fue. Un ruido tremendo.
4: Para que le
0: no tiene la palabra el Coco. Diego. Mauricio ya ha hablado mucho y quedado último en el turno.
5: Para mí, más que noticia, fue un chiste mundial.
0: O sea, no, eso no, o sea, para usted fue un chiste.
5: Sí, porque es que lo sacan es por la anécdota, fue una burla.
4: ¿El para qué te traje?
5: El para qué te traje, porque no, es que noticia no es. Eso noticia no es. Para mí es un hecho jocoso que pasó en el fútbol mundial.
0: Pero chiste no. Junior.
6: No, yo creo que no.
0: Antes, no, hasta
6: me
0: chiste
6: parece
0: no.
6: Que ha hablado
7: fuego limpio. Pero si es pintoresco lo que pasó. No,
4: para mí fue tan noticioso que los diarios europeos se fijaron en ese hecho.
5: Claro. Pero no porque sea noticioso.
0: Usted sabe, Luisa, búsquenlo, de las noticias más leídas en el mundo ese día fue la de Junior eliminado por su filial en Copa.
1: O sea, no fue ningún chiste.
0: A la gente, no fue ningún chiste. Póngale que fue raro, pero chiste no.
1: Fue raro.
0: Sí, no, porque
1: está pagando lo mejor por este año.
2: El que lo publicaron no fue burlando.
0: No,
2: fue diciendo la noticia.
6: Porque, Diego, claro, si de pronto
4: asombro.
6: El muchacho, creo que es Cid García, en el momento del cobro, la eleva o se ve un amaño, estaríamos hablando de la falta de juego limpio, en este caso, del Barranquilla. Y yo sí quiero aplaudir eso, porque son muchachos, y el hombre fue y celebró, y hablamos con él en el bar el miércoles, el jueves, y maravilloso. Yo no lo veo chistoso. ¿Qué es extraño, qué es raro en el mundo del fútbol? Sí, y sobre todo con Junior de Barranquilla. Pero yo sí creo que hay que abonarle también a que los muchachos de Barranquilla, con todo y que estaban enfrentando a su hermano mayor o a su equipo papá, como dicen en la costa, pues tuvieron juego limpio.
1: Total, de acuerdo. Ahora, todo esto se desencadena porque Luisa dice que no es un mal momento. Pues hombre, si el mismo técnico reconoce, no estamos pasando por un buen momento. Los jugadores en zona mixta reconocen, no estamos pasando por un buen momento, no es un buen arranque. Esperemos estar unidos, y ese es el llamado de unidad que me gusta, porque los equipos de Alfredo Arias se demoran, tardan. Póngale 5 fechas en arrancar, además, pero cuando arrancan, arrancan con todo y se meten en el octogonal y ahí van con toda.
4: Comenzó la pretemporada más tarde porque fue los que terminó también, claro, el último.
0: Bueno, pero volvamos al presente. ¿Le queda algo

0: Mauricio, para rematar la noticia.
1: Pues, Diego, no, es mi opinión que pues tampoco es decir que fue un escándalo mundial, ¿no?
0: ¿Quién utilizó la palabra escándalo?
2: Giovanni, para mí fue un escándalo.
1: Escándalo mundial, sí, parece que es una exageración.
2: Salir en todas partes del mundo
1: porque si es un escándalo feo, negativo.
0: Entonces, pues, entonces, escándalo infantino, eso sí.
1: Saquen carro de bomberos y entonces ya salvó el semestre el Junior y con lo que pasó porque salió en todos los diarios en el mundo. Simplemente quería
0: decir. Quiero responderle, don Giovanni.
2: No, que él tiene la razón. Ya. Acabada la discusión, él la tiene, tú tienes la razón. Oiga, Diego, quiero
0: hacer que yo ahora eso es una vaina rara. No, eso sí es escándalo, eso sí es un escándalo, eso sí es raro, eso sí es chistoso. Que yo
2: ni haga eso. Mauricio, no, Diego, quiero apuntar
0: en este detalle de Francisco. Escribe un colega nuestro, Arsénico Estrada.
3: Tampoco está.
0: Está acá, claro.
2: Torneo Nacional.
0: ¿Qué posición y actitud fea la de Mauricio Gómez, a quien aprecio y respeto? Todo lo de Junior le parece malo. Antes del semestre de que saliera campeón, le dio una palera, lleva un año dándole palo. Y ahora demerita la noticia. Para él no vale nada.
1: Arsenio, un abrazo grande, gran periodista, pero pues no estoy de acuerdo con lo que dice sobre este servidor. No.
0: O sea, ¿usted no le ha dado palo a Junior?
1: No, yo he cuestionado a Junior cuando he tenido que cuestionarlo y pues simplemente aquí estoy diciendo que es una exageración propia del folclore de nuestra costa decir que fue un escándalo mundial lo que pasó.
0: Pero cambien el término, pero sí fue noticia en los diarios más importantes del mundo.
1: Sí, esas noticias sensacionalistas.
0: No,
2: no se ayuda.
3: Pero hubiera sido mejor el equipo hubiera sacado el día que fue el campeón, por ejemplo. Pero no.
2: Ya, Vargas, mire, quiero hacer este comentario porque sé que mucha gente la ha enfilado con un jugador recién que ha llegado llamado Francisco Fidriceski del DIP. Ese es un buen jugador. Sí, pero espérate, ese es un buen jugador. Yo quiero tener un compás de espera y ese es el mensaje para la hinchada. Ese muchacho tiene que adaptarse al esquema de juego del profe Arias, que necesita buscar soluciones.
4: Ya lo están criticando.
2: Porque para eso está él. Sí, claro que lo critican. Pues el que paga la boleta tiene derecho a criticarlo.
4: Pero mi pregunta es que lo están criticando mucho a Fidriceus.
0: Claro, lo están criticando.
2: Bastante.
0: Por ejemplo,
2: mi mensaje es ese.
0: Por ejemplo, no voy a hacer que sean igual. Pero Montero debutó, se equivocó y la palabra fue terrible. Cuando usted va a jugar a un equipo como Junior, se somete a eso.
4: Total.
5: A los tres días era duelo por la tarjeta.
0: Claro, la posición es muy diferente. Que Fidriceski haga goles, pues el hincha cambia, ya, listo. Ya. Pero tienen derecho a criticarlo.
2: Claro.
0: Y me imagino que ya le pusieron un apodo, ¿cuál, Giovanni?
2: Sí, Diego. El le dicen el pollo frisbee.
1: El mismo de aquí.
5: Eso ya lo tenía.
1: Original que ya lo tenemos.
2: Y lo dicen. Pero si acá es así, tú sabes.
0: Le voy a preguntar a una persona que es creativa y que trabaja en eso, como Juan Camilo. Juan Camilo, ¿a usted le parece malo el apodo?
6: No, no, me parece bien. Bien. Y yo ya lo estaré monetizando.
2: Está buscando billete, Camilo.
0: ¿De dónde es Frisbee?
2: Sí.
1: Frisbee es para ir.
0: Eso le preguntaba a Mauricio. ¿Quiero darle de palera a alguien más por lo del pollo frisbee?
1: No, pero es que el pollo frisbee es maravilloso, Diego. ¿Cómo le dar palera a
0: todos? No, no, el pollo, sí, mal que le pusieron a la pollo, Mauricio. No, no, no. Y va a dar usted pano de una empresa maravillosa con un pollo delicioso que todo el mundo gana. Maravilloso que es frisbee.
1: No, a mí me parece bien porque no es un gusta. Juego de palabras, Diego también, Fidri, Frisbee, entonces...
0: Está bueno, sí, por sí, eso. Sí,
1: está bueno. Un poquito de palabras, chévere.
0: ¿Qué como bajó la caña que la noticia de Junior saliera de todas partes?
7: La pusieron desde aquí, desde Medellín.
0: Bueno, está bien, sí, está bien.
2: El pollo.
0: Betico, ¿usted qué opina, Beto?
8: Dieguito, pues que no sabe si está hablando del pollo o del señor Frisbee.
9: No. Esto nadie le entiende.
8: Yo no
9: le
8: entiendo. Es que ustedes tienen, muchachos. Tienen que pensar las cosas bien, ¿no?
9: Y el único pollo que reconoce Beto es el de Jason.
8: Ah, no, ya. Y no he ido a comer, Dieguito, más permiso ahorita.
0: No, ¿qué? Beto, a las 8 de almuerzo.
8: No, Dieguito, necesito almorzar. Me da gastritis.
0: Venga, antes de seguir para calificar lo más importante de Junior, y ya vamos con el otro partido de la fecha, que fue Deportivo Independiente Medellín 1 Cali 0. Mire estas dos imágenes que nos mandaron de ese partido del 48.
1: A ver,
0: pónganlas. Mire, hoy domingo, primera fecha del campeonato, bajo el auspicio de la División Mayor Santa Fe Once Caldas, precios populares.
1: Ah, qué belleza.
0: 3:30. Sí, 3:30, que es el horario que se debe jugar algún partido siempre en Colombia.
1: Clásico.
0: Mire, el clásico de Occidente, domingo 3:30 en Palo Grande, Caldas 11 Deportivo, porque eran los dos equipos de la ciudad. Y ahí están daticos, por ejemplo, es que no lo alcancé a ver, había una firma que patrocinaba. Voy a ver si lo encuentro por acá, es lo que mandaron. Una firma que patrocinaba viaje a Manizales.
9: Ahí está, ¿no? La Avianca sorteará entre los asistentes un pasaje a Bogotá de ida y vuelta.
7: Ah, qué bacano.
0: Sí. Y dice la nota de ese año. El Deportes Caldas en el profesionalismo fue de local el 15 de agosto de 1948. Empató en Palo Grande. Para las personas que nos han escrito que no es así. En Palo Grande 1-1 con Santa Fe. Deportes Caldas fue el único equipo al que el campeón Santa Fe no le pudo ganar ese año. Oye, ¿Santa Fe ganó el resto de partidos? Empataron en Manizales 1-1 y en Bogotá 2-2. El Deportes Caldas siempre fue un equipo de alta competencia. Con su primer torneo ocupó el honroso tercer lugar. Su primera formación fue así. Andrés Acosta, no sé si tenga que ver algo con la Coneja Acosta. ¿Usted recuerda Mauricio Gómez a la Coneja Acosta?
1: No, Diego, no. El nombre sí lo referencio, obviamente, en el fútbol, pero no lo recuerdo.
0: Porque Coneja Acosta fue un gran arquero.
2: Arquero, ¿no?
0: Sí, señor, gran arquero, la Coneja Acosta.
7: Atajó en Medellín atajó.
0: Trabajó en varios equipos, pero la Coneja Acosta. Y llama a Danilo, Mauricio. Alberto Saldías. Alberto Gersul, Rolfo Sarria, Luis Alberto da Silva, Mario Garrido, Pablo Rojas, Jaime Cardona, Carlos Arango, Roberto Martino, Héctor Hoyos, técnico Feliciano Ibáñez Valderrama. Hoy va a mandar la foto.
1: Esa es la nómina que entregó Ana hace un rato.
0: Sí, Diego, sí, es la nómina.
1: Y una precisión,
0: pero vamos,
1: Diego,
0: a mandar la
1: es
0: foto.
1: Que al año siguiente es cuando pasa a llamarse el estadio Fernando Londoño, en el centenario de Manizales en 1949. Es decir que evidentemente en ese 48 era Palo Grande de Manizales.
0: Todo este material es del archivo del diario La Patria. Le damos el crédito a La Patria de Manizales. Giovanni, ¿salva a algún jugador de Junior o a quiénes salva? ¿A quiénes le pone por arriba de 6 puntos?
2: Claro, Diego, entiendo, porque pues para mí todos están en 5, pero, sí, pero pongamos uno, Diego, yo salvo uno por la manera como despejó y los balones a irme a la defensa. Daniel Rivera. De resto no paso a más nadie, porque en la delantera no hubo goles. Muriel, es que dos remates muy pobre, además uno directo a Burray, y un equipo que en dos partidos te hace un gol, recibe 3. Está mal desde el punto de vista en fase ofensiva.
0: Usted está pidiendo, aquí escribe otro oyente. Ramón Jeremías Carzul, ¿se apellido dónde es?
9: No sé, no lo había visto.
0: Giovanni, como todos los campeonatos, y aquí está la imagen, si la quién es, pide la cabeza de Arias. Esa ya es la cábala. Vamos por el tercer título.
2: No, yo no he pedido ahora la cabeza de Arias, no. Ni la voy a pedir, porque yo sé que está un semestre.
0: Usted sí la pidió.
2: Ah, no, pidió, pero ahora no, Diego.
0: ¿En los dos anteriores la pidió?
2: Sí, sí, sí, yo acepto. Pero en este semestre, Diego, no la voy a pedir. Pueden recordármelo, pero en este no la pido.
4: Así que por fuera de los ocho no la voy a pedir.
2: Así quede por fuera los ocho, porque es que este es un semestre de transición. Tienen que armarse, semestre obviamente, para competir.
4: Pero ¿cuál transición? Si están
3: transición para Messi, pero
0: semestre de transición.
4: Transición. Si tiene toda la base, pero están todos.
2: Construya su equipo para la Libertadores, un equipo que esté firme para el año entrante. Ya este semestre,
3: no va a pasar nada. Ese mismo carretazo que nos ha estado echando yo, Giovanni, va a decir, no, pero es que las nuevas piezas, toca esperar, démosles tiempo, ya sabemos que nos va a decir
2: si no el, tempón,
3: el larga, 20 de enero, no el 1 de febrero.
2: Si no logra el título, no va a pasar nada.
3: Claro, pero es que usted va a utilizar si no la transición de Messi en la manera de llegar otros.
0: Yo no voy a transición, pero si no voy a entrar
3: en la traer más, se van con estos para Libertadores, ya no.
2: Jugadores que se reforzará el equipo, obviamente, ya en categoría, sí. Pero ahora hay que solidificar esto que tenemos, que necesita una buena muestra en este semestre, competir y buscar algo. Si se logra el título, magnífico, si no, no pasa nada.
3: A mí me parece que con este equipo es que se espera hacer algo en la Libertadores o con esta gran base.
2: Pero, no, hombre, no, pero usted no la ponga
3: en
2: la
3: base, es una decisión.
2: Siendo,
3: o sea, si tiene que traer un
4: jugador mal,
2: yo me voy a sumar a Giovanni, sobre todo el tema de que este campeonato particularmente yo no lo va a tener muy bajo para arriba, porque es que vienen otros empujando mucho más rápido y más duro. Nacional, no, Millonario,
4: pero eso es diferente a lo que está diciendo Giovanni.
2: Todos esos equipos tienen una urgencia mucho más amplia, sí, que la de
4: Giovanni. Eso es muy diferente a lo que está diciendo Giovanni. Claro, Giovanni dice que esto es un semestre de transición, pero
2: es la misma. Si no gana Junior al final este semestre, no va a pasar nada.
4: Pero no es un semestre de transición. Porque sí transición estoy, es pero, si hubieran traído cuatro jugadores nuevos y salieron otros
2: transición
4: seis.
2: De aquí a enero del 2027, donde sí se tienen que poner las pilas para la Copa Libertadores.
3: Para mí esa es una transición, estoy de acuerdo con el Sana,
2: sí,
3: Giovanni.
2: Yo claro. También sí, yo me voy a suponer.
3: Porque es un equipo que ya no tiene a Jomier Guerrero, es un equipo que no va a tener a Teófilo, es un equipo que no sé si vaya a contar con Jimmy Chará para...
2: Andrés, pero
4: el semestre pasado
3: van a prepararlo. Usted
2: va a dar algo.
3: No, usted prepara la Copa de la Copa Libertadores, claro, seis meses antes de la Copa Libertadores, no durante la Copa Libertadores.
2: Claro.
3: Desde ya y no en enero. Y no han contratado, no llegaron a Fidrizeus. Uno. ¿Qué más?
4: Pero ¿quién?
3: ¿Cuál es la gran
4: No, pero
3: no,
4: ¿cuál
3: es mala? No, pero se necesita más
2: por
3: la
2: Libertadores. Sí, pero
3: se va a
2: llegar en enero.
3: Eso en enero van a llegar otros. Por eso efectivamente ya transición. ¿Y por qué no arrancan ya? Ese sí sería transición. Con todos los que van a ir a la Libertadores.
10: Lo que dice Juan Sebastián es el gran acierto. Porque las contrataciones para la Copa Libertadores se deben hacer en el mercado de mitad de año, no en el mercado de sembrino.
2: No, hombre,
10: usted contrata en diciembre para la Copa Libertadores
2: con equipos
10: de ese año, entonces empieza. Hay que esperar que se acomoden.
4: Venga, es que la transición se da cuando se empiezan a combinar jugadores que ya estaban y jugadores que llegan en ese momento
10: al equipo de Copa.
4: O sea,
0: estamos creyendo en que los oyentes no nos entienden porque hablan tres al tiempo. Ahora el Luis Alondoño.
4: Que una transición se da cuando llegan jugadores nuevos y se acoplan al sistema que había. En este momento no han llegado jugadores nuevos. Está el caso de Fidri y ya. Y no creo que ese sea el gran refuerzo que está esperando el hincha y que también hasta está esperando Alfredo Arias para la Copa Libertadores. Claro, pero entonces no es una transición, es una continuación.
0: Mire, yo lo siento.
11: Yo voy a estar de acuerdo medianamente y podría tener razón, Giovanni, con el tema de que es transición. Pero con todo y que sea transición, y con todo y que haya otros equipos que están empujando y que están en la obligación de sacar un título, ya este Junior demostró que tiene la nómina, que tiene el técnico y que se puede envalentonar en las últimas fechas por el modelo tan benefactor que tiene este torneo, de que clasifican los ocho y el octavo puede ser campeón y puede llevarse el título. Entonces yo creo que no es disculpa, puede que sea transición, pero Junior tiene con qué perfectamente pelear un título en el fútbol colombiano.
0: A ver, don Mauricio Gómez.
1: Yo no sé, Diego, si el término correcto sea el de transición, pero la idea está clara. Ahora, yo diría que transición es si hubiese un cambio de idea, de juego, un cambio de estructura, una renovación de plantilla, cambio de objetivos. Eso no aplica evidentemente en este Junior, pero sí es un paso que está dando el Junior de Barranquilla pensando en la Copa Internacional el próximo semestre y no tiene de por medio, digamos, las grandes obligaciones que sí tenía aún sin tener los dos títulos consecutivos de por medio.
12: Yo creo una cosa, la contratación de los jugadores para los eventos internacionales también las miran mucho de acuerdo al calendario, y la Copa Libertadores no termina en el primer semestre. En Colombia no tenemos cultura, hasta ahora la están tomando los equipos para contratar a 2 y 3 años. Si usted trae un jugador ahorita en junio, se le vence el contrato a final de mayo y queda el resto de la Copa, la segunda parte de la Copa, sin jugador. Por eso los están trayendo comenzando temporada, para nosotros en enero. Pero sí tiene que empezar a ajustar la base desde ahora para traer esos 3 o 4 refuerzos que marquen la diferencia en el mes de diciembre, no en enero.
0: A ver, Vargas, ¿cómo le va a dar una opinión que está en su Vargas?
11: El tema es el Bucaramanga. Fue campeón en junio y era marzo y todavía estaba buscando jugadores para la Copa Libertadores. Sí,
0: de acuerdo. En mi opinión, por ejemplo, es que ese término no cabe.
11: ¿Transición?
0: ¿Cuál transición? Por favor. Equipos como Junior no le pueden transmitir al hincha que este semestre no va a pasar nada porque estamos en transición preparando la Copa Libertadores, que además es verso. Preparando la Copa Libertadores y el año entrante, entre diciembre y enero, van a contratar los nuevos jugadores. ¿Transición? Junior va por su tercera estrella. ¿Transición? Sí, Junior siempre ha comenzado así los campeonatos en los 2 últimos semestres. Transición, Junior, ¿a quién vendió? ¿A quién sacó? Junior siguió reforzándose igual para pelear título. El que tenga un comienzo irregular, transición. Ese término me suena demasiado a una mentira gigante. Transición, Junior. Junior, póngale la firma. Junior va por su tercera consecutiva. Que la gane o no, pues es que tiene rivales de peso, como los ha tenido los 2 anteriores semestres, pero no creo que a un hincha, vamos a ponerle la tarea a Giovanni Cárdenas con esos hinchas sabrosos, vaya a preguntarle a la gente que si es que este es un semestre de transición, a un hinchar que le dicen, lo mandan a ya sabe para dónde.
2: Todos van a decir que no. Pero
0: sí, me mato de Giovanni porque no hemos terminado de hablar del partido. Giovanni, comenzó a jugar en Nacionales, don Piolín.
10: Sí, señor, se juegan los primeros 5 minutos en el estadio de Jaraguay. Ya una llegada de Atlético Nacional, Mateo Zuribe, que ensaya de media distancia a Mosquera, que salvó el arco de Jaguares. Jaguares 0, Nacional 0.
0: Remata, Giovanni. Y vale, Mauricio, y
2: rematamos. La noticia que evidentemente debo adelantar es que en la reunión de Alfredo Arias con los dirigentes antes de empezar la liga, a él le hicieron saber que las inversiones mayores que se van a hacer en el equipo es pensando en esa asignatura que Alfredo Arias falló este semestre, la Copa Libertadores. Entonces, en común acuerdo entre dirigentes y técnico y cuerpo técnico, a eso me refiero, están en un semestre que por supuesto van a competir, pero que si no se logran los objetivos del título...
0: Eso es otra cosa. Sí, es pero decir que van a... Porque transiciona... No, este semestre participa. No, yo no voy a participar. Yo no voy a pelear por el título.
10: A competir.
0: Pero si nosotros no podemos tener en cuenta los objetivos... ser campeón.
4: Sí, pero
10: si no se va, no va a ser un fracaso.
4: Es que
0: de los pocos que deben hablar con Don Fachar. Pregúntele a Don Fachar cuál es la meta de medir este campeonato. Si peleó de transición.
10: ¡Gol, Marlos! Minuto 6, Marlos Moreno pone a ganar al cuadro Atlético Nacional 1-0.
0: Bueno, ya gana Nacional con el gol de Marlos Moreno.
13: ¿Cómo? Sí, gol de arquero.
2: Gol de arquero.
0: Vamos a acordar de todos los muchachos que la persona cubriendo el partido, pues todos opinamos. Y don Giovanni está en el tema de Junior. Vamos a ver el gol de Marlos, porque Nacional tiene una gran hinchada. Vamos a ver cómo fue el gol, para contarle a la gente. ¿Cómo fue el gol, don Piolín?
10: Jugada que nace sobre el sector izquierdo, ponen pelota al jugador
13: ¿cuál?
2: Alfredo Moreno.
0: La pared se la pone a Moreno.
10: Los dos Morelos que se desprende, los dos centrales, le pica, le muestra y le marca el paso Marlos Moreno, y por el palo de Mosquera le mete el balón para el 1-0 del verde.
0: Siempre hay que darle mérito al que lo hace, pero el 90% gol de arquero.
2: Sí. Que además, esta sí fue una asistencia, asistencia de Alfredo
10: Morelos
2: para Marlos. Pero Alfredo es quien le pone la asistencia a Marlos, toma y meta con la complicidad del arquero Mosquera.
4: Fue una pared.
0: Yo sobre esas jugadas y las asistencias tengo bastantes discusiones. Pero no vamos a seguir porque ya la hemos hablado y vamos a rematar el tema del partido en Barranquilla. ¿Qué están revisando? ¿Posición de Marlos?
2: Fuera de lugar puede ser.
13: Sí.
12: Pero está bien.
2: Yo no lo vi.
13: Ya, pero
0: el arquero además le pone muy mal el brazo. ¿Quién es el arquero de Jaguares?
2: Franklin Mosquera.
0: Bueno, entonces, usted únicamente salva a Rivera.
2: A Daniel.
0: Listo.
2: Sí.
0: ¿Alguien más salve a los jugadores de Junior?
12: Yo le pongo un asterisco a Muriel. Me parece que lo intentó, fue el que más bravió, disparó la portería. ¿Dónde le salga ese taco, Moricho?
13: Yo también estoy con esa. Y no salvo tanto a Rivera porque es que, mire, los centrales del Junior se duermen. Y hubo una acción en el último minuto que le queda a Contreras, definió arriba, otra vez los centrales dormidos. En los momentos claves creo que al final fallaron tanto Germain como el Cache.
0: Muy bien,
1: Diego.
0: Señor.
1: No le iba a decir que en Argentina ha terminado ya el primer tiempo del partido que está ganándole Boca Juniors 1-0 a Newell's Old Boys. Este partido es en Rosario. Gol de Santiago Ascacíbar con asistencia de Sebastián Villa, que está haciendo un buen partido y es también titular en el equipo Xeneize, el arquero Álvaro Montero.
0: Bueno, vamos a hacer el seguimiento porque hay dos jugadores importantes. ¿Quién? John Arias hizo gol con Palmeiras.
13: En cabeza. Están jugando octavos de final de Copa Brasil con la Fortaleza.
0: Pues ya nos da el dato de Aretes. Entra el otro pupilo que tiene un dato de los comienzos de Junior.
12: Tengo una noticia.
0: A ver, don
12: Andrés. ¿Qué necesita arquero?
0: Le tengo uno.
12: ¿Quién?
0: Libre. Jordan García no seguirá en el León de México.
12: No, pero ya vio la. ¿Ya mucho?
13: Sí, universidad.
12: Ya está. Bueno, está bien.
13: Sí.
12: Me dio viva. Está bien.
2: Le hizo su
12: frutente el libro. Porque es que todo. Bueno, está bien.
13: Pero es que hay algo peor de ese que acaba de echar Díaz.
12: ¿Qué pasó?
13: Que se lo contó en el sofá al
2: güey. ¿Ah, sí? Le hace ese rollo flotante.
13: Sí, no, eso es que me para. No lo vuelvo a hablar ya que me para.
0: Se notó que no le puso atención a Vargas. Bueno, pupilo, ¿cómo han sido los comienzos de Junior en los dos últimos campeonatos?
14: Buenas tardes, Hugo Contadores. También para los oyentes que sintonizan a esta hora el Bar Caracol. Pues mire, arrancamos con 2024-2 en el primer partido de esa Liga de Mayor. Junior ganó 2-0 frente al Bucaramanga. Después tuvo el compromiso de ida y vuelta contra Millonarios por Superliga de Colombia, que perdió. Empató contra Boyacá Chico en condición de visitante y después le ganó al Deportivo Independiente Medellín 3-0. Pasamos a la temporada.
0: Ya no fue malo, comenzó aceptable.
14: Sí, señor. Pasamos para la temporada 2025-1. En la primera jornada, el sorteo dispuso que se iba a enfrentar frente al Deportivo Cali. Quedaron 0-0 esa vez. Después enfrentó a Águilas Doradas también en el. No estoy seguro si fue en el Metropolitano o fue en el Roberto Meléndez, pero empató 2-2 contra Águilas Doradas. Después tuvo el clásico costeño frente a Unión Magdalena, donde empató 0-0. Y por último, ya llegaría la victoria en la jornada 4, Junior 2, Once Caldas 0.
0: En las tres primeras fechas del segundo campeonato, es decir, del 2025, Junior no ganó.
14: No, señor.
2: Y empató.
12: El Roberto Meléndez es el mismo Metropolitano.
2: Ese fue el partido de Águilas 2, Junior 2 fue en Río Negro. Después vino acá de local al clásico con Unión en el Metropolitano. Oye, mencionaste arquero, ¿verdad? De Jordan García. Bueno, mire, que Alexei Rojas Fedrushenko jugará en el Penafiel, segunda división de Portugal. Entonces, hay equipos que necesitan arquero, Andrés.
9: Vargas, ¿le iba a decir algo?
15: No.
14: Si me dejas, nos quedamos otra vez media hora. Si me deja rectificar, Diego, es el Estadio Municipal Romelio Martínez. Gracias a Coco por la aclaración.
0: Muy bien. ¿Cómo se da inicio a este partido? Jaguares 0, Nacional 1, ya en 11 minutos. ¿Qué ha pasado, don Piolín?
10: 12 minutos, primera llegada del cuadro Jaguares y un tiro de esquina que está cobrando Jopito. Uy, le gana la posición a Morelos. Desde atrás llegaba Henao. 1-0, sigue ganando en el minuto 12, Nacional a Jaguares.
0: Bueno, ya llegó Kerwin. Su chiste del momento popular y gran Betico.
8: Sí, señor. Diego, mi mamá viene este sábado a comer si no llueve. No sé si hacer cocido o paella. ¿Tú qué prefieres? A que llueva.
10: Hay un aguacero.
8: Sí. Y este para dejarlos pensando, pues, ahí tienen tiempo el informativo para que lo descifren. Hermano, ¿cómo te parece? Terminé dos licenciaturas, la de matemático y fisioterapeuta. Sí, entonces, ¿cuánto es 3 por 5? Es 15.
9: Vete, ese es bueno, pero es 10.
0: ¡Qué bueno, nosotros, que lo ven!
8: ¡Ah, qué manta! Para dice bueno.
15: Usted le llegó... Consignación.
8: Ahí le mandé pollito, parcero.
0: ¿Beto le mandó alguna consignación, Kerwin?
9: No. El pollito es bueno, el pollo asado. ¿A usted no le gusta el pollo asado?
15: Se vendió
9: por ¿A usted no pollo. Le gusta el pollo asado?
15: No, prefiero el bróster.
9: Ah, ya. Bueno, son gustos, como diría algún famoso.
0: Sí, claro, son gustos, ¿o no, Camilo Alfonso Pinto?
14: A mí me encanta el pollo.
9: Ya. Y sobre todo gratis.
10: Ah, sí.
0: Y a Mauricio.
1: A mí también me gustan, y ambos, el asado y el bróster, ambos.
0: Bien, está bien. 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
14: De hecho, alguien dijo una barbaridad.
1: Sí, yo también pensé que quería decir algo.
0: Tomás Aranés, porque todavía le escribí. 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
0: 4 de la tarde en punto, mucha atención porque ante la alerta naranja en el volcán Puracé, la Secretaría de Salud del Cauca prepara áreas de expansión hospitalaria para responder a eventuales emergencias. Richard Vidal.
17: En el marco del plan de contingencia adoptado por las autoridades de salud, también se alistaron 5.000 tapabocas y se garantizó el suministro de oxígeno medicinal. El gobierno departamental también intensificó las acciones sanitarias y el monitoreo permanente en la zona de influencia del volcán Puracé. La secretaria de Salud, Carolina Camargo, explicó que se fortaleció la capacidad operativa mediante la entrega de tanques de agua en Sotará y Santa Leticia, además de insumos para los habitantes de Puracé y Coconuco.
18: Hemos entregado a través de la OPS unos insumos importantísimos y valiosos para nuestros hospitales y que esto nos sirva como herramientas que nos permitan atender las primeras urgencias.
17: En paralelo, los equipos de salud ambiental realizan tomas de muestras en las fuentes de agua para verificar la calidad del recurso hídrico, mientras el personal epidemiológico mantiene la vigilancia sobre enfermedades respiratorias y diarreicas en las comunidades expuestas a las emisiones volcánicas.
0: Y a la cárcel fue enviado alias Willy por la desaparición forzada del ingeniero forestal Andrés Camilo Peláez Yepes, César Rodríguez.
19: El juez de control de garantías envió a la cárcel a Willington Ortiz Muñoz, alias Willy, quien habría participado en la planeación y ejecución de la retención y desaparición del ingeniero ambiental Andrés Camilo Peláez en Antioquia. La investigación adelantada por un equipo de fiscales de la Dirección Especializada contra las Violaciones a los Derechos Humanos estableció que los responsables de la desaparición serían integrantes del grupo delincuencial organizado Los Mesa, que delinquen en el noroccidente antioqueño. Al parecer, alias Willy fue quien planeó la retención, buscó la información sobre los desplazamientos de la víctima, se encargó de la custodia y estará implicado en su desaparición. Cabe señalar que por ese proceso ya fueron judicializados alias 300 y alias Paisa, quienes se encuentran privados de la libertad en centro carcelario.
0: El representante de la Cámara por Bogotá, Daniel Briceño, denunció un millonario contrato con el Ministerio de la Igualdad. ¿De qué se trata? Laura Saavedra.
4: Se trata de un contrato de 30.276 millones de pesos que habría sido amarrado por el Ministerio de la Igualdad en medio del proceso de liquidación de la cartera. El representante a la Cámara, Daniel Briceño, aseguró que en esta semana dejaron amarradas 1.270 personas a través de una empresa de servicios temporales y que este contrato tendría un anticipo de 9.082 millones de pesos. Entre el Patrimonio Autónomo Fondo para la Superación de Brechas de Desigualdad Poblacional e Inequidad Territorial y Laborando, que tiene como objetivo fortalecer la capacidad de respuesta institucional frente a situaciones de alta vulnerabilidad social y crisis territoriales, afirmaron a pesar de que este ministerio se encuentra en liquidación ante su falta de aprobación en el Congreso de la República.
20: Gracias, Laura. Y el director de la Federación Nacional de Departamentos dio balance positivo de la Feria Colombia Son Regiones que se está llevando a cabo en el Parque de la 93 en Bogotá. Mariana Quintero.
21: El director ejecutivo de la Federación Nacional de Departamentos, Didier Tavera, aseguró que los resultados de la feria superaron las expectativas. Además, destacó la participación de más de 300 artesanos y artistas, quienes promovieron la cultura y el turismo interno del país.
22: Estamos muy satisfechos con las cifras porque el año pasado que vinieron más de 30.000 personas, ya hoy entre viernes y sábado lo que tenemos ya contabilizado van más de 35.000.
21: El director también señaló que el impacto fue muy positivo para la economía, especialmente para los emprendedores, quienes se vieron ampliamente beneficiados con las ventas y visibilidad de sus productos durante la feria.
20: Crece la preocupación por la violencia en Colombia. El representante Marco Hincapié denunció el aumento de ataques contra comunidades y líderes sociales. Héctor Parra.
23: El representante de la Cámara, Marco Hincapié, por medio de un comunicado, dio a conocer su rechazo y preocupación por el aumento de la violencia en contra de comunidades campesinas. En su declaración, el congresista explicó que entre enero y mayo de este año, el país registró 58 masacres con 238 víctimas y el asesinato de 67 líderes y lideresas sociales. Este pronunciamiento llega poco después del atentado en el Valle del Cauca en un establecimiento comercial contra el gobernador indígena Julián Rodríguez, quien falleció ante la gravedad de sus heridas.
20: Y en el mundo, el gobierno de Marruecos reconoció que 40.000 personas entraron ilegalmente a España desde su territorio, de las cuales 11 fallecieron. Eddie Mosquera.
24: Con un comunicado, el Ministerio del Interior marroquí señaló que seguirá siendo un socio fiable, responsable y comprometido en fortalecer la cooperación y la coordinación internacional. Aún así, reconocen que este episodio supone un mal momento que surge del espacio digital. Aseguran que bandas de trata de personas engañaron a miles de personas, dándoles la ilusión de acceder al espacio europeo con facilidad y sin consecuencias. En Marruecos, señalan que también ya abrieron una investigación judicial para determinar responsables sobre quiénes fueron los que motivaron esto, e igual para fortalecer sus controles terrestres y marítimos.
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0: está en el gusto musical en el bar Caracol de Juan Camilo Ortiz. Juan Camilo.
1: Esta es otro de los grandes de Guayacán Orquesta. Hay amor cuando hablan las miradas para una tarde romántica.
0: Está buenísima esta canción.
1: Esta es buena.
0: Muy buena la de Guayacán. Escuchamos opiniones. ¿Le gustó Aretes?
2: Sí, muy buena para bailar.
0: ¿A quién sacaría a bailar Aretes en este momento?
3: No vaya a embarrar.
2: ¿En este momento? ¿Pero qué? ¿No hay nadie?
0: No.
3: O sea, en los 10 pisos de la isla. ¿Y donde era otra cosa?
1: Le va.
0: Hay gente muy maldadosa.
4: Me pegó en el dedo anular de la mano derecha.
3: Y donde diga otra cosa, balao pelado.
0: ¿Qué quiere decir Vargas?
3: Que pues era el nombre que tenía que decir.
5: Tenía que decir eso.
0: Ya, listo.
3: No voy a acarrear sanciones.
0: Pero bien, Coco.
4: Me pegó en el dedo anular de la mano derecha.
0: ¿Por qué?
4: Con esa canción nos enamoramos doña Patricia y este
0: machito. Mire, doña Patricia es su señora.
4: Mi señora, la mamá de Santiago y de Gabriela.
0: Bien, mire. Le pegó ese gusto musical a Coco.
4: Mire, además, ese álbum.
0: El corazón.
4: Ese álbum fue de los álbumes más internacionales de Guayacán. Ese álbum creo que es del 2005, se llamó Extremo. Ahí hicieron parte de dos cantantes muy importantes. Este, que el que canta esta canción, que es Pedrito Arroyo, pues el puertorriqueño, y Wichi Camacho. Esos dos muchachos le dieron una altura fantástica a la agrupación y creo que los arreglos que hicieron para este trabajo le dieron un salto de calidad internacional a la orquesta del maestro Alexis Lozano.
0: Listo. Pero muy buena canción. Creo que a todos les gustó.
2: Chévere.
4: En una baldosa. En una baldosa.
6: Sí, señor.
7: Ese tema. Diego, ya gana el verde 2-0.
0: Ya, ya voy, don Pelín.
6: Cuando suena esa canción, recuerdo mucho a Rafael Villegas. Siempre la colocaba en sus programas.
0: ¿A Villegas?
6: La canción, Diego, la confunde en el título, ¿no? Eso es como cuando salió Rebelión, que todo el mundo decía no le pegue a la negra, ¿no? Porque el coro se repite, ¿no? Y aquí lo mismo, aquí la gente dice hay amor, no, es cuando sobran las miradas.
4: Cuando hablan.
6: Cuando hablan las miradas. No es cuando hay amor, porque el coro es ese irrepetido. Un temazo, Diego.
3: Pero José Alberto, o sea, en el CD, cuando yo comencé a poner esta canción en el 2003, algo así.
4: Cinco.
3: Sí, dice, hay amor cuando hablan las miradas.
4: Es completo así.
6: Hay amor cuando hablan las miradas. Sí. Que hay amor cuando hablan las miradas, pero es que le colocan el hay sin la H.
4: Claro, porque sin es de hay.
1: Es de hay. Onomatopeya.
6: Exactamente, bien.
4: Ayer nos volvió a mandar un mensaje de cumpleaños.
0: ¿A quién?
4: ¿A Chemisto qué es?
3: Chema del Padre.
4: El francés Escandón.
0: Chema Escandón.
3: El 78.
6: Qué elegante.
4: ¿Cuántos?
2: Al final.
0: Al final, Chema Escandón. Un saludo a Chemito.
4: Dijo Pinto que 78 años.
0: No.
4: Por favor.
0: Nos escribe aquí Leonardo Prieto y nos dice que Armando La Coneja Costa vive y trabaja en Guatemala. Lo vamos a ubicar porque fue uno de esos arqueros que en Colombia hizo historia. Antes del gol y una pelea que tenemos, ya el verde Atlético Nacional está 2-0, don Piolín.
7: Andrés Sarmiento puso el segundo, un pase filtrado al espacio de Mateus Uribe. Aprovechó el atacante del Uruaco para poner el 2-0. Antes había salvado a Armani en un espectacular mano a mano con Wilfredo de la Rosa y salió avante Franco.
0: ¿Cuál es el siguiente partido nacional de local?
7: El contra Santa Fe. Vuelve el 15 de agosto contra Santa Fe, Diego.
0: 15 de agosto. Y que dentro de 15 días.
6: Diego, la Coneja Costa era huilense, ¿cierto?
0: Sí, señor. Sí, la Coneja
3: Costa era huilense. Local, ¿cierto? Nacional.
0: De local.
3: Sí.
0: De local, 15 de agosto. El 15 de agosto, Nacional mete 45.000 aficionados al estadio. Para ver a Armani y a Nacional.
3: Tiene doble visita al Valle, uno por Liga, otro por Copa. Sí, antes de ese partido.
0: Pero en el Atanasio la gente va a ir a ver a Franco.
4: ¿Y cómo va la remodelación del Atanasio? ¿No habían reducido el aforo ya?
7: No, todavía no. Solamente le tocaron la cubierta, que empezaron el desmonte de la cubierta de la tribuna occidental.
0: Bueno, igual van a llenar el estadio, Franco Armani es ídolo, sin duda, de Nacional.
6: Sí, ¿qué? ¿No toma precauciones, Diego?
0: A mí me alegra mucho que lo haya bien a Lucas, es que necesitamos ya un entrenador que sea alternativa para dirigir a nuestro país. Ya lo necesitamos urgente. Bueno, ¿qué gol tiene Aretes?
2: Diego, un gol importante para los hinchas del Barcelona.
0: A ver.
2: Ronald Koeman, 20 de mayo de 1992. El final de Champions contra Sampdoria.
0: Dirigía ese equipo Johan Cruyff.
2: Sí, veámoslo.
0: Veamos el gol de Ronald Koeman. Gran jugador, mal técnico.
7: Palo.
3: Golazo.
0: Logro en la barrera de, como jugador. Espere, Aretes, es que le voy a preguntar un dato.
3: Yo hice el por el palo. Por el palo nacional, no por el gol de Koeman.
7: Sí, el palo.
3: Fue con el tiempo.
7: Una jugada de Edwin Cardona sobre el costado derecho. Llega sin marca Morelos, que impacta el balón, abre las piernas, le abre el paréntesis Sarmiento y pega en el palo.
0: Podemos pagar el gol, por favor, ahí el gol de Ronald Koeman. Va a ir el cobro de Koeman, este es el primer título del Barcelona, barrera en toda la raya. Dos toquecitos, le pisaron la pelota y Koeman le pega fuerte. Palo de la mano derecha.
3: ¿En Londres?
0: En Londres. Muy fuerte. Miren que la barrera se movió rápido para impedir el remate. Pero no alcanzaron, fue más rápido Ronald Koeman.
4: Ese era,
0: que se presentaron dos toques antes.
4: Diego, de los centrales que le pegaba durísimo él.
0: Sí, Ronald Koeman, sí. ¿Qué dato tenía Aretes?
2: Ah, Diego, que hizo gol Timpin con Olimpia de Paraguay.
0: No, ya pues.
2: Entró al minuto 69 del partido y al 82 hizo gol. Su primer gol en Sudamérica.
3: Buen gol, además.
0: De Tim Payne.
3: La otra sensación del Mundial en cuanto a redes y también en cancha, Bocinha ya debe aterrizar en 2 horas en Santiago.
0: ¿Al fin va?
3: Sí.
0: ¿Pero era 6 de la tarde de Colombia o de Chile?
3: 8:30 chileno.
0: Ah, muy bien. Bueno, Bocinha, me parece bien que venga a Colo Colo.
4: Tenía una oferta de Marruecos y lo estaba tentando.
0: Bastante, pero bueno, al final respetó la palabra. Esta pelea que vamos a ver entre dos de los más grandes, uno es el más grande. Puedo decir que casi me hace llorar cuando la vi.
1: ¿Ah, sí?
0: Claro.
3: ¿Usted iba a llorar?
0: Claro que sí, porque ahí estaba mi ídolo de niño.
3: A ver.
0: Pongamos esta palabra donde están Jesús Clay, Mohamed Ali y George Foreman.
5: Versus Joe Frazier. And Ali has said this man must fall in six. That's a good left hook in this round.
0: Koeman bloqueaba a todos en 10 segundos. Ali después lo resistió toda la pelea, pero fue muy brava.
2: No, es que bloqueaba no solamente por la pegada, sino por la manera que intimidaba a Ali, a sus rivales. Eso creo que fue en el año 74, Diego.
0: Sí, creo. Para los oyentes, lo pueden ver en las plataformas digitales de Caracol Radio, el Bar Caracol.
4: ¿Se llama la pelea de Zaire?
0: Zaire.
4: Sí. Claro, en Kinshasa.
2: Sí, en Zaire, algo así.
0: Sí, en Zaire.
3: Hoy llama República Democrática del Congo.
4: Sí, Guarreo. Es que esa pelea está ligada, Diego, al gran concierto de la Fania All Star. Hizo parte todo del mismo espectáculo, donde se presentaron Héctor Lavoe, Celia Cruz. Pues la Fania en todo su apogeo. Cheo Feliciano, Santito Colón.
6: Miranda.
2: Esta categoría Miranda. Se fue perdiendo, ¿ah? ¿Eh? Pesado se fue perdiendo. Sí, porque Diego, es que no salían muchos boxeadores en las diferentes asociaciones, por ejemplo, la AMB, la CMB, la FBI, no salían. Ya, y se fue cayendo, es decir, por falta de peleadores de esa categoría. Porque mire la talla de esos, de antes, Ali, Foreman, y no, es una categoría que se fue perdiendo, la de pesos pesados.
0: Ahí la pueden seguir viendo nuestros oyentes y extrañamos a Eugenio Baena Calvo. Nuestro saludo en el cielo para Eugenio.
3: ¿Eso no es esta semana ya un año?
0: ¿Ya un año que se fue Eugenio?
3: Es que creo que fue agosto.
1: Sí, fue por esta época.
2: Sí, fue por esta época, ¿no?
6: Ali ya no tenía la gran virtud de él, ¿no? Que era
3: 8 de agosto.
6: Parte de ahí.
3: El sábado.
6: El sábado.
4: 8, sí, señor.
0: Bueno, ya un año. Sí, extrañamos siempre a Eugenio, a la Cheche y a todas sus hermanas. Nuestro saludo siempre de acompañamiento para la familia de Eugenio Baena Calvo, que nos dejó muy tristes con su partida. Nos hace falta Eugenio, un hombre único en la radio. ¿Nos iba a decir algo o está pensativa Luisa Londoño?
8: No, ¿sabe qué?
7: ¡Gol de Morelos! No sé. ¡Gol de Morelos! Pelota desde el fondo que filtra Andrés Román. Le gana la espalda al defensa central y la manda a guardar Alfredo Morelos para el 3-0. Nacional 3, Jaguares 0. 31 minutos en el estadio Jaraguay de Montería.
0: Interesante. Primero Nacional aprovecha todo. Defensa adelantada, liquidado.
3: En los dos últimos lo de Jaguares.
0: Defensa abierta, mucho espacio para los lanzadores y definidores. Y este Nacional de Lucas empieza bien.
3: Va bien. Mire,
2: qué mala
3: Se va 6 meses y vuelve.
0: Está listo para ir a Alianza.
3: Alianza, sí.
8: Están en muy buen nivel.
7: Para Valledupar. Sí.
3: Él hace Valledupar, Montería, Valledupar.
4: Ya tiene casa en las dos ciudades. Sí.
9: Pero ya muy triste lo del profe.
3: ¿Ah?
9: Ya pero muy triste lo de poder.
3: Pero mira, tuvo la oportunidad en un equipo grande y no le fue. No,
9: por eso, respirar menos 6 meses, porque va para un lado y eliminado. Va para el otro y eliminado.
6: Y bien por Nacional que va y hace, impone su categoría. Allá perdieron Millonarios, allá perdió el Deportivo Cali también.
3: Y como debe ser, José, si le puede hacer 10, hágale 10.
0: Así tiene que ser. Nos confirman que Juan Carlos Osorio, que él se ofreció a ser asistente.
3: Sí, sí, sí.
0: De Colombia. No tiene ninguna posibilidad.
8: No, sí,
3: sí es totalmente.
6: Claro. Sí, por el salario mínimo.
0: Jan Mena, jugador de Independiente Medellín. Preséntalo, señorita Luisa.
8: Jan Mena, quien debutó este semestre y además ya lleva un gol como profesional en el Deportivo Independiente Medellín. Viene también supliendo esa banda izquierda y lo tenemos a esta hora del día en el Bar Caracol. Hola, Jan, ¿cómo estás? Muy bien, Jan. Bueno, cuéntenos, ¿cómo se ha sentido en estos primeros partidos como profesional, vistiendo la camiseta del rojo?
10: Bueno, la verdad me siento muy bien, obviamente, porque también me han dado confianza a los profesores, a los compañeros, y bueno, trabajando muy bien con todos.
0: Venga, lo queremos conocer un poquito más, Jan. ¿De dónde nació?
10: Yo nací en el Chocó, Río Sucio Chocó, nací yo.
0: Río Sucio Chocó.
10: Sí.
0: ¿A cuánto queda de la capital de Quindó?
10: Quindó queda como a 7 horas.
8: ¿7?
0: Uy, bastante lejos. Cuéntanos un poquito de Río Sucio. ¿Qué produce? ¿Cómo es Río Sucio?
10: Es un pueblo que tenemos pocas oportunidades, más para los deportistas, que siempre queremos buscar algo para salir adelante, que siempre el deporte o el estudio, y bueno, hay muy pocas oportunidades, un pueblo que acoge muy bien a todos, y bueno, ayudándolo a todos, también a los jugadores.
0: ¿Y qué otros jugadores conoce que sean de Río Sucio profesionales, Jan?
10: Hay uno que se llama Juan David, que juega en Necaxa de México.
0: Uh-huh.
10: Y otros por ahí que están en Panamá. John Tillman, también de cerquita de allá.
0: Ah, John Tillman. Venga, Jan, ¿cómo llegó al Medellín?
10: Una veeduría. Llegué hace 3 años y medio al Medellín. Hice unas pruebas y, bueno, gracias a Dios, gusté y estamos aquí.
0: ¿Cuántos años tiene?
10: Tengo 20 años.
0: 20. ¿Su posición natural cuál es?
10: Lateral izquierdo.
0: O sea, ¿dónde está?
8: Sí.
10: Sí, yo era extremo, pero me bajaron para la izquierda.
0: Ah, pero empezó como puntero izquierdo.
10: Sí.
0: Oh. Es que eso le da pregunta.
10: Se metió un potero, me bajó de la izquierda.
0: ¿Y a usted le gustó o le dio más ánimo eso?
10: No, la verdad es que me gustó la posición. Los profesores me dijeron que me daba mucho potencial en la posición y bueno, me favoreció mucho la posición ahí, de la izquierda.
9: El jugador es Juan Valencia, que era delantero del Inter de Bogotá. De Río Sucio.
0: De Río Sucio.
9: De Necaxa.
0: Sí. Jan, ¿cómo es Amaranto Perea como entrenador?
10: Excelente, una excelente persona. Una persona que te habla como entrenador, que da mucho consejo. Siempre me dice que esté tranquilo, que soy muy bueno y bueno. Señor.
8: Jan, una pregunta. ¿Usted ya tiene contrato con el Medellín o todavía hace parte de las divisiones menores? ¿Cómo está en ese tema?
10: Bueno, sí, gracias a Dios tengo contrato, sí. Gracias a Dios también acabé de renovarlo y bueno, feliz por eso.
0: ¿Y le aumentaron?
10: Sí, guay.
8: Si nos va a meter presión, no le aumentamos para que le aumente. Claro,
0: pero tiene que haberle aumentado, lógicamente. Sí. Jan, ¿quién es su mejor amigo en el Medellín?
10: Dávila
0: Andrés Dávila.
8: Sí, Andrés Dávila.
10: Sí, delantero.
8: Sí, también es de las divisiones. Supongo que estuvieron en Casa Hogar juntos o.
10: Sí, estuvimos en Casa Hogar juntos. Siempre desde que llegamos, llegamos juntos al Medellín.
8: Sí.
10: Y de ahí hemos convivido muy bien y hemos tenido buena amistad.
8: ¿Y usted en Medellín con quién vive? ¿Acá somos chismosos también?
10: No, pues para nada, yo solo.
8: ¿Y cómo cocina? ¿Usted cocina?
10: Como en el club, desayuno en el club, también almuerzo allá y pues la cena la hago de una casa.
8: ¿Y qué se hace de cena?
10: Las arepitas con huevo, depende también.
8: ¿O pide a domicilio?
0: No, toca ahorrar, Jan, toca ahorrar mucho. ¿Usted pide un domicilio? ¿Cuánto vale un domicilio, Juan Camilo, que usted la pasa pidiendo domicilios?
1: Promedio, 45 mil pesos.
9: Oye, él no puede comer hamburguesa.
1: Además, no puede comprar, uno pide, sí, porque eso es esta barriga.
8: No, pero como así, uno puede pedir un bolsito, ensaladita.
0: Claro, pero
1: nosotros no.
0: Pero, por ejemplo, hace una arepa y con arroz y un huevo.
1: Huevito.
10: Con huevito, sí.
8: Qué rico.
10: Salchicha, chorizo.
8: No hay mejor plato que arroz con huevo.
0: Arroz con huevo, eso es.
8: A la fija.
9: Y pedazo de queso.
0: ¿Y algo así de su tierra prepara o no sabe cocinar?
10: Sí. Yo soy el bueno cocinando, yo.
8: ¿Sí? ¿Qué cocina?
10: Oye, todo lo que me voy a cocinar.
9: Me caí.
10: Un guisadito. Pollo.
8: ¿Cómo le hago el pescado? Y patacones. Patacones.
10: Sí, pues lo que más se come por allá en el chupo es eso. Pescado y
0: patacones. ¿Su familia cómo está conformada?
10: Somos cinco, como digo.
0: ¿Cinco?
10: Somos cinco, dos mujeres y dos hombres.
8: ¿Y usted es el mayor, el menor?
10: De los hombres soy el menor, de las mujeres pues, son las menores.
0: Bueno, Jan, que tenga, pueda cumplir todos sus sueños con Independiente Medellín, que salga adelante y que ayude muchísimo a su familia. ¿Qué estudios tiene, Jan?
10: La verdad, por el momento no he terminado el colegio, no seguí estudiando. Pues salí de mi pueblo, obviamente, y no seguí estudiando.
0: ¿Pero qué, volver a estudiar?
10: Sí, obvio, esa es la idea.
6: Mencionó a Tilman Palacios. Tilman es de Curbaradó. ¿A cuánto queda de su pueblo?
10: Sí, cambia de Darío, queda a una horita. 45 minutos, sí.
0: Tilman, sí. Está cerca.
9: Pues ya los pueblos palafitos todavía, Diego, mucha agua.
0: Así es. Pues Jan, siga adelante, siga con su carrera. Le deseamos que le vaya muy bien, termine sus estudios y que los sueños que tiene en esta carrera se le cumplan. Gracias, Jan Mena.
8: Ahí va a estar haciendo fuerza.
10: Muchas gracias.
0: Le vamos a hacer fuerza para que le vaya muy bien.
8: Sí, señor.
10: Muchísimas gracias, dale.
0: Vale, gracias a Jan Mena.
7: Que está reemplazando a Fabra. Ha resultado muy bueno, como siempre, pues, el ida y vuelta le cuesta, pero es muy efectivo atacando. Desde el minuto 38 está suspendido el partido del cuadro Atlético Nacional. Ha decidido pararlo José Bautista. El árbitro tolimense estaban arrojando objetos al terreno de juego.
0: ¿Cuál es el jugador más famoso nacido en Río Sucio, en el Chocó? Mauricio Gómez Buriticá.
7: Uy.
0: No le vayan a sapear y después entenderán por qué le estoy preguntando a Mauricio Gómez.
2: De Río Sucio, Chocó.
0: No, de Palmira Valle, ¿no? Pues claro, Río Sucio Chocó, Mauricio.
2: Debe ser que jugó por estos lados, pero no, Diego, no, la verdad, para serle sincero, no.
0: Mauro Moreno.
11: Ah, sí, claro, sí, señor. Ahora que lo dice, lo recuerdo. Sí, claro,
9: claro. Gracias, Álvaro y Capitán.
11: No porque si me quisiera acomodar, le hubiera dado vueltas, hubiera tirado cualquier cosa. Por eso dije que no tenía presente quién. Pero lo recuerdo. Es más, Mahler Tresor Moreno llegó al fútbol por el Valle y jugó la Copa Ciudad Pereira.
0: Por eso le preguntaba a Mauricio. Claro,
11: con un equipo del Valle. Aquí lo vio Edgar el Peinadito Espina y es cuando se lo lleva para el fútbol peruano, para la Alianza Lima, y a partir de ahí ya escribió su historia Mahler Tresor Moreno como futbolista profesional.
0: Así es, Tresor Moreno. Oiga, me contaron, pero esto no puede dar valores. Unos amigos en el viaje a la Copa América. Se reúnen más o menos cada mes unos jugadores en Colombia y viajan a partidos allá en New Jersey, en toda esa zona.
9: ¿A jugar futbolito?
0: Sí, los contratan para partidos, campeonatos, van cada mes, sí. Todo eso. Me contaron lo que les pagan a los jugadores.
8: Les pagan muy bien.
9: Claro.
8: Les pagan muy bien.
0: Les pagan bien. Pero aparte de que les pagan bien.
9: Con todo pago.
0: Claro, todo. Pero me contaron lo que pedía un jugador, no era un hombre, sí lo que pedía por jugar un partido. Jugó en Junior, jugó en Nacional, y luego dejaré por partido $15,000.
9: Muchísimo.
6: ¿Pero eran partidos con público o privado?
0: No, son partidos de campeonato, ahí que arman entre ellos, ¿sí?
9: Pues es que
0: 15

0: Bogotá, por ejemplo, hay mucho jugador que piratea y por partido se juegan tres al día, piden 60, 70 mil pesos.
1: Total, sí, hay que Medina están esas.
0: Claro, Wilder hace eso.
1: Sí, sí, sus.
0: Sí, a Wilder le va bien, además, tiene todo su campo.
2: Apuesta también por ahí, ¿no?
3: Oiga, pero entrando.
4: Pero se metieron al campo, se metieron al campo.
2: Se están no,
4: el árbitro Bautista ha dicho que todos al camerino.
5: Yo creo que hay... se han metido Piolín al terreno. Porque los problemas están en la tribuna. Entonces, algunas personas saltaron para.
4: Hay unos incidentes, claro.
1: Qué mal arranque.
4: Como protección.
2: Bueno, iba 3-0 el
4: se meten al campo.
2: Ahora lo suspenden y queda 3-0 otra vez.
6: Pero es increíble. O sea, los hinchas de Nacional. No. Contra la hinchada de Jaguares, y Jaguares no tiene hinchada ni barra brava. Pues
5: parece que sí.
3: Porque en la tribuna que se ve al frente se veían hinchas de Jaguares. Y pero ya esa zona se ve vacía.
2: El oriental norte.
6: Jaguares no tiene eso, barra brava. Jaguares es un
3: equipo.
7: Pero venga, no lancemos sin conocer lo que está pasando, porque terminamos juzgando solo por una imagen. Y no sabemos quién es el que está causando los incidentes. Entonces miremos bien, esperemos para saber qué pasó antes de empezar a juzgar a unos y a otros.
0: Lo cierto es que la liga de los 100 millones de dólares, la número 13 del mundo, según Opta Semana, la asistencia horrible en la fecha y un partido ya suspendido en 43 minutos.
2: Hay bastante gente grabando ahí con
0: celular. Este no es el camino, señores.
4: Concreto, minuto 38, se para, caían objetos de la tribuna, enfrentamientos en la tribuna, no se especifica qué clase de enfrentamiento, minuto 38 y el árbitro Bautista decidió parar el partido. Ahora los dos equipos han abandonado el terreno de juego y han cada uno ido a sus camerinos.
7: Bueno, el partido está 3-0, si fuera otra liga, el partido no se sigue disputando.
0: No,
7: en Colombia van a esperar.
0: Obvio.
7: Y eso es lo que debemos aprender, que no se pueden seguir disputando los partidos cuando hay este tipo de incidentes.
5: Diego,
7: Mauricio.
5: En Argentina ya le dio vuelta al partido Newell's Old Boys en Rosario, 2-1 está ganando, le está ganando a Boca Juniors, dos goles en los que a mi juicio no tiene responsabilidad el técnico, el arquero colombiano Álvaro Montero. No sé si en el primero pudo haber sacado un poco más el brazo. Uy, pero no, es que fue casi que a quemarroca realmente, porque es que defiende muy mal Boca Juniors. Y en el segundo un remate al borde del área inatajable, al palo de la mano izquierda, de modo que le da vuelta al marcador Newell's Old Boys de Rosario. Insisto, no creo que tenga mayor responsabilidad el arquero colombiano en los dos goles del equipo de la letra.
7: Nos escriben desde Pereira, Camilo Alfonso.
2: ¿Quién?
7: Un compañero de Mauricio de vieja data.
1: De atrás.
0: No, de, sí, claro,
2: de tiempo atrás. De vieja data, sí. Sí, de vieja data.
5: El que las hace se las imagina.
0: Uy, ya. Oiga, terminó mal esa relación. Sí,
7: bastante. Y Coco se ríe, celebrándole ahí lo que le dice
0: Pinto al compañero. Es que Pinto es muy malo.
5: Yo creo que en eso coincidimos todos los compañeros del bar.
1: Malo,
5: no es Pinto.
1: Más malo es Diego.
5: Más malo es Diego.
7: Trabajé con Mauricio Gómez, estudiamos en tal colegio. Mauricio transmitió la Copa Ciudad de Pereira hace 30 años. En una de las frecuencias de las relojeras del país, 1300 AM.
1: Esa era la Radio Reloj de Pereira.
5: Hace 30 años no digo, pero sí, la 1300 que era. Bueno, sigue siendo Radio Reloj, hoy es independiente aquí en Pereira.
1: ¿Cómo se llama?
5: Radio Reloj.
1: No, ahora independiente, ya es...
5: No, es una emisora independiente, ya no pertenece a Caracol. Ya no pertenece a Caracol. Claro, no, en la Copa Ciudad Pereira, de ahí salieron jugadores, árbitros, entrenadores, y salimos muchos periodistas. Ahí empezamos a hacer los primeros pinitos.
7: ¿Quiénes, por ejemplo?
5: No, Diego, en esta ciudad, yo creo que la gran mayoría... Es que la Copa Ciudad Pereira nació en 1982. Entonces, póngale que de esa época para acá... yo me atrevería a decir que casi todos los periodistas radiales de la ciudad hicieron sus primeras actividades periodísticas y de transmisión en Copa Ciudad Pereira.
1: Como el Olaya en Bogotá.
7: Como la Marcha Marte en Bucaramanga. Antes de hablar de Cali Medellín, miren los goles de que se hizo antes, para que nos hable de los 100 años y los goles de Nápoles.

0: El Nápoles de Italia, a ver, miramos. La celebración, a ver, miramos. De los 100 años. Ese equipo tiene plata.
1: Sí, sí. Siempre. Se llevaron a Hulhul.
0: ¿A quién?
1: El central.

0: impresionante.
1: Pero salieron todos, ¿no?
0: Claro. Napoli es pequeño, ¿no, Vargas?
1: No la conozco, no sé, Diego, qué tan grande.
2: Diego, yo lo conozco.
0: Ajá.
2: Yo lo conozco, es pequeño, es uno de los desórdenes más románticos. Parece estar uno en cualquier calle colombiana, el que más atravesado esté mejor. Es un desorden impresionante. Las aceras la tapan las ventas. El espacio público pues es igual así a las aceras de nuestro país.
3: Mucho ventorrillo.
2: Y eso sí, usted desde que llega ve lo primero es el mural de Maradona y es joyería Maradona, pastelería Maradona, relojería Maradona, tras Maradona, todo es Maradona allá.
3: Un millón de habitantes.
0: Y mire la celebración del título con Maradona, precisamente, cuando ganaron el título.
3: Se llevaron a Alegri este año de
1: técnico. Así es, están en el documental de Maradona.
0: Ya vamos a ver si tenemos imágenes también de lo que está pasando realmente en el partido en Montería. Pero preocupante, mal comienzo para la liga.
1: Muy triste, muy triste, una imagen muy triste arrancando.
4: Se nos está volviendo costumbre estos enfrentamientos semestre tras semestre.
1: Y en un partido en donde usted dice, no, de pronto no va a pasar nada por las hinchadas, se va a ir a pasar chévere y mire.
5: Para que vean que la sanción al cemento nada tiene que ver.
0: No, no.
5: Pasó con el cemento sancionado. En Medellín el cemento sancionado. Ahora Montería con el cemento sancionado. Y siguen matándose.
0: No, eso no es ninguna solución. ¿Sí? Las soluciones las tuvieron los dirigentes cuando viajaron a Inglaterra y les dijeron cuáles son las normas. Y hay que decirlo, los castigos. Hincha que vaya a un estadio a armar desorden, cárcel.
2: Eso. Y
0: hincha que vaya a eso de violencia, se le prohíben Diego, de por vida entrar a un estadio.
3: Eso está Diego, que dice con el código de policía vigente, Diego, aplíquenlo.
1: No se aplica. Hace como 10 años pidieron una plata para un carnet de la Dimayor que para identificar a los hinchas, me acuerdo. Yo no sé esa platita.
0: Y la carnetización. La plata está ahí. En una entrevista que hicimos, no, Vargas, sí, la plata está ahí.
5: Tiene Dimayor, el tema es que
3: se recogió en tiempo.
5: Generando intereses, porque qué más.
0: En un cero. Sí. Como se suspendió Jaguares Nacional, ganó el poderoso Luis Alondoño.
4: Ganó el poderoso, pero dejando muchas dudas. Realmente el juego todavía no acompaña a Amaranto Perea, todavía no se logra vislumbrar cuál va a ser ese once titular, cuáles son los jugadores de confianza de Amaranto. Llevó 4 partidos y en los 4 partidos ha tenido que hacer algunas variantes. Siento que también el nivel bajo de algunos jugadores no ha permitido que la idea de Amaranto Perea se vea como él ha pretendido. Pero bueno, llegó el gol en el último minuto. Diego Moreno hace el gol en el último minuto, un partido donde Deportivo Cali me parece que se veía mejor, Diego.
0: Pero el tiempo fue más del Cali, ¿no, Luis José Alberto?
2: Uf,
0: está cerrado.
6: Sí, evidentemente, me gustaron varias cosas del Deportivo Cali en ese primer tiempo. Me gustó la propuesta ofensiva, fue a buscar el triunfo. Me gustó el orden en la parte de defensiva, es decir, es un equipo compacto. Me gustaron algunas individualidades, pero no me gustó, eso sí, la falta de contundencia y que se haya cometido un solo error y el contrario se lo haya aprovechado para ganarle el partido. El nivel de Benedetti todavía no es el mejor. Cuando fue Johan Martínez, más allá de que se parecía que se cansó, pues era un jugador más influyente en la fase ofensiva del Deportivo Cali. Pero sí tuvo un mejor primer tiempo, en el segundo lo controló bien el Deportivo Independiente Medellín. Y esos son los resultados, Diego, donde el aficionado queda pues decepcionado y hasta con bronca, ¿no? Porque es que perder de la forma en que se perdió, por un error en defensa, un doble rechazo mal hecho, y hasta luego. Le dio vida a un equipo cuando lo tenía controlado el Deportivo Cali, mínimo para haber empatado.
0: Es cierto, pero del partido esperábamos muchísimo más.
3: Uy, sí, quedaron en deuda
0: los dos. Es que yo creo que en general la fecha ha comenzado con partidos donde se esperaba más. Bueno, Junior y Millonarios sí mejoraron bastante en el segundo tiempo. Pero este Medellín ganó, pero no pinta bien. La cara la tiene que cambiar realmente. Y yo estaba mirando la nómina del Medellín.
2: Son 5 cambios para este partido. 6 cambios para este partido hizo Amaranto.
0: Pero espérame, termino. Solo por nómina. Pero, ¿de verdad tiene una nómina el Medellín? Uh-huh. ¿Sí?
4: A mí me parece que tiene buena nómina.
3: No.
4: solamente pues, que están en bajo nivel, pero si...
0: Hablamos solo de nómina.
4: Por eso, de nómina, tiene a Daniel Cataño, tiene a Didier Moreno, tiene a Jason Medina, tiene a Valdomero Perlaza.
5: Martegani.
4: Tiene a Martegani, yo creo que sí tiene nombres interesantes.
0: No, yo tengo bastantes dudas que este sea un buen Medellín de nómina. Puede que resulte campeón. No, hablo solamente de nómina.
5: Pero entre las 8 nóminas sí está.
0: No sé, es que los hombres que dice Luisa, por ejemplo,
6: Cataño.
0: Didier Moreno es el primero que nombra.
2: Sí.
0: La verdad, Didier, ¿en qué nivel está Didier?
4: Por supuesto, es que usted me está diciendo por
0: nombre. Pero es que ya el nombre de Didier, okay. No sé.
4: Porque ya
0: Cataño le ha pasado. ¿Cataño ha rendido en el año o 6 meses que ya en Medellín?
4: No, no ha podido rendir. El semestre pasado estuvo lesionado todo el semestre.
0: Jason Medina.
4: Es de lo rescatable, realmente.
6: Sustituto ayer.
4: Sí, pero es...
0: Sí, no tiene buen nombre de lo que hizo en Ecuador.
5: Sí, no, es que ella le dio muy bien.
0: Y en Pasto le fue bien. Y en Pasto le iba bien.
4: Muy bien, y en Medellín le ha ido bien.
0: Martegani ha empezado muy bien, mucho talento, pero hay que seguirlo viendo. Para mí Medellín tiene menos nómina que los campeonatos pasados.
2: Yo diría que es una nómina, una gran nómina no es, pero para quedar más o menos bien...
5: Para jugar pelear, mejor.
2: Ahí, porque Diego, por ejemplo, para este partido hizo 6 cambios, obvio que hay que decirle a Medellín viajó el lunes, jugó el miércoles, se devolvió el jueves por la noche estuvo acá.
0: Sí, no, pero hablamos primero de la nómina, porque estamos en la nómina.
2: Ok, pero digamos, ayer, por ejemplo, Cimarra entró por Varela, ¿sí? Jayen Palacio fue a marcar el sector derecho por Sneijder Mena. Es una nómina ahí, destacable lo de Martegani y lo que pelea Medina, que Medina tiene que venir más a rebuscarse, a pelear el balón, que a que lo dejen mano a mano.
0: Venga, ¿cuál fue el equipo?
2: En 180 minutos.
0: El equipo titular del Medellín.
2: 3 tiros a barcos.
0: ¿Cuál fue el equipo titular del Medellín?
2: Chaus.
0: Hayen.
2: Los centrales Kevin Mantilla y Alfonso Cimarra, que debutó. Jan Mena se fue sobre la izquierda. La mitad de la cancha, Valdomero, estuvo con Martegani en esa primera línea. Daniel Cataño. Y en punta, Juanjo Córdoba por un costado. Por el otro, el pelado Keiner Klinger, que le dieron los primeros 90 minutos. Y Johnny González como centro atacante ahí, que ese fue el que arrancó. Ya después entraría por Johnny González, Jason.
0: Y le haré mucha fuerza que la haya en el Medellín. No está en las 8 mejores nóminas del país.
4: ¿Cuáles son las 8?
0: Diego, júdale. Cuando los 7 grandes, súmale el 11 Caldas y el Tolima.
5: Uy, no,
0: pero 6 grandes y el Tolima.
4: ¿Usted cree que la de Tolima está mejor que la de...
5: Sí, Tolima tiene más alternativas.
0: Y mala, 11 Caldas. Mala de Santa Fe, mala de América, mala del Cali, mala de Junior.
7: Diego, novedad en Rosario.
0: ¿Qué pasó, Mauricio?
7: Empató Newell's con gol de Alan Velasco, que justo había entrado hace 5 minutos por Sebastián Villa, pero el tema es que la jugada nace en un saque directo, en un ataque de Newell's. Corta bien la pelota del arquero colombiano Álvaro Montero, saca largo, 2 toques más y la pelota termina en el fondo de la portería, así que empata Boca 2-2 con participación de Álvaro Montero en el inicio de juego.
0: Es únicamente mi opinión en lo de Medellín, respetando lo que digan todos aquí, lógicamente, pero para mí no es una gran nómina, no está entre las 8, para mí.
4: Ya digo, con esta nómina
6: Medellín debe lo mínimo meterse dentro de los 8. Porque si bien
5: no es grande, nada más.
2: Sí, para pelear. Eso le alcanza, claro.
5: De hecho, yo creo que Bucaramanga incluso tiene mejor nómina.
0: Póngale, Coco. O sea, es la 10ª nómina del país.
7: Sí. Pero sí tiene un agravante esta nómina, Diego, y en esto hago hincapié en algo que decía Luisa, y es que más allá de la nómina, ¿cierto? El nivel de muchos de sus jugadores es muy bajo, muy bajo.
0: Yo no le estaba metiendo ni nivel, solo nómina.
7: Sí, pero eso es un agravante realmente para el comienzo de Luis Amaranto Perea. Ojalá muchos se contagien de Martegani, ¿no? No solamente por fútbol, sino porque él trata de contagiar otras cosas, inicio de juego, tiene personalidad, se muestra como opción, empuja al equipo desde la mitad de la cancha, pero la verdad es que sí, para mí no es una mala nómina, porque no lo es, pero realmente sí dista mucho de otras nóminas de otros Medellín en otro momento, y el nivel individual de muchos de sus jugadores no van a ayudar o no ayudan por ahora.
5: A propósito de nóminas,
2: yo le doy un poquito de espera, y si le voy a dar el beneficio de duda a Maranto, a ver cómo trabaja lo que tiene. Uno a veces optimiza lo que tiene.
0: Pero es que nosotros no estamos hablando de que Maranto le vaya a ir mal.
4: Estamos hablando
0: estamos hablando de la nómina. No tiene la 10, entre las 10 nóminas, es en los últimos años, y voy a echarme bien para atrás, 1, 2, 3, 4, 5 años, en los últimos 5 años, en nombres, es la nómina menos poderosa que ha tenido el Medellín.
8: Claro, pero como con las otras nóminas que eran más poderosas, llegaban a finales y no las ganaban.
0: Pues entonces, que se le dé el título.
8: Y la nómina. Si la hinchada hubiera respetado esas nóminas que llegaron a finales, si les hubieran dado más tiempo.
0: Pero la hinchada del Medellín la acompañó.
4: Que las formas al final obviamente no son ni las correctas ni las adecuadas, ni
0: las dos partes.
4: Claro, pero fue. O sea, la hinchada de Medellín nunca jugó.
0: La hinchada de Medellín siempre acompañó.
4: Y con razón.
8: Llegan a finales.
4: ¿Y qué tiene?
8: Tenían un entrenador que podía llevarnos a finales y nos podía sacar campeones en cualquier momento.
4: Claro, pero no se ganaba.
8: Párate de paciencia. No. Los acabaron, pues bueno, entonces ahora aguanten.
4: Venga, pero ¿cuántas más finales había que perder?
8: ¿Cuántos llegan a las finales?
4: Yo quisiera saber si Millonarios llega a 4 finales. Por eso, pero llega a 4 finales y las pierde, como han perdido las de Medellín. A ver si el hincha Millonarios va a tener la misma paciencia y va a salir. No, bravo, es que al menos llegamos a finales. No,
5: el hincha
8: vale ese punto, aunque
5: el hincha de
4: Millonarios del hincha lo mismo si es Millonario.
5: Déjeme
7: el pasto que la de Medellín.
4: No, pero el amor que siente el hincha del equipo, sí.
5: Déjeme le respondo. El hincha de Millonarios estaba yendo a la B, el equipo comía arroz con huevo y el estadio estaba lleno.
0: No, pero el hincha del Medellín también estaba respaldado.
4: Es más, hay que medir la diferencia. Pero no, es que no estoy teniendo medir la hinchada, estoy hablando del amor del hincha por su equipo. Es el mismo amor que siente usted por Millonarios y que siente Vargas por Nacional. Es el amor que siente el hincha por el equipo.
9: No, por Santa Fe, según yo.
0: De todas maneras, Juan Camilo, el ejemplo que le puso Luisa es válido, guardando las proporciones. Entonces, usted, yo no sé a quién se le estará pegando muchas ideas de Juan Camilo.
8: ¿A quién?
0: No,
8: ¿de quién se me están pegando?
0: No sé, es que es como demasiado tranquilo, conformista, todo bueno en la vida.
5: Giovanni,
0: ahora no le encuentra justificación, todo es
5: malo. Justificación a esta que le va. El último trino, venga, Pinto, el último trino de la cuenta del Boyacá Chicó, que compite ahorita en una hora, fue el 27 de mayo.
7: No hay community.
6: Es terrible.
0: Pero bueno, ya remancemos con el Chelo.
10: Lo de Medellín, quería apuntar esto, porque Amaranto Perea no puede tener a un jugador como Johnny González que sea la solución de gol. Ahora, ellos llevaron a Jason Medina. Medina en la Liga de Quito, el año pasado 30 partidos, 6 goles. Se espera, cuando tú sales de Fidriceschi, hombre, que haya un jugador respuesta arriba a gol.
0: Y con plata.
10: Yo no sé si ahí están débiles.
4: También, pero
10: están muy débiles ahí. Y con plata.
4: Hay que decir, Fidriceschi me parece muy buen delantero, pero tampoco era que el goleador, el que era invencible. Recuerden que tuvo un muy buen semestre, después se lesionó y le costó muchísimo. Eso creo que
0: fue un mal comienzo, después levantó, pero terminó mal.
4: O sea, terminó sin hacer goles, porque es un delantero muy parecido a Medina, que aporta más al colectivo, que es luchador y demás, pero goleador no era. Entonces, ¿qué vamos a decir? ¿Que al Medellín le van a hacer falta los goles de
0: Fidriceschi? No, tampoco. Estoy de acuerdo con vosotros, es que si haya más nómina. Pero al hincha del Medellín siempre hay que recalcarlo como las mejores hinchadas del país. Sí. Al final se presentaron inconvenientes con los dirigentes, que tuvieron errores con la hinchada.
4: Muy también. Bravos.
0: También.
4: Sí,
0: sí, sí. Sí, sí. Entonces no, también hay que decirlo.
5: Tornoso episodio sí. De sueño.
4: Yo hice, acabé de hacer la lista, las nóminas. Para mí está de séptima. Para mí no está por encima de la de Tolima ni la de Bucaramanga, están por encima de la de Medellín.
0: Y la de Once Caldas tampoco.
4: Sí, la de Once Caldas sí.
0: Sí. Para usted entonces es la séptima.
4: Para mí la séptima.
0: Y está por encima la nómina de Tolima y de Bucaramanga, la del Medellín, don Mauricio Gómez Buriticá.
7: La del Tolima sí, la del Bucaramanga no creo. Está ahí muy pegadita, Diego, pero no creo que la del Bucaramanga.
0: Ya.
4: Es que mire, la defensa, acá estoy viendo un poco cuál es la la plantilla de Tolima. La defensa, Anderson Angulo, uh-huh. Jan Angulo, Juan José Mera, Jordan Osorio, Daniel Pedroso, Junior Hernández, Jean Barbosa, Cristian Arrieta, Gerson Mosquera, pero ¿cuál de esos es muchísimo muy superior a
0: pero a son, de tiene más
1: números. Pero ya es una defensa claro. Que ya está más fogueada, ya está más
9: pero no, porque es que Luis sí. Habla de nombre.
4: No, hombre, es que pero,
9: no, yo en esa no estoy tan descabellado con lo que está hablando Luis.
4: O sea, yo no.
9: Un nombre de la
0: novela. A ver, miramos. ¿Quiénes son las figuras del Tolima? Punto.
1: Brian Rovira.
0: Rovira.
1: Bien. Neto, sí, Neto Volpi.
0: Sí, señor.
10: Empezando por los arqueros.
1: Los dos arqueros son muy buenos. Ahora.
0: Ortega no.
9: O sea, Ortega sabemos que es buen arquero. Pero
1: no. Brian Rovira.
9: Sí.
1: No, yo diría que esos dos. No,
4: bueno.
1: Ahí va. Bueno, Chino Sandoval, perdóneme, Chino Sandoval no, sí. En ataque.
0: Chino Sandoval pasó por Medellín también.
4: Sí.
0: ¿Y cuáles son los nombres del Medellín?
4: Didier Moreno.
2: Fabra.
4: Fabra. Cataño. Jason Medina. Chaux.
0: Listo.
1: Cataño, yo no lo
0: veo. Ahora viene la pregunta que decía Mauricio Gómez. ¿Quiénes de estos nombres en nómina, sí, que Mauricio le agrega, son nombres que están en mal nivel?
4: ¿Los del Medellín?
0: Sí, claro.
4: La mayoría.
0: ¿Por eso?
4: La mayoría. Pues menos, Fabra está.
0: Ahorita había dicho usted que son nombres, por eso digo, nombres. Nombres.
4: Para mí, lo que pasa Medellín.
0: Es que para mí tiene más nombre Neto Volpi que Der Chaus.
1: Ok.
5: Sí, ¿sí? Claro.
0: Entonces, para mí, los Angulo tienen más nombre que todos los defensas del
4: Medellín. Johnny González
0: también. Hombre, pero estamos hablando de nombre, de defensores.
4: Sí,
0: no, de defensores. Sí. Para mí, Rodríguez tiene más nombre. Compete en el ganador, puede ganar.
9: En los defensores, el Medellín tiene el nombre más entre los dos. Fabra.
0: Fabra tiene mucho más nombre.
9: Lateral, sí.
0: Es el de más nombre de todo. Sí, nombre.
2: Es el de más nombre.
0: No, y Fabra no jugó mal. Hay que decirlo.
4: No,
0: Fabra,
4: sí, bien. Eso es lo que sale
2: bien.
4: Sí,
2: sí, sí,
0: ¿quién
2: sí,
0: es el goleador del Medellín? Ya hizo Mera. ¿Quién es el nuevo del Tolima, Pinto?
4: Y está Carlos Lucumí, pero recordemos
5: que... Ahí el imparable Hurtado Cabezas.
1: Ah, bueno, Hurtado.
4: Ah, bueno, y Medellín también tiene a Joaquín Varela.
0: ¿Quién no es más jugador?
4: También se le puede sumar.
5: Haga el ejercicio ahora con Bucaramanga.
2: Es un jugador rendidorcito.
4: Pero estamos hablando de nombre y así.
0: Hagámoslo con el Bucaramanga. ¿Quién es el arquero del Bucaramanga?
5: Los dos arqueros del Bucaramanga son más que los dos arqueros del Medellín.
4: No, pero no.
5: Firmarín y Diego Novoa.
9: Diego Novoa no es más que.
4: No.
5: Que Chazo. Y que Chazo tampoco.
2: No.
0: Defensores que tiene Bucaramanga.
4: José Ortiz.
5: José Ortiz, Carlos Romaña, Aldair Gutiérrez, campeones. No. Y Freddy Nestroza, no, el 4.
9: No. Donde dile que el más popular es Inestroza.
4: No, ahí Medellín le vuelve a
5: ganar. ¿Es ese? No creo.
9: El más. Entre Aldair Gutiérrez y Junior Hernández, me juego Junior Hernández.
5: Sí. Hablar del
0: Toledo.
5: Son de perfil diferente, ¿no? Junior juega
0: con el Bucaramanga.
5: Los volantes de Bucaramanga. Sí. Fabri Castro, campeón con el equipo. Y Leo Flores, campeón y selección Venezuela.
9: Tampoco.
5: No, en la mitad de la cancha.
9: Nos está leyendo
4: el Real Madrid. Eso, pero
5: no, no, me meto bajo la cama.
0: Campo, estoy agarrando los nombres, por favor.
1: Alto, usted no queda bajo la cama.
5: Si cabe, hágale.
0: Campo, los nombres de los otros volantes.
5: Fabián Zambuesa.
9: Ese sí.
5: Bueno. Emerson Batalla. Omar Albornoz. John Freddy Salazar.
9: No.
4: Bueno.
5: Y en el ataque, Luciano Ponce, el equipo sí, tipo, por llamarlo.
11: Le rescate el amor por su equipo.
2: Para mí, no, todos. Sí. Pero no me
0: voy a hacer es lo siguiente después de escuchar las nóminas. Están parejitas. Y, por ejemplo, para mí el Tolima tampoco tiene una gran nómina. No es parecida a la de otros años.
5: Ahora, si es por eso de ser campeón, pues la Roca Martínez fue campeón con Millonarios.
0: Claro, Bucaramanga tiene una base importante con Sambuesa y Luciano Pons. Pero son parecidas.
4: Por eso,
0: ahora viene la otra parte. ¿Dónde saca ventaja, por ejemplo, Tolima? ¿Sí? En que el Tolima sí ya es un equipo hecho, sí, muy hecho.
5: En su base. Uno de los Angulos, uno de los mejores centrales del
0: fútbol. Claro, sí, pero son los Angulos. Bogotá sí puede tener más nómina que todos los que acabamos de mencionar.
5: Se descompletó, pero es buena.
4: Al Inter tenga cuidadito con la del Inter y tiene jugadores rendidores a pesar de ser
0: una tarea para mañana, Luis Alondoño.
4: Ya mismo. ¿Cuál? Yo la hago.
0: Si esta nómina es mejor, ¿a cuál de los últimos 5 años del Medellín?
4: Ah, no. Ninguna. La tengo ya. Ninguna. Sí, claro, es que ninguna. Es que para mí antes Medellín podría estar peleando entre las 5 mejores nóminas del país. Hoy está peleando. Hoy estamos hablando que es la séptima.
0: Beto, usted es hincha del Medellín. Me escribe aquí uno de sus hijos.
11: Dieguito. No tengo ni bandera política ni bandera deportiva. Yo no tengo hijos, tengo hijas.
0: No, pero el que yo conozco que tiene hijas es Andrés Sánchez.
11: Los Arandíos.
0: ¿Sí? No, pero el que Beto ni entiende.
11: Sí. Dieguito, sí lo entiendo. Yo como le está Dieguito, es que ponele humor a esto, hermano.
0: Y uno de sus hijos, si yo le fuera a preguntar a Andrés Sánchez, sabría porque Andrés me ha contado de sus hijos.
11: No, es mis hijos, Dieguito, yo tengo hijos.
0: Uno de sus hijos. Me dice que usted es hincha del Medellín. Beto, usted que va al estadio permanentemente, ¿le gusta la nómina del Medellín?
11: Le falta, Dieguito.
0: ¿Le falta?
11: Le falta. A mí está como un 70%.
0: ¿Le falta? Sí, al Medellín le falta.
11: Ay, me falta. Me falta, Dieguito, la verdad. Como llenar ya, que tenga cuerpo completo el equipo.
0: Oiga, ¿qué ha pasado entre Jaguares y Nacional, Piolín, que abandonamos?
2: Ya el árbitro ha comunicado a los equipos que en 4 minutos se reanudará el partido.
0: Pregunta para Juan Sebastián Vargas.
12: Señor.
0: Como este partido sufre bastante retraso.
12: Ya mismo preguntamos.
0: El siguiente partido lo van a mandar hasta qué hora.
6: Ya estoy averiguando con la gente de la América, no les han dicho nada todavía, pero en 5 minutos tal vez ya hay una respuesta, Diego.
5: Diego, me dice alguien de Montería que la pelea es entre hinchas de Nacional. Ah,
8: sí, okay. Más o menos lo que se ve en el video es eso.
0: Venga, veamos lo que tiene Aretes, póngalo.
12: Volando sillas.
0: Gracias, señorita.
12: Entre la silletería.
0: A ver, vemos lo que estaba pasando.
12: ¿Así ya limpia?
8: Sí.
12: Así ya limpia, oleando en el Estadio Jaraguay, sí.
5: Como en los bares antiguos, a tauretazo limpio.
0: Y para mirar qué fue lo que pasó. Mire.
12: Ahí está, mira. Ahí está. Cómo vuelan las sillas.
0: Vuelan las sillas.
12: Por eso, desde el minuto 38 del primer tiempo estaba suspendido Nacional Jaguares en Montería 3-0.
5: Ay, increíble que sea plataforma de Caracol. Se pegan semejante viaje tan lejos. De para ir a pelear allá entre ellos.
12: Son expertos.
5: Eso no tiene sentido, mano.
12: Un buen rato de cana y el estadio lo arreglan ellos mismos.
0: Bueno, ahora la noticia es qué horario tendrán los partidos que siguen. No.
7: Diego, y la sanción que sea para esa hinchada de Nacional.
0: Porque totalmente.
5: Ahora que lo vayan a clavar a Jaguares, ¿no?
7: Para los partidos de local.
5: Que lo vayan a clavar a Jaguares.
10: No, Jaguares no tiene que ver ahí.
7: Sí, pero
10: Nacional tirando
7: muchas veces en el país.
12: ¿Quién es el organizador del evento?
6: La persona que está encargada de ser el comisario en el Estadio Olímpico Pascual Guerrero está averiguando con Di Mayor y que en breve le responden a ese interrogante, precisamente porque ya estábamos, y lo mismo le dijeron a la gente del América.
0: No tendrían por qué correr los otros.
6: En principio me dijeron que no, pero que de todas maneras van a elevar consultas.
0: Bueno, echémonos la bendición.
5: Saludos a las 11. Salió de la casa
6: el domingo. ¿No?
12: Se le hizo relevante ese hasta las 10 el vaso.
0: Sí, no. Vamos a ver entonces hasta qué horas va el partido entre América.
12: Ya iba a van a reiniciar ya Nacional.
0: Sí, ya va a reiniciar.
5: No, pero hay un cambio de comentarista. Camilo Pinto hace el de las 8.
7: Sí, de verdad. Y Mauricio Gómez pasa el de las 6, listo. Queda listo.
0: El compañerismo. ¿Qué pasó entre ellos?
1: No me causa risa ese.
9: Mauricio, a Mauricio lo
4: pasamos en Bogotá. No, o sea, es que lo que no es que se están extrañando.
5: ¿Qué?
4: Porque yo acá los veía muy contentos a los dos.
7: Yo estoy no, lo que pasa es que yo lo que hago es defenderme.
9: Muy bien, me parece.
0: Defenderse de...
7: De los comentarios a veces un poco a improperio del señor Camilo Pinto ni Ibagué.
5: No, pero las calles de Chapinero sí los extrañan.
0: Terminó el partido de Boca, Mauricio, para irnos a última hora, Caracol.
7: No gana, empató Boca Juniors 2-2 ante News Old Boys. El primer gol de Boca Juniors con asistencia de Sebastián Villa, que estuvo en la cancha 78 minutos. Y el segundo gol de Boca en una jugada que nació precisamente en una tajada del colombiano Álvaro Montero, sacó largo. Y con esa anotación empató el CNIC 2-2.
0: Bueno, se renueva Nacional Jaguares, pero esta última hora Caracol llega para compartir con todos nuestros oyentes el popular José Luis Carolín.
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14: 5:00 p.m. en punto, el director del partido Nuevo Liberalismo, Juan Manuel Galán, confirmó que el ex candidato a la Asamblea de Caldas, Edgar Hoyos Díaz, fue atacado por un sicario. Laura Saavedra.
15: El hecho se habría presentado ayer, mientras el ex candidato a la Asamblea por el departamento de Caldas se encontraba en su consultorio en el municipio de Supía. Según cuenta el director del partido Nuevo Liberalismo, el ex candidato fue atacado por un sicario, quien le disparó en varias ocasiones con un arma de fuego, por lo cual se encuentra siendo atendido ante la gravedad de sus heridas. Por lo cual le exigió a la Fiscalía General de la Nación y a la Policía Nacional, así como a la Gobernación de Caldas, actuar con toda la contundencia para esclarecer este hecho y capturar a los responsables de este atentado contra Edgar Hoyos Díaz. Reiteró en que las autoridades deben garantizar que este hecho no quede en la impunidad.
14: Gracias, Laura. Y después de 3 meses sin homicidios en el municipio de Quimbaya, en el Quindío, en las últimas horas fue asesinado un hombre con arma de fuego. La víctima tenía antecedentes por homicidio y tráfico de drogas. Adrián Trejos.
16: El homicidio se presentó en las últimas horas en el municipio de Quimbaya, donde fue asesinado Brian Steven García Arias con arma de fuego. Según la policía, esta persona tenía antecedentes por delitos como homicidio y ya había sido víctima de un atentado en el año 2017. El alcalde de Quimbaya, Juan Manuel Rodríguez, a pesar de este hecho, destaca el trabajo con las autoridades frente a la criminalidad.
17: La misionalidad tanto del ejército, de la policía, como la de nosotros, es garantizar a los ciudadanos esa seguridad que tanto anhelamos.
16: Después de 3 meses, el municipio de Quimbaya vuelve a tener asesinatos como el ocurrido en las últimas horas en ese municipio del Quindío.
14: Gracias, Adrián. Y el Consejo Distrital de Cartagena aprobó la creación del Fondo de Protección Animal para destinar las multas por maltrato a la atención de seres sintientes. Wendy Chimá.
18: Esta nueva herramienta presupuestal permitirá recaudar y administrar de forma exclusiva las sanciones económicas impuestas por casos de maltrato animal en la ciudad. De acuerdo con las autoridades locales, los recursos se dirigirán al financiamiento permanente de jornadas de esterilización, servicios de atención veterinaria y campañas de educación ciudadana. La medida da cumplimiento a la ley Ángel y fortalece la política pública impulsada por la administración saliente del alcalde Dumek Turbay. Con este fondo, el gobierno distrital consolida sus avances en materia de defensa animal junto al sistema de carrozas eléctricas y las unidades móviles operadas por la UMATA.
14: Gracias, Wendy. Y el Ejército Nacional entregó más de 8.000 litros de agua potable a familias del barrio El Morrito, en Tumaco, ante la escasez que afecta al sector. Sebastián Villada.
19: La jornada fue adelantada por tropas del Ejército Nacional a través de la Fuerza de Tarea de Hércules luego de recibir varias solicitudes de los líderes comunitarios ante la escasez del vital líquido. Para atender esta emergencia, los uniformados desplegaron un carro tanque que recorrió las calles de este barrio y permitió que las madres de familia, adultos mayores y también niños abastecieran de recipientes para cubrir sus necesidades básicas. Los soldados a su vez apoyaron el traslado y el llenado de los baldes y de otros elementos utilizados por la comunidad para almacenar el agua. De acuerdo con el Ejército, estas actividades se replicaron en varios municipios que han solicitado apoyo durante esta temporada de menos lluvias.
14: Y en información de servicio, en Bogotá a esta hora se presenta un siniestro vial en la localidad de Kennedy, un choque entre un automóvil y una motocicleta en la calle 35B Sur, con carrera 88A, sentido oriente-occidente. Se presentan trancones a esa altura y un choque en la localidad de Puente Aranda entre dos motocicletas en la calle 13 con carrera 38, sentido oriente-occidente. Por el momento no se registran heridos de gravedad. Y en el mundo, a partir de hoy, comenzó a regir una norma de transparencia con la que la Unión Europea busca controlar y supervisar la inteligencia artificial, que dice la ley. Eddie Mosquera.
20: En sí hay cuatro elementos clave de esta normativa, pero que se desprenden en varios puntos, como que todas las inteligencias artificiales deben dejar claro a los usuarios que están interactuando con máquinas, no con personas. También exige que se incorporen marcas de agua a textos, fotos, videos, audios manipulados y se va a prohibir la creación de imágenes sexualizadas sin el consentimiento de las personas afectadas. Se podrá acceder también a los sistemas de la IA para verificar su funcionamiento y en caso de no cumplirse esta ley, habrá multas de unos 15 millones de euros. 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

0: 2 de agosto es programada por Juan Camilo Ortiz. Oiga, le pegó al perrito en todas las canciones.
1: Sí, dije, por eso les dije, les traigo metal. Y después dije, ¿qué cara haría Diego con el heavy metal que pongo yo y que escucho? Dije, no, no.
2: Ha puesto la primera hora y no más.
1: Sí, entonces dije, llevémosle salsa romántica para una tarde romántica. De ti, ¿qué? De mí enamórate. Es que de ti enamórate. De mí enamórate de Tito Nieves.
2: De ti enamórate también.
1: Sí, también, es importante. De mí, esta también es para bailar, como dice Coco, en una sola baldosa.
0: Muy bonita. Las 4 canciones. Juan Carlos, lo queda para el domingo.
1: Ah, era listo. Entonces venimos con metal, ¿no?
0: Merenguito. No, claro, si la canción decide metal, es lo que a él le gusta.
3: Merenguitos.
0: Sí, Beto.
4: Ah, qué pena, sí, que encontró esta canción, Camilo, qué pena, deténme un momentico, pero vale la pena decir que la cantó Daniela Romo y que fue escrita, compuesta por Juan Gabriel.
3: Juan Gabriel, sí. También fue balada, correcto. Sí, sí, sí.
5: Es que gran parte de esa salsa, como dice el negro, esa salsa motelera, de esa salsa de monca que le dicen los puertorriqueños, fue una ola de baladas llevadas a la salsa.
0: Sí. Hay que poner un día también las versiones en romántica de todas estas canciones.
1: Uy, ese es el nuevo suyo, ¿qué programa? ¿Es la versión de Omar Sánchez o a uno de mis compañeros?
5: La versión de Daniela Romo de esta canción es divina.
0: Daniela Romo, busquémosla, muchachos, para ponerla. Daniela Romo, ¿cómo se llama la canción?
5: De mí enamórate.
0: De mí enamórate. Busquemos a Daniela Romo.
5: Hay una anécdota de esta canción cantando Tito Nieves en Bogotá. Los artistas, cuando están incluso ya mayorcitos, les cuesta ir a las ciudades de altura, ¿no? Y el gordito, en ese momento, el Pavarotti de la salsa, como le dicen a Tito Nieves, el hombre tenía una pipa de oxígeno ahí al lado y terminó de pegar la parte donde tiene que subir más, y de una vez se pegó la mascarilla de oxígeno, se iba ahogando el hombre.
0: Muy bien, las canciones hoy de Juan Camilo, todas pasaron la prueba.
6: Bueno, me las pasaron.
0: Muy bien. Don Santiago, ¿qué sigue? Sí.
7: No le traigo un gol, son varios.
0: A ver,
7: y son de Ronaldo el Gordo, porque es el jugador.
0: ¿Cómo no va a poner? Porque pusimos unos.
7: Sí, por eso, o sea, pero es que es un recopilatorio. No,
0: pero no. Sí, los mismos.
7: Es un recopilatorio porque es el jugador con más goles sacándose a los porteros.
0: Pero esos son los mismos.
5: Los mismos de ayer.
0: Oh, que sí.
5: No vino ayer.
7: No, y los pupilos tampoco me ayudan.
0: Claro, se no puedo.
5: Lo dejaron morir.
0: Lo dejaron morir. Ese mejor.
7: Es de en el futsal, el del Flamengo. Un niño del Flamengo.
0: Dele.
5: Sí, porque me dejaron un poco los carlos del Gordo Ronaldo.
0: Porque ya lo vimos
5: ayer.
0: No, todos vamos a sacrificar por ustedes.
5: Tampoco.
0: No, pero no vamos a repetir.
6: Yo estoy de acuerdo. Esos goles están muy buenos.
5: El programa de ayer en YouTube.
6: Eso se amerita volverlos a ver.
0: No. Pero cómo vamos a volver a meter los goles. Pero bueno, ya que Vargas y la señorita Luisa protestaron, ponga al menos uno. A ver, suéltenlos.
7: Gordo Ronaldo.
0: Hasta la música,
1: ya dijimos, hay que quitar la música.
0: Que son los mismos.
5: Es un ring, sí, no.
0: Ya, listo. Ya. Ahora está ahí, estoy bien. Ahora, ¿cuál es?
2: Pero Santiago te va a decir, háblese con el productor del sábado.
5: Con Omar.
2: Ese, con ese muchacho.
1: Pero antes de las 6.
7: ¿Muchacho?
2: Antes de las 6 que empiece a coger.
3: Pelado.
0: Cuchacho. Omar no sabe ni lo que pasó.
2: Pues deja borrachera tan brava.
5: No, quiere decir que Omar es mal trabajador.
0: No, yo no he dicho eso, pero.
2: Que es un viejo borracho.
5: Pero si no, no sabe.
0: Pues no sabe, porque él se distrae.
5: No sabe lo que hizo.
0: Bueno, ¿qué gol trae entonces?
7: Resaca en resaca. Es un gol en el fútbol de futsal. Del Flamengo.
0: A ver.
2: Du Flamengo.
0: Suéltenlo. Ahora el gol. Vamos a ver el gol que nos ha traído Santiago, porque los de Ronaldo ya los habíamos presentado el día anterior. Pero tampoco apareció.
1: No lo tienen.
7: No lo tienen.
5: No está peleada para nada. Paretes, qué desastre hoy.
6: Es que sí, no.
0: Ah, bueno, aquí está el gol. Es de pequeñitos. Camiseta de Flamengo. 1, 2, 3, 4, 5.
6: Golazo.
0: Hay un golazo. Se reivindicó antes. El número 10 arrancó desde su área hasta el arco contrario y marcó un golazo.
5: El profe lo carga más bueno.
0: El número 10, mire, uno. Arranca en su área.
2: Qué gambeta tan brava.
5: Y este le tira duro.
0: Dos.
2: Yo ya lo he
0: agarrado. Se lo repito. Tres.
2: No, Diego, ya.
5: No, este lo saca por segunda vez, vea, lo vas a estrellar con el compañero.
2: Dos veces.
0: Cinco. Y golazo, definió bien, con izquierda ante la salida de arquero. Golazo, Juan Camilo.
1: Golazo, talento, pisadito de balón, puro futsal.
0: Muy bien. ¿Cuál de los
8: primeros 45 minutos, Diego?
0: Sí, señor, el 3-0.
8: Sí, se jugaron los 7 que quedaron pendientes, y, como les habíamos dicho, se paró en el minuto 38, se reanudó, se jugaron los 7, 3-0.
0: Bueno, y buscamos la canción de Daniela Romo, por favor. Composición de Juan Gabriel.
7: Diego, ¿tú sabes quién hacía esos goles así? Un pelado llamado Juan David Torres, el niño maravilla, que estuvo en Millonario, pero ese peladito cuando tenía 6, 7 años, su papá lo llevaba acá a unas canchas abiertas de minifútbol y era una sensación, de 7 añitos. Por eso le pusieron el niño maravilla.
5: Juan David Torres,
7: así fue ese video.
5: ¿Ese fue el que se fue para Corinthians, Giovanni?
7: Sí, señor, pero el de primero en Banfield. Porque precisamente el club Banfield se mostró a los 10 años interesado por el pelado, se lo llevaron a Argentina, a su papá le dieron trabajo, pues, y después pasó a Corinthians y ahí llegó a Millonarios, ¿ah? Porque él jugó en Millonarios.
5: Y pero le quitaron el apodo.
7: Y le quitaron el apodo. Era una maravilla, ¿no?
5: El apodo.
7: Sí.
0: Es que es muy diferente jugar micro, fútbol sala o a jugar profesionalmente.
2: Mire que a Falcao creo que se probó en Sao Paulo, ¿no fue? No sé. Pasando del futsal a...
1: Muy pocos lo logran.
5: A Falcao el brasileño.
2: Sí, Falcao.
1: Richard Ríos sí funciona, por ejemplo, exacto.
5: Y mal el Tresor Moreno, porque a Tresor Moreno lo descubrieron fue jugando microfútbol.
1: ¿Macalister Silva?
0: ¿Macalister también?
1: Sí, Macalister jugó.
5: Pues Macalister jugaba micro en Bogotá.
1: Empezó jugando... No, es que todos los jugadores en Bogotá juegan micro, sí, todos. Sí.
2: Bueno, pero usted dijo lo de Teo y que me puse a hacer la lista.
0: Ah, sobre de los 10 mejores jugadores.
2: ¿En qué posición está? Cuanto a rendimiento, a figuración, a importancia, ¿cómo sería?
0: Porque reunir todas.
2: En la mía está séptimo.
0: ¿Quiénes están por encima, Marcos?
2: Falcao.
0: Lógico.
2: James.
0: También.
2: Lucho.
0: También.
2: Vaca.
0: También.
2: Adrián Ramos.
0: Adrián Ramos. Adrián Ramos, Teo o Adrián Ramos, ¿con quién se quedan?
6: Adrián Ramos.
1: Yo me quedo con Teo.
5: Me quedo con Teo. Pero venga, ¿qué época era? Teo.
0: Este siglo.
5: ¿Y Iván Ramiro Córdoba qué lo va a sacar?
2: No lo puse, sí, tiene.
5: Y a Oscar Eduardo, Córdoba, campeón de la Intercontinental. Sí, no, no,
6: Fabián Vargas.
2: A Yepes está adoptado.
5: No, Vargas, él va a hacer eso.
2: No, porque como es mi gusto.
5: Sí, pero si se lo olvidaron los otros.
2: No, pero no me parece que estén ahí.
5: Ah, no.
1: Pero lo está diciendo solo por ver con...
5: Obviamente, le está viendo por ver. Para no darle la razón.
2: Sí, obvio.
0: Pero
5: otro caso, como el 15.
0: Otro caso, John Pinilla. Mire estas imágenes de la llegada de Lucho Díaz
2: hacia
0: el Bayern. Ahora vamos a Lucho Pinilla, bueno. Oiga, el Bayern nos regaló camiseta original. ¿Sí? Oh, sí, claro.
2: ¿Y la mía?
0: La suya la tiene Liche.
2: Ah, voy a decirle.
8: Eso fue en el Mundial, Diego.
2: Sí, señor, muchas gracias, don Fernando. Sí,
5: este man se pintó el
2: pelo. Sí, llegó con un look, se entrenó ayer por la mañana y en la noche ya volaron a Jeju, que es una isla turística al sur de Corea. Y en la llegada a Corea, él fue junto a Noah de Colombia, y de las grandes figuras para firmar camisetas.
5: Lo que es la vida. Hay una de Colombia ahí. Sí. Mire, dos.
2: Pero Coco, lo que es la vida. Los señores se pintan el pelo blanco de negro, así como el gato negro de Barranquilla.
5: Yo he dicho que todavía no tiene negro, lo pinta blanco.
0: Exacto. Sí, confirmado, sí. Horario normal para el partido de América frente a Boyacá.
2: Chicos, el señor nos ha mirado a los ojos.
0: Muy bien. creo que hacen lo lógico, que se respete el horario de América Boyacá, Chico, y se respetará también el horario en el Campín, 8 de la noche, entre Santa Fe y Once Caldas, que es buen partido, Diego.
9: Y está por comenzar ya en el Monumental de River el partido entre River Plate y el equipo de Rosario Central, con dos colombianos como titulares, Santos Borré en el equipo de la banda cruzada, mientras que Hamilton Campas es titular en el equipo de Central. Mucho se habla de las implicaciones de una posible derrota del Chacho Coudet en River, al que dicen debe irse en caso tal de caer hoy en su partido ante el equipo que dirige Jorge Almirón.
10: Calienta Crespo.
0: Ya vienen calentando.
10: ¿Para Atlas?
2: Creo que se fue para
10: Pero el sueño de él.
2: Ah, vaya,
10: pero dijo mi pero sueño.
2: No, que ir a Roma hace una semana, así que me tocó aguantarse
10: pero,
2: el sueño.
10: No, pero casos se han visto.
0: Pero esperamos a ver qué pasa.
10: ¿A Coca le una caña de esos?
0: Cualquier cambio se puede dar en este momento. Miren a Gerson Mosquera, jugador defensor colombiano. Veamos a Gerson.
11: Lovely header, but more about the celebration, really.
10: Ay, ¿y el audio?
2: ¿Y el audio?
10: Se nos perdió el audio.
2: Yo la pregunta, pero no la respuesta.
0: Ahí está.
11: Loving is free, you know. You don't have, it don't cost nothing. It's like my thing. I try to enjoy. I try to dance always when I score. They love the players. They like as well. There's a good energy for them. We have to enjoy. That is the more important.
0: Bien, pues Gerson, ya viene claro. En el idioma.
2: Que eso es lo es. Ya lo más importante de eso es que se defiende hablando inglés.
10: Sonreír es gratis, dijo.
0: Gerson Mosquera es uno de esos jugadores que me parece no se trataron bien en Colombia.
2: No, este ya es uno que le toca ya así.
0: Hacerlo a uno de los partidos para que se fuera siempre a la tribuna.
7: Tribuna, sí.
0: No, eso no está eso ni yo no cumplí. Los amistosos, póngalo un minutico.
2: Lo puso más acá.
0: Entonces usted va y nunca lo pone solo a la tribuna, no me parece.
2: Y lo llevó a Copa América y fue uno de los descartes.
10: Y entre jugadores que no tienen minutos, si me ponen a elegir entre Castaño, que es volante, y Gerson Mosquera, yo elijo 100% a Gerson Mosquera.
7: En eso sí estoy de acuerdo. Sí, en eso sí estoy de acuerdo.
0: Y
7: lo que Castaño es un desastre.
0: Boca campeón intercontinental 1978. A ver, vemos. 1978. 26, 48 años después de este título de Boca, campeón intercontinental. Uy, tenía unos jugadores de un nivel espectacular, Boca Juniors. ¿Boca es el equipo de mayor hinchada de los argentinos en Colombia?
2: Sí.
7: Sí, no solamente por Boca como tal, sino por la cantidad de jugadores colombianos que estuvieron ahí, que fueron tan exitosos, como Córdoba, que sí. Ese Boca de Bianchi, con el Patrón Bermúdez, con Chicho, con Oscar Córdoba, eso generó mucho amor acá.
6: Pero en esta nueva generación han nacido muchos hinchas de River. Claro.
7: Más de River, sí.
0: Pero vamos a ver.
12: Han hecho simpatiquísimo el público, la fanaticada de Cal Rude. Comenzó, por supuesto, apoyando al equipo de Mönchengladbach y luego se volcó prácticamente a la cuadra. Algo similar ocurre también en estadios argentinos.
13: Sí, cuando fue Borussia Argentina, la verdad que el recibimiento que tuvo Borussia no lo tuvimos ni nosotros. La verdad que extraordinario. La gente de Argentina se ha portado muy bien y lo ha demostrado en el Mundial.
12: Gracias, Mastrangelo. Buena suerte.
13: Adiós, gracias.
12: Adiós.
14: ¡Argentina! ¡Argentina!
15: Los triunfos del fútbol argentino parecen presagiar un renacer del balompié sudamericano.
0: Venga, Andrés Salcedo.
10: Esa es la voz de Andrés Salcedo.
0: Es Diego, es Andrés Salcedo. El de la entrevista era Andrés Salcedo.
7: El de la entrevista. Esa es la voz, claro.
0: El de la entrevista, el de la entrevista era Andrés Salcedo.
7: Sí, sí, sí. Ese.
0: Arguas, una joya, mano.
10: Una joya, sí, estoy de acuerdo con Coco. Mastrangelo. Una de las grandes figuras de Boca. A ver, miramos la historia de este Mastrangelo.
9: Ernesto Enrique Mastrangelo, digo, conocido como Ever Mastrangelo.
0: ¿Cuántos goles hizo en Boca?
9: Uy, aquí busco el dato exacto.
0: Se unió a la Unión de Santa Fe en el 75, pero a principios de 1976 fue fichado por Boca, el eterno rival de River. Durante su etapa en Boca, anotó 56 goles en 134 partidos. Bien. Pero Mastrangelo era un gran jugador. ¿Quién es el más grande ídolo de Boca en todos los tiempos?
10: Uf. Juan Román.
2: Todos los tiempos.
8: Riquelme. Diego, cuando fue la selección allá.
10: Maradona.
8: Cuando fue la selección allá. Messi se rió. Porque fue la selección, salió Messi y empezó a cantar la hinchada de Boca. Messi, me tenés que perdonar. El más grande de la Boca, el más grande de Román. Me cantaron,
0: claro,
8: me
0: y cantaron ahí, siempre. Ahí lo suenan con Diego Maradona y con Martín Palermo.
9: Palermo hizo muchos goles.
0: Bastante, pues son los ídolos de Boca. Usted que en Argentina, ¿de qué equipo?
5: Esa imagen de Diego Maradona en la tribuna alentando y escamisado y todo eso, es muy brava.
0: Sí, pero Riquelme, lo que pasa es que ha perdido puntos de presidente. ¿Cómo, Camilo?
9: Que la historia marca también mucho lo de Ratín, Diego, ¿no? Lo de Antonio Ratín como uno de los grandes ídolos, ¿no?
0: No, lo de Ratín fue no solamente un ídolo, es de los jugadores de mayor liderazgo en la Argentina. Y aquella historia en el Mundial con Inglaterra, con la bandera. De Ratín nacen las tarjetas rojas en el fútbol del mundo.
8: ¿Y cuál será el colombiano más ídolo en Boca? El más ídolo en Boca.
5: Chicho.
6: Sino que es que
9: Chicho, huevo.
6: No salió Chicho. Muy bien de Boca en su parte dirigencial.
9: No, lo mismo
0: que...
9: Riquelme, su historia de ídolo la está borrando como directivo de Boca. Lo que pasa es que la característica de juego del Chicho Serna sí fue muy...
0: Es de Boca.
9: Es Boca Juniors.
0: Es la esencia
9: Boca. Huevo. Eso, por eso la gente lo... De los tres, quizás el más querido de todos. Pero lo de Oscar Córdoba fue una cosa impresionante también con Boca.
0: Pregunta...
3: Los Trelles también, ¿no?
0: También, sí. Pregunta a un señor que se llama Ramón Céspedes.
8: Ramón Céspedes.
9: El nombre de la mano que cuando.
8: Me suena bien.
0: Mauricio, usted que vivió en Argentina, si tuviera que comparar al Pereira con un equipo argentino, ¿con cuál lo compararía?
9: No sé por qué no aceptan la pregunta.
5: Mira Pinto.
9: Uy, a ver.
0: No sé, Diego.
9: Hay que mirar.
0: Por ejemplo, ¿no se le parece
9: a Chicago?
0: No se le parece a Unión de Santa Fe.
9: Sí, puede ser, porque es que, por ejemplo, una época, por ejemplo, Gimnasia de Esgrima de la Plata nunca había sido campeón del fútbol argentino, ¿cierto? Y yo lo relacionaba. Lo relacionaba con Deportivo Pereira, pero pues es que Gimnasia y Esgrima de la Plata por lo menos ha tenido un poco más de participación internacional.
0: Pero
9: entonces acá una pregunta, Atlético Nacional, que es el más grande de Colombia, ¿sería más afín con River o con Boca?
0: Contesta, Mauricio, que usted
9: ¿Cuál, Atlético Nacional?
0: Sí, ¿con quién está más cercano? ¿Con Boca o con River?
9: Yo creo que con River, por el juego, claro, por la estética del juego.
8: El juego.
9: Sí, por la estética y por la forma de jugar, lo veo más relacionado con...
0: Sí, yo estoy de acuerdo.
9: Con River Plate.
0: Sí, es verdad. Estamos de acuerdo con que es más de esas características, 12 grandes... Cada uno en su país y del continente, porque Nacional también es grande en el continente. De eso no hay ninguna duda. Bueno, formación de América, José Alberto.
3: Sí, señor, tiene tres variantes con relación a la más reciente de Copa. ¿Sí? ¿Me decía?
9: Sí, señor.
3: La más reciente formación que utilizó con Inter, tengo en cuenta la Liga, no la Copa, sino la Liga. Tiene tres variantes, por ejemplo, hoy le dan titularidad a Juan Montoya, el portero, a Brian Córdoba, el zaguero central, y a Edson Tortolero, que se va a estrenar, el venezolano. Entonces, en conclusión, Juan Montoya en el arco, el sistema defensivo con Yormar Hurtado. Sí, Yormar Hurtado, América considera que no hay irregularidad en la inscripción. Dani Rosero, Brian Córdoba, Omar Bertel. Los dos volantes cinco, Rafael Carrascal, Jason Escobar. Después una línea de tres con Luis Quiñones, Jason Guzmán, Edson Tortolero y Tomás Ángel en el ataque, en punta, pues. Punta a punta, Tomás Ángel.
6: ¿Por qué esa cara, Diego?
0: No, es que realmente no veo a América como esos equipos con...
5: ¿Con ambición?
0: Con hombres, por ahora.
9: Mira, que ponga templado.
0: No, es que yo miro otras
6: nóminas. Que Nacional está muy lejos.
0: No, es que Millonarios tiene otra nómina.
6: También, pero Nacional tiene...
3: Yo tengo la impresión de que aquí hay una especie como de mensaje en
16: cuando le dan cuando sustituyen a Jan Fernández, por ejemplo, ¿cierto? Cristian Tobar venía siendo titular. No están, por ejemplo, hay varios jugadores que no están todavía. Por ejemplo, Marlon Torres no está. No está, ¿quién más? De los que estaban anteriormente en la titular. No está Nicolás Hernández, ¿cierto? No está Jean Lucumé, por ejemplo, tampoco. Entonces, creo que empieza una rotación, no sé, con todo respeto lo digo, si el técnico miró el rival, que de pronto podía darle esta rotación y colocar a Montoya, a Córdoba, que le hacían falta minutos, el aparecer por primera ocasión de Tortolero, porque no tiene minutos con el América. No sé si es por Boyacá, que no lo ven como el gran rival, ¿no? Con todo respeto, pero esto hay que jugarlos.
17: Y Castillo, José, el lateral. Mateo Castillo, que se habló muy bien de él.
16: Castillo tampoco está. Hoy está de sustituto.
17: ¿Qué pasa con él?
16: Hoy está de sustituto. Él tuvo un problema de tobillo y entonces se ha venido recuperando. José Cavadía, por ejemplo, está también en el sustituto, ¿cierto? Pero vamos a ver. Tilman Palacios está de sustituto también. Entonces, no sé, puede ser que esta nómina, estos tres cambios, se deba al rival, que ojalá le salga bien y que no se vaya a llevar una sorpresa, ¿no?
0: En la América de Cali. ¿Qué te lo voy a ver a Álvarez Balanta?
16: No, Diego, él se fue de acá, él salió de acá, él se recuperó y se fue, mismo que... ¿Quién? Bocanegra, uh-huh. Era otro jugador. Hay uno que salió en litigio, fue este muchacho, hombre, ¿de qué? De Palmira, Dylan Borrero.
0: Dylan Borrero, sí. Dylan Borrero no salió bien. Pero vamos a averiguar por él, Álvarez Balanta y por Bocanegra, si decidieron retirarse. Uh-huh. Porque sí. Álvarez es de acá, de Bogotá.
4: Sí, es Bogotá.
0: Uh-huh. Vamos a buscarlos para hablar con ellos esta semana. Álvarez Balanta. ¿Qué le queda, don Juan Sebastián, esta semana? Esperamos que confirmen algún partido ya de Colombia, ¿no?
4: Sí, ya México listo en Baltimore el 26. Falta que se haga oficial Estados Unidos, Canadá y Perú. El de Perú sería el de cierre en Miami, el 6 de octubre.
0: ¿Y el de Estados Unidos?
4: Eso es lo que no me han podido decir, si va primero Canadá o Estados Unidos, ¿en qué orden?
0: Pero los rivales son Estados Unidos, Canadá, México y Perú. Bueno, está bien. Ya el mercado, Estados Unidos se está apoderando de todo.
4: No, y allá Colombia le va al empresario, allá a la selección en cuanto a tema de dinero le va.
0: Ya está, usted fija la taquilla, los representantes.
4: Se van a Baltimore, por ejemplo, ¿no? Y también para México.
0: Sí, pero a Baltimore va mucha gente de los...
4: De Atlanta,
0: Sudamérica, seguramente se va a votar a New Jersey, usted se va, y de Nueva York, todo eso. Sí, sí.

0: Mayor, todo eso. Sí, sí. Sí, se va fácil. Bueno, nos vamos. Pues claro, nos vamos al partido de Boyacá Chico de América. Nacional no ha comenzado segundo tiempo.
1: Sí, ya arrancó.
2: Ya arrancó.
3: Se cambió.
0: Sí, señor.
1: Sí, señor, se llevan 2 minutos y medio. Sigue atacando Nacional.
0: Bueno, está ganando Nacional 3-0 a Jaguares, partido que tuvo una suspensión por hechos en la tribuna. Viene América Boyacá Chico. 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Gracias a todos.

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0: ¿qué tal? 5 de la tarde, 32 minutos, fecha 2 del fútbol colombiano, desarrollo de esta jornada del día domingo, que tiene además en juego el partido entre Atlético Nacional como visitante frente a Jaguares de Montería, partido retrasado, pero en 13 minutos rodará la pelota en el estadio Pascual Guerrero para el compromiso entre América de Cali y Boyacá Chicó. En un estadio que no está cerca de llenarse, no ha respondido masivamente la hinchada del América de Cali, que ha dejado una buena presentación en la primera jornada del fútbol colombiano en Bogotá, ante el Internacional de Bogotá. Por el lado del Boyacá Chicó, que estrena muchos nombres, además, entre esos asistente técnico y jugadores, no hubo actividad en la primera jornada, recordemos, partido aplazado frente a Atlético Nacional. Vamos a ir conociendo las novedades. Saludamos al hombre de la plaza, José Alberto Ortiz. José, bienvenido.
1: Hola, ¿qué tal, Andrés? Hola, Colombia del Mundo. Un atento saludo para todos. Sí, evidentemente, el América de Cali hoy tiene variantes. Por ejemplo, le da hoy los primeros minutos como titular a Juan Pablo Montoya, el portero. Da descanso a Jan Fernández, esto con relación al primer juego de la liga, precisamente ante el Inter de Bogotá, que ganó en calidad de visitante el América de Cali 2-0. Hoy va Brian Córdoba como central, Cristian Tobar va al banco y no está... hoy John Murillo, quien sufrió una molestia en un tobillo, y le da paso a Edson Tortolero. Se estrena el venezolano, que llega de Carabobo precisamente para hacer un refuerzo internacional del América de Cali. A ver cómo resulta esta situación. También fue convocado Juan Aponza, que es un jugador de la categoría sub-20, para darle minutos, también oportunidad que vaya adquiriendo experiencia con el primer equipo del América. Se esperaban por lo menos 10.000 espectadores, pero esto todavía no pinta para ello.
0: Bueno, vamos a ver si la hinchada sigue respondiendo en los últimos minutos. La pelota rodará exactamente en 10 minutos en el estadio Pascual Guerrero de la ciudad de Cali. Por el lado del Boyacá Chicó, el equipo dirigido por la Flecha Gómez. Novedades en la nómina titular como debutantes: Jefferson Mena, aparece también Sander Navarro, hombre que estuvo en Millonarios, Junior

0: Palacios y Felipe Cifuentes, el hombre atacante que estará esta temporada con el Boyacá Chicó y que va a arrancar hoy como titular. Vamos a nuestra primera pausa con don Andrés Sánchez.
1: 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Ya comienza el partido.
2: Escucha bien, compadre.

0: regresamos al fenómeno del fútbol. 5:35 en este momento, 52 minutos de partido. Atlético Nacional gana como visitante 3-0 ante Jaguares. Goles de Marlos Moreno, Andrés Sarmiento y Alfredo Morelos. Gana 3-0 el equipo de Lucas González en lo que es también su primera presentación. Vámonos con las nóminas titulares. José Alberto, ¿cómo forma América el equipo de David González?
1: América de Cali tiene un módulo de arquero, 4 hombres en defensa, 12 volantes interiores, luego una línea de 3 y un hombre en punta. Esto cuando se trata de la fase ofensiva. Cuando no, entonces viene inmediatamente, vendrá seguramente Tortolero a hacer las veces de extremo para unirse a hacer una línea prácticamente de 5 volantes y dejar a Tomás Daniel en punta. Juan Montoya, Juan Pablo Montoya con el número 12, es el golero en la tarde de hoy. Por derecha, lateral, Yormar Hurtado con el número 26. El lateral izquierdo es Omar Bertel. Los dos zagueros centrales, Dani Rosero con el 3 y con el 44, haciendo su estreno Brian Córdoba. Dos volantes interiores, 15, Rafael Carrascal, y es además el capitán de campo, número 5, Josen Escobar. Luego, la línea de 3, 23, Luis Quiñones, que irá seguramente por un costado, por el costado derecho. Luego, Jason Guzmán, que será el enlace con el número 10, y con el 77, Edson Tortolero, seguramente irá por un costado para dejar a Tomás Ángel con el 21 como hombre en punta. Vale la pena decir que Ángel también ha hecho las veces, Andrés y oyentes de Caracol, de extremo. Él le gusta jugar por derecha más que por izquierda, y vamos a ver cómo los acomoda entonces el técnico David Montoya, David González, perdón, para el día de hoy.
0: Muy bien, no hay, creo yo, José Alberto, 3.000 personas momento en el Pascual.
1: No, es fatal, fatal. Lo de la asistencia de público es terrible, terriblemente mala.
0: Triste, triste el tema para el fútbol colombiano, que ha tenido, sin duda alguna, una de las jornadas con baja asistencia impresionante en toda su historia. Bueno, ojalá que mejoremos eso y que las hinchadas reaccionen, sobre todo las de los equipos grandes, en este caso la del América de Cali. Boyacá Chicó, el equipo de John La Flecha Gómez, va con Brandon Zapata en el arco. Tenemos también en la defensa a Daniel Polanco, número 2, a Jefferson Mena con el número 4, a el número 16 Santiago Mera y al número 25 Sebastián Palma. En el medio campo, Juan Díaz con el número 6. También tenemos a Sander Navarro con el número 15. El número 18 será Junior Palacios. El número 11, el hombre de las ideas, Telio Ramírez. Juan Quiseno con la número 3. Y el delantero, que será el número 7, Felipe Cifuentes. Salen los equipos al terreno de juego. América con su habitual uniforme rojo escarlata. Boyacá Chicó con un uniforme blanco con unos visos rayas azules de costado, que salen desde el pecho del costado izquierdo. José Alberto, ¿qué esperar hoy del América de Cali respecto, por supuesto, a lo que bien mostró en Bogotá en el Estadio del Campín en la primera jornada?
1: Que sea un equipo que no cambie mucho cuando cambian 3 de sus habituales titulares, ¿no? Sobre todo el caso de Juan Pablo Montoya, que llega como arquero titular. Nos ha dado unas referencias positivas el técnico, en el sentido que es un hombre que sabe jugar con el balón en los pies. Es una de las características de los arqueros modernos, ¿cierto? Que no se enreden cuando sus compañeros le tiran la pelota atrás y tienen que jugar con los pies. Que es un jugador, un arquero atajador, ha manifestado el técnico David González. Y esperamos hoy ver a Edson Tortolero para ver qué tanto es el aporte que él le puede hacer al América de Cali, que hay cosas diferentes a lo que tiene el América en la actualidad. Pero sobre todo, que gane el equipo de casa, porque la casa hay que hacerla respetar, así la gente no venga a apoyar.
0: Tortolero, 1.62 de estatura, 28 años, nacido el 5 de febrero de 1998, es venezolano, ya lo contaba José Alberto. Su pie es el derecho, su perfil es el derecho. Un valor, aquí dice, de $332,000, el valor de referencia en el mercado para el hombre de América.
1: Y tiene antecedentes, porque su padre, Edson Tortolero, también fue jugador precisamente de fútbol. Y tiene, aparte de eso, es nieto de Argenis Tortolero, quien, según la historia, anotó el primer gol de la selección venezolana en una eliminatoria mundialista. De modo que el hombre tiene de dónde, por lo menos, sacar ese gusto por el fútbol.
0: Tiene chapa. Dice, sí. Puede jugar como medio centro, como interior por izquierda, como delantero y como extremo derecho. Vamos a ver qué ofrece el jugador Edson Tortolero del América de Cali. El partido, ya cuando suenan los himnos en la parte protocolaria, será dirigido por Jairo Mayorga del Tolima. El asistente será John Gallego, él es el número uno del departamento de Caldas. El número dos será Andrés Julio de Bolívar. El cuarto árbitro, David Guetio del Valle. En el VAR estarán Nicolás Rodríguez de Bogotá y el asistente VAR será Iván Ballesta de Cundinamarca. José Alberto, el historial entre América y Boyacá Chicó en Liga desde el año 2004 nos marca 31 partidos disputados, 15 victorias de América de Cali, 8 victorias del Boyacá Chicó y 8 empates. La última victoria de América ante Chicó en el Pascual Guerrero fue en el año 2025, América 3, Boyacá Chicó 0, en aquel entonces fecha 18 del fútbol colombiano.
1: Esa estadística me dijo de cuándo era, de 31 partidos, ¿sí?
0: 31 partidos desde el año 2004.
1: Sí. Perfecto, sí, por liga, ¿no? Por liga.
0: Por liga, solo por liga.
1: Ha sido superior, 15 victorias para el América de Cali. Le ha hecho 53 goles el América de Cali al Boyacá Chicó y el Boyacá ha hecho 31, ¿no? Entonces hay una cierta superioridad sobre uno de los equipos jóvenes de Colombia, entre comillas. El capitán de campo en el equipo local es Rafael Carrascal.
0: Muy bien, Rafael Carrascal, entonces el capitán de campo. En el Boyacá Chicó tengo entendido que va a ser Jefferson Mena el capitán. Vamos a ver a quién terminan designando en un equipo que ha cambiado muchos jugadores para esta nueva temporada. ¿Qué ha pasado, José Alberto? En 4 minutos rodará la pelota, pero ¿qué ha pasado con el tema de Yormar Hurtado? Me están preguntando sobre la demanda por la alineación, sí, del jugador.
1: Pues América de Cali ha argumentado primero que hay una jurisprudencia con el Chino Sandoval, sucedió algo similar. Actuó en 3 equipos, entre ellos el Deportes Tolima, ¿cierto? Y primero esa jurisprudencia y segundo que se aduce de una situación de calendario que está dentro de la demanda, que no podría actuar, pero el calendario en Bolivia es diferente, va anual, mientras que acá se termina un campeonato y arranca el otro campeonato, o sea que son inscripciones totalmente diferentes, es lo que ha expuesto América de Cali. Y si se atreve a colocarlo en el día de hoy, es porque tienen la absoluta seguridad de que no va a prosperar la demanda en contra.
0: Bueno, muy bien, no va a prosperar seguramente ese tema. El Departamento Jurídico de la América de Cali no creo que se le pase un detalle tan grande.
1: Estaba mirando en los sustitutos de Boyacá Chicó a Jesús Cabrera, un viejo conocido,
0: claro,
1: de la afición, de América.
0: Uno ex de América de Cali que ya lleva varios semestres, son 2 con el Boyacá Chicó. La verdad no le ha ido bien a Jesús Cabrera, que normalmente es suplente en el equipo de la Flecha Roja. Recordemos que en este momento el fútbol colombiano tiene partido en juego en Montería, 61 minutos, Atlético Nacional que le gana 3-0 a Jaguares de Córdoba, y en la jornada tuvimos la victoria 1-0 como visitante de Millonarios sobre Junior de Barranquilla, la victoria como local de Independiente Medellín 1-0 ante Deportivo Cali, la victoria de visitante 2-1 del Deportes Tolima sobre Alianza de Valledupar, la victoria también de visitante, hoy han ganado varios visitantes, Águilas Doradas 2-1 ante el Deportivo Pasto, y la fecha se abrió el viernes con empate 0-0 entre Fortaleza y Deportivo Pereira en la ciudad de Bogotá.
1: Jairo Mayorga, el árbitro del partido entre el 2025 y 2026, tiene 18 partidos dirigidos.
0: Él debe mejorar mucho.
1: Ha decretado 7 penales. Sí. Oiga, 117 amarillas en esos 18 partidos. Es decir, opa, que tiene 6.5 de promedio. O sea que hoy esperemos unas 6 o 7 tarjetas.
0: Bastante alto el promedio de Jairo Mayorga. En el fútbol internacional a esta hora ya los equipos están formándose para iniciar con el pitazo inicial en el Estadio Pascual Guerrero. Fútbol internacional, 25 minutos. River en el Estadio Monumental ante 83.000 personas con Rafael Santos Borré como titular. Empata 0-0 ante Rosario Central, que tiene a Hamilton Campa. Dos jugadores del radar de selección. En el Pascual Guerrero, todo listo para que ruede la pelota. América de Cali con su técnico David González, que arrancó ganando en la primera jornada. Al frente, Boyacá Chicó, que va a disputar su primer partido en el fútbol colombiano de la mano del entrenador John La Flecha Gómez. Y en el fenómeno del fútbol, nosotros vamos a presentar al, ¿cómo le digo?, el gol joven de Colombia todavía. El gol de Colombia, don Jonathan Vargas.
2: Hola, hola, Andrés, ¿qué tal, oyentes del fenómeno del fútbol? Feliz tarde, Estadio Pascual Guerrero. Todo listo, capitanes, el juez también. Pelota en la mitad del terreno de juego. El toque va a ser para el conjunto de la visita. Hablamos del Boyacá Chicó, uniforme claro, uniforme blanco. El rojo tradicional para el conjunto americano. Mayorga, Jairo del Tolima, amigo de Camilo, va al mismo gimnasio. Pelota
1: en el centro del gimnasio, el hombre.
0: Sí, claro.
1: La Viga.
0: Es Viga. Ojalá que le vaya bien, porque Mayorga no ha sido un buen árbitro en lo que ha dirigido en el fútbol colombiano, aunque tiene escarapela la FIFA.
2: Ahí está Jairo Mayorga, señoras y señores, oyentes del fenómeno del fútbol, está contando 7, 6, 5, leyendo los labios del árbitro central. 3, 2, 1, el árbitro Mayorga activa el silbato, activa el tiempo, se juega en el Pascual América frente a Boyacá Chico. Conjunto boyacense, la mitad del terreno ya la perdía, ganaba la América de Cali, arriba la redonda, viene para Jocelyn Escobar, la pelota queda flotando arriba para Tomás Ángel, que venía a la disputa por la redonda, viene primero Palacio, la recupera, saliendo desde el fondo Córdoba Braña en el defensor central, maneja la pelota por izquierda el jugador Jorman Hurtado, toca la mitad del terreno, se viene para Jocelyn Escobar, que sale jugando, sale tocando Jason Guzmán, a primera intención se viene para Jocelyn Escobar, que distribuye juego por la banda derecha, viene tocando por allí el jugador Jorman Hurtado, tocando la pelota en la mitad del terreno de juego, viene nuevamente el conjunto americano. Primer minuto de la primera parte. La redonda por la zona derecha. Rafael Carrascal, el capitán, que tiene la redonda en la mitad del terreno de juego. Un poco golpeadito el césped. La pelota arriba para Guzmán. Tocando nuevamente para Quiñones. Retrocedía Quiñones. Viene para Jormar Hurtado. Tiene cerca Rafael Carrascal, que distribuye juego. Busca la mitad del terreno para venir donde está Dani Rosero. Rosero que toca. El central por la banda izquierda. Tocando en la mitad del campo, viene para Córdoba, avanza Córdoba, número 44, defensor central, viene para el capitán Rafael Carrascal, que toca la pelota, todavía no pasa hasta el último tercio del terreno de juego, sector norte, atacando de sur a norte el conjunto americano, la pelota con la banda izquierda, levanta el centro, el primer palo, atento el portero Zapata, se queda con ella en el primer minuto de juego.
0: En el primer minuto de juego, América de Cali con la pelota como se esperaba, imponiendo condiciones, el Boyacá Chicó intentando disputar el partido en la zona media del terreno de juego. Recupera América.
2: Avanza el conjunto americano. Tiene la pelota, pierna zurda. Arriba estaba para Tomás Ángel. Devuelve para Rafael Carrascal. El pase atrás cortico para Jason Escobar. Estaba atento Jason Guzmán. Se viene Tomás. Toca para Jason. Guzmán recibe al borde del área. Le alcanza a tocar el defensor. Palma y la pelota. Se va al tiro de esquina americano.
0: Arrancó con toda América, José Alberto.
1: Sí, definitivamente del medio campo hacia adelante. Luis Quiñones por derecha. Jason Guzmán es el enlace. Por izquierda, Tortolero. Y en punta, Tomás Ángel.
2: Bueno, se va a venir el centro del cobre del tiro de esquina. América 0, Boyacá Chicó 0. Fecha 2 de la Liga Colombiana. Va a levantar Rafael. Se viene Carrascal al primer palo. Queda la pelota arriba flotando. A ver, ¿a quién le queda? Pierna derecha. Se le perdió a Córdoba. Entraba el defensor central apenas 2 minutos. Un descuido en la defensa del equipo que ha adresado un tiro de esquina. Esa pelota picó casi cerca del punto penal. Y ahí la tuvo Córdoba, el defensor central, que mandó las manos cerca del travesaño que defiende Zapata.
0: Estaba viva esa pelota. Se paseó por todo el área. Nadie de Boyacá Chicó apareció para rechazar una pelota que venía a media altura. Con el efecto abriéndose, alejándose del arco de Boyacá Chicó. Y Córdoba la mandó por arriba.
2: Va a levantar la redonda, se viene el conjunto ajedrezado. La pelota que queda en zona defensiva. Juan Quiseno, primero para Sebastián Palma. Avanza Palma, toca la pelota para Mena. Mena, compasado en el conjunto de Bucaramanga. El árbitro dice que algo pasó. Hay un hombre tocado, tres de juego, se detiene el partido. Es Delio Ramírez.
0: Bueno, Delio sí, Ramírez, uy, 17. En la boca, parece el golpe que le han dado a Delio Ramírez, el hombre creativo del Boyacá Chicó. Sin embargo, ya se va a poner de pie. Como de pie estamos nosotros en el fenómeno del fútbol.
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2: La pelota la tiene el conjunto ajedrezado, busca por la sala de... Ya no están ajedrezados, como más de rayas la...
0: El... Pues ya ha cambiado, uniforme, ya, ya, ya son rayas. Sí.
2: Son rayitas, rayas por donde vaya, tiene la pelota arriba. Bajaron el jugador del América, el árbitro da norma de la ventaja. La redonda la tiene Jocelyn Escobar, retrocede y tocando. Arriba estaba Jorman Hurtado. La pelota para el jugador Quiñones. Luis que retrocede, viene Jorman buscando la mitad del campo. Avanza, lo bajaron, el árbitro Mayorga dice que esta sí fue falta. Y va a ser para el conjunto americano en 5 de juego.
0: Bueno, pero América ya toma su posición en el terreno de juego. Invade el campo contrario y le marca a través de la pelota la superioridad al Boyacá Chicó.
2: Avanza Rafael Carrascal, viene para Tomás. Pisa Tomás, Tomás la ubica solita, va a ser duro, va a ser duro para todo.

0: se juntaron los que estaban en su momento más ángel, y el pase atrás casi en el punto penal, 10 metros frente a la portería, llegó para castigar Jason, Guzmán venció el portero Zapata que iba para el palo contrario, y la redonda se va en 5 de juego a dormir entre hilos blancos. En América, la mecha con Guzmán tiene 1-0 el equipo boyacense.
1: Qué golazo el de América de Cali, por la confección, el segundo gol de Jason Guzmán en la Liga del Fútbol Profesional Colombiano este semestre. Hicieron lo que quisieron con la defensa del Boyacá Chicó. Asociación en corto, dos cortas, una larga para ganar el fondo. El pase atrás, encontrando a Jason Guzmán que venía entrando y simplemente le dio un pase a la red para bajar completamente vencido al arquero del Boyacá Chicó. Llega bien América y ya lo gana con un verdadero golazo.
2: Fue el autor del segundo gol para la victoria ante Inter de Bogotá en el partido anterior, esa vez de penal. Y aquí muy cómodo, se vio muy libre. Tocaron varios hombres, Luis Quiñones, también Carrascal, Ángel, que fue el asistidor desde la derecha, y América empezó a ganar muy temprano, minuto 5, en un partido que se debe tomar más recaudos por parte del rival, o de lo contrario puede salir goleado del Pascual.
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4: Completamos 7 minutos de la primera parte, Estadio Pascual Guerrero. Se va a cobrar una falta a favor del conjunto aderezado, el que va a levantar la redonda. Es el jugador Quiseno. Se acerca también Palma. Va a ser Palma al final. Con la pierna zurda, un hombre en la barrera. Va a levantar la redonda, pierna zurda. Arriba estaba atento Mena, Polanco y también Quiseno. Levanta la pelota, pierna zurda, va abriéndose esa redonda. Se va abriendo tanto que la pelota se va al saque de puerta. No pasa nada.
5: Mal cobro. Horrible, horrible, José Alberto, lo que hizo aquí en Boyacá Chicó, que a todas estas, el diseño de la camiseta, pues más allá de ser bonito o feo, esas líneas no dejan ver los números.
2: Total. Sí, no se distinguen los números de forma clara en la espalda. Y aquí un cobro que no entendí. La gente esperándola dentro del área, sobre el punto penal, y la pelota fue por allá a otro costado.
4: Pelota para el portero, se queda con ella Zapata, el número 12 Daniel, al frente y al servicio del conjunto ajedrezado. Ya relatamos 8 minutos de la primera parte a través de Caracol Radio, fecha 2 de la Liga Colombiana. Pinta la pelota arriba, viene buscando tranquilamente, estaba Delio Ramírez, es el 11, sí señor, Delio, que maneja la pelota hasta la mitad, tocando para Palacio, descarga por izquierda, viene para Juan Carlos Díaz, Díaz que distribuye juego, viene por la banda izquierda Juancho Quiseno, va a levantar la pelota Juan Quiseno, no, la filtra arriba, buscando al jugador Cifuentes Mera por un costado, tiene que retroceder, buscando a Palma primero. Se viene para en la mitad del terreno de juego con Palacio, Juan Carlos Díaz por un costado, prefiere tocar con Polanco, avanza Polanco, el número 2, Daniel, que tiene la pelota compasado por el fútbol bogotano, va a levantar Polanco, qué buena redonda, arriba para que busque el delantero, uy, cayó en el área, estaba incómodo, parecía que lo incomodaban en la retro, dice que es falta fuera o qué.
5: Bueno, vamos a ver, no señor, ahora va a sacar ese Mayorga, el jugador del Boyacá Chicó, a Cifuentes, era el número 7 que desbordaba. Ahora, una jugada en la que Boyacá Chicó tomó la pelota, movió a la América de Cali, tiró una pelota profunda y parecía lento el movimiento de la defensa.
4: Viene un saque de banda, se va a reponer entonces de costado a favor del conjunto de Boyacá Chicó. En 8 de juego de la primera parte.
2: No hay nada, ahí no hay nada.
4: Saque de banda, retrocede, viene buscando por derecha Navarro, Sander. La pelota primero para Tomás Ángel, se estrella, se atropella con dos jugadores del conjunto ajedrezado. El saque de banda al final le pertenece en 9 minutos, José, al conjunto boyacense. 1-0 gana la mecha.
2: Vale la pena decir que ha reaccionado el equipo de Boyacá Chicó, ¿no? Que adelantó sus líneas, que quiere ser protagonista, que empieza a buscar sobre todo la banda derecha para atacar. Pero ahí llega la gente del América de Cali, que está muy solidaria en el día de hoy. Si vemos el comienzo del partido, todos los hombres del América tratan de pasar la línea del balón para ir a hacer una fase defensiva sólida.
5: De momento tenemos un buen partido, América ganando ya con gol de Jason Guzmán, su segundo en liga, a Boyacá Chicó en el Pascual Guerrero. Estamos en el fenómeno del fútbol.
3: ¿Qué jugador está demostrado que sabe aguantar la presión en este partido, José Alberto, para usted?
2: Bueno, Jason Guzmán, que llegó con algunas dudas, pero está respondiendo con goles.
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5: Ha tenido que entrar la asistencia médica por un hombre del Boyacá Chicó. Es Juan Díaz, me parece, es Palacios el que está en el suelo acusando un golpe precisamente en la mandíbula. Están los médicos atendiéndolo. De igual manera, va a tener que salir el jugador del Boyacá Chicó. Claro, es un golpe con Tomás Ángel. Es una pelota dividida. Lo que pasa es que Tomás estira su pierna, abre los brazos y termina pegándole en la carraca, en la mandíbula.
2: Creo iban tres hombres del Boyacá Chicó, ¿cierto? Le hicieron la trampa precisamente Palacios. A Ángel, y en el momento de chocarse le pega con el hombro Ángel en la mandíbula, sector izquierdo.
5: Sí, señor, ya se va a reanudar la pelota. Sander Navarro con la pelota en sus manos. Estamos en el primer tiempo, apenas 10 minutos. América gana bien.
4: Bueno, va a levantar la pelota. Viene Sander Navarro. Están atendiendo ahí todavía el jugador Palacios. Están acomodándole la mandíbula. Va a levantar la pelota. Arriba buscando a Cifuentes. La pelota tan larga. Le queda para Cifuentes. Se gira sobre su eje. No alcanza a rematar. Viene atento primero conjunto americano para recuperar la pelota. Jason Guzmán. El que la gana al final es Juan Carlos Díaz. Pinta la pelota por izquierda. Viene tocando para Mera. Mera que avanza. Bien la cobertura allí por la zona derecha. Recuperó la pelota Yormar Hurtado. Tiene que soltar. Distribuir juego. Josen Escobar recibe. La toca con la pierna derecha. No tiene afán. Rafael Carrascal retrocede. Empieza a darle manejo al conjunto americano en zona defensiva. Escuchas el fenómeno del fútbol y este es el tiempo, tiempo, tiempo, tiempo de juego. De la primera parte, entonces se juegan en el Pascual 1 de América, 0 Boyacá Chicó.
5: Juega bien América de Cali, que cada vez que toma la pelota genera peligro. Lo gana bien con el gol de Jason Guzmán, una buena jugada colectiva. Intentó Boyacá Chicó reaccionar, pero parece que América no va a ceder el control ni territorial ni tampoco de la pelota.
2: Eso es, tiene el control del partido América de Cali. Quiere imponer más condiciones con más goles. Todavía no vemos cuánto es el aporte de Tortolero por la izquierda.
4: Buscando la pelota, venía hasta la mitad del terreno de juego. Viene la redonda para el defensor Córdoba. Avanza primero Dani Rosero, descargando ahora sí para Córdoba. La pelota la tiene por la zona derecha. Viene tocando Yormar Hurtado, retrocede hasta el carril de la mitad del terreno de juego, buscando por allí. Uy, cayó mal un jugador americano, cayó Hurtado. Mal. Yormar Hurtado se vio bastante fea la caída, está en el suelo. Se golpeó la espalda ahí, José.
2: Sí, ya van a pedir que saquen la pelota porque hay que atender al compañero.
5: Sí, pero
2: la pelota.
5: Eso es un error también de Mayorga. Es una caída fuerte de un jugador. Él debe parar el partido para salvaguardar la integridad del futbolista. Es que la verdad cayó muy mal Yormar Hurtado. Nosotros estamos en el fenómeno del fútbol.
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5: No, cayó muy mal Yormar Hurtado, José Alberto. El árbitro debió parar el partido de inmediato.
2: Sobre la zona lumbar, precisamente. Esos golpes son peligrosos para el coxis, ¿no? Termina la columna, precisamente. Bueno, América de Cali quiere imponer esas condiciones. Tres centrales que tiene el equipo contrario. Todavía sus laterales no le hacen daño al América. Hablo de los laterales del Boyacá.
5: Ya se reanuda el partido, don Jonathan.
4: La pelota está a la mitad del terreno de juego. Viene el conjunto ajedrezado, descargando por izquierda, tocando Omar Bertel. Bertel que maneja la mitad. Josen Escobar, que se complicaba un poco, devuelve para Bertel. Maneja la redonda. Ya llevamos 13 minutos de la primera parte. Por ahora el América va ganando desde el minuto 5 con gol de Jason Guzmán. El pase de Tomás. La pelota a la mitad del terreno de juego. Viene el conjunto boyacense en zona defensiva para Mena. Avanza el capitán Jefferson Mena. Se llevó de largo a Tomás. Cayó al suelo Ángel, se vio bonita la acción. Descargando por allí, viene una carga por la espalda. No falta, sí señor. Por la zona derecha era Sander Navarro. Al final el que está es Delio Ramírez. Y a falta, dice el árbitro tolimense.
5: Está muy cerrado el partido. Y además el árbitro Mayorga lo ha detenido mucho. Corta demasiado el juego. No deja que se desarrolle con naturalidad. Sí, obviamente las faltas habrá que pitarlas, pero no todas. Es que los contactos a veces son mínimos y se puede seguir jugando.
4: Arriba la pelota, viene el cabezazo. Primero estaba Omar Bertel. Viene Omar Bertel, sacando la pelota. Bertel alcanza a tocar el jugador americano. El saque de banda le pertenece para Sander Navarro, número 15, lateral izquierdo, carrilero derecho, mejor del conjunto boyacense. La pelota en la mitad del terreno de juego. Viene nuevamente Boyacá Chicó. Arriba para Mera. La pelota no alcanza a llegar. Y Cifuentes recupera el América. Sale por la zona derecha. Estaba atento Yormar Hurtado. La perdió. Recupera el conjunto ajedrezado. Finta por la banda izquierda. Se metió al área. Si la mete buena, remata. No alcanza a incomodar. Primero el defensor le sacó la pelota y estira de esquina ajedrezado.
5: Boyacá Chicó también se atreve y también genera complicaciones en la defensa de América de Cali, que parece estar estática en los primeros minutos. Vamos a ver qué tiene el Boyacá Chicó también en la pelota quieta, en el juego aéreo que soluciona tantos problemas.
2: Muy lento apareció ahí el saquero central, Brian Córdoba, en el América de Cali. Por fortuna al final la pelota al saque de esquina.
4: Santiago Mera para el cobro, el número 16 va a levantar la pelota. Se viene el cobro, portería sur del estadio Pascual Guerrero, sector oriental. Se cobra rapidito Mera, arriba la redonda, la perdió, recupera bien el conjunto americano. Desde el suelo, el saque de banda le pertenece al América. El árbitro central dice que en 15 de juego no pasa nada, 1-0. Estamos en el fenómeno del fútbol.
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4: Pelota para el América, sale jugando por la izquierda. Omar Bertel se complicó un poco, la tocó Delio. El árbitro dice sí señor, el saque de banda va a ser para el equipo ajedrezado. Va a levantar Sander Navarro. Retrocede, viene para Dani Polanco. Arriba filtrando la redonda. Viene así Fuentes a pelearla. La ganó al final Guzmán. Se apoya con Tomás. Se viene Ángel, el heredero del goleador. Levanta la pelota. Cabezazo. Atento estaba el jugador Palma. Sale jugando Palma. Oca para Palacios. Por esa banda cayó Cifuentes, si no estoy mal. Filta la pelota por izquierda, se viene por allí Mera. Avanza Mera para el conjunto boyacense. Toca la pelota atrás a Juan Carlos Díaz, muy atento. La toca de primera Palacios. Nuevamente para Juan Carlos Díaz. Sigue en el suelo, en la mitad del terreno el jugador ajedrezado. No lo paran todavía, va a retroceder a ver si lo paran. La redonda para Juan Carlos, retrocede, busca por izquierda Quiseno. ¿Quién lo va? Daniel Polanco dice que lo paren porque Cifuentes es que todavía está en el círculo central.
5: Es potestad de los jugadores ahí parar el partido. Y sus compañeros, es decir, los de Boyacá, no habían parado el partido. Ahora, nuestra tarjeta amarilla en América, José.
2: Sí, a Daniel Aguilar, que fue el hombre que cuando se inició la jugada, él se interpuso en la trayectoria que llevaba el jugador del Boyacá Chico y lo mandó al cero.
5: Bueno, barata la amarilla de Daniel Aguilar, una jugada en la que ni siquiera el jugador Cifuentes del Boyacá Chico tenía la pelota. Iba por el otro sector del campo, abrió el brazo y terminó pegándole. Nosotros en 17 minutos, América 1, Boyacá 0 en el fenómeno del fútbol.
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4: Bueno, 17 de juego de la primera parte.
5: Sí, Dani Rosero.
2: Sin ninguna necesidad, Rosero, ¿no? Le cometió una falta tan lejos en el borde del área. Y es que se le ve la intención, le va y le mete el empujón. Lo espera y le manda todo el cuerpo encima. Sin ninguna necesidad.
4: Pelota para el portero Zapata. Viene buscando por derecha Polanco. Levanta el defensor Daniel. El cabezazo de Omar Bertel. Recupera en la mitad del terreno de juego. Se venía el jugador Tortolero. Tortolero buscando la pelota. Se viene Dani Rosero. Busca primero a Brian Córdoba. La pelota del defensor central está en su propio campamento. Sector sur, no pasa nada. 17 de juego de la primera parte. 1-0.
5: Sí, pero está bien que América le baje el ritmo del partido porque Boyacá Chico adelantó las líneas y está costándole a América, sobre todo con los volantes centrales. Le cuesta a Josen Escobar y a Rafael Carrascal cuando el campo les queda demasiado ancho. Cuando América tiene la pelota, le baja el ritmo del partido y administra la diferencia que bien consiguió sobre los primeros 5 minutos.
4: Avanza Córdoba. La pelota para Brian. Tocando con la pierna zurda, Jorman Hurtado. Retrocede para Dani Rosero. Se viene Rosero, busca la mitad del terreno de juego con Rafael Carrascal, el capitán. Abriendo para Brian Córdoba. Por derecha tiene Jorman Hurtado. Descuelga Jorman, la marca del jugador Juan Carlos Díaz. Retrocede con Josen Escobar. El conjunto americano abriendo para Omar Bertel. Se viene Omar Bertel tocando corto, Tortolero. Ahora sí Tortolero, de afuera hacia adentro. Viene descargando, cerca estaba Josen. Primero la pelota para Bertel. Retrocede con Josen Escobar para Guzmán. Guzmán Jason, que tiene la pelota, busca el carril de la mitad. Nuevamente para Carrascal, que abre, distribuye la redonda donde hay menos gente del equipo boyacense. La pelota para Carrascal. Retrocede Brian Córdoba. Toca y toca, no pasa nada. No pasa todavía el último cuarto del terreno de juego.
2: Pero el tema es que América de Cali debe tener paciencia. Pero ese movimiento que está haciendo me parece bien, rotando permanentemente la pelota para romper el 5-4 que monta Boyacá Chico atrás.
4: Avanza por la zona derecha Carrascal, el centro bastante sobrado de Carrascal. El pase de Tomás Ángel, viene para Tortolero. La filtró bien Tortolero. Weiss, Jason Guzmán, descargando para Josen. Filtra Josen Escobar para Rafa Carrascal. El pase atrás nuevamente. Venía la pelota muy larga, era buena la acción colectiva, pero rechazó el Boyacá Chico cuando se aproximaba Tomás Ángel al remate.
5: Es la banda derecha la que parece ser más punzante, sobre todo con mayor creatividad.
4: Se equivocó y se equivocaba Bertel, pide disculpas porque qué pifia en ese pase hacia atrás.
5: Qué peligro Bertel, José Alberto, dando un pase hacia atrás sin mirar que estaba el rival y que su arquero estaba a 35 metros del arco.
8: Sí, es un pase largo a territorio de América de Cali. Jugó el libero, el arquero Juan Pablo Montoya. Se estaba complicando Bertel en la devolución.
4: Se venía el América, la buena jugada por esa banda oriental. Se la sacaron ahí al jugador Hurtado. Bien atento Juan Quiseno, saca de banda. Entonces José termine para el América. Se va a cobrar entonces la pelota. Se va a cobrar mejor de costado. La redonda la toma el conjunto americano. Ya lo hizo efectivo arriba para Guzmán. Buscando primero el Boyacá Chico. La pelota para Juan Carlos Díaz. La perdió, intentaba un taco nuevamente. Le quedó para Guzmán. A ver, Guzmán intenta filtrarla. Atento estaba primero Sebastián Palma. Le sacó Palma la redonda cuando ya se perfilaba para el último toque. Viene para Josen Escobar. Filta para Carrascal. Carrascal, el centro de Carrascal. Otra vez Palma. Sacó la pelota Sebastián y la redonda se va al tiro de esquina americano.
5: 21 minutos, sigue siendo el costado derecho el más efectivo para América de Cali. Cada vez que progresa por esa zona del terreno de juego, allá en oriental, en el Pascual Guerrero, genera peligro. Viene el tiro de esquina.
4: Va a levantar Rafael Carrascal, el capitán número 15 en su camiseta. Sector oriental, portería norte del Pascual Guerrero, levanta la redonda, viene el centro. Uy, Guzmán se preparaba para el remate, queda para Tomás Ángel. Le queda viva, se la regalaron, le pega la puerta, golazo.

0: quedó viva Fernanda. Se equivocó saliendo Palma. Dejó el rebote allí para que viniera Tomás Ángel. Y en una pifia del defensor le queda viva al defensor, pero del equipo americano. Llegó Dani Rosero, que suavemente le pega esa redonda. Y como que sí, como que no, esa redonda se va al fondo. Esa pelota se va a dormir entre hilos blancos y marca el segundo en 22 de juego para el equipo americano. Cero, Chico. Dos en su casa, ya tiene el América.
1: La virtud de América de Cali es que cada vez que remata la portería en este partido ha convertido gol. Ahora fue Dani Rosero y que no dio una pelota nuevamente de costado por perdida. Fue y ganó el rebote. Hizo agua la defensa del equipo de Tunja. Pero eso no es culpa de América. Bien Rosero, nunca le sacó la mirada a la pelota y terminó cruzando un remate para el 2-0.
2: Doble error precisamente en el despeje de parte baja. Va Boyacá.
0: Avanza Chico, mete el centro, venía el cierre. Cae el jugador americano. La toca para la zona derecha, viene Sander Navarro. Atento estaba Sander, pero más atento estaba Tortolero.
2: Veo como nervioso el arquero del América de Cali, Juan Pablo Montoya, en su debut. Aquí salió a puñetear una pelota de manera deficiente. Le decía que grave error de Jefferson Mena, que no despejó bien, se la dejó a Daniel Rosero, que de media vuelta, a mejor estilo de centro atacante, anotó el segundo del América.
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0: el Estadio Pascual Guerrero, en 23 minutos, América gana 2-0 ante Boyacá Chico. Y en el Jaraguay de Montería, en 87, Atlético Nacional gana 3-0 ante Jaguares de Córdoba. En Nacional, se acaba de ir expulsado el jugador Andrés Felipe Román.
1: En este momento, y con el resultado parcial en el Pascual Guerrero, América de Cali es líder del fútbol colombiano con 6 puntos.
0: Muestra una buena cara América de Cali, que cada vez que ataca genera peligro, más allá de algunas distracciones en zona defensiva. 24 minutos en el Pascual y nosotros estamos en el fenómeno del fútbol.
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4: Buscando Tortolero. Retrocede Tortolero. Viene para Omar Bertel. La pelota buscando el defensor central. Avanza Córdoba Braña por la zona derecha, buscando la mitad del terreno. Estaba atento Jason Guzmán, perdió la pelota. Recupera el conjunto ajedrezado. La redonda le queda para Palacios. Retrocede Palacios, viene primero Mena. A ver qué hace. Retrocede y juega con el portero Daniel Zapata. Sale jugando hasta la media luna. Zapata por la banda derecha, tocando tranquilamente para Dani Polanco. Se viene Zapata. Levanta la pelota, pasó la mitad del terreno de juego, no quería complicaciones. Sale Dani Rosero, la baja con el pecho. Se acerca primero Hurtado, la toca por izquierda. Omar Bertel rechaza hasta la mitad del terreno. La recupera el equipo boyacense. Arriba por derecha viene Sander Navarro. Toca atrás Navarro, se equivocó. Bien Tortolero, Edson. Recuperó la pelota, Josen Escobar. Retrocede buscando a Omar Bertel. Maneja la pelota, juega la América. Ahora placer 26 de juego de la primera parte. 2-0, gana la mecha.
1: El partido de América de Cali no representa peligro. Realmente el Boyacá Chicó como rival. Diría que como está jugando América, esa media marcha.
0: Es que lo tiene controlado y está ya casi que caminando el partido América de Cali en 25 minutos. Circula la pelota, invita al Boyacá Chicó a salir y si el Chicó sale, le tira la pelota profunda para generarle peligro.
4: Avanza por derecha, viene Jormal Hurtado, descargando en Josen Escobar. La baja Bertel, la duerme en el pecho. Toca con la pierna zurda buscando la mitad donde está Jason Guzmán. Distribuye para Josen Escobar, levanta la pelota cuchareadita, un pase profundo, gana primero Lucho Quiñones, viene para Jason. ¿Cómo? Toca la América, descargando Quiñones, ya lo perdió la emoción, recupera la América al final con Josen Escobar, descargando arriba Jormal Hurtado, la perdió, gana el conjunto ajedrezado que poca idea tiene en el terreno de juego. Avanza por la banda izquierda, viene tocando para Mera, tiene que venir por allí Ecuador Córdoba para el cierre. Córdoba desde el suelo le ganó Mera, se metió Gales, el descuento del Veracruz. Chicofi entra la pelota para ir al fondo. No, no fue al fondo, se la perdió de Tastán, le quedó esa redonda. Se lamenta la defensa americana por lo que pasó por su nariz y se lo pierde el equipo boyacense en 27 de juego.
0: En la aventura individual generó mucho peligro Boyacá Chicó. Mera fue, Mera encaró, Mera pasó y Mera generó todo el peligro posible en una defensa que se ha visto exigida y que la verdad ha hecho agua las tres veces que la empezaron a mover.
1: Qué deficiente, Brian Córdoba en la marca, zaguero central de la América de Cali. Después le pega un hombre de Tastás, por poco se le mete la pelota de autogol, acompañó apenas Dani Rosero la pelota, pero no fue más.
0: Hay un jugador de América en el piso mientras el tocayo les dice en el fenómeno del fútbol.
2: Sí, señores, falta. 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
4: Se cobra un tiro de esquina, levanta la pelota Juan Quiseno, sale el portero, se queda Juan Pablo Montoya, levanta Juan Pablo Montoya, la redonda arriba profunda para que venga Lucho Quiñones, se viene Lucho, atento estaba primero, el defensor central le sacó la pelota a Sander Navarro, el lateral por derecha mejor, el saque de banda para el equipo americano en 28 de juego de la primera parte, 2-0, gana la mecha.
0: Pero buena esa también arma de América de Cali, con Juan Pablo Montoya, que es un arquero que maneja muy bien los pies, esa pelota larga, esa pelota profunda para que América busque el espacio y gane por velocidad.
4: Se viene Carrascal. El América maneja la pelota en campamento contrario. La redonda para Dani Rosero. Tocando la mitad a Guzmán. Recibe con derecha, toca con zurda. Venía la presión del jugador Palacios. Jormar Hurtado. Jormar para Brian Córdoba. Descargando por derecha Hurtado. Maneja la redonda. Cerca. Hurtado se asocia rapidito. Tiene a Jason Guzmán. por ese costado, tiene que tocarla de primera intención. Guzmán que maneja, busca el carril central. Josen Escobar, levanta Josen de pierna zurda, no toca corto, abriendo para Tortolero, se viene Edson, le va a pegar a la puerta Edson, pierna derecha, quería darle combo, ubicación a esa redonda, y la pelota se va a las manos del portero Zapata.
1: No puede tener exceso de confianza América de Cali, ya hace un instante metió miedo Santiago Herrera precisamente por la izquierda, mostrando debilidades América. No sé si exceso de confianza también, no van con vehemencia a la pelota y le ocasionó una clara opción de gol.
4: Jormar Hurtado, el saque de banda, tocando para Brian Córdoba. La pelota para Dani Rosero. Juega el América. 29 de la primera parte, la mechita. Levantó la redonda. Busca el segundo costado, quien cae por allí, se viene para Luis Quiñones, avanza Quiñones, tiene la pelota, la marca de Quiseno, se viene Lucho, mete el centro, el segundo palo que viene para el cabezazo, esa pelota pasa de largo, primero el defensor, pero no alcanza a tocar, desde atrás recupera la América, intentaba filtrar la redonda, viene el conjunto ajedrezado, recupera con Navarro, la filtra arriba, para que se avive, viene el empujón al defensor, toca la mitad del terreno, norma de la ventaja, levanta, se dice el árbitro central del Tolima, Mayorga, descargando en Jocelyn Escobar, abriendo para Guzmán, le va a pegar a la puerta, levantó la redonda al final Rafael Carrascal y la pelota se va fuera en el Pascual Guerrero.
0: Y tiene pasajes muy interesantes el partido, porque también se hace de ida y vuelta, los dos equipos se abren, América va y cada vez que acelera parece que fuese a ser el cuarto gol primero que el tercero, porque la verdad es muy superior a su rival, que sí, que le ha generado problemas, pero realmente América es mucho más.
1: Pienso que hay que buscar más la participación de Quiñones por la derecha, es un hombre que desborda, que tiene picardía, que tiene velocidad, y por ahí puede encontrar una fórmula de ataque clara hacia el América de Cali.
4: Bueno, la pelota la tiene el América en la mitad del terreno, descargando rápidamente, Josen Escobar arriba para Jason Guzmán, recibe, toca para Josen Escobar, que maneja buscando nuevamente la pierna derecha de Guzmán, balón a ras de suelo, a ras de césped, viene para Carrascal, descargando por derecha estaba Jormar Hurtado, tiene que retroceder para empezar a armar juego, distribuir desde su propio campamento, todavía lo hacen en el conjunto ajedrezado, en el Pascual Guerrero, este es el tiempo, tiempo de juego. Los 30 de la primera parte, 30 minutos, 2 tiene el América, 0 Boyacá Chico.
0: 30 minutos en los que ha sido más América de Cali, que cada vez que acelera genera mucho peligro. Lo gana bien el equipo de David González, que hoy se ha visto de pronto nervioso en defensa más que superado por Boyacá Chico, que solamente le quedan esas pelotas largas, esas aventuras individuales para generar peligro.
1: Cuando Jorge Valencia estaba en la titular del América de Cali, cuando lo hacía Adrián Ramos, Tomás Ángel jugaba más por el costado, sobre todo por el sector derecho. Hoy está como 9-9, aunque la habilitación para el primer gol del América de Cali fue precisamente por ese sector de parte de Ángel.
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4: Un saque de banda se va a producir desde el sector oriental para el conjunto americano. Una falta al final, dice el árbitro. Se cobra con Jormar Hurtado, tocando para Rafael Carrascal. Josen Escobar que se asocia, se acerca nuevamente Carrascal. Recibe la pelota, por izquierda estaba el jugador Dani Rosero, abriendo para Omar Bertel, descargando Bertel, pierna zurda a la mitad del campo para Dani Rosero, el autor del segundo tanto al minuto 22 de la primera parte. Tiene ganando la América 2-0. La pelota, primero para el conjunto ajedrezado que gana la redonda de la mitad, venía para Palacios, retrocede Palma, arriba la pelota, cabezazo de el jugador Juan Carlos Díaz, recupera la América, al final fue mala la salida. Mala en la mitad del campo para el equipo ajedrezado. 33 de juego, por ahora gana el América 2-0 al conjunto boyacense. Sale jugando el portero Juan Pablo Montoya con Dani Rosero, descargando en Brian Córdoba, juega por derecha, se viene para Rafael Carrascal, el capitán que maneja, pinta con la pierna zurda, buscando a Tomás Ángel. Ángel para Luis Quiñones, que toca con la pierna acá, pierna derecha, descargando Josen Escobar, maneja la pelota, levanta el pase por la zona derecha, la baja de pechito, Jormar Hurtado, se le acerca por allí Luis Quiñones, se la toca de primera, avanza Jormar desde el suelo, le sacó la pelota a la redonda Quiseno y se va el tiro de esquina americano.
0: Cometa cayó en el estadio Pascual Guerrero, pero el partido creció y América tomó ritmo cuando el árbitro Mayorga le dio continuidad al juego. Dejó de pitar todos los contactos y el partido creció. Viene Carrascal al cobro del tiro de esquina.
4: La va a levantar el capitán. Se viene Sander Está atento también Tomás Ángel, a ras de suelo, se cobra Guzmán, filtraba la pelota, rebota primero en el defensor, la recupera Guzmán, va a levantar la redonda Jason Guzmán, al primer palo, al segundo, arriba, cabeza, sube Córdoba, Brian lo intenta nuevamente, cerca de las 5:50, la pelota se va por encima del travesaño, se salva, chico.
1: Ya América tiene dos goles a su favor, pero si afuera puntería, yo creo que puede conseguir uno más antes de que termine este primer periodo.
0: Es que es muy superior a América de Cali en este arranque, como es superior el toqueo Andrés Sánchez.
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4: La pelota para el equipo americano, 34 de juego de la primera parte, oyentes de Caracol, en Cali, en Bogotá, en Medellín y en todas las ciudades del país donde está el fenómeno del fútbol de Caracol Radio, en todos los departamentos donde llega la señal de Caracol. Ahí está el fenómeno del fútbol a través de caracol.com.co y en nuestro canal de YouTube. Ahí también tiene la señal la gente que está fuera de Colombia. La pelota para Jocelyn Escobar, descargando la redonda para Dani Rosero. Se viene Dani Rosero, toca para Jocelyn, le va a pegar Jocelyn, se atreve, fuera del área, Jocelyn Escobar. Esa pelota pica en el área y la redonda se va fuera, cerca del marcante de la mano derecha. Igual, Zapata se tiró por Silas.
0: Pero válido, algo para América de Cali buscar variantes. Esta no la había intentado y fue Jocelyn Escobar el que sacó el derechazo, levantó la cabeza, recibió la pelota, nadie la presionó y el derechazo se fue a algunos metros del arco de Brandon Zapata.
1: Y es que tiene América de Cali, aparte de Jason Guzmán, que es el ordenador de juego, tienen Escobar y Rafael Carrascal, también hombres que originan juego ofensivo del medio campo hacia adelante, son importantes para rematar el arco o para habilitar.
4: Se va a cobrar entonces una falta a la mitad del terreno. Llegamos a 35 de la primera parte.
0: Sí, acaba de terminar el partido entre Atlético Nacional y Jaguares en Montería. Primera fecha de Nacional, victoria 3-0 para América.
4: Avanza la América, viene para Luis Quiñones, que maneja con la pierna zurda, esta pierna cambiada, jugando por la zona derecha. Tiene que meter el freno para poder acomodarse. Retrocede Jocelyn Escobar, seca Rafael Carrascal. Avanza con Jormar Hurtado, se viene Jormar. Tocando para Luis Quiñones, que maneja con la pierna zurda. Viene para Rafael Jormar, Hurtado para Jocelyn Escobar. Se viene el 5 del equipo americano, tocando para el 10. Es Jason Guzmán, filtraba la pelota. Primero ya estaba Jormar, Hurtado. Golpeaban en contrario y la pelota se va de viada. Y es saque de banda, América 2, Boyacá Chico 0.
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0: 36 minutos en donde América, la verdad, se ha visto bien, más allá de las escaramuzas defensivas. Ahora hace fútbol control el equipo de David. No toma riesgos y si no puede progresar, simplemente le da la vuelta a la jugada, toca y toca.
4: Avanza el Boyacá Chico, tenía la pelota buscando la mitad del terreno de juego, venía primero, atento estaba Brian Córdoba. La pelota para el 10, Guzmán, va a levantar Dani, buscando por la zona derecha, Jormar Hurtado. Descargando para Luis Quiñones, levanta la pelota con la pierna zurda, buena para Tomás Ángel. Venía Tomás, primero el portero hace la cobertura, el defensor. Tranquilo, Zapata, José se queda con ella. Ya relatamos 37 de la primera parte, 2-0, gana la mecha.
1: Hay momentos en que es muy pasivo el Boyacá Chico. Mira al América jugar, no es agresivo, no va por la pelota, ni por el que la tiene, ni por el posible receptor. Y eso le permite al América de Cali jugar a un ritmo de tranquilidad.
4: Saque de banda por izquierda, viene Juan Carlos Quince, Juan Quiseno, va a levantar la pelota, se acerca por allí Mera, recupera Escobar, tocando Jocelyn, avanza Jocelyn, le abre en todo el carril, descarga por izquierda con Omar Bertel, va a hacer un cambio de frente, no, juega la mitad, Jocelyn Escobar que recibe, va a seguir el juego, viene un hombre en la marca, tocando para Jason Guzmán, que pisa la pelota, controla, va para la derecha, pero coge para la izquierda, amaga el defensor, la tocó primero allí, el jugador Bertel, no se entendió con Tortolero, Edson Tortolero, y al final queda en pie del portero Zapata para el equipo boyacense.
0: Arriesgó una pelota que no tenía que arriesgar América. Saludamos a la gente, Diego Muñoz desde España con el rojazo, toda la gente en los canales digitales, también con Caracol Radio y el fenómeno del fútbol
4: con Jocelyn.
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4: La pelota para Jormar Hurtado, descargando en Carrascal. Rafael que tiene la redonda, toca para Luis Quiñones. Se viene Luis, la marca es de Quiseno. Quiñones que avanza cerca al borde del área, tocando primero para Tomás. Ángel Quiñones que filtraba. Quiseno para el cierre, Quiñones que al final la ganó desde el suelo. Se viene Luis, la filtra para Jason, levanta Carrascal al segundo palo, cabezazo de Bertel y el portero Zapata se queda con ella al final. De derecha a izquierda llegó el lateral por la banda y la redonda se va a manos del portero boyacense.
0: Es picante América cuando logra que el circuito se integre todo, es decir, aparece Quiñones, aparece también por supuesto Tomás Ángel, Bertel por el otro costado, por el izquierdo, es profundo y cierra para llegar como delantero. Hay momentos de buen juego en América.
1: Se lo permite además el rival, que hace una zona pasiva, reitero, sin preocuparse por el hombre que tiene la pelota, por estorbarlo, por hacer algo para recuperar la pelota. Y después, cuando tiene el balón, tiene muy pocos argumentos ofensivos.
4: Levanta la redonda, se viene Boyacá Chico, el centro arriba, buscando a Cifuentes. La pelota primero para el América. Omar Bertel desde el suelo gana, tranquilo. Se viene Tortolero, le queda Tortolero. Edson que maneja la pelota, buscando por la zona derecha. Se viene Jormar Hurtado. Corre Jormar Hurtado, rapidito, Jormar pasó la frontera. Por derecha tiene a Lucho Quiñones, que recibe ya con la pierna zurda. Tortolero le marcó la diagonal, pero Quiñones prefiere retroceder y tocar con Carrascal. Carrascal ahora no se va por la banda oriental, prefiere hacerlo por el carril central, tocando para Jason Guzmán de primera intención. El taquito arriba de Tortolero era bueno, pero al final la perdió. Recupera el conjunto ajedrezado, viene para Mera. Avanza Mera, mete el freno Mera. Espera que llegue primero Juan Carlos Díaz para asociarse. También Palacios por ese sector. Prefiere nomás Tom Mera, pero Mera en esta se equivoca. Juan Carlos Díaz que recepciona. La baja de pecho, pierna derecha. Toca para el capitán Jefferson Mena. Avanza Mena, viene para Dani Polanco. Polanco que pasa a la frontera, campamento rojo, toca por la zona derecha. Bien Tortolero. Tortolero está donde está. Busca la pelota en la mitad del terreno de juego. Se viene para el equipo americano. Este es el tiempo en el Pascual Guerrero. Tiempo de juego.
9: Para el primer aporte viene Jason Guzmán, pisa el área Guzmán. Guzmán está atento. Polanco abajo, estira de esquina americana en 40 minutos ya.
0: La caída de Jason Guzmán por el costado izquierdo. El que activó esa banda, la que activó esa banda en América de Cali, que siempre iba por derecha, siempre era por el sector de Quiñones. Bueno, ahora activó a Tortolero, a Jason Guzmán, y también generó fútbol profundo por allá.
1: Carrascal es el que cobra todo el saque de esquina, por izquierda y por derecha, y van los hombres espigados de América de Cali a buscar el cabezazo.
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4: Levanta la pelota primero para Madrid. 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

0: fisso in aria, segno 1, attiva la defensa que abre en el suelo hasta el portero Zapata y remata en segunda instancia, cerca de las 5 con 50 marca el tercero, el segundo en su cuenta personal para Guzmán Jason. ¡Qué golazo el del América! Que ya tiene 3 en 43, 0 tiene el Boyacá, chico.
1: ¡Qué jugador que es Jason Guzmán! ¡Qué capacidad individual! Conoce todos los caminos, conoce todas las maneras y se asocia muy bien con sus compañeros. Es el socio de todos. Aquí fue Carrascal el que le entendió perfectamente la jugada que cobraron en corto. Gambeteó, amagó, engañó con el cuerpo y sacó el derechazo para vencer a toda la defensa del Boyacá Chicó. 3-0 en 42. Gana bien América, José.
2: Sí, claro, y estaba muy al límite, fuera de lugar, del posible fuera de lugar, que al final no hubo absolutamente nada. Y Jason Guzmán llegó para decir, me lo están reclamando, tenga para que se entretenga. América tiene 3, Boyacá Chicó 0.
3: Para que se entretenga. Qué jugador, Andrés, está demostrando que sabe aguantar la presión en este partido.
1: Jason Guzmán.
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0: Pelota, viene para Tortolero Edson. Manejando la redonda, primero para Omar Bertel. Descargando a Bertel en suelo defensiva, tocando para Brian Córdoba. Sale desde el primer cuarto del terreno de juego, 43 ya. Lo gana el América, sí señor, 3-0. Al equipo boyacense, el equipo de John Gómez.
5: La flecha
0: Gómez. La pelota para Carrascal. Viene tocando Carrascal. Se junta con Josen Escobar. Avanza Josen, pierna derecha, toca corto. Atento estaba Jason. Va a levantar Jason. La pelota para Josen Escobar. Filta arriba Tortolero. Cayó Tortolero. El árbitro da norma de la ventaja. Al final no. Pitó la falta porque fue fuerte. Y póngale color a mi amigo Dani.
1: Para Daniel Polanco. 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Siempre que juega, siempre se lleva su tarjeta amarilla. Aquí no tuvo piedad con Tortolero, que se volteó, que se desprendió rápido de la pelota y pasó Polanco como un camión y lo atropelló completamente al jugador de América.
2: Le metió un rodillazo sin consideración alguna, ¿no?
1: Sí, señor. Y Tortolero quedó en el piso. El que no está en el piso, ¿quién es? Andrés Sánchez.

0: fútbol.
1: ¡Ay, falta en la cancha! 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
2: Se va a cobrar la falta, Omar Bertel, acomoda la redonda, pierna zurda, levanta la mano derecha. ¿Alguna señal para los defensores Dani Rosero, Córdoba?
3: ¿Qué pasó? ¿Están llamando a Mayorga?
4: Nada. No hay nada.
2: Se viene. Va a levantar Bertel. La cobra. Uy, el laboratorio de Bertel esta vez se restalló. Arriba la pelota para Cifuentes. Muy larga la redonda de Cifuentes. Tampoco el equipo ajedrezado aprovecha estos regalos del América.
3: No. Tiene muy poco poderío ofensivo. 3 minutos más, como dice José Alberto, en este partido que gana bien América.
2: Pelota para Daniel Rosero. Sale jugando el defensor por izquierda, tocando para Jason Guzmán. Empieza a manejar el América de Cali en su propio campo, la redonda. Pelota arriba, buscando a Jorman Hurtado, descargando para Luis Quiñones. Se viene Luis, toca para Jorman, avanza Jorman. Tiene tranco largo, Jorman, le ganó a Yacuiceno. Avanza Jorman, estaba en el suelo con dificultad, no alcanzó a llegar. Recupera primero San Sebastián Palma. Palma con la pierna zurda, al final ganó el América. Viltra, mala salida del equipo ajedrezado, no tiene nada en el terreno de juego. El equipo boyacense recupera el América. Cayó, sí señor, Mayorga dice que falta. Falta para el equipo boyacense y póngale color.
3: ¿Para quién?
4: Para Josen Escobar.
3: Bueno, Josen Escobar entonces en América de Cali. Es el segundo, ¿no? Ya tenía Dani Rosel.
4: Sí, ya, pero es que no entiendo. Un agarrón ahí, sí. El partido está 3-0, lo están controlando. Y que porque le gana la posición y le gana el balón en la mitad del campo, lo agarra. No, injustificado.
2: Se cobró la falta para el equipo boyacense. El equipo de la Tierra Libertadora. Rapidito la pelota en la mitad del terreno de juego. Viene abriendo por la banda izquierda, tocando. Ya relatamos 47 minutos de la primera parte. 1 minuto 30 para que se acabe el juego. Pelota para el conjunto ajedrezado. Primero para el portero y saque de meta. Va a levantar Zapata.
4: Les advertí que América, si apuraba, si apuntaba mejor, conseguía el tercero. Ya esto está 3-0.
2: Levanta Zapata. Pelota arriba, buscando a Cifuentes. Rechaza primero el defensor Brian Córdoba. Buscando la mitad. Viene Juan Carlos Díaz. Maneja con la pierna derecha, tocando desde el fondo. No. Se equivoca la pifia. Qué mal control del jugador boyacense.
3: Es que Chico primero no da 2 pases seguidos. Y cuando intenta dar el pase, uno le pega al compañero en la cara. Así es muy complicado.
2: Va a levantar la pelota. Se viene el cobro del conjunto ajedrezado. Va a levantar por derecha Sander Navarro. Viene Sander Navarro, levanta la pelota. Cabezazo primero del autor del segundo tanto es Dani Rosero. Busca la mitad, abriendo para Carrascal. Carrascal en un solo giro dejó a 2 hombres en el camino. Buscando por izquierda a Tortolero. Se viene Tortolero. No se atortola. Se viene Tortolero. Filda borde externo. La pelota con la pierna derecha descarga. Cayó. Y el árbitro dice que vengan. ¿A qué? ¿Qué pasó? Se acabó el partido, no pasó. Faltaban 10 segundos, señor Jairo Mayorga del Tolima. Activa el silbato, detiene el tiempo en el Estadio Olímpico Pascual Guerrero. Por ahora en la primera parte, en 48 de juego, América 3, Boyacá Chico 0. Nos vemos y nos oímos en segundos.
3: Muy bien, 6 de la tarde, 33 minutos, termina esta primera parte con un América de Cali arrollador. Victoria 3-0 al medio tiempo sobre Boyacá Chicó, con doblete de Jason Guzmán. El otro gol terminó siendo de Dani Rosero. Un América que se ha visto solvente. Un América que es mucho más que su rival. Un América que solamente en una ocasión real tuvo peligro en su propio arco y fue por una desconcentración defensiva, pero esas desconcentraciones que no son por, digamos, virtudes del rival o por una jugada específica o por la gran calidad que se haya encontrado al frente América de Cali, no. Simplemente porque se sabe más que su rival, porque le baja la intensidad en algunas jugadas y esa baja intensidad pues termina en desconcentraciones que no debería permitirse América de Cali. Desconcentraciones como en las amarillas de Josen Escobar, innecesaria, y como lo de Dani Rosero, absolutamente innecesaria. Pero fueron unos primeros 45 minutos en los que América jugó a placer. Tuvo la pelota, administró, cada vez que aceleró generó peligro, sobre todo por la banda derecha, por donde se juntaban Jormar Hurtado, el jugador Luis Quiñones, y combinaron.

0: jugaban muy bien con Tomás Ángel y con Jason Guzmán. Así se generó la jugada del primer gol. Asociación en corto, un circuito ofensivo construyendo pase a pase y por dentro, después de varios toques de primera, América terminó definiendo con Jason Guzmán, que ya tiene 3 goles marcados en esta liga del fútbol colombiano. América era más, siguió administrando, Boyacá Chico intentó a través de la intensidad adelantar las líneas, ir al frente. Ahí América de pronto perdió un poco de metros, pero tampoco es que se haya metido atrás, simplemente esperó en un bloque medio y cuando tenía la pelota le volvía a bajar el ritmo y el ímpetu a un Boyacá Chico que duró muy poco en este partido. A partir de ahí, América volvió a ser el dueño del compromiso. En las pelotas quietas y en las pelotas de costado siempre generó peligro y así llegó sobre el minuto 22 la segunda anotación del partido, Dani Rosero, después de un cobro de tiro de esquina que atravesó completamente la defensa del Boyacá Chicó. Nadie apareció para rechazarla, ni Polanco, ni Mena, ni Palma, ni Sander Navarro, nadie. Y el arquero Zapata tampoco salió, pues era una pelota que se alejaba de su arco por el efecto con el que venía a cobrar. Bien Dani Rosero, que buscó, que nunca dio la pelota por perdida, y después de 2 rebotes en un borbollón en el área donde Chico no pudo rechazar, terminó Rosero volteándose y con pierna derecha poniendo el 2-0, que era absolutamente justo para América, que a partir de ahí creo que no se le escapó un solo detalle del partido. No le volvió a prestar la pelota al Boyacá Chicó, no permitió que su rival diera 2-3 pases seguidos. Fue Boyacá Chicó absolutamente superado por el equipo de David González, que encontró el tercer gol en una jugada de Jason Guzmán. Cobro en corto desde el costado izquierdo, es decir, desde la tribuna occidental con norte, se asoció con Carrascal y el fútbol en corto le duele mucho a este Boyacá Chicó y le queda muy bien, para hablar de la virtud, al América de Cali. Encaró Jason Guzmán, amagó con el cuerpo a rematar, dejó 2 hombres en el camino y cuando vio el espacio sacó el derechazo para poner el 3-0 absolutamente justo. Un América que, como les digo, se ve suficiente, por momentos tiene buen juego, arrancó atacando siempre por la banda derecha, ya sobre el final activó la banda izquierda y complementó un buen trabajo y un muy buen planteamiento que lo tiene ganando 3-0. Fue mucho más y América se vio bien y ya prácticamente tiene sentenciado el partido con un tiempo completo por jugarse. Estamos en el fenómeno del fútbol. Vamos a unos mensajes comerciales y volvemos con el comentario de José Alberto Ortiz.
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1: Muy bien, José Alberto, gana bien América, ya lleva 5 goles en 2 partidos. Lo único que falta es que la hinchada acompañe.
2: Sí, por eso América de Cali es primero en este momento en la liga. Hay que manifestar eso. La tabla de posiciones tiene a 4 equipos con 6 puntos. América, Medellín, Tolima, Águilas Doradas y Águilas Doradas. Hasta ahí, esos 4. Pero por diferencia de gol, el América de Cali por supuesto es primero. Tiene diferencia de 5. No ha recibido gol el América de Cali y sí ha hecho 5. Y a propósito de goles, Jason Guzmán. Algunos hinchas del América de Cali que no dijeron todavía que Jason Guzmán es un buen aporte a mi criterio y así lo demostró en la primera liga, no dijeron y decían que Guzmán solo hacía goles de penal. Bien, fue el goleador del América de Cali en el primer semestre, 10 goles, sí, algunos de penal. De penal han eliminado a selecciones como la de Colombia en un campeonato mundial. Se ha perdido un título desde el punto penal también, ¿no? Entonces hay que valorar el que cobra un penal y lo hace de manera efectiva. Ya lleva 3 en estos 2 partidos, en estas 2 fechas. Entonces es un hombre gol, es un hombre que viene a aportar. Y lo que está haciendo América, Andrés, oyentes de Caracol, es simplemente lo que debe hacer un equipo grande, un equipo con historia, como es América de Cali, ¿no? Que hace rato está ávido de títulos para ratificar su grandeza, para ratificar su superioridad en el fútbol colombiano junto a Atlético Nacional, por ejemplo, junto a Millonarios, ¿cierto? Que son equipos históricos, ganándole a un equipo como Boyacá Chicó, que es muy pobre, muy pobre. Ellos parten, hablo del Boyacá Chicó, de un esquema con portero, 5 hombres en la parte posterior, es decir, defensa impar, 3 centrales, 2 extremos, 4 hombres después en la mitad y un solo hombre en punta, ese Felipe Cifuentes, ¿cierto? De resto, un montón de hombres en la parte posterior, pero es en una zona pasiva. No es simplemente ubicarse atrás, ensanchar la cancha para que no lleguen sobre los costados los rivales. Hay que ir por la pelota, hay que ser, en el buen sentido de la palabra, agresivos. Hay que ir, diligencia, para quitar la pelota. Eso no lo hace el Boyacá Chicó. Y por eso América juega a placer. Y América ya a los 5 minutos ya estaba ganando con el gol de Jason Guzmán, habilitación de Tomás Ángel, que entre otras cosas, insisto, hoy está jugando de 9-9. Pero la habilitación para Guzmán vino jugando por derecha como extremo, como lo había hecho cuando Valencia estaba, cuando estaba Adrián Ramos en la cancha en el primer semestre. América no ha tenido problema, solo un descuido en la parte posterior por allá de Córdoba, que no se ajusta todavía a Brian Córdoba, a una marca segura, otorgó ventaja y por poco aparece una sorpresa, ¿no? De Santiago Mera, no todo rematador, la pelota se paseó casi que paralelo a la línea de gol, acompañó a Daniel Rosero y no llegó un rematador por parte del Boyacá Chicó. No tuvo más. Una salida de Juan Pablo Montoya, que lució un poco como inseguro en las primeras de cambio, pero luego ya salió a cortar un buen centro el que hoy es titular del América de Cali, habló del arquero, y no más. No reviste peligro el equipo de Boyacá Chicó. No reviste peligro para el América de Cali. Tiene que ser un error protuberante que cometa América de Cali en su fase defensiva para que el Boyacá Chicó anote en la tarde-noche hoy en el Olímpico Pascual Guerrero. Y en cambio América tiene argumentos, ¿no? Jason Guzmán, tiene a Tomás Ángel, tiene a Josén Escobar, los remates de Carrascal también, que hoy no han sido claros, la habilidad, el desborde que tiene Luis Quiñones por el sector derecho, tienen que utilizarlo más. Tortoleo no aparece todavía mucho, ¿cierto? Tiene que engranar, lleva muy poco tiempo, 1 semana lo sumo con el América de Cali, y por ahí tuvo Brian Córdoba una oportunidad clarísima antes de que el partido abriera el marcador por parte del América de Cali. Conclusión, América ha hecho lo que ha querido en el primer tiempo y pueden llegar más goles ante un muy débil, pero muy débil Boyacá Chicó.
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3: Bien, 6 de la tarde, 44 minutos ya en el fenómeno del fútbol de Caracol Radio. Gana bien América, 3-0, recordamos. Con anotaciones de Jason Guzmán, doblete al minuto 5 y al minuto 42, y gol de Dani Rosero al minuto 22. En el otro partido que se jugaba, que se cruzó por el mal comportamiento de la hinchada de Atlético Nacional en Montería, fue precisamente Nacional Jaguares. Terminó con victoria 3-0 de Nacional, anotaciones de Marlon Moreno, Andrés Sarmiento y del jugador Alfredo Morelos. Ganó bien Nacional en el primer partido de liga del equipo de Lucas González. José, las figuras de este primer tiempo, creo yo que hay uno que es obviamente superlativo, que es Jason Guzmán. Doblete, y un jugador que cada pelota que toca, pues marca mucha diferencia.
4: Sí, me quedo con el trabajo de Guzmán en el América de Cali. Bueno, difícil del Boyacá Chico destacar y decir, este no. Está dentro del, digámoslo, dentro del podio de los tres mejores, ¿no? Yo calificaría después a Jason Escobar, no obstante a su tarjeta amarilla. Y después Tomás Ángel que ha luchado, que ha peleado, que metió pase gol y demás, no sé, puede haber algunos otros más, ¿no? En el terreno de juego, pero me quedo con esos tres, no sé si estamos de acuerdo, Andrés.
3: Bueno, a mí me ha gustado obviamente lo de Jason Guzmán en el primer lugar. Creo que Carrascal también ha tenido un muy buen partido. Carrascal lo pongo segundo.
4: ¿Sí?
3: Y sí, me voy a quedar con Tomás Ángel también, que dio una de las asistencias. Carrascal y Ángel también han dado una asistencia.
4: Ahora,
3: precisamente para este partido.
4: Esa falta de agresividad, de esa falta de diligencia, porque a veces cuando uno habla de agresividad la gente piensa que es que uno manda a los jugadores a dar patadas o le reclama eso, no. Es ir por la pelota, es ser diligente, estar vivo, ¿no? Como dicen los paraguayos, piraña, hay que estar ahí, piraña, mordiendo. Eso no lo hace el Boyacá Chico. Y usted ve que los goles son cómodos, los Jason Guzmán llegó muy cómodo para empujar la pelota de frente ahí, casi que en el punto penal, ante la habilitación de Tomás Ángel. El segundo gol de pronto fue un poquito más sucio, menos clara la jugada, saque de esquina, un rechazo. Al final se queda entregándole la pelota a Jefferson Mena cuando quiso despejar el central, el capitán de Boyacá Chico, la dejó corta y apareció entonces Dani Aguilar para definir. Y el otro gol, en el saque de esquina, se preocuparon más por Carrascal los defensas del Boyacá Chico y dejaron la libertad para que Jason le hace un par de amagues, un hombre que pasa de largo allá, casi que no quita deslizante, el arquero por otro lado, otro que estaba cuidando el palo, no, definitivamente muy cómodo América de Cali para anotar.
3: Sí, el problema de Boyacá Chico evidentemente es lo corto de la nómina. Cuando usted mira la defensa de Boyacá Chico y encuentra que los mejores hombres, los mejores nombres del Boyacá Chico están en la defensa y ya va perdiendo 3-0, pues es un tema muy complicado. Y ha complicado, sí que la tiene la Flecha Gómez para cambiar el decorado cuando en este momento regresa ya a América al terreno de juego del Pascual Guerrero. Aún no lo hace Boyacá Chico. Es que Boyacá Chico tiene a Sander Navarro, que estuvo en Millonarios, a Daniel Polanco, que estuvo en el Internacional de Bogotá, a Jefferson Mena, que pasó por el Bucaramanga, bueno, y tiene a Palma y a Juan Quiseno. Pero si con esos tres, por lo menos, que ya tienen ritmo de primera división y que han estado en equipos importantes de nuestro fútbol, sin ser las grandísimas figuras, pues si el desorden es tal, es porque es un equipo que es bastante limitado. Ni hablar de la parte de adelante, Cifuentes, Díaz, Delio Ramírez, Palacios, Mera, realmente no son jugadores para nada confiables. Regresan los equipos al terreno de juego, no se ven cambios en América, José.
4: No hay variantes, están los mismos hombres haciendo ya los trabajos precompetitivos. Creí que este muchacho Zapata, Brandon Zapata, era más joven, o sea, yo le pensé que tenía...
3: Tiene 26 años.
4: Tiene 26 años, tampoco es viejo, pero yo creí que tenía menos de, no sé, 22, 23 años de pronto, ¿no? Pero no, se le ve todavía falta de experiencia. Ahora, de los que aparecieron en América de Cali, Juan Pablo Montoya, lo vi dubitativo en un par de jugadas, y una que salió a puñetear de manera defectuosa, Edson Tortoledo, hay que meter un poquito más y que ajuste también Brian Córdoba, que son las tres variantes que hoy hizo el América de Cali. Seguramente le permitirá al técnico hacer otras variantes en el transcurso del segundo tiempo, darle minutos a aquellos que lo necesitan, porque el partido hasta ahora, en cuanto hace el resultado, es cómodo.
3: Bueno, llega en este momento el Boyacá Chicó al túnel de vestuarios para nuevamente regresar al terreno de juego. Hay un cambio, se alistó y se puso ya camiseta para ingresar el número 8, Sebastián Salazar, mediocampista, hombre que pasó por Independiente Santa Fe.
4: Pero viene con una tranquilidad ese hombre.
3: Pues es que perdiendo 3-0, encontrar motivación en un equipo es complicado, y más para un jugador que además pues tuvo ya una historia importante.
4: Y el árbitro Mayorga va en su cuota, lleva 3, son 6 por partido más o menos.
3: Sí, señor.
4: Tarjetas amarillas, digo.
3: Arrancó no muy bien. Son dos los cambios. Tres los cambios. Va el número 10, Jesús Cabrera, al terreno de juego. Va el número 24, que es el jugador Cristian Mosquera. Y va el número 8, Sebastián Salazar. Se retira entonces el número 3 en el Boyacá Chicó. Hablamos del jugador Juan Quiseno. Se retira el número 18. Hablamos de Junior Palacios. Y me faltó el primer cambio. Sí, 8 por 18. Ese es el de Sebastián Salazar.
4: Por 3.
3: Ya le voy a confirmar el primer cambio. Ya, fue Sebastián Palma por Jesús Cabrera. Esos son los cambios entonces. Bueno, vamos a ver qué cara muestra el Boyacá Chicó con Jesús Cabrera, con Sebastián Salazar y con Cristian Mosquera ahora en el terreno de juego. Todo listo para que robe la pelota en la segunda parte y en el fenómeno del fútbol con Jonathan Vargas.
5: El árbitro central, Cairo Mayorga del Tolima, activa el silbato, activa el tiempo. En el estadio Pascual Guerrero se juega la segunda mitad. América 3, Boyacá Chicó 0. Para el conjunto americano, descargando, venía desde el fondo tocando primero Brian Córdoba, atacando el norte a sur. El conjunto americano de sur a norte lo hace el equipo acadrezado. El Boyacá Chicó, que lo pierde 3-0 al término de la primera parte, apenas 30 segundos de la segunda mitad, descargando allí Jason Guzmán, tocando la pelota para Tortolero. Se viene Tortolero cerca a la banda oriental, recupera el equipo acadrezado. Atenta estaba por allí, por ese costado en la mitad del campo, venía para el jugador Ramírez, la redonda en la mitad del terreno de juego, tocando por allí Jesús, busca por la banda derecha, viene Sander Navarro, filtraba la pelota, recupera primero el equipo americano en la mitad del campo. Escuchas el fenómeno del fútbol, primer minuto de la segunda mitad, todavía no se hacen daño tempranito.
3: Por ahora, digamos que ese fútbol especulativo por parte del Boyacá Chicó, América viendo qué le propone el equipo de Tunja, que va en este momento con Sander Navarro.
5: Avanza Sander Navarro por la zona derecha, tiene la pelota en su poder, se va Sander, filtra el área, Sander tiene la pelota, toca para el descuento, la pelota por remate, primero el defensor que de rebote, el pelota de la otra pierna zurda, levanta la redonda, primero el portero, venía Cabrera desde atrás, Jesús en la segunda que toca y la pelota primero para el portero Juan Pablo Montoya, se salvó el América del descuento.
3: Se animó nuevamente Boyacá Chicó en una aventura individual por el costado derecho con Sander Navarro, que encaró, que tiró la pelota larga, levantó la cabeza entrando al área, encontraron a Jesús Cabrera después de un rebote y Jesús prácticamente buscando la ley del ex, le salió un remate débil a las manos del arquero de América.
4: Primero error de Jason de Escobar, después de Daniel Rosero, va a la marca de Cali, va a la marca.
5: El Amecha tiene la pelota buscando por la zona derecha, recupera primero, atento estaba por allí, uy la perdió, la pifió, recupera el América, la pelota le queda de pierna, ¡sorda!

0: izquierda del recién ingresado Mosquera. Perdió la pelota por la banda occidental y la redonda la mandó a dormir entre hilos blancos Quiñones. El mismo presionó, el mismo la buscó. El toquecito de Tomás Ángel, el taco de calidad de la pierna zurda, y Quiñones la mandó a dormir entre hilos blancos. Venció al portero Zapata, así no se puede. 4 para el América en 3 de la segunda parte, 0 Boyacá Chico.
1: Qué complicado. Bueno, buscámosle la virtud primero. No dan pelota por perdida a los hombres de América de Cali. Sobre todo Quiñones, que va, que presiona, que lucha, que olió el miedo en Mosquera del Boyacá Chico. Cuando se dio cuenta que el jugador del Boyacá Chico agachó la cabeza y empezó a retroceder metros, fueron y lo presionaron. Sobre todo, evidentemente, el jugador Quiñones, que levantó la cabeza, vio al arquero salido y se la tiró un costado. Muy difícil con el ritmo, con la poca, también, digamos, inteligencia para manejar pelotas en el Boyacá Chico. Por dentro nunca, que por el centro roban, José.
2: Presión alta, precisamente, de América de Cali, con los jugadores que usted acaba de mencionar, el caso de Luis Quiñones y el tacón de buena habilitación de parte de Tomás Ángel. Y ya es, tanto para que se entretenga. 4 para América, Boyacá Chico 0, estoy yendo mal.
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0: Bueno, 49 de la primera parte, escuchas el fenómeno del fútbol a través de Caracol Radio. Hay una falta para el conjunto americano, cayó Quiñones.
1: Sí, nuevamente Quiñones, ese costado de derecho ofensivo de América de Cali, se va a dar un festín si no corrige el Boyacá Chico, porque es que sinceramente, por lo menos en la jugada del gol que tiene ya ganando 4-0 América, Mosquera se vio como un jugador amateur, por la poca intensidad, por la poca inteligencia para jugar hacia adentro. Y aquí volvió a perder una pelota, llegó tarde y le terminó pegando a Quiñones nuevamente.
2: Y una patadita abajo y es para amarilla, pero no la ha mostrado.
1: No, se quedó Mayorga ahí con la tarjeta
2: Mayorga,
1: amarilla.
2: Sí, eso es lo que le reclamaba precisamente Luis Quiñones, ¿no? Pelota quieta, Carrascal, los hombres altos, los hombres espigados en el América, cobra el equipo escarlata.
0: Se viene Rafael, dos hombres en la barrera, portería norte del estadio Pascual Guerrero, el estadio olímpico de la capital del departamento del Valle del Cauca. Aquí 5 de juego, 50 de partido, América 4, Boyacá Chico 0. Va a levantar Rafael Carrascal, la pelota arriba, venía la 5 con 50, muy larga la redonda, recupera primero el defensor, se viene Dani Rosero atrás, que toca para Tortolero. Tortolero la cubre con su cuerpo, suelta para Dani por izquierda, Rosero, el defensor central, a ver, el centro de pierna zurda, cabezazo, ¿de quién? Del jugador que venía por la zona derecha, Hurtado Yormar. La pelota la recupera al final Boyacá Chico en 50 de juego, ya 51, 6 de la segunda parte, no pasó nada.
1: Y no cambia la tónica, se ve muy bien América, que cada vez que acelera genera peligro. Estamos en el fenómeno del fútbol.
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0: La redonda por la zona derecha, venía el Boyacá Chico. Atento estaba el América también para robar esa pelota. Va a haber saque de banda para Omar Bertel, que va a producir entonces de costado en su propio campamento. Levanta Bertel, la vaca allí Guzmán, de taquito. La pelota no llega a su destino. Recupera primero Delio Ramírez, la redonda para el conjunto americano, buscando la mitad del terreno Bertel. El árbitro dice que no pasó nada. Sale jugando el equipo escarlata, filtra la pelota arriba para Luis Quiñones. Quiñones que la baja con la pierna zurda, viene la marca de Mosquera, recupera y juega la mitad del terreno de juego. Venía para Yormar Hurtado, avanza Yormar, pierna zurda, tinta estaba allí Tomás Ángel, se deshace de la marca Tomás, suelta la pelota por izquierda, viene tocando para Bertel, cerca está Tortolero, primero para Jason Guzmán, Guzmán la toca para Tortolero, Tortolero, Edson se da la media vuelta, no la marca, tiene que ser de Sander Navarro. Abi, allí viene Edson, bien Sander Navarro, le ganó la posición limpiamente, pero le aló la pantaloneta y el árbitro tolimense dice que falta en ataque para el equipo ajedrezado.
1: Bueno, Tortolero, sí, José. Sí.
2: Bueno, lo estaba ganando en América de Cali, estaba mirando el calendario de la América, ¿no? Porque ahora hay 11 Caldas, en calidad de local hay 11 Caldas y después el partido América Atlético Nacional, que será el otro domingo, precisamente que se corrió de sábado para domingo por la posición del nuevo presidente de la República aquí en la ciudad de Cali. De modo que poco a poco va creciendo el nivel de exigencia, ¿no? Hoy era un partido cómodo, así lo entendió David González, por eso la formación, y lo están interpretando bien los jugadores, ganando 4-0 por ahora.
0: Avanzaba el Chico, falta, dice el árbitro. Hay falta en su propio campamento sobre Juan Carlos Díaz. Se detiene el compromiso, 7 de la segunda.
1: Sí, da la sensación de que cada vez que América recupera la pelota va a generar una acción de peligro. No es lo que llega, no es la misma sensación cuando Boyacá Chico la tiene. Cuando la tiene Chico, usted está pensando, América la va a robar, América le va a contraatacar. Vamos a ver qué sucede en los próximos minutos.
0: La pelota a la mitad, viene tocando por allí Salazar, descargando por derecha. Venía para Dani Polanco. La pelota primero para el defensor Sander Navarro. Retrocede Sander, viene Daniel Polanco que maneja, pierna derecha, busca el portero. Sale Zapata. Desde el área segura, juega en la empanadita a la media luna. La pelota para Zapata. Uniforme verde para Zapata, levanta la redonda. Balón a media altura, cabezazo arriba que la pite a Cifuentes. Recupera el América, tranquilo, ahí estaba Brian, juega para el portero. Sí. Lo complicaba un poquito ahí el portero Montoya, Juan Pablo. Al final logra rechazar la redonda, busca la mitad del terreno. Viene Jason Guzmán, taco bueno de Guzmán. Viene para Jocelyn Escobar, la pelota para el señor Edson Tortolero. Se viene Tortolero, pierna derecha, recostado de la banda, cambia de costado. Busca el occidental, la pelota al final la ganó Mosquera. Recupera la mitad, Juan Carlos Díaz se asocia con el jugador Salazar. Salazar busca por la zona derecha donde está Delio Ramírez. Tiene que retroceder, buscando la pierna nuevamente de Mera. Se viene el equipo ajedrezado. Arriba la redonda con Cifuentes. Retrocede hasta la mitad. Juan Carlos Díaz gira sobre su eje. Toca la pelota primero en zona defensiva. Atento estaba por allí Jefferson Mena. El capitán que maneja la redonda tranquilamente. Sale jugando Dani Polanco. La presión es del América. El Boyacá Chico que solo se defiende.
1: Es que no la encuentra. No la encuentra o no encuentra el resquicio el Boyacá Chico. Y no sabe cómo utilizar la pelota. Y simplemente América bascula, defiende, tapa los espacios. Y cuando quiere ser agresivo le quita la pelota.
0: Busca por la zona derecha. Se viene Rafael Carrascal tocando para Tomás Ángel. Viene Luis Quiñones. Retrocede Jormar Hurtado. La pelota para Tomás, muy larga de Carrascal. Se desborda Jormar Hurtado, saca de banda por izquierda. Entonces, en el estadio Pascual Guerrero, les contamos, este es el tiempo. Tiempo, tiempo de juego. Minutos de la segunda parte, 10 de juego. Marcador 4 al América, sí, 4 al América, 0 Boyacá Chico.
1: Un partido absolutamente tranquilo, una segunda parte en la que América simplemente administra su diferencia, amplió muy temprano el marcador y no va a arriesgar, no va a tomar riesgos innecesarios el equipo de David González.
2: El partido del minuto 5 es el mismo.